0: las otras dos personas fueron trasladadas a la clínica Vesalio, donde su estado de salud aún es de pronóstico reservado. El conductor que originó este accidente de tránsito, Carla, a esta hora de la noche, aún se encuentra al interior de la comisaría de Surco. Él está acompañado de un familiar, es lo que hemos podido observar por el momento. No han querido brindar declaraciones, pero es importante también resaltar, Carla, que aquí en los exteriores de la dependencia policial hay familiares de una de las personas que resultó herido en este terrible accidente de tránsito que se ha registrado en las últimas horas. Hablamos de un hombre de 82 años, identificado como Celestino Vicente Correa Yactayo. Sus familiares lo que denuncian es que la víctima no habría sido atendido en la clínica Vesalio, debido a que los oficiales lo trasladaron hasta la dependencia policial para que pueda asentar la denuncia y posteriormente pase por dosaje etílico. Sin embargo, pues el señor está dolorido porque tiene lesiones. Precisamente vamos a conversar brevemente con el señor, quien ya está brindando declaraciones aquí a los medios de comunicación. Escuchemos.
1: No sabría decirte si había más personas y en qué estado, porque dice que el chico ya salió de la universidad, han sido a la playa y no sé, pues si estaba en estado etílico, porque se lleva el carro claramente, se ve en los videos, pues, ¿no?
0: Señor, estamos en vivo para Exitosa. ¿Cuál es el estado de salud de su familiar? Nos indicaban que no habría sido atendido en la clínica de Salio porque ha sido trasladado a esta dependencia para que realice la denuncia. Sin embargo, él tiene lesiones y eso es lo que les preocupa más a ustedes.
1: No, el señor sí ha sido atendido por la clínica. El tema es que con Mema, porque tiene que activar el SWAT, tienen que poner la denuncia para que no le puedan cobrar todo lo que se ha hecho, la diligencia de las, ¿cómo se llama?, los exámenes que le han hecho en la clínica, ¿no?
0: ¿Cuál es su situación hasta el momento de su padre?
1: Ahorita está estable, ¿no? Lo que sí estamos viendo para hacer la denuncia y regresar a la clínica, porque se ha quedado con los documentos de mi señor padre para, como un parte como de garantía, ¿no?
0: ¿Les han indicado ya cuál habría sido el detonante de este accidente de tránsito o todavía no tienen información al respecto?
1: No, pues estamos viendo para ver en qué estado se encuentra el joven, si está ebrio, que se supone, ¿cómo se llama? No creo que ha sido una falla mecánica al carro, porque lo que manifiestan es que se han ido a la playa, a salir de la universidad, y con unos amigos que se han ido a la playa, y al subir, imagino que se habrán tomado una cerveza o algo así para que haya sucedido, porque se ve que lo embiste fuertemente, ¿no? Ni siquiera sobrepara ni frena, ¿no?
0: ¿Qué pediría en todo caso usted a las autoridades? Porque esto podría haber originado incluso el fatal fallecimiento, que gracias a Dios no ha sucedido, de su padre, que se dirigía, nos indicaba, a visitar a un familiar.
1: Sí, es una persona de edad de 81 años y es en realidad, ¿cómo se llama?, sucede un momento que no lo esperábamos, ¿no?
0: Pues, señor, muchas gracias. Bien, Carla, entonces conversábamos con uno de los familiares de las víctimas involucradas en este accidente de tránsito, que además, Carla, pues ha atemorizado también a los conductores que transitan diariamente por esta vía. El caso aún va a ser investigado por parte de los agentes de la comisaría de Surco. Con esta información regresamos a estudios.
2: Muy bien, Lía, muchísimas gracias por esta información lamentable. 4 heridos, 2 atendidos por brigadas de salud de la zona y 2 con pronóstico reservado en la clínica Vesalio. Y por supuesto, el responsable de este aparatoso accidente se encuentra todavía en la comisaría de Surco, así que estaremos en contacto contigo en cualquier momento si es que hay mayor novedad. Recuerde, para que aquellos que recién se conectan, estamos en el 95.5 de la FM y también en la plataforma de televisión y nuestras redes sociales. Por supuesto, estamos en Informamos y Opinamos, lo acompaña Carla Jarada, y ahora vamos a empezar ya con las entrevistas de fondo. Y justamente cuando empezábamos el programa les comentábamos que ayer entrevistamos a Walter Ayala, invitado de Juntos por el Perú. Ya acabó, la campaña, pero él permanece siendo, colaborador a nivel judicial o legal. Y ha presentado, él lo dijo a título personal, una acción de amparo por el ente judicial pidiendo la nulidad de, las elecciones en el extranjero, ¿no es cierto? Porque ha habido, según él, cambios en la ley electoral y eso estaba prohibido. Se basaba en dos documentos que la OMPRE le habría brindado al consulado precisamente para ver el tema logístico, pero justamente estamos enlazados en estos momentos con Catiusca Valencia, vocera de la OMPRE, estamos vía Zoom, para que nos aclare este panorama de si hubo o no hubo pues estos cambios en la ley. Señor Valencia, ¿qué tal? Bienvenida a Informamos y Opinamos. Adelante.
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2: Señora Valencia, ¿cómo está? ¿Nos escucha?
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2: No, parece que no nos está escuchando, así que vamos a revisar ahí el tema del audio seguramente, el tema de los micros y luego conversamos con ella. Recordarán que ni bien terminó la entrevista que nos brindó Walter Ayala, la OMPE sacó un comunicado justamente diciendo que no se trataba de un cambio en la ley electoral, sino de algunas normativas que efectivamente se trasladan entre el consulado y la OMPE para ver el tema logístico, porque, ojo, y ahí cuidado, las elecciones en el extranjero no están a cargo de la OMPE, sino están a cargo del consulado. Es así que ellos son los encargados de mandar el material electoral y, ojo, hay un cambio importante en la ley electoral también, y es que antes se mandaba digitalmente pues las actas primero, ¿no? Y ahí empezaba el conteo, pero esta vez tienen que venir no solamente las actas, sino también todas las cédulas, ¿no es cierto? Porque según la ley electoral, para ver los reclamos y las observaciones, tiene que haber todo el material, tiene que estar por si hay reconteo. Entonces, hay que tener en cuenta esos cambios también, ¿no? Ahora, la denuncia de Walter Ayala va por el lado de que esas comunicaciones, digamos, que para él no son precisas, formarían parte de un cambio en la ley electoral. Y por eso la conversación que tenemos con Catiusca Valencia, vocera de la OMPE, que en cualquier momento ya estará conectada con nosotros, porque han mencionado y están aclarando que el marco legal para el voto de peruanos en el exterior no ha sido modificado para nada, ¿no es cierto? Entonces, más adelante estaremos con ella en contacto. Por ejemplo, dice acá una nota: en los afanes de poner en tela de juicio la transparencia de la segunda vuelta electoral, el candidato Roberto Sánchez y su partido Juntos por el Perú han señalado supuestas irregularidades, que era lo que les estamos contando, ¿no? Por un lado, Walter Ayala a título personal, y por otro lado, ¡exitosa! Juntos por el Perú pidiendo también la nulidad, el reconteo, ¿no es cierto? Y según se sabe, ha sido digamos, atendida por el jurado electoral especial porque se ha pagado la tasa, no el total, pero sí un porcentaje de la tasa, y por eso es que ha entrado. Ahora, que haya entrado, que haya sido aceptada, digamos, por el jurado electoral especial, no significa que lo hayan aprobado, o sea, es decir, eso significa que efectivamente lo van a ver, lo van a revisar, va a haber reconteo, van a ver las observaciones y luego dictaminarán, ¿no es cierto? Pero no significa nada distinto, digamos, en el resultado. Pero bueno, vamos ya a conversar con Catiusca Valencia, vocera de la OMPE. Señora Valencia, ¿cómo está? Muy buenas noches, bienvenida.
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4: Muy buenas noches, Carla, ¿cómo estás? Muchas gracias.
2: ¿Qué tal? Simplemente para aclarar, ayer, usted sabe, hemos estado con Walter Ayala y ha mencionado en su argumento que ha presentado, ¿no es cierto?, ante las autoridades judiciales, que ha habido cambio de normativa por parte de la OMPE, o sea, ha habido algunos cambios en los votos del exterior y por eso se estaría generando, digamos, una violación a la ley, por tanto, eso es lo que está pidiendo se investigue. ¿Puede precisarnos qué es lo que ha pasado, por favor?
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4: Sí. Bien, para empezar y para tener claridad del tema, no ha habido ningún cambio normativo respecto del artículo 244, que es el marco legal que establece cómo es el trabajo entre Cancillería y la OMPE para el repliegue de las actas electorales. Bien, uh-huh. Este dispositivo legal no ha sido modificado. Y lo que nosotros hemos trabajado en el marco de este dispositivo legal o de las acciones que se articulan con Cancillería para la organización de una elección fuera del país son lineamientos. Bien, estos lineamientos son un conjunto de pautas que están en el marco de la ley, que le dicen a Cancillería cómo verificar un local, cómo acondicionar un local de votación, cómo establecer el trabajo de los miembros de mesa, cómo establecer el trabajo del escrutinio, de la capacitación de los funcionarios, del repliegue del material. Entonces, todas estas pautas se trabajan de manera articulada con Cancillería para que se pueda contar con un proceso debidamente organizado y respetando condiciones que puedan dar el día de la jornada electoral un trabajo tranquilo, tanto para los miembros de mesa como para los electores.
2: Ok, pero esos dos documentos... Estos lineamientos,
4: sí. Sí, y en el marco de estos lineamientos se estableció para la primera elección una herramienta de apoyo, ¿bien? Que permitía digitalizar las actas desde el exterior, pero no dejaba o no excluía el envío posterior de los ejemplares de las originales, ¿bien? Con la misma mecánica que siempre se ha dado para todas las elecciones presidenciales y como la han visto para esta segunda elección. Es más, en el primer lineamiento para la elección que tuvimos el 12 de abril, ya se establecía que cualquier cambio a esta modalidad con esta herramienta de apoyo que teníamos, si se daba algún cambio, debía ser previamente acordada durante las reuniones que sosteníamos de coordinación con Cancillería. Uh-huh. Esto queda cuenta, era una herramienta de apoyo, no era un elemento que condicionaba el resultado final de la elección. Por esa razón es que luego de la evaluación entre la primera elección y la segunda elección, es que Cancillería nos comunica que prefiere mantener el trabajo análogo, pongámoslo así, del artículo 244, que es traer físicamente los documentos, y ya en la oficina descentralizada, determinada para lo que era el voto en el exterior, se digitalizaban las actas.

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2: Se ha roto la cadena de recaudo, de buen recaudo, ¿no es cierto? Porque como no hay un acta digitalizada que diga cuántos votos hay, se podría haber manipulado, claro. Y el argumento que él dice es, claro, yo le pregunto quiénes están atrás de esto y es Fuerza Popular con la Cancillería, ¿no es cierto? Porque Fuerza Popular está metida en Cancillería. Entonces, no sé qué respondería usted a eso, ¿no? A ese argumento.
3: Bueno, primero decir que no ha habido manipulación. Que el documento que vale para el proceso es el documento físico, ¿ok? Y está en el marco del artículo 244 de la ley, uh-huh, de la ley orgánica de elecciones. Entonces, no hay ninguna vulneración de la norma, no hay ninguna situación de violación a la intangibilidad de la ley, y no ha habido manipulación alguna porque en el repliegue de las actas se ha respetado todo lo que es el tema de seguridad. Recuerden que un acta electoral, el papel que representa un acta electoral, lleva una cinta de seguridad que la coloca el miembro de mes luego de hacer el escrutinio. Esto impide vulnerar la escritura del resultado que se trabaja en la mesa. No podemos hablar de que ha habido manipulación porque ha respetado las medidas de seguridad. El trabajo de Cancillería ha sido un repliegue con las medidas de custodia de los funcionarios designados para ese propósito y que han sido comunicados a la Oficina Nacional de Procesos Electorales. Uh-huh. Nosotros hemos tenido el cronograma para poder organizarnos de manera conjunta y recibir las actas, ya sea si llegaban a las 2 de la tarde, 6 de la tarde, 11 de la noche. Y en ese sentido, hemos dado información permanente sobre la situación que ustedes han estado viendo y que nosotros hemos estado describiendo
2: ahora
3: en los medios de comunicación cada repliegue de actas. Entonces, las actas vienen lacradas.
2: Ok, señora Valencia.
3: Y ahora, estas actas están... Sí.
2: Señora Valencia, simplemente para...
3: Escucho,
2: para, sí, para entender... ¿cómo funciona? Porque claro, en esa narrativa fraudista dicen sí, porque se pusieron y de acuerdo. ¿Cómo funciona realmente el voto en el extranjero? Porque hay personas que piensan que la OMP es la que organiza los...
3: El voto en el exterior.
2: Ajá.
3: Sí, a ver. En el exterior quien organiza la elección es Cancillería, ¿ok? Quien ejecuta, quien implementa los locales, quien recibe a los miembros de mesa, entrega el material. Todo este trabajo lo hace Cancillería en el exterior, con los lineamientos que establece la Oficina Nacional de Procesos Electorales. Por eso trabajamos de manera coordinada y sesionamos permanentemente antes de la jornada electoral. Entonces, en ese sentido, funciona tal cual funciona el territorio nacional. No hay una diferencia en el sentido del trabajo de los miembros de mesa. Por eso es que yo manifestaba que las actas, así como en territorio nacional, en el exterior son actas lacradas. Es más, hay que recordar que hay una medida de seguridad adicional y es producto de la modificación de la norma con la custodia de las cédulas. Ahora también retornan las cédulas de sufragio en bolsas también debidamente aseguradas. Y eso también se recibe. No podríamos señalar que ha habido vulneración porque desde el momento que OMP recibe ha visto estas medidas de seguridad garantizadas.
2: Ok, muy bien. ¿Cuál es la observación o qué es lo que le diría a la población en todo caso ante continuas denuncias fraudistas respecto a este tema y que están siendo pues utilizadas como argumento para presentar diversas acciones tanto para el Poder Judicial como también a nivel administrativo, ¿no?
3: Nosotros como parte del sistema electoral o como organismo electoral siempre invocamos tanto a la ciudadanía que tenga la tranquilidad de que los resultados se han dado a conocer permanentemente a través de la plataforma que hoy tiene una trazabilidad del acta. Entonces uno puede ver el acta de una mesa de sufragio y ver cómo ha sido su ciclo de vida, si ha sido observada, no ha sido observada y si ha sido observada, cuándo se fue al jurado electoral especial, en qué momento, incluso tienen sello de tiempo, cuándo ha retornado, con qué tipo de resolución, qué dice la resolución y cómo está siendo computada finalmente. Es en ese sentido que nosotros siempre invocamos a la ciudadanía a informarse a través de las fuentes oficiales de la OMPE, que en este caso estamos dando a conocer permanentemente en la página resultadosegundavuelta.ompe.gob.pe. con el solo propósito de que puedan tener una información real. Y a los actores electorales que puedan contar con la tranquilidad de que OMPE ha trabajado la información y la documentación está. Y para ellos también la trazabilidad de la documentación puede ser revisada en las plataformas. Los personeros técnicos tienen acceso a un ambiente, o tenían acceso a un ambiente dentro de la OMPE para poder hacer la revisión y el ejercicio de las consultas necesarias. Entonces no podríamos nosotros decir que no hemos hecho todo el ejercicio posible para poder transparentar esta
2: justo,
3: situación.
2: Justo lo que le quería preguntar, en todas estas, en esos todos pedidos de reconteo, de observaciones, ¿han estado presentes los personeros de Juntos por el Perú? Con las firmas, digamos, o sea, están documentados.
3: A ver, en el tema de los recuentos o lo que se resuelve en el jurado electoral especial, recuerde que es la instancia jurisdiccional.
2: Sí, sí.
3: Ahí también ellos se pueden constituir. En el caso de la OMPE, sí, hemos tenido la presencia de los personeros técnicos, hemos tenido una reunión en la que hemos podido también arribar en su momento a puntos en común para el día de la jornada. Usted recordará que hablábamos mucho de la fotografía, de la filmación, sí, de qué tipo de acreditación se podía presentar en la mesa de sufragio. Nosotros hemos tratado de estar muy cerca de los dos organizaciones políticas que estaban en contienda electoral para poder garantizar todos aquellos aspectos que requerían y que nosotros esperábamos se den, como que se han dado, para tener una jornada electoral muy tranquila.
2: Muy bien, muchísimas gracias, señora Valencia, por haber accedido a comunicarse con nosotros, darnos su punto de vista y sobre todo explicarnos qué es lo que ha sucedido, aclarando el marco legal para el voto de los peruanos en el exterior, el cual no fue modificado. Muy bien, muchísimas gracias entonces. Más adelante seguramente estaremos en contacto para lo que queda de este proceso electoral, que ya en realidad esperamos la proclamación en realidad de algunos. Muy bien, hacemos una pausa, ¿no, Karen? Una pausa y volvemos.
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0: La temperatura en Lima, 22 grados. Trujillo, 22. Puno, 8 grados. 7:30 de la noche. En el distrito de Santiago de Surco, 4 personas resultaron gravemente heridas tras un aparatoso accidente de tránsito registrado en la vía expresa sur. En declaraciones a la prensa, testigos indicaron que el conductor venía distraído con su celular, situación que habría originado el terrible accidente.
1: Al final se va poniendo, se va vaciando.
2: Ajá, pero se escuchó fuerte el impacto.
1: Sí, se sonó fuerte, casi 5 carros, pero con dos achucadas, un pato de un señor, está rajado su cabeza, está sangre, estará sangrando.
2: Okay.
1: Sí, así nomás yo le he visto, pero de acá nomás yo le he visto.
2: ¿Y la persona que iba al volante de la camioneta blanca, la pudiste ver?
1: Sí, el chivolo era. Un chivolo.
3: ¿El joven era el que venía manejando?
1: Sí, tenía AP22, por ahí tenía. Un patito me ha contado, dice, con veloz, venía desde arriba.
0: Y de acuerdo a la última actualización de la OMPE, al 99.305% de actas contabilizadas, la candidata Keiko Fujimori obtiene un 50.105%, mientras que Roberto Sánchez obtiene un 49.895%. La diferencia entre ambos candidatos es de más de 36.057 votos en favor de Keiko Fujimori. Y la vocera de la Oficina Nacional de Procesos Electorales, Katiuska Valencia, afirmó que no existió manipulación durante las elecciones de la segunda vuelta electoral en el exterior. Indicó que las actas fueron replegadas, debidamente lacradas y conforme a los protocolos establecidos en el sistema de seguridad.
4: Bueno, primero decir que no ha habido manipulación. Que el documento que vale para el proceso es el documento físico. ¿Ok? Y está en el marco del artículo 244 de la ley, de la ley orgánica de elecciones. Entonces, no hay ninguna vulneración de la norma, no hay ninguna situación de violación a la intangibilidad de la ley. Y no ha habido manipulación alguna porque en el
0: Ya en el ámbito regional tenemos información en vivo desde Tacna con nuestra compañera Jessica Villalba. Contigo, Jessica, te escuchamos.
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6: Información en vivo desde la región de Tacna. La Defensoría del Pueblo intervino en el caso de hallazgo de un menor de 16 años fumando marihuana registrado en la institución educativa César Coahuila Tamayo en el distrito de Ciudad Nueva, luego de 3 días de protestas por parte de los padres de familia ante esta conducta que habría puesto en peligro a otros estudiantes. El especialista legal de la Defensoría del Pueblo, Luis Alberto Velázquez, informó que se desarrolló una reunión con representantes del colegio, la PAFA, la UGEL, el Ministerio Público y la Policía Nacional, con el objetivo de cautelar los derechos tanto del menor involucrado como de los demás escolares. Como medida preventiva, se ha dispuesto que el estudiante continúe temporalmente sus clases de manera remota, mientras que las autoridades realizan el seguimiento correspondiente, a lo que finalmente los padres de familia aceptaron, permitiendo así el retorno de los alumnos a las aulas desde mañana jueves. El representante de la Defensoría remarcó que la institución mantendrá la supervisión del caso y exhortó a los padres de familia a mantener el diálogo y buscar apoyo en las entidades competentes ante situaciones similares, priorizando siempre el bienestar y la protección de los menores. 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

0: Muy bien, seguimos hablando de coyuntura política y cómo no, si tenemos material, pero de sobra. Y eso lo sabe muy bien Juan de la Puente, abogado politólogo, fundador del portal de asuntos públicos Pata Amarilla. Además, nos conocemos hace muchísimo tiempo, por supuesto, en el tema del análisis político, siempre con él. Y ahora nos trae un libro. Primero lo presento al señor Juan de la Puente. ¿Cómo está, Juan de la Puente?
1: Un gusto, Carla. Muy amable. Gracias por la invitación.
0: No, gracias por venir. Y vamos a presentarlo de una vez porque creo que este va a ser nuestro hilo conductor para llegar hasta nuestros días. La República obscena, dice, la larga crisis peruana y el futuro indeseable. Y atrás, si no logran verlo, hay varias palabras que tienen que ver pues con lo que ha sido la coyuntura, ¿no? Odebrecht, racismo, informalidad, desigualdad, en fin. Bien Perú, ¿no? Bueno, cuéntanos un poco en qué consiste, porque recién lo acaban de publicar hace dos días, ¿no?
1: Lo hemos presentado el día lunes en la librería El Virrey.
0: El libro aborda la crisis actual.
1: Sí, es una especie de análisis crítico, bastante detallado, de los últimos 10 años, cuando se inicia esto que se denomina crisis y que es un largo proceso, pero hace un recuento de este presente, señalando de que en este presente hay mucho pasado. Y entonces hay una reflexión en relación a una especie de continuum crítico que hemos tenido en crisis tan largas, porque sospecho que luego de estos 10 años de crisis entramos a una fase en que la crisis podría prolongarse unos 10 o 12 años más, que son, digamos, las características de las 3 o 4 grandes crisis peruanas.
0: Ahora, ¿por qué crees que se va a prolongar 10 años más?
1: Bueno, porque creo que las raíces de esta crisis son en eso bastante parecidas a las raíces de las otras crisis del pasado. Primero es una especie de enorme colisión entre el orden y la libertad, que en el paradigma liberal deberían ir juntos, ¿no? Y como Basadre decía, que extrañamente en el Perú se contraponen, y cuando se contraponen estos valores, generalmente la política, el establishment, escoge el orden y sacrifica la libertad. La segunda razón es que los problemas de la representación, y no solo es un asunto institucional, sino también cómo se atiende las demandas de la sociedad, sobre todo de la que está fuera de Lima, hacen que esa audiencia, esa escucha, demore, sobre todo si es que es elegido un poder que no quiere escuchar. Hay que recordar que el señor Sánchez ganó en 16 de las 25 circunscripciones, y en algunas de estas circunscripciones por encima del 70%, en Apurímac y en Puno por encima del 80%. Y entonces hay como una especie de polarización desigual. Es cierto que hay un poder que va a iniciarse, un gobierno que va a iniciarse el 28 de julio, pero fuera de Lima hay territorios bastante insumisos también. Todo eso hace que la crisis amenace ser larga.
0: Ahora, ¿tú crees que le van a pagar con la misma moneda a Keiko? Desde el Congreso, o sea, desde el Senado, desde la Cámara de Diputados. Porque, claro, este libro empieza, como tú dices, ¿no? Contando pasado presentes. Haces flashbacks, ¿no es cierto? Al 2016, básicamente, cuando ella tuvo 73 congresistas y desfilaban todos los ministros de PECA que se podía. ¿Tú crees que le puedan volver a hacer eso, que le hagan eso a ella?
1: Bueno, la estructura bicameral que vamos a estrenar y las reglas políticas que se han establecido, las nuevas reglas, hacen más difícil la vacancia del presidente de la República. Y la composición del Parlamento, con un Senado con fuerzas empatadas y con una Cámara de Diputados con fuerzas mayoritariamente contrarias a lo que sería el nuevo gobierno, indicarían que van a haber fricciones, que probablemente sea un Senado opositor, pero no destructivo, no muy antagónico, y una Cámara de Diputados bastante antagónica, probablemente. Pero a diferencia del 2016 y 2021, la sociedad, la calle, la opinión pública es un actor ahora absolutamente imprescindible, que no aparecía así como de ese modo el 2016. Me refiero a que este régimen que ahora nos gobierna, donde Fuerza Popular ha tenido una presencia central, y por lo tanto mucha gente cree que la elección de la candidata ganadora es la reelección de esto que hemos vivido. Este régimen fue bastante resistido con el costo de decenas de muertos. Uh-huh. Entonces, para mucha gente, lo que viene es una prolongación de lo que hemos tenido. De modo que el rechazo, la resistencia, es también una especie de continuidad. Y en ese sentido, si bien de repente la élite política no está preparada para un gobierno como el que se iniciará el 28 de julio, me parece que la sociedad peruana sí.
0: Ok, pero a ver, ¿tú crees que, y justo te lo pregunto porque lo que hablábamos anteriormente, ¿tú crees que efectivamente vamos a tener 5 años de un solo gobierno y no lo que hemos estado viviendo en los últimos 10 años?
1: Bueno, eso es bastante incierto, porque si bien es cierto también, reitero que es más difícil sacar al presidente de la República, la fuerza de la sociedad también es incontrastable, si es que esta fuerza acciona sobre el Congreso. Habría que recordar lo sucedido con el caso del presidente Merino, que había realizado una sucesión constitucional, ¿no? Con la salida del señor Vizcarra, pero que no pudo quedarse en el poder por la presión de la opinión pública. Y en ese contexto, un parlamento totalmente adverso, ¿no? Al señor Sagasti, porque eran críticos de él, tuvo que votar para colocar al presidente Sagasti, el presidente del Congreso, y por lo tanto a la República. Y por eso digo que es el único presidente en el mundo que fue elegido por sus enemigos, ¿no? Y entonces...
0: No queda otra.
1: Pero eso era fruto de una presión social. Y entonces, este partido que se iniciará el 28 de julio se va a jugar en el escenario institucional, pero también en la calle.
0: ¿Y tú qué crees que va a decir la calle? Porque claro, nosotros, ya todos los medios, obvio, estamos en alerta para 28. Nadie se va a mover porque no sabemos qué va a pasar. Es más, sin conocer oficialmente los resultados de las elecciones, ya hubo todo un, digamos, un conato de llamado a tomar las calles, ¿no? Porque, bueno, Sánchez no estaba contento con los resultados, obviamente, ¿no?
1: Bueno, hay dos tipos de déficit de legitimidad que tendrá el nuevo gobierno. El primero es una legitimidad legal, político-legal, porque está vinculado a que la candidata ganadora de la segunda vuelta, en la primera vuelta, obtuvo de votos emitidos 12% poco más, y en la segunda vuelta ganando por poco margen. Pero también hay un asunto de legitimidad histórica, ¿no? Que tiene que ver con el hecho de que reivindica un gobierno que ha sido tachado por el Perú y por la comunidad internacional como un gobierno dictatorial, violador de los derechos humanos y con un fuerte componente de corrupción. Y entonces la idea de gobernar como gobernó el señor Alberto Fujimori.
0: Claro, porque es indefendible, ella misma ha dicho, voy a gobernar como mi padre.
1: Entonces, eso plantea una asignatura pendiente, porque yo sé, hay sectores que además de a buena guisa y de buen talante dicen que esperemos los primeros meses qué tipo de gobierno. Pero lo que pasa es que tenemos un régimen ya instalado, un tribunal constitucional capturado.
0: Una estructura ya.
1: Sí, la Junta de Justicia, la cúpula de la Fiscalía, y entonces en estas semanas darían la impresión que se está pavimentando una carretera para que se instale un gobierno, no que implique un cambio radical de lo que hemos vivido, sino que implique la continuación y la profundización. Pero ahí es donde también existen riesgos, porque lo que hemos tenido hasta ahora no nos ha podido entregar ni orden, ni estabilidad, ni certidumbre. La gestión pública es absolutamente desastrosa.
0: Pero además, si me permites, todo lo que ha hecho su propia bancada desde el Congreso de la República, creo que no se la pone fácil a ella tampoco, porque va a tener su ejecutivo, si es que ella llega al poder, como parece, va a tener obstáculos planteados por su misma bancada ahora, ¿o no tanto?
1: Bueno, interesante, porque habría que ver de qué va a estar compuesto, qué partes va a componer el nuevo gobierno. En los últimos días de la campaña de la segunda vuelta, advertí una presencia abrumadora, demoledora y organizada del establishment político, pero también económico, que tomaron la mayoría de los grandes conglomerados de comunicación y establecieron una campaña distinta. Mi impresión incluso que desbordaron la campaña de la señora Fujimori, Y yo no sé si ese establishment querrá gobernar directamente sin intermediarios. Entonces, habría que ver de qué partes está compuesto el nuevo gobierno, si es una parte estrictamente fujimorista la más importante o no. Habría que recordar que el presidente García, cuando gana la elección, limita la presencia de su partido en el Ejecutivo y establece una relación muy compleja con el liderazgo empresarial del país. Entonces habría que mirar cómo va a construir ese gobierno, ¿no?
0: ¿Qué te dice tu olfato? ¿Termina o no termina su gobierno?
1: Eso es ahora, en esa parte mi olfato aún no está desarrollado. Pero yo diría que fuera de Lima, una parte importante de la sociedad lo tiene claro. Es decir, creo que va a ejercer una especie de insumisión, probablemente desobediencia, y la asignatura que está pendiente es en Lima y en la élite. Por esa razón, estos movimientos que se hacen en Lima para impedir las protestas, ¿no?, de un modo profundamente discriminador, pensando como que Lima es una fortaleza que va a ser tomada por la plebe, ¿no?, es un error. Sobre todo porque si es que las movilizaciones planteadas por el señor López Aliaga después de la primera vuelta circularon sin ninguna dificultad, claro, libremente, ahora se restringe.
0: No, además hay un derecho de todos de manifestarse pacíficamente.
1: Claro, por supuesto. Pero entonces plantear, profundizar la brecha entre Lima y las regiones o los territorios es un enorme error, claro. No lo está haciendo el gobierno, ni siquiera lo está haciendo el partido ganador de la segunda vuelta. Lo está haciendo la Municipalidad de Lima y un partido, que es Renovación Popular, pero habría que ver después del 28 de julio cómo evoluciona esta idea de la supuesta intangibilidad de Lima, el miedo a la toma de la capital, ¿no?
0: ¿Qué crees que debería hacer Keiko Fujimori en primera, ni bien entrando, para poder ganarse a toda esta resistencia? Porque en Puno la resistencia es brutal y claro, pues los ha terruqueado, ¿no? Entonces, ¿qué tendría que pedirles? ¿Disculpas?
1: Bueno,
0: ¿o qué tendría que hacer?
1: En América Latina hay dos experiencias de gobiernos dictatoriales que regresaron con un talante democrático, de derecha pero democrático. Uno es el presidente Pedro Joaquín Balaguer, uh-huh, en República Dominicana. Participó en un gobierno dictatorial, incluso fue ministro, y luego de la desaparición del dictador, regresa en un tono democrático, incluso fue elegido, me parece, 3 veces más presidente de la República. Y el otro es el caso del presidente Banzer de Bolivia, que lidera un golpe militar y un gobierno militar de varios años, incluso violación de derechos humanos, pero después de los 80 se reconvierte a una organización de derecha, pero dentro del espacio democrático. Ayuda a la elección de Jaime Paz Zamora como presidente y luego él mismo ya ejerce la presidencia y muere estando en el poder. Pero eso implicó una autocrítica desde la democracia que no se ha producido. Y entonces la ilusión de que el nuevo gobierno descapture el Estado, descapture el TC, descapture la Junta es posible, pero es un imposible político. Uh-huh. Y entonces, desde ese punto de vista, creo que la ruta es más o menos ya señalada, ¿no? Y es que la de ejercer un gobierno autoritario.
0: Y, o sea, ella y su gobierno se va a volver más autoritario y va a haber mucho más presión social.
1: Sí, porque
0: todo el tiempo.
1: Claro, porque además tengo la sensación, por las experiencias de estos años, es que el discurso autoritario tiene límites porque no es eficaz. Uh-huh. De hecho, el autoritarismo de estos años no le ha traído ni eficacia, ni orden, ni mejora de la gestión pública. Las leyes estas que se han dado, muchas de ellas pro crimen, no ha implicado la disminución de la inseguridad ciudadana.
0: La va a revisar.
1: Eso es difícil. Y además tenemos dos experiencias cercanas. Este discurso radical de orden sirve para ganar elecciones, como Milei y Kast.
0: Porque es lo que necesita la población.
1: Pero no creo que sirva necesariamente para gobernar. Ahí están los problemas del presidente Kast y del presidente Milei.
0: Uh-huh. Ahora, va a haber, como tú dices, enfrentamientos y qué sé yo, pero además se la va a tener difícil porque se va a enfrentar a un niño que no es un niño moderado, o sea, es un niño brutal que el que va a venir, ¿no es cierto? Y creo que ni ella ni Sánchez en sus planes de gobierno tenían previsto una cosa así.
1: Bueno, nadie, sí, efectivamente. Pero... ahora, nosotros tenemos dos experiencias recientes del niño. Un niño regularmente atendido, pero con un problema muy serio de reconstrucción, que es el que se hizo con PPK, y otro niño anterior donde la experiencia de la atención fue desastrosa. No sé en qué momento estamos y si es que vamos a tener una gestión desastrosa o una gestión medianamente eficiente con una reconstrucción deficiente. Eso lo determinará el propio fenómeno del niño, marcará ahí, ¿no?
0: Claro. Ahora, ¿crees que ella pueda sentarse a negociar con Sánchez a estas alturas? Recuerda que los dos, o sea, se han sentado en algún momento, las dos fuerzas se han sentado, ¿no?
1: Sí, bueno, yo creo que el Congreso va a ser un escenario de negociación. Espero que sea una negociación a cara descubierta y no por lo bajo, porque lo que hemos tenido después del 2021 es una negociación por lo bajo, fruto de lo cual es la domesticación del Partido Perú Libre en el Parlamento. Pero creo que hoy día Sánchez representa a la oposición, a la candidata Fujimori, pero crecientemente va a ser uno, no más, de un conjunto de un conjunto más grande de la oposición. Entonces la oposición va a ser más grande porque va a ser una oposición territorial, social, una oposición política, y es muy bueno que Sánchez haya hecho una alianza de esta magnitud para la segunda vuelta, pero creo que frente a Fujimori va a posicionarse una alianza y una convergencia mucho más grande. En ese terreno probablemente hayan dos momentos de unidad: la unidad de la oposición y luego la necesidad del diálogo, pero eso quizás necesitaría algo de mediación que en este momento no existe.
0: ¿Y qué tenemos que esperar para 28? ¿La van a dejar asumir o no?
1: Bueno, el calendario electoral está en marcha y tiene que marchar. Es parte de las elecciones y la demostración de que no hubo fraude ni en la primera ni en la segunda vuelta, como tampoco lo hubo el año 2021. La verdad es que el último fraude que ha tenido el Perú es el año 2000. Y entonces el cronograma sigue. Me parece que viene la programación de resultados. Y luego de eso hay cuatro hitos. Primero, la programación es un hito, luego la juramentación con un discurso inaugural, la designación del gabinete y luego la presentación del gabinete en el Parlamento. Son cuatro momentos donde se podrá apreciar cuál es la tesitura de la nueva administración.
0: Ahora, ¿va a tener luna de miel o no? ¿Le van a dejar pasar sus 100 días tranquilo?
1: Bueno, es que la luna de miel responde también a un acto previo. Hay luna de miel cuando hay matrimonio. Y tengo la impresión de que para ningún caso y ningún candidato ha habido un matrimonio con el elector. Ha sido como lo que en el Perú se llama un choque y fuga.
0: Claro. Mira, ¿cómo que un choque? A ver, explícalo bien.
1: Claro, es decir, en la primera vuelta hemos tenido más de un 40%, según la encuesta de IEP, de electores que decidieron su voto en los últimos 7 días. Sí. Ese es el Perú antielectoral, llamados los indefinidos o no sabe, indecisos, no opina, indecisos. Pero eran más decididos que otros, decididos a esperar o a resistir. En la segunda vuelta pasó más o menos lo mismo. Ese volumen tan alto de peruanos que se resistieron a decir por quién iba a votar o a identificar su voto a tomar la decisión, me parece que no le pertenece a nadie. Entonces, la idea antigua, anterior, clásica, democrática, en que un voto implica una adhesión, un compromiso, una esperanza y por lo tanto una tolerancia a los errores de la primera etapa, eso no existe. Y entonces el ciudadano ha votado en su mayoría y obviamente dará la espalda. No es nuevo ese fenómeno. Por eso es que los presidentes elegidos en el Perú desde el año 2021 inmediatamente caen en aprobación. Entran con 60 y en 3 meses 8%. Terminan 5, 8, 10 o 15. Entonces, como no hay matrimonio, no hay luna de miel. Lo que tenemos es un permanente choque y fuga.
0: Choque y fuga, o sea, somos informales.
1: Absolutamente,
0: somos en el voto informales. Nada, ¿qué tenemos que esperar entonces para, o sea, cuál sería el primer paso que tendría que hacer, supuestamente liberar, concertar?
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0: Tú has dicho que por un lado, su lado más fuerte va a salir adelante porque va a tener una gran resistencia, que sí es probable, pero ¿y el ciudadano de pie qué le corresponde hacer ahora?
1: Bueno, el ciudadano de pie es un ciudadano en general resistente, no tiene adhesiones definitivas. Se acumulan frente al nuevo poder un conjunto de demandas que probablemente desborden. Tampoco esto es nuevo, ¿no? Eso pasó con, sobre todo después de Humala, eso pasó con Humala, con PPK, con Castillo, y ahora pasará con Fujimori. Un antiguo sociólogo francés, Borrico, que anduvo por el Perú, dijo alguna vez que si hay algún país difícil de representar en América Latina es el Perú.
0: Wow.
1: Por la fragmentación, por la cantidad de intereses, por la crisis de representación, por la debilidad de la política.
0: ¿Pero ahora hay fragmentación o simplemente hay dos partes?
1: Es que hay dos, pues, ¿no? Porque en lo político hemos tenido eventos de polarización, pero también hemos tenido, tenemos fragmentación. Creo que acabada la segunda vuelta se disuelve la polarización electoral, pero queda la enorme fragmentación.
0: Los trapos,
1: y esa,
0: dices.
1: Sí, esa fragmentación, que además tiene una parte complicada, pero tiene una parte rica, porque también expresa la pluralidad, la diversidad de un país donde hay muchos colores, donde existen muchos. Es decir, la idea de que el peruano del norte, de la costa norte, es difícil, distinto al de la sierra sur, no hace que sea uno mejor que otro.
0: Exacto.
1: Sino son dos maneras de ser peruanos.
0: Nos tenemos que ir, pero una de las cosas que no te puedo dejar de preguntar es, tú mencionas que nos vamos a 10 años más, 12 años más de crisis. ¿En qué queda la minería ilegal y la tala ilegal, que supuestamente deberíamos estar luchando por ellos, pero los dos candidatos, los últimos, han tenido sus filiaciones con ellos, y si vamos a una crisis, yo no sé si eso se va a desaparecer, o sea, la ilegalidad va a desaparecer.
1: Sí. Todos los programas, las propuestas de formalización de las actividades informales o ilegales han fracasado en el Perú. Nosotros tenemos 80% de economía informal y tenemos como 12 economías ilegales. Eso es un problema legal, sí, pero es sobre todo un problema social. Sí, tiene que ver con fuente de trabajo, con trabajo digno, con discutir el asunto de las concesiones mineras, las concesiones de pesca, en el caso de la pesca ilegal, y tenemos territorios tomados por el crimen, donde además se han agrupado 4 o 5 actividades ilegales, hay que recuperar el Estado. Eso no es un asunto legal, es un asunto básicamente social y político.
0: Muy bien, muchísimas gracias, Juan del Puente, por haber estado con nosotros, abogado, politólogo, fundador del portal de asuntos públicos Pata Amarilla, y nada, yo te comprometo a que regreses para después hablar sobre el tema municipal, que también tiene ahí sus cositas.
1: Sí, será un gusto, Carla, gracias por la presentación del libro, por supuesto.
0: ¿Dónde lo podemos comprar?
1: En las librerías están.
0: Perfecto, perfecto. Nos vamos a la pausa, regresamos.

0: La hora en exitosa, 7:58. 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
2: Panamá quiere seguir ganando protagonismo en la escena mundialista. Con su clasificación a Norteamérica 2026, los canaleros se alistan para disputar el segundo certamen de su historia. Tras su debut en Rusia 2018 y luego de consolidarse en los últimos años como una de las selecciones más fuertes de Centroamérica, Panamá buscará dar la sorpresa en el Grupo L, donde enfrentará a Inglaterra, Croacia y Ghana. Bajo la dirección técnica del danés Thomas Christiansen, el combinado panameño intentará mejorar la imagen que dejó en su primera experiencia mundialista, en la que sufrió 3 derrotas, anotó apenas 2 goles y recibió 11 tantos.
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0: con Informamos y Opinamos, y nos vamos a ir con Vanessa Rubio en vivo. Nos vamos a ir a Chorrillos. ¿Por qué? ¿Qué es lo que falta en Chorrillos? Vanessa nos cuenta. Muy buenas noches, Vanessa, adelante.
1: Carla, ¿cómo estás? Muy buenas noches. Estamos en vivo desde la avenida Santa Rosa en Chorrillos y aquí los vecinos están bastante atemorizados de salir a las calles luego de que se registraran constantes ataques criminales. Ayer por la noche, un chofer de combi fue asesinado precisamente en esta zona en dirección hacia San Genaro y dos de sus pasajeros quedaron gravemente heridos, pero Chorrillos, ese distrito de Lima Sur, ha sido protagonista de diversos ataques criminales contra el sector público, pero también de sicariato en las avenidas principales. Hemos conversado con los ciudadanos sobre el tema del patrullaje. Ellos aseguran estar abandonados, no ven presencia ni de los serenos ni tampoco de la Policía Nacional, y a ello se suma la poca iluminación en esta zona donde a diario transitan escolares y una gran cantidad de ciudadanos. Escuchemos.
2: La vida está, cada día está peor en todos los distritos, ¿no? De Lima y en todo el país también. Es terrible. Ayer nomás pasó acá una balacera, tengo entendido, como a estas horas más o menos.
1: Ahora, señora, en relación a la gestión municipal, ¿usted ve patrullaje de los serenos, la policía?
2: No, la verdad que no, poco. Hay casetas, allá por ejemplo una caseta que nadie la usa. Está ahí por...
1: ¿Abandonada?
2: Nada, nunca la han usado, creo.
1: Ahora también no. El tema de la iluminación es un poco peligroso por aquí.
2: Sí, aquí no hay mucha iluminación para el lado de acá, ¿no? Para este lado, no.
1: ¿Qué cosas faltan en su distrito, señora? La gestión municipal termina en octubre. ¿Qué es lo que usted ha visto que aún todavía falta por mejorar?
2: Bueno, la seguridad es lo principal que debe ver todos los alcaldes y todas las personas implicadas, como el ministro de ¿cómo se llama? Del interior y lo que es de seguridad. Eso más que todo.
1: ¿Me diría quizás la próxima autoridad que llegue a Chorrillos?
2: Es, creo, el clamor de todas las personas que salimos a diario, ¿no? Es.
3: Pues, ayer han matado a un chico de ese acá.
1: ¿Sale con miedo en las calles?
3: Con miedo, pues, pero el gobierno no hace nada, pues.
1: Señor, ¿y el tema de la gestión municipal, ve serenos, patrullajes?
3: No lo veo, como yo trabajo, no la veo. Pero debe ver. Claro.
1: ¿Te diría que puedan poner aquí serenos también en esta zona?
3: Claro, pues, más seguridad, tantos niños que hay, todo eso.
1: Ahora, no hay alumbrado público, es bastante oscuro.
4: ¡Exitosa!
1: Este lugar.
3: Sí, no hay, es que no está el alcalde, pues, se ha alargado, sin pagar a sus trabajadores.
1: ¿Hace cuánto tiempo está así el tema de la iluminación?
3: Hace tiempo está.
1: ¿Cómo ve usted que termina esta gestión municipal? ¿Qué le falta a su distrito en Chorrillo?
3: Pues todo falta. El otro señor que se fue prometió hacer todo, pero no ha hecho nada acá, nada más se ha metido a las casas a cobrar, eso sí. Entonces me le falta juego para los niños también, para los nietos.
1: Área verde,
3: todo, pues mira, cómo está seguridad más que todo. Pero algo.
5: Seguridad acá, bueno, ayer había una matanza acá abajo, ¿no? Y es un poco inseguridad, ¿no? Más que nada, ¿no?
1: Camina con temor, digamos, por aquí.
5: Sí, un poco de miedo más que nada, ¿no? Pero ayer había bastante tráfico y me sorprendió, ¿no? Porque nunca había pasado acá.
1: ¿Pero ahora ve patrullaje constante, policía, serenazgo aquí?
5: De vez en cuando nomás.
1: ¿No es permanente?
5: No es tanto.
1: ¿Usted cree que esta gestión municipal está concluyendo bien? ¿Qué cosas faltan en el distrito de Chorrillo?
5: Bueno, por mi parte la seguridad más que nada. Debería ser más constante.
1: Sobre todo aquí que pasan niños escolares.
5: Sí, y estar serenazgo en los puntos estratégicos, ¿no? Donde más, en las zonas donde no hay muchos, seguridad.
1: Ahí deben estar.
5: Ajá, ahí debe estar.
1: ¿Qué otras cosas faltan en su distrito? Quizá áreas verdes, el tema de recojo de basura.
5: A la limpieza, sí, bastante. Porque antes que, cuando estaba en la gestión de Velasco, sí, y
6: pero más patrullaje a policía, el serenazgo. Bueno, lamentablemente la municipalidad de Chorrillos está caso perdido, porque está bien.
1: La gestión ya está por terminar y aún hay cosas por concluir.
6: Por momento no, está paliando, sí.
1: ¿Qué falta en su distrito?
6: En este momento, pues, como te recoge de basura. Como por ejemplo, más sereno, ¿no? Para
1: patrullar.
6: Patrullar, exacto.
1: Sí, señor. Muchas gracias. Bien, Carla, en relación a la gestión municipal que está a punto de culminar este año, los vecinos aseguran que hay problemas en el tema del recojo de la basura, el mantenimiento de las vías, las áreas verdes, pero sobre todo el clamor de la población chorrillana es la seguridad. Ellos esperan que el próximo alcalde, que sea la autoridad edil en Chorrillos, pueda preocuparse por la seguridad en la zona, porque incluso existen casetas de serenos que actualmente están vacías y no se sienten protegidos por las autoridades. Es la información que tenemos en vivo para los 95.5 de la FM en Lima. 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
0: Muy bien, Vanessa, muchísimas gracias por esa información, y como ustedes pueden observar, nuestros reporteros están paseando por diversos lugares y también nuestros corresponsales en provincias, ¿no? Y estamos viendo qué es lo que no ha cumplido las gestiones actuales y cuál es el trabajo que les espera a las que vienen. Y bueno, ya estamos entrando a esas elecciones, ¿no? Pero bueno, vamos a dejar ese tema por el momento para hablar con Virgilio Hurtado. Se encuentra aquí en estudios, el vocero legal de País para Todos, porque ellos acaban de llevar un reclamo al Jurado Nacional de Elecciones, porque exige que 7 escaños en la Cámara de Diputados. ¿Por qué habría el problema? Bueno, justamente el vocero legal nos lo va a explicar. ¿Qué tal? Bienvenido, señor Hurtado.
4: Gracias, Carla, por la invitación, ¿no? Y en realidad es un tema muy importante el que vamos a tratar, porque va a incidir en la configuración política del Parlamento, específicamente en la Cámara de Diputados, donde el Partido País para Todos, de acuerdo a los estudios y cálculos que se han hecho, pues tendría derecho a que se le reconozca una representación de 7 parlamentarios.
0: Ahora, para que pasara la valla electoral, o mejor dicho, para respetarse todas las leyes, toda la normativa electoral, habría que cumplir 5%, ¿no?, para pasar la valla electoral, o tener 7 diputados dentro de la Cámara, ¿no es cierto?
4: Así es.
0: Ya. Ustedes lo cumplen, lo están cumpliendo hasta el momento. Bueno, todavía nada oficial, pero en el conteo ya se...
4: Claro, efectivamente, de acuerdo a la posición de País para Todos, le correspondería 7 escaños, pero hay que tener presente que el artículo 20 de la Ley Orgánica de Elecciones, cuando establece la barrera electoral ahora con la modificación última que se hizo en enero del 2025, la ley exige que los partidos, para que puedan obtener representación parlamentaria, obtengan, como bien has dicho, el 5% de la votación nacional válida y por lo menos el 5% del número legal de miembros de determinada cámara. En el caso de la Cámara de Diputados, ese 5% del número legal es 7 parlamentarios. La ley no establece qué procedimiento debe seguirse, si es que primero se calcula el 5% y luego entre los que pasaron el 5% pasan a una segunda etapa de aplicación de la cifra repartidora, o viceversa, si es que primero se aplica el 7% del total de miembros del Congreso y después entre ellos se verifica si han alcanzado el 5% de la votación nacional válida. La ley no establece un orden, como sí lo establece, por ejemplo, para el caso de la cifra repartidora, que es un procedimiento con paso A, paso B y paso C. No, aquí no. Entonces, lo que se tiene que hacer es determinar ese procedimiento, y como es una norma interpretable, el Jurado Nacional de Elecciones debería interpretar la norma más benigna. Cuando nosotros hemos hecho el análisis correspondiente, se han determinado 3 tipos de interpretaciones del artículo 20. Uno es el que el Jurado Nacional de Elecciones ha adoptado en un acuerdo de fecha 12 de marzo, ¡exitosa!, en el que, evidentemente, si es que se aplica en su sentido literal, País para Todos no tuviera representación. Y otras 2 formas de interpretar, de manera que consideramos, le denominamos una forma de interpretación secuencial, en la que primero se aplica qué partidos han superado el 5% de la votación nacional válida para la Cámara de Diputados, y luego entre ellos, entre quienes han superado ese porcentaje, se procede a aplicar la cifra repartidora. Y en esta segunda interpretación de la norma, País para Todos tendría 7 congresistas en la Cámara de Diputados. Aquí lo que exige País para Todos, de acuerdo a una petición que ha formulado de manera formal ante el Jurado Nacional de Elecciones, es que el jurado aplique, como lo manda el artículo 10 del título preliminar de la Ley Orgánica de Elecciones, la interpretación que más favorezca al derecho de participación política.
0: ¿Pero por qué su temor de que interprete de manera distinta, la más maligna, según usted?
4: No es nuestro temor, es lo que ya está ocurriendo a través de distintas entidades, a través de distintos grupos académicos y de publicaciones en medios de comunicación, en el que cuando se proyecta la configuración del Parlamento, excluyen a País para Todos de la Cámara de Diputados.
0: ¿Y ustedes han podido conversar ya con algún representante del Jurado Nacional de Elecciones?
4: Bueno, País para Todos ha entregado un pedido formal.
0: Sí, acá lo tengo.
4: A través de una opinión técnica en el que se hace un análisis de las interpretaciones posibles y en el que se demuestra al Jurado Nacional de Elecciones que al ser el artículo 20 una norma interpretable, por mandato de este artículo 10, el título preliminar, el jurado debe optar por aquella que es más benigna.
0: Ahora, ¿hay alguna respuesta o les han dicho cuándo van a tener una respuesta?
4: Bueno, todavía no hemos tenido noticia de ellos, pero sí sabemos de que, porque lo hemos pedido, que antes de que procedan a este cálculo de los escaños...
0: Antes de que se haga oficial.
4: Antes de que se haga oficial, pues analicen nuestra posición.
0: ¿Y ustedes creen que sí o que no?
4: Nosotros creemos de que si se aplica la ley como corresponde, porque ese artículo 10 del título preliminar es mandatorio, el jurado tiene que optar por la interpretación más benigna.
0: Ok. En caso entren los 7 diputados, ¿cuál es la línea de trabajo que van a seguir?
4: Bueno, existe un plan de gobierno, País para Todos, no, si bien su candidato presidencial no ha sido elegido, pues el plan de gobierno y el plan de trabajo parlamentario vincula a los integrantes de la bancada. Evidentemente, no todo lo que está en el plan de gobierno puede ser realizable a través de las leyes. Van a tener que hacer una evaluación muy fina para adecuar lo que se quiere en el plan de gobierno, para ver qué temas específicamente se traducen en las leyes. País para Todos está, por ejemplo, de acuerdo en que exista una matriz de coincidencias, ¿no? Que debe existir, ¿no? Entre todas las fuerzas políticas que hemos tenido representación parlamentaria. ¿Para qué? Para que el Congreso inicie sus labores en base a lo que todos estén de acuerdo.
0: Ok, ¿ustedes van a ser aliados del fujimorismo? O sea, se lo pregunto porque su líder, junto con Rafael López Aliaga y el señor Carlos Espá, fueron juntos a votar, ¿no?
4: Bueno, el partido tiene sus órganos de gobierno, tiene su Comité Ejecutivo Nacional y evidentemente cuando siente la posición política en ese sentido va a tener que darla a conocer a la opinión pública. Pero en este momento el partido está concentrado en esta bandera que es la reivindicación de los escaños que le corresponden por mandato popular.
0: Ahora, siempre está el fantasma del transfugismo y si bien es cierto la nueva norma o el reglamento en el Congreso les permite por única vez un cambio de partido, ¿ustedes están seguros que aquellos que tengan sus curules, sus escaños, no van a cambiar de partido dependiendo la coyuntura?
4: Bueno, ningún partido puede estar seguro de eso, pero sí, País para Todos tiene un régimen disciplinario.
0: ¿Para los transfugistas? ¿Para los transfugas, perdón?
4: Tiene un régimen disciplinario que procura que sus representantes se ciñan a esa línea. Evidentemente que pueden haber situaciones de objeciones de conciencia que ya han sido tratadas en la jurisprudencia del Tribunal Constitucional y se permite, pues, en ese tipo de casos, actuando con lealtad, que quien no esté de acuerdo con determinada línea pues pueda manifestarla al interior de la bancada y se pueda respetar su decisión.
0: Y ahora, a la hora de la votación, por ejemplo, a sus seguidores, digamos, ¿ha habido libertad para que voten por, no? ¿Han endosado su voto? Aunque eso no existe exactamente, ¿no? Pero han endosado su
4: voto. Bueno, el voto es secreto y lo que yo personalmente pienso es que por más que un líder diga endoso mi voto, pues cada ciudadano es libre de poder optar por cualquier candidatura en este contexto de la segunda vuelta.
0: Para todos haya votado necesariamente por Keiko.
4: Ningún elector es una oveja o un borrego. Todos creo que tenemos, ¿no? Un criterio para poder decidir por lo mejor, por lo que más le conviene al país.
0: Ahora, este proceso ya acabó, entre comillas, falta que les den sus credenciales, digamos, la juramentación y qué sé yo, pero justo estamos en un año electoral, realmente electoral, y ahora se está viendo, digamos, quién va a postular, a quién van a postular como alcalde de Lima en País para Todos. ¿Quién va a ser? ¿Finalmente Sheput o Carlos Álvarez?
4: Bueno, en realidad no estoy, aunque parezca paradójico, porque soy abogado de País para Todos en este tema, ¿no? Que es algo muy distinto a tener una vocería del partido, ¿no? Yo entiendo de que todo esto ya lo deben estar formalizando, máxime si es que ya ha habido un proceso de elecciones primarias en el que ya se ha determinado quiénes van a ser los candidatos. Lo que pasa es que ahora la ley permite que quienes encabezan una lista municipal o una lista al consejo, al gobierno regional, pues puedan ser designados. Y entonces cuando quedan esos espacios para libre designación, entonces pues el partido tiene la potestad inclusive de designar al líder, a la persona de acuerdo a la evaluación que haga, hasta el último día en que se presentan las candidaturas.
0: Pero estamos ya con plazos, ¿no?
4: Claro, claro. Se ha ampliado el plazo. El Jurado Nacional de Elecciones ha ampliado el plazo hasta el 19 de junio.
0: Viernes, hasta ahorita.
4: Hasta este viernes, sí, efectivamente. Por eso le digo,
0: estamos, ¿no? Miércoles.
4: El tema. Hoy es miércoles, pero este viernes vence, pero el tema de la designación directa es un tema que le da al partido un amplio margen para poder decidir, inclusive, hasta en el mismo día, por la mejor opción que considere.
0: ¿Y
4: que...
0: cuál es la mejor opción?
7: ¡Exitosa!
0: ¿Sheput o Carlos Álvarez?
4: Bueno, los dos candidatos son muy buenos, y esperemos pues que ellos decidan lo mejor, ¿no?
0: Que ellos, usted no decide, bueno, usted es su representante legal.
4: Yo soy efectivamente el abogado que ha estudiado este tema y defiende esta causa porque yo sí
0: no
4: creo.
0: No forma parte.
4: No soy afiliado a ningún partido político, soy un abogado independiente, pero que ha asumido el estudio de este tema. Por la sencilla razón de que existen principios y valores comprometidos con la representación política. Este tema de la representación proporcional, que tiene que ver con la cifra repartidora y que tiene que ver con la barrera electoral, es un tema, por ejemplo, que es constitucional. Está en el artículo 187 de la Constitución. De modo que, volviendo al tema inicial, si el Jurado Nacional de Elecciones va a aplicar la barrera electoral, debe aplicarla en un sentido que favorezca un principio constitucional, como es la representación proporcional, y no optimizar la barrera electoral, que es una regla que reduce la representación política. Es positiva, claro, porque en lugar de que hayan 30 partidos representados, reduce la cantidad de partidos, pero no la puede reducir en la medida de que se genere una desproporción. Un ejemplo muy claro.
0: Pero esas fueron las reglas de juego desde un inicio.
4: Son las reglas de juego, pero para eso están los criterios de interpretación. No en vano ahora la Ley Orgánica de Elecciones tiene un título preliminar que exige al jurado aplica la norma más benigna.
0: Ok, ¿qué pasa si dicen que no?
4: Bueno,

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2: No, tiene asidero legal, o por qué lo va a desestimar. Pero necesitamos una respuesta. ¿Por qué? Porque País para Todos ha logrado más de 800.000 votos. O sea, hay 800.000 ciudadanos.
3: Pero las reglas de juego reclaman... han hecho, por ejemplo, que personas que han tenido votos de 80.000, 130.000, no estén en el Congreso, ni en la Cámara de Diputados, ni en,
2: claro, hay precisamente por el tema hay de la repartidora. Hay situaciones en las que la interpretación ni siquiera salva esa situación. Hay personas que han individualmente logrado más de 80.000 hasta 100.000 votos preferenciales, pero su partido no ha superado el 5%, pero aquí es algo diferente. Hablamos de un partido que tiene más de 800.000 electores, que tiene más del 5% de los votos válidos y que evidentemente es la séptima fuerza política en el país y que reclama, pues, que sus escaños no se vayan de manera prestada o por un artificio a una fuerza política que electoralmente no ha logrado esa cantidad de escaños.
3: Está hablando, esa narrativa está diciendo que fraude, ¿no?
2: No, de ninguna manera. Lo que le estoy diciendo con esto es de que qué pasa si el jurado deniega la posibilidad de que País para Todos tenga esos escaños. Esos 7 escaños van a ser redistribuidos entre los partidos que se han cumplido, ¿no? Las dos condiciones de manera simultánea.
3: Es potestad del jurado.
2: Es potestad, pero la ley también le impone un límite. La ley expresamente le dice, ¿no? Aplica el criterio más benigno y en favor de la participación. Mire lo que pasó en la elección del año 2016. Fuerza Popular, con 36% de los votos, por efectos de la cifra repartidora, se llegó a una desproporción en que se le adjudicó más del 50% de los escaños. Entonces, ese tipo de desproporcionalidad ya desconfigura un principio, que es el que está en el artículo 187 de la Constitución.
3: Hay
2: que dice que
3: efectivamente
2: genera una distorsión del principio de representación proporcional.
3: Muchísimas gracias, señor Hurtado, por haber estado con nosotros explicándonos un poco en qué consiste este reclamo. Virgilio Hurtado, vocero legal de País para Todos, porque justamente este partido lleva su reclamo al Jurado Nacional de Elecciones.
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3: Porque tiene 7 escaños en la Cámara de Diputados. Y ahora nos vamos en vivo con Ena Soto a Trujillo, a La Libertad, porque capturan a sujeto ebrio armado. Que ella nos cuente justamente, Ena. Adelante, muy buenas noches.
4: Información en vivo desde la región La Libertad. Una rápida y oportuna intervención policial ha permitido detener a un sujeto que se encontraba en aparente estado de ebriedad y portando un arma de fuego, situación que representaba un serio riesgo para la seguridad de los vecinos de la zona. El hecho se registró durante las acciones de vigilancia y patrullaje que realiza de manera permanente el personal de Comisaría de Jerusalén como parte de las estrategias destinadas a prevenir hechos delictivos y garantizar la tranquilidad de la población. Durante uno de los recorridos de control, los efectivos detectaron la presencia de un individuo que mostraba comportamientos sospechosos y al proceder con intervención e identificación correspondiente, los agentes advirtieron que el ciudadano presentaba aparentemente signos de haber ingerido bebidas alcohólicas. Tras efectuar el registro de seguridad, los policías hallaron en su poder un arma de fuego, motivo por el cual fue inmediatamente reducido y detenido para evitar cualquier situación que pudiera poner en peligro la integridad de los vecinos y transeúntes. El intervenido fue identificado como Jainer Brian Flores Ruiz, de 26 años de edad, quien quedó detenido en flagrancia por el presunto delito contra la seguridad pública y peligro común. Las autoridades han señalado que la rápida actuación policial fue fundamental para neutralizar una situación de riesgo, ya que la combinación de alcohol y arma de fuego puede derivar en hechos de violencia, accidentes o consecuencias lamentables para la ciudadanía. El detenido fue trasladado luego a la dependencia policial correspondiente, donde se vienen desarrollando las diligencias de ley para determinar las circunstancias del caso y establecer las responsabilidades que correspondan. La Policía Nacional ha destacado que este tipo de intervenciones organizaciones forman como tal parte de un trabajo preventivo orientado a retirar de las calles elementos que puedan representar una amenaza para la población, reforzando también la presencia policial en sectores estratégicos de la jurisdicción. Asimismo, se reiteró el llamado a la ciudadanía para colaborar con las autoridades mediante denuncias oportunas y reportes de situaciones sospechosas, contribuyendo así a fortalecer como tal la seguridad ciudadana. Con esta acción, la Región Policial de la Libertad ha reafirmado su compromiso de mantener una vigilancia constante y actuar de manera inmediata frente a cualquier hecho que ponga en riesgo la vida y tranquilidad de los ciudadanos. 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
3: Muy bien, Ena, muchísimas gracias por esta información de lo que sucede entonces en La Libertad. Han capturado un sujeto ebrio armado y evitan posible hecho violento justamente en la zona llamada Jerusalén. Últimamente estamos recibiendo muchas noticias, digamos, del sector policial de nuestros corresponsales, y eso de alguna manera traduce en qué situación nos estamos enfrentando. ¿Será lo que quede de esta gestión que hará algo, o de taquito se la pasarán a la gestión central que entre 28 de julio? O lo que es peor, vamos a tener que esperar nuevos alcaldes, nuevos gobernadores. Esperemos que no, por supuesto, por el bien de todos aquellos que viven al interior de nuestro país. Ojo que también en Lima aquí hay problemas. Hace un rato hablábamos con Vanessa Rubio, que ha estado despachando desde Chorrillos, además nuestro distrito, el distrito de Exitosa, donde hemos vivido tiroteos la semana pasada con doble asesinato. Así que ojo ahí, ¿qué está pasando con las autoridades más allá del gobierno central? ¿Qué están haciendo las autoridades locales, regionales? Muy bien, bueno, vamos a dejar este tema de la violencia, vamos a hacer una pausa, regresamos con más para ustedes.
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0: La hora en exitosa. 8 de la noche y 26 minutos. 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

0: La temperatura en Lima, 22 grados. Trujillo, 22. Puno, 8 grados. 8 y 29 de la noche. De acuerdo a la última actualización de la OMPE, al 99.383% de actas contabilizadas, la candidata Keiko Fujimori obtiene un 50.107%, mientras que Roberto Sánchez obtiene un 49.895%. La diferencia entre ambos candidatos es de 39.115 votos en favor de Keiko Fujimori. Y en declaraciones exitosas, el abogado y politólogo Juan de la Puente sostuvo que el próximo gobernante llegará para dar continuidad a lo ya instaurado en la gestión pública. No obstante, pidió que el nuevo gobierno garantice estabilidad y orden.
1: La cúpula de la fiscalía, y entonces en estas semanas darían la impresión que se está pavimentando una carretera para que se instale un gobierno, no que implique un cambio radical de lo que hemos vivido, sino que implique la continuación y la profundización. Pero ahí es donde también existen riesgos, porque lo que hemos tenido hasta ahora no nos ha podido entregar ni orden, ni estabilidad, ni certidumbre. La gestión pública es absolutamente desastrosa.
2: Pero además, si me permites...
0: En otro momento, Juan de la Puente afirmó que Fuerza Popular tiene presencia importante en el régimen actual del país. Además, indicó que la elección de la candidata postulante es un reflejo de lo vivido en los últimos años.
1: Este régimen que ahora nos gobierna, donde Fuerza Popular ha tenido una presencia central, y por lo tanto mucha gente cree que la elección de la candidata ganadora es la reelección de esto que hemos vivido, este régimen fue bastante resistido con el costo de decenas de muertos. Uh-huh. Entonces, para mucha gente lo que viene es una prolongación de lo que hemos tenido. De modo que el rechazo, la resistencia, es también una especie de continuidad.
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0: Muy bien, seguimos en Informamos y Opinamos. Dos avisos de servicio público, señores, avisos parroquiales. Uno, que vamos a empezar a leer los comentarios del YouTube. Así que sí hemos visto que nos están comentando con mucho respeto, por favor, y los leemos al aire, ¿no? De cuando en cuando, porque hemos visto que también hay comentarios bastante interesantes. Y también les mando saludos a los que me dicen la tía Carla también. Yo respondo a todos, no se preocupen. 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Vanessa les va a contar, así que justamente nos vamos en vivo con ella. Vanessa, adelante.
1: Carla, ¿cómo estás? Muy buenas noches. 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Y con esta información, Carla, volvemos contigo en estudios.
0: Muchas gracias, Vanessa, por esta información. Está entusiasta, Vanessa, que es la responsable el día de hoy de justamente repartir estos premios. Vengan a la puerta de la radio, entonces. Hoy día pueden acercarse todos los que estén escuchando, que estén cerca, lleguen para recibir su premio sorpresa de las manitos de Vanessa Rubio, por supuesto, antes de venir a hacer el noticiero. Muy bien, vamos a dejar a Vanessa y la premiación y vamos a entrar a un tema complicado, que es el tema de salud. Venimos renegando mucho por todas las decisiones que se han tomado justamente en ese sector y estamos en estudios con Walter Saavedra Anticona. Él es secretario general del Sindicato Nacional Médico del Seguro Social del Perú, CUT
2: de Salud. Trabajadores.
0: De Trabajadores, perdón. Sindicato Nacional de Trabajadores.
2: Sí, de Trabajadores.
0: Del Perú. Y nada, vamos a hablar de la situación actual de salud, sobre todo porque el 10 de junio acaba de ingresar un nuevo titular, que es Jaime Moreno Eustaquio. Vamos a ver cómo le va. Señor Saavedra, ¿qué tal? Bienvenido.
2: Sí, buenas noches. Desde el criterio de los trabajadores, creemos que el problema de salud es un problema de gestión, es un problema de personas. No tenemos los funcionarios con los méritos suficientes para realizar su trabajo. Lamentablemente, salud en 5 años, tenemos casi 13 presidentes ejecutivos, gerentes generales innumerables, pero cada presidente ejecutivo siempre cuenta con 10 asesores, gerente general con 10 asesores. Eso nos da un indicio de que desconocen sus competencias propias de los cargos.
0: Ahora, pero usted está diciendo lo mismo que Jaime Moreno Eustaquio, ¿no? Dice, el problema de salud es de gestión, no de recursos.
2: No, ahí hay una discrepancia. También es financiero. Ajá. ¿Sabe por qué? Porque desde la reforma de la seguridad social en salud, prácticamente el sistema de salud nació para ser un sistema deficiente por el tema financiero del aporte. A todos los trabajadores nos descuentan el 9% para salud, uh-huh. pero para pensiones aportamos el 13%. Uh-huh. Vale decir que el trabajador tiene la mayor carga al sistema de seguridad social, mientras que el empleador el 9%. Pero el 9% no va a las arcas de salud de manera total, al 100%. Hay que transferir a la CPS 2.25. En realidad es salud.
0: El que tiene EPS.
2: El que tiene, pero es salud, inexorablemente tiene que transferir ese 2.75. Vale decir que salud se queda con 6.75, porque 2.25 vale EPS.
0: ¿Y el que no tiene EPS?
2: Obviamente, el que no tiene queda con el sistema de seguridad social, pero el del ingreso total siempre se transfiere a las EPS los 2.25. Uh-huh. En la práctica tenemos 6.75. Como verán, en el sistema de salud hay que pagar planillas, hay que comprar medicamentos, aproximadamente 13 millones.
0: Ok, ¿y de esos 13 millones cuántos tienen EPS?
2: No tenemos la cifra, no porque mayormente, pero igual, salud por ley hace esa transferencia, ¿no? E incluso
0: pero para CPS, los que tienen EPS,
2: para los que tienen EPS,
0: pero no todos tienen
2: que están EPS. Los mejores sueldos, ¿ah?
0: Ok, pero no todos tienen EPS.
2: Obviamente, pero igual y salud le transfiere los recursos y las EPS han planteado una acción judicial, uh-huh. y en el Ministerio de Salud están evaluando para incrementar esa tasa de aporte.
0: Ok, pero eso es lo que corresponde.
2: Lo que quiero decirle es que el tema también es financiero, uh-huh. porque con 6.75 no puede mantener un sistema, pese a la recaudación de 19.000 millones. Pero es insuficiente para invertir en tecnología, es insuficiente para tener construir más hospitales, ¿no? Definitivamente es salud. Si usted va de salud, se ha retraído en el tiempo. Estamos como hace 30 años.
0: Pero de salud nada tiene un gran cambiado. Problema también, que es que tiene muchos deudores y de salud no logra cobrarle a sus deudores toda la plata que le deben.
2: Claro, no cobra, no cumple con sus obligaciones, porque precisamente hay problemas financieros, no hay liquidez. Se dice que en el fondo hay una deuda de las empresas y del Estado, uh-huh. que no cumplen con sus obligaciones.
0: Se dice, no, hay.
2: Estamos hablando de 5.000 millones, pero cuando ve los estados financieros, esos 5.500 millones no se reflejan.
0: Porque no los están cobrando.
2: No se está cobrando y muchas deudas han prescrito. Uh-huh. Entonces acá también hay responsabilidades de prescripciones de gente que no cumple con sus obligaciones y son 5.000 millones de soles que deja de entrar a salud para poder invertir.
0: Okay, pero este problema de gestión.
2: Es problema de gestión y es problema también financiero.
0: Este problema de gestión no solamente es de estos últimos 5 años, este problema de gestión viene arrastrándose.
2: Obviamente desde el segundo gobierno de Fujimori. Eso no es un tema reciente, sin lugar a dudas. Pero a ello hay que aunar que los presidentes ejecutivos designados por el presidente de la República, ¿no? Designa al presidente ejecutivo y les concede un poder absoluto. El presidente ejecutivo está por encima del directorio, que son 9 representantes de los trabajadores, 3 representantes de los trabajadores, 3 del Estado y 3 de los empleadores. Vale decir que aparentemente es un directorio que debe manejarse de manera tripartita, pero sin embargo el poder absoluto lo tiene el presidente para designar funcionarios, para manejar toda la institución. Los consejeros son convidados de piedra. En realidad el poder lo tiene el presidente ejecutivo designado por el presidente de la República, a quien rinde cuenta.
0: ¿Y cómo debería funcionar según de los empleados del sindicato?
2: Nosotros creemos que se tiene que revisar la ley de la seguridad social. La gobernanza se tiene que revisar y consideramos que incluso hay una coincidencia con el sector empresarial que los verdaderos aportantes, los dueños del seguro social, son los trabajadores y los empleadores. Pero sin embargo, el gobierno o los gobiernos manejan políticamente la institución que nunca aporta, nunca cumplen como empleador.
0: Ahora, pero sí manejan la institución. Ahora, pero salud supuestamente es una institución privada, ¿no?
2: El aporte es privado, pero el servicio es público. Ajá. Entonces, el gobierno debería ser de los trabajadores y de los empleadores. Por eso nosotros pensamos que el directorio debe ser designado dentro del directorio, pero para eso también tenemos que elevar el perfil de los representantes que van a ir al directorio, porque para manejar 19 mil millones de soles de presupuesto, definitivamente necesitas gente profesional capacitada para poder tener esa capacidad de fiscalización y de gestión, cosa que no se viene dando. Al Seguro Social han entrado como miembros al directorio, sin denostar el trabajo que es digno, choferes, secretarias, ¿no? Estibadores, ¿no? Taxistas, y no tienen pues la capacidad para una representación.
0: ¿Cuántos empleados más tiene de lo que se necesita en salud?
2: Mire, yo creo que en salud, en esta inestabilidad que se vive en salud, agudizada en estos últimos 5 años, definitivamente lo que creemos es que el personal está... no está bien distribuido, porque los funcionarios no están haciendo su trabajo. Obviamente, seguramente que hay unas áreas donde están superpobladas, pero hay áreas donde demandan trabajadores. Actualmente somos 60 mil trabajadores a nivel nacional. Obviamente de que ojalá que el nuevo gobierno que se instaure definitivamente pueda traer pues un presidente ejecutivo o funcionarios de competencia.
0: ¿El señor Jaime Moreno Eustaquio no es un buen funcionario?
2: Mire, definitivamente nosotros creemos que la experiencia tiene que ser acreditada exitosamente. El señor viene de gerenciar una red del Sabogal, y sabemos que ha estado poco tiempo, y los problemas de la red Sabogal no se han solucionado. Bajo ese principio, el que puede menos no puede lo más. Si no ha podido con el Sabogal, menos va a poder con esa luz que es macro, y estamos hablando de 19 mil millones de soles. Nosotros creemos que incluso la institución tiene que tener una composición multidisciplinaria. Mire, los mejores presidentes ejecutivos que hemos tenido han sido ingenieros eléctricos, petroleros, ingenieros, economistas o administradores.
0: Pero últimamente, ¿de qué año estamos hablando?
2: De los últimos años, de los últimos 20 años.
0: Okay.
2: ¿Sí? Pero sin embargo, en estos cinco años, tenemos presidentes ejecutivos todos médicos. No denostamos contra la formación, pero creemos que carecen de formación gerencial. Lo que salud necesita, gerentes, para poder gerenciar, porque son políticas de seguridad social, políticas públicas que tienen que implementarse. Nosotros creemos que los médicos merecen tener la tecnología de punta, digitalizar todos los procesos, ¿no?
0: ¿Qué equipos faltan, por ejemplo?
2: Mire, los tomógrafos, los resonadores que carecen los hospitales, o sea, mire, en tecnología nosotros estamos súper atrasados. Claro, superiores al MINSA, pero en comparación con otras realidades, definitivamente nosotros estamos con una tecnología de hace 30 años. Y usted sabe que la tecnología se renova de una manera acelerada. La burocracia es otro tema también en la institución que nos viene ahogando. Un informe médico que usted solicite como paciente le demoran 3 meses. 2 meses, y creo que esos procesos se tienen que revisar. Un informe médico debe ser de inmediato, incluso los resultados de laboratorio, de cualquier prueba.
0: Mi padre se ha atendido en salud y a veces simplemente iba a la consulta que le costaba mucho sacar y no lo atendían porque él no había llegado ¿cómo se le llama?
2: Su historia clínica. Bueno, eso también es un tema que
0: paciente de cáncer, ¿eh?
2: Sí, pero es un tema, por ejemplo, que tenemos la historia clínica digitalizada, electrónica, está en la computadora. O sea, usted no necesita ya el tema físico. Seguramente, no sé en qué hospital se habrá atendido su papi, pero sin embargo, la historia clínica ya el médico lo maneja en la computadora, o sea, no necesita para atenderlo. Lo que sucede es que a veces pues no se cumple a cabalidad con las jornadas, ¿no? Y se busca cualquier pretexto a veces para no atender al asegurado. Yo creo que los asegurados deberían tener una defensoría del asegurado para ver esos casos, porque hay casos que definitivamente no son atendidos de manera adecuada. Nosotros decimos sobre el Congreso, otorongo no come otorongo. Pero sin embargo, médico no come a médico tampoco, ¿no?
0: Pero eso se da cuenta que ya no es el funcionario de la cabeza, sino también de un tema de gestión en el interior. ¿Qué pasa con el tema de las medicinas? Porque ese es otro tema también. Supuestamente los enfermos de cáncer, algunos ya no pueden pasar por quimios, no pueden pasar por radios y tienen que tomar pastillas, que viene a ser pues el reemplazo de la quimio. Y no lo pueden hacer porque no llegan las pastillas.
2: Mire, le explico. A ver, En los años 90, antes de la reforma de Fujimori, que es antes Fujimori, post Fujimori, las compras se hacían en los hospitales, en todos los hospitales de las redes, por decir, Almenara, Rivalidad y Sahagún. Luego, con la reforma, se hizo, dijeron, vamos a centralizar las compras para hacer compras masivas y para abaratar costos. Se llama SEAVE, esa gerencia central que compra los medicamentos y los bienes estratégicos. Sin embargo, estos últimos años, SEAVE no está cumpliendo sus obligaciones de hacer las compras.
0: Estos últimos años, hace años.
2: Esto, agudizada en estos últimos años, pero sin embargo, fíjese cuál es el tema de fondo. El tema de fondo, no compran los procesos en grandes cantidades para luego delegar. Y en la delegación, que porque los medicamentos hay que comprarlo, en la delegación se compra a precios exitosa, tres o cuatro veces más del mercado y de manera ya no oportuna. Entonces creo que ahí es un tema de gestión.
0: Bueno, pero ¿y qué pasa con el sindicato? ¿No denuncia este tipo de cosas? ¿Y saben ustedes que están pagando más caro un medicamento de lo que se necesita?
2: Mire, la organización que represento siempre ha tenido esa característica. Nosotros sí hemos venido denunciando, por ejemplo, ante el ministro de Trabajo, por ejemplo, porque a la vez soy presidente de una central sindical, siempre hemos manifestado. Por ejemplo, nosotros decíamos, hay 9,000 pacientes en espera para intervenciones quirúrgicas. Obviamente, el que tiene dinero va a una clínica privada, pero hay trabajadores que han aportado toda su vida y no es justo que estén muriendo en vida. Y eso lo hemos dicho a los distintos ministros de trabajo que hemos tenido, porque los ministros son responsables.
0: ¿Una denuncia real más allá de ir a hablar con un ministro?
2: No, bueno, no hemos podido, no hemos formalizado una denuncia de carácter, se puede decir penal, porque tendría, para una denuncia de esa característica tendría que reunirse varios elementos, ¿no? Pero sí, en el tema de los espacios públicos donde hemos tenido, hemos conversado, incluso particularmente hemos conversado con la CONFIET, ¿no? Porque en esos temas hemos manifestado que tenemos que orientar de manera conjunta las acciones, porque creemos que la atención del asegurado está por encima de cualquier interés.
0: Sin duda.
2: Señorita periodista, hasta ahora no se prioriza el desembalse quirúrgico, que debería ser una necesidad inmediata, porque las operaciones de oftalmología se puede hacer. Las operaciones de urología también se puede hacer. Los medicamentos del cáncer, en los años 90, ¿sabes qué se hacía? El paciente lo compraba y esa luz lo devolvía el dinero, pero ahora tú compras y no te devuelven. Entonces, estamos retrocediendo lejos de haber avanzado. Y es un tema que creemos que el Congreso, por ejemplo, para nosotros no tiene autoridad moral, porque han sacado una serie de normas contra el Seguro Social.
0: Entonces, ¿quién defiende al asegurado?
2: Mire, yo creo que
0: se tiene que aguantar, porque si no hay una denuncia, digamos, oficial, si solamente hablan con los ministros y los ministros no hacen nada, entonces, ¿quién va a defender al
2: asegurado? Nosotros creemos particularmente la organización que represento a los trabajadores, creemos claramente de que las normas de seguridad social son las normas que deben ser consensuadas en el país y tienen que ser producto de un debate amplio. Esperemos que el nuevo Congreso de la República alcancemos una iniciativa legislativa para mejorar el tema, porque nosotros creemos que el gobierno debe sacar las manos de salud.
0: Muy bien.
2: No tiene por qué designar al presidente ejecutivo y ser el empleado.
0: Entonces,
2: del presidente de la República.
0: ¿Quién debería designarlo?
2: Lo debería el mismo directorio, los mismos representantes, los empleadores y los trabajadores. Okay. Ellos deberían regir los destinos, porque son los verdaderos aportantes.
0: Muy bien, muchísimas gracias por estar con nosotros. Ya nos tenemos.
2: Permítame solamente un segundo. El día miércoles estamos realizando un plantón en la presidencia ejecutiva a las 8 de la mañana, exigiendo la reglamentación para que los trabajadores CAS pasen a las 7:28. Los trabajadores tenemos que tener las iguales derechos, iguales obligaciones, todo de manera igualitaria. Y hay unas discriminaciones.
0: En realidad están pidiendo aumento del sueldo.
2: No hay aumento en esa reglamentación. Solamente es igualar las condiciones laborales de los trabajadores. 276, 728 y CAS, que debemos tener las mismas obligaciones y derechos.
0: Ok, muchísimas gracias.
2: Muchas gracias a usted también.
0: Anticona, secretario general del Sindicato Nacional Médico del Seguro Social del Perú.
2: Trabajadores.
0: Sindicato Nacional de Trabajadores.
2: Sí, muchas gracias, mi
0: muchas
2: estimado.
0: Gracias.
2: Gracias.
0: Muy lo amable. Dejamos porque nos vamos en vivo ahora con Giuseppe Mosso. Él es corresponsal de Exitosa en Pisco, la Municipalidad de San Andrés y la Sociedad Nacional de Pesquería entregan una tonelada de pescado. Vamos a dejar que nos cuente Giuseppe. Adelante.
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4: Buenas noches, Carla, gracias por el pase. Información en vivo desde la provincia de Pisco. La Municipalidad Distrital de San Andrés, en convenio de cooperación interinstitucional con la Sociedad Nacional de Pesquería, Apropisco y las empresas pesqueras Austral Group y Tasa, llevaron a cabo el día de hoy la tercera entrega de una tonelada de pescado bonito a los usuarios del Centro Integral del Adulto Mayor y de la Oficina Municipal de Atención a la Persona con Discapacidad, OMAPEC, siendo los beneficiados el día de hoy más de 100 adultos mayores. Joe Torres, su gerente de desarrollo social de la comuna, explicó que esta acción forma parte del programa Armada de Hierro y busca reforzar la seguridad alimentaria en los sectores vulnerables del distrito. Adelante con lo que manifestó para Exitosa junto al grupo etario de beneficiados.
5: Es muy importante la entrega de estos productos hidrobiológicos. Ya cabe mencionar que este es un trabajo articulado con la empresa Apropisco llamada Armada de Hierro, ¿no? Esto beneficia pues a nuestros adultos mayores, también en la canasta familiar, a que tengan, hay propiedades en tema de los productos hidrobiológicos, y bueno, pues no, los beneficiados son ellos, ¿no?
6: Bueno, es muy bueno para nuestra salud, para nuestra nutrición. Muy agradecida a la empresa Apropisco, a todos los que han venido, al alcalde y a todo el equipo acá de la municipalidad, que con mucho amor nos tratan a todos nosotros.
7: En estas temporadas de pocos ingresos, de poca pesca, nos hacen llegar pues estas especies marinas, bonito, a todos y cada uno de nosotros. Una vez más, gracias mil.
4: Además, se ofreció una charla nutricional dictada por la licenciada Viviana Vázquez, quien destacó los beneficios del consumo de bonito, una fuente rica en proteínas, minerales y ácido graso omega 3, nutrientes esenciales para fortalecer el sistema inmunológico y proteger la salud cardiovascular. 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
0: Muy bien, Giuseppe, muchísimas gracias por esta información desde Pisco. 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Muy bien. Mientras los esperamos, nosotros vamos en vivo ahora hasta Iquitos, porque delincuentes armados asaltan a dos mujeres y huyen tras ser enfrentados por una mototaxista que se puso Ranger. Pero vamos a dejar que Emerson Pérez nos cuente. Emerson, adelante.
8: Información en vivo. Momentos de terror vivieron dos mujeres cuando fueron interceptadas por delincuentes armados en la puerta de una vivienda en el distrito de Punchana. Todo quedó registrado por las cámaras de seguridad de la zona. En las imágenes se observa cómo dos sujetos con el rostro descubierto y al bordo de una motocicleta de alto cilindraje sigue a una mototaxi azul donde transportaba a las víctimas. Apenas la unidad se detenía y uno de los delincuentes desciende rápidamente portando un arma de fuego y corre directamente hacia una de las mujeres, arrebatando su teléfono celular. Durante la fuga, los sujetos realizaron amenazas con armas para evitar ser perseguidos o capturados. Minutos después, agentes de la Policía Nacional llegaron a la zona para iniciar las investigaciones y desplegar un operativo que permite identificar y capturar a los responsables de este nuevo acto delictivo que mantiene preocupado a los vecinos de Punchana. En este caso informó Emerson Periquitos 92.5. 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
0: Muy bien, Emerson, por esta información desde Iquitos, donde también vemos policiales, noticias policiales y delincuentes armados que asaltan a diestra y siniestra. Ojo, y las autoridades, ¿sabes? Se están yendo, pero todavía tienen unos mesecitos para trabajar. Muy bien, una pausa y regresamos con más en Informamos y Opinamos.

0: La hora en exitosa. 8:56. 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
8: Gana se prepara para brillar en la gran cita futbolística con el objetivo de superar su mejor resultado histórico, los cuartos de final de Sudáfrica 2010.
9: La selección de la Estrella Roja, bajo la dirección técnica del portugués Carlos Queiroz, sumará su quinta aparición en la máxima competición de selecciones.
8: Tras destacar en la clasificatoria africana con 8 victorias y solo una derrota, Gana buscará trasladar esa buena racha a la gran fiesta del fútbol.
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0: Seguimos en Informamos y Opinamos. Recuerde, estamos en la puerta de la radio entregando los premios sorpresa. Vanessa Rubio es la encargada. Pero ahora nos vamos en vivo hasta Piura con Ana Belén Dávila. Ana Belén, muy buenas noches. Adelante.
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2: Información en vivo desde Piura y un video que ya está en manos de la Policía Nacional podría ser determinante para resolver el robo de una retroexcavadora Caterpillar valorizada en miles de soles, ocurrido en la carretera Piura-Paita. Las imágenes revelarían en la presunta participación de varias personas en la desaparición de esta maquinaria pesada perteneciente a la empresa Mipamag. El hecho fue denunciado el pasado 6 de junio cuando la unidad fue sustraída de una obra ubicada a la altura del kilómetro 8 de la vía Piura-Paita. Desde entonces, agentes especializados vienen realizando las investigaciones para identificar a los responsables y recuperar la maquinaria. La búsqueda ya se ha extendido a nivel nacional y los propietarios ofrecen una recompensa de 40,000 soles a quien proporciona información que permita ubicar la retroexcavadora. Además, se conoció que una mujer ya habría sido identificada y sería investigada por su presunta participación en este caso que continúa en desarrollo. Para Exitosa informan a Belén Dávila en los 104.1 de la FM. 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
0: Muy bien, muchísimas gracias, Ana Belén, por esta información y justamente queríamos compartir con ustedes. Recordarán que hace unos días estuvo con nosotros el superintendente de la SUNEDU y estábamos hablando precisamente si es que tenía todavía la fuerza para seguir de alguna manera revisando, ¿no es cierto?, el tema del licenciamiento. Y una de las cosas que siempre se dicen ya en los últimos meses es que la SUNEDU ha perdido los dientes, ¿no es cierto? Porque antes el licenciamiento cumplía, digamos, hacía que las universidades cumplieran con una serie de requisitos, se licenciaba, pero de un tiempo a otro tenía que formular nuevamente este pedido de licenciamiento y así garantizabas de alguna manera que siempre estuviera a la vanguardia, ¿no es cierto?, y se preocupara por seguir mejorando en temas de tecnología y de pedagogía, por supuesto.
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0: Pero ahora, obviamente, el licenciamiento lo haces, lo pides, lo recabas, o sea, lo obtienes y de ahí te quedas permanentemente, ¿no? Esa era la gran crítica de que los dientes de la SUNEDU habían sido cortados, los colmillos, en todo caso. Bueno, ¿qué ha sucedido? Ha habido un pedido de cambio por parte de la ministra de Educación, pidió cambio del consejo directivo de la SUNEDU y además del superintendente que forma parte de este consejo. Lo que se dilucidaba de alguna manera es que detrás de este pedido lo que se quería, y además ese mismo día lo dijo aquí en Exitosa el presidente Balcázar, que iban por SUNEDU, ¿cierto? Es decir, lo que querían era volver al antiguo funcionamiento, es decir, que no haya un ente como SUNEDU que licenciara. ¿Por qué? Porque recordarán que Balcázar, desde que estaba en el Congreso, era uno de los principales, digamos, incentivadores de estas leyes que se dieron en el Congreso de crear universidades sin presupuesto. Bueno, entonces, para que haya presupuesto, quieren quitarle los dientes a SUNEDU para dejar, ¿no cierto?, que el MEF pueda darle presupuesto a esas universidades sin licenciamiento o un licenciamiento express para que puedan funcionar y finalmente él pueda decir que ha cumplido con su promesa, ¿no es cierto? Que fue su promesa de siempre. Bueno, entonces, ¿qué ha pasado en el Congreso como respuesta a lo que ha hecho la ministra de Educación? Sacó una moción de interpelación contra la señora María Esther Cuadros Espinosa, ministra de Educación. Los congresistas de la República que suscriben de conformidad con el artículo 131 proponen, ¿no es cierto? Llamarla. Dice que la Superintendencia Nacional de Educación Superior Universitaria, en estricto cumplimiento de la ley universitaria, es un organismo público técnico especializado dotado de autonomía funcional, técnica, económica y administrativa, cuya finalidad primordial es garantizar el cumplimiento de las condiciones básicas de calidad en el sistema de educación superior en nuestro país. Que el Pleno del Tribunal Constitucional en su sentencia, ¿no es cierto?, ha interpretado con carácter vinculante que todos los representantes que integran el Consejo Directivo de la SUNEDU, incluidos aquellos designados por las universidades públicas, privadas o ministerios, una vez que asuman la función pública en dicho colegiado, deben constituirse en el ejercicio de cargo como miembros independientes y neutrales, debiendo actuar con imparcialidad y sin asumir la representación de ninguna institución con el objeto inequívoco de salvaguardar la institucionalidad frente a cualquier tipo de interferencia política o sectorial. En fin, lo que dice al final, por tanto, dice el Congreso de la República, acuerda interpelar a la ministra de Educación, señora María Esther Cuadros Espinosa, a fin de que concurra al Pleno del Congreso de la República con el propósito de que responda por las irregularidades e ilegalidades señalados en el presente moción y absuelva el pliego interrogatorio adjunto. Bueno, firman varios, ¿ah? Son firmas electrónicas. Están Antonio Pared, Paredes González, está Guamán Coronado, está Jiménez Heredia, Ramírez García, Juárez Gallegos, Santisteban, Ramírez, Alegría García, en fin, hay varias firmas. Y acá está el pliego interrogatorio. Uno dice, para que diga usted cuál es el sustento técnico, legal y constitucional que motivó la emisión de la resolución detallando los argumentos jurídicos que justifiquen la remoción del señor Vicente Espinosa del Consejo Directivo de la SUNEDU. Ese señor Vicente Espinosa, recordarán que estuvo con nosotros hace unos días y lo que explicó fue que él ha entrado hace poco, es decir, casi a finales del año 2025 y que entraba, digamos, en reemplazo al anterior que había renunciado. Sin embargo, lo que nos explicó es que cuando un funcionario entra, tiene que cumplir sus 3 años por ley. No es que venga a reemplazar y que cumpla el periodo que dejó el otro, no. Todos entran con sus 3 años y eso es lo que no se está cumpliendo. Y es por lo que le están preguntando en este pliego interrogatorio en el Congreso. Además, para que precise de qué manera la resolución ministerial respeta los alcances y la interpretación vinculante de la sentencia del Tribunal Constitucional, la cual determina expresamente la independencia, neutralidad e inamovilidad funcional de los miembros del Consejo Directivo de la SUNEDU frente al órgano designante una vez asumido el cargo. Para que aclare además los motivos por los cuales su sector ha ignorado los plazos previstos de la ley universitaria, pretendiendo aplicar figuras jurídicas inexistentes como periodos complementarios, que es justo lo que les explicaba, no hay periodos complementarios, sino 3 años de plano, para forzar la renovación del Consejo Directivo de la SUNEDU. 4, para que explique si la emisión de la citada resolución ministerial contó con el informe favorable de la Oficina General de Asesoría Jurídica de Minedu o si contradice lo advertido en el informe de la asesoría jurídica. Y finalmente, 5, para que informe detalladamente a este pleno si estos cambios intempestivos en el organismo regulador guardan relación con intenciones de flexibilizar o vulnerar las condiciones básicas de calidad, así como la intención de licenciar a universidades que en su momento se les fue denegado su solicitud de licenciamiento, que finalmente ese es el objetivo, ¿no? Digamos la duda, ¿no? Por lo cual está sucediendo esta irregularidad. Muy bien. Vamos ahora nuevamente con Vanessa. Vanessa Rullo ya está con algunos seguidores que han llegado, ¿no es cierto?, a nuestros oyentes que han llegado a la puerta de la radio. Vamos con Vanessa.
1: Ya llegaron mis amigos conductores aquí a la avenida Guardia Civil 674 y vamos a empezar con el primer amigo taxista, quien se va a llevar su bolsita, su premio sorpresa. Señor, ¿cómo está? Bienvenido a Exitosa. ¿Dónde escuchó usted el llamado?
3: Buenas noches, aquí en la Guardia, en Alipe Ponce.
1: Dio la vuelta, rapidito.
3: San Juan y llegué por aquí a la Exitosa Noticias.
1: ¿Qué le parece que se va a llevar su premio sorpresa, señor?
3: Muchas gracias, para llegar por lo menos para pasar un día, una noche bonita con mi familia.
1: Ahora, señor, nos va a dar seguir en Facebook, por favor. Ahí el señor tiene su celular en la mano. Le va a dar seguir ahí al botoncito azul. Vamos, señor. Ahí está un nuevo seguidor para nuestra red social de Facebook. Señor, ¿cuál es su radio favorita, por favor?
3: Radio Exitosa Noticias.
1: 95.5. Muy bien, aquí tiene, señor, su bolsita. Lo dejamos para que usted siga trabajando, que le vaya muy bien y tenga buena noche. Hasta luego. Vamos a seguir avanzando. Aquí hay otro amigo conductor, taxista. Señor, buenas noches. Ahí está, con su Facebook a la mano para seguir Exitosa. Dele seguir, señor, por favor, usted. Ahí está, un nuevo seguidor en nuestras redes sociales. Porque usted también, señor, está con toda la tecnología.
4: Claro, sí, hay que actualizarse, claro. Porque si no, estamos mal.
1: Muy bien, para informarse también, claro. Muy bien.
4: Yo soy hincha de Radio Exitosa porque le escucha a Manuel y al señor Lucas. Esos son los mejores periodistas que hay.
1: Muy bien, señor, ¿dónde escuchó el llamado?
4: Yo estaba yéndome a mi casa, señorita, ya.
1: Ya estaba guardándose ya.
4: Sí, pero como escuché la radio y estaba atrás de eso, yo porque soy exitoso y no podía localizarlo, estaba lejos. Y ahora ya tengo ya para llevarle a la señora.
1: ¿Cuántas horas trabaja usted el día?
4: Generalmente 10 horas.
1: ¡10 horas! ¡Wow! Es un trabajo bastante sacrificado.
4: Para poder tener, señor, alguito, pues, señorita.
1: ¿Qué le parece que hoy se lleva su premio sorpresa?
4: Para mí es un orgullo y una suerte que he tenido porque mi señora me dice, ¿tu exitosa dónde está?
1: Claro, siempre preocupándose por los taxistas. Señor, que tenga una buena noche muy fuerte. ¿Cuál es su radio preferida?
4: Exitosa.
1: 95.5.
4: La voz que tiene la voz. ¿Cómo es?
1: Lo que no tiene voz. Muy bien, muchísimas gracias, señor. Que le vaya muy bien. Hasta luego. Y seguimos. Aquí hay más amigos conductores. Aquí hay otro amigo del volante. Señor, ¿cómo está? Buenas noches. ¿Ya sigue exitosa?
5: Sí, exitosa. Sí, escuchamos exitosa.
1: Muy bien. Y también nos sigue en las redes sociales.
5: Así es, señorita.
1: Ahí está, el señor tiene su celular a la mano. ¿Qué le parece que hoy se va a llevar su premio sorpresa?
5: Ah, es muy bonito, ¿no? Y el gesto de Radio Exitosa.
1: Claro, para alegrarlo también, señor, en medio del caótico tráfico.
5: Ah, sí, por el estrés del día.
1: Claro. ¿Dónde usted escuchó el llamado? ¿Dónde estaba?
5: Yo estaba acá en la curva.
1: Cerquita nomás.
5: Sí, con un pasajero.
1: Con su pasajero. ¿Y dónde está su pasajero? ¿Lo dejó?
5: Lo dejó en Ptolomeo, acá cerca.
1: Lo dejó rapidito, señor. Muy fuerte. ¿Cuál es su radio preferida, por favor?
5: Exitosa.
1: 95.5. ¿La voz de los que no tienen?
5: De los que no tienen voz.
1: Listo, aquí tiene su bolsita, su premio sorpresa. Que le vaya muy bien, que tenga buena noche. Hasta luego. Y seguimos aquí, Carla, porque hay más amigos del volante que siguen llegando. Hay una larga fila. Vamos aquí con otro señor, amigo taxista. Señor, ¿cómo está? Buenas noches. Ahí está con su celular. Sigue Exitosa en Facebook. Ahí está, muy bien. Un nuevo seguidor. Señor, ¿cómo está? ¿Dónde escuchó el llamado?
6: Ahí en Avenida Guardia Civil, acá por acá estaba.
1: ¿Está con su pasajera?
6: Sí, con mi pasajera.
1: Excelente, trabajando. ¿Cuántas horas trabaja al día, señor?
6: Son 6 horitas nada más. 6 horas.
1: 6 horas, pero bien trabajadas.
6: Claro, exactamente, bien trabajadas.
1: ¿Qué le parece que hoy se lleva su premio, señor?
6: Excelentísimo, señorita. Yo escucho toda la vida exitosa.
1: Claro. Es importante estar informados.
6: No, de todas maneras, del volante a lo menos me gusta eso.
1: Claro,
6: eso.
1: También para darles consejos, orientar.
6: Ojalá que algún día que den charlas esos que aprendices exitosa. Que manejan ahora, quieren suspender, por ejemplo, los adultos manejan.
1: Importante, señor, orientar a los amigos conductores. ¿Cuál es su radio preferida, por favor? Muy fuerte.
6: O sea, que realmente digan que tengan charlas a todos los conductores. Bien, yo soy ex conductor del Metropolitano.
1: Ah, excelente. Usted entonces es un señor que ya lleva años de experiencia al volante.
6: Sin papeleta, más bien quiero ganar.
1: Muy bien.
6: Puntos al Ministerio de Transportes.
1: Muy bien, su radio favorita, señor, para
6: exitosa,
1: que todo.
6: Exitosa, exitosa.
1: 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Y aquí a la pasajera, por favor, también, Carla, porque ella está escuchando Exitosa. Y mira, ahí tiene en sus manos su celular. Va a darle seguir, señora, por favor. Clique en el botón azul. Ahí está, una nueva seguidora en Facebook, señora. Usted también escucha Exitosa. Aquí el señor del volante lo lleva escuchando, informando.
7: Él fue que me estamos escuchando todo el camino y me dijo un ratito, por favor, entonces ya yo accedí, ¿no?
1: Muy bien, señora. Aquí le vamos a entregar también su bolsita, por favor. Siempre atenta, Exitosa, para que esté informada. Que tenga buena noche. Hasta luego. Y con esta información, chao, señor. Nos vemos. Yo sigo entregando, Carla, las bolsitas porque nuestros amigos conductores continúan llegando. Y con esta información volvemos contigo en estudios.
0: Muchas gracias, Vanessa. Pero ya apúrate. Bueno, mejor dicho, a nuestros apúrate, porque tienes que venir a hacer noticiero a las 10 de la noche. Ya sabes, ¿no es cierto? Muy bien. Felicidades a nuestros oyentes. Y me pico ahí. A un oyente ha dicho que escucha a Lucar, que escucha a otro. ¿Cómo que no escucha? Informamos y opinamos. No se pase, ¿ah? Ya, pero antes de pasar a nuestro invitado que viene el bloque utilitario, les habíamos contado que iba a empezar a leer los comentarios que vienen a través del YouTube, porque claro, hay gente que está viendo las entrevistas por ahí y nos dejan algunos comentarios que son interesantes. Ojo, hay de todo, ¿ah? Así que lo siento, a los malcriados no los voy a leer. Voy a pensarlo. Pero a ver, tenemos ahora que hicimos la entrevista sobre el tema de salud, tenemos comentarios sobre eso y quiero compartirlos con ustedes, porque dice, ¿no? Pregúntenle a Keiko que durante los 35 años no hubo innovación de seguro social, ese laboratorio de prácticas de los médicos. Y el mismo señor Oscar Lacerna Quispe dice, se ha monopolizado con las empresas farmacéuticas por sus plus que compran, por su plus de compra y tienen su diezmo, ¿no es cierto? Después tenemos a otro señor que dice, que se llama Alejandro Rivera, y dice, ¿cómo van a estar más adelantados que el Minsa si no tienen la máquina Da Vinci que ellos sí? Y la misma persona dice que realiza operaciones a distancia y solo lo tienen clínicas privadas. Después dice, ¿qué va a pasar con los CAS COVID, por ejemplo, ¿no? Oscar Lacerna Quispe dice, para descongestionar el seguro social hay que distribuir a las clínicas privadas en visita que no hay capacidad de atención. ¿Qué más? ¿Qué más tenemos? Tenemos a alguien que nos dice gracias por los premios. No, gracias a ustedes por escucharnos. Después dicen, y este es el último, dice, es verdad, cualquier profesional debe tener cursos de gestión, no por vestir con bata blanca y ya eres director. Muy bien, muchísimas gracias a todos por comentar. Ya saben, ¿eh? Los vamos a ir leyendo por el YouTube, con respeto, Muy bien, ahora sí, vamos al bloque utilitario. Vamos a hablar ahora sobre todo lo que debes saber sobre la tenencia compartida de menores. Abrimos líneas, así que ya saben, vaya agilizando esos deditos para llamarnos y escribirnos. Estamos en estudios con Pedro Ufer, abogado experto en derecho de familia, ya es nuestro caserito ya. ¿Qué tal, Pedro?
8: Gracias, buenas noches y muy contento por la invitación y feliz de acá absolver algunas dudas que la gente tiene en interna, en sus casitas o donde se encuentren, ¿no?
0: Así es. Y seguramente te van a llamar en breve cuando comiences a comentarnos. ¿Qué es lo que tenemos que saber sobre la tenencia compartida de menores?
8: Fíjate que la tenencia compartida es compartir casi y igualitariamente al menor, ¿no? Es el derecho del menor. Esto está plasmado en el Código del Niño y Adolescente. ¿Qué es el Código del Niño y Adolescente? Son los artículos, los goces de los derechos de los menores de edad. Entonces, aquí está fijada la tenencia compartida en el artículo 81 del Código. ¿Y qué nos dice? ¿Qué es la tenencia compartida? Es que el menor goce de igualdad de tiempo tanto como con su mamá como con su papá. Uh-huh. Los dos tienen. Es un derecho inherente al ser humano. Toda persona desde niño quiere estar con papá, con mamá. Al menor no le va a interesar los problemas personales. Al menor no le va a interesar si mamá con papá se llevaron mal, se llevaron bien, hubo muchas controversias y demás. Al menor solamente quiere su figura materna y también, muy importante, hay que resaltar, la figura paterna. Los dos. Los dos, el menor quiere gozar y estás en el derecho de goce y disfrute de las dos figuras.
0: Muy bien, entonces, pero a veces y ahí sí, no sé qué dirá usted, doctor, pero a veces el ambiente se torna tóxico cuando está la pareja, ¿no? O la expareja, porque se tienen muchos resentimientos y el niño está ahí al costado, entonces eso es no tan saludable, ¿no?
8: No es saludable cuando hay es que depende de cómo tan sana eres tu relación, ¿no? Si tienes una relación nueva, has decidido iniciar una relación nueva con otra persona, pero ves que está un alturado y presentas a tu menor hijo a esta nueva pareja, sabes que esta nueva pareja va a ser algo más formal, porque hay papitos o mamitas que cambian la pareja rutinariamente, ¿no? Es bueno, su vida personal y su vida íntima, pero Lo saludable y lo loable es que si vas a presentar una nueva pareja, que sea una pareja estable, para no causar emociones confusas, ¿no?
0: Al menor. No, pero me refiero cuando el papá y la mamá se juntan en determinado lugar y comienzan a pelear por sus propios resentimientos, digamos, y el niño está ahí, eso no debería ser saludable.
8: No es sano, no es saludable que peleen delante del menor. Y sobre todo, tampoco es sano, y a veces me dirijo a los padres, ¿no? Tanto papá como mamá que me escucha, no es sano agarrar al menor como un trofeo, como un arma de guerra. Yo estoy con el menor, me peleé contigo, no me respondiste a la llamada, no vas a ver a tu hijo. No me pasas cierta cantidad de dinero que yo he dispuesto, no vas a ver a tu hijo. O simplemente vas a ver a tu hijo cuando yo lo decida. Es muy lamentable la realidad del Perú y muchos padres como madres optan por esta relación malsana, ¿no? De tratar de acoger al menor como un escudo protector y manipular a través del menor. Cuando no es así, cortan el derecho al menor. El menor tiene derecho también a gozar con papá, igual que goza con mamá. Ahora ya no, las personas malinterpretan, ¿no? Dice, no, la mamá puede bañar al hijito o a la hijita mujer, el papá no. Y yo pregunto, ¿por qué el papá? Si la mamá puede bañar al varoncito, a la mujercita, ¿por qué el papá no puede bañar? Si la mamá puede cambiar la ropa a la mujercita, al varoncito, ¿por qué el papá tampoco no puede hacer? Los dos tienen la obligación. Ahora es igualdad, señores. Tanto que hemos luchado por una igualdad, se tiene que dar la igualdad. Tanto varón como mujer, los dos tienen la responsabilidad y las cabalidades de cambiar a los menores, llevar, asearlo, dar, si son bebés y necesitan su biberón, dar biberón, cambiar los pañales y demás. No hay que realizar, decir, la mujer solamente tiene que hacer y el hombre no, los dos. Ahora. Así que tampoco la mujer no diga, por si acaso, no, pero ¿quién le va a bañar, señor juez, a mi hijita? ¿Quién le va a cambiar? ¿Quién le va a dar de comer? O el padre puede dar esas atribuciones. ¿Qué de malo tendría?
0: Uh-huh. Ya, veces... pero para seguir hablando sobre casos, por ejemplo, hay personas que dicen, no, pero la mamá es la que... Y desde que el juez también da la decisión de tenencia, ¿no? Dicen, no, que se quede con la mamá porque la mamá es la que educa, la mamá es la que enseña, también ese tipo de decisiones legales tienen que ver con un tema de roles.
8: Tiene que ver con un tema...
0: De roles, entre comillas.
8: Pero ahora es la tenencia compartida. ¿Qué nos dice la ley, el artículo? Que cuando los padres están separados, de hecho... La tenencia tiene que ser compartida. Uh-huh. Cuando los padres no se llevan un buen acuerdo, la tenencia...

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2: Por eso que se puede dar la tenencia exclusiva en salvedad, ¿no?
3: Ok, doctor, vamos con las llamadas ya, ¡exitosa! Que creo que eso que es lo principal el día de hoy. Hola, ¿qué tal? Muy buenas noches.
4: Buenas noches, Citosa.
3: ¿Qué tal?
4: Buenas noches, quisiera hacer una pregunta al doctor.
3: Por supuesto, adelante.
4: Tengo una comadre que tiene una niña de 6 años, es mensada, y su papá está preso. Y ella se está agarrando de no llevar, que como él no le da porque está preso, no lo deja hablar con la niña, no le prohíbe que hable con él por teléfono. ¿Qué se puede hacer en estos casos, doctor? Porque la niña no tiene la culpa del problema del padre, ¿no?
2: Claro que sí, es muy interesante y es la primera vez que me hacen una consulta de tan grande magnitud, ¿no? El padre está preso, ¿cómo se puede configurar estas visitas? Ahora, podría ser que el padre preso no pueden cortar estos derechos. El hecho que una persona esté presa es para la reeducación social, no significa que van a vulnerar todo su derecho. El padre está preso, puede iniciar a través de la demuna, a través de abogados del Estado, si no tienen la economía suficiente, un demanda de régimen de visita. No puede ser tenencia, obviamente, porque el señor está preso, pero exigir ante el juez un régimen de visita y él va a proponer una visita que sea por llamada. Señor, quiero de repente visitas por... Hay videollamadas. Dentro del centro penitenciario también se puede... Hay ambiente donde se puede hacer videollamadas, videoconferencias y demás cosas. Y acá también puede ser importante que el juez falle a su favor en cuanto a las visitas por videollamadas, por llamadas, ¿no? Y esto va a servir para que este padre no rompa el vínculo con su menor.
3: ¿Y qué pasa si el menor no quiere ir?
2: Es muy importante también porque el juez decide, ¿sabes qué? Tenencia compartida de lunes a viernes con la madre y de viernes a domingo con el padre. ¿Pero qué pasa si el menor no quiere ir? Lo correcto es que la otra parte, el papá, por ejemplo, recoja al menor. Si no quiere ir, puede hacer una constatación, tomar algún videíto, una foto para que quede una constancia
3: de que él está cumpliendo,
2: pero el menor no quiere. Okay. Entonces es importante guardar estas pruebas que parecen muchas veces insignificativas, pero tiene un gran valor.
3: Ok, tenemos otra llamada. Hola, ¿qué tal? Buenas noches. Hola.
5: Hola.
3: Hola, ¿qué tal? Bienvenida. ¿Su nombre? Hola.
5: Hola, buenas noches.
3: Buenas noches, ¿su nombre?
5: Carmen.
3: Carmen, ¿cómo estás? Bienvenida. Acá está el doctor, pregúntale. Carmen, no seas tímida, pregúntale al doctor.
5: ¡Exitoso! Aló, buenas noches.
3: Hola, sí te escuchamos.
2: Hola, ¿qué tal, Carmen? Adelante con tu pregunta para...
5: Doctor, quiero hacerle una consulta.
2: Correcto, adelante.
5: ¿Qué pasaría si, en este caso, si uno pierde al esposo y el niño queda pequeño de edad y el padrastro tiene el derecho porque lo crió de niño, tiene toda la potestad?
2: ¿Y la mamita dónde está?
5: Yo soy la mamá, pues.
2: Ah, la mamá del menor. Ah, ya entendí. Sí. Y tú tendrías que iniciar en ese caso la tenencia exclusiva a tu favor.
5: Pero ¿por qué si el señor lo pelea y dice yo lo crié de cuando estaba en pañales?
3: Pero no entiendo. ¿Qué quieres saber? ¿Qué es lo que quieres saber? ¿Qué es lo que quieres pedirle al doctor?
5: Ya, si él dice yo lo crié, yo te ayudé a criar y tengo todo el derecho de reclamarle al niño, todo. ¿Él tiene el derecho? No.
2: Te refieres al padrastro, ¿cierto?
5: Ajá,
2: el padrastro. Ah, no tiene ni un derecho sobre el menor. No tiene ni un derecho, en absoluto, ni en el orden, ni en el grado. Primero son los padres. No están los padres, pues automáticamente siguen a la siguiente línea, de repente los tíos, ¿no? Si se declara el menor en abandono, porque hay muchos casos que no está mamá, no está papá. Me ha pasado muchos casos. ¿Con quién se quede menor? El Estado lo puede declarar en abandono y esto ve al familiar más directo. La mamá, la hermana, la tía, la abuela. Pero acá no entra ni una figura de padrastro.
3: Ok, pero quiero constatar algo, Carmen. Tu pregunta es... por si él quiere reclamar la patria potestad o reclamarle por algún hecho, llamarle la atención.
5: Llamarle la atención por cualquier cosa, mire.
2: Ay, entiendo. Educarlo, o sea, que él no puede, tenga el derecho de educarlo, llamarle la atención, corregirlo. ¿A eso te refieres, Carmen?
5: Ajá.
2: No, bueno, estos límites también, el menor vive contigo, ¿cierto?
5: Sí.
2: Correcto, estos límites como madre la debes poner tú. Tú eres la madre, tienes que poner estos límites a esta persona que es una figura padrastro. Si bien es cierto, habrá criado al menor, pero la madre acá eres tú. La que pone límites sobre un menor de edad eres tú. El menor tiene que estar coaccionado por tu figura, ¿no? Porque el padre en este caso está ausente, en este caso ha fallecido. Esta persona externa, que es tu pareja, es tu compromiso, tu esposo, ¿no? Es el padrastro, no tiene ni un derecho sobre el menor.
3: Ok, muchísimas gracias, Carmen. Tenemos otra llamada. Hola, ¿qué tal? Muy buenas noches.
6: Buenas noches, sí.
3: Buenas noches. ¿Su nombre, por favor?
6: El señor Jorge Obregón.
3: ¿Perdón?
6: El señor Jorge Obregón.
3: Señor Percy, adelante, por favor.
6: Jorge Obregón.
3: Ah, señor Obregón, adelante.
6: Sí. Quería decirle al doctor qué puedo hacer, porque la mamá no me deja ver a mi hija. Mi hija tiene 10 años. La madre trabaja todos los días. Inclusive los domingos, y mi hija no hay quien me lleva, pues sí, quien me lleva a jugar. Y no me deja ver a mi hija. Cuando yo vivo para ver a mi hija, no, que primero te mando la plata. Toda la vida me tiene con ese problema, ya me tiene enfermo. Yo no sé qué hacer, doctor.
2: ¿Y tú no quisieras tener la tenencia de tu hija de repente? Porque ella trabaja todo el día, se entiende que a la menor de repente se queda con una tía, un externo, y en vez que se quede con otro familiar, mejor que se quede con contigo. ¿Tú tienes las condiciones necesarias y óptimas para estar con la menor?
6: Lo voy a ser sincero, no tengo las condiciones necesarias, porque yo vivo acá en Puerto Chicute, en un sitio así. Entonces
2: quisiera solamente el tema de visita, ¿cierto? De repente con externamiento, ¿qué quiere decir? Sacar a la menor los fines de semana, llevarte al cine, al parque, por días y por horas, ¿eso quisieras?
6: Disculpa, doctor, lo que yo quisiera es hacerle una denuncia para que me dé un régimen de visitas.
2: Ya, eso.
6: Porque no es justo que ella me que ya depositaste. Si no, no vas a verla.
3: Ok. Muchas gracias.
2: Eso tendría que ser. Tal cual dijiste, esa figura se llama proceso de régimen de visita. En este proceso tú vas a pedir, vas a demandar a ella ante el juez, vas a decir, señor juez, quiero visitas. Este proceso puede durar 7-8 meses, pero mientras dura este periodo, tú puedes decir, señor juez, dame una medida anticipada, una medida cautelar, unas visitas momentáneas hasta que usted resuelva este litigio, todo este proceso. Y el juez te puede conceder un régimen de visitas provisional hasta que salga la sentencia de todo este proceso llamado régimen de visita. Así que lo que tiene que hacer es un régimen de visita.
3: Ok, doctor, muchísimas gracias por haber estado con nosotros y muchas gracias a nuestros oyentes también por las dudas, Pedro.
2: No se preocupe.
3: Abogado experto en derecho de familia.
2: Muchas gracias a ti y feliz de poder conectar otra vez con el público. 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Muchas gracias.
3: Muchas gracias. Hacemos una

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1: Los récords están para batirse y las miradas están puestas en Didier Deschamps, Thibaut Courtois, Lionel Messi y Cristiano Ronaldo.
2: El técnico francés campeón del mundo en 2018 puede convertirse en el seleccionador con más partidos dirigidos y más triunfos en la historia si conduce a los Blues hasta las semifinales y suma 3 victorias en el torneo.
3: A la casa de récords se suma el arquero belga Thibaut Courtois a solo 4 partidos de ser el guardameta con más vallas invictas, con un total de 11.
4: Lionel Messi y Cristiano Ronaldo no se quedan atrás. Ambos ostentarán el récord de ser los únicos futbolistas con más ediciones disputadas, con un total de 6.
1: El portugués, a sus 41 años, está a solo una anotación de ser el goleador con mayor edad en un mundial, mientras que Messi está a 2 victorias y a 4 tantos de ser el jugador con más triunfos y goles en la historia del certamen, con un total de 18 y 17 respectivamente.
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0: La temperatura en Lima, 22 grados. Piura, 24. Puno, 5 grados. 9:31 de la noche. De acuerdo a la última actualización de la OMPE, al 99.383% de actas contabilizadas, la candidata Keiko Fujimori obtiene un 50.107%, mientras que Roberto Sánchez obtiene un 49.893%. La diferencia entre ambos candidatos es de 39.115 votos en favor de Keiko Fujimori. En declaraciones exitosas, el vocero legal de País para Todos, Virgilio Hurtado, afirmó que a su partido le corresponden 7 escaños en la Cámara de Diputados. Además, agregó que la agrupación cumplió con los requisitos establecidos en la Constitución Política y en la Ley Orgánica de Elecciones.
1: A la posición de País para Todos le correspondería 7 escaños, pero hay que tener presente que el artículo 20 de la Ley Orgánica de Elecciones, cuando establece la barrera electoral ahora con la modificación última que se hizo en enero del 2025, la ley exige que los partidos, para que puedan obtener representación parlamentaria, obtengan, como bien has dicho, el 5% de la votación nacional válida y por lo menos el 5% del número legal de miembros de determinada cámara.
0: Y en otros temas, el secretario general del Sindicato Nacional Médico del Seguro Social del Perú, Walter Saavedra, evidenció las carencias del sistema de salud. Indicó que en la actualidad E-Salud no logra cobrar las deudas y obligaciones desde hace varias décadas.
2: Lo que quiero decirle es que el tema también es financiero, porque con 6.75 no puede mantener un sistema pese a la recaudación de 19.000 millones. Pero es insuficiente para invertir en tecnología, es insuficiente para tener construir más hospitales, ¿no? Definitivamente E-Salud, si usted va a E-Salud, se ha retraído en el tiempo. Estamos como hace 30 años.
3: Pero E-Salud nada tiene un gran problema también, que es que tiene muchos deudores y E-Salud no logra cobrarle a sus deudores toda la plata que le deben.
2: Claro, no cumple con sus obligaciones.
0: En el ámbito regional tenemos información en vivo desde Puno con nuestro compañero José Yupanqui. Adelante, José, buenas noches.
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5: Buenas noches, información en vivo para dar a conocer de un choque frontal entre dos tráileres que se registró la tarde del día de hoy a la altura del kilómetro 252 de la vía Puno-Arequipa en la jurisdicción de la comunidad de Tayataya, distrito de Santa Lucía. Uno de los vehículos que provenía de Arequipa con dirección a Juliaca transportaba bolsas de cemento. Tras el impacto quedó volcado al costado de la vía e incluso por momentos se incendió. Afortunadamente fue auxiliado por transportistas que circulaban por la zona, quienes lograron controlar el fuego y socorrer al conductor, que posteriormente se identificó como Mario Porfirio Benito Mamani, de 62 años, quien, tras ser auxiliado y retirado del interior del vehículo, se pudo evidenciar que presentaba una fractura expuesta en la pierna izquierda. El otro conductor no fue hallado en el lugar de los hechos, sin embargo, cerca del vehículo se halló un carnet con el nombre de Edwin Choque Laura, que estaría vinculado a la empresa de transportes Edmisur. Según se conoció, el accidente se habría producido por la presunta imprudencia del conductor de una minivan que invadió el carril contrario. Al intentar evitar la colisión, ambos vehículos pesados terminaron colisionando frontalmente. 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

0: Informamos y opinamos. Y bueno, es momento ya de presentar la pregunta exitosa que viene, que está que quema. Así que ahora sí esperamos a todos nuestros oyentes. Enfilen sus deditos para llamar a la radio o escribirnos al WhatsApp. Ya está con nosotros Stephanie Delgado para que nos cuente cuál es la pregunta del día.
1: Sí, ¿cómo estás? Buenas noches, Carla, para ti y por supuesto para toda la audiencia exitosa que ya está conectada a esta hora para participar de la ansiada pregunta que, como todos los días, anunciamos y esperamos su participación. Así que los invitamos a llamar al 7410-955 o también escribirnos a los mensajes de WhatsApp al 940-800-800. Y sin más preámbulo, la pregunta exitosa es la siguiente. Elecciones municipales del 2026. ¿Qué es lo primero que debe resolver la nueva autoridad en tu distrito al asumir el cargo? Ya estamos a nada, Carla, de elegir, bueno, la fecha establecida es el en octubre.
0: En octubre.
1: En octubre, octubre. El 4 de octubre, me parece. Exactamente no tengo.
0: A ver, ahorita lo busco, tú sí, a ver.
1: Pero ya tenemos el cierre igual, ¿no? De anunciado ya por las autoridades para la inscripción de los partidos políticos que van a formar parte de
0: 4 de octubre. Confirmado, 4 de octubre.
1: Ahí está. Entonces, bueno, esperamos saber su opinión frente a estas elecciones. Salimos de una cosa, volvemos a otra.
0: Es un año complicado, Estefanía, sí. Porque mira, ahorita estamos esperando los resultados del jurado. Luego llegamos a la toma de mando para 28, la juramentación de los congresistas, de los del presidente, en fin, o presidenta. Luego tenemos que ir a las elecciones, luego tenemos el fenómeno del niño. Sí. Tenemos varias cositas en el año todavía.
1: Sí, así es, así es. Así que esperamos sus llamadas, por favor, al 7410-955 o también participen por los mensajes de WhatsApp. También recordarles a toda nuestra audiencia
2: exitosa.
1: Que la pregunta exitosa está disponible en nuestra multiplataforma.
0: Perfecto.
1: Entonces pueden participar a través de Twitter, ahora X, también en los mensajes de YouTube, que también transmitimos claro. En vivo.
0: Mientras están animando a respondernos, por supuesto, les tengo que comentar que el candidato Roberto Sánchez ha informado que mañana a las 9 de la mañana brindará una conferencia de prensa porque Juntos por el Perú tiene anuncios muy importantes que hacer. Entonces estaremos atentísimos a eso. Adelante.
1: Ahí está, entonces vamos con la primera llamada de hoy. Buenas noches, bienvenido, bienvenida.
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3: ¿Aló? Buenas noches, señorita Stanley.
0: Hola, ¿cómo estás? ¿Tu
1: ¿Cómo
0: nombre?
1: Está? Buenas noches.
3: Maribel.
0: Maribel, cuéntanos, a ver.
3: Preocupadísima por esta situación porque la estamos sintiendo, ¿no? Sobre todo ser solidaria y empática con las personas que van a sufrir más. Bueno, sobre todo en el sur, creo, el sur y la parte de Arequipa, que siempre después llaman a Lima, a la central, diciendo que no les apoyan. ¿No? Sí. Pero el gobierno regional y sus alcaldes, señorita, no sé, esas personas cobran, como decir, su dinero, su sueldo y no les interesa.
0: Maribel.
3: Aparte acá también en Lima, en Las Riberas.
0: ¿De dónde los llamas?
3: Yo llamo de acá de Magdalena.
0: Ya.
3: Pero yo como corto por acá mi carro, por acá por
0: Maribel, escúchame,
3: la
0: escúchame.
3: Argentina.
0: Escúchame, Maribel.
3: En Las Riberas, que hay casitas, ¿no? En Las Riberas. Y eso es lo que me preocupa a mí. Nuevamente a pasar como los años anteriores, ¿no?
0: Maribel, ¿me estás escuchando, hija mía?
3: Sí.
0: Maribel, la pregunta es, ¿qué es lo primero que debe resolver la nueva autoridad en tu distrito al asumir su cargo?
3: Bueno, mi distrito es Allison, ¿no? Allison. Pero, bueno, mi alcalde está laborando bien. Lo que yo quiero hacer es solidario y empático es con las personas que viven en las riberas del río Rímac, que van para el cono norte.
0: Okay.
3: Yo paso con mi carro por acá y veo varias casitas que están a la ribera.
0: Muy bien, Maribel.
3: No es lo que preocupa.
0: Muchísimas gracias por tu preocupación y tus comentarios, y ahora tenemos que pasar a otra llamadita.
1: Sí, por supuesto, tenemos más llamadas, bienvenido, bienvenida, ¿cómo está? Buenas noches.
4: Sí.
0: Buenas noches, bienvenido.
4: Buenas noches.
0: ¿Su nombre?
4: Jorge.
0: Jorge, ¿de dónde nos llamas?
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4: Breña.
0: De Breña. Ok, tu respuesta a la pregunta exitosa, por favor.
4: Que deben poner verdadero orden en un distrito. Uh-huh. Mucha proliferación de ambulantes de otros lugares vienen. Uh-huh. Y tanto extranjeros también. Y la proliferación de automóviles estacionados en las calles, en las vías públicas. ¿No? Eso no es dable. El alcalde es la autoridad y tiene que poner orden. Y no está por gusto. Más allá de
0: interés. Ok, Jorge de Breña, muchísimas gracias entonces por tu comentario. Bueno, él está diciendo muchos ambulantes y pocos estacionamientos, ¿no? Uh-huh. Básicamente. Sí.
1: Tenemos más llamadas. Carla, buenas noches, ¿cómo está? Bienvenido a Exitosa.
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5: Hola, buenas noches.
0: Buenas noches, ¿su nombre?
5: Julio.
0: Julio, ¿de dónde nos llamas?
5: De ATE.
0: Ate, ya, ok. A la pregunta exitosa, entonces.
5: Sí. A la pregunta, exactamente. Sí. Todo alcalde que sale elegido por su distrito, lo primero que tiene que hacer es una organización municipal tal como tiene que ser en el distrito.
0: Pero en tu distrito.
5: Preocupar el orden público, el ornato público, por las veredas, por las pistas que están puros huecos, y de verdad no solamente que entren a llenarse los bolsillos. Debe ser.
0: Gracias. A ver, les vamos a recordar, señores, a todos ustedes, nos encanta el que nos llamen, pero por favor pongan atención a la pregunta, por favor, del día, la pregunta.
1: Sí, por supuesto, para también saber qué es lo que perciben y, bueno, el sentir de cada uno de ustedes para que también sea visibilizado, ¿no? Bueno, tenemos más llamadas. Bienvenido, bienvenida, ¿cómo está? Buenas noches.
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0: Buenas noches. Hola.
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0: No, se fue. Ojo, la pregunta es, ¿qué es lo primero que debe resolver la nueva autoridad en tu distrito al asumir el cargo? En tu distrito. Nos encantaría saber, ¿saben por qué? Porque probablemente vayamos a entrevistar y queremos saber qué preguntarle, ¿no?
1: Uh-huh. Claro, por supuesto, Carla. Tenemos más comunicaciones. Bienvenido a Exitosa. Buenas noches, bienvenida.
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1: Ay, se fue.
0: Bueno, lamentamos que hayamos tenido que, bueno, ya se acabó el tiempo, lamentablemente. Gracias, Stephanie.
1: Gracias a ti, Carla, como siempre, y a todos.
0: También. Nos vamos ahora con los deportes.
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0: Bien, vamos ahora con los deportes. Ya está con nosotros Pierito Panduro. Adelante, Pierito, ¿cómo estás? ¿Qué tal? ¿Qué novedas?
1: Hola, Carla, ¿cómo te va? Buenas noches para ti, buenas noches a todo el Perú. Bueno, expectante con lo que está haciendo Colombia en la Ciudad de México, ¿no? En el Estadio Azteca contra Uzbekistán. Está ganando 1-0 por ahora, ya casi entrando a la recta final del compromiso. Minutos ya de descuento se están jugando y con ello los equipos o las selecciones sudamericanas ya terminan su participación en esta primera fecha de la Copa del Mundo, pero antes, por supuesto, tenemos que presentar campeones del mundo.
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1: Colombia gana 1-0 a Uzbekistán en el Estadio Ciudad de México, el mítico Estadio Azteca, con gol de Muñoz. Y con ello, habíamos mencionado, las selecciones sudamericanas cierran esta primera participación en la Copa del Mundo. La primera jornada, dicho sea de paso, se cierra el día de hoy. Ya mañana inicia la segunda fecha de esta fase de grupos que tiene una renovada edición de 48 selecciones y que por primera vez, por supuesto, se juega en tres diferentes países. Pero bueno, la sorpresa estuvo en horas de la mañana tarde, en Houston, porque en la 23ª edición de la Copa del Mundo continúa dejando resultados que por supuesto son sorpresivos y por ahí inesperados, ¿no? Como sucedió esta tarde con la selección de Portugal de Cristiano Ronaldo, que no fue la excepción en su debut en Norteamérica 2026. El conjunto luso igualó 1-1 ante la República Democrática del Congo en el estadio de Houston. El mediocampista portugués João Neves abrió el marcador apenas a los 5 minutos de juego y cuando parecía que se avecinaba una goleada, los leopardos reaccionaron sobre el final del primer tiempo gracias a un histórico tanto del delantero congoleño João Wissa, delantero del Newcastle, que aprovechó un centro también y de cabeza convirtió para darle la igualdad y sellar así el marcador. No habría más goles en la etapa complementaria. Portugal quizás se lamenta no haber hecho un poco más en ese transcurso de la ventaja que tenía en el primer tiempo, porque hay que mencionarlo, fue un primer tiempo también inocuo, donde la selección de Portugal se pasaba el balón de lado a lado, pero sin hacerle daño al rival. Vamos a ver cómo reacciona Portugal en la siguiente fecha. Ahora vamos a mencionar el partido, pero con este empate, atención, la República Democrática del Congo, que disputa su segunda Copa del Mundo, sumó su primer punto y marcó su primer gol también en la historia del certamen, en la historia de los mundiales. Su única participación, hay que mencionar y recordar, fue en la edición de 1974, cuando compitió bajo el nombre de Zaire. Así que es un gol histórico y un empate histórico para la selección de la República Democrática del Congo, que en la siguiente fecha va a enfrentar nada más y nada menos que a Colombia el martes 23 de junio desde las 9 de la noche, horario peruano, mientras que Portugal va a enfrentar a Uzbekistán el martes 23, también el mismo día, el martes 23 de junio desde el mediodía. Colombia, que por ahora sigue ganando por una mínima diferencia, ya entrando a los segundos finales de la primera parte. Por otro lado, en otro de los encuentros de la jornada, Inglaterra debutó con un triunfo por 4-2 sobre Croacia en un partido que ofreció acá totalmente diferente. Emociones de principio a fin. El delantero inglés Harry Kane fue la gran figura de la primera mitad al marcar un doblete que encaminó a su selección. Primera instancia, Kane había fallado un penal, pero tras la revisión del VAR repitió el tiro desde los 12 pasos porque el delantero croata se había adelantado y allí sí convirtió, no perdonó Harry Kane y así adelantaba su selección. El conjunto croata por su parte reaccionó y logró igualar el marcador gracias a las anotaciones de Martín Baturina y Pitar Musa, y ya en el complemento Jude Bellingham del Real Madrid y Marcus Rashford del Barcelona respectivamente aparecieron para sentenciar la victoria del combinado británico. Inglaterra, que por primera vez en su historia enlaza tres victorias consecutivas en un debut mundialista. Hay que mencionar, recordar, en 2018 venció 2-1 a Túnez, en el 2022 venció y goleó 6-2 a Irán. Estamos hablando de su debut mundialista, Inglaterra, y ahora en el 2026 venció 4-2 a Croacia, que por primera vez, volvemos a mencionar, Inglaterra enlaza tres victorias consecutivas en un debut mundialista. Inglaterra, que en la próxima jornada, en la fecha 2 de la fase de grupos de la Copa del Mundo, va a enfrentar a Ghana el martes 23 de junio desde las 3 de la tarde, mientras que Croacia va a hacer lo mismo, lo propio, ante Panamá el mismo día, el martes 23 de junio desde las 6 de la tarde. Y ahora sí, nos vamos a los otros rivales, a Ghana y Panamá. Todo lo contrario a lo que fue Inglaterra-Croacia, ¿no? Un partido un poco pesado, también inocuo, un encuentro trabado y con escasas ocasiones de peligro. Ghana se impuso por 1-0, por la mínima diferencia, Panamá en su estreno en la Copa del Mundo gracias a un gol convertido en los minutos finales, ya en los descuentos, a los 4:20. El único tanto del compromiso fue obra del mediocampista ganés Caleb Jirenki, quien aprovechó un balón suelto dentro del área chica para definir con el arco a total disposición. El arquero ya estaba tendido dentro del campo de juego, nada podía hacer. Lo celebró Carlos Queiroz. Tenemos datos también de Carlos Queiroz. Una celebración muy emotiva del técnico portugués, porque con este partido ya terminado, obviamente, dirigió oficialmente en su quinta Copa del Mundo, esta vez frente a la selección de Ghana. Previamente estuvo al mando de Portugal en el año 2010. También estuvo al mando de Irán en la edición de la Copa del Mundo 2014, en Rusia 2018 y también estuvo en Qatar 2022. Y bueno, ahora sí, con Ghana en 2026, Carlos Queiroz, que se convierte en el segundo seleccionador con más participaciones en toda la historia del torneo, por detrás de nada más y nada menos que el brasileño Carlos Alberto Parreira, que tiene 6 ediciones mundialistas. Y bueno, por otro lado, otra emotiva noticia que tiene que ver con Bocinha, ¿se acuerdan? Bocinha, el arquero. El que fue figura en el encuentro entre España y Cabo Verde, que terminó un encuentro sin goles. Este sí fue, creo que, el menos inesperado, ¿no? O el más inesperado con respecto a los que van de los resultados de la fase de grupos. Bueno, el líder de la minoría demócrata en la Cámara de Representantes de Estados Unidos, Hakeem Jeffries, confirmó este miércoles que la madre del arquero titular de Cabo Verde, es decir, Bocinha, podrá obtener una visa para ingresar al país norteamericano y presenciar los partidos de su hijo en la Copa del Mundo. Final feliz entonces para el arquero de Cabo Verde. Jeffries destacó y agradeció el trabajo conjunto realizado con el secretario de Estados Unidos, Marco Rubio, también con funcionarios del Departamento de Estado, el gobierno de Cabo Verde y la propia FIFA, ¿no?, quienes hicieron posible la gestión del visado para la madre del guardameta caboverdiano. Y sobre imágenes, todo su desempeño bajo los 3 postes de Cabo Verde. ¿Cuántas salvadas habrá tenido durante todo el partido? Calculo unas mínimas 7 salvadas. Gran actuación del arquero caboverdiano, que venía desarrollándose en la segunda división del fútbol de Portugal. Vamos a ver cuál va a ser su futuro después de esta cita mundialista de gran actuación. Volvemos a repetir. Y Cabo Verde, que en la próxima jornada va a enfrentar a Uruguay el domingo 21 de junio desde las 5 de la tarde en el Estadio Miami, conocido popularmente como el Hard Rock Stadium. Uruguay, que también empató 1-1 contra Arabia Saudita, un grupo, vale decir, abierto para lo que puede pasar en cualquier situación. Uruguay, que empató con Arabia Saudita, Cabo Verde, que empató 5 goles con España. Toda la llave está abierta en ese sentido. Con ello cerramos Campeones del Mundo.
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1: Y bien, por otro lado, ya entrando a terreno local, lo que habíamos mencionado hace un poco más de una semana, ¿no? Bueno, se hizo oficial, Cristian Cueva es nuevo futbolista, nuevo refuerzo del Club Sport Boys del Callao para lo que resta de la temporada, tras concretar su llegada en condición de préstamo desde Juan Pablo II College de Chongoyape. El volante peruano de 34 años disputó 15 partidos oficiales con el conjunto de Chongoyape durante el torneo Apertura, en los que registró 2 goles y 3 asistencias, y de esta manera Aladino va a afrontar una nueva etapa en el fútbol nacional luego de vestir las camisetas de la Universidad San Martín, la Universidad César Vallejo, Alianza Lima, por supuesto, Cienciano del Cusco no se queda atrás, y del propio, por supuesto, Juan Pablo II College de Chongoyape. Aladino, que se perfila a ser el 10 del centenario de Sport Boys, va a estar o se va a juntar nuevamente con Carlos Zambrano, ex aliancista, por supuesto, y todo lo que tiene que ver con Centenario de Sport Boys. Tal parece que va a ser el 10 de Centenario. Vamos a ver, ojalá que, por supuesto, le vaya bien al Cueva con la camiseta rosada, porque tiene mucho para dar a Aladino. Todo depende de él, por supuesto, y por qué no cerrar una linda etapa con la selección peruana. Bien, bueno, por otro lado, nos vamos hasta las provincias de Cusco, porque allá, en el marco de la pretemporada, con inicios al torneo clausura, el director técnico del cuadro, el papá de América, Horacio Melgarejo, resaltó la calidad del plantel con el que cuenta para afrontar ahora 2 competiciones, ¿no? Se viene la Liga 1, el torneo clausura, y también se viene el torneo internacional, la Copa Sudamericana, los playoffs, se viene Lanús. Bueno, Horacio Melgarejo rescató la labor de su plantilla, la labor de sus jugadores, y también se refirió a lo que significa la competición de la Copa de la Liga. Vamos a escuchar a Horacio Melgarejo, técnico de Cienciano del Cusco.
3: Ilusionado con el partido que tenemos que enfrentar a Lanús, y estamos muy ilusionados con hacer un gran papel en la clausura. Para eso tenemos que mirar, reforzar, pero no firmar por firmar para llenar el vestuario, sino para darle un toque de calidad al equipo, al plantel, y para eso estamos abiertos. Lo que compromete un poco, y lo digo con toda humildad y toda transparencia y todo respeto, es la formación que tiene el futbolista peruano cuando viene de las bases, y no lo digo solamente de Cienciano, lo digo de todos los clubes. Cienciano va a jugar con la seriedad que caracteriza representar esta camiseta, y bueno, yo creo que nos faltó que nos inviten al Mundial nomás para que juguemos otra competición más.
1: Ajá, escuchó Gianni Infantino. Debe invitarlo a que dispute el Mundial también Horacio Melgarejo, el Cienciano del Cusco, ¿no? Por supuesto, siempre carismático el técnico del Papá de América, Horacio Melgarejo, que va a esperar o va a disputar su segunda fecha de la Copa de la Liga Caliente, luego de haber debutado con una victoria por 2-0 sobre Binacional en Juliaca. Bueno, ahora va a enfrentar en un clásico Deportivo Garcilaso el domingo 21 de junio desde las 7 de la noche por la fecha 2 de la Copa de la Liga. Y bueno, vale mencionar que Cienciano puede incorporar, ¿no?, refuerzos ya de cara al torneo clausura en los siguientes días, porque la apertura del mercado de fichajes se abre el 1 de julio precisamente, se cierra el 11 de agosto. Vamos a ver si se refuerza bien Cienciano para afrontar, volvemos a mencionar, dos torneos, ¿no? Tanto la Liga 1, torneo clausura, y los playoffs de la Copa Sudamericana. Con ello y con la victoria parcial de Colombia, con gol de Daniel Muñoz, esperemos sea victoria de Sudamérica nuevamente, cerramos el bloque deportivo.
0: Muy bien, Pierito, muchísimas gracias, Pierito Panduro, trayéndonos las noticias deportivas. Y antes de irnos, yo quiero citar, yo me había picado, ¿no? Porque ahora Vanessa Rubio estaba entrevistando pues a los taxistas para que le den su premio, y decían que los mejores periodistas de Exitosa eran Lucar, ¿y quién? Y Manuel Rosas. Dije, me pico. Y miren, aquí en YouTube, hay respuesta, dice Oscar Lacerna Quispe, dice: somos seguidores de las preciosas Carla Jarada y Katiuska Ibar. ¡Eso! Muchas gracias, muy bien, tenemos nuestros fans entonces también. Bueno, no quería dejar de decirlo sin antes.

0: La hora en exitosa, 9:57. 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
1: Luego de su ausencia en Qatar 2022, Colombia está de regreso en la máxima fiesta del fútbol. Esta vez con futbolistas para soñar en grande.
2: Tras alcanzar los cuartos de final en el 2014, los cafeteros ilusionan con hacer historia, pero primero tendrán que superar a Uzbekistán, República Democrática del Congo y Portugal en la fase de grupos.
1: Con James Rodríguez como su principal líder y el máximo goleador de su selección en la historia de este certamen, este equipo busca marcar la diferencia en toda una generación.
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0: Muy buenas noches, bienvenidos a Exitosa Noticias, la edición central. Hoy miércoles 17 de junio, soy Vanessa Rubio y los voy a acompañar en esta hora informativa y a continuación le presentamos nuestros titulares. Anoche el candidato presidencial de Juntos por el Perú, Roberto Sánchez, anunció que alista una conferencia para dar anuncios muy importantes. Además, incendio en Gamarra alarmó a clientes y comerciantes. El fuego arrasó con dos pisos de un edificio. Las autoridades ya investigan las causas de la emergencia. Y terror en un chifa ubicado en San Martín de Porres. Víctimas fueron asaltadas por delincuentes armados. Cámaras de seguridad registraron el robo. Y también temen al fenómeno del Niño. Exitosa conversó con los vecinos que viven en las laderas del río Rímac. Ellos esperan el apoyo de las autoridades. Uno, las sedes de la Gerencia de Transportes de la Municipalidad Provincial de San Román fueron allanadas. Las autoridades investigan a una presunta red criminal. 10:02 p.m. Recuerde que estamos conectados en Lima y Callao a través de los 95.5 de la FM. 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Esto se encuentra como Exitosa Noticias, donde va a encontrar también una gran variedad de contenido audiovisual. Vamos a iniciar esta jornada informativa contándoles que en Surco, 4 personas resultaron heridas tras un aparatoso accidente de tránsito que ocurrió en la nueva vía expresa sur, a la altura de la avenida República de Panamá. Una camioneta blanca habría protagonizado este accidente tras impactar contra 5 vehículos que se encontraban detenidos esperando el cambio del semáforo. Los testigos indicaron que el conductor, quien sería un joven de aproximadamente 20 años, presuntamente venía distraído con el celular, lo que habría originado el terrible accidente de tránsito.
1: Al final se frenó, se vació.
2: Ajá, pero se escuchó fuerte el impacto.
1: Sí, se sonó fuerte, casi 5 carros, pues. Con todos asustados. Un padre, un señor, está rasgado su cabeza, está sangre, estará sangrando. Okay. Sí, así nomás yo lo he visto, pero de acá nomás yo lo he visto.
2: ¿Y la persona que iba al volante de la camioneta blanca, la pudiste ver?
1: Sí, el chivolo era. El chivolo.
3: El joven era el que venía manejando.
1: Sí, tenía AP-22, por ahí tenía. Un patito me ha contado, dice, con veloz, venía desde arriba, me ha pasado, dice, por ver celular, pasó así, me ha dicho, no sé cuál será.
2: ¿Y él decía algo? ¿Estaba dentro de sus 5 sentidos, digamos?
1: No salía del carro, estaba adentro.
0: 4 de las 2 víctimas recibieron atención por brigadas de salud, mientras que las demás fueron trasladadas a una clínica donde el estado es de pronóstico reservado. Tras este caso, un equipo de Exitosa conversó con los transportistas, quienes no dudaron en mostrar su preocupación por esta situación. Ellos solicitaron a las autoridades revisar la semaforización de la vía, debido a que esta no se encontraría sincronizada.
4: Bueno, lo único que falta aquí son los semáforos que están a descorde, ¿no? Tanto el de República Panamá como el de la vía expresa. A veces está atorado buen tramo y bueno, en hora de trabajo pues uno se pone hasta nervioso, pero bueno.
3: En todo esto podría causar accidentes de tránsito también.
4: Es claro que sí, lo hay, ¿no?
3: Importante también que los conductores pues manejen con bastante cuidado, no estén distraídos con los celulares.
4: Es correcto, por eso pendiente siempre a mi vidrio.
0: Y en otros temas, en San Martín de Porres no deja de ser golpeado este distrito por la inseguridad. Esta vez 2 delincuentes armados ingresaron a un chifa ubicado en la cuadra 26 de la avenida Perú y sembraron el terror entre clientes y trabajadores del local. Las cámaras de seguridad captaron cuando los 2 sujetos ingresaron a un establecimiento. Uno de ellos golpeó con la cacha de un arma de fuego a uno de los comensales y luego lo redujo hasta dejarlo tendido en el piso. Una mujer que se encontraba al interior del establecimiento también fue interceptada por los delincuentes, quienes actuaron con total impunidad y el rostro completamente cubierto para no ser identificados. Para los vecinos de esta zona de San Martín de Porres, este tipo de hechos se ha vuelto cada vez más frecuente. Por ellos denuncian la falta de presencia policial y del serenazgo en un sector altamente transitado y comercial para este distrito.
5: Esa parte de acá es muy desolado. A partir de las 5 de la tarde sí es muy desolado, no hay policías. seguridad tenemos que es el banco por nosotros, pero por el resto de personas creo que no los tiene.
6: Es una zona bastante transitada, ¿no?
5: Demasiado, pero como te digo, la seguridad aquí de noche no es tan alumbrado que digamos, y si tú caminas por ahí solito así, como que te pueden robar. Y me imagino que es lo que ha pasado con el chico, pues, ¿no?
6: ¿No lo suficiente?
7: No, falta bastante organización, falta... tiene que haber un control de inteligencia para los choros. Ir así en los lugares, como antes hacían batir en las madrugadas, de esa forma va a poder localizar en sí cuáles son las bandas peligrosas.
6: En torno a lo que ha ocurrido, ¿usted no le daría temor estar comiendo y que lleguen delincuentes y le roben?
7: Sí, yo cuando voy a todo lugar he miedo a comer. Día, mañana, tarde y noche igual, no hay sitio seguro. Todos vivimos así como el terrorismo, pero igualito, pero da miedo. Uno no sabe si va a llegar vivo a su casa, no se sabe.
0: Y en el Callao, un vehículo tipo Custer que cubre la ruta desde el óvalo de Javich a la avenida José Granda ardió en llamas cerca de la medianoche en el cruce de la avenida Boca Negra con Pacasmayo. La unidad se encontraba estacionada sin pasajeros y al exterior de la vivienda de su propietario. Las cámaras de seguridad captaron a un sujeto dirigiéndose a la Custer con un galón en líquido inflamable. Luego incendió la unidad y subió a una moto que llegó para darse a la fuga. El dueño del vehículo señaló que el ataque ocurre luego de recibir varias amenazas de una banda criminal, exigiéndoles un monto de inscripción y otro diario para dejarlos trabajar.
8: A un compañero le robaron el celular hace 3 días, producto de ese celular llegaron a todos los conductores de nuevo las llamadas, las torcidas de nuevo.
9: ¿Cuáles son los montos que les están solicitando?
8: Ya, y para ingresar 300 soles de nuevo, como no para inscripción, y 20 soles diario. El que se sale del celular o bloquea, 500 soles de castigo de la inscripción, y o si siguen bloqueando van a quemar carro o van a disparar a los conductores.
0: La víctima de 45 años padece de cáncer al estómago desde hace 3 años. La Custer, que quedó completamente calcinada, era el único sustento de su familia y para poder solventar su tratamiento médico. Los familiares colocaron la denuncia en la comisaría Ingunza Valdivia con la esperanza de detener los ataques extorsivos de esta banda denominada Los Maquiavélicos. El dueño de la Custer indicó que no es la primera vez que sucede un atentado en su contra. Hace año y medio quemaron otro vehículo que le pertenecía. Además, advirtió que otros ataques han ocurrido, pero esta vez contra sus compañeros.
8: También fue quemado una unidad, que un carro que tenía anteriormente, que lo quemaron al lado del frente. Igualmente fue así, igualito, por unos chamos también que me enteré. Pero bueno, siempre ponemos denuncia hoy en día, segunda unidad, bueno, que siguen haciendo, prácticamente nos está ganando la extorsión a todos. No, siguen extorsionando la avenida de la Ruta Dominico, siguen extorsionando a los compañeros, siguen amenazando, a pesar que hace meses atrás hubo compañeros heridos en Canta Dominico con veterinaria, Dominico con Torno, Dominico con Santa Rosa, han sido víctimas de promeaderas de compañeros. Ya que algunos están en silla de ruedas, algunos que todavía están recuperando, algunos están con muletas, y bueno, y seguimos allí trabajando asustados porque no.
0: 10:09 p.m, en plena ruta y con pasajeros a bordo, una combi de la empresa de transportes Mi Divisa, que cubre la ruta Ventanilla Callao, fue atacada a balazos en la avenida 200 millas del asentamiento humano Santa Rosa. El ataque ocurrió frente a una guardería y en una zona bastante transitada, según indicaron los testigos, quienes vieron a dos sujetos a bordo de una motocicleta cerrándole el pase a la combi para que uno de ellos se bajara y comenzara a disparar. Dos personas resultaron heridas, el chofer identificado como Luis Antonio Rivera Ramos, de 39 años, y Luz Heidi Marco Curichagua, de 41 años, una pasajera que recibió un disparo en la espalda. Ambos fueron trasladados de inmediato al hospital de Ventanilla. Se trata del tercer ataque contra esta empresa de transportes en lo que va del mes de junio, y además se sospecha que la banda criminal Los Chukis estaría detrás de estos ataques. En febrero pasado dejaron una nota extorsiva a las empresas que circulan por la avenida Néstor Gambetta exigiéndoles el pago de cupos. Temas esta mañana, un incendio de gran magnitud clasificado como Código 3 causó alarma en el emporio comercial de Gamarra. El fuego afectó principalmente el tercer y cuarto piso de un inmueble dedicado a la venta de prendas de algodón. La emergencia movilizó 10 unidades del Cuerpo General de los Bomberos, quienes enfrentaron dificultades iniciales, esto por la falta de agua, situación que fue atendida rápidamente por Sedapal para facilitar las labores de extinción. La Policía Nacional acordonó el área, mientras que los trabajadores fueron evacuados para evitar casos de asfixia por el humo. Los comerciantes de los locales contiguos retiraron su mercadería ante el temor de una propagación del fuego. Las autoridades investigan las causas de este incendio sin descartar un cortocircuito y recomendaron también a los ciudadanos seguir los protocolos de seguridad ante este tipo de siniestros. Marcos Pajuelo, comandante de los bomberos, aseguró que no se registraron heridos afortunadamente.
10: Trata de un incendio, código 3. Ahorita estamos controlando, ahorita estamos evitando la expansión hacia los laterales para después poder ingresar con líneas de mano y poder empezar a trabajar sobre los focos. No hemos tenido heridos, no hay víctimas. Hay que saludar y felicitar a la Gerencia de Seguridad Ciudadana y Gestión de Riesgo de la Municipalidad de Victoria, que hizo su trabajo oportuno en la evacuación tanto de los comerciantes como de los ambulantes, que permitieron rápidamente el ingreso a las unidades.
0: Vamos ahora con otros temas, porque el padre del menor fallecido en la comisaría de Manchay, Javier Cubas, denunció a través de Exitosa que su hijo fue víctima de presuntos maltratos durante su detención. Indicó que tenía su ropa rasgada, el polo y short rotos tras la intervención policial.
11: Al día siguiente estuve buscando desesperadamente, preguntando a sus compañeros si lo habrán visto o qué fue lo que pasó con él, porque no llegó a casa. Entonces retornó a la comisaría y ahí lo pude ver a mi hijo, que lo tenían enmarrocado, golpeado, con la ropa completamente rasgada, el polo, el short que tenía puesto. Y patillas y pasadores, nada, escucha, y lamentablemente era muy triste verlo a mi hijo así.
0: En otro momento, el padre del menor denunció que la policía le solicitó dinero para liberar a su menor hijo. No obstante, reveló que no accedió al pago del monto solicitado.
11: 2,000 soles para que puedan dejar en libertad a mi hijo. Entonces, yo le dije que no tenía ese dinero, esa cantidad de dinero es mucho, podría conseguir 500 soles, entonces me dijeron no, esperen afuera para ver la respuesta de la fiscalía, que es lo que hice, ya porque ahora vamos a pasar a fiscal, ahora lo está viendo el fiscal, me indicaron de que es un poco complicado, entonces yo lo que pude ver es una forma de exigirme a que yo les pueda dar el dinero que ellos me pedían, ¿no?
0: Y sobre este lamentable caso, la Policía Nacional se ha pronunciado por la muerte del menor a través de un comunicado que dice lo siguiente. La Policía Nacional del Perú informa a la ciudadanía sobre el deceso del adolescente de iniciales EJCB de 17 años, retenido en las instalaciones de la comisaría de Manchay. El 14 de junio del presente año, a las 10:14, se constató que el adolescente se encontraba suspendido en un punto de apoyo en las instalaciones de la comisaría de Manchay, por lo que fue conducido de inmediato a un centro de salud, donde el personal médico de turno certificó su deceso. El adolescente fue denunciado por 2 personas, quienes señalaron que había sido encontrado en el interior de sus domicilios, apoderándose de pertenencias que se encontraban en el interior de los mismos en el distrito de Pachacamac, siendo intervenido por personal de Serenazgo de Pachacamac y trasladado a la comisaría de Manchay a horas 4:40 del 13 de junio por la presunta comisión del delito contra el patrimonio, hurto agravado, conforme el acta de arresto ciudadano suscrita por los denunciantes, personal de Serenazgo y el retenido, verificándose que el adolescente registraba una denuncia por delito contra el patrimonio y otra por violencia familiar, perfil que acompañó a la investigación. Respecto de la causa de la muerte, el Instituto de Medicina Legal y Ciencias Forenses expidió el certificado de necropsia correspondiente, en el cual se consigna como causa de muerte asfixia mecánica por ahorcamiento, teniendo como agente causante un elemento constructor cervical, situación compatible con la decesión del adolescente. El comando institucional ha designado un equipo especial de la Dirección de Investigación Criminal para que se efectúe una investigación holística, así como la intervención de la Inspectoría General de la Policía Nacional a efectos de actuar en el ámbito administrativo disciplinario que corresponda. Finalmente, la Policía Nacional del Perú hace llegar sus más sentidas condolencias a los familiares del adolescente fallecido y expresa su compromiso de contribuir plenamente al esclarecimiento de los hechos y al conocimiento de la verdad. 10:16 p.m. Vamos ahora a presentarle el resumen informativo de las acciones policiales, esto a cargo de la Dirección de Comunicación e Imagen Institucional de la Policía Nacional del Perú.
12: En Lima, la Policía Nacional ejecutó un operativo en el distrito de Los Olivos, el mismo que tuvo resultado positivo para la desarticulación de la banda criminal Los Babies del 10, integrada por dos sujetos quienes se dedicarían al delito de extorsión y habrían intentado intimidar a la propietaria de una botica con la finalidad de exigirle dinero bajo amenazas. Durante la intervención se les halló una nota extorsiva exigiendo el pago de 50.000 soles, una réplica de pistola, un objeto similar a un artefacto explosivo y municiones. Proseguimos con la información. La Policía Nacional en Lima realizó un operativo en el distrito de San Juan de Lurigancho, logrando la intervención de un vehículo furgón, el mismo que tenía como carga 450 cajas con mercancía de procedencia extranjera de Estados Unidos, consistente en 2.500 perfumes de diferentes marcas reconocidas y 300 perfumes en el interior de un domicilio. Los productos estarían inmersos en el delito aduanero por contrabando y receptación aduanera. Se detuvo a dos personas, presuntos integrantes de la banda criminal Los Perfumistas de Mariátegui. El valor económico del incautado ascendería al 1.200.000 soles. Finalizamos el presente reporte en el departamento de San Martín. La Policía Nacional realizó un operativo en Yurimaguas, donde se logró la detención de un sujeto quien estaría comprometido en el delito contra los recursos naturales, tráfico ilícito de especie de flora y fauna silvestre en agravio del Estado. En el lugar se halló 12.974 pies tablares de las especies de guairuro, lupuna, capirona y además un equipo celular. La Policía Nacional de todos los peruanos continúa trabajando frontalmente para combatir a las organizaciones criminales. Tu seguridad es nuestra prioridad. Hasta aquí hemos presentado el reporte policial. Les informó el suboficial Anthony Vega desde la Dirección de Comunicación e Imagen Institucional de la Policía Nacional del Perú.
0: 18 minutos, y las alertas por las eventuales consecuencias del fenómeno del Niño generan preocupación entre las familias que viven a pocos metros de las laderas del río Rímac, esto en San Martín de Porres, quienes temen un aumento del caudal que pueda afectar sus hogares, como ocurrió hace 9 años. Ellos esperan que las autoridades adopten medidas preventivas para evitar una tragedia.
13: Los vecinos de San Martín de Porres, cuyas viviendas se encuentran cerca del río Rímac, encuentran con preocupación las advertencias que vienen realizándose respecto a la posible llegada del fenómeno El Niño y sus consecuencias en distintas zonas del país. Durante el 2017, la erosión provocada por el caudal del río en este distrito afectó gravemente a decenas de familias. Incluso, algunas viviendas terminaron colapsando y cayendo hacia el cauce del río. Más de 7 años después de aquel episodio que dejó pérdidas materiales y desolación entre los residentes, el recuerdo de aquel desastre sigue presente. Por ello, cada nueva alerta sobre eventos climáticos extremos es recibida con temor por quienes viven en las zonas más cercanas a las riberas. Y es que las advertencias apuntan a la posibilidad de un fenómeno El Niño de gran intensidad, precedido por los efectos del Niño global, situación que podría generar impactos en distintos sectores, entre ellos la agricultura, la infraestructura y las poblaciones más vulnerables. El miedo se hace evidente al conversar con los vecinos porque no desean sufrir una situación de emergencia como sufrieron años atrás.
14: Uy, a ver qué le puedo decir de en todo este tiempo que ha pasado desde la última vez que pasó el incidente. Como que tienen un poquito de temor que quizás pueda ser más fuerte que el anterior, y con temor a que quizás puede acceder el río de nuevo y haya más, más desastres a lo que
6: ya no hay tantas casas, ¿no? Alrededor del río.
14: De este lado no, más allá sí aún hay y puede pasar que vuelva a repetirse la historia.
13: Por lo pronto mantén

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2: El fenómeno del Niño costero afectará severamente los cultivos y otras plantaciones. Indicó que las altas temperaturas imposibilitan que el fruto se pueda cosechar.
3: Su preocupación, en realidad, tiene usted toda la razón. Nosotros compartimos la misma preocupación y lo que pasa es que estas altas temperaturas producto del fenómeno del Niño nos está pasando la factura en diversos cultivos, no solamente en mango, pero viendo el tema del mango, ¿no? A quien represento, la plantación de mango necesita 17 grados centígrados para florear. Y ahora estamos muy lejos de esas temperaturas, estamos por los 25 grados,
4: wow.
3: Lo cual si continúa con este calor, con estas temperaturas altas, definitivamente no va a haber mango para la próxima campaña.
2: En un momento, Daniela Enríquez manifestó que las autoridades locales ni regionales han tomado acción sobre los temas preventivos. Dijo que a pesar de la gravedad de la emergencia, no hay acciones claras.
3: No solo el mango, sino para otros productos también. Ahora, tenemos otro problema muy serio, señorita Katiuska, es que no hay ninguna preocupación por parte de las autoridades distritales, regionales, ni del gobierno central, respecto a los temas preventivos, pensando en la llegada del fenómeno del Niño. Y la verdad que nos preocupa mucho porque según los informes de Tsunami y otras instituciones.
2: 10 de la noche con 23 minutos. A esta hora nos vamos con información en vivo hasta el distrito de La Victoria. Allí se encuentra Marcia Chagua. Marcia, bienvenida. Buenas noches.
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5: Paz, información en vivo desde el distrito de La Victoria, porque en horas de la mañana se registró un incendio de código 3 en la galería San Antonio, dejando cuantiosos daños materiales, y este siniestro que requirió el despliegue de varias unidades de bomberos para ser controlado, destruyó por completo los puestos aproximadamente de 80 microempresarios, más que nada su mercadería, quienes en cuestión de horas vieron reducido a cenizas el esfuerzo de su trabajo y el sustento de sus familias. Hay que precisar que esta galería es un almacén de vestidos, de ropa. Y para mayor detalle vamos a escuchar a Susana Saldaña, presidenta de la Asociación Empresarial Gamarra. Escuchemos.
6: El día de hoy el saldo es que 80 micro y pequeños empresarios han perdido todo lo que tenían, ¿no? El trabajo de su vida. Desde nosotros hemos estado acá desde el momento en que esto ha ocurrido. Gracias a Dios los bomberos han llegado muy rápido, en menos de 15 minutos. Ha llegado la policía, la municipalidad, se ha cerrado todo para guardar la seguridad de las personas mismas que están acá y que de la curiosidad arriesgan a veces su vida, y eso es algo que tenemos que dejar de hacer las personas, ¿no? Pero no tenemos heridos registrados ni ninguna persona fallecida, gracias a Dios, pero sí el tema material se ha perdido.
5: De Mareza también hay que precisar que tras el desastre, la zona comercial quedó paralizada debido también al corte fluido eléctrico ejecutado por medidas de seguridad durante la emergencia. De eso se trata de los comerciantes que están en las zonas aledañas. Y es por lo tanto que ellos también estaban solicitando que la empresa Luz del Sur reconecte el servicio de energía eléctrica. Esta es la información que tenemos para el 95.5 de la FM Lima Exitosa, la voz de los que no tienen voz.
2: Gracias, Marcia, por la información. Lamentamos la pérdida, por supuesto, de los microempresarios, pero afortunadamente nadie ha resultado herido en este siniestro. Son las 10:25. En otros temas, en declaraciones exitosas, el vocero del CENEPRED, José Luis Espiquén Rivera, aseveró que el fenómeno del Niño se manifestará con lluvias intensas en la costa norte y costa central, con principal énfasis en la región Tumbes, Lima y Tacna. Indicó que más de 1 millón de personas se pueden ver afectadas por este panorama.
3: Principalmente se manifiesta con lluvias intensas en lo que es costa norte y costa central, ¿no? Y hablábamos de que los departamentos de Tumbes hasta incluso incluido Lima y Tacna, toda la costa norte serían los que están más afectados, ¿no? En este caso hablábamos de Piura, que sería el departamento por tema de inundaciones que presentaría, digamos, más de 1 millón de personas que podrían verse afectadas por este peligro. En el departamento, en las cuencas principales, tanto en la cuenca norte como la cuenca Chillón, la cuenca Rímac y la cuenca Lurín, que son los principales cuencas que podrían afectarse, ¿no? Temas de inundación, por activación de quebradas también, incluso ahí que son huaicos, y que probablemente también esta afectación se dé en los ríos principales, ¿no? Es un total de 12 distritos que estarían en riesgo muy alto, ¿no? En todo el departamento de Lima.
2: Son las 10:26, momento de ir a una pausa aquí en Exitosa Noticias, pero ya regresamos con más información y al volver. Esta noche el candidato presidencial de Juntos por el Perú, Roberto Sánchez, anunció que alista una conferencia para dar anuncios muy importantes. Y en Puno, las sedes de la Gerencia de Transportes de la Municipalidad Provincial de San Ramón fueron allanadas. Las autoridades investigan a una presunta red criminal.

0: La hora en exitosa. 10 de la noche y 23 minutos. 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
1: 35 años después de su independencia y tras 7 intentos fallidos, Uzbekistán alcanzó por fin su objetivo más anhelado: estar en el certamen de selecciones más importante del mundo.
2: Con miras a dejar una buena impresión en su debut mundialista, la selección uzbeka tiene al italiano Fabio Cannavaro como entrenador, en lo que significará el estreno como técnico del campeón del mundo en el 2006.
1: Uzbekistán busca ser la revelación del torneo y complicar las aspiraciones de Portugal, Colombia y República Democrática del Congo, con quienes comparte grupo en esta renovada edición.
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0: regreso aquí en Exitosa Noticias, la edición central. Son las 10 de la noche con 30 minutos y vamos a continuar desarrollando información. Este domingo se celebra el Día del Padre y por ello vamos a ir con información en vivo con Lía Rodríguez. Ella se encuentra en el terminal terrestre de Atocongo porque empieza a aumentar la demanda para los viajes al interior del país justamente por esta celebración a papá. Lía, ¿cómo estás? Buenas noches.
1: Buenas noches, información en vivo desde el terminal Atocongo en el distrito de San Juan de Miraflores, donde cientos de familias se alistan para poder viajar al interior del país a puertas de la celebración del Día del Padre, una fecha especial que no pasa desapercibida por las familias peruanas, quienes aprovechan para poder reunirse con sus progenitores, a quienes algunos por trabajo, estudios, no ven hace varios meses. Precisamente conversábamos con una señorita que nos indicaba que está a punto ya de tomar su bus con destino a Ayacucho. Ella se encuentra bastante emocionada por este viaje debido a que va a celebrar esta fecha especial junto a su padre, a quien no ve hace 2 meses aproximadamente. Escuchemos.
2: Ayacucho. El precio del pasaje se ha incrementado a puerta de celebrarse el Día del Padre. ¿Cómo está hasta el momento?
3: Está normal, normal.
2: ¿Cuánto te costó el pasaje?
3: 40.
2: ¿Y cuál es el motivo de que viajas tú a Ayacucho?
3: Por el Día del Padre.
2: Por el Día del Padre. ¿Hace cuánto tiempo no ves a tu papá?
3: Hace 2 meses, por ahí. Sí, porque estuve aquí.
2: Aquí trabajas,
3: estudias
2: aquí. ¿Qué le dirías a tu padre si es que lo tuvieras ahorita al frente? Me imagino que vas a llegar a abrazarlo también.
3: Sí, que lo extraño mucho y que es muy importante para mí, por eso es que estoy yendo.
1: También conversábamos con un señor de 80 años quien reside aquí en la capital. Él vive solo, por ello es que va a viajar hacia Ayacucho en esta fecha especial para poder celebrar junto a su madre y sus hermanas. Escuchemos.
4: Para Ayacucho.
2: ¿Te va por la celebración del Día del Padre?
4: Sí, va a ser Día del Padre.
2: ¿A quién va a visitar?
4: A mi mamá.
2: ¿Hace cuánto tiempo no la ves?
4: Ya unos 3 meses que no lo veo.
2: Tres meses
4: a la hermana, a los hermanos, estoy visitando.
2: ¿Y va a pasar esta fecha usted junto a su familia?
4: Sí, uh-huh. Me voy por una semana.
2: Una semana. ¿El pasaje está normal por el momento?
4: Sí, está normal.
1: Finalmente, es importante resaltar que aún continúan llegando más familias hasta el terminal Atocongo para poder comprar un boleto y viajar hacia el interior del país, y otros ya tienen reservado pues su viaje para hoy, y sabemos que en los próximos días aún pues la demanda va a continuar incrementándose. Con esta información regresamos nuevamente a estudios.
0: Gracias, Lía, por la información, y aprovechen quienes van a salir de la capital porque los pasajes todavía, según nos reportan, mantienen su precio. Vamos ahora con otros temas, siendo las 10:34, porque en Exitosa, Javier Vargas, fundador de la Asociación de Restaurantes Marinos y Afines del Perú, informó que más de 30.000 cevicherías no incrementarán sus costos pese al alza registrada en los insumos marinos a causa de los oleajes anómalos que se registran en el litoral. En ese sentido, hizo un llamado a la población a seguir acudiendo a sus locales para disfrutar de la variedad de platillos marinos que ofrecen.
5: Y nos vemos en imposibles incluso de subir el precio del ceviche. Hemos tomado el acuerdo de que no vamos a incrementar el precio para no ahuyentar el ausentismo en nuestros clientes. Son estos momentos que más bien hacemos un llamado que vayan a las cevicherías, que no vamos a subir de precio, que las celebraciones del Día del Ceviche tienen que darse con recordando que el ceviche es la imagen del Perú, que es patrimonio mundial.
0: Y siguiendo con el tema de la intensificación de los oleajes anómalos en el litoral peruano, esto ha ocasionado no solo el cierre de algunos puertos, sino también el alza de los productos marinos. Esta mañana un equipo de Exitosa llegó al mercado José Santos Chocanos en Villa María del Triunfo, donde los vendedores indicaron que el precio del jurel y el bonito pasaron de costar 6 y 7 soles a 14 soles el kilo.
6: Un poquito sube el precio del pollo.
7: ¿A cuánto hemos
6: hemos encontrado el pollito.
7: Ahorita ha subido 5 puntos más, el pollo está a 8 soles.
6: ¿A cuánto estaba vendiéndolo antes?
7: Anteriormente estaba vendiendo 6.50, hasta llegó hasta ese precio, hasta 6.80, 7. Así está a medida de toda esta semana, está subiendo por 5 o 1 sol de el pollo.
6: O sea, porque a medida que nos vamos acercando al Día del Padre, ¿va subiendo más?
8: Claro. Está subiendo por Día del Padre.
6: ¿A cuánto estaba anteriormente el pollo?
8: 5.50.
6: ¿Cuándo ha subido?
8: Ayer, hoy día.
6: Por el Día del Padre, ¿no? La gallina.
8: Gallina está 12 soles.
9: Bonito fresco está 11.50, 11 soles, pero son chiquitos nomás.
6: ¿Cuánto lo vendían?
9: Antes estaba 4.50. Cuando estaba en verano salía bastante pescado. Pues. 3.50, ese es el precio cuando estaba en verano, pero ahorita está caro. El purel está chiquito, no, a 7 soles. Allá mismo está 5.50 en el terminal. Antes estaba 2.50, 3 soles, 3.50.
6: ¿Cómo le ha afectado con el tema de las ventas? ¿Qué le dicen sus caseras cuando vienen?
9: Sí, pero ya entiende ya la gente, ya sabe que ya no hay pescado allá en el terminal y compra pues, siempre poco a poco. Pues.
6: Ha subido. ¿A cuánto lo estaba comprando antes?
7: Creo 4 soles, 5 soles creo.
6: ¿Cómo le afecta en casa la subida?
7: No, no se alcanza pues.
6: Ahora, ¿cuánto va a llevar la pescadita?
7: Depende que me alcance nada más 4 soles, 3 pescaditos.
6: ¿Cuántos son en casa?
7: Somos 7.
6: ¿Va a tener que darle mitad, mitad?
7: Ajá, exacto, sí, exacto.
0: Importante tomar en consideración entonces la familia sobre el precio del pollo y de los diferentes pescados. Vamos a cambiar el tono de la información y vamos ahora con noticias de la política nacional, porque en su primer día de visita en Italia, el presidente de la República, José María Balcázar, se reunió en Roma con el director general de la Organización de las Naciones Unidas para la Alimentación y la Agricultura. En dicho encuentro, Balcázar reiteró el compromiso del Perú en la lucha contra la anemia y la inseguridad alimentaria, así como la implementación del marco de programación País 2023-2026 que guía la cooperación entre el Estado peruano y la FAO en temas de desarrollo agrícola, seguridad alimentaria y reducción de la pobreza. La reunión forma parte de las actividades del mandatario, previo a la audiencia que sostendrá mañana jueves con el Papa León XIV en el Vaticano, a quien invitará de manera oficial a visitar nuestro país en noviembre próximo. 10:38 de la noche y en entrevista con Exitosa, Carlos Bruce, candidato a la alcaldía de Lima, cuestionó la gestión de Rafael López Aliaga al frente de la Municipalidad Metropolitana. Según señaló, la actual administración dejó una deuda impagable y varias obras inconclusas.
10: 5 millones de soles que se tienen que pagar en 5 años. Lo que estamos hablando es 900, cerca de 1.000 millones que hay que pagar al año, ¿no? Eso es impagable. Cualquiera que salga elegido va a tener que conversar con el gobierno central y decir, oye, ¿cómo hacemos para reprogramar esto? Porque no, de lo contrario no se puede hacer ni siquiera una berma, ¿no? El problema está que no se han acabado las obras, ¿no? Y creo que un afán de hacerlas rápido, seguramente con interés electoral, se han incurrido en cosas bien avesadas, por no decir ilegales.
0: Vamos ahora con más información de la coyuntura electoral. Son las 10 de la noche con 39 minutos. Esta noche, el candidato presidencial Roberto Sánchez informó que este jueves a las 9 de la mañana ofrecerá una conferencia de prensa en la que brindará anuncios muy importantes, pero evitó adelantar los detalles. Este anuncio lo dio en los exteriores de su local partidario.
11: Mañana a las 9 de la mañana vamos a tener una conferencia de prensa porque Juntos por el Perú tiene anuncios muy importantes que hacerle al Perú en este contexto de lucha por justicia electoral. Mañana a las 9 de la mañana. Gracias.
0: De congresistas presentó una moción de interpelación contra la ministra de Educación, María Esther Cuadros Espinosa, a fin de que responda por la remoción del jefe de la SUNEDU y el Consejo Directivo. En el documento afirman que el Ministerio de Educación pretende remover arbitrariamente al señor Vicente Paul Espinosa Santillán en su condición de representante de dicho sector ante el Consejo Directivo de la SUNEDU. Además, calificaron de ilegal e intempestiva la renovación del Consejo consejo directivo, ya que según ellos no se observó los plazos estrictamente contemplados en la legislación universitaria vigente, ni se respetó el principio de autonomía. Entre los firmantes figuran los congresistas Alex Paredes, Raúl Guamán, Tania Ramírez, Eduardo Castillo, Jenny López, Rosángela Barbarán y otros, quienes buscan que la titular del Minedu responda por los recientes cambios en la SUNEDU. 10:40 y frente al viacrucis que diariamente enfrentan miles de asegurados para ser atendidos, tal como lo comprobó exitoso en el Hospital Marino Molina de Salud en Comas, esta mañana el médico y experto en salud pública Marco Almerí sostuvo que los problemas del sistema sanitario no responden a una falta de recursos, sino más bien a deficiencias en la administración.
12: A lo que se pudiera pensar que es por falta de dinero, no es falta de dinero. El presupuesto que se tiene en salud, si usted suma los 17, más de 17 mil millones de soles de salud, más los más de 13 mil millones de soles que tienen el MINSA, es el presupuesto más grueso de cualquier actividad que se tenga en el país. O sea, los más de 30 mil millones que se tiene destinado para la salud en el Perú supera a cualquier presupuesto de cualquier ministerio. Y esto no puede ser. Entonces, este es un problema de gestión, no es un problema de falta de dinero.
0: Vamos ahora con información de lo que ocurre al interior de nuestro país, porque a fin de no ser captados, delincuentes ahora utilizan a menores de edad para cometer sus fechorías, como ocurrió en Chiclayo. Las cámaras de videovigilancia captaron a un niño llevándose un equipo celular valorizado en más de 1.400 soles en la galería Plaza Cubas. La criatura había llegado al local acompañado por un adulto, quien distrae a la vendedora mientras el otro se apodera del equipo móvil. En declaraciones para Exitosa Chiclayo, el responsable del local detalló los hechos y aclaró que el equipo robado era nuevo.
13: Estaba justamente aquí atendiendo y ha venido un señor con su niño, y resulta que cuando estaban atendiendo, el señor distrae a la chica. Mientras que está atendiéndole de la chica, nos atendiendo, dice al niño que pase por el otro lado. Se ve el niño que pasa por el otro lado y coge un celular de gama. Y agarra un celular, como puedes ver, de estos que están acá, de caja sellado nuevos. Y entonces en ese momento es que ya se lo ha llevado el celular, el niño se lo ha llevado.
0: Y ni en la puerta de su casa se está seguro en Iquitos. Dos delincuentes a bordo de una motocicleta intentaron robar a una mujer que se encontraba en una mototaxi estacionada a metros de su vivienda. Las cámaras de seguridad de la zona registraron el momento en que los delincuentes se acercaron a la víctima, pero al notar la presencia de su familiar, huyeron de la zona. Posteriormente, la motocicleta, presuntamente utilizada en el hecho, fue encontrada, así como otros objetos como armas y pasamontañas, los cuales fueron hallados en una habitación de hospedaje en el distrito de Iquitos. Según las primeras indagaciones, los involucrados formarían parte de una presunta organización dedicada a cometer asaltos y robos en distintos sectores de la ciudad. Y continuando con el caso de una escolar hallada con droga en un centro educativo, esto en Tacna, las autoridades y la Defensoría del Pueblo adoptaron una serie de medidas para no afectar a los demás estudiantes. Se dispuso el retorno de las clases presenciales que se habían suspendido por esta situación. En tanto, a la menor de 16 años involucrada, ella continuará temporalmente sus clases, pero de manera remota, mientras duren las investigaciones del caso. La Defensoría del Pueblo de Tacna se reunió con representantes del colegio, la PAFA, la UGEL, el Ministerio Público y la Policía Nacional, luego de que padres de familia solicitaran la expulsión definitiva de la presunta infractora. Así lo informó el especialista legal de la Defensoría del Pueblo, Luis Alberto Velázquez, quien indicó que la medida es preventiva y que se hace en el marco del respeto a los derechos tanto de la menor como también de sus compañeros.
14: Hemos visto cautelar los derechos no solamente del menor infractor, sino de los padres de familia y de todos los estudiantes del colegio. Es ahí que se ha dispuesto preventivamente lo digo, que el menor haga estudios remotos. Se ha puesto en conocimiento ya a la madre para que tome conocimiento, y asimismo se va a hacer un seguimiento continuo y coordinado con las demás instituciones.
0: 10:45 en Puno, les contamos que representantes de la Fiscalía Provincial Especializada en Delitos de Corrupción allanaron la gerencia de transportes de la Municipalidad Provincial de San Román, esto por un presunto caso de corrupción de funcionarios. La medida también alcanzó a otras viviendas particulares como parte de una investigación sobre la presunta existencia de una organización criminal dedicada a favorecer a conductores infractores a cambio de pagos ilícitos. El cuarto juzgado de investigación preparatoria especializada en delitos de corrupción de funcionarios de Puno dispuso el registro domiciliario e incautación de documentos y equipos vinculados al caso. Según la tesis de la fiscalía, los funcionarios se habrían dedicado a omitir el registro de infracciones de tránsito, desaparecer expedientes administrativos, así como también anular papeletas a cambio de 500 y 5,000 soles a conductores infractores. Los intervenidos son Johnny Apaza, subgerente de regulación de transportes en vehículos menores, Albert Aguirre, jefe de la oficina de liberaciones, y Jordan Tintalla, personal de seguridad, quienes permanecerán detenidos de manera preliminar por 15 días. 10:46, cambiamos el tono de la información, vamos con los deportes, ya está con nosotros José Poicón. Buenas noches, José, bienvenido.
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16: Hola, hola, ¿cómo estás, Vanessa? Muy buenas noches. Vamos con información deportiva, por supuesto, todo lo relacionado a esta fiesta del mundo que se vive en Norteamérica. Partidos espectaculares, es cierto, pero también grandes sorpresas. Y empezó con el encuentro entre la selección luz, entre Portugal de Cristiano Ronaldo. El equipo portugués no pudo con República Democrática del Congo y terminó igualando 1-1 en este debut de ambos en esta fiesta internacional que se vive en los Estados Unidos, México y Canadá. 1-1 terminó el compromiso que se jugó en el estadio de Houston. El mediocampista portugués João Neves abrió el marcador apenas a los 5 minutos de iniciado el compromiso. Todo mundo parecía que se venía una avalancha de goles, una catarata de goles. Sin embargo, el resultado no fue así y ya sobre el final del primer tiempo llegaría el tanto del delantero congoleño Joane Wissa para darle el empate final al equipo africano y además un tanto histórico para República Democrática del Congo, sobre todo para Joane Wissa, porque este tanto lo marca por primera vez en su historia en este tipo de competencias, en este evento importante donde llegan las mejores selecciones del mundo y por supuesto va a quedar su nombre registrado para toda la vida jugando este tipo de competencias. Su única participación previa que había tenido República Democrática del Congo había sido en el 74, en el Mundial del 74, pero en ese momento compitió con el nombre de Zaire. 1-1 entonces, Portugal y República Democrática del Congo. El próximo compromiso, Portugal va a enfrentarse a Uzbekistán el martes 23 a partir del mediodía. Y luego República Democrática del Congo tendrá como rival a la selección colombiana que en estos momentos viene disputando su compromiso. También se va a jugar el martes 23 a partir de las 9 de la noche. Por otro lado, quien tuvo un gran, pero gran partido fue Inglaterra, que se impuso 4-2 a Croacia. Resultado por ahí inesperado, uno pensaba que en la previa podría tener un partido o un resultado más apretado. Sin embargo, la figura del compromiso, Harry Kane, marcaba un doblete para poner en ventaja al cuadro inglés y así empezar bien el compromiso con un triunfo, por supuesto. Sin embargo, Croacia lograba igualar el marcador gracias a las anotaciones de Martín Baturina y Pitar Musa. Y ya en el complemento, Jude Bellingham y Marcus Rashford marcaron para el cuadro de Inglaterra y así el conjunto británico se quedaba con los 3 puntos en este inicio del certamen mundial. Ojo que Inglaterra, la próxima jornada, el próximo martes 23, estará enfrentando desde las 3 de la tarde a la selección de Ghana, mientras que Croacia tendrá como rival a Panamá a partir de las 6 de la tarde ese mismo día. Inglaterra entonces empieza con un triunfo, empieza con el pie derecho. Inglaterra 4, Croacia 2. Les voy a dar un dato, voy a seguir con más información de este mundial, pero les voy a dar un dato. 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Y otro compromiso también importante, bueno, atractivo que se ha vivido el día de hoy, es el de la selección africana. Ghana venció 1-0 a Panamá en su estreno mundialista en este compromiso, que se impuso por la mínima diferencia al conjunto centroamericano con un gol convertido en los últimos minutos del encuentro. En un único tanto lo marcó el mediocampista ghanés Caleb Yiringeki, quien aprovechó un balón suelto dentro del área chica para definir con el arco a su disposición y así decretarle el triunfo a su selección. Festejaba con todo el plantel Carlos Queiroz, también el entrenador portugués que dirige en estos momentos a la selección de Ghana, festejaba por todo lo alto los 3 puntos conseguidos en este debut de la selección africana. Y ojo que Queiroz dirigió ya oficialmente su 5ª Copa del Mundo. También marca un récord de alguna manera el entrenador portugués, que esta vez dirige al conjunto africano. Previamente estuvo al mando de Portugal en el 2010 y luego en Irán el Mundial del 2014, luego el 2018 y 2022. Es el entrenador con más participaciones en toda la historia de este torneo. Y quien tiene 6 participaciones en mundiales es Carlos Alberto Parreira, el brasileño, quien comanda la tabla de entrenadores en este periplo mundial. Por otro lado, hay una información que es realmente gratificante, es muy buena y sobre todo muy emotiva, y es que el arquero Bocinha, arquero de Cabo Verde, que se convirtió en figura frente al compromiso ante España, han decidido que su madre pueda acompañarlo en este mundial. Estamos hablando de Karen Jeffries. Confirmó este día de hoy que la madre del arquero titular de Cabo Verde, Bocinha, podrá obtener la visa para ingresar al país norteamericano y presenciar los partidos de su hijo en este certamen mundial. 40 años tiene Bocinha, se convirtió por supuesto en figura de este partido ante la selección española, sacaba de todo Bocinha y pudo dejar su arco invicto. Jeffries destacó y agradeció el trabajo conjunto realizado con el secretario estadounidense Marco Rubio, funcionarios además del Departamento de Estado y Gobierno de Cabo Verde y además de la FIFA, que hicieron posible la gestión del visado para que la madre de Bocinha pueda estar presente y alentando a su selección, pero sobre todo a su hijo, que fue figura del compromiso que sostuvo Cabo Verde ante la selección española. Y algo más curioso también que pasó Bocinha es que luego de este compromiso tenía pocos seguidores en su cuenta de Instagram. Bocinha terminó el compromiso y superó el 1 millón de seguidores. Es lo que realmente hace interesante, por supuesto, este deporte. Y ojo que Cabo Verde va a enfrentarse a la selección Uruguay este domingo a partir de las 5 de la tarde en el estadio de Miami. Esta es toda la información aquí en Campeones del Mundo.
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16: En el plano local, y Cristian Cueva ya es oficial, se va a convertir en nuevo refuerzo del Club Sport Boys del Callao. El volante nacional dejó el Club Juan Pablo II de Chongoyape anunció justamente el club del norte del país ya de manera oficial su traspaso a manera de préstamo para que Cristian Cueva se convierta en nuevo refuerzo del Sport Boys del Callao. Ha disputado 15 partidos oficiales con el conjunto de Chongoyape durante todo este torneo a apertura. Ha registrado apenas 2 goles y 3 asistencias. Ahora Cristian Cueva va a jugar aquí en la capital, aquí en el primer puerto, en el Callao. Ha defendido antes camisetas como la San Martín, como la Universidad César Vallejo, Alianza Lima, Cienciano y recientemente el club Juan Pablo II de Chongoyape, donde se va a encontrar en este conjunto rosado con Carlos Zambrano, compañero en selección, con Miguel Trauco, otro de sus compañeros que tuvo también en la selección peruana. Cristian Cueva entonces se convierte en nuevo refuerzo del Sport Boys del Callao. Por otro lado, información que viene también desde el Cusco, desde Cienciano del Cusco, y es que el director técnico Horacio Melgarejo resaltó todas las cualidades del plantel y que cuenta ya para afrontar todo lo relacionado al segundo torneo del año, como es el torneo clausura, y por supuesto toda la expectativa en el desempeño que va a tener el cuadro cusqueño en la Copa Sudamericana. Vamos a escuchar a Horacio Melgarejo.
17: Ilusionado con el partido que tenemos que enfrentar a Lanús, y estamos muy ilusionados con hacer un gran papel en la clausura. Para eso tenemos que mirar, reforzar, pero no firmar por firmar para llenar el vestuario, sino para darle un toque de calidad al equipo, al plantel, y para eso estamos abiertos. Lo que compromete un poco, y lo digo con toda humildad y toda transparencia y todo respeto, es la formación que tiene el futbolista peruano cuando viene de las bases, y no lo digo solamente de Cienciano, lo digo de todos los clubes. Cienciano va a jugar con la seriedad que caracteriza representar esta camiseta, y bueno, yo creo que nos faltó que nos inviten al Mundial nomás para que juguemos otra competición más.
16: Ahí están las declaraciones de Horacio Melgarejo, entrenador de Cienciano del Cusco. 2 competiciones va a afrontar en lo que resta de la temporada Cienciano, Copa Sudamericana y también el torneo clausura, que quedó expectante en el torneo de apertura. Cienciano estuvo peleando hasta las últimas jornadas alcanzar a los primeros lugares, donde Alianza terminó quedándose con esta primera parte del campeonato. Hasta acá toda la información deportiva, Vanessa.
0: Gracias, José, por toda la información deportiva. Y antes de cerrar Exitosa Noticias, vamos a presentarle también los resultados de la OMPE, que continúan actualizándose en relación a las actas ya contabilizadas al 99,383%. La candidata de Fuerza Popular, Keiko Fujimori Gucci, se mantiene con un 50,107%, con una ligera ventaja sobre el candidato de Juntos por el Perú, Roberto Sánchez Palomino, que obtiene un 49,893%. En votos estamos hablando para Fuerza Popular de 9,157,631 votos, y para Roberto Sánchez de Juntos por el Perú, 9,118,516 votos, que de diferencia, el margen de diferencia es de 39,115 votos, una ligera ventaja para Keiko Fujimori y Gucci. Todavía, por supuesto, continúan contabilizándose las actas, pero ya casi estamos llegando al conteo final. Hay pendientes en el jurado electoral especial 572 actas, que representan el 0,617%, que se tendrá que resolver en los próximos días. Lo cierto es que el señor Roberto Sánchez ha anunciado para mañana también una conferencia de prensa donde va a detallar anuncios importantes en cuanto al partido y los pedidos de nulidad que están solicitando también al Jurado Nacional de Elecciones, que va a ver eso el día viernes. Son las 10:58. Gracias por su sintonía, por acompañarnos en Exitosa Noticias, y no se despegue de Exitosa, continúe con nuestra programación porque ya viene Despierta Tus Emociones para que puedan desarrollar todos los temas. Recuerde que en Exitosa estamos en vivo las 24 horas del día y puede seguirnos también en las plataformas digitales. Nos encuentra como Exitosa Noticias. Conmigo será hasta mañana a las 10:00. Chau, chau.

0: Esta hora en Exitosa, 10 de la noche y 58 minutos. 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
3: Luego de su ausencia en Qatar 2022, Colombia está de regreso en la máxima fiesta del fútbol. Esta vez con futbolistas para soñar en grande.
4: Tras alcanzar los cuartos de final en el 2014, los cafeteros ilusionan con hacer historia, pero primero tendrán que superar a Uzbekistán, República Democrática del Congo y Portugal en la fase de grupos.
3: Con James Rodríguez como su principal líder y el máximo goleador de su selección en la historia de este certamen, este equipo busca marcar la diferencia en toda una generación.
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0: noches, bienvenidos a Despierta Tus Emociones. Mi nombre es José Poicón, los voy a estar acompañando hasta minutos antes de esta medianoche, continuando con esta gran programación que trae exitosa a lo largo del día, las 24 horas del día, los 7 días de la semana. Es todo el contenido que les da exitosa, por supuesto, a través de su plataforma de radio, a través de los 95.5 FM, a través de la televisión también, canal de señal abierta digital 6.1, canal 34 en Movistar, 734 en HD, donde usted nos quiera ver, también en la página web de Exitosa. 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Gracias por estar siempre del otro lado. Y a esta hora, la cita, 11 de la noche, Despierta Tus Emociones, en un horario que nos permite de repente conversar de distintas situaciones que uno puede afrontar, ya sea en la casa, con la familia, con los hijos, con la pareja, con los compañeros de trabajo, ¿no? Diversas situaciones. Y entre ellas, el otro día nos sugería un oyente, nos escribía al WhatsApp de Exitosa, al 940-800-800, y nos decía: ¿por qué nos cuesta asumir errores? Me gustaría que hablen de ese tema, nos decía esta persona que nos escribía al WhatsApp de Exitosa, sugiriéndonos un tema. Y es verdad, y le cuesta más, nos decía, a los adolescentes, a los más chicos cuando están en casa. De ese tema vamos a hablar el día de hoy. Pero en general, ¿no? A las personas, a veces, a los adultos también, ¿no? Nos cuesta asumir de alguna manera cuando nos equivocamos, cuando hay algunos errores en diversas situaciones que uno puede afrontar, ¿no? Pero les cuesta más a los adolescentes. De ese tema vamos a hablar, así que te invito a marcar los números de Exitosa: 7410-955, 7410-955 y el 940-800-800. El día de hoy estoy ya con una grata presencia, un invitado. Estamos con Andrés Arias Schreiber, psicólogo que nos acompaña el día de hoy aquí en Despierta Tus Emociones. Andrés, ¿cómo te va? Bienvenido.
1: Buenas noches, José. Buenas noches a ti y a todos los oyentes.
0: Nos cuesta, en general, digo, a las personas, adultos, chicos, nos cuesta asumir cuando hay algún error, cuando nos equivocamos, nos cuesta decir, sí, la malogré, sí, me equivoqué, sí, es verdad, no pude hacerlo. Y a veces, en vez de decir eso, ponemos ciertas excusas, ¿no? Para librarnos un poquito de algo, ¿no?
1: Como a la defensiva, ¿no?
0: Más o menos, ¿no?
1: ¿Te refieres a la adolescencia, como decía el oyente?
0: Sí, en general, a las personas les cuesta asumir, al adolescente le cuesta más de repente.
1: Mira, en la adolescencia en particular hay una cuestión neurológica, ¿no? Que la corteza prefrontal se desarrolla un poquito después, ¿no? Que otras áreas del cerebro que están más relacionadas con las emociones. Por lo tanto, la corteza prefrontal, de lo que se encarga, es de justamente ayudarnos a regular, ¿no? A pensar antes de actuar. Entonces, muchas veces el adolescente, como todavía la tiene en desarrollo, puede estar más reactivo, ¿no? Ese es un factor. El segundo factor lleva más de la mano de algo esperable en la adolescencia, que es que los valores iniciales que se los dieron los padres, ¿no? En este periodo que va justamente en la mitad de la niñez hacia la adultez, tienen que caer justamente esos valores, ¿no? Para que pueda construir su propia identidad, ¿no? Empieza a encontrar algunos otros objetos alrededor, ya sea los padres, ya sea un profesor, ya sea, no sé, ahora que estamos en el mundial con un deportista calificado.
0: Sí. Empiezan a imitar de chicos, ¿no? Hasta comportamientos.
1: Exacto, pero en la adolescencia en particular, lo que ocurre es que los padres dejan de tener ese rol predominante, ¿no? Y ahí, justamente lo que preguntaba el oyente, ¿no? se le puede decir, oye, te equivocaste en tal cosa o tal otra, pero van de frente a la defensiva. No es que sea algo que sea realmente como que quiero ir en contra de mi padre, sino que esos valores tienen que ir cayendo de a poco, y esa es la manera que ellos tienen inconscientemente, ¿no?, de hacer valer su propia autonomía, de a poquitos,
0: ¿no? De a pocos, ¿no? Y cuando son adolescentes es una edad complicada para todo, ¿no? Y más aún cuando alguien de repente me pasa, a veces me pasó el otro día con algo sencillo con mi hijo, ¿no? Le digo, oye, ¿qué pasó? A ver, no es que le exigía que saque 20 siempre, pero le dije, oye, ¿qué fue? ¿Pudiste sacar de repente más nota, una mejor nota? Uh-huh. No, papá, lo que pasa es que el profesor no se deja entender, su clase es aburrida, que por acá. Ya, pero tú hiciste todo por prestar atención, por estudiar más, por leer un poco más. No, es que el profesor... Y se cerró. Bueno, vamos a ver entonces en el examen que viene. Y no encontraba en él de repente esa respuesta que me diga, ¿no? Papá, sí, discúlpame, lo que pasa es que me distraje con el mundial, con las figuritas del álbum, qué sé yo, y no estudié como debía ser. Uh-huh. Y pasa eso con situaciones así, muy peculiares en casa, ¿no? Y desde ahí uno empieza a decir, oye, este chico, ¿por qué no dice o por qué no asume su responsabilidad? Uh-huh. Y a veces como padres decimos, pero en esa edad pueden asumir, o a veces como padres creemos que, o exigimos un poco más.
1: Puede ser que tenga que ver con una exigencia de los padres, pero también lo que suele pasar es que, como ocurre esto que te estaba comentando, pueden estar un poco como que a la defensiva, ¿no?
0: Claro.
1: Y están en un proceso donde de pronto hay una identificación más con los padres y no sé, por ahí. Estamos dando un ejemplo, sí, claro. ¿No? Es más bacán no tener las mejores notas, pongámosle. Uh-huh. Un ejemplo, no sé si sea el caso de tu hijo, pero podría ser. Claro. ¿De qué manera podemos pensar, ¿no?, en estrategias para que efectivamente el adolescente pueda encontrarse, ¿no?, en medio de las dinámicas donde pueden ocurrir los errores, ¿no? Yo pensaba no tanto en ir con el imperativo de, ¿sabes qué?, te faltó estudiar, ¿no?, sino en abrir una pregunta, ¿no?, ver de dónde viene. No, que el profesor, que no sé de cosa. Y bueno,
0: como excusas, ¿no? Ponen excusas ahí.
1: Dejemos que eso caiga, uh-huh, por su propio peso. ¿De qué manera? Ah, sí, ¿y cómo así con el profesor? Cuéntame un poquito más.
0: Para que se abra un poco.
1: Que se abra un poco. Y de pronto va a llegar un momento donde quizás por ahí que lo del profesor no alcanza. A ver, démosle el beneficio de la duda. ¿Quién sabe? Quizás claro, por ahí que bueno, sí.
0: No estamos ahí. Claro, puede ser.
1: Tal cual, claro. Pero una alternativa para poder tener esta confianza con los padres de tal manera que no vayan a la defensiva, sino que justamente puedan habilitarse un espacio donde asuman el error. Uh-huh. Claro, con tranquilidad, confianza, sin imperativos, porque claro, en el imperativo, justo en esta etapa, se puede dar el famoso ping-pong, ¿no? No, que el profesor, no, sí, que debiste estudiar más, no, que no.
0: Y uno como padre se cierra también en su idea y no quiere perder, y ya se convierte esto en una discusión, quién gana, quién pierde, ¿no?
1: Tal cual.
0: Sí. La gente que vaya marcando los números ya lo sabe, 7410-955-940-800-800 son los números de Exitosa, los números por supuesto para poder conversar. Y ojo que el WhatsApp de Exitosa, el 940-800-800, nos puedes escribir, nos puedes mandar un mensaje de audio, nos puedes llamar por supuesto para conversar de este y de otros temas por supuesto aquí en Despierta Tus Emociones, cómo enseñar a los adolescentes a asumir sus errores, y en esta etapa se vuelven más rebeldes también, ¿no?
1: Sí, a mí no me gusta hablar, ajá, en universales, ¿no? Me gusta, yeah, hablar del caso a caso, pero puede darse, uh-huh, eso de la rebeldía, ¿no? En este tema de justamente
0: propio de la edad.
1: Es lo esperable, uh-huh, es lo esperable. Por esta cuestión de la pérdida de estos valores iniciales, okay, ¿no? Esta rebeldía muchas veces es la búsqueda de una autonomía, ¿no? Uh-huh. El, ¿sabes qué? Está perfecto, yo necesito, a mis papás los quiero mucho, pero necesito, o sea, inconscientemente, uh-huh, necesito encontrar valores más allá de los que ya me dieron, ¿no? Y necesito también ponerlos un poco en duda, ¿no? Digamos, el adulto realmente autónomo, adultez tardía, media, justamente tiene sus propios valores. Es complicado encontrar un adulto 100% autónomo que se parezca muchísimo a sus padres, ¿no? Puede ser que, claro, siempre estamos introyectando diferentes objetos de todos lados, pero eso que tenías en la niñez, donde es casi un calco muchas veces de los padres, tiene que ir cayendo de a poco, ¿no? Y en la etapa en particular donde cae eso es la adolescencia.
0: Claro, a veces decimos, ¿no? Uy, pero mi hijo cuando era chiquito era tranquilo, no se movía para nada, íbamos a una fiesta, estaba sentado a mi costado y no molestaba y no decía nada, pero ahora que tiene 13, 14, 15 años, está más rebelde, ya no hace caso, ya no se comporta bien, qué sé yo, ¿no? Entonces, no necesariamente, o sea, el comportamiento va evolucionando también. Porque van, entiendo, buscando su propia identidad, ¿no?
1: Ajá, tal cual, tú lo has dicho. Y para poner a los padres en el banquillo, pongámosle, en esto que comentabas, no, pero mi hijo antes era de esta manera, ¿no? Eso puede también tender a que el padre también sea constructor de esta rebeldía, ¿no? Porque habilita estos espacios donde sabes que yo exijo a mi hijo de antes, a mi hijo que era más pasivo.
0: Y lo reto, ¿no?
1: Y lo reto, ¿sabes qué? Yo soy tu padre, yo me impongo, es algo muy, muy peruano eso, sí. ¿No? Yo me impongo, soy la autoridad acá, deberías responder pasivamente como siempre lo has hecho, y claro, se encuentra con algo sumamente extraño, que de pronto el chiquito bueno y receptivo cambió totalmente. Oye, y no entran las palabras, entonces
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1: Retorna con más fuerza. Y
0: me lo han cambiado, dicen, ¿no?
1: Puede ahí darse un intercambio que puede escalar a una mala relación, que pasa a veces en la adolescencia.
0: Sí, bastante. Vamos a recibir la primera comunicación. Mira, nos vamos hasta el Callao. Ahí está nuestra amiga Patricia, que nos está llamando por teléfono. A ver, hola Patricia, ¿cómo te va? Bienvenida. Hola, Patricia. Un favorcito para conversar bien, para que te escuche también aquí André. André, si gustas, ahí están los audífonos, no hay ningún problema. Cecita, si me subes un solcito de volumen al audífono también, porfa. Bájale volumen a la radio o a la tele, Patricia, para poder escucharnos mucho mejor, no haya ninguna interferencia y podamos conocer, a ver, la duda, la inquietud que tienes. A ver, ahora sí, ya estamos con Patricia. Patricia, a ver, te escuchamos. Bienvenida, exitosa, despierta tus emociones.
3: Bien, ¿cómo están? Buenas noches.
0: Bien, Patricia, estoy acá con André Arias Schereiber, psicólogo que nos está dando una mano para entender de repente un poco el comportamiento de los adolescentes.
3: Sí, justamente yo estaba llamando porque tengo dos hijos adolescentes, uno de 12 años y uno de 14, se llevan dos años. Y estoy viviendo toda esta etapa de cambios que hay en ellos, ¿no?
0: Oye, qué bravo, ¿no?
3: Su personalidad, sus emociones.
0: Y... Patricia, qué bravo, ¿no? Yo tengo uno de 13 y te entiendo, créeme que te entiendo. Sí. Y es verdad, están viviendo todo este cambio, ¿no? Y ahora, ¿tú cómo ves o cómo vives ese cambio? ¿Te estás adaptando a él también o a ese cambio?
3: Mira, yo me estoy adaptando, más que adaptarme, yo creo que somos los tres. Bueno, con papá, con los cuatro, ¿no? ¿Por qué? Porque nosotros contamos nuestras experiencias, les contamos a ellos cómo ha sido nuestra adolescencia, ¿no? Que si bien es cierto, es distinta, pero ahí aconsejándoles que siempre, pues, los valores están desde inicio, pues, ¿no? Los valores no van a cambiar, así pasen las generaciones, el respeto siempre va a continuar, ¿no? Entonces, donde ellos se desarrollen, donde ellos visiten a unos amigos o en alguna reunión, siempre van a ser prioridad los valores que tú le enseñas en casa, ¿no? Eso es lo que nosotros siempre tratamos de, y lo hacemos, ¿no? De que ellos lo tengan bien, bien fuertes, bien, bien formados, ¿no? Y ante cualquier de repente problema que se puedan presentar entre los amigos, ellos sepan cómo responder y cómo actuar, ¿no?
0: Claro, eso es importante, ¿no? Y eso se lo dicen claramente a sus dos hijos. Y los dos, ¿son distintos o son muy parecidos en cuanto a su carácter, a su comportamiento?
3: Son distintos, sí. El mayor, el de 14 años, es más más tranquilo, ¿no? El segundo es más inquieto, es más, más abierto, más esto, más sociable, le gusta mucho bailar, al mayor le gusta tocar, le gusta la música, ajá, al segundo le gusta bailar, ¿cierto? Son completamente distintos, sí.
0: Claro. Y tiene...
3: Al mayor, mira, ajá, te contaré que al mayor le cuesta un poco esto de repente hacer amigos, o sea, es como que es de repente es más esto, más tranquilo, yeah, primero mira, observa, ¿no? Y después poco a poco se va abriendo, ¿no? Cuando no conoce a nadie. En cambio, el segundo, por lo mismo que está metido en la danza, en el baile, porque baila marinera.
0: Es extrovertido.
3: Entonces, sí, es más extrovertido y él entabla ahí mismo, si te, le presentan a una persona, él empieza a conversar y conversa de todo, o sea, son completamente distintos.
0: Uh-huh. Y ahora, cuando ellos... por allí tienen, cometen algún error o algo, ellos asumen, te dicen, mamá, sí, fue mi culpa, no estudié bien, o sí, mamá, fue mi culpa, no estuve distraído, no hice tal cosa. ¿Asumen responsabilidades cuando hay algún error por ahí?
3: Sí, les cuesta un poco al comienzo, pero nosotros siempre le hemos dicho que lo que haya pasado, lo que hayan cometido, siempre lo tienen que contar, porque la verdad, solamente con la verdad nosotros vamos a poder ayudarnos.
0: Claro, ¿no? eso
3: entonces,
0: es importante.
3: Entonces, si ellos nos mienten, nosotros no vamos a poder ayudarlos. Ajá. No, de repente pueden cometer errores como todos, porque están en una etapa de formación, pero siempre a nosotros eso nos tienen que contar la verdad para nosotros poder ayudarlos.
0: Claro, claro. Oye, Patricia, muchas gracias por la llamada. Gracias por seguir siempre despierta tus emociones. Te mandamos un abrazo, un beso y cariños para la familia.
1: Abrazo.
0: Ahí está Patricia del Callao contándonos un poquito de esta relación con los hijos, ¿no? Ahora, pasa a veces que los chicos a esta edad, de repente, y hablando de esta confianza que genera la relación padres e hijos, y como lo contaba Patricia, a veces los chicos, por ahí, no sé si decir la verdad o no, pero o a veces ocultan o no te quieren contar algo porque dicen, no, mi papá o mi mamá se va a molestar, mejor no digo nada. Y ya no asumes de repente algún rol allí, ¿no? Y eso pasa porque ven de repente el carácter de mamá, de papá, que son muy drásticos a lo mejor.
1: Puede ser, ¿no? No ocurre de la nada. Siempre la autoridad va a traer este peso que muchas veces nos retrae a contar las cosas por completo. Pero, claro, una forma de combatir ese problema es justamente habilitar un espacio de confianza, ¿no? De cariño, de compañerismo, donde el error pueda ser abrazado, ¿no? Que eso no quite que siga siendo un error.
0: Claro,
1: ¿no?
0: Porque yo... maneras. Alguien podría decir, ah, claro, que se equivoque siempre, ¿no?
1: Claro.
0: Y no, tu mensaje no va por ahí necesariamente, sino no ser de repente lapidarios con el error que el chico pueda tener en casa.
1: Claro, que es parte de la vida equivocarse, ¿no? De tal manera que exista la confianza que cuando uno se equivoque pueda decir la verdad sin ningún tipo de problema.
0: Claro, es que justamente pasa por eso, ¿no? No, el miedo a que uno me van a castigar y me van a quitar tal cosa o se va a enfurecer mamá o papá y ahí no, entonces mejor no le digo, mejor oculto las cosas, ¿no?
1: Un problema es qué pasa, ¿no? También cuando el error es reiterativo, una y otra vez, la misma cuestión, cuestión. ¿Cómo pedirle al padre que tenga paciencia?
0: Eso.
1: Es algo complicado.
0: Hay que comprender al padre también de ese lado.
1: Obviamente. Sí. Pero claro, algo que a mí me gusta mucho, yo trabajo con psicoanálisis, y una pregunta que a mí me parece maravillosa, que es muy simple, que le hacía Freud a sus pacientes, es ¿de dónde viene? ¿De dónde viene esto que se repite constantemente? ¿Qué se está jugando en una escena que una y otra vez? No sé, habilitar ese espacio, ¿no? Donde se pueda pensar de dónde viene esto que se repite, porque, a ver, si es error tras error, tras error, tras error, hay algo que se está jugando ahí, que se puede leer entre líneas, no se va a leer nunca literalmente, ¿no? Pero poder

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2: A quien despierta tus emociones. Estoy con André Arias Schreiber, psicólogo que nos acompaña el día de hoy aquí en el programa. Y eso es por el lado de los adolescentes. Van buscando su identidad, como nos decías, ¿no? Y todo ello. Pero cuando uno es adulto, entiendo, ya tiene su propia identidad, ¿no?
3: Esperaríamos,
2: sería lo normal, ¿no? ¿Qué pasa cuando estos adultos tampoco asumimos nuestras responsabilidades, nuestros errores?
3: Habría que preguntar, ¿no? ¿De dónde viene eso, justamente? Uh-huh. Pero en todo caso, es un ejemplo que va a afectar, ¿no? Justamente a sus hijos, pongámosle, ¿no? Un padre puede predicar que deberíamos siempre asumir nuestros errores, ¿no? Pero de ahí nos está en la carretera, imagínate, con su mujer al costado, tenía que doblar a la derecha, le avisan, avanza y nunca asume su error. Terminaron llegando tarde a donde tenían que llegar, ¿no?
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3: De nada sirve que después vaya a la casa y diga a sus hijos, porque eso consciente o inconscientemente se registra, ¿no? Los actos están...
2: Quedan. Vamos a Tarma, está Américo ahí en el teléfono. Hola Américo, ¿cómo te va? Bienvenido a Exitosa, despierta tus emociones.
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4: Muy buenas noches.
2: ¿Cómo te va, Américo?
4: Muy bien, acá desde la ciudad de Las Flores, Tarma.
2: Ajá, Tarma, ¿hincha del ADT o no?
4: Total.
2: Ajá, bien, ahí, Américo. Américo, cuéntanos, te escuchamos.
4: Bien, una de las cosas que hoy en día ha pasado es que la educación ha cambiado bastante. Y los problemas que hoy los jóvenes tienen, desde la educación que viene de casa, decimos, pero también ha cambiado la educación peruana, no es como lo de antes. Lo antaño, por ejemplo, nuestras madres, los padres, nos inculcaban bastante el respeto. Por ejemplo, acá en la ciudad de Tarma, en los distritos, tienes que saludar tío o tía o pacho o algo que es en quechua, ¿no? Entonces venía el respeto de casa hacia allá y nos inculcaba al trabajo, al estudio. Era con corrección, látigo, los papás nos corregían a duras. No había discotecas, no habían ese tipo de diversiones. Pero sí, habían diversiones que nos llevaban, paseos, nos íbamos a la selva a bañarnos. Era otro tipo de manejo de los padres. Y las madres también tenían autoridad de los padres, que tenían que lo que decía papá tenían que hacer los hijos. Hoy en día las mamás son más protectores a los hijos y eso hace mucho daño a los jóvenes. Hoy en día los jóvenes, como quien decir, tengo mi capitán y ella me va a defender. Entonces, lo que dice papá, a veces no lo hacen. Entonces, eso es lo que ha caído en estos tiempos. Aparentemente la diversión les está confundiendo a los jóvenes. Porque si nosotros llegamos a pensar, cuando los jóvenes están con una potencial de memoria, de fuerza, de todo eso, hoy en día no piensan, por ejemplo, en crear negocios, no piensan en hacer constructivas para algo grande. Todos los jóvenes, la mayoría, siempre van a la diversión, comprarse una ropa o tener un teléfono celular de caro. Esa es la razón que los rateros, los delincuentes miran a eso. Pero ahora, todos los problemas. Mira, nosotros, gracias a Dios, mi mamá nos ha inculcado a mis hermanos al trabajo y gracias a eso hoy somos empresarios y bueno, no puedo dar mi identificación más, pero no, puedo decirte que nosotros apoyamos a los jóvenes, trabajamos por la selva, por ejemplo. Ajá. Selva, por ejemplo, es mucho más diferente que en la sierra. En la selva, por ejemplo, niñas de 13, 14, ya con esposo, con hijos, con dos hijos, es bastante penoso ver allá cuando entras, por ejemplo, para Chanchamayo, Perené, Satipo, ahí vas a ver bastantes jóvenes que necesitan bastante mirar, ahí trabajar, por ejemplo, los psicólogos, sería bastante bueno.
2: De acuerdo. Sí, sí. Oye, Américo, me va a ganar la hora, me está ganando la hora, tengo que ir a la pausa. Te agradezco mucho la llamada y es verdad, las realidades que se viven en distintas partes del país son diferentes, ¿no? Y lo que mencionaste es verdad, ¿no? Nos hace falta bastantes especialistas de la psicología en todo el Perú, ¿no? Nos falta ese apoyo, ese acompañamiento, eso es verdad también. Te mandamos un fuerte abrazo, Américo, hasta Tarma. Tras la pausa voy a venir a conversar con Ivania, que nos está esperando en el teléfono, ella nos llama desde Miraflores. Vamos a seguir hablando del tema aquí con André Arias Schreiber, y sobre todo lo que nos dijo Américo un poquito, ¿no? ¿Qué tanto tiene que ver, André, el tema de la sobreprotección, ¿no? Es muy importante eso, ¿no? Y qué genera en los chicos en casa. Vamos a la pausa. Estamos aquí en Despierta Tus Emociones a través de Exitosa. Somos la voz de los que no tienen voz.

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2: De la noche con 29 minutos, el candidato presidencial de Juntos por el Perú, Roberto Sánchez, anunció que este jueves a las 9 de la mañana ofrecerá una conferencia de prensa en la que su agrupación política realizará importantes anuncios relacionados con la actual coyuntura electoral. Juntos por el Perú ha desembolsado una cifra cercana a los 600.000 soles en la presentación de diversos recursos legales ante los organismos electorales, según confirmó su vocero legal, el abogado Roy Mendoza.

entrevista con Exitosa, Carlos Bruce, candidato a la alcaldía de Lima, cuestionó la gestión de Rafael López Aliaga al frente de la Municipalidad Metropolitana. Según señaló, la actual administración dejó una deuda impagable y varias obras inconclusas. En noticias regionales, fue recuperado el cuerpo de uno de los dos montañistas que fallecieron tras la avalancha registrada en el nevado Tokyarahu, ubicado en la provincia de Huaraz, informó la región policial Ancash. En el ámbito internacional, autoridades capturaron en Colombia al hermano de alias Fito, el principal narcotraficante de Ecuador, que fue extraditado el año pasado a Estados Unidos, informó el ministro ecuatoriano del Interior, John Reinberg. En deportes, por la primera fecha del Grupo K del Mundial 2026, Colombia superó por 3-1 a Uzbekistán y arrancó con el pie derecho el torneo. El equipo cafetero es líder en la tabla de posiciones. 11:31 p.m, tú estás en Exitosa, en Lima 95.5 de la FM. Seguimos en Despierta tus emociones con José Poicón.

0: Hola, ¿qué tal? Estábamos un poco chismeando aquí con André Arias Xereiro, el psicólogo que nos acompaña aquí en el programa en Despierta Tus Emociones, hablando sobre ese tema justamente y el comentario que nos había dejado antes de ir a la pausa nuestro amigo desde Tarma, nuestro amigo Américo, ¿no? Que hablaba un poco sobre esta sobreprotección y todo ello. Tengo un mensaje que nos ha llegado al WhatsApp de Escritosa. Tengo también en la línea a Ivania desde Miraflores. André, vamos con Ivania de Miraflores y de ahí conversamos un poquito lo que nos dijo Américo y lo que nos va a decir seguramente Ivania desde Miraflores. Hola Ivania, ¿cómo te va? Bienvenida.
1: Hola, ¿qué tal? Buenas noches. Quería hacer una consulta. Yo tengo una niña de 10 años, pero ya está en los cambios ya bastante fuertes. Y yo no sé ya cómo a mí morir porque le digo, bueno, Camila, tienes que hacer tu tarea y no esperar en la noche. Ella espera que sean las 9 de la noche y ahí se acuerda que tengo tarea de tal cosa y es para mañana, ¿no? Uy, claro. Y yo no lo puedo hacer y necesito ayuda porque esto no lo sé hacer. Entonces, a veces le restrinjo lo que viene a ser las propinas, le restrinjo las salidas con las amigas, pero la verdad que nada funciona, ¿no? O sea, llega un momento en que tiene buenas notas, pero cuando ella quiere retarte, te reta y te dice, pero es que no quiero.
0: Claro. ¿Qué edad no tiene, pues? ¿Qué edad tiene Ivania?
1: 10 años.
0: Ajá. Uy, ya. Y está en ese constante reto contigo, con algunas cosas.
1: Lucha desde que era pequeña, la verdad, era como que siempre desafiante, ¿no? Ajá. A ver, ya comenzó a crecer un poco, vamos a doblar tu ropa. No. Esto se guarda aquí, el juguete se guarda aquí. No, o sea, siempre ha sido el no por delante. He tratado de llevar, y yo también era psicólogo, y hija única, pero siempre se le ha dado las pautas de las obligaciones y los deberes que tiene que cumplir, así como también se le ha dado los espacios para poder salir con los amigos o traer amigos a casa también. Medido, obviamente, ¿no? De acuerdo a las actividades que sus amigos tienen y ella también, ¿no? Claro, no es que sea, tenga un montón de amigos, pero sí frecuentamos o viene, o a veces yo también me doy un tiempo con ella para salir, a pesar que tengo a mi mamá con demencia senil y estoy a cargo de ella al 100%. Claro. Y muchas veces ya siento que de alguna manera eso me exprime todas mis energías porque tengo mucha carga. Y bueno, trato de darle su espacio a ella, pero a veces siento que ella no es del todo consciente y me llega al extremo. O sea, le hablo bonito, me siento a conversar con ella y no, o sea, a veces hay momentos en que me dice, mamá, quiero hablar contigo, déjame sola. Ya, bueno, déjame sola. Llora, se pataleta, comienza a pregar las cosas y ahí viene y se sienta y me dice, ya, está bien, me he portado mal, he hecho esto y ya, está bien, ¿qué castigo me vas a dar? Pero ya para eso a mí ya me hizo botar el hígado por la boca, claro. Ya me subió la presión a la cara, o sea, ya me llevó al extremo, ¿no? Entonces no basta, como le digo, con perdón mamá y lo vuelvo a hacer, perdón mamá y lo sigues haciendo.
0: Sí, te entiendo, o sea, claro, Ivania.
1: Y ya, no sé, le pongo horarios, le pongo alternativas, le pongo retos. Y simplemente, bueno, incluso ella estudia chino, o sea, no es que no pueda, estudia chino porque ella quiere, ¿eh? Ni siquiera porque se lo hemos impuesto a nosotros, o sea, mamá, quiero estudiar chino, y tiene buenas notas en el chino, y tiene buenas notas en el colegio, pero a la hora que te dice, no, esto no es lo que va a hacer porque no quiero,
0: claro.
1: Entonces ahí viene el tema, ¿no? De que no es que tú quieras o no, sino que hay responsabilidades que se tienen que cumplir. ¿Pero por qué? Porque sí son las reglas de un colegio. Por si acaso no tiene TDAH, se le han hecho todos esos descartes de psicológicos con pruebas y todo, y no lo tiene. Entonces, ¿qué es? Capricho, no sé.
0: Claro, Ivania, te entendemos. Acá vamos a conversar con Andrés sobre lo que nos has contado. Te mandamos un beso, un abrazo, Ivania, hasta Miraflores. Gracias por la confianza, por contarnos esto aquí en el programa. Ahí hay eso que a veces se conoce como rebeldía, ¿no? 10 años, a veces se habla de los 10 años como la preadolescencia también.
2: Sí, ¿no? Sí. Bueno, hay casos que empieza antes, hay casos que empieza después. En todo caso, Ivania, gracias por la confianza. Lo que yo me preguntaría es, ¿qué es lo que está queriendo decir Ivania con todo?
0: Sí, ¿no? como que quiere dar un mensaje, ¿no? Porque por lo que nos ha contado Ivania, su hija se da cuenta, o sea, termina dándose cuenta, sí, mamá, no lo hice, me porté mal, discúlpame que esto, que el otro. Y también entiendo a Ivania porque no solamente carga emocionalmente con lo de su hija, sino con lo de su mamita, que también está a cargo de ella, ¿no? Entonces, yo imagino que está a veces al borde del colapso también Ivania, ¿no?
2: Tal cual. Y me pregunto, en ese borde del colapso, ¿qué cosas también estará recibiendo la hija, ¿no? Uh-huh. Estas tensiones que tiene ella también pueden estar
0: afectándose.
2: Y no tenemos mucha información uh-huh. de la enfermedad de su claro. madre, pero eso también puede estar afectando a la hija uh-huh. también.
0: O sea, indirectamente puede de alguna manera verse reflejado en el comportamiento de la hija de Ivania.
2: Sí, yo veo un ambiente
0: un poco cargado, ¿no?
2: Tenso, uh-huh. bastante tenso. Y me pregunto, ¿no? Quizás esto es algo novedoso, ¿no? Uh-huh. La enfermedad de su madre, estaba acostumbrada a otro estilo de vida, quizás quiere recuperarlo a través de estos actos. Son hipótesis, ¿no?
0: Claro, porque igual Ivania nos dice de que se dé el tiempo, ¿no? De salir con la hija, de estar ahí. Ahora, no sé si sea un dato menor, pero nos hablaba que es su hija única. A lo mejor siente que ya no es el punto central para Ivania, teniendo en cuenta que la mamita de Ivania necesita también atención, ¿no? Por la condición en la que está.
2: Me encantaría seguir hablando con Ivania, ¿no?
0: Sí, ¿no?
2: Es una posibilidad, uh-huh. entre muchas otras, ¿no? Claro. En todo caso, Ivania, lo que te recomiendo es que puedas acercar a tu hija a alguien que le pueda expresar todo lo que está sintiendo. No necesariamente van a salir las palabras explícitas, porque ajá. quizás ni siquiera ella lo puede registrar, pero sí hay cosas que tienen que ser representadas de algún modo, ¿no? Hay especialistas que también trabajan con el juego, de tal forma que todo esto que está ajá. reprimiendo y lo termina desplazando en estos actos, estas repeticiones, que ella inclusive admite que hay un error, claro. ¿no? Hay algo que se está poniendo en actos.
0: A esa edad es un poco más complicado descifrar, ¿no? ¿Qué sienten y qué quieren los chicos?
2: Y sobre todo cuando uno está en esa trama, ¿no? Ajá. Cuando uno es parte de la dinámica y no está desde ajá. afuera.
0: Porque vas a tomar posición de algo, ¿no?
2: O
0: de
2: algo. Tal cual. Y lo ves todos los días. Ya estás acostumbrado a eso.
0: Uno, y ya lo has normalizado.
2: Uno está siendo parte de ese entramado, quiera ajá. o no.
0: Ok.
2: En los patrones relacionales siempre se repiten uh-huh. cuestiones y no tenemos idea por qué.
0: Sí,
2: no, simplemente se dan y por eso muchas veces se recurre a una persona que está desde afuera, para que justamente desde uh-huh. afuera pueda hacer una lectura uh-huh. que uno no puede hacer.
0: Perfecto. ¿No? Ivania, un abrazote realmente. Paciencia, no sé si, yo imagino que todo mundo te puede decir eso, pero tranquila. Poco a poco seguramente se van a ir calmando las aguas. Antes de ir con el mensaje que nos mandaron, Américo nos había hablado también acerca de esta sobreprotección. Te preguntaba, incluso conversábamos en la pausa, la sobreprotección, ¿no? Un papá o mamá, el cuidador de repente del chico, del adolescente, del más pequeño, a lo mejor, está ahí atento a que no le ocurra nada. Con una buena intención, obviamente, ¿no? Pero ¿cómo repercute esta sobreprotección, por ejemplo, en un adolescente para tomar propias decisiones, para asumir de repente algún error, ¿no? A lo mejor, cuando hay esta sobreprotección, el adolescente, e incluso hasta de grande, a lo mejor, espera que le resuelvan los problemas, viene una dificultad y espera que mamá o papá esté allí para resolverlo. ¿Cuánto influye ello?
2: Lo has dicho tú mismo, ¿no? En la autonomía, directamente. Uh-huh. ¿No? Una persona que siempre tiene a alguien que le resuelva los problemas, va a ser difícil que tome la autonomía de hacerlo por su cuenta, porque no lo conoce.
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2: No se le ha invitado a eso.
0: No sabe lo que es el error.
2: Puede saberlo, pero no va a saber afrontarlo, ¿no? Uh-huh. Es complicado que una persona nunca se le haya dicho que está equivocada.
0: Oye,
2: ¿no?
0: Es realmente lidiar con la frustración termina siendo importante también, ¿no? A veces como padres no queremos pues que nuestros hijos sufran de alguna manera en cualquier situación, pero termina siendo también algo, no sé, aleccionador, te enseña, ¿no? Lidiar con la frustración.
2: Sí, es algo que tiene que aparecer, de todas maneras. Porque problemas van a haber en la vida siempre. Y los padres no van a estar siempre.
0: Eso, claro. ¿No?
2: Pueden haber otras personas que nos acompañen, que nos ayuden a contener, pero ese nivel de sobreprotección, donde cada vez que uno se equivoque requiere a otra persona que abogue por él, se me hace algo claro. complicado.
0: Sí, ¿no? es
2: para sostenerse.
0: Sí,
2: ahí.
0: Es verdad, ¿no? Vamos a Piura. Shirley nos está esperando en el teléfono. Hola Shirley, bienvenida a Exitosa, despierta tus emociones.
3: Buenas noches.
0: ¿Cómo te va, Shirley?
3: Se trata de mi nietecita.
0: Ajá.
3: Tiene 10 años, ya va a cumplir 11. Pero estos días me llama mi hija, yo no veo con ella, ¿no? Ella no, sí, con sus dos niños. Y me llama, pues, se ha enterado de que está publicando en sus TikTok, se metió la mía, de que se quiere matar, publica fotos que se quiere tirar del tercer piso.
0: Uy.
3: ¿No?
0: Yeah.
3: Y se han enterado, ha llamado al colegio para ver qué está pasando. Sí, hay casos que hay un niño que se ha querido meter una tijera por el pecho. Está en ese grupito de ella, una niña y otra niña. La otra niña se quiere cortar la mano, ¿no? Uh-huh. Y la otra chica la llama, dígale qué ha pasado, ¿no? Y tiene llamadas horribles, están de conversación con otra niña, de que se quiere matar, que ya no quiere estar en esta vida. Y yo hasta ahora veo, tienen unos padres que las quieren muchísimo. Uh-huh. Y yo la vi, es una niña normal, ¿no? No pasa, ¿no? Uh-huh. Entonces, con respeto, y no sabemos en qué momento salió de esto.
0: Esas
3: publicaciones, la que se ven, ¿no?
0: Claro, los ha puesto en alerta, pues, ¿no? Esas publicaciones en las redes. ¿Y han conversado directamente con tu nieta sobre ello?
3: Sí, mi hija le ha tratado de preguntarme, no me ha dicho que hay sus publicaciones de adicción, pone que se ha hecho cerrar eso, y como que se ha molestado, y le dice, ¿por qué no estás en la familia normal? Que su familia está haciendo un TikTok, tiene esto, tiene lo otro. Y ya dice, en la familia en línea, con el teléfono, ¿no? Y se molesta que se le tiene esto. Y dice, ¿no? A mí lo demás, que se llama, ¿no? Y no sé.
0: Ahora, Shirley, ¿Y han acudido de repente a alguna ayuda profesional, algún especialista para abordar directamente lo que le está ocurriendo a tu nieta?
3: Bueno, recién mañana ya la puse la llamada para poner con la psicóloga del colegio para ver qué es. Uh-huh. Recién ya empezó a tener una cita con la psicóloga.
0: Claro.
3: Pero mi hija está nerviosa, asustada.
0: Sí, imagino, debe estar asustada. Ok, Shirley, te mandamos un beso, gracias por la confianza con Exitosa. Tema delicado, ¿no?
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0: Pueden ocurrir diversas situaciones en diferentes círculos que donde está la nieta de Shirley, ¿no? En el colegio, algo con las amistades, ¿no?
2: Sí, ahí hay que actuar rápido.
0: Sí, ¿no? Efectivamente. Ahora, muchas veces pasa que, claro, yo ante mis padres, todo bien, me río, todo normal, pero por dentro puedo estar llevando la cruz.
2: Sí, uh-huh. Bueno, habría que ver qué tanta distancia hay ahí, ¿no? Cómo un padre no puede estar detectando ciertas cosas. Alguna señal de alerta creo que siempre podemos encontrar, ¿no?
0: Pero
2: no siempre tenemos el espacio para eso.
0: Exactamente, ¿no? Y qué bueno que Shirley nos ha contado, qué bueno que ya estén directamente con ayuda profesional, porque realmente es un tema muy, muy delicado y que, como tú bien lo mencionabas, apremia. Rápidamente estar allí ir viendo qué es lo que ocurre, ¿no? Nos han mandado un mensaje, un WhatsApp, y me parece interesante verlo porque entiendo la duda y la manera y la respuesta que quiere nuestro amigo. Es mi tocayo, me dice José, a ver, está en Punta Hermosa. Nos dice, buenas noches, un saludo al doctor, una consulta. Tengo dos hijos varones, de 11 y de 10 años. Y lo que pasa es que cuando no estoy en casa, no le hacen caso a la mamá. Entre hacer las tareas, los quehaceres, etcétera. Pero cuando llego, yo pongo el orden en la casa. ¿Cómo los podría incentivar a cambiar esa actitud? Eso es lo que nos dice en primera parte el papá. Luego, acá viene su otra consulta, ¿no? O su otra preocupación. Dice, aparte a eso, mi esposa dice, ha descubierto que ha entrado a páginas triple X. No sé si por casualidad o de repente curiosidad. ¿Qué puedo hacer? ¿Será momento de hablar sobre el tema de sexualidad con ellos? Muchas gracias por su respuesta. Sus hijos varones, 11 y 10 años.
2: Bueno, ¿qué tal, José? Para lo primero, te diría que si tú no estás ahí, el problema que has contado en particular escapa de tus manos, ¿no? Es más de el rol que está ocupando tu esposa en esas horas donde tú no estás presente. En todo caso, sería conversar con ella, ver cuál es la dinámica, ¿no? Historizarla. ¿Qué es lo que ocurre primero? ¿Qué es lo que ocurre después? ¿Cómo se implica tu esposa en toda esta serie de actos? Y con respecto a...
0: Sí. Antes de ir con otra consulta, sí, en ese tema de la autoridad, por ejemplo, y me pasaba a mí, mira, te cuento, ¿no? Parezco yo, ¿no? Parezco a mi suegra con sus vecinas ahí en la bodega chismeando, pero te cuento, es que es una experiencia que estoy seguro mucha gente a veces identifica. En casa, mi esposa es la del, la sargento, le decimos, es la de carácter fuerte, ¿no? Y mis hijos, por ejemplo, cuando estaban más chicos, agarraba y yo les decía, ya, su mamá ha venido, va a castigar. Y ya con el tiempo, conversando con especialistas como tú y todo ello, es una manera de ¿no? Lavarme las manos, desplazar mi nivel de autoridad y responsabilidad también. Entonces, me di cuenta a tiempo, ¿no? Ya asumo, soy yo la autoridad también. Pero mucha gente, a lo mejor es el caso de repente de nuestro amigo José con su esposa. A lo mejor la esposa puede decir, ¿sabes qué, André? Pórtate bien, porque va a venir tu papá y te va a castigar. Ah, ya, mientras venga mi papá, entonces yo sigo haciendo lo que quiero.
2: Claro.
0: Puede ser eso, ¿no? Y es algo que nos pasa como padres, a veces reaccionamos así, ¿no?
2: Sí, yo creo que le estamos leyendo bastante bien la situación.
0: Sí, es verdad.
2: Es algo que es bastante probable. Pero en todo caso, si está pidiendo ayuda con eso, conversalo con tu esposa.
0: Porque se terminan haciendo dos bandos, ¿no? El bueno, que es la mamá que permite todo, y el malo, que es el papá que viene y pone las reglas de la casa, ¿no?
2: Y bueno, también es cómo han construido ellos esa dinámica, claro, ¿no? Si ellos están contentos con eso y encuentran un gusto en esa repetición, tampoco es que sea el gran problema. Pasan muchísimas familias, ¿no? Pero si quieren un cambio, claro, conversemos qué es lo que pasa primero, qué es lo que pasa después. Historicemos el problema y vemos qué cosas se tienen que ajustar sí o sí para que no se repita todas las noches.
0: Perfecto, y ahora con la segunda consulta que nos traía José sobre sus hijos de 10 y 11 años, han visto, la mamá ha visto que han estado viendo al parecer páginas triple X, y nos consulta si es el momento de hablar de ese tema con ellos. Dos varones, 10 y 11 años.
2: Bueno, este es el momento polémico de la noche, ¿no? Porque en nuestra cultura tenemos mucho cuidado con esa cuestión. En todo caso, lo que yo le preguntaría a José es cómo lo vive él, ¿no? ¿Qué tan cómodo se siente hablando de la sexualidad con sus hijos? Y si cree que puede hacerlo de una manera que el ambiente no se ponga muy tenso y que pueda explayarse y que los chicos puedan seguir teniendo dudas y se pueda explorar la sexualidad hasta el punto que ellos consideren, ¿no?, pudoroso, pongámosle. Claro. Yo sí estoy a favor desde chicos, desde que los padres se sientan autorizados a hablar de eso, lo puedan hacer.
0: Claro, porque a veces existe ese tabú de hablar con ellos, no, que ¿verdad? Todavía son muy chicos, no es el momento de hablar de ello.
2: Bueno, ha habido una campaña, ¿no?, de con mis hijos no te metas.
0: Exacto, que, ¿no?
2: Bueno, yo sí estoy a favor de la educación sexual.
0: Claro, pero es importante, es una conversación que tendría que darse de todas maneras, ¿no?
2: Para mí que sí, porque la curiosidad va a estar siempre presente. Y si no es el padre, es el profesor o el amigo.
0: Claro, y si no es en casa, lo vas a ver en otros lados, ¿no?
2: Triple X.
0: Exacto.
2: Las páginas triple X.
0: Agarras, alquilas tu cabina de un sol y no, ya no estás en la casa, estás en otro lado. ¿Y cómo vigilas todo ello, no?
2: Para mí es importante que los chicos tengan ese acercamiento de sus padres, ¿no? Claro, porque son las figuras nucleares.
0: Claro, más aún con los padres, es generar esa confianza y el diálogo, ¿no? ¿Te parece si vamos a la calle un ratito, no, André?
2: Bueno. Sí.
0: No, tranquilo, no te mueves. Quien está en la calle, nuestra amiga Marcia. No sé si te vamos. Ajá. A la calle, Marcia Chagua, nuestra compañera, nuestra amiga, ha recorrido las calles de la capital recogiendo este testimonio también de muchos seguidores de Exitosa a propósito de los adolescentes y cómo asumen sus errores. Vamos, Marcia, te escuchamos.
4: José, por el pase. En esta noche hemos recorrido las calles del centro de Lima porque hemos conversado con los padres de familia, un tema muy importante, y es acerca de sus hijos y sobre todo cuando están en la etapa de la adolescencia. La pregunta fue sobre cómo poder educar a los hijos y cómo hacer que ellos asuman sus errores. Y por otro lado, si es que está bien lo que los padres sean sobreprotectores con ellos. Y esto fue lo que nos respondieron. Escuchemos.
5: Darles un buen consejo para que no vayan por el buen camino, ¿no? Y siempre haciéndoles ver lo malo y lo bueno. Si hace cosas malas, le va a ir pues mal a él, ¿no es cierto? Y si hace cosas buenas, va a ir por el buen camino.
4: De repente usted tiene sus hijos, ¿cómo usted ha reaccionado cuando les miente?
5: Mal, me molesta mucho cuando me miente mis hijos.
4: Claro, pero ¿cree que también podría ser la comunicación una manera de solucionarla?
5: Claro, siempre hay que darle amor, dice, ¿no? La psicóloga, hay que darle cariño y así van a poder confiar en ti. Ajá, y darle amor tanto al papá como a la mamá. Siempre hay que darle un abrazo a los hijos, dice.
6: Sobreprotección, no fue tampoco tanto como sobreprotección. Lo protegemos, sí, pero sobreprotección ya como que mucho más.
4: ¿Y cómo hacer para que un adolescente pueda asumir sus errores sin molestarse?
6: ¿Para
4: qué? Usted tiene un adolescente.
6: Claro.
4: ¿Cómo hace para que ella no pueda enojarse al momento de cometer errores?
6: ¿Para que me enoje yo?
4: Para que ella asuma sus errores.
6: Ah, para que ella asume. Ah, lo conversamos, tenemos bastante comunicación.
7: Los chicos cuando salgan afuera solos no sepan cómo desenvolverse porque siempre esperan que sus padres le digan lo que tienen que hacer y todo eso. Y en una forma como que los padres deberían un poco aprender a soltar a sus hijos para que solos puedan desenvolverse en el mundo exterior solos.
4: ¿Cómo hacer para que un adolescente pueda asumir sus errores y continuar adelante?
7: A ver, eso creo yo que depende de cada uno, porque uno sabe lo que hace y tiene que aceptar sus consecuencias, sin importar qué. Y claro, si tú sabes que vas a hacer algo mal, tú sabes lo que eso te puede traer después. Entonces cada uno tiene que ser consciente de las cosas que hace.
4: Sobre proteger.
8: Yo creo que por una parte que creo que sí. Porque sobre proteger mucho, yo en algunas circunstancias yo creo que una parte deben tener.
9: Mal pie, ¿por qué tienen que mentir? Porque en el Perú, acá en el mundo, estamos mal también.
4: ¿Cómo se puede educar bien a un adolescente?
9: El estudio, dando el estudio, apoyando el estudio.
4: Sí. Y estas fueron las reacciones de los padres de familia y sobre todo nos da mucho gusto saber que ellos entiendan la importancia de la comunicación y el amor que puedan compartir con sus hijos. Con esta información nos vamos para el 95.5 de la FM Lima Exitosa, la voz de los que no tienen voz.
0: Muchas gracias, Marcia, ahí recogiendo el testimonio de mucha gente y me quedo con ello, ¿no, André? Justo para ir cerrando el tema, la comunicación termina siendo importante también, ¿no?
2: Claro, claro.
0: Generar ese vínculo, ¿no?
2: Cálido, ¿no? Uh-huh. Con confianza, donde el tabú sea el menor posible, ¿no? Siempre igual, a medida que crecen los hijos, van a haber cuestiones que se conversan con los padres, cuestiones que se conversan con los amigos, cuestiones que se conversan con el psicólogo, ¿no? Que mucha gente va a terapia, sí. ¿No? Pero sí, que uno pueda tener un hogar, no una casa. Uh-huh. Un lugar donde se pueda sentir acobijado, donde pueda soltarse y ser quien es realmente. Claro, que no tenga por qué fingir.
0: Eso es importante. Muchas gracias, André, por acompañarnos hoy aquí en el programa. ¿Dónde podemos encontrarte? ¿Cuáles son tus coordenadas?
2: En Instagram estoy como psi, de psicología psi.andre. Así de simple.
0: Así de simple. Listo, André. Muchas gracias por acompañarnos ahora en el programa.
2: Un gustazo.
0: Listo. Y gracias a ustedes por seguir siempre despierta tus emociones. Mañana hay un tema importante, ¿eh? Un tema realmente importante. Mucha gente nos ha pedido justamente seguir tocando este tema. Así que en este video te vas a enterar de qué tema y quién nos acompaña mañana.
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0: Muchas gracias. Mañana entonces vamos a hablar sobre el autismo y sobre todas estas pautas que hay que y debemos tener en casa, ¿no? No se mueva del dial de la programación de Exitosa porque viene Sandra Lee para seguir con la hora esotérica y luego el gran doctor Mario Camacho Perla y luego el dúo dinámico Jack Miranda, Marcel de la Cruz para seguir con la programación de Chucera aquí en Exitosa con La Voz de los Pueblos. No se mueva, síguenos 95.5 FM. 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Permiso. 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
1: Gana se prepara para brillar en la gran cita futbolística con el objetivo de superar su mejor resultado histórico, los cuartos de final de Sudáfrica 2010.
2: La selección de la Estrella Roja, bajo la dirección técnica del portugués Carlos Queiroz, sumará su quinta aparición en la máxima competición de selecciones.
1: Tras destacar en la clasificatoria africana con 8 victorias y solo una derrota, Gana buscará trasladar esa buena racha a la gran fiesta del fútbol.
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0: buenos días Lima, buenos días Perú. Gracias Dios, gracias Padre Celestial, no me olvido nunca de ti al amanecer y hoy día para todo nuestro país Perú. Voy a decirle gracias por darme este nuevo día y dejarme ser instrumento de ti para yo poder a través de Medium poder ayudar a tanta gente que toca mi puerta, tanta gente que me llama, tanta gente que me busca, para buscar respuestas, para ayudar emocionalmente y para solucionar problemas. De alguna manera, quien les habla realiza todo tipo de rituales, todo tipo de florecimientos, todo tipo de cambios de energía, ¿no? Hay mucha gente que lo necesita. Un ritual para liberarse de un daño, de una maldad, de una brujería. O darte cuenta a quién dejas ingresar a tu casa. No siempre la gente te tiene que llevar tu foto, tu nombre al brujo, al malero, al hechicero para destruir con tu vida. Entonces, es difícil creer, tú aceptas a un amigo, aceptas a un familiar, pero tú no te das cuenta que esa persona, cuáles son sus sentimientos. La gente mucho me dice, doctora, pero si yo no peleo con nadie, doctora, pero si yo no discuto con nadie, doctora, pero si yo vivo tranquila, pero usted vive tranquila. Usted no pelea con nadie, pero usted puede ser una persona exitosa, feliz y puede estar rodeada de mucha negatividad. Yo les cuento el día de hoy, porque tuve la oportunidad de conversar con un señor, donde este caballero me dice, muy preocupado, ¿no? Este caballero, su esposa un día llegó con la noticia que se había ido, ella es originaria de Huaraz, y su hermana le había pedido recibir a su sobrina, ¿no? En su casa, en el cual esta sobrina venía a estudiar, y bueno, una chica de 19 años, alegre, joven, y ella le ofreció trabajo. Ellos son empresarios, ellos tienen tienda grande de telas allí en Gamarra. Entonces le dijo, bueno, mi sobrina puede trabajar con nosotros, nosotros tenemos muchos empleados y bueno. Entonces, efectivamente llegó la sobrina, la recibieron con todo el amor, con todo el cariño, con todos los aplausos y que se ponga un miembro más de la familia que se quede en la casa. La chica comenzó a estudiar y la señora le dijo, hija, necesitamos que tú nos ayudes en la tarde. Entonces, esta chica fue de alguna manera a ayudar a la tía, ¿no? Entonces, comenzó a ver ese imperio que tenían ellos de riqueza, de abonanza, de lujo, porque vivían muy bien. Esta señora tiene 3 hijos, ellos estudiaban fuera del país y prácticamente solo estaba el señor, ella y su sobrina. Por eso la cogieron con tanto cariño como una hija, ¿no? Efectivamente, esa chica por las tardes iba a la casa, al negocio en Gamarra. Ellos vivían en La Molina. Y repentinamente esta señora comenzó a tener actitudes diferentes sobre su esposo. ¿Qué pasaba? Ella le comenzó a reclamar infidelidades, un matrimonio de 35 años, infidelidades y muchas cosas que jamás había pasado. Y le comenzó a meter ideas a esta chica que ese señor la engañaba, que ese señor la traicionaba, que ese señor cogía el dinero, que nada estaba bien en la empresa y la envenenó a esta señora, ¿no? En contra. Entonces esta señora, creyendo a su sobrina, creyendo de que era su sangre, comenzó a reclamarle a su esposo y su esposo no entendía, ¿no? Decía, Dios mío, ¿qué le pasa? Se negaba y esta mujer le recriminaba y en esa casa todos los días en las noches eran problemas. Él administraba el negocio. Poco a poco, esta sobrina un día le dijo a su tía, después de un año, le dijo: tía, yo me siento confundida, estaba estudiando enfermería, de repente voy a dedicarme más a trabajar y luego voy a retomar mis estudios. Bueno, la tía lo tomó a bien, ¿no? Su mano derecha, la convirtió en mano derecha, tenía otro cargo, tenía otro título dentro de la empresa. Y esta señora, ¿saben qué? Esta señora comenzó a tener mucho fastidio sobre su esposo. Y un día le dijo a su esposo, el esposo que la amaba tanto. El esposo guardaba en su corazón y accedía a un hombre muy bueno, un hombre muy noble, un hombre muy sencillo, un hombre manipulable. Entonces, un día le dijo: ¿sabes qué? Yo ya no te quiero ver en la empresa, yo ya no te quiero ver allá. Yo quiero darnos un tiempo y yo no te quiero. Entonces, el señor, por el amor que le tenía a su esposa, accedió a que de alguna manera irse porque quería que las aguas se calman. Eso es lo que él quería, que todo se calme. Pasaron los meses, pasaron las semanas y un día le llega una carta donde le pide el divorcio formalmente y no quería nada. Que lo engañaba, que la robaba, que le hacía esto. Entonces, ahí fue cuando el señor comenzó a pensar, ¿no? Volvió a la empresa porque se preocupó. Era una pareja que tenían 35 años y que los dos, no uno, los dos habían luchado demasiado por tener el lugar que tenían en Gamarra. Habían encontrado el éxito bajo mucho trabajo, bajo mucho esfuerzo. Y lamentablemente este señor ahí se preocupó y cuando fue a la empresa, cuando fue al negocio, la encontró a la sobrina prácticamente que manejaba cuentas, que manejaba cosas, que ella era la que administraba el negocio. La mujer, la esposa de este señor, se había dejado manipular de tal manera, estaba perdiendo su matrimonio, y esta mujer joven, que ya no tenía 19 años cuando llegó, ya tenía 23, había pasado mucho tiempo de todos estos problemas. Ella prácticamente era la que tomaba decisiones. Entonces, este señor ahí se dio cuenta a quién había dejado entrar a su casa.
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0: A quién había dejado y cuál era su propósito. Quizás tuvo una venda en los ojos esta niña. Era una niña, 19 años. Pero después, el diablo entró en el corazón de esta señorita. Y la ambición, le desgració todo y acabó con una familia que toda su vida fueron felices, que toda su vida fueron alegres, que compartieron todo. Y un día, por días de casualidad, este hombre nervioso que ya no podía dormir, no podía descansar, ha visto el programa, así como todo el Perú me está viendo ahora, ha visto el programa. Y vino un hombre que había bajado más de 10 kilos, porque yo la vi una foto de un antes y un después, un hombre con un estado depresivo total, que no le había hecho daño a nadie, ¿cierto? Un pan de Dios, un buen esposo, un hombre trabajador, un buen padre, por ser bueno, no logró, no consiguió nada, por aceptar. ¿Saben? Cuando yo le vi el tarot a este señor, porque él ya sospechaba todo esto que estaba detrás, él quería rectificar lo que él sospechaba. Era tan bueno que quería pensar que era mentira, pero no había mentira que valga acá. Era todo cierto, era la ambición, la codicia de esta muchacha. Ella quería separarlo a ese hombre, que se vaya lejos, que no esté con su esposa, para que ella manipule a la tía de la peor manera. Con la tía era atenta, con la tía era sobona, con la tía era todo, Dios mío. Y me dice este señor: ¿qué puedo hacer, doctora?
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0: Mi vida sin mi esposa, mire cómo era el amor, ¿no? Así como hay hombres malos, el amor cuando es grande, uno sufre ya ni por lo material, sufre por el amor de la peor. Yo amo a mi esposa. Nos conocimos desde muy jóvenes. Empezamos, hemos hecho mis tres hijos. ¿Cómo esta mujer llegó, esta joven llegó y destruyó mi hogar, mi familia en pocos años? Mi negocio está en manos de un monstruo. Fruto de mi esfuerzo, fruto de mi sacrificio, fruto de lo que yo he trabajado y junto a mi mujer, ¿qué hago? Por supuesto que se pueden hacer cosas. Hoy esta familia vive tranquila. Yo lo llamé a este amigo y le dije, no voy a dar tu nombre, le dije, pero voy a tomar tu caso como ejemplo. Porque ¿cuánta gente habrá dejado entrar a su casa en este momento? Y es la manzana de la discordia, la manzana de la traición. Es el demonio. Y no tuvo necesidad de irse a un brujo, de irse a un malero, de irse a un hechicero. Hay gente que llega a tu vida solo para destruirte. Hay gente que llega a tu vida y que te puede acabar, destruir y matar. Cuidado, mucho cuidado. Porque por confiado, a veces prestas plata, nunca te pagan. Hoy se vuelven tus enemigos, hoy no te contestan. Hoy dejas ingresar a tu casa un amigo, mañana te está codiciando tu esposa, tus hijas. Mañana te quiere robar algo. Y lo logran, y lo hacen. Y no han ido al brujo, solo con sus actitudes, con sus maldiciones, con su maldad. Los seres humanos también podemos destruir vidas sin necesidad de ir al brujo, sin necesidad de ir a hacer cosas malas, hacer, llevar fotos, prendas, darte de comer con la boca. Con su palabra, con su manipulación, con su inteligencia a lo malo, no a lo bueno. ¿Cuánta gente, cuántas mujeres han dejado entrar a una sobrina, una amiga, una prima, a la hija de la amiga y mañana se quedó con el esposo? Cuidado, por favor, cuánta gente que me está viendo está viviendo esto en carne propia. Ojalá que entren sus llamadas a las personas que están viviendo algo así y puedan contactarse conmigo y contarme un poco. Hoy decidí hablar de esto porque a veces uno de bueno no saca nada. Uno de bueno, eres bueno y encima te pisotean, encima te arruinan, codician lo que tienes, la ambición es grande y la gente es malévola y lo logra. Y lo logra. Así que no se confíe solamente que su vida se puede acabar por culpa de un daño. Miren, ¿cuántas mujeres y cuántos hombres hoy tienen una relación quebrada? Ellos no hicieron nada. Su pecado fue amar a la persona no indicada. Qué mal ha hecho amar a alguien. Darle tiempo, darle dedicación, darle amor, darle hijos. Y a veces el hombre y la mujer te destruye de la peor forma. Acaba contigo. Acaba contigo. Por su engaño, por su mentira, por su traición. No fue al brujo a hacerte daño. Sus actos han acabado contigo. ¿Dónde quedan 10, 15 años de un matrimonio? ¿Dónde queda lo que tú entregaste o diste?
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0: En el tiempo todo se detiene. Quedas devastado. Quedas devastado. Es por eso les digo yo, no solamente nos enfrentamos a cosas paranormales como daños, brujerías, hechicerías. El mundo, cuando conversa conmigo la gente, hoy Dios, cada historia es una historia muy sórdida, es una historia muy cruel y gente que está sufriendo en vida, que no quiere vivir. Cada semana yo voy a contar una historia diferente, porque quizás esto pueda hacerte recapacitar y quizás esto te pueda hacer abrir los ojos. Que alguien llegó a tu vida no con un fin bueno, llegó a tu vida con un fin malo. 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Ya saben que yo soy tarotista. Ya saben que yo puedo interpretar la vida de las personas a través de las cartas. Ahí vemos todo. Nadie se escapa sin saber la verdad. A veces la verdad duele. Hoy día conversaba con una señora y me decía que su hogar era feliz, que era contenta, que todo estaba bien. Y cuando le vi el tarot, nada estaba bien. Había falsedad, mentira, traición y todo. Que los hombres saben actuar bien es otra cosa. Y después le pregunto, señora, ¿qué quiere entonces preguntar si todo está bien? No, quiero saber del amor. Ya te dije. Y se puso a llorar y me dijo, sí, doctor, es cierto. Yo sé que nada está bien. Entonces, ¿por qué quieres mentirme a mí? ¿Tú crees que me haces algún daño mintiéndote tú misma, creyendo que todo está bien cuando en el fondo miras a tu esposo que voltea el teléfono, que llega tarde, que no le importa nada? Es caso, cosa de cada uno que se quiere engañar a sí mismo. En pantalla están los números telefónicos de Exitosa. Esto es La Hora Esotérica. Soy Sandra Lee. 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Y si usted quiere participar en el programa, solo tiene que llamar. Llame usted y converse con Sandra Ali en esta mañana. Muy buen día.
1: Buenos días.
0: ¿Cómo le va, mi amor? ¿Cuál es su nombre, caballero?
1: Juan.
0: Juan. ¿Y de qué parte llama, Juan?
1: De acá, mi querido.
0: Cuéntame, Juan, ¿cuál es tu pregunta, mi vida?
1: Yo quiero saber sobre mi marido, señorita Sandra.
0: Vale. ¿Escuchaste el caso que comenté?
1: Sí, sí, lo estaba escuchando.
0: Difícil, ¿no? Pero son cosas que estamos ya, a veces pensamos que todo el mundo tiene un corazón bueno como todos y no nos damos cuenta que mañana ¡exitosa! Nos pueden acabar. Juancito, vamos a ponerle cuidado a su salud. Ya. No se descuide. Usted tiene algo médico, señor, y a veces es un poco terco. Es terco. No hace caso. Debe seguir las indicaciones del médico al pie de la letra. Nadie lo va a hacer por usted. Usted tiene que hacer caso, tiene que ser justo. La salud es importante. Sin salud no tenemos nada. Sin salud no logramos nada y nos lleva a la muerte. Lo que no está bien termina mal. Lo suyo es paramédico, pero debemos hacer las cosas correctas, ¿vale? Gracias por llamar, y si tenemos la llamada, por favor, sigamos las indicaciones que uno les da o cuando el médico les da. El problema de salud de este caballero es de médico, pero él es un poquito terco. Buen día.
2: Buenos días.
0: ¿Cómo le va, niña? ¿Cuál es su nombre?
2: Me llamo Gladys, soy del Callao.
0: Gracias, Gladys.
2: Gladys,
0: sí.
2: O del Callao.
0: Vale, Gladys, un beso para mis amigos del Callao, que ahí estamos full sintonía de Exitosa. Cuéntame, Gladys, ¿cuál es tu pregunta, niña?
2: Doctora, disculpe, ¿sabe qué? Quería saber, mi pareja es del mes de septiembre, 15 de septiembre.
0: Virgo, cuéntame, ¿cuál es tu pregunta?
2: Yo salud. Soy del 17 de octubre de Libra, pero a veces tengo problemas con él. Quería saber, por favor, si es que él en realidad siente amor por mí, por favor, doctora. Gracias.
0: Vale. Gracias a ti por llamar. Besos, mi amor. Besos. Uy. Aquí está la respuesta. Me habla que esta relación es una relación de bastante tiempo. Ha existido mucho amor, mucho cariño. Pero va a tener cuidado, mi señora, porque él definitivamente todo le parece mal. De todo reniega. De todo se aburre. De todo te busca, pero ese es tu tormento. Porque lamentablemente, pues, nosotros trabajamos, hacemos nuestras cosas y nuestra pareja queremos que nos ame, nos quiera, nos respete. Y cuando no hay respeto, se quiebran las cosas. 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Esta persona está oliendo en otro lado. Vamos a tener cuidado, por favor. Si quiere luchar por su pareja, luche. 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Y si no, vienen días difíciles en su vida sentimental, mi amor. Sí, tenemos la llamada ahí en pantalla, 7410-955. 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Esto es Exitosa. En la hora esotérica estamos transmitiendo en vivo como todos los días. Buen día.
3: Aló.
0: ¿Cómo le va, niña? ¿Cuál es su nombre?
3: Buen día, señorita Sandrita, qué gusto de que me...

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2: Mire, señora, lo que uno cosecha en la vida, lo que uno siembra, cosecha ahora. No es que estés pasando, sobre lo económico sobre todo, no es que estés pasando el mejor momento, las mejores cosas, pero lo que yo veo es que tú tienes paz, eres creyente, Dios está cerca de ti, Dios siempre te ilumina. No veo nada malo a venir. Quizás en lo económico, quizás estás un poco bloqueada, pero después el resto, tu salud, tu vida familiar, eres una mujer querida, hay gente que te quiere, gente que te torna en buena onda, en buena fe. Y va a ser persistir esto. Cuando Dios está en nuestra casa, cuando Dios esté en nuestro corazón, todo es para bien, no para mal. Cuando el diablo está en nuestro hogar, en nuestras vidas se vuelve un infierno. No pensemos que el diablo está así, pues, ¿no? Así como un santo. No, no, es las actitudes, es la energía, la mala fuerza, la mala vibra, la enfermedad, el dolor, el sufrimiento, la pobreza, la desgracia. Ahí está el demonio obrando, haciendo su maldad. Si tenemos la llamada, rápidamente. ¿Cómo? Muy buenos días, su nombre y su pregunta.
3: Buenos días.
2: ¿Cómo le va?
3: Dora de Piura.
2: ¿Cuál es tu pregunta, mi amor, y tu nombre?
3: Dora.
2: ¿Y tu pregunta, Dora?
3: Quería saber si con mi pareja voy a ser feliz, porque tengo muchos problemas.
2: Bueno, vamos. Bueno, amor existió, pero la verdad que no veo la felicidad. Es que él te vea feliz a ti, que él te siente tranquila, y él hace lo contrario. La verdad, hay algo que tampoco no está bien ahorita acá. La verdad que no veo que las cosas no se alinean. También su comportamiento es bastante testarudo, bastante tirano. Y esto te tiene a ti muy inestable, porque tú eres una buena persona, eres una buena mujer, pero a veces los hombres no valoran, los hombres no consideran ese cariño, ese amor, ¿sí? Dorita, ponte en contacto conmigo, por favor, al 982-980-822. Los que no tienen mi número, yo voy a seguir repitiendo el programa. Ahí está en pantalla, cópienlo. Para que usted pueda comunicarse conmigo, el Perú entero se puede comunicar todos los días a cualquier hora. Vamos a ir a la pausa y ya volvemos.
4: ¿Te has preguntado cómo sería que esa persona vuelva a pensar en ti sin que tú la busques? 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
2: 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Vamos a ir al bloque informativo, no se vayan. Esto es La Hora Esotérica con Sandra Lee en Exitosa. Ya volvemos.

0: La hora en exitosa, 12 de la noche y 27 minutos. 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
6: Con 30 minutos, en su primer día de visita en Italia, el presidente de la República, José María Balcázar, se reunió en Roma con el director general de la Organización de las Naciones Unidas para la Alimentación y la Agricultura, Ku Dong Yu. César Delgado Gembes, ex oficial mayor del Congreso, señaló que el candidato a la alcaldía de Lima por Renovación Popular no podría renunciar al cargo si resulta electo, con el objetivo de que Rafael López Aliaga, quien busca ser teniente alcalde, asuma nuevamente la comunidad.

0: Una capitalina. En declaraciones exitosa, el experto en temas electorales, Martín de Acevedo, aseveró que la ley de elecciones municipales ha sido modificada con el fin de permitir que más partidos políticos se inscriban y puedan participar en los comicios de octubre próximo. En noticias regionales, el CENAMI, a través de la Dirección de Agrometeorología y de las direcciones zonales con ámbito de acción en la Sierra Centro y Sur, ha implementado una red de vigilancia y agrometeorológica al fin de contribuir a la reducción del riesgo agropecuario asociado a la población de alpacas. En el ámbito internacional, los presidentes de Estados Unidos y de Irán firmaron un acuerdo para poner fin a la guerra en Oriente Medio, mediante el cual Teherán se compromete a diluir su uranio enriquecido a cambio del levantamiento de las sanciones en su contra. En deportes, en choque entre países europeos, la selección inglesa debutó con el pie derecho en el Mundial 2026 tras imponerse por 4-2 sobre Croacia. Harry Kane se hizo presente en el marcador con un doblete. 12:32, tú estás en Exitosa, en Lima 95.5 de la FM. Seguimos en la hora esotérica con Sandra Lee.
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0: Gracias, gracias por dejarme ingresar a tu hogar, a tu corazón. Y quiero darte también un mensaje, que todo lo que tú hagas en la vida, hágalo con amor, hágalo con cariño. Hasta cuando cocinamos, ¿no? Hay que cocinar con amor, con cariño, no molestos, no amargos. Cuando la gente se amanece molesta, amanece amarga, ya solita se bloquea por sí solo. ¿Cómo podemos tener éxito, ¿no? Si nosotros lo levantamos renegando, gritando, peleando, discutiendo, pegando, hablando, decretando cosas de los demás. Entonces, lo que tú das como energía, como persona, también recibes. Entonces, no pretendas ser feliz cuando tú no eres fiel. No pretendas ser feliz cuando tú no eres honrado, cuando tú no eres justo, cuando andas en malos pasos. Todo hay un karma y las torres más altas caen por el piso. Nadie se va de esta vida sin pagar. Nadie se va de esta vida fácil. Todo lo que hacemos lo pagamos aquí, en la tierra. Entonces, el consejo que yo les podría decir, si saben que están equivocados, traten de ser mejores personas, mejores seres humanos. No es difícil. No es difícil. No es difícil ser justo. Solo pide que Dios te ayude. Solo pide. Yo, mi trabajo va al lado de Dios. No soy evangélica, no, soy cristiana, creo en Dios, creo en la religión católica, creo en los santos. Pero sé que Dios es una energía. Y yo aprendí cuando estudié esoterismo, cuando estudié ciencias ocultas, cuando estudié parapsicología, entendí que hay una fuerza exitosa, positiva. Así como hay tanta maldad en el mundo, tanta injusticia, tanta perversidad, tanta gente que viene disfrazada de amigo, de familia, y que es muy, muy, muy mala, que acaba con tu vida. También no todo puede ser malo. También hay buenos amigos, buenos hermanos, buenos hijos, dignos hijos. Entonces, tratemos de ir por el lado correcto. No hay que ser abusivos. Exitosa. No hay que ser malos, ¿no? No hay que ser injustos. Yo no puedo ir por ahí ebria, manejando y matar a una persona y lo dejo a su suerte y me voy. Me voy. No me hago responsable. No me hago responsable. Atropello a alguien. ¿Y cómo puede ser posible? Hay mucha gente realmente que le teme a la justicia. Quizás a veces la justicia humana es un poco cruel, ¿no? Porque hay justos que están presos y hay gente que sí ha hecho cosas malas. Hasta antes de venir al programa veía una entrevista a un padre y una madre, un hijo de 17 años. Seguro que se equivocó, yo no lo sé. Fue acusado de que entró a una casa a robar. 17 años, un adolescente. Y lo llevan a la comisaría. Y en la comisaría, los policías, en lugar de ver qué pasó, ¿no? Llega el papá, le piden pollo. Llega el papá, luego le piden dinero. Y el chico sale muerto de esa comisaría. Dios mío, qué dolor para un padre, un chico de 17 años, equivocado, no equivocado, no lo sé, pero nadie tiene el derecho de cogerte el cuello y ahorcarte. Ya salieron, y seguro que va a haber una investigación porque es algo mediático. Veía la entrevista que le hacían a los padres y se veía y se transmitía a través de la televisión, se transmitía el dolor. Entonces todo eso vivimos, ¿no? Dios mío, ¿cómo puedo yo hacer algo? O sea, matar a alguien. ¿Ustedes saben lo que significa energéticamente matar a alguien? El pecado que tiene Dios es el único que te da la vida y el único que te la puede quitar. ¡Exitosa! De alguna manera. Nadie hemos comprado la vida. Quizás hoy estoy acá y mañana ya no vengo porque no estoy. Pero me voy con mi conciencia tranquila que como mujer, como ser humano, como profesional, como hija, como hermana, he tratado de ser buena persona. Los años me han enseñado a ser buena persona, a ser justa. Entonces, estas personas de repente, estos policías de repente quieren maquillar sus cosas. Y ojalá la justicia llegue a esta familia para calmar un poco su dolor. Nadie va a devolver un hijo de 17 años con un futuro. No lo sé, pero lo comento porque miren en el mundo que vivimos. Hoy sale en la noticia esta gente que me imagino que en su vida se imaginaron salir en las primeras portadas de los noticieros. Quizás seas tú. Son muchos los casos que se ven, señores. 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Vamos con sus llamadas, ahí está en pantalla ya los números telefónicos de Sictosa y respondo sus preguntas. Buen día. ¿Cómo está, caballero? ¿Cuál es su nombre?
1: Doctora, soy
0: José. José.
1: José.
0: Vale, José.
1: Soy del signo Géminis del año 1956. Doctora, quisiera saber con relación a mi salud.
0: Vale.
1: Por favor, doctora.
0: Está servido. El universo te quiere dar un mensaje y yo te lo doy porque ya tu llamada ingresó. Amor, ¿de dónde me llamas?
1: De Huánuco.
0: No está muy lejos de Lima, porque me vas a tener que visitar. ¿Qué pasó con una gente que vive cerca de tu casa? Veo muchos conflictos, muchos problemas, muchas calumnias, muchas acusaciones. Pero encima de todo esto, esta mala vibra, mala onda de estas personas cerca de tu casa, veo daño. Por eso es que no te curas, por eso es que no te sanas. Hoy día es una cosa, mañana es otra cosa, y pasado es otra cosa, y tu salud merma y te preocupa, porque tú siempre fuiste un hombre muy fuerte, un hombre fuerte. Pero, lamentablemente, tu fortaleza hoy no te sirve de nada, porque cuando la salud se quiebra, hemos hablado de estos temas de salud muchas veces y lo seguiremos hablando, porque de la salud tenemos mucho que hablar, del amor y del dinero. 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Si tenemos la llamada, conversamos con nuestro público. Esto es Exitosa y este es su programa La Hora Esotérica con Sandra Lee. Muy buen día.
2: Buenos días.
0: ¿Cómo está? Sandra. ¿Qué tal, mi vida? ¿Cuál es su nombre?
2: Yadira.
0: Yadira, ¿de dónde llama?
2: De Pasco.
0: ¿Cerro de Pasco?
2: Sí, así es.
0: Uy, mucho frío. Bueno, Cerro de Pasco, ahí nomás están. He tenido la oportunidad no solamente de ir por el mundo, he tenido la oportunidad y tengo la oportunidad de conocer mi bello Perú. Sé de dónde me llamas. Cuéntame, Yadira, ¿cuál es tu pregunta, mi amor?
2: Quiero saber cómo me va a ir en lo laboral.
0: Vale. Vamos a ver cómo te va a ir en lo laboral. Bueno, yo te voy a decir algo primero de ti. Tú, Yadira, eres una mujer frontal, directa. No te gustan las medias tintas. Y en tu aspecto laboral siempre te manifiestas como tú eres. Esto ha hecho que tú te ganes muchos anticuerpos y el dinero, dinero que llega a ti, dinero se va rápidamente, quieres hacer algo y trabas. Realmente veo mucha envidia, mucha negatividad. De repente por esa, tú eres una mujer frontal y a la gente le gusta la hipocresía, la mentira. A la gente le gusta que le haga así. A la gente le gusta que le soboneen, ¿no? A la gente le gusta que le rindan pleitesía sin haber hecho nada bueno. Entonces, pero como tú no eres así, no eres perita en dulce, vienen negatividades para ti. Vamos a protegernos primeramente energéticamente. La gente, ¿cómo se protege energéticamente? Se protege con diferentes cosas, baños de florecimiento y un protector, un amuleto, un resguardo para que usted se proteja de ese mal ojo, mala vibra y las cosas le vayan mejor porque las noto bloqueadas. Ya dirá. Besos para Cerro de Pasco. Llámenos, amigos de Cerro de Pasco, más seguido aquí a Exitosa, a la hora esotérica. Si tenemos la llamada, muy buen día.
3: Buen día.
0: ¿Cómo le va? ¿Cuál es su nombre?
3: Karina Sánchez Morán.
0: ¿Y de dónde me llama?
3: De Ancash.
0: Ancash, gracias, mi amor. El Perú nos ve, el Perú nos ve. Cuéntame, mi amor, ¿cuál es tu nombre y tu pregunta?
3: Mi pregunta es salud y trabajo.
0: ¿Cómo es tu nombre?
3: Karina Sánchez.
0: Karina Morán. Sánchez, vale. Karina, vamos a levantar ese ánimo. En este bloque del programa decía, levantémonos con ganas, con actitud. Al mal tiempo, buena cara, decían nuestros viejos, nuestros abuelos, nuestros tío abuelos. La gente mayor decía, mal tiempo, buena cara, ¿no? Karina, a veces te noto que estás triste, depresiva. Y esto hace que te bloquees. No es daño, no es daño. Daño es cuando alguien malo viene, cambia tu vida, cambia tu suerte, cambia todo. No, pero nosotros también boicoteamos a veces con ese pesimismo, con ese desgano. Y esto viene así hace tiempo, por eso es que las cosas no están saliendo bien para usted. Vamos a comunicarnos cuando tengas tiempo, cuando puedas, cuando tengas toda esa fe, porque hay cosas que ordenar también emocionalmente. El tiempo en la radio, en la televisión, es así de breve. Yo ni cuenta me doy, ya estamos ya para terminar. No me da el tiempo de hablar, quiero hablar, hablar, hablar, hablar, hablar.
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0: Entonces, y no me da tiempo, por eso trato de tratar de hablar, porque también ustedes quieren comunicarse conmigo, yo lo sé. Vamos a comunicarnos, ya sabes el número telefónico 982-980-822 para ordenar varias cosas emocionales también que veo. No te puedo decir mucho porque el tiempo nos va. Buen día, si tenemos la llamada, ¿quién está ahí al otro lado de la línea? ¿Quién tuvo suerte? Porque esto es ya una lotería si tienes suerte. Buen día.
5: Doctorita, muy buenos días. ¿Cómo? Llamo de Puno.
0: ¿De dónde?
5: De Puno.
0: Puno. Gracias, Puno. Gracias, bello Puno. Tuve hace mucho tiempo por ahí también. Me fui a pasear por el lago Titicaca y todo eso, Juliaca. Todos esos lugares en algún momento tenía mucha energía, tenía tiempo y paseaba o iba, hacía trabajo, rituales. Cuéntame tu nombre y tu pregunta, mi amor.
5: Feliciano, y quisiera saber sobre mi salud y muchas gracias por la respuesta, doctorita.
0: Gracias, gracias. ¿Estás viendo el programa desde el principio o te conectaste de casualidad?
5: De un principio, doctorita, siempre lo escucho.
0: Siempre me ves, seguidor, caserito del programa. Vale, vamos a responder. Vienen días difíciles, te cuento, pero no es nada energético, o sea, no es nada malo, de daño, de cosas negativas. Vienen días difíciles sobre tu salud y son cosas de médico. Vamos a ponerle atención, vamos a tener cuidado, porque realmente veo que las cosas se empeoran. Es preferible prevenir que lamentar. Hágase un chequeo, hágase ver, haga con el médico. Todo médico, no es natural, no es daño, no es nada. Vamos a hacer cosas con el doctor, mi amor, que él va a ayudar. Él va a ayudar. Yo soy respetuosa de la ciencia médica. Los médicos no están ahí por gusto. Los médicos han estudiado, los médicos se han preparado, los médicos han pasado muchas horas para poder aprender. Yo cuando me enfermo también voy al médico. Entonces, vamos a hacer eso. Yo soy respetuosa de la ciencia médica. No todos tienen daño, no todos tienen mala energía, no todos tienen brujería. Buen día.
4: Sí, doctora, muy buenas noches.
0: ¿Cómo está? ¿Es otra llamada? ¿Es otra llamada la que entró? Vale. ¿Cuál es su nombre?
4: Mi nombre es Mario Guevara.
0: ¿De qué parte llama, mi amor?
4: De acá de Lima, San Juan de Miraflores.
0: San Juan de Miraflores. Cuéntame, ¿cuál es tu pregunta?
4: Doctora, quisiera saber cómo estoy en mi salud.
0: Vale, vamos a ver su salud.
4: Claro.
0: Piensas mucho, vamos a levantar ese ánimo. No. Cuando uno tiene un problema de salud, que no es fácil porque le duele aquí, le duele allá, le duele más allá, lo mejor es la actitud. Miren, hay gente que dice, hoy tienes cáncer y la mente tiene poder. Tienes cáncer, lo primero que pensamos es en la muerte. Pero cuando pensamos en decir, decretar, sí, hay un cáncer, pero yo lo voy a vencer, decretan ustedes, no le tengamos miedo. Cuando algo malo pasa, debemos tener esa actitud de positividad, de ser positivos, de no tenerle miedo, la enfermedad no le tiene miedo. Entonces, eso es lo que está pasando a ti. Te veo desganado, desmotivado, te veo preocupado. También hay otro tipo de problemas cerca de ti, economía y tantas cosas. Pero vamos a cambiar de actitud. Por favor, llámame cuando tú puedas para yo poder ayudarte a solucionar tu vida un poco energéticamente, porque no te veo bien y eso hace que todo se complica, ¿no? Porque cuando uno se está de triste, preocupado, se deprime y ahí empieza el cargamento de cosas y no nos damos cuenta. A mal tiempo, buena cara. Si tenemos la llamada, la sacamos. 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Buen día.
6: Día, doctora.
0: Hola, ¿cuál es su nombre?
6: Emperatriz, de San Juan de Uriguanchito.
0: Esa es la actitud.
6: Siempre la veo, sí.
0: Esa es la actitud, Emperatriz. Esa es la actitud.
6: Sí, doctorcito.
0: ¿Cuántos años tienes, sí, Emperatriz?
6: Voy a cumplir 54 años el 28 de julio.
0: ¿Cuál es tu pregunta,
6: mía? Signo de Leo.
0: Leo. Eso me gusta. Me gusta escuchar. Me gusta escuchar la alegría. Cuéntame, ¿cuál es tu pregunta, mi amor?
6: Ay, sí, sobre mi salud.
0: ¿Sobre
6: cómo
0: su salud?
6: ¿Cómo me va en mi salud?
0: Bueno.
6: Estaba enfermita de mi hígado.
0: Ajá. Pero te recuperas, te cuento, te recuperas. Ese ánimo ayuda mucho, ese ánimo. No es la primera vez que te enfermas, tú eres un poquito así, siempre decaes, de tiempo en tiempo te da un poco la chiripior, que un poquito que te pones mal, pero tú sí sabes sobrellevar las cosas. Te vas a recuperar, mi amor. Tranquila, no te veo energéticamente nada de malo, no hay daño, no hay brujerías, no hay cosas malas. Lo que yo veo es que te vas a recuperar, tienes vida larga, no pierdes esa espiritualidad. Eres querida, veo amor en tu alrededor. Eres querida. Y querida no solamente es un hombre, es querida la gente, nuestros amigos, quienes nos quieren. Yo me siento muy feliz, ¿saben? Porque yo también me siento querida. Querida por ustedes, querida por los míos, querida por las dos mascotas que tengo, que me aman, me adoran. Ya se han acostumbrado a verme, ya no tienen mucha pena cuando vengo al canal. Ya se han acostumbrado a desligarse porque ustedes saben que yo trabajo desde mi casa. 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No tengan miedo a enfrentarse a la verdad. Si tenemos la llamada, la sacamos. Ya estamos casi en el último bloque del programa. Buen día.
7: Buenos días.
0: ¿Cómo está, mi amor? ¿Cuál es su...?
7: Sandra, por favor.
0: ¿Perdón?
8: con la doctora Sandra.
0: Ella te contestó ya. Ya entró tu llamada, mi amor. Ya estás aquí.
8: Doctorcita, acá tomando mi tiempito para poder hablar.
0: Es un tiempo valioso, yo lo sé. Gracias por regalarme. Gracias por regalarme ese tiempo, un poquito. ¿Qué me ves? Dime, mi amor, ¿cuál es tu nombre?
8: Elba.
0: ¿Y de dónde llama?
8: De Ica.
0: Ah, acá estamos cerca. Cuéntame, ¿cuál es tu pregunta?
8: Sobre mi salud, doctorcita, ¿cómo voy?
0: Vale, vamos a ver qué dice la salud. Amiguita, te cuento algo. Hay una cosa un poco oscura en ti. Y realmente tú eres muy bonachona, eres muy buenita, muy noble, y veo mucho abuso alrededor tuyo. Hay mucho abuso, un poco de maldad, la gente se aprovechada. Y como tú eres buena, y siempre tratas de servir, y siempre tratas de ayudar, y de ahí un poco que te has cargado, y ahí está maldita tu salud, también la veo, pero no solamente es de médico, hay algo malo, estás sobrecargada, hay algo negativo, mi amor, comunícate conmigo, ¿sí? Yo te ayudo, Ica no está lejos, hay gente que viaja desde Puno, desde Arequipa, de lugares muy distantes, pero realmente estamos aquí para poderles ayudar. 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Viene una pausa muy, muy, muy, muy importante. Escúchenlo y luego lo comento y me despido de ustedes.
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1: 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Gracias, Perú, los quiero mucho. Yo los veo el día de mañana nuevamente aquí en Exitosa y en La Hora Esotérica con Sandra Lee.

0: La hora en exitosa, 12:58. 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

0: Muy buenos días, hermanos oyentes, hermanos televidentes de todo el Perú. Vamos a iniciar el programa de hoy, jueves 18 de junio del año 2026. Y nos quedamos sobre el tema anterior, el día martes. ¿Debe el interés superior del niño prevalecer sobre la rigidez normativa? El concepto de familia y la diversidad familiar en el derecho comparado. Para enriquecer el debate, es imperativo observar las tendencias globales y la evolución del concepto de familia en el derecho internacional y comparado. La familia no es una estructura estática definida exclusivamente por la consanguinidad o la heteronormatividad, sino que representa una institución dinámica que se adapta a las transformaciones socioculturales. El reconocimiento de la diversidad familiar en otros sistemas jurídicos permite identificar estándares de protección que superan las visiones biologistas, enfocándose en el vínculo afectivo y la capacidad de cuidado como elementos esenciales de la parentalidad. Avances en el sistema europeo, el caso de España. España representa uno de los referentes más consolidados en esta materia. Tras la reforma del Código Civil de 2005, se permitió el patrimonio entre personas del mismo sexo y, consecuentemente, se equipararon plenamente los derechos en materia de adopción. La ratio diciendi en este cambio normativo se sustentó en el principio de igualdad y en la premisa de que la orientación sexual de los progenitores es irrelevante para el bienestar del menor. El sistema español ha demostrado que la integración de las familias homoparentales no solo no perjudica el interés superior del niño, sino que amplía el universo de hogares idóneos para menores en situación de abandono. La jurisprudencia transformadora en Colombia. En el ámbito latinoamericano, Colombia ha marcado un hito a través de la sentencia 68315 de la Corte Constitucional. En este fallo, el tribunal determinó que la orientación sexual de una persona no es un indicador de falta de idoneidad moral o física para adoptar. La Corte colombiana aplicó un test de igualdad estricto, concluyendo que impedir la adopción por parte de parejas del mismo sexo basándose únicamente en su orientación constituía una discriminación injustificada que además privaba a los niños de su derecho fundamental de tener una familia. Experiencias en Argentina y Uruguay. Argentina, mediante la ley 26.618, el matrimonio igualitario de 2010, y Uruguay, con la reforma del Código del Niño y de la Adolescencia 2009, también han consolidado marcos normativos desde la diversidad familiar en una realidad jurídica. En estos países, los procesos de adopción se centran en la evaluación técnica de las capacidades parentales. Esta tendencia demuestra que el reconocimiento de familias homoparentales y no binarias se fundamenta en principios de igualdad y no discriminación, estándares que el sistema peruano debe evaluar con rigor académico. No obstante, frente a este avance internacional, la realidad nacional presenta matices que requieren un estudio detallado sobre su base normativa actual. Análisis del ordenamiento jurídico peruano entre la tradición y la omisión. El ordenamiento jurídico peruano presenta una complejidad singular caracterizada por una bocacho de regulación explícita respecto a la adopción homoparental o por personas de identidad de género diverso. Si bien no existe una prohibición expresa en la letra de la ley, la omisión legislativa genera un espacio de discrecionalidad administrativa y judicial que suele resolverse mediante criterios tradicionales. Marco constitucional y legal. La incertidumbre jurídica. Al analizar la Constitución Política del Perú, específicamente en el artículo 4 que establece la protección de la familia, no se encuentra una definición cerrada que limite el concepto de familia al modelo nuclear heteroparental. Sin embargo, el Código Civil Peruano, en su artículo 378 y siguiente, establece requisitos para la adopción que, aunque no menciona la orientación sexual, son interpretados sistemáticamente bajo la óptica de las instituciones del matrimonio y la unión de hecho, lo cual el Código Civil aún reserva para varón y mujer. Esta situación genera lo que la doctrina denomina incertidumbre jurídica. El ordenamiento jurídico peruano mantiene una regulación tradicional de la institución familiar. Si bien la legislación nacional no contiene una prohibición expresa respecto a la adopción por personas homosexuales o con identidad de género diversa, tampoco contempla un reconocimiento normativo específico que permita determinar de manera clara las condiciones jurídicas para la adopción de familias homoparentales o binarias. Esta situación genera un escenario de incertidumbre jurídica que puede afectar tanto a los potenciales adoptantes como a los propios niños y niñas adolescentes. Discrecionalidad y administrativa y predictibilidad. La falta de una norma habilitante clara afecta la predictibilidad de decisión del Poder Judicial y el Ministerio Público. En la práctica, cuando los operadores del derecho se enfrentan a un vacío normativo, tienden a recurrir a sus propias convicciones morales o a las interpretaciones restrictivas de la ley. El impacto de la demora procesal. La omisión normativa obliga a los operadores a recurrir a la argumentación basada exclusivamente en principios constitucionales complejos, lo que suele dilatar los procesos. Una justicia lenta no es justicia, especialmente cuando se trata de la restitución de derechos de un menor. La demora injustificada en la inserción de un niño en un hogar definitivo para la búsqueda de un modelo ideal de familia que puede no llegar nunca constituye una negligencia institucional que el interés superior del niño debería proscribir. El interés superior del niño frente a la orientación sexual e identidad de los géneros de los adoptantes. Es fundamental que el sistema de justicia desvincule los prejuicios sociales de la capacidad parental técnica de los individuos. La idoneidad para adoptar debe evaluarse mediante criterios objetivos relacionados con la estabilidad emocional, la solvencia moral, la capacidad de crianza, y no sobre la base de la orientación sexual o la identidad de género del solicitante. Evidencia científica y capacidad parental. Investigaciones psicológicas y sociales de carácter científico referenciadas en la literatura especializada en los últimos años han concluido de manera consistente que no existen diferencias significativas en el desarrollo emocional, cognitivo o social de los niños criados en familias homoparentales en comparación con aquellos criados en familias heteroparentales. La variable determinante para el bienestar del menor no es la orientación sexual de los padres, sino la calidad de los vínculos afectivos. El estándar de la Corte Interamericana de Derechos Humanos. La Corte Interamericana de Derechos Humanos ha establecido estándares vinculantes para el Estado peruano. En su jurisprudencia ha determinado que la orientación sexual y identidad de género son categorías protegidas por la Convención Americana sobre Derechos Humanos. Por tanto, cualquier distinción basada en esta categoría debe ser sometida a un escrutinio estrictamente riguroso para no ser considerado discriminatorio. De una perspectiva de derechos humanos, diversos organismos internacionales han señalado que la orientación sexual o identidad de género de los potenciales adoptantes no constituye por sí misma un criterio válido para determinar la capacidad parental. Asimismo, múltiples investigaciones psicológicas y sociales han concluido que el desarrollo emocional y cognitivo y social de los niños criados en familias homoparentales no presentan diferencias significativas respecto a aquellos criados en familias heteroparentales. Conclusiones. El análisis realizado permite concluir que el sistema de adopción en el Perú se desarrolla en un contexto de permanente interacción entre el marco normativo vigente, los principios constitucionales de protección de la niñez y los cambios sociales que experimenta la institución familiar. Esta situación ha generado un amplio debate jurídico respecto a los criterios que deben considerarse para determinar la idoneidad de los potenciales adoptantes. En primer lugar, el principio del interés superior del niño constituye el eje rector de todo procedimiento de adopción y orienta la actuación de autoridades administrativas y jurisdiccionales. En consecuencia, la evaluación de cada solicitud debe realizarse considerando las circunstancias particulares del caso concreto y las condiciones que permitan garantizar el bienestar integral del niño o niño adolescente involucrado. Finalmente, el estudio pone de manifiesto que la discusión sobre la adopción y los diversos modelos familiares continúa siendo un tema de relevancia jurídica y social en el Perú. En este contexto surge una reflexión que resulta pertinente en el debate nacional. ¿De qué manera pueden armonizarse las tradiciones, costumbres y concepciones familiares arraigadas en la sociedad peruana con los cambios sociales contemporáneos y con la necesidad de garantizar en cada caso la protección ¡exitosa! Integral de los niños y niñas adolescentes? Este es el tema que quedó inconcluso el día martes, pero que hoy ya lo culminamos. 1:08 a.m. del día de hoy, jueves 18 de junio del año 2026. 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
0: La primera plana del diario de la República del día de ayer, miércoles. En busca de una reelección municipal prohibida, López Aliaga será candidato a teniente alcalde. El hoy senador electo y exalcalde encabezará la lista de regidores del municipio de Lima por Renovación Popular en las elecciones de octubre próximo. En conferencia de prensa se anunció a Luis Rubio postulará como alcalde. En caso de ser elegido, cedería su lugar al empresario vía renuncia o vacancia. Y continuamos con la... Juntos por el Perú logró menos votos que Castillo en las regiones andinas del sur. Acá está primera plana de la República, no lo estoy inventando. Repito, Juntos por el Perú logró menos votos que Castillo en las regiones andinas y del sur. Se cae en pedido de nulidad de ambos partidos. Nieto, Keiko Fujimori, debería considerar indulto de Pedro Castillo. Continuamos con la República. López Aliaga postulará como teniente alcalde. Es candidato presidencial, acompañará la candidatura de Luis Rubio a la alcaldía de Lima por Renovación Popular. Ratificó que no será senador y afortunadamente el accesitario es el exministro Absalón Vázquez. Como les decía ayer, un gran amigo, un señor de señores de hace más de 50 años. Ojalá que pueda juramentar a Absalón para que tengamos un aliado ahí en la senaduría. Ya buscaremos qué diputado honesto, valiente, está con las personas con discapacidad a favor de los derechos humanos y de las personas con discapacidad. Continuamos brevemente con la República. Fiscalía pide prisión para el jefe de la PNP Sanabria por violenta represión. Ex comandante general del PNP lideró violencia policial hacia manifestantes contra el gobierno de Boluarte. Anteriormente, la Fiscalía también solicitó 35 años por el asesinato del ciudadano Víctor Satisteva en el mismo contexto de exceso de fuerza. Suspensión del juez Carguancho afecta el caso. ...21.6 millones de peruanos consumen agua en condiciones no óptimas. Es una vergüenza, hermanos oyentes. Capturan a implicados en ataques extorsivos contra Zetabus. La Policía Nacional detuvo a dos presuntos integrantes de la banda Cono Norte Kings. El arma incautada habría sido utilizada al menos 8 atentados en Lima Norte. Clausuran 666 farmacias y boticas por vender medicinas ilegales. Cae presunto sicario integrante de la banda de El Monstruo. Ahora continuamos con Perú 21, 1 y 11 minutos. Percepción de inseguridad pasó de 32% a 45% a nivel nacional, según el reporte del Observatorio del Crimen y la Violencia. Crecen las extorsiones y los asesinatos, lo vemos todos los días. A usted le consta que salgo al aire con los reporteros y las reporteras, salgo al aire con los asesinatos que se cometen contra los transportistas, bodegueros, dueños de chifas, peluquerías, en fin. De enero a mayo se han registrado 131 casos de homicidios y tentativas contra transportistas. Mientras tanto, Juntos por el Perú busca dilatar la proclamación presidencial con maniobras burdas cuando no hay tiempo que perder. Cusco se alista para celebrar el Inti Raymi. Acá está la primera página de Perú 21. El Fredepa y Ayacucho quiere repetir con JPP su asonada de diciembre de 2022. OMPE, norma para voto en el exterior, no ha sido modificada.
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0: Transparencia sobre los comicios de segunda vuelta, no hay irregularidades. Más de 11 millones han sido testigos de cierre de negocios por inseguridad. Tragedia envuelve a transportistas, van 131 homicidios y tentativa en 5 meses por extorsión. El Niño costero golpea con intensidad fuerte la costa centro y norte del país. Cusco espera 180 mil turistas en su mes. Cámara de Comercio, protestas políticas tendrán una connotación mínima y no afectarán celebraciones. Arequipa suben a 24 los casos de sarampión. Y en La Libertad, Trujillo, la tierra de mi madre, piden 30 mil soles al dueño de los caribeños. Esas son las noticias que están siendo extorsionados los grupos, los caribeños. 741-0955 y 940-808. Ahí también les informo que ha sido capturado el comandante de, que era jefe de la comisaría de Vitar, de ATE, que mandaba a sus subalternos a extorsionar, a pedir coimas a los transportistas, ya ha sido capturado ya por la policía. 741-0955 940-800-800. Y también han condenado a un capitán que cobraba para hacer ingresar falsamente a policías a la institución policial. 741-0955 940-800-800. 1:14. Aló, buenos días.
2: Aló, buenos días.
0: Adelante, señor, lo escuchamos.
2: El doctor, quisiera hacerle una consulta. No es el caso de lo que usted está conversando, sino es un caso sobre prácticamente una estafa.
0: ¿En qué consiste la estafa, señor?
2: Mire, lo que pasa, yo hice una compra de un terreno con un familiar, pero solamente, o sea, así como un contrato de un documento que lo hicimos así en una impresora y él firmó así un documento, pero después le iba dando, pues sí, 3,000, 4,000 soles, 3,000 soles, así, hasta que he juntado a darle 22,000 soles. Y como es un pueblo sin provincia, después hicimos como un contrato de compra y venta, por cuenta que él firmó que está aceptando y le está dando los 22,000 soles. Pero de lo cual, ahí no me quedó todo. Y ahora para hacer el contrato en la notaría, todo, y ya se echó para atrás y la cosa que no me da cara y en realidad no quiere venderme ese terreno. Y ya tengo así como un año. y no, o sea, todo quedó en nada. Bueno, quisiera saber, doctor, cómo podría ser en este caso.
0: Tendrás que hacerle un proceso de otorgamiento de escritura pública, pues, porque tú has firmado con él, es una minuta. La minuta también es un título. Esa minuta debió haberse elevado a escritura pública. Quizás por desconocimiento de la ley no concurrieron al notario para que esa minuta sea elevada a escritura pública y a su vez el notario mande los partes a registros públicos para que esté inscrito a tu nombre. No sucedería lo que ahora ya recibió, ya le cancelaste, ahora se tira para atrás, mete retroceso. Entonces tú tienes todo el derecho de invitarlo a un centro de conciliación y luego, ¿de qué parte me estás llamando?
2: En Cañete, doctor.
0: Ya, en Cañete hay centro de conciliación, pues, hijo. Ahí por la Plaza de Armas, ahí he visto unas calles aledañas, hay varios centros de conciliación. Invitarlo a un centro de conciliación, en caso contrario, con la constancia de su inasistencia en las dos citaciones que tiene obligatoriamente el centro de conciliación, de notificarle para que se presente o acuda sobre la petición que estás haciendo tú ante el centro de conciliación, con ese documento acompañas en la demanda de otorgamiento de escritura pública. ¿Ya?
2: O sea, doctor, de todas maneras tengo que llegar a conciliación nada más.
0: Primero, de repente concilia, de repente el hombre entra en conciencia que sí le has cancelado, no es cabeceador, no es un mamarracho, un atorrante, un pobre diablo, sino un señor que quizás por su no preparación, su incultura, ha motivado a que sea renuente a cumplir. Si ya le cancelaste, ha habido una relación contractual con él, le has ido abonando poco a poco y le has cancelado, y aparece el monto total que le has cancelado en el documento que hace referencia tú en ese contrato, esa minuta, ¿no? Esa minuta debió, y esto a guisa de información, a manera de información, para ser más sencillo, a manera de información para todos, esa minuta se tiene que elevar a los registros públicos, se elevar a la escritura pública y enviarse los partes al registro público para que tenga plena validez y no hay ese cabezazo que después tú dices estafa, pero no había tal estafa porque el terreno tú lo tienes, tú eres posesionario del terreno, existe ese documento donde él aparece como propietario y tú como comprador, lo que te faltó es llevarlo al notario, que se eleve esa minuta a escritura pública, minuta se llama ese documento que tú has firmado con él, sí. Se eleva a escritura pública y el notario manda, envía a los partes a registro público para inscribir ese acto jurídico. Sin embargo, eso no lo hiciste. Pero antes de iniciar el proceso judicial, previamente invita a un centro de conciliación, que hay en Cañete varios centros de conciliación, y obviamente, si no concurre con el acta de la inconcurrencia o inasistencia de él, ya tienes expedito el camino para poder iniciar un proceso judicial de otorgamiento de escritura pública, ¿ya?
2: Ok, doctor. Doctor, después lo puedo llamar a su número privado.
0: Ah, para, por supuesto, hace más de 50 días. Como siempre lo digo, si no me muero el 4 de septiembre, que faltan pocos meses, nomás estamos en junio, ¿no? Voy a cumplir 54 años de abogado. Y acá estoy. Una, y para los sapos, para los secretos y los excesos, 1:19 del día de hoy. Jueves 18 de junio de 2026. ¿Ya? 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Ese es el fijo. 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Y si tienen un abogado incorruptible, luchador, valiente, aquí tienen. Un equipo de mis hijos son abogados y también tengo jóvenes abogados que trabajan conmigo, ávidos de luchar contra la corrupción, contra la inmoralidad. Que el Ministerio Público vuelva a ser el defensor de la legalidad, el defensor de la sociedad, no un orinario público. 741-0955, mientras van llamando, los invito, vamos a estar el día viernes, en Girón Huamachuco, en Jesús María, junto a la parroquia San José, va a haber homenaje a papá, y va a estar Javier Yopla, que es un colaborador de nosotros los días viernes en el Tribunal del Pueblo, como usted le consta, es periodista, es cantante y compositor también. El otro día escuchamos una canción sobre el Día de la Madre. Va a estar Giovanna Castillo, va a estar también Javier Yopla del Carpio. ¿Qué es lo que vamos a escuchar? Para los jóvenes que fuimos en esa época, premio de los grandes éxitos del recuerdo de Nicola Di Bari, Eduardo Franco de Los Iracundos, Los Ángeles Negros con Yermaín de la Fuente, Pasteles Verdes, Los Chimbotanos, Pepe Miranda, que ya está en el cielo, Los Dalton, un saludo para César Ichikawa, que es el primer cantante vocalista de Los Dalton, Manolo Galván, Sabú, Palito Ortega, Buddy Richard, chileno, Paloma San Basilio, Tormenta, Marco Antonio Solís, Enanito Verde y mucho más, con las presentaciones de Javier Joplak, Giovanna Castillo y Genaro del Carpio. Invitado especial, Ricardo Canales. Viernes 19 de junio, Girón Huamachuco, 1345 Jesús María, al costado de la parroquia San José. Ahí vamos a estar festejando, recordando la nueva ola, esa época. Ven a cantar, bailar y recordar los grandes éxitos de todos los tiempos en una velada llena de nostalgia, alegría y buena música. Homenaje a papá. Esto me lo ha enviado Javier Joplak, que viene los viernes acá a colaborar conmigo. Favor con favor se paga, estoy difundiendo. Además van a divertirse. ¿Quién no quiere escuchar a Nicola Di Bari? ¿Quién no quisiera volver a escuchar a Eduardo Franco, que se murió muy joven, ¿no? Los Ángeles Negros, Palito Ortega, Leonardo Fabio, Sandro, todos mis ídolos, sobre todo José José, de mi juventud. 741-0955-940-800. Y mañana, como homenaje para el Día del Padre, vamos a poner la canción de Marc Anthony sobre Viejo, Perdóname Viejo, así se llama el título de la canción, Perdóname Viejo. 741-0955-940-800. Ya Piero, ya lo hemos escuchado todas las veces que hemos festejado acá el Día del Padre con Piero, a quien conocí también cuando estaba en Radio Mar. Llegó Piero a que lo entreviste. 741-0955-940-800. Son los teléfonos de Radio Exitosa que están a su disposición. 1:22, hermanos oyentes, del día 18 de julio.

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2: Está dándose en Sedaniz, en Trujillo.
3: ¿Qué pasa con la tierra y mi madre? ¿Qué pasa? ¿Qué pasa con Trujillo?
2: ¿Qué pasa? Que hay un lugar, sector llamado Pesqueda, que está a un costado de la misma empresa, y se está cometiendo muchos excesos en el sentido de que se está cobrando 5 soles más sobre el proyecto de hace más de 20 años, 26 años atrás, más de 26, cerca de 30 años, en el tiempo del fujimorismo, cuando se hizo el proyecto de agua potable y servicio de alcantarillado, que lo dejó Fujimori. ¿Y qué pasa? Que esta empresa se ha hecho acreedor a esa deuda con el fin de hacerse, ¿no? Y ha comenzado a cobrar en todos los recibos en forma excedente, fuera del consumo, 5 soles. Y yo soy un morador también que ocupé, me acuerdo, la junta directiva que se hizo ese proyecto. Y voy a conocer esto porque el proyecto valía cerca de 4,5 millones en ese tiempo de Fujimori, en el tiempo del cólera. ¿Y qué pasa? Que se hizo la obra, ¿no? ¿Y para qué? La comunidad estuvo muy agradecido sobre esta obra, pero ahora la empresa lo está comenzando a cobrar.
3: ¿Cómo se llama la empresa?
2: Sedalif.
3: Sedalif.
2: De agua.
3: Sedalif. Sedalif.
2: Sedalif. Dice que está en Villarreal. La empresa Sedalif se ha hecho acreedor de la cuenta y está cobrándolo a todos.
3: ¿Y a qué distrito pertenece esa empresa? ¿Está ubicada en qué distrito está ubicada esa empresa Sedalif?
2: Está en la avenida Villarreal, cerca a Pesqueda, un costado, a 200 metros más.
3: ¿Quién es el alcalde de ese sector, señor?
2: Ahorita, debe ser un representante nuevo, ¿no?, de una junta vecinal.
3: No, yo no hablo de la junta vecinal, hablo del alcalde, porque el alcalde tiene que velar por su vecino, por los derechos, claro, de su vecino. Los regidores también.
2: Claro, el alcalde provincial, lo censuraron, pues, al alcalde, el que era el alcalde de Moch, y de ahí ha entrado, pues, un teniente alcalde, no sé hasta ahora.
3: Hablen con ese teniente alcalde, dígale que yo he sugerido, he hablado con el abogado Mario Camacho Perla de Radio Exitosa de Lima, y nos ha sugerido que vengamos a hablar con usted, señor alcalde, porque ya dice que ya lo destituyeron al anterior alcalde, él como teniente alcalde asume la función de alcalde, claro. Hablar con los regidores para que usted lo que me está contando le transmita a ellos y qué acción debe hacer el municipio, citarlo, claro, a él, porque ustedes como vecinos tienen que ser protegidos. ¿Para qué se elige al alcalde? ¿Para que defiendan los derechos de los vecinos, pues? ¿O para qué le elige? ¿Para huir, que roben, para que delinquen, para que metan a sus amantes a trabajar ahí al municipio? No, se elige, se entra a la política a servir al pueblo. Esa debe ser la mentalidad. Claro.
2: Ahora lo que está haciendo es comenzar a cobrar a todos. Ahora, suponiendo que tienen un convenio, ¿no?, o algo inarbitrario, que para mí no estoy de acuerdo, con el Estado sobre esa cuenta, y se ha hecho acreedor a esa cuenta, y de esa manera, bueno, si fuera bueno que lo intervenga la Contraloría también, porque está cobrando ese exceso, sabe que son 4,5 millones recobrarlo de aquí, pues seríamos cerca de más de 8 o 10 años cobre a más de 3,000 moradores.
3: ¿Pero cómo han permitido eso, que se comete ese abuso, que ellos cobren como le da la gana, sin ninguna autoridad? ¿Y la Defensoría del Pueblo allá en Moche, hay oficina allá en Trujillo? ¿Funciona, opera? ¿Es un hombre dispuesto a sacar la cara por el pueblo allá en Moche?
2: Sí, Sí, pues esto ha sucedido en el sector pesquera.
3: Ya. Pero le sugiero que hable con el alcalde y sus regidores, señor. Yo he sido regidor, yo escuchaba a los vecinos de Barranco, no viviendo en Barranco, pero me eligieron, salí elegido y ayudé a los barranquinos. Gracias por su participación. Vamos, Cesarín, a unos interesantes mensajes comerciales y regresamos con la segunda media hora de Usted Tiene Derecho aquí en Exitosa 95.5 la FM. 15 años defendiendo los derechos del pueblo peruano.

1:28. 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
2: Una de la mañana con 30 minutos, la candidata Keiko Fujimori arribó a nuestro país tras un viaje familiar que realizó al extranjero a poco de que se termine de contabilizar el 100% de las actas de la segunda vuelta electoral. El Jurado Nacional de Elecciones convocó a los representantes legales de Juntos por el Perú y Fuerza Popular a una audiencia pública virtual en la que se revisarán recursos de apelación vinculados a pedidos de nulidad electoral. El Poder Judicial realizará este jueves la audiencia preliminar del control mixto contra el general de la Policía Nacional en situación de retiro, Víctor Sanabria Angulo, por omisión del delito de lesiones graves en perjuicio durante las manifestaciones de fines de 2022. En noticias regionales, la selva sur peruana registrará lluvias y un descenso de las temperaturas debido al ingreso del tercer friaje del año, fenómeno que se presentará desde la noche del viernes 19 de junio hasta el domingo 21, informó el CENAMI. En el ámbito internacional, el gobierno de México anunció la reanudación de las negociaciones con los maestros en huelga que intentaron nuevamente bloquear los accesos al Estadio Azteca, donde horas después se jugó un partido del Mundial entre Uzbekistán y Colombia sin que se registraran incidentes. En deportes, ADT anunció la contratación

del volante Orlando Núñez, quien llega como refuerzo para el Clausura tras haber estado la primera mitad del año en Deportivo Garcilaso. 1:31 PM, tú estás en Exitosa, en Lima 95.5 de la FM. Seguimos en Usted Tiene Derecho con el doctor Mario Camacho Perla.

0: estamos en el aire nuevamente, hermanos oyentes, hermanos televidentes. Ayer miércoles me tocó el control, el corazón. Un saludo afectuoso para el doctor René Rodríguez Olivero, quien suele escucharme, y sobre todo su tío, el contador público colegiado César Olivero, por el Día del Padre. Un saludo a nuestro oyente asiduo César Olivero. Él es el que le pasa la voz al doctor. El doctor a veces está de guardia, no puede estar escuchándome, pero cuando puede me escucha. Un abrazo por el Día del Padre a César Olivero. Todavía René, todavía no es papá, pero ya el próximo año ya está planificando ya debutar como papá. Y vas a tener varios hijos, mi querido René. 741-0955-940-800. Un saludo especial para el doctor, para el cardiólogo, ¿no? Que fue muchos años, trabajó en la clínica Tesa. Un afectuoso saludo para el doctor Plinio Obregón Vilches, un gran maestro catedrático en San Marcos, gran cardiólogo. Un abrazo, maestro Plinio Obregón Vilches, siempre lo recuerdo con cariño. Mis hijos también, que me acompañaban para ser mi control de corazón. Cuando salía 12-7 me decía: tiene usted, doctor, la presión de un joven, de un hombre joven. Ahora, pues, a esas alturas ya no soy joven, pero gracias al Señor de Lourdes, la Virgen de Guadalupe y la vida ordenada y disciplinada que llevo, también pues me cuido. Hay que caminar, hay que tomar sus proteínas, porque la vejez es larga, y si uno se encuentra solo, como en mi caso, ¿no? Entonces, pero tengo mis hijos, 4 hijos, mentes brillantes. Me orgullo de ser papá, y los he invitado justamente al homenaje que va a hacer Javier Yoplak este viernes en Girón Huamachuco, junto a la iglesia, a la parroquia San José. Van a actuar Javier Yoplak, Giovanna Castillo, Genaro del Carpio, invitado especial Ricardo Canales. Vamos a hacer homenaje a papá, así ha titulado, y ya estará mañana también Javier acá con la doctora Ligia Torres, porque vamos en conjunto a pasar este homenaje por el Día del Padre. Esperamos verlos a todos. Ya he dicho, los artistas, a quienes van a cantar ellos, al estilo de Nicola Divar y Eduardo Franco, los Pasteles Verdes, grupo chimbotano. Un saludo al cielo a Aldo Gigovich, que era el vocalista, también lo conocí, mi amigo. Pepe Miranda, gran amigo también. César Ichikawa de los Dalton. Manolo Galván, Sabú, el argentino, Palito Ortega, de Corazón Contento, ustedes se recordarán, Buddy Richa, el chileno, Tormenta, Marco Antonio Solís, Maná, Enanito Verde y mucho más. Nicola Divari, a manera de información, tiene 93 años, aún vive y maneja su bicicleta. Ojalá el señor Eduardo Virgo Lupe, no tanto a 93, pero unos añitos más, quiero verla, llevarla al altar a mi hija Valeria, mi única hija que Dios me ha dado. Quiero ver sus hijos de ellas también, o sea, mis nietos por parte de ella. Ya conozco los nietos de, los quiero mucho, de mi hijo Mario, el mayor, Ezio y Gaetana, y Dana, que es mi última nieta, hija de mi hijo Jonathan. Faltan todavía, quiero ver mis nietos, de mis hijos, de Valeria, que es mi única hija que Dios me ha mandado, repito, y Jean-Pierre. 741-0955-940-800. 1:37 con 40 segundos, según el cronómetro mágico que tiene mi buen amigo Marcial de la Cruz. 741-0955-940-800. Son los teléfonos de la radio que ya están a su disposición, hermanos oyentes, hermanos televidentes. Mientras tanto, les recuerdo los teléfonos de mi estudio: 01-433-1738 y mi celular 999-04-7044. Repito, 01-433-1738 y mi celular 999-04-7044. Mañana estaré en Villa El Salvador en una diligencia que después les voy a comentar. Tenencia compartida. Vamos, una abuela que quiere ver a su nieto, a su nieta que la ha estado, cuando la mamá estaba en prisión, ella hizo la labor de mamá y papá. Ella quiere continuar viéndola a su nieta. Es un derecho que tiene. Y vamos a estar en esa audiencia. La jueza de familia ha dicho presencial, voy a estar ahí. He estado en Nazca, como a ustedes les consta, la vez pasada que viajé hace 2 semanas aproximadamente, que no pude venir un viernes por viajar. 741-0955-940-800-800. Estamos esperando el resultado de la sala civil, la sala mixta de Nazca. 741-0955-940-800-800 son los teléfonos de Radio Exitosa, hermanos oyentes, hermanos televidentes. Y el Ministerio Público que está en Azángaro, no funcionaban los ascensores. Así que 5 pisos, caballero nomás, tirá plancha, los 5 pisos. En el Poder Judicial del Parque Universitario, donde antes quedaba el Ministerio de Educación, que están los juzgados civiles, no había agua. ¿Qué pasa con la justicia? No hay presupuesto, se roban el presupuesto. ¿Cómo van a pasar sin agua? 741-0955-940-800-800. Para que vean que todavía litigua. Ya dentro de 15, 20 años, cuando le digo de broma a mi hija, ya estaré con mi bastón, ya con... No, pero mientras tanto, me mentalizo que tengo 25 años como el viejo tango. 25 abril de volver a tenerlo. Como quisiera volver sinceramente a tener 25 abril. Pero con mis hijos al lado. No sin hijos, con mis hijos al lado. 741-0955-940-800-800. 1:39 del día de hoy, jueves 18 de junio del año 2026. 741-0955-940-800. Aló, buenos días.
1: ¿Cómo está, doctor Camacho?
0: Adelante, lo escuchamos, señor.
1: Tengo problemas con de Fonavi, que tengo 50,000 soles para cobrar y no me pagan nada. Tengo todos los documentos en papeles, inclusive tengo, así como nombraban a los gobiernos, también daba un visto bueno para que devuelvas a los conavistas. Tengo en el peruano, en todos. Yo quería conversar con usted, doctor Camacho. Llevo los papeles, todo tengo preparado.
0: Si puede venir usted mañana, en buena hora, a las 11:30 lo espero, señor, porque mañana es el Tribunal del Pueblo, ahí podemos analizar su documento para ver cómo Fonavi no cumple con las personas adultos mayores como usted, que tiene todos los documentos en regla. Con el mayor gusto, 11:30, acá en Radio Exitosa. ¿De dónde me está llamando usted?
1: Yo estoy llamando acá por San Martín.
0: ¿Del distrito de San Martín de Porres o del departamento
1: de San Martín? San Martín de Porres, sí, San Martín.
0: ¿Acá en Lima?
1: Sí.
0: 11:30, lo espero mañana, el día de hoy, jueves, a 11:30, para salir al aire de 1 a 2. ¿Ya?
1: Ay, pero ¿dónde voy?
0: Acá, Radio Exitosa. Avenida Guardia Civil 676, La Campiña Chorrillos. Tome nota, señor. Avenida Guardia Civil 676, La Campiña Chorrillos. ¿Ya?
1: Doctor Camacho, no puedo caminar.
0: Ah, ya, entonces no lo puedo obligar, señora, que venga. Yo con mi buen corazón, Dios está viendo todo. Dios ve lo bueno, lo malo y lo feo. Así que a él no le podemos mentir, no lo podemos engañar, no lo podemos engatusar. La mejor disposición, señor. Pero le voy a dar mañana, escuche la radio, el teléfono del doctor, de mi amigo Gabriel Bustamante, que él es especialista en Fonavi, ¿ya? Ahorita no lo tengo a la mano, se me ha traspapelado, pero mañana le ofrezco darle el teléfono de Gabriel Bustamante, ¿ya? Perdón un momentito, acá está, ya lo encontré. Ahí está Satanás, me pasa esa cosa, pero como soy católico practicante, no es que me golpeo el pecho y soy un malhechor. 955-429-397. Tome nota, señor. ¿Tiene papel y lápiz a la mano?
1: Sí, este es el doctor Camacho.
0: 955-429-397. Llámelo, porque él ha trabajado acá en Radio Exitosa. Yo lo entrevisté varias veces. Después ya él se quedó los días martes y jueves con Nicolás Lúcar. Después los días sábados tenía su programa también él. Es un hombre servicial, un padre honesto. A propósito del Día del Padre, Gabrielito, un abrazo, hermano. Eres un señor papá. Tus hijos deben estar orgullosos de tener un padre como tú, honesto, luchador. Un abrazo, mi querido Gabriel Bustamante. Y un saludo a tus hijos también. Aló, buenos días. Aló, buenos días. 741-0955-940-800-800. 1:43 del día de hoy, jueves 18 de junio de 2026. 741-0955-940-800-800. Son los teléfonos de la radio que están a su disposición, hermanos oyentes, hermanos televidentes de todo el Perú. 741-0955-940-800-800. Mientras tanto, usted que busca justicia con nosotros la va a encontrar. 01-433-1738 y mi celular 999-0470-44. 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A partir de las 9 de la mañana hasta las 5 de la tarde, comunicarse con la señorita Nadia Ruiz y ella lo va a agendar, ¿ya? 741-0955-940-800-800 son los teléfonos de Radio Exitosa. Mañana viernes, el Tribunal del Pueblo, como lo hacemos todos los viernes, hermanos oyentes, hermanos televidentes de todo el Perú. Y en cuanto a Fonavi, les reitero el teléfono de mi buen amigo Gabriel Bustamante, 955-429-397. 955-429-397. 741-0955. Aló, buenos días. Aló, buenos días.
2: Buenos días, Leo. Mi nombre es Rosendo Cabillo y le hablo desde Arequipa, doctor Camacho. Tengo un caso de película. Yo presenté todos los documentos que me pidió la AFP Alisuente en aquella época, en el 2009. ¿Qué pasa? No me quieren pagar mi incapacidad. Estoy incapacitado desde que me operaron. Fui operado por el doctor Manuel Vera Salas en el Seguro Social de acá, de Arequipa. Y desde esa fecha quedé incapacitado. AFP Alisuente me pidió todos los documentos que yo los recolecté. Lo revisaron, me mandaron a Aseguradora Pacífico Vida y lo revisaron también y me dijeron que vienen a llamar. Nunca me llamaron, pero con mis nietos, como yo no manejo bien el teléfono, ya voy a cumplir 80 años, mis nietos me hicieron las diligencias por medio del teléfono virtual y eso, y me contestaron que no me correspondía. ¿Tengo derecho o no tengo derecho, doctor, a mi reconocimiento de incapacidad, habiendo presentado todos los documentos que me presenté en esa época la AFP Horizonte? Gracias por su respuesta, doctor.
0: Sí tiene derecho, señor. Sí tiene derecho usted. Gracias a sus nietos, usted todavía puede exigir que se cumplan y no afecten sus derechos. Sí tiene derecho, señor. Y debió haber denunciado por negligencia médica. Ya han pasado tantos años, ya no se puede denunciar ya. Pero debió haber denunciado por negligencia médica al que lo operaron y lo dejaron en estado de discapacidad. Muchos hechos delictuosos quedan impunes, hermanos oyentes, hermanos televidentes. Muchas veces por desconocimiento o porque simplemente piensan que el seguro le va a cubrir, que ya lo van a llamar. Ustedes están escuchando, tantos años han pasado, ha cumplido rigurosamente, escrupulosamente con todos los documentos que le han solicitado a la entidad y sin embargo llama a la radio, porque dijo, pues no, tengo un caso de película, ¿no? De película viene a ser raro, sui generis, pues, pero no de quedar impune. No puede que perder sus derechos el señor, oyente y televidente. Gracias a Dios, tiene usted sus nietos, que sus nietos peleen, y llame a usted a la radio las veces que quiera, señor, que todo será bienvenido. 741-0955-940-800. ¿Cómo se va enterando uno, hermanos oyentes, cuando abren los teléfonos? Ustedes están escuchando de Trujillo, Arequipa. ¿Cuántos actos criminales quedan impunes? Coimean al juez, al fiscal, y se acabó, y terminó. Murió la flor, que la vamos a escuchar mañana viernes con Javier Yoplak en el homenaje a papá. ajíes y cebollas, así se llama el restaurante, ajíes y cebolla. 741-0955-940-800. Son los teléfonos de Radio Exitosa que están a su disposición, hermanos oyentes, hermanos televidentes de todo el Perú. 741-0955-940-800 son los teléfonos de Radio Exitosa,
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0: Que están a su disposición. 741-0955-940-800 son los teléfonos que están a su disposición. Aló, buenos días.
4: Aló, buenos días.
0: Adelante, señor, lo escuchamos.
4: Una consulta. Yo, mi esposa falleció en el 2013. Y quisiera saber si todavía se puede denunciar o ya prescribió.
0: ¿Su esposa falleció en el 2013, me dice, a consecuencia de qué?
4: De una enfermedad por negligencia médica en el Seguro Social.
0: Ya por los años transcurridos, ya no procede la denuncia, señor. Estamos en el 2026.
4: Por eso le consulto.
0: No, ya es van a declarar improcedente, ya sea la vía civil, si demanda por daños y perjuicios, o si denuncia por negligencia médica en el ámbito penal, no es posible ya por el tiempo transcurrido, señor. Inmediatamente, ocurrido un hecho que usted ve que hubo negligencia médica, acudo, pues, consulto con un abogado, no voy a consultar con un mujo, un espiritista, ¿no?, con un satánico, con un diabólico, consulto con un profesional del derecho para contarle y llevarle. Usted tiene derecho, a propósito, a pedir historia clínica. El hospital tal tiene la obligación moral y legal de entregarle la historia clínica. Ahí está todo, quiénes intervinieron, cómo ingresó su esposa, qué le diagnosticaron, qué le pronosticaron, todo está ahí. Y si hay alguna alteración, es un delito, porque no pueden alterar, no pueden borronear la historia clínica. Porque eso va a ser de elemento de convicción al juez y al fiscal que vea su proceso. La carpeta fiscal, como está de moda ahora. Hace 53 años no habían fiscales, habían agentes fiscales. Ahora son fiscal provincial, fiscal superior y fiscal supremo. 741-0955-940-800-800. 1:50 con 33 segundos y medio, según el pronóstico mágico que tiene Marcial de la Cruz. 741-0955-940-800-800 son los teléfonos de Radio Exitosa que están a su disposición, hermanos oyentes, hermanos televidentes de todo el Perú. 741-0955-940-800-800. Aló, buenos días.
5: Aló, buenos días. Quisiera que me comunique con el doctor.
0: Aló, yo lo estoy escuchando, señor. Adelante.
5: Doctor, disculpe, quisiera hacer una preguntita.
0: Adelante con su pregunta, señor.
5: Aló.
0: Pregúnteme, señor, pregúnteme, lo escucho.
5: Un amigo trabajó en un municipio distrital en planilla y después. Sí, aló. Ya. Yeah. Un municipio.
0: Como dice, no lo entendí. Un amigo trabajó en un municipio en planilla ya. ¿Qué más?
5: Ahora tuvo problemas judiciales, salió y le corresponde o no le corresponde el tiempo de servicio.
0: No, el tiempo de servicio tiene que reconocerlo. Así él haya estado preso, eso no significa nada que no le reconozca su tiempo de servicio, señor. Ya su situación en el ámbito penal es otra distinta a su régimen laboral de él. Por el tiempo que prestó servicio al municipio, tiene que ser reconocido esos tiempos que ha prestado servicio en el municipio, señor. Que después haya cometido un delito, haya estado preso, eso no lo descalifica como para que no pueda exigir el reconocimiento por el trabajo que él ha realizado para un municipio distrital. Que haga valer sus derechos. 741-0955-940-800-800. 1:52 del día de hoy, 18 de junio, jueves 18 de junio del 2026. Y mañana viernes, como todos los viernes, el Tribunal del Pueblo. Hemos invitado a la doctora, la prestigiosa abogada Ligia Torres, que ha sido fiscal también, para participar, igual que Javier Yopla, que participa todos los viernes en el Tribunal del Pueblo. 741-0955-940-800-800 son los teléfonos de la radio para su participación, hermanos oyentes, hermanos televidentes de todo el Perú. Usted que busca justicia con nosotros la va a encontrar. A partir de las 9 de la mañana, llamando al 01-433-1738 y mi celular 999-04-7044. Repito, 01-433-1738 y mi celular 999-04-7044. Ya está ya el dúo dinámico esperando su turno para alegrarnos la madrugada como nos alegra todos los días de lunes a domingo, hermanos oyentes, hermanos televidentes de todo el Perú. ¡Aló! ¡Buenos días! ¡Aló! ¡Buenos días!
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0: ¡Aló! ¡Adelante, señor! ¡Lo escuchamos! ¡Lo escucho, señor! ¡Adelante! No le entiendo, señor. No se escucha bien. No le he entendido nada, señor. Vamos con la oración del día de hoy, jueves 18 de junio del año 2026. Acto de gratitud. Agradecimiento a Dios. Oh Jesús, te doy rendidas gracias por tu perdón y todos los beneficios que me das. Yo no sabré contarlo sino en el cielo, y allí te los agradeceré eternamente. Padre Celestial, te agradezco por tu santísimo Hijo Jesús, mi Salvador. Gracias, Espíritu Santo, que me traes a visitar a Jesús sacramentado. Gracias, Jesús mío, te doy gracias por haberme redimido. Gracias por haberme hecho cristiano por el santo bautismo, cuyas promesas renuevo. Por haberme dado como madre a tu Santísima Madre María. Gracias por haberme dado como protector a San José, tu padre adoptivo. Por haberme dado al ángel de mi guarda. Por conservarme hasta hoy la vida terrena con tu paz y amor y con esperanza de salvación y vida eterna. Por tener estos deseos de amarte, de vivir y de morir en tu gracia. Bendito y alabado seas por siempre, Señor Jesús, en el Santísimo Sacramento del altar, con el Padre y el Espíritu Santo, y bendita la Purísima Virgen María, tu Santísima Madre. Gracias te doy, Señor, por ser cristiano y prestar mi vida y salud sin merecerlo. Vamos llegando a la parte final de su programa Usted Tiene Derecho aquí en Exitosa. Reiterar la invitación, el homenaje a papá que se va a realizar mañana viernes en el restaurante Ajís y Cebolla, que está ubicado pues en Girón Guamachuco 1345 Jesús María, al costado de la iglesia San José, viernes 19 a las 9 de la noche, con la presentación de Javier Yopra, que más tarde o mañana viernes estará con nosotros. Giovanna Castillo, que es una gran cantante, Genaro del Carpio, otro cantante, y el invitado especial, Ricardo Canales. Repito la dirección, homenaje a papá. El restaurante se llama Ajíes y Cebolla. Está ubicado en Girón Guamachuco, 1345 Jesús María, al costado de la parroquia San José. Hemos llegado a la parte final. Conmigo será Dios mediante. Hasta mañana. Higinio Capuñay, presente. Rubén Sánchez, presente. Mi compadre Iván Cruz, presente. Gastón Medina, presente. Pepe Mujica, presente.

0: 1:58. 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

Hola Perú, buenos días, ¿ah? Bienvenidos, bienvenidos todos, todos, todititititititititos, todos. Bienvenidos a Exitosa Perú, bienvenidos a La Voz de los Pueblos, bienvenidos a la única radio que ves a esta hora, 2 de la mañana, 1 minuto 54 segundos. Estamos iniciando como siempre el día, la jornada, hoy nos toca empezar el jueves. Jueves 18 de junio del año 26. Y para esta ocasión, don César González Capurro, sobrino de Ros Pulgoso, pero él no es Pulgoso ni Rospu, ha programado Armonía 10, ¿no, Cesarín González? Esta canción es Ojos Negros. A ver, súbela un cachito.

0: Buenos días. 2:02 en todo el Perú. Así estamos iniciando La Voz de los Pueblos hasta el amanecer, hasta las 5 de la mañana. Hola a todo el público que a esta hora nos acompaña. Hola, gente querida. Aquí en todo el Perú y en el mundo. Los peruanos en el exterior siempre están sintonizando exitosa porque así se conectan con el país. Muy buenos días a cada uno de ustedes que están trabajando pero en sintonía de la radio. Algunos desde la comodidad de su casa nos están viendo desde la sala de su hogar, en su televisor, o nos siguen en www.exitosanoticias.pe desde una tableta, desde un celular, desde una computadora. Muy buenos días a toda la gente que labora, como los transportistas, taxistas. El saludo para nuestros amigos camioneros, también para los vigilantes, panaderos, comerciantes, a toda la gente despierta. Hoy, ya jueves, se va acabando la semana, jueves 18 de junio del 2026. 2:03, te recuerdo nuestra señal si estás en Lima o en el Callao. Estamos en los 95.5 de la FM. Somos exitosa, la voz de los que no tienen voz. Marcial, buenos días.
1: Buenos días, buenos días. Tratando de armar el cable. 2:02 de la mañana con 3 minutos ya a esta hora. Bienvenidos a todos los que están sintonizando. Estamos transmitiendo en Lima y el Callao en radio en los 95.5 de la frecuencia modulada estéreo. Bien, giramos el tema. Lamentablemente, el joven fue ahorcado, este joven de 17 años, en la comisaría de Manchay, en Pachacamac, y el Instituto Médico de Medicina Legal ha certificado que su muerte fue por asfixia mecánica, ahorcamiento, y en varias ocasiones estuvieron pulseándolo. Acá lo lamentable es que la policía en primer orden negó todo esto, se desentendió, si no era por los padres que llegaron al lugar para rescatar a su hijo agonizando, este caso no se hubiera enterado, no hubiera trascendido de esta manera, porque el cuadro dramático de los padres llorando frente a su hijo a los pocos segundos, porque estaba ya agonizando, es lo que ha conmovido. El ministro Zapata ha recibido ayer a la familia. No va a cambiar nada, una vida no la cambia, una vida perdida no se cambia con nada. Que vamos a hacer el esfuerzo, la investigación. Ya comenzó la policía a través de su buró de trabajo administrativo a hacerlo. Cosas importantes. Queremos saber quién fue el asesino de este joven. Pregunta número 2. ¿Por qué? ¿Por qué llegar a este exceso? ¿Por qué? Y número 3. ¿Por qué siempre la policía oculta? ¿Por qué no quitamos a esta mala gente, maladeta gente que está allí en las fuerzas policiales? Hay que pensar que por eso se desconfía, por eso se les acusa cuando hay un error, por eso se les tilda de asesinos. Tenemos mucho que ordenar en nuestro país, no podemos dejar pasar este caso. Tenemos que llegar hasta el punto, señor Zapata, señor ministro, en sus manos está apurar. Todos los días, golpeando la mesa fuerte, no vamos a permitir que esto pase, mi querido Jack.
0: La muerte del adolescente Eric Cubas, de 17 años, dentro de la comisaría de Manchay, sigue sin esclarecerse. Y por respeto a los padres de la víctima mortal, la policía está en la obligación de dar respuesta para ayer. Pero no sabemos cuándo finalmente, y si es que se va a llegar a saber con exactitud qué es lo que pasó. ¿De qué murió? ¿El joven se quitó la vida, como manifiesta el parte policial? ¿El joven fue brutalmente golpeado y por esa razón es que termina falleciendo? Todo comienza el fin de semana pasado, cuando de pronto él es denunciado de haber estado sustrayendo objetos de la casa de una amiga. Y de pronto llega el serenazgo y trasladan hasta la comisaría de Manchay. Y ahí es donde el muchacho fue detenido, pero no se siguió el procedimiento correcto en cuanto se trata de un menor de edad. Más allá si la denuncia tenía las pruebas de que él había estado robando algo de la casa de la amiga. Pero debían de notificar a los padres, no lo hicieron. Y 2 días después dice que el padre se enteró por los vecinos que le avisaron: tu hijo fue subido a una patrulla de la policía, está allá en la comisaría de Manchay. Y cuando va, le visita y el adolescente le dice: papá, me están golpeando, me van a matar, sácame de aquí, por favor. Y luego viene ya toda la negligencia que la policía fue cometiendo y de que sabemos que la policía hace eso. Como por ejemplo, le pidieron al padre un pollo a la brasa. Le dijeron: si nos traes pollo a la brasa porque estamos de hambre, no hemos comido, vamos a liberar a tu hijo. Correcto. Le compró el pollo a la brasa, la mejor oferta. Y luego el padre decía: ¿y a qué hora sacan a mi hijo? Y luego aparece otro grupo de policías y le manifiesta: ¿a quién le has dado el pollo? A ellos, yo ya les he dado el pollito, necesito que liberen a mi hijo. Ellos están viendo el caso, yo estoy viendo el caso, así que nosotros también estamos de hambre. Volvieron a pedir más pollo a la brasa. Esa es la policía que tenemos. Eso es una gran verdad que ocurre constantemente en la función policial, que te piden, si no para el almuerzo, un pollito a la brasa, para el combustible, para que puedan arrancar el vehículo para salir tras los delincuentes. Y luego le dijeron: ¿cómo es? El caso de tu hijo es grave, ¿eh? ¿Cuánto vas a dar? Jefe, tengo 200 soles. Imposible, con eso no sale libre tu hijo. Jefe, mira, yo puedo conseguir hasta 500, pero por favor, dame tiempo. No, 2000 soles. Hay casos peores, me han dado, o menos peor que tu hijo, que el caso de tu hijo, me han dado 2000 soles. 2000 o nada. El padre estuvo así, desesperado, tratando de conseguir el dinero. Para cuando le avisaron que debía de retirar a su hijo, regresa a la comisaría, estaba agonizando. Estaba agonizando el muchacho. Según el informe de la Policía Nacional, el muchacho tiene antecedentes. Ya, eso es lo que dice el comunicado de la policía. Y hace referencia también a lo que ha indicado la necropsia que le ha realizado el Instituto de Medicina Legal, que el muchacho muere por asfixia mecánica por ahorcamiento. Pero ¿ahorcamiento de qué tipo? La policía dice que el muchacho se trató de quitar la vida. Ya, no esclarecen o no dicen más las cosas, que solo él se quitó la vida ahorcándose. La familia cree lo contrario, que al joven lo golpearon brutalmente hasta dejarlo sin vida. Y recién el Ministerio del Interior da un comunicado luego de que esto se hace público, porque cuando atrapan un delincuente quieren las fotografías y ahí quieren ellos decir: mira lo que estamos haciendo. Convocan a todos los medios de comunicación a su conferencia de prensa para poder indicar: hemos atrapado delincuentes. Pero cuando se trata de un hecho tan delicado y que implica presuntamente el abuso policial, ahí no dicen ni pío. Y tiene que hacerse esto público para que recién se pronuncie el Ministerio del Interior diciendo que estamos investigando. Pero yo quiero partir desde un punto en adelante. No sé lo que pasó dentro de la comisaría, porque eso la investigación lo determinará. Pero cuando el muchacho es sacado agonizando de la comisaría y lo suben cual carga a la tolva de la patrulla de la policía de Manchay, nunca le brindan asistencia. Y aquí miente el pronunciamiento de la policía y dice en el primer párrafo que rápidamente fue conducido a un centro de salud. Falso, porque se ve en las imágenes que el padre grita desesperadamente para que puedan arrancar el vehículo y llevar a su hijo agonizante a ser atendido, porque todavía estaba con vida y probablemente se le podría salvar. Pero miente este pronunciamiento cuando dice que de forma inmediata no fue así. El padre dice que tuvo que pasar como 30 minutos todavía para que recién el vehículo encienda y puedan llevarlo a la comisaría. Por respeto a los padres, la comisaría, la Policía Nacional y el Ministerio del Interior deben de esclarecer en cuestión de horas qué es lo que pasó exactamente. Vamos a conversar sobre este tema.
1: Acá está el comunicado de la policía, que no dice nada, simplemente es un saludo a la bandera. Vamos a rescatar la reunión que tuvo el ministro Zapata con la familia. y la esperanza de que esto llegue a esclarecerse. ¿Cuál es la opinión de ustedes, amigos oyentes, en todo este tema? 2:14, 42 segundos. Llámanos, por favor, al 940-800-800. El otro exitoso número ya, ¿cuál es? Perdóname.
0: 7410-955, Marcial. 940-800-800 y 7410-955.
1: Llámanos, por favor. Tenemos que escuchar tu voz. Generemos corriente de opinión. Todo esto que les acabamos de contar, que te piden plata, que den un pollo, que no saben, que ocultan, que hacen un cuerpo solidario dentro de la comisaría, no lo podemos permitir. Esto no es de la policía. Ah, y lo que yo quería rescatar de este comunicado, que es puro papel, estoy hablando un poco más temprano con algunas personas de acá. Mira, en cachita, el comunicado dice: la policía de todos los peruanos, tu seguridad es nuestra prioridad. El resto es puro pururú, farará, palabra, una milonga, un tondero, pura mentira. La autoridad y la ley no son letras, tienen que ser acciones, ya que hay que castigar a la gente. ¡Aló! ¡Buenos días!
2: ¿Cómo están, muchachos?
0: Hola, José Augusto.
1: José Augusto, dinos. Sí,
2: ¿cómo están? Mira, versiones van, versiones vienen. Ajá. De uno y otro lado. Pero acá voy al tema crucial. Ya tenemos el cuerpo. Se ha ido, lo ha analizado un médico, medicina forense. Ese médico, ¿qué clase de médico es que no sabe determinar las causas del fallecimiento del muchacho? Oye, la mayoría de los médicos son abogados y médicos, porque hacen la doble labor. Para eso son médicos forenses. ¿Cómo no vas a ver cómo ha fallecido ese muchacho?
1: No, ya el Instituto José Augusto, Medicina Legal, ya dijo que fue ahorcado el chico. Y que fue ahorcado, o sea, lo han estado solamente ahorcando. Dice asfixia mecánica.
0: Dice asfixia mecánica por ahorcamiento, pero no precisan ahorcado de qué forma.
1: No, yo tengo el dato ya de adentro, al chico lo han ahorcado.
0: No, pero lo que dice el...
1: Yo te estoy diciendo, no me contradigas, pero yo estoy diciendo...
0: Yo me baso en lo que dice el
1: certificado de medicina legal. Pero yo te estoy diciendo que el chico fue ahorcado.
0: No, pero
1: la asfixia mecánica es ahorcamiento.
0: Si tienes ese dato, entonces con mayor razón denúncialo y hay que quejarse, porque si ha sido
1: acabamos de hacer ahorita, pues, sino que hemos dicho eso, hemos comenzado con eso, no sé cuál
0: porque
1: es tu
0: yo
1: rollo.
0: No tengo ese dato. Entonces el dato que tiene Medicina Legal es asfixia mecánica por ahorcamiento, y la policía dice que fue encontrado suspendido.
1: Claro,
0: entonces,
1: esa es la mentira.
0: En esa suspensión
1: es la
0: dice
1: mentira
0: que
1: él
0: se ahorcó. Entonces sí tiene razón Augusto cuando el médico debería de precisar de qué forma fue ahorcado, con los brazos, con las manos, o se suspendió en alguna estructura dentro de la carceleta.
2: Exacto.
1: Redondea, mi querido José Augusto.
2: No, básicamente ese es mi comentario, porque base a mi experiencia, por lo menos cuando he sido estudiante y después he visto casos así, obviamente. ¿No? Entonces, la verdad, ellos determinan, que determine seriamente quién lo ahorcó.
1: Claro, para abundar en lo que tú dices, ¿no? El médico legal lo que genera es la muerte, o sea, las características de la muerte, perdón, el hecho de la muerte, ¿cómo fue?
2: Pero,
1: pero escúchame, pues, las características de la muerte la va a definir la DIRINCRI, pero todo indica que el chico fue ahorcado, ¿no? Y varias veces lo estuvieron sondeando. No sé cuál ha sido el rollo. Allí, hermanos, ¿sabes cómo se soluciona eso? Lo juntan a todos y le dicen, pues tienes que confesar. Y van a confesar que seguramente han creído que era un raterito, lo han estado amenazando. ¿Qué habrá pasado? Uno nunca puede decir hasta dónde puede llegar el exceso humano, ¿no? Pero más allá de una discusión que podamos tener o discrepancia con Jack, nadie tiene derecho a matar a otra persona. Una vida no se regresa con nada, ¿no? Yo lamento esto, al margen de que el chico pueda haber sido un bandido, ¿no? O un terrible, o no.
0: Claro. Ahora, no trato de discrepar contigo, Marcial, sino que...
1: No, ya discrepaste.
0: No, sino que el médico debería de precisar, o sea, a qué... ¿Qué tipo de ahorcamiento fue? Solamente indica que ha sido por asfixia mecánica, por ahorcamiento. Y la policía dice, claro, se ahorcó porque él se le encontró suspendido en un punto de apoyo. Entonces, no está diciendo la policía, le hemos ahorcado. Y ahí puede estar mintiendo la policía. Pero quien puede esto, en base a aplicar la investigación forense, es el médico del Instituto Legal que debió haber dicho qué tipo de ahorcamiento. Y no precisa, solamente habla generalidades.
1: Ahí está la DIRINCRI, por eso ha intervenido. Es todo un rollo. Hablar sobre esto parece macabro, ¿no? Regodearnos hablando de la muerte de un chico. Yo siempre respeto la vida. La policía no puede cometer estas cosas. Esto no puede pasar dentro de una comisaría. ¡Aló! Buenos días, por favor, dígame su nombre.
3: Sí, llamo del Cusco. Llamo del Cusco.
1: ¿Su nombre, señora?
3: Gertrudis. ¿Sabe que a mi yerno también supuestamente se ahorcó en la comisaría de un distrito de Quiquijana? Pero ellos, en el momento de necropsia de ley, nosotros no sabíamos, doctor, señor periodista, que teníamos que poner médico de parte, o sea, el médico legista no está de parte, porque ellos están coludidos con el médico legista de la fiscalía, con el fiscal, todos están coludidos. Hasta este momento, desde el 2020, no se soluciona el problema, el caso de mi yerno. Sí, dentro de la necropsia de ley, existe, no sabíamos nosotros, existe dentro de este cuerpo que si fue golpes que tiene internos, señor periodista. Eso que de repente en este momento los papás están, no saben, porque nosotros también vivíamos en ignorancia, porque de la parte interior tenía que haber médico legista, señor periodista. Entonces mi caso sigue dilatándose por, supuestamente dijo que en la estatura, pero la estatura era 1.72 o 1.73, dijeron 1.68. Entonces, supuestamente ahorcadura está en este momento dentro de la fiscalía. Los papás.
1: ¿Y eso en qué año fue, doña Gertrudis?
3: En 2020, papá. 2020.
1: Bueno, mire,
3: hasta ahora no se soluciona.
1: Y así entre ellos, son estos largos juicios, doña.
3: Así es. Entonces, el problema es que a veces los partes interesados no encontramos justicia, porque entre ellos se dan la mano.
0: Es verdad. Eso es cierto. Gracias, Gertrudis. Ahora, aquí hace poco se aprueba en el Congreso que la policía no debe de ser procesado, juzgado por la justicia ordinaria, sino por la justicia militar y policial. Y sabemos, Marcial, que existe espíritu de cuerpo en la institución policial. Y esa va a ser siempre la duda. A ver, o sea, ¿se van a proteger? ¿O en verdad van a contar la verdad?
1: Ha pasado en la época del terrorismo, ¿no? Llegaba el ejército, la policía, y sí, pues habían dos, tres subversivos en el grupo de 20, pero a los 20 los castigaban. Entonces hay gente que no aguanta el castigo, ya sí, lo sacan y después lo siguen matando para que diga algo, se les va la mano, se murió. ¿Qué dicen? No, se resistió, quiso escaparse. Entonces tenemos que ordenarnos, por eso yo me refiero al último párrafo ya. Ajá. La policía de todos los peruanos, no es de todos los peruanos. ¡Será de ellos! Aló, buenos días.
4: Aló, ¿me escuchas? Soy Iván de Arequipa.
0: Sí, ¿cuál es su nombre, amigo?
4: Soy Alfredo Calcina, justamente a eso me iba.
0: Alfredo, ¿qué tal?
4: Antes de que haya estas leyes, usted está corroborando que ya está coludida la policía, que, ojo, no procede legalmente, y siempre, yo lo he vivido.
0: Ajá.
4: Lo que hay, la policía lo que hace es golpearte, te pone una frazada mojada y te golpea hasta que te mate. Yo lo he vivido, señores. Antes de que aparezca la ley Rospigliosi, que a propósito la prensa de Lima avala a la señora Keiko Fujimori. ¿Y qué vamos a tener ahora? Más muertos. Si hemos tenido muertos ahora poco en la...
1: ¿Te refieres a la ley de juzgar en un foro aparte? No, acá le hemos criticado, mi querido Calcina.
4: No la has criticado. La has avalado y estás avalando a Keiko Fujimori. Y lo que vamos a tener más muertos, y que va a ser exitosa, como tú estás haciendo, lavarte las manos. Ay, pobre, como si eso solucionara.
1: Oye, ¿ah? Alfredo, entonces, qué malcriado eres. ¿Cómo que yo me estoy lavando las manos, viejo?
4: Tú eres malcriado, fujimorista. Date cuenta.
1: Alfredo, yo no tengo la culpa porque tu papá te haya pegado todos los días, te haya puesto idiota como te ha puesto.
0: Alfredo, no.
1: ¿Cómo nos va a decir eso? Sí, acá hemos criticado fuertemente eso.
5: Además, estás mezclando las cosas.
1: Claro, mezclan las cosas. Por eso eso le pasa porque lo agarran a cachetadas y lo dejan así de
0: sombra. No mezclen las cosas, Alfredo.
1: 2:24.
0: Ahora, yo sí tengo mis dudas. Pues el que nada debe, nada teme. Y el policía sí debe de ser juzgado tanto en el fuero civil y militar como en el fuero. En el fuero policial y militar como en el fuero civil.
1: Por favor, no me mandes audio de mensajes acá. Te voy a leer Nano Góngora. Estos malditos abusivos, cuando están con uniforme, hacen todo lo que le da la gana. Es así, por ello se oponen a eso para que puedan abusar de la gente. Cobran a la gente. Así es, cobran a la gente.
0: Y otro error y negligencia que cometieron, ayer he escuchado a los fiscales que hablaban sobre el caso, cuando se trata de un menor de edad, así haya sido encontrado robando, así sea verdad la denuncia contra el muchacho este. No puede ser él conducido a una carceleta de mayores de edad, porque el muchacho estuvo con otras personas dentro de esa comisaría. No era ese el procedimiento. ¿Qué correspondía? Llamar, notificar rápidamente a los padres.
1: El error ha sido no notificar. O sea, hay varios vicios. No notificar a los padres, aislar al joven este y evitar, porque es un menor de edad. Mira, puede haber sido el hijo del diablo, pero no lo puedes tocar dentro de la comisaría. ¡Aló!
6: Muy buenos días, jóvenes. ¿Cómo están?
0: ¿Qué tal? ¿Su nombre?
6: Silvana Núñez.
0: Hola, Silvana.
1: Hola, Silvana.
6: ¿Cómo estás, Marcial? Mil disculpas por aquel atrevido que te ha maltratado, y no solamente a ti, lo maltrata a Jack. Oye, la gente está locaza acá. Sí.

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2: Tipo de cosas. Ah. Está loco. Por eso que la gente mata, pues. No, no te preocupes, pero... tú de la policía. Discúlpame, Jack. Ajá. Pero todos debemos pasar un examen psicológico, hermano. Estamos locos. Nadie puede llamarte y atacarte, así como los enfermos que están en la policía.
3: No, está bien que opine en contra, que sea crítico, pero no atacarlo de esa manera, pues no, me parece mal. Pero pasemos ese tema, Silvana, ¿tú qué piensas? Tú que también haces prensa allá en Arequipa también hay muchos excesos, en tu provincia también, ¿eh? Chiquitita pero bien movida, por la gente minera.
2: Claro, sí. Sí, lo que yo te digo es lo siguiente, mira, yo lo he vivido acá en la época del COVID, cuando el policía, el ejército tiene un arma, olvídate. Ellos te ponen el arma y te quieren matar. Y como nosotros estamos lejos de Lima, es peor. Es peor. Yo lo he vivido en mi trabajo de prensa y tres veces me he salvado de la muerte. ¿Ya? Pero hay una cosa muy importante. Nuestro trabajo nos pone esos riesgos. Pero la gente que no tiene cómo la mires, el ciudadano común, porque fuera de esto no somos un poquito que resaltamos. El ciudadano común no tiene cómo salvarse. Los meten a las carceletas, le echan bombas lacrimógenas, los asfixian.
3: ¿Tanto?
2: Te lo juro. Te estoy contando cosas.
4: Claro, Silvana, es que con todas estas cosas cuesta creer lo que dice la policía, ¿no? De que el muchacho se quitó la vida. Entonces, a ver, ¿cómo le creemos a los policías de esta comisaría? ¿Cuándo? Pidieron pollo a la brasa. Cuando solicitaron 2,000 soles y cuando el muchacho estaba desvestido, ¿había razón para dejarlo desnudo dentro de esta carceleta junto a otras personas mayores de edad? ¿Cuál fue la intención? Y otro, que el muchacho dice que presentaba golpes en la cara y en otras partes del cuerpo. Eso lo narra el padre.
2: Ya, para empezar, eso lo debe saber Marcial, tú, la gente que obviamente estamos en prensa. Para empezar, cuando se detiene a una persona, se le pone las marrocas. Para empezar. En segundo lugar, tú tienes derecho a un abogado. No que te metan en la carceleta y si es verdad, le sacan el polo, le ponen al palo un polo mojado y lo golpean. No solamente al que no es, sino al detenido. Si es verdad. Y nosotros hemos visto un montón de muertes de la época de Díaz Balbín, un montón de cosas, de años pasados. Esto no viene recién de la policía, es de hace tiempo, desde la época de la PIP.
3: Siempre ha habido exceso. Silvana, querida, te dejamos por el tiempo. Gracias, un saludo para Floyd, ¿no? William en San Roque, para Vicerril Delgado, no te entendió lo que me ha puesto, pero está en contra. Marta Ena también igual. Alan Aponte sigue escribiendo. César Yabicú, gracias por estar conectados. Al final, Jack, la tuve lo que tengo es que al chico lo han maltratado. Ahora, lo que no se sabe, porque también se puede haber mechado dentro, es por qué la policía, después de haberlo maltratado, lo dejó tirado. Claro. La pregunta es: ¿quién lo mató?
4: Ahora, claro, y en el informe de la policía, en el comunicado, dice que el muchacho tenía antecedentes de violencia familiar. Tendría que verlo, delito contra el patrimonio. Pero más allá de eso, debían de notificar a los padres. Y si él se haya pretendido quitar la vida, pero cuando ya estaba agonizando, necesitaba atención rápida, trasladarlo a un hospital, a un centro de salud. Y eso no hicieron. Pasaron 30 minutos, el muchacho tirado en la tolva de la patrulla para recién movilizarlo.
3: Oye, Jack, y muy, muy, muy difícil creer que un chico que se dedicaba al arte, porque los padres han contado otra cosa, se dedique al robo, ¿no? Hay cosas que no se condicen. Yo quisiera ver los antecedentes penales que haya tenido este joven. Y así los haya tenido, no ha tenido por qué morir así.
4: Bueno, hacemos una primera pausa a las 2:26. 7. Y volvemos, estamos presentando La Voz de los Pueblos por Exitosa 95.5 FM en Lima y el Callao. Somos la voz de los que no tienen voz, Marcy.
3: Ya volvemos.

0: Ahora en Exitosa, 2 de la mañana y 28 minutos. 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
1: Los estadios no solo serán escenarios de grandes partidos, sino protagonistas de la historia, especialmente aquellos que repiten como sedes mundialistas.
2: Es el caso del mítico Estadio Azteca en México, que será el primero en albergar en 3 ocasiones el torneo de selecciones más importante del mundo, tras 1970 y 1986.
3: Y si hablamos de primer nivel, debemos destacar al AT&T Stadium de Arlington, Texas, la sede más grande del torneo, y que albergará a casi 94,000 espectadores.
1: Y no puede faltar el MetLife Stadium en Nueva Jersey, con una capacidad para 80,000 espectadores, que será sede de la gran final.
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2:31. Tras el fallecimiento de un menor de 17 años al interior de la comisaría de Manchay el último 14 de junio, la Policía Nacional informó que su muerte se debió a asfixia mecánica por ahorcamiento, por lo que ya inició una investigación administrativa y penal para determinar las circunstancias del hecho. El Papa León XIV recibirá hoy en audiencia privada al presidente de la República, José María Balcázar, quien se encuentra en visita oficial en Ciudad del Vaticano. La audiencia con el sumo pontífice forma parte de una estrategia de política exterior para lograr que se concrete una visita apostólica del sumo pontífice a nuestro país. En noticias regionales, en Iquitos, dos delincuentes a bordo de una motocicleta intentaron robar a una mujer que se encontraba en una mototaxi estacionada a metros de su vivienda. Las cámaras de seguridad de la zona registraron el momento en que los delincuentes se acercaron a la víctima, pero al notar la presencia de su familia,

huyeron de la zona. En el ámbito internacional, un masivo ataque con drones ucranianos penetró las defensas rusas y logró impactar esta noche contra un complejo de refinerías en el sureste de Moscú, ya atacado el lunes, provocando varios incendios. En deportes, por la primera fecha del Grupo K del Mundial 2026, Colombia superó por 3-1 a Uzbekistán y arrancó con el pie derecho el torneo. El equipo cafetero es líder de la tabla de posiciones. 2:33 PM. 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

estamos ya de regreso, 2:34 de la madrugada. Estamos presentando La Voz de los Pueblos por Exitosa, La Voz de los que no tienen voz, hasta las 5 de la mañana. Muy buenos días a toda la gente que recién se suma a nuestra sintonía a través de la radio en Lima y el Callao 95.5 FM. También estamos en televisión en todas las señales, ¿eh?, de cable o de señal abierta, en señal digital en

0: Buenos días a los peruanos en el exterior. Marcial Antonio de la Cruz, Esparza, Girao y Conchetoro.
1: Conchetoro. Hola, hola, hola, hola, hola, Perú. Buenos días. 12 de la mañana, 35 minutos, 22 segundos de la noche, de la madrugada, de la mañana. Como usted quiera. Estamos a 19 grados de temperatura en Lima. Promedio es un calor de los condenados. Bienvenidos a... Bienvenidos, bienvenidos, exitosa, bienvenidos a La Voz de los Pueblos. Estamos transmitiendo en Lima y el Callao en radio, escucha 95.5 de la frecuencia modulada de estéreo. Somos la voz de los que no tienen voz. Y a esta hora estábamos escuchando Huaylas Papá. ¿Ah? Y los que quieran bailar Huaylas Papá, por favor, solamente busquen a... ¿Cómo se llama este grupo, Jack?
0: Ellos son los Mañaneros, las chicas de...
1: ¿Cómo se llama? Mañanero. Sí, los super, las Super Mañaneras. Ah. No, no, esas no, Mar Anthony. Yo cuando no, pervertido. ¿Tú qué?
0: Yo quisiera una mañanera que me cante en mi cumpleaños.
1: Ah, ya, ya,
0: que
1: ya.
0: Me baile en mi cumpleaños.
1: Ah, ya, ya, ya.
0: Ahora
1: muy
0: sí,
1: bien.
0: Si pueden ser todas las mañaneras, mejor todavía.
1: ¡Hola! ¡Hola, Perú! Bienvenidos, bueno, llévate la música. Estábamos hablándote y yo te afirmaba que lamentablemente el joven de 17 años fue ahorcado dentro de la comisaría. El Instituto de Medicina Legal ha dicho que ha muerto por asfixia mecánica, que es ahorcamiento. Y la referencia que ha trascendido, porque ellos solamente ponen ese detalle, no las características que la va a determinar la Divincri, que ya llegó. La evidencia es que el chico fue maltratado, ¿no? Y la policía dijo que se había ahorcado. Luego se hicieron los desentendidos, porque si se ahorca a alguien dentro, lo que hace es llamar a la familia, en fin. Han emitido un comunicado que nos parece que es pura letra. El ministro, yo rescato que el ministro Zapata, Jack, se haya reunido con la familia y le haya dicho, yo voy a ver que esto llegue a su fin. Que así sea, ministro.
0: El ministro del Interior y la Policía Nacional recién reaccionan ante este escandaloso hecho que pasó en la comisaría de Banchay, cuando hace rato debieron de esclarecer el caso. Por primero, respeto a los padres de aquel muchacho que murió en las instalaciones de la comisaría de Banchay, y dos, por la misma institución policial que ya está manchada y que no debe de permitirse se siga manchando aún más. Por esas razones, debieron de forma inmediata, sin que esto se haga público, salir a esclarecer. Pero no, se tuvo que esperar que sea mediático para recién tener pronunciamiento, que no termina por esclarecer tampoco. Porque la familia está denunciando que el muchacho, Eric Cubas, de 17 años, fue violentado, fue golpeado, y que por esa razón lo dejaron así inconsciente, agonizante, y falleció. Pero la policía dice lo contrario, que el muchacho murió porque se quitó la vida. Y hacen referencia a parte de la evaluación que ha hecho Medicina Legal, cuando indica lo siguiente: consigna como causa de muerte asfixia mecánica por ahorcamiento, situación compatible con la decisión del adolescente. ¿Qué dice la policía? ¿Cuál fue la decisión del adolescente? Quitarse la vida, porque... En el punto 1 de su comunicado dice que él fue encontrado suspendido en un punto de apoyo en las instalaciones de la comisaría. O sea, él se trató de ahorcar, de asfixiarse para quitarse en la vida. Entonces apuntaba, luego de que llamó un oyente, de que desde Medicina Legal pudieron haber sido más precisos. Si bien muere por asfixia mecánica, por ahorcamiento, pero ¿de qué tipo, no? Lo ahorcaron, lo forzaron con la fuerza de un brazo, de unas manos. En verdad, fue suspendido en alguna estructura de la carceleta de aquella comisaría. Ellos son expertos, son peritos y pueden determinar la causa exacta de la muerte. Y no solamente con esta generalidad de decir asfixia mecánica por ahorcamiento, que a mí me puede llevar a pensar que alguien vino, le ahorcó con el brazo. Que a mí me puede llevar a pensar que se puso unas cuerdas en el cuello y se terminó ahorcando, o que puso la cabeza dentro de las rejas de la carceleta y se asfixió. Esas cosas nos lleva a pensar, porque no hay precisión en cuanto a asfixia mecánica por ahorcamiento. La familia ha denunciado otras irregularidades en el proceso, que le pidieron pollo a la brasa, que le pidieron 2,000 soles para que puedan liberar al muchacho, más allá si tenía o no responsabilidad de haberle robado a la madre de la amiga. Pero esa no era la forma correcta de proceder. Debían de notificar al padre. No se puede liberar a alguien que roba tampoco por dinero. Pero ya cuando el muchacho sale agonizante de la comisaría, nunca le brindan esos primeros auxilios. ¿Y cuál era el primer auxilio? Llevarlo rápidamente, con la inmediatez del caso, al centro de salud u hospital más cercano. Y no lo hicieron. Pasaron 30 minutos para recién arrancar el vehículo. Negligencia pura de la comisaría de Manchay.
1: Negligencia y maña, porque ya sabían que le habían hecho daño al joven y estaban evitando pues lo inevitable, y seguramente que le salven la vida. Qué cruel, ¿no? Una vida, amigo, no es un diente que te puedes reparar, una herida que puedes curar, un hueso que puedes enyesar. Una vida es una vida. Es irreversible el dolor de los padres. Más allá, al margen de que este adolescente de 17 años haya tenido un problema con la ley, que no sabemos si es cierto. 2:41, ya que hay que invitar a la gente al 940-800-800,
0: ya. Y yo presento el otro número, 7410-955. Aló, hola.
2: Hola, Jack.
0: ¿Qué tal? ¿Con quién hablamos?
2: Con Víctor.
0: Víctor, hola.
1: Víctor Javier, ¿no?
0: No es, ¿eh? Es otro Víctor.
2: No, yo no estoy loco.
1: ¡Qué buena! Víctor, ¿de dónde llamas?
2: Ah, estoy acá del Agustino. Ahorita estoy en el Agustino.
0: Ah, taxista. Ah, ya. Víctor el taxista. Ya.
1: Víctor el fantasma.
0: Ya. ¿Qué opinión tienes tú sobre este caso, Víctor?
2: Mírame, ahorita justo un ejemplo que lo que le acaba de pasar a Marcial.
0: Ya.
2: Mira, con este oyente que llamó y se puso así de esa manera. Imagínate que ese señor sea policía. ¿Cómo crees que tenga poder? ¿Cómo crees que actuaría? ¿Te das cuenta? Lo que quiero decir.
1: Hay mucha intolerancia.
2: A donde yo voy es a que la evaluación, la admisión y el personal que rodea, en todos los oficiales, todos los que tienen poder dentro de la policía, si es que tanto las radios, los canales, no están ahí, ¿no?, metiendo el dedo en la llaga para que toda esta situación cambie. Ajá. Nada va a cambiar, todo va a seguir igual.
1: Ajá.
2: Bien, todo va a seguir igual, que no se modifican y no
0: se... O sea, ¿a ti te cuesta creer que en verdad el muchacho se haya pretendido quitar la vida, o se quitó la vida?
1: Sí, pues.
0: Que si no murió por golpes.
2: Puede ser una posibilidad, ya. Pero también, vamos a, como tú dices, ¿no?, a la reacción del policía. Está mal. Y ahora, cuando tú eres menor de edad, a mí una vez tuve una confusión cuando tenía 14 años más o menos, ¿ya? Y el policía no te puede meter a la carceleta.
0: No, ¿me entiendes?
2: El policía, lo que hicieron a nosotros, nos pusieron a todos los chiquillos que estábamos ahí, éramos tres, nos pusieron ahí en una oficina, ¿ya? Nos metieron llave y nos dejaron ahí.
0: Sí.
2: Ya, no te pueden meter a la carceleta.
1: No. ¿Y esa vez dónde te levantaron? ¿Dónde te capturaron? ¿Dónde te detuvieron?
2: En Zona Roja. ¿Qué pasa que
1: en la discoteca esa Downtown?
2: ¿Ah?
1: En la discoteca Downtown te detuvieron.
2: No, en Zona Roja.
0: Al frente, el otro.
1: Al frente.
2: En la zona central.
0: Ah, ya.
1: Oye,
0: claro,
1: ya.
0: Es que en verdad.
1: El Víctor Javier es loco y este Víctor es.
0: La loca.
1: No, oye, mentira, no. Víctor, querido.
0: No, es que en verdad tienes razón. Sí. No se puede meter a la carceleta a un adolescente. Aunque la ley hoy diga que se puede aún castigar como a un adulto, a uno de 16 o 17 años, pero eso lo determina el juzgado, el poder judicial. Ahora, en tanto, no pueden mezclar con adultos a un menor de edad.
1: Oye,
0: el primer hierro de la policía.
1: Ya, seguramente me van a regresar las visitas, pero a mí cuando me detenían en la calle, señor, yo soy, pasa nomás, señor, pero yo soy del colegio, pasa nomás, oye, y me sacaban a la madre, la abuela, ajá, y si lo miraba mal, un tabazo. Así era. Tú te arrinconabas, el que menos hablaba era el más sospechoso. Entonces tú tenías que levantar la mano para decirle y sacar tu. Y me acuerdo que, tú eres del Marista. O sea, eres del colegio de las locas, me decían. Y peor, quédate ahí. Mejor no decías nada. Así que era terrible antes, ¿no? Hay que adaptarse a las épocas. Por eso es que se generan este tipo de condiciones, ¿no?
0: Hoy,
1: un menor de edad se separa, justamente para evitar esos abusos.
0: Cuando se detiene a un menor de edad, les hacen firmar un documento del buen trato que le han dado en la comisaría. Y ¿sí? Eso es otro hecho que el padre está denunciando. Que si aparece el documento con la huella digital de Eric Cubas. Ya, se aparece, pero no su firma. Lo que el padre sospecha es que ya muerto, o sea, ya agonizante, han puesto la huella digital ahí para que,
1: que
0: el documento figure. Le han tratado bien, muy bien, bastante bien en la comisaría, tanto que falleció.
1: Qué mal. Oye, un saludo para Peruca. Peruca es un este influencer que nos mira. Ah, y también un saludo para Francis Arismendis, que es una venezolana que me dice se ha nacionalizado, es muy guapa, muy bien, bienvenida al Perú. Y para Renata Muñiz, que dice que les gusta el programa y que siempre tocamos temas muy interesantes. Gracias.
0: De todos tus saludos, preséntame la Francis, por favor.
1: Francis, si tuviera Francis, es guapísima, es una top model, pero está muy orgullosa de ser peruano. Oye.
0: ¿Cómo no? Sí. Aló, hola, buenos días.
3: Aló, buenos días.
0: Hola, ¿qué tal? ¿Tu nombre?
3: Mario.
0: Mario, ¿de qué parte?
3: No, Eduardo Gutiérrez, del equipo. Eduardo Gutiérrez, del equipo.
0: ¿Y por qué te cambias de nombre, Eduardo?
3: Para escuchar al enemigo, señor Dios Miranda.
0: Adelante, Eduardo.
1: No, pero igual te vamos a sacar, Eduardo. La otra vez también te cambiaste, creo. Pero igual, nos gusta que nos digas qué opines.
3: Mira, lamentablemente, creo que la policía tiene muchos antecedentes. Y no es una policía, la verdad, que es para decir, ¿no?, que es buena, ¿no? Ya la policía está manchado con muchos asesinatos. Así que lamentablemente yo le digo al señor Marcial, señor Díaz Miranda, esta policía de ahorita es la más corrupta y criminal que tenemos en el Perú. Lamentablemente hay que decirlo así. Pero ¿qué es lo que me está preocupando ahora más? ¿Qué poder le están dando a esta policía que ni siquiera está preparado? ¿Qué poder le han dado ahora? Es lo más preocupante, señores periodistas.
0: ¿A qué te refieres con qué poder le están dando, Eduardo?
3: Este poder ahora donde ellos se van a autojuzgar, este poder donde ellos ahora van a buscar su propio juicio.
1: No, todavía no es una ley que todavía se ha aprobado en el Pleno, pero tiene que ser promulgada y que acá creemos que la van a censurar porque no podemos permitir eso, ya hay mala experiencia.
3: Mire, ahora, ¿qué es lo que...? Mire, si encima ni siquiera tienen ese poder, pero ya se sienten con ese poder y lo están haciendo en los ojos de todos los peruanos. Por eso es que yo les pido a ustedes, señor Marcial, no quiero que me corte, voy a ser resumido nada más. Ustedes tienen ahora la responsabilidad, en verdad, de no casarse con esta policía y darles duro, porque lamentablemente no va a haber justicia para estas personas que han perdido la vida, no solamente en las comisarías, sino es también en las protestas, en las futuras protestas.
1: Aunque son escenarios distintos, con características distintas. A veces la gente va a querer pasar un exceso policial por en realidad un exceso civil, ¿no? Hay que tener cuidado con esas comparaciones, porque tú al principio haces una evaluación como que se está preparando para que la policía reprima gente. Y creo que por allí no va el asunto, pero igual es valedera tu opinión. Remata, mi querido Eduardo Gutiérrez.
3: Pues eso, bueno, creo que lo único que nos queda nada más a los peruanos es informarse bien.
1: Sí, mira, en la marcha de mañana va a estar Jack ahí en la marcha, él va a transmitir desde allí para comprobar si es cierto lo que decimos, mi querido amigo Eduardo, te dejamos.
0: Ahora, esto, Marcial, antes era así, pues, o sea, a los policías se les juzgaba solo en el fuero policial.
1: No, muy mal,
0: y militar. Y luego ya pasó esto al fuero civil. Entonces se va a regresar a como era esto antes. Ahora, claro, esto puede causar controversia. Cuando hace unos días hablábamos de Elvis Miranda, sí. Marcial, que a través del fuero civil, a Elvis Miranda lo han tenido 6-7 años para que finalmente lo absuelvan por haber abatido a un delincuente en defensa de terceros y de su integridad, ¿no? Entonces, claro, se busca equilibrar, pero claro, eso podría tener consecuencias en las que hay encubrimiento porque ya no Jack, lo va a juzgar un fuero civil.
1: Jack, pero con el antecedente que hay, volver a esto es un peligro. Es un peligro, y que me disculpen mi familia policía, mis amigos policías. Yo no confío en un buró que juzga policías. Mira, buscan plata, le dan plata al juez policial Jack y buscan cualquier argucia técnica legal para salir libre. Ahora, es lo peor que se puede hacer.
0: ¿Cuál es la opinión que yo tengo sobre ese tema? Que al policía se le investigue, y a todos.
1: A todos.
0: Y en el caso de policías y militares, tanto por el fuero civil, militar, y también por el policial. Es decir, el que nada debe, nada teme, finalmente. Pero sí hay que ir mejorando en cómo se va persiguiendo a policías cuando abaten a delincuentes. Pues ahí sí está muy mal, pero si un policía en verdad no cometió un abuso de autoridad, no debe de temerle a nada, y que sea juzgado para la seguridad, para la justicia, que sea juzgado por todos los fueros, ¿sí?
1: Sí, pues vamos a Rafael Vera Mascalo, que es un abogado municipalista, también tiene algunas opiniones, dice que este es un desafío para el próximo gobierno.
0: Ajá.
1: Muy, tienes toda la razón, es un desafío para el próximo gobierno poner en orden este tipo de situaciones. Santo Dios, ¿por qué no hablas de tu pata, el loco ese del Marcan? Que él siga hablando solo. José Antonio, Sonia, está en Estados Unidos, que ella es patriota, ¿por qué no hablas de la marcha? Dice Sepp Klose, somos izquierdistas y nos están amenazando. Chicharrones.
0: Sepp del Closet.
1: Sepp Klose. Carlos Saavedra, por favor, hablen ya. Todos Listo. Quieren que hablemos de la marcha, no vamos a hablar de la marcha, será mañana.
0: Ha llegado ya Randy. ¿Que te vas a la marcha? Ah, la otra marcha.
4: Correcto, Randy, preséntalo.
1: ¿A cuál marcha te refieres?
4: De las banderitas.
1: También.
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1: A esta hora, Pierina, tienes que quedarte ahí sentada, por favor, porque vas a reunir a toda la gente. Y con tu mano alzada derecha, mi querida Pierina, por favor, nos elevamos. César, nos elevamos, pues mira. Para entrar al túnel del tiempo. Sí. Sí, sí, probando micro. Sí, sí. Vamos hasta 1962, Pierina. La Universidad Peruana Cayetano Heredia inició sus actividades académicas, consolidando un proyecto impulsado por destacados médicos y docentes comprometidos con la excelencia en la formación profesional. Bajo el nombre inicial de Universidad Peruana de Ciencias Médicas y Biológicas y Atómicas, la institución nació con el objetivo de fortalecer justamente la enseñanza en las ciencias médicas. Con el paso de los años, Jack, su oferta académica se convirtió en una de las mejores y más prestigiosas de nuestro país. Además, la Universidad Cayetano Heredia es la que está desarrollando mucha investigación, y sobre todo ya desde hace unos 30, 35 años ha iniciado una investigación sobre medicina peruana, donde se están rescatando muchas cosas. Hay varios doctores destacados allí, así que un aplauso para la Cayetano Heredia, mi querido César.
0: Y ese mismo año, 1962, un día como hoy, se creó el distrito de Pampas de Hospital. ¿Dónde? En Tumbes. 18 de junio se crea el distrito Pampas de Hospital mediante la ley 14137. En el segundo gobierno de Manuel Prado Ugarteche, ubicado en la provincia de Tumbes, este territorio surgió como una nueva jurisdicción administrativa para impulsar el desarrollo de una zona estratégica cercana a la frontera con Ecuador. Su nombre tiene origen en las extensas pampas, donde durante el conflicto peruano-ecuatoriano de 1941 se instalaron puestos de atención para soldados heridos. Con el tiempo, Pampas de Hospital consolidó su identidad como un importante distrito agrícola y ganadero del norte peruano.
1: Oye, qué interesante ese distrito, ¿no? Pampas, un saludo para todos ellos. Nos vamos hasta 1971. Esto es para recordar el nacimiento del gran actor, director, teatral, músico, cantante, polifacético, ¿eh? Me estoy refiriendo a Giovanni Sixia Mirandini, primo italiano de Jack, sino que él se ha diferenciado, en vez de decir Miranda, se puso Mirandini, pero son primos. los dos son actores, ¿no? Ha trabajado contigo en varias obras teatrales. Ha destacado en cine, en televisión, también en varios papeles de televisión. Hizo una película Tinta Roja que se refería a un libro.
0: Varguitas.
1: Sí, sí. Sí, es esa. Un aplauso para Giovanni.
0: Tiene un aire a Messi, ¿no?
1: ¿Qué es?
0: Un aire a Messi.
1: A Messi, ¿no? Ahí se parece a ti. Mira, ponle cuando se parece a Jack. No, cuando está todo barbudo así. No, no, ese no es.
0: Cuando, ah, mira. A mí se parece cuando hace la escena en el techo. ¿Has visto la escena en la azotea, no?
1: Sí.
0: Con Melanie Urbina.
1: No, ya sé.
0: En Django.
1: No, mira, ahí sale, pero espérate. No, ese ya se parece a Mar Anthony.
0: Y ya luego terminó haciendo. En el fondo hay sitio.
1: Entonces, mira, ya. De ahí viene, estaba chivolo, ¿eh? Oye, ¿dónde está la toma de? Ah, Pineda dice que no, que se va a creer. Ya, pasemos el tiempo.
0: Bueno. Wow, wow. Vamos a otro año. Les voy a contar que un día como hoy se creó el departamento de Ucayali. Ese audio lo ha puesto Mar Antonia. Él tiene ese tipo de audios en su colección. 18 de junio de 1980 fue creado el departamento de Ucayali mediante el decreto ley 23099, convirtiéndose en el departamento más joven del Perú. Con Pucallpa como capital, la nueva jurisdicción fortaleció la presencia del Estado en la Amazonía y promovió el aprovechamiento sostenible de sus recursos naturales, riqueza cultural y diversidad étnica. Machi.
1: Cambiemos, giramos el tema. Un día como hoy se desarrolló en 1986 un drama terrible en el penal del centro de Lima. Un motín simultáneo en el Frontón, Lurigancho y Santa Bárbara, donde permanecían recluidos numerosos acusados por terrorismo. La respuesta de las fuerzas del orden derivó en una violenta operación para recuperar el control de las cárceles, quedando centenares de fallecidos y una profunda conmoción social. Esto ocurrió en medio de la violencia política que afectaba al país durante la década de 1980 y generó intensos cuestionamientos sobre el uso de la fuerza y el respeto a los derechos humanos. Este episodio hay que recordarlo. Ahí están las imágenes, muy bien. Aunque esta es de la película, ¿no, Pierina? Permanecen como uno de los más debatidos en la historia, ¿no? ¿Qué debe de hacer la autoridad, Jack, ante una situación violenta que se le va? O sea, ¿esperas que siga o disparas? ¿Qué haces? Porque ya no había mediadores ahí, ¿no? Lamentablemente.
0: Ahí había que tomar una decisión que más tarde trae consecuencias.
1: Ya, entonces, iniciar un debate sobre eso a veces es un poco jalado de los pelos. Ponte tú en el lugar de la policía o del efectivo que ingresa allí, ¿no?
0: Correcto. Hoy es Día Internacional del Sushi. Uy, conmigo no va el sushi ni el maquia. No lo paso.
1: Oye, antes yo tres barras de sushi, entonces me las llevaré a mi casa.
0: No lo paso.
1: Sí, es rico.
0: No lo paso.
1: Pues, perdón, ¿cómo? ¿Qué importa? Dice César.
0: ¿A quién le importa? Dice César.
1: Mira, ¿esto es humano de desprecio?
0: Sí, ¿no? Sí.
1: ¿No? Oye, ¿verdad? ¿No? ¿Cómo no le va a gustar el sushi?
0: No lo paso.
1: Dando muy, muy, muy crudo.
0: Muy crudo el sushi. Bueno, Día de la Gastronomía Sostenible, Día Mundial del Orgullo Autista, Día Internacional de Picnic.
1: Perdón, ¿de qué orgullo?
0: Del Orgullo Autista.
1: Ah, ya. ¿Dónde dice eso?
0: Está, pues, mira. Resaltado de amarillo.
1: No, dice Día del Riñón.
0: No.
1: Ah, ya. Del Orgullo Autista. Yo pensé que del Orgullo, ya sabes tú, ¿no?
5: Dice de los gremios.
0: Va a ir a la marcha. ¿Para cuándo es, Mar Anthony? Esa tu marcha. ¿Cuándo?
1: Mira, Mar Anthony, mañana, Día Internacional para contrarrestar el discurso de odio. Eso está muy bonito.
0: Está bien, está bien.
1: ¿Qué más, qué más?
0: Día Internacional contra la incineración.
1: Día Internacional contra el... Ya se acaba el tiempo.
0: Pero yo quiero incinerar mi pasado, Marcial. Mi pasado oscuro, perverso.
1: Imposible. Au. ¡Vámonos, Jack!
0: Hacemos pausa a esta hora, se fue la primera hora y regresamos. Ahora le voy a preguntar con exactitud que me diga Mar Anthony cuándo va a ser su marcha. Ya volvemos en La Voz de los Pueblos.

0: y 59. 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

0: exitosa, Campeones del Mundo.
1: Luego de ejercer de anfitrión en la edición del 2010, Sudáfrica está de vuelta en la cita mundialista con el reto de clasificar por primera vez a octavo de final en su historia.
2: El país africano, que hará su estreno nada más ni nada menos que en el partido inaugural del torneo frente a México, buscará mejorar su actuación en su cuarta participación de la gran cita.
1: Bajo la dirección técnica del belga Hugo Broos, los sudafricanos tienen el objetivo claro: superar por primera vez la fase de grupos.
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0: Perú, buenos días, ¿ah? Bienvenidos, bienvenidos todos, toditos todos. Bienvenidos a La Voz de los Pueblos a través de Exitosa Perú. Son las 3 de la mañana, 3 minutos 23 segundos de la mañana, noche, madrugada, como se quiera. Desde donde nos esté copiando, escuchando, viendo, sintonizando, chismeando, husmeando, sapeando, como sea. De la forma que sea, ¿sí? Por la radio 95.5 de la frecuencia modulada estéreo en línea digital. Ya estamos en el canal Jack.
1: Estamos en el 6.1
0: por la web www.exitosanoticias.pe/televisión o radio. Bienvenidos a bienvenidos. 3 de la mañana, 3 minutos, 3 segundos. Hola, Jack Miranda.
1: Hola, Marci, ¿puedo hacerte un pedido, Marcial?
0: Pida, pida usted.
1: Que me presentes así como un relator del Congreso. Por favor, Mach.
0: Bien, a esta hora le damos la palabra al congresista por el partido La Bandera a Rayas. Congresista, congresista. Va a juramentar el congresista por el partido La Bandera a Rayas, el señor Jack Miranda Mirandini Canciani.
1: Pido que retire la palabra.
0: No.
1: Pido que retire
0: tiene
1: la
0: que
1: palabra.
0: Señor, congresista, lea el reglamento. Tiene que primero tomar juramento.
1: No, señor. No, señor.
0: Señor, tiene que tomar juramento.
1: Quiero que retire su palabra, por
0: ¿quién?
1: Favor.
0: ¿Quién va a retirar la palabra?
1: Cesarín. Porque me ha agredido ese señor.
0: ¿Qué te ha dicho?
2: Repitan esto.
1: Oye, ¿qué tal las broncas en el Congreso, no?
0: Esas broncas bien pavas, ¿no? Bueno, te toca presentar.
1: Bueno, estamos presentando ya la segunda hora del programa 3 y 4 en todo el Perú. Esto es La Voz de los Pueblos, siempre por Exitosa 95.5 en Lima y el Callao. Somos la voz de los que no tienen voz y estamos actualizando la información. Información en vivo a las 24 horas y a esta hora nos vamos con nuestro compañero Kevin García. Adelante, Kevin.
3: Muy buenos días, Jack Marcial, información en vivo desde el distrito de Caraballo. Ayer, alrededor de las 10 de la noche, una minivan de transporte informal, conocida como los Chaperitos, fue atacada a balazos en plena ruta y con pasajeros a bordo. Según testigos, el ataque fue ejecutado por dos sujetos a bordo de una motocicleta que interceptaron la unidad en la avenida Camino Real, altura del grifo Picorp, y luego escaparon con rumbo desconocido. La ferocidad del ataque ha quedado registrado en la gran cantidad de orificios en la puerta del conductor, quien en un acto desesperado por evitar los disparos, giró hacia la derecha, se subió a la vereda y terminó con la mitad de la unidad suspendida en el aire. Una testigo y trabajadora de la misma asociación nos relata el momento del atentado. Escuchemos.
4: Dejó un pasajero, ya, y ahí pasó una moto, lo tiraron los 14 balazos y ahí se fue la moto. Hay heridos, el conductor y una señora. Y esta zona es oscura. Todas las veces hay disparos en esta zona. Venían de Chaperito hacia Puente Piedra.
3: Así como hemos escuchado, producto del ataque resultó herido el chofer, identificado como Anderson Emilio Colmenares Ruiz, de 27 años y nacionalidad venezolana, quien recibió un disparo en la espalda. Asimismo, resultó herida una pasajera identificada como Tomasita Felicita Acevedo Alcántara, de 53 años, quien se encontraba sentada detrás del conductor y recibió impactos en la pierna. Ambos fueron trasladados al centro de salud más cercano. La trabajadora también nos señaló que el atentado sería por extorsión, dado que, según refieren, están pagando cupo a 4 bandas criminales. Sin embargo, de acuerdo con la información policial, el hombre, este ciudadano venezolano, ya había sido víctima de un ataque similar en el año 2020, por lo que no se descarta un presunto ajuste de cuentas. Anderson Colmenares Ruiz empezó como jalador de pasajeros y hace un año decidió ser conductor, nos señaló la trabajadora. Escuchamos.
4: Sí, tiene dos hijitos pequeñitos, porque lo conocemos a él porque él es llamador, era llamador. Es muy querido, todos lo quieren, él bastante. Él, si se trata de ayudar a alguien, él se baja. Cuando, por ejemplo, un carro está malogrado en el camino, él se baja, baja de un poco de los pasajeros y él da la mano, ayuda. Es un muchacho bien apoyado.
3: Por último, al lugar llegaron los peritos de criminalística para las diligencias correspondientes. Además, la zona cuenta con cámaras de seguridad, tanto del grifo como de empresas aledañas que podrían esclarecer los hechos. Información para los 95.5 de la FM Exitosa, la voz de los que no tienen voz.
1: Muy bien, Kevin, muchas gracias por el reporte. Atentado nuevamente contra el transporte público. Han herido a un conductor y una pasajera dentro de una minivan de la empresa Los Chaperitos, que están siendo extorsionados los transportistas por cuatro bandas. Y esta sería la razón, ¿no?, del por qué atacaron al conductor. Y si no eran heridos por la bala, por el accidente, porque casi termina volcándose el vehículo en la condición en la que ha quedado, ¿no?, tras el ataque. La víctima es Anderson Colmenares Ruiz, de nacionalidad venezolana, quien resultó herido, ¿no? Pero son cuatro bandas criminales que hoy están extorsionando a esta empresa. Gracias, Kevin.
0: Y acá hay que resaltar lo peligroso, ¿no? Disparar, balear, como si estuviéramos en guerra. Y si hay un niño, una persona que inocentemente, perdón, regresa a casa. O sea, esto no lo podemos seguir permitiendo, ¿no, Jack? Ya. Tenemos que hacer algo, ¿ah?
1: Y hay casos, ¿no?, en las que los pasajeros han muerto, o sea, han resultado heridos, a otros los han matado, no siendo el objetivo, sino el conductor. Pero el delincuente, el sicario, no va a medir, pues, ¿no?, sus disparos. Él va a disparar a quemarropa, quien le caiga la bala, en tanto va disparándole al conductor, que es el objetivo.
0: Así es, bueno, ya llegó Randy, creo que tienes que presentarlo, Randy.
1: Marcial Antonio de la Cruz Esparza, no, no. Girao y con Chetoro Balcázar. Prevos, dinos, ¿qué es lo que preocupa en la voz de los pueblos?
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0: El presidente de la República ya está en el Vaticano, no sabe cómo llegó, pero ya está allí. La Cancillería tiene todo listo para hoy invitar oficialmente al presidente. Nos llama la atención porque Balcázar dijo en un principio, ante las críticas, no voy a viajar, sí, tienen razón. Y después argumentó que por la marcha de mañana viernes él prefería estar acá guardando reserva y no estar beleteando allá por Japón. Bueno, ya ha tenido varias citas, ¿ah?, con este de la FAO. Creo que más temprano, en estas horas, estuvo con el canciller, el diplomático, que fue también cardenal, el señor Parolín, Pietro Parolín, destacado personaje, estuvo trabajando en Venezuela, estuvo en varios comités de conciliación, en Vietnam, en fin, es un tipo macano. No sé qué va a hablar con Balcázar. Balcázar seguramente le va a contar alguna historia de Alfonso Ugarte o algo así por el estilo. No sabemos, creo que la reunión del canciller Carlos Pareja, que ha tenido en París con la OCDE, que es este organismo para generar políticas públicas en bienestar de la economía, en fin, creo que será lo más trascendente. El X o el Twitter de la presidencia no informa nada de nada. Ha colgado, revisa, temas del MINDEF, del interior, creo que un poco más, y va a publicar el empate de Portugal que tuvo ayer en el Mundial de la Copa del Mundo. No sé para qué ha viajado Balcázar, no sabemos sinceramente, más allá del costo, la trascendencia de la invitación al Papa, que lo ha podido hacer cualquier otra persona. Va a venir sin nada. Se ha dado su gran gira palaciega. Lo único que hay que destacar, como siempre, es el trabajo de la Cancillería, en este caso del canciller Carlos Pareja. Así que cuando venga habrá que preguntarle al presidente que nos dé por lo menos un informe verbal, un cuento, qué tan importante fue viajar al Vaticano, porque nos ha sacado la vuelta el bueno de José María Balcázar.
1: El presidente de la República, José María Balcázar, mintió.
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1: Nos mintió. Porque Balcázar dijo que, si bien tenía la autorización para hacerlo, que no iba a viajar para la fecha en el que el Congreso le autorizó, que iba a posponer su viaje para días después. Balcázar tenía que salir a ausentarse del Perú desde el 15 hasta el 19 de junio. Y el día 14, un día antes, decía: no voy a viajar, porque ahora se viene una convulsión y tengo que estar acá como la máxima autoridad en el Perú, ¿no?, para hacerme cargo, para estar al frente de las protestas que se avecinan. Falso, mintió. Mientras decía eso, estaba ya listando maletas, porque él se suponía recién debía de salir ayer para el 16, pero Balcázar sí salió ese mismo día cuando él estaba diciéndonos que no iba a viajar. Y así lo dice el reporte de Migraciones. Balcázar sí llegó a viajar cuando nos decía que no. ¿Cuál era la razón para mentir, presidente? Si al fin y al cabo usted tenía la autorización del Congreso. Quería quedar bien ante la ciudadanía diciendo, mira pues, tenemos un presidente distinto al resto. No es viajero como Boluarte, que no desaprovechaba una sola oportunidad, una sola invitación. ¿Se va a quedar para poder resolver el conflicto social que se avecina? ¿Cuál era la necesidad? Si tenía la autorización, bueno, decía pues simplemente, me voy, porque ya me autorizaron. Y se iba y dejaba encargado a los ministros. Y podía usted, porque la ley ahora le permite despachar desde la virtualidad. Pero ¿por qué tenía que mentir, Balcázar? ¿Creía usted que no íbamos a descubrir la patraña? Su mentira. Sí llegó a viajar en aquella fecha cuando nos dijo que no lo haría. Ahora, ¿qué estará haciendo por allá el presidente? Le irá a contar, porque hoy se va a reunir con el Papa León XIV. Le estará llevando un pato a la Chiclayana, ojalá, para que no pueda olvidar el rico sabor de ese plato de Chiclayo, ¿no? Le contará del mal estado de las pistas, de las carreteras ahí en Chiclayo. Espero que se pueda eso mejorar para el regreso de Robert Prevost. Pero Balcázar, usted, mientras está con el Papa, la máxima autoridad de la Iglesia Católica, aproveche para confesarse y meterse unos cuantos látigos por haberle mentido a la población peruana.
0: A que así sea. Y por mentir, porque no ha llevado pato, está llevando pollo. No hay pato, no encontró pato. Oye, ¿y sabes qué? Balcázar ayer tuvo una sesión de trabajo virtual con Palacio de Gobierno. Uh-huh. Ahora, pero mal aracoso, simplemente para decir que está trabajando.
1: Mire, ahí está el reporte de Migraciones que nuestro equipo de producción ha podido conseguir. ¿Qué somos, pues? Nosotros estamos ahí en la noticia, en la PEP. Mira, salida, ¿cuándo salió? El 15 de junio. Y Balcázar dijo que no iba a salir para esa fecha, sino para un día o dos días después. Recién debía de salir. No dijo que no viajaría, que iba a suspender su viaje para otra fecha. Ya porque hoy, siendo ya 18, debe de reunirse con Robert Prevost, con el Papa. Entonces, él tenía que salir recién el 17 o el 16, pero iba a posponer. Pero no lo hizo. Un día antes estaba diciendo, no voy a viajar, pero viajó. Ahí está el registro migratorio, el movimiento de Balcázar, que registra salida 15 de junio del 2026.
0: A ver, ¿qué nos contará cuando regrese?
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0: Algún cucho le va a inventar el bueno de Carlos...
1: José María.
0: Perdón, Balcázar. No, el Carlos, el canciller, le va a inventar algo para que el pobre presidente diga, y vamos a ir a Palacio de Gobierno a preguntarle, ¡presidente! Salga y díganos si me ha traído el rosario que me ofreció.
1: Ahora hubiera sido bueno, sí, Lisbeth, recordar las declaraciones de Balcázar cuando él nos mentía de que iba a posponer su viaje, de que no iba a salir para aquella fecha, que no iba a salir para el 15 de junio, pero que sí llegó a salir. ¿Por qué nos tenías que mentir, presidente? Luego vamos a escuchar al presidente de la República.
0: No, que esperes, vamos primero con la gente. Ajá. Pero también sería interesante buscar el audio cuando él se hace su... Tiene una audiencia, ya como te dije. Ajá. Una audiencia que fueron puras babas para decir que está trabajando como ayer como a las 10:30 de la mañana. Pero bueno, vamos con el público oyente, por favor. ¡Aló! 940-800-800, ¿qué le relame conversar sobre el presidente José María Balcázar? Pedro Balcázar, iba a decir.
1: Todavía te acuerdas del sombrero, sí, macho.
0: Oye, a mí me interesaría qué ha hablado con Parolín, porque Parolín es un tipo, un sabio, es un tipo, ¿qué habrá? Porque él tiene esa sínfula, ¿no? De también ser un sabio.
1: Pietro Parolín.
0: ¿Qué ha hablado con Parolín? ¿Se le habrán estado en Parolín o no?
1: Ya no creo.
0: Ya no creo, ¿no? Mi tío Balcázar. ¡Aló, buenos días!
1: Hola. Sí, hola.
5: Good morning.
1: Good morning.
0: Mi querida,
1: What's your name?
0: ¿Sabes quién es ella?
5: Ella es. Good morning,
0: Good Nueva York. Good morning, beautiful girl.
5: Hermanos peruanos.
0: Es Maribel Maribelén en versión gringa.
5: ¿Cómo están, jovencitos periodistas?
0: Estamos sentados.
5: Bueno, primero, para opinar, esta persona ya le debían haber censurado hace tiempo con un pinocho mentiroso. ¿Se acuerda que dijo que todas las semanas iba a salir a hablar?
0: Ah, sí, pues.
5: A dar el comunicado, pero no se lo ve. Aparte de eso, escondido con el Jofre, sale. Ustedes vean el reportaje que salieron una denuncia el 29 de mayo, se reunió con el Cofre a las 6:30 de la tarde, ahí en ese local de Talara, de Juntos, ¿no? De JPT de Sánchez.
0: Sí.
5: Señor presidente, que no me representa, ¿qué hacía ahí? Deberían haberlo pagado, no sé, las informaciones que realizó, pero
0: así
5: está
0: es.
5: Ahí en la denuncia.
0: Maribel, nosotros esperamos que el hermano José María regrese bendecido y santo, y que tenga fuerzas para poderse reproducir, porque nos dijo que quería ser papá nuevamente. Entonces, nosotros esperamos que con esa buena fe y buena voluntad el Papa lo haya bendecido y pueda regresar santo, puro, pristino. No, ya. Y cuando venga yo lo voy a tocar. Yo voy a ir, ya le dije a Tito, antes del 28 de julio, lo voy a tocar al presidente para que me... Ya estuvo con Parolín. Ya estuvo con el Papa.
1: Ajá. ¿Y tú crees que venga con un poquito de bendición del Papa?
0: Ya está santificado del hecho que esté ahí en San Pedro.
1: El Papa de José María Balcázar.
0: No, él es el Papanatas.
1: Vamos a escuchar a José María Balcázar cuando nos mentía, cuando nos dijo que él no iba a viajar a Roma. Escuchemos.
6: Y todavía que el Jurado Nacional de Elecciones no termina su trabajo, y considerando de que es necesaria mi presencia y la responsabilidad, dado que esas circunstancias todavía no han concluido, he postergado y he reexcusado los días de mi visita estrictamente para 2 días en ida y volver. Sería entre el miércoles y el jueves, y estoy retornando después de saludar al Papa. Tengo que estar aquí en Lima para ver qué es lo que dice el Jurado Nacional, la OMPE, todos los organismos, de cómo va el avance de las elecciones, el conteo, y ver también algunas circunstancias policiales que se hagan de repente necesarias cuando haya marchas libres, y nosotros tenemos que, como gobierno, garantizar de que no haya ningún tipo de desbordes que vaya a perjudicar la vida o la propiedad privada.
0: Oye, ahí estaba tu presidente, ahí estaba en la foto con la reunión con Gu Dongyu, el de la FAO. Gu Dongyu le dijo, oye, ¿sabes qué le preguntó Gu Dongyu al presidente?
1: ¿Qué le dijo?
0: ¿Es verdad que al gran periodista y destacado hombre de prensa, Jack Miranda, no le gusta el sushi con arroz? ¿En serio?
1: ¿Y qué respondió Balcázar?
0: No lo conozco, dijo. Entonces el canciller, ¿sabes qué? Le jaló la oreja así. Los guapos excitados. Ah, dijo sí, pero no me ha dicho nada de eso.
1: No me acuerdo sus nombres. Solo sé que tienen un operador que se llama César González. No. Él sí se acuerda.
0: ¿Sabes cómo dijo? Los pepones, dijo. Ajá. Así que mándale un saludo al presidente. A esta hora ya están de día. ¡Presidente! ¡Vamos a ir a buscarlo el 26 de julio!
1: Ahora, Balcázar, ya más allá de todas las críticas que le podamos hacer aquí, él sí escucha Exitosa.
0: Sí, pues.
1: Él sí se entera por Exitosa y da entrevistas Exitosa. Y yo sé que Balcázar en este momento nos puede estar viendo.
0: Claro.
1: Presidente, ¿por qué nos ha mentido? Y si quiere, usted nos puede dar una llamada en este momento para conversar desde Roma, nos enlazamos.
0: ¿A dónde puede llamar sin costo?
1: Al 940-800-800. Presidente, ¿por qué usted nos ha mentido?
0: Y dígame si es que lo voy a poder tocar después que usted venga, porque va a venir santificado, presi, ¿ya?
1: Y aproveche para confesarse hoy, que no, de pronto no tenga otra oportunidad para que se confiese con el mismo Papa.
0: Pues se va a demorar un montón. Diga nomás los pecados más pecados. Aló, presidente, buenas noches. Dígame su nombre, presidente.
7: Aló, Marcial, buenos días, Marcial.
0: José Marcial. María. Dime, Miguel Ángel.
1: Miguel Ángelo.
7: Miguel Ángel de San Juan de Miraflores. ¿Cómo estás, Jan Miranda?
1: Hola, Miguel Ángel, bien, aquí esperando tu llamada.
7: Sí, quería entrar desde las 2 de la mañana porque No entraba mi llamada, está saturada tu línea, pero yo quería opinar del tema anterior brevemente.
0: Dale.
7: Ya anterior, sobre el asesinato de este joven que ha sido en la comisaría de Manchay. Ya anteriormente hubo tres casos, así se puede decir, notables.
0: ¿En Manchay?
7: De otros casos de asesinato en comisaría, y me recuerdo rápidamente uno del señor Calderón en la comisaría de San Borja, que le pusieron la rodilla en la espalda, ¿no? Es un tema que lo tengo en la memoria para describir largo, pero mejor ahí nomás te lo menciono, señor Calderón, asesinado en la comisaría de San Borja. Y lo que yo quería decir es que los policías, yo sé que nos están escuchando en los patrullajes, en las comisarías, ahorita mismo. Entonces, muchos aprenden la lección porque nos escuchan por la exitosa, pero hay otros testarudos, tercos, encasillados, que no aprenden de la sensibilidad social por medio de la radio, ¿no? Y esos son los que cometen estas cosas, ¿no?
0: Sí. Bien, mi querido Miguel Ángel, gracias por ese llamado. A esos malos policías es a los que le decimos tombo.
1: Ayer, Marcial, la gente, dígame, los vecinos fueron con arreglos florales hasta la comisaría.
0: Sí,
1: empezaron a tirar los arreglos a los policías, ¿ah? Y uno de ellos, lejos de, mire, yo estaría pues hasta con vergüenza si yo decido por lo que han hecho mis compañeros, y se reía, Marcial. Era una risa burlona.
0: Sí, pues. Nerviosa.
1: Groseramente estaban ahí parados.
0: Ponen evidencia, pues, que él sabe que ha habido una maña. ¡Aló!

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2: Que lo llevaron de emergencia. Una, el médico que atendió en el centro médico tiene que coordinar para informar en el parte de historia del hospital o del centro. ¿Con qué fue allá el señor, el jovencito?
3: Sí, ahora, sí, permíteme decirle, don Gerardo, que yo no escuché eso de que se ahorcó con la zapatilla, con el pasador de la zapatilla. No. La policía desde un momento se dijo que se intentó quitar la vida, ¿no? El muchacho. Ahora, sí, precisamente que haya dicho, no sé dónde lo pudo haber usted escuchado, Gerardo, pero sí tenemos nuestras dudas. Con eso no estoy tratando de limpiar a la policía. Particularmente tengo mis dudas de la versión, dado todos los antecedentes que ha dado la policía de Manchay.
4: ¿Qué pues?
3: Estamos hablando de José María Balcázar y su viaje a Roma, pero él mintió al país, dijo que no iba a viajar para la fecha en el que se había programado, pero revisamos su registro migratorio y Balcázar sí llegó a salir el 15. ¿Cuál era la necesidad, si finalmente iba usted a viajar, de mentirle al Perú, presidente? Siguiente llamada, hola, buenos días. Aló.
5: Aló.
3: ¿Su nombre?
5: Luis, llamo de acá de Huancayo.
3: Hola Luis, ¿qué dice usted sobre Balcázar, el presidente?
5: Yo que todavía no le creo nada, que es un mentiroso.
3: Obviamente, sí.
5: Es un mentiroso tremendo. Ya, Marcial, les quiero decir del joven, de lo que le han sacado.
4: Ya, adelante, adelante.
5: Díganos. ¿Qué nombre, Julio? Es así, son culpables la policía.
4: Sí, ¿no?
5: Porque primero que ellos tenían que llamar, por menor de edad, tenían que llamar a sus papás.
3: Así es.
5: Porque yo también, así mi hijo tiene, con 17 años cayó a la comisaría con malos amigos que estaba, y primero lo que han hecho los policías, le quitaron el celular, le sacaron el pasador, todo, ¿no? Para que él pintaba con una polera y le sacaron la polera porque la polera tenía un pasador. Y ahora mira, y los policías que han hecho, me han llamado a mí a las 2 de la mañana porque ya la habrán agarrado en una discoteca. Y ahora, y no hay para, mira, acá para decir que los policías, los jóvenes que se han ahorcado, todo es mentira. Está pidiendo auxilio para que le lleven al hospital, no le han llevado. Ellos saben todo porque lo han hecho, ya como le han maltratado adentro al joven, quiere o no quiere, tenían que se muera porque...
4: Es lo más probable, don Luis.
3: Correcto, gracias Luis de Huancayo, gracias por su participación. Se acabó el tiempo, es momento de hacer una nueva pausa, Marci, pero ¿con qué música nos vamos?
4: Ajá. Nos vamos, no recuerdo, pero saludos para María, que está indignada, la gente está indignada por lo de la policía. Para María, para José, no sé quién era José, es José Basalar. Y para su esposa también, un saludo para ellos en San Juan del Urigancho.
3: Hacemos una nueva pausa a las 3 y 28, regresamos. Estamos en Exitosa 95.5 en Lima y el Callao. Somos la voz de los que no tienen voz. Ya volvemos. Mar Anthony Cruz, pórtate bonito. Te han visto con el oso, Mar Anthony.

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3:30 p.m. El Pleno del Jurado Nacional de Elecciones emitió notificaciones oficiales para convocar a los personeros legales de las agrupaciones políticas Juntos por el Perú y Fuerza Popular a una audiencia pública virtual que resolverá los recursos de apelación en materia de nulidad electoral planteados tras la segunda vuelta presidencial. En noticias regionales, la selva surperuana registrará lluvias y un descenso de la temperatura debido al ingreso del tercer friaje del año, fenómeno que se presentará desde la noche del viernes 19 de junio hasta el domingo 21, según informó el Servicio Nacional de Meteorología e Hidrología. En el ámbito internacional, el brote de ébola se está viendo multiplicado por el conflicto en el este de la República Democrática del Congo y por los fallos en la vigilancia epidemiológica en algunas de las remotas zonas afectadas, que se ha visto debilitada por los recortes de fondos humanitarios. En deportes, por la segunda jornada del Mundial 2026, Chequia enfrentará a Sudáfrica y México chocará ante Corea del Sur en el Grupo A. Estos equipos buscarán su clasificación a la siguiente fase. 3:32 p.m. Tú estás en Exitosa en Lima 95.5 de la FM. 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

0: joven operador de Exitosa Madrugada. Muy buenos días a todo el público que a esta hora nos está acompañando, a todo el equipo lechucero. A José Puicón, a Marc Anthony Cruz, quien le manda saludos a toda su gente allá en San Antonio, en San Luis, en San Alfonso, no sé, es un santo, San Gregorio, no sé, pero es un santo, la zona de Marc Anthony. Muy buenos días a Pierina, a Viñolo también, a todo el público que a esta hora nos está acompañando, despertando y ya sintonizando en Lima y el Callao, 95.5 FM, Exitosa, la voz de los que no tienen voz, también en televisión, en señal abierta en el 6.1 y en nuestras redes sociales, como en la página web www.exitosanoticias.pe. A esta hora, Antología le canta a la noche y nosotros a la madrugada. Marci, buenos días.
1: Hola, hola, hola, hola, hola, Perú, buenos días. 3:34:39. Como usted quiera, de la noche, madrugada, mañana, tarde, mediodía, no hay invierno en el Perú este año. Desde donde nos esté escuchando, copiando, chequeando, estamos transmitiendo en Lima, en radio, en los 95.5 de la frecuencia modulada estéreo. Somos la voz de los que no tienen voz. Quiero mandar dos saludos especiales. El primero, con disculpa, ojalá que estés escuchando, alguien te cuente, para mi querida amiga, mi hermana de carrera, para Liliana Carrasco Pérrigo, jefe de prensa de un ministerio, a cual la molesté hace unas horitas pensando que estabas en el Vaticano y no estabas ahí, estaba de vacaciones, como te conté. Mil disculpas también para el gordo. Mil disculpas por haberlo despertado a medianoche. Lo hago público porque a veces uno fastidia y fatiga, ¿no? Y Liliana es una querida colega, somos hermanos, obviamente, de esto con tantos años, mi querida Lili. Y luego, a mi querido Mar, pórtate
0: mejor,
1: bien.
0: Es mejor aclarar las cosas.
1: Sí, mejor aclarar las cosas antes que me caiga palo. Después para José Luis Cornejo Valdés de la Cruz. Mi querido primo nos está viendo. No sé qué haces despierto a esta hora. 3 de la mañana. Te has tomado foto con Jack Miranda y luego una conmigo. Gracias, te quiero un montón. O sea, cómo te quiero, ¿no?
0: Saludos para Pepe Lucho, para José Luis.
1: Bueno, en realidad es mi sobrino. Yo lo trato de primo, pues soy su tío.
0: ¿Él está dónde? ¿Acá en Lima o fuera del país?
1: No, está acá en Lima. Pero él antes vivía en Breña. Y yo paraba un tiempo en Breña, palomeando en Breña. Tú sabes que Palomía, como yo, ha lateado por todos lados. Y vivir cerca de Breña, en un lugar, y comienzo a ser amigos de aquí, de allá, de acullá, de puracuyá, de fulano, sutano, mengano y también de mengana.
0: Oye, un tiempo yo frecuentaba por Breña, por Aguarico, por ahí.
1: Ahí está, por Aguarico. Yeah. O sea, porque es un lugar bien mal criado, ¿ah?
0: ¿Eh? Sí, pero por ahí trabajaba, macho.
1: ¿Qué? ¿Trabajabas que? No me digas que.
0: Yo te contaré qué hacía ahí en Breña.
1: Era caficho.
0: En Aguarico.
1: En Aguarico. Y
0: por ahí me recruceaba cuando era universitario, ¿eh? Cuando estaba en la universidad. Cuando
1: seguramente cruzaba.
2: Es un hombre.
1: Un saludo para los amigos de Breña y para ti, mi querido José Luis. Te quiero mucho. No sabes cuánto te quiero. Tú sabes. A ti, a toda tu familia, a tu mamá Rosa, que es mi querida Rosa. Bueno, dejamos esos saludos familiares. 3:37. Te estaba contando que el presidente nos ha engañado. No me tuerzas el tema. Estamos hablando de José María Balcázar. No sé cómo ha ido, pero ya está en el Vaticano. En un ratito más va a invitar oficialmente al Papa. Todo ya lo tiene listo y previsto, porque se han desarrollado varias actividades. Ya el canciller Carlos Pareja, destacado diplomático, y bueno, ha tenido una reunión, la más resaltante, yo te decía, con el cardenal, ese me fue el nombre, por acá lo tenemos, por su nombre es que lo pierdo, Pietro, con Pietro Parolin, que es como decir el embajador, el canciller del Vaticano. No sé de qué habrán hablado. También estuvo con Ku Huan Yu, que es
0: de la FAO.
1: Y lo más trascendente es que el canciller, creo que ya tuvo la reunión con la OCDE, que es este gremio internacional de países que tienen, hacen un acuerdo, ¿no? Políticas claras sobre economía, en fin, sostenibles, etc. Y donde queremos sentirnos agrupados para que haya más inversión. Creo que eso va a ser lo más trascendente. Así que yo no sé para que haya ido tu padrino, José Balcázar.
0: Y yo desde esa tribuna le reclamo por qué nos mintió cuando dijo que no iba a salir en la fecha que se había aprobado su salida, sino días después, porque tenía que atender los problemas que ahora mismo están por estallar en el país, ¿no? Si finalmente tenías la autorización, presidente, ¿cuál era la necesidad de mentirnos? Viajabas y nadie te iba a criticar tanto como ahora, que has quedado como mentiroso. Ahora, tengo una curiosidad, sí, Machi. ¿Balcázar se pinta el pelo de la patilla para arriba o de la patilla para abajo? ¿Se pinta de negro o se pinta de blanco? ¿Cómo es la cosa? Porque si te das cuenta, la patilla es blanquita, pero parejito, ¿no?
1: Sí. Pero como me dijiste, parejito.
0: Sí. ¿Se pinta el cabello de la patilla para arriba o de la patilla para abajo?
1: Es que él se pinta solo, seguramente. Ahora se ha pintado medio castaño, ¿lo has visto? Parece que le hubiera caído ladrillo.
0: ¿Y por qué no abajo en las patillas? Tiene blanquito. ¿O le faltó tinte ahí, esa parte? ¿O es así la moda?
1: No. Se lavó la cara el bobo y se lo despintó.
0: ¿O se pinta solamente blanquito la patilla?
1: No, hay gente que le gusta dejar la patilla cana, ¿no? Sí, pero hablando de patilla, yo me iba a cortar el pelo ayer ya. Ya no fui por ver el partido.
0: Ajá.
1: Sí, pero ayer era Inglaterra, ¿no?
0: Pero te podríamos ahorrar el gasto que te vas a tomar en la peluquería. Aquí hay varios compañeros que te quieren cortar el cabello.
1: Sí, acá hay varios que no me quieren.
0: Mar Anthony, por ejemplo, me dijo, yo mismo soy. Agarro las tijeras y te quiere.
1: ¿Estás escuchando, no, Mar Anthony?
0: Cortar las mechas.
1: Mar Anthony no sé. Bueno, sí, pues, pero no, es que a mí me gusta que me corte la peluquera que me corta.
0: Ajá.
1: Se llama Antonio. ¡Aló, buenos días!
2: ¿Aló, buenos días?
0: Sí, hola, ¿su nombre?
2: ¿Cómo estás ya, Miranda? Mateo, buenos días.
0: ¿Qué tal, amigo? ¿Su nombre?
2: Flores.
0: ¿Quién?
2: Isidro Miguel de San Juan de Miraflores.
0: Hola, Isidro, ¿cómo te va?
2: Un saludo. Agradecimiento al doctor Mario Camacho Pela y lo que comentó el día de ayer.
1: Sí.
2: El tema de la municipalidad de Breña. Un saludo,
1: sí,
2: a gracias al doctor Mario Camacho Pela, Jorge Babín Condo. Bueno, Bazán, a tus órdenes.
1: ¿Ya?
0: No, dinos, más bien estamos escuchándote. Isidro, ¿qué opinión tienes?
1: ¡Isidro, presente!
2: Hay dos puntos ya. El primero, mi condolencia a la familia del joven que falleció, lamentablemente, en la municipalidad, en Machal. Pero ahí hay un tema que se han olvidado muchas personas. En toda comandanza, toda comisaría, siempre hay fiscal de turno. Un fiscal de turno. ¿En dónde está un fiscal de turno? Porque cuando llega un detenido, siempre hay un fiscal. La comisaría. ¿En dónde está el fiscal? Así se releve el fiscal son 24 horas. Y entra el otro fiscal. ¿En dónde está el fiscal de turno? Para comenzar por ahí. Ese fiscal y la policía. La policía tiene la culpa. Por ello, con todo lo que yo estoy escuchando, ya ellos se están lavando la mano. Lamentablemente, tengo familia que son policías, que ya han retirado. Pero policía, señores policías. Lamentablemente, eso es así. Ya, ahí se van a cubrir. Se van a cubrir, que esto fue así, esto fue así. El otro punto, cuando ha hecho la necrosia, tú dices que ahí, ahorcamiento, la otra palabrita que...
1: Mecánica.
2: Mecánica, pero escúchame.
1: Asfixia mecánica es el término.
2: Si tú ahorita, Marcial,
1: sí.
2: Estás en la lata, no te estoy mirando, yo miro. Si estás en la lata, tú lo que estás manejando son los puños de tus manos. Hace movimiento de los brazos,
1: sí.
2: Lamentablemente, ahí el médico legista, cuando uno revisa, revisa hasta los puños de la mano, la fuerza, todo, es una investigación total. Ahí, ¿te acordás de mí? Si hay una exacta investigación, se van a las manos, los dedos, los brazos.
0: Sí, correcto.
2: Y si el otro punto.
1: Cielo, sabes muy bien tú eso, ¿eh? ¿Eres policía? ¿Has sido policía, médico, legista?
2: Sí, el otro punto.
1: Sí.
2: Mis saludos al cardenal Pedro Barreto.
1: ¿Pedro Barreto?
2: Es cardenal del Perú.
1: ¿Qué ha hecho don Pedro Barreto?
2: ¿Eh? que puso al otro obispo, cardenal, que es Castillo, ¿no? Pero ahí mintió el presidente.
1: No te entiendo. ¿Pedro Barreto ha mentido? No, don Pedro Barreto es un miembro de la iglesia muy honesto. Yo lo conozco muy bien. ¿Qué es lo que te ha hecho, monseñor Barreto?
2: Cuando estuvo como obispo cardenal del Perú,
1: sí,
2: estuvo en contra de las minas en Junín, Huancayo.
1: Ah, estuve en contra de qué estuvo, papá.
3: No entiendo, ahí sí.
1: Sí, estuvo en Junín. ¿En contra de qué tema estuvo?
2: De las minas, malas minas, por cuando uno está en las minas.
3: De las minas, dices.
1: No.
2: La contaminación.
1: Ya, bueno. Hay minas ahí, Isidro. Te voy a dejar, Isidro, pero te voy a responder. Más bien a monseñor Pedro Barreto, a quien tengo el gusto de conocerlo. Él más bien lo acusan de ser un cura rojo y que más bien ha estado a favor de las demandas contra las minas. Y a mí me consta que él ha estado, pero con mucho criterio, ¿verdad? Monseñor Barreto es un cura intelectual, es un tipo muy inteligente. De repente lo has confundido, porque él más bien defiende a las comunidades de las minas, ¿ah? Ese ha sido su bemol. Por eso cuando lo nombraron dijeron, Jack, ahí está, otro cura rojo.
3: Algo quería él relacionar con Castillo, no sé, no lo entendía bien a Isidro. Bien, gracias, Isidro. Saludos para, a propósito de Pietro Parolín, a Pietro Zambrano, le voy a saludar. Él es él es un panadero, Marcel. Jack dice, compraba su grifa en Aguarico. Este Pietro Zambrano.
1: ¿Quién compraba su grifa?
3: Yo, dice que compraba allá en Aguarico.
1: Oye, qué bien conoces ese lugar, ¿ah? Pero ya ha cambiado bastante, ¿ah? Antes sí era bien terrible. Había una esquina casi llegando a lo que es esa avenida, creo que es la que sale a la avenida Arica.
4: Yeah. ¡Exitosa!
1: La que viene de la consecución de la avenida del Río.
3: ¿Ves en Venezuela, pues?
1: Claro, o sea, no, pero esa avenida, o sea, la consecutiva, yeah, de la avenida del Río, que venía de Pueblo Libre, yeah, cruza esa esquina, ya es acá está la Plaza La Bandera, ya es Breña. Esa avenida tenía un cruce con esa zona de Aguarico que era bien terrible. Habían dos esquinas que estaban tomadas por los drogos, pero eso ha cambiado ya a partir del año 2008, 2009. Ahora hay edificios, o sea, ya no es el lugar donde ibas antes.
3: Pero todavía sigue teniendo sus drogos, ¿eh?
1: No, todavía sí, pero antes ya que era, entrabas ahí, era Fumanchú el barrio.
3: Sí. Bueno, me había enamorado de una peluquera.
1: Oye, en serio, yo salí con una chica más abajo, en una calle bien brava, Ticapampa se llamaba la calle.
3: Oye, el amor te hace ir a lugares.
1: No sé si era amor, creo que cuando.
3: Ah, bueno, el enamoramiento, pues. No,
1: no, o sea, dilo la vez. El deseo del placer.
3: El movimiento de sus manos. Vamos con otra llamada. Aló, buenos días.
5: Hola, segundo round.
3: ¿Segundo? ¿De dónde?
1: Segundo
3: ya?
1: Round.
3: Ah, no, Augusto, round. ¿No? Augusto, ya.
1: Tú también ya, ibas a Guarico, seguramente.
5: El tema del viaje frívolo, bacán.
3: Sí, ya.
5: El comentario sobre Aguarico, si era recontra maleado ese, era como barrio, no, como unas casitas obreras.
1: No, eso era, pues era el barrio de Fumanchú. Todos, claro, eran drogos y todos vendían
5: era
1: droga.
5: Fumanchú y jugadoras y jugadores también.
1: También.
5: Entonces, sí, y era la prolongación de la avenida del Río Pueblo Libre. Ajá. Más bien, chicos, yo quería comentarles algo que de verdad estoy bien dolido, hablando de Pueblo Libre. Esta sinvergüenza de Mónica Tello ha roto todas las calles de Pueblo, sí, Libre, el asfaltado, ¡exitosa!, de la avenida Bolívar,
1: sí,
5: por la pura, lo ha roto.
1: Oye, yo no sé, todos los alcaldes ya como tío en la avenida principal.
3: Pero, a ver, yo no sé de qué te sorprendes, Augusto y Machi, pero si en los últimos meses de la gestión, los alcaldes hacen eso, rompen pistas. O sea, cada vez que están ya terminando la gestión, se dedican a eso, a romper pistas. Bueno, tendrán que llevarse los últimos recursos, pues, ¿no? Porque siempre hacen eso, ¿ah? ¿Eh? Alguna razón especial deben de tener. O sea, y lo mismo está ocurriendo en Pueblo Libre, nos decías, Augusto.
1: Uh-huh. José Augusto, te dejamos, José Augusto. Así, acá también has escrito, ¿ah? ¿Eh? Gandhi Mateus me manda, ¿qué pasó con la radio? Dice que se ha ido la señal en algunos lados. Sintoniza 95.5 en tu radio. Esta es la hora de sintonizar si se te ha ido en tu laptop. Marco Pre, hola Marcial. ¿Se van a pelear?
3: Muy bien.
1: Dice que nos peleemos tú, que hacemos buen show. Dice, gracias, Marco Pre. Maribel Segura, don Marcial. No se vayan a pelear. Pero queremos show, pelense.
3: Calatos. Oye, dice Fernando Torres Balcázar, de veras, también me escribe algo igual. No de la pelea, sino Good Morning Jack, la señal de la radio solo repite un comercial de Manuel Rosas y se corta.
1: Sí.
3: Y todo queda en silencio. Desde Carolina exitosa. Del Sur no hay señal. Debe ser en la página web, ¿no?
1: Sí, en el www.exitosa. Sintonízanos en nuestras redes, a Jack Miranda. En el Messenger, perdón, en el fanpage, que es el otro muro del Facebook, en el TikTok, que subimos cosas, sintonízanos ahí, por favor, mi querido amigo.
3: ¿Cómo vamos a grabar? No puede ser entonces.
1: Si no.
3: Está repitiendo.
1: No, es que afuera, pero acá está bien.
3: Ah, ya.
1: Entonces, usted dijo que se cortaba. Ajá. Hay una pequeña falla, lo que sucede es que se está quedando dormido, creo, Viñolo, y pisa el freno.
3: Eric Jesús Mesa Ramírez, buen día, Lobito. Con la autopsia, el del chico, se llegará a la causa de la muerte, porque es improbable que un muchacho tan joven cometa suicidio.
1: Sí, pues. Oye, Maribel Segura, que es una peruana que vive en Italia, hace poco cumplió 50 años, ajá, me dice, don Marcial, ¡buongiorno! No está funcionando la radio, ¿qué pasa? Fernando Giga, Yuli de Barcelona, Silvana Núñez, que ya habló con nosotros, Alan Aponte, saludos para su mamá, 8 mensajes, pero el más importante es, ¡saluda a mi mamá Marta!
3: A Marta, ¿no?
1: Pero su mamá.
3: La madre de Marta, correcto. Sí.
1: Manuel Gastón dice, toma tu agüita de azar, Marcial, a nuestra edad no es bueno renegar, saludos. ¿Cómo que a nuestra edad? ¿Qué te pasa, Gastón?
3: Saludos para David Rivas Ledesma, arreglen la radio, dice. Y ese José Luis no es el primo de Marcial. Junto a sus vecinos.
1: Ay, estás mal criado, caracho. Bueno, ya tenemos que cambiar de ritmo con Randy Calanda, ¿te parece? ¿Lo invitas?
3: Por favor.
1: Tienes que invitarlo con todo, ¿ah?
3: Porque a esta hora viene Campeones del Mundo.
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1: Bueno, y en Campeones del Mundo, ayer Colombia le ganó 3-1 a Uzbekistán en el Estadio Azteca. ¿Ah? La tricolor fue superior durante gran parte del compromiso, Jack. Encontró la recompensa antes del descanso con un gol de Daniel Muñoz tras una asistencia del grande, ¿eh? Chito Díaz, qué grandote está. Varias ocasiones tuvieron de peligro. En el segundo tiempo, Abbosek Faizulabek. Repetimos el nombre.
3: Sí,
1: Abbosek Faulayek.
3: Espera. ¿Boxer?
1: Sí, Faizulabek. Que en castellano sería como Alberto Facundo. Uh-huh. Sorprendió al igualar el marcador para Uzbekistán tras un error defensivo colombiano. Sin embargo, la reacción fue inmediata y apenas 5 minutos después, Luis Díaz volvió a poner en ventaja a Colombia, no los sudamericanos. Nosotros somos. Cuando Uzbekistán buscaba el empate ya, en esos minutos finales, Camilo Vargas apareció y le dijo, sal de ahí hoy, chino enano, con una intervención decisiva para mantener la ventaja y en tiempo de descuento, Jaimito Campás sentenció el 3-1. No quiero decir esto, pero bueno, de cabeza.
3: ¿Sabes quién está contento? Viñol.
1: ¿Por qué? ¿Ah?
3: Porque Viñolo, él tiene las fijas, pues.
1: Ah.
3: Todos los días se va a la casa de apuestas, ¿sabes?
1: Está ganando haciendo plata.
3: Está barbón.
1: Me parece muy bien.
3: Está barbón, Viñolo, ¿ah?
1: Está barbón.
3: Bueno, y les voy a contar cómo quedó el partido entre Portugal y Congo. 1-1. La 23ª edición de la Copa del Mundo ha dejado este resultado. La selección de Portugal de Cristiano Ronaldo no fue la excepción. En su debut en Norteamérica, igualó 1-1 ante la República Democrática del Congo en el estadio de Houston. El mediocampista portugués João Neves abrió el marcador apenas a los 5 minutos de juego y cuando parecía que se avecinaba una goleada, los Leopardos reaccionaron sobre el final del primer tiempo gracias a un histórico tanto del delantero congoleño.
1: ¿Cómo dijo goleada?
3: Una goleada histórica.
1: Goleada,
3: dijo. Una goleada.
1: Ah, qué bonito, ¿no? ¿Te gustó cómo lo dijo?
3: Una goleada. Con este empate, Congo, la selección de tu... La selección favorita de Machi, que disputa su segunda Copa del Mundo, sumó su primer punto y marcó su primer gol en la historia de los mundiales. ¿Qué más, Marcial?
1: ¿Cómo va a ser mi selección favorita el Congo?
3: Ah, no, es Colombia, ¿no? Me equivoqué.
1: Colombia.
3: Me equivoqué de color.
1: De color
3: de camiseta.
1: Bueno, y en el doblete, que fue el gran partido, donde nuestro querido y amado y venerado Harry Kane anotó dos goles. Los que estamos enamorados de la Liga Premier, bueno, que él está jugando en Alemania, admiramos y respetamos el fútbol británico.
3: Tal golazo, ¿no?
1: Sí, Harry Kane, dos golazos. Y en el penal no lo han ayudado, se movió el arquero. Bueno, yo he disfrutado igual, como siempre, solo, parecía un loco gritando todos los goles. La gente decía, ¿qué le pasa al periodista de arriba? ¿Es británico? Sí.
3: Pero, ¿cómo gritabas?
1: ¡Gol! ¡Buena, Harry!
3: Te amo, decías.
1: No, te amo, no. ¡Te queremos, Harry! No, yo soy hincha de Harry. En realidad, somos hinchas del fútbol. Y yo, sinceramente,
3: Machi,
1: quiero al fútbol británico. Ahí está, mira.
3: ¿Qué?
1: ¡Di! ¿Cómo dijo?
3: Dice que tú gritabas que te haga un hijo, Harry.
1: Oye, ¿qué es eso? Yo no esperaba eso de ti, Viñolo, ¿eh?
3: Viñolo, te veo hermón, ¿eh? Estás apostando, ¿no?
1: Porque bueno, ya, el delantero
3: tiene las fijas, ¿eh?
1: Mira, el delantero inglés Harry Kane fue la gran figura de la primera mitad al marcar un doblete. Ajá. Que encaminó a su selección al conjunto croata. Por su parte, reaccionó y logró igualar el marcador. Inglaterra, por primera vez en toda su historia, enlaza tres victorias consecutivas. Oye, no le va bien a Inglaterra. La única copa que ganó fue en Londres en el año 66. Yo creo que Inglaterra hoy sí es un candidato a llegar a la final, ¿sí o no, mi querido? ¿No? No, sí.
3: ¿Tú podrías patear un penal como Harry y hacer un gol, ¿no?
1: Pues, pero no, pero ¿por qué me dices que no? ¿Ah? A ver, ahí está el comentario deportivo. ¿Cómo?
3: Habla fuerte, pues, como hombre, no se te escucha.
1: No te pone el retorno.
3: No, sí, sino que habla bajo. Bueno. Mira, Cesarín sí se le ha escuchado. Bueno, ¿cómo fue el partido entre Ghana y Panamá? ¿Quién ganó? Ganó Ghana. En un encuentro trabado y con escasas ocasiones de peligro, Ghana se impuso por 1-0 a Panamá en su estreno en la Copa del Mundo. Gracias a un gol convertido en los minutos finales, cuando todo parecía que iba a terminar 0-0. Ahí vino el único tanto de este compromiso, ¿no?
1: ¿Y mañana quiénes juegan?
3: Mañana, a ver, vamos a ver cómo
1: por favor,
3: va.
1: Cuéntame, ¿cuál es el primer
3: el partido
1: del
3: los
1: grupo
3: partidos
1: A
3: de hoy, Marcial? Mejor de hoy, ¿qué te parece?
1: Ya, de hoy. De hoy pues.
3: No, ya, de hoy. Que me dijiste mañana.
1: A ver, mañana es hoy.
3: En el grupo A, Chequia, Sudáfrica.
1: Chequia no está jugando. Es Checoslovaquia.
3: República Checa.
1: Checoslovaquia.
3: Los checoslovacos. Ya. ¿Quién más, Machi?
1: Sí, estamos iniciando con esto la segunda ronda. O pronto, sí, pues la segunda fecha. Luego va a jugar México, querido, con Corea del Sur, que se las trae, ¿eh?
3: Ya. Después, en el grupo B, Canadá, Qatar.
1: Y en el mismo grupo B va a jugar Suiza versus Bosnia. Yo me voy a quedar despierto para ver México con Corea. Y de repente por ahí a los checos con Sudáfrica, a ver cómo juegan los morochos.
3: Pues acá sí voy a apostar, ¿eh? Al menos en el partido México-Corea del Sur. Ya tengo la fija. Ya.
1: ¿Quién es la fija?
3: Para estar barbón como Viñolo.
1: Bueno, nos tenemos que ir 3:57, 52 segundos de la noche en madrugada, mañana como usted quiera, desde donde nos esté copiando. ¡Chao!
3: Hasta aquí, campeones del mundo.
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3: Muy bien, ahora sí tenemos que hacer pausa y volvemos ya con la tercera hora del programa. Ya regresamos. Viñolo, dime cuáles son las fijas para hoy. Oye, Viñolo.

ya de vuelta de regreso, Lisbeth Cristóbal. ¿Cómo estás? Buenos días a nuestra señorita productora de exitosa madrugada, Cesarín González, el

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0: Perú, buenos días, ¿ah? Bienvenidos, bienvenidos todos, todititos todos. Bienvenidos a La Voz de los Pueblos a través de Exitosa Perú. Estamos transmitiendo desde Lima, para Lima y el Callao, en los 95.5 de la frecuencia modulada. Somos la voz de los que no tienen voz. Y apunte la hora si está listo a trabajar. Son 4 de la mañana, 2 minutos 34 segundos de la mañana, de la madrugada, de la noche, como usted quiera, desde donde nos esté copiando y escuchando, husmeando, sintonizando, lo que sea. Bienvenidos a La Voz de los Pueblos. Bienvenidos a Exitosa. Bienvenidos a la única radio que ve. Bienvenidos a la única radio que trabaja las 24 horas del día. Bienvenidos a la única radio que busca la verdad. Bienvenidos a la única radio en vivo. 4:03. El tiempo pasa, el tiempo no perdona. Bienvenidos, estamos transmitiendo, les repito de nuevo, porque la señal se ha caído en algunos lados, en los 95.5 de la frecuencia modulada estéreo. Somos la voz de los que no tienen voz, mi querido Jan.
1: Hola, Marcial Antonio de la Cruz, Esparza, Girao y Conchetoro. Buenos días, 4:03 en todo el Perú. Así estamos iniciando la tercera hora del programa. Hoy nos quedamos como en cada madrugada hasta las 5 de la mañana, hasta que canten nuestros gallos. Buenos días, a propósito de gallos. Hola, Viñolo, ¿cómo estás? Buenos días, Cesarín González. Saludo también para Poicón y para Mar Anthony Cruz. Buenos días a las chicas de Exitosa.
2: El Lobito,
1: Pierina, Lisbeth Cristóbal, a Martín en la puerta. A toda la gente que está despertando a esta hora, los que nos siguen en televisión, en radio y en www.exitosanoticias.pe. A esta hora, la agrupación que la rompe, que la sigue rompiendo con sus éxitos musicales, ellos son...
2: ¿Cómo
1: son?
2: Los Patitos.
1: ¿Quiénes son, Marcial?
0: ¿Tú qué? Los que están cantando. Los que están cantando a esta hora son...
1: Corazón. No.
0: No, ¿ves?
1: Corazón Serrano. A ellos son Corazón Serrano.
0: Y la canción se llama...
1: Aprenderé. Siempre uno está aprendiendo, ¿no? En la vida uno va aprendiendo, mi estimado Cesarín González. Buenos días, quédense hasta las 5, Marci.
0: Bueno, oye, quiero hacer un saludo, no es normal esto, pero ya. Lo quiero hacer porque me parece que es un gesto interesante.
1: Por favor.
0: Martín, ¿cómo se apellida Martín, sí, nuestro Martín de abajo?
1: Tú, Martín, se apellida Reyes.
0: Tú sabes, oye, Martín, creo que nos está escuchando. Martín, gracias, porque siempre abre la puerta justo cuando estoy llegando. Y es, a veces es peligroso, ¿no? Tengo a un amigo que me trae y a veces me deja al frente, o a veces me ven en un taxi, y a veces hay gente que pasa media sospechosa, ¿no? Ajá. Entonces es muy importante que Martín nos abra la puerta, porque está atento Martín. Entonces apenas llegamos, nos abre. Además, por ahí un tonto nos ha amenazado. Bueno, son amenazas tontas, pues, ¿no? Así como te han dicho, a ti te voy a pegar. Yo los espero acá, no vienen. Todos se portan como Herodes. No, y a veces hay gente extraña afuera. No sé si te has visto un pata que juega pelota.
1: Sí, sí, sí.
0: ¿Lo has visto, no?
1: Sí, es un crack.
0: Ya es mi pata. Yo llego y le digo, hola. Y a veces sí, las noches son oscuras.
1: Pero, espérate.
0: El calor aumenta.
1: En la puerta de la radio hay uno que hace, pataditas, ¿no?
0: Sí, él.
1: Pero... ¿Cómo está él?
0: Está calato.
1: ¿Calato hace pataditas dominadas?
0: Sí, es parte de su entrenamiento con su perro que se llama Fifi. Pero lo que yo decía era que Martín nos ayuda porque la noche es oscura. En cada lado aparecen unos ojos que se cierran y se abren. Uh-huh. Es peligroso. Dicen por allí que Jack Miranda o Marcial de la Cruz serán las próximas víctimas. Le han pedido al canal un rescate y el canal ha dicho, mátenlos.
1: Y ese que te
0: no estuvo, nos sirven.
1: Y ese que te estuvo esperando la noche anterior en la esquina de Guardia Civil con
0: ese,
1: el sol.
0: Ese negro grandote me dijo, ya que es una bebita.
2: Lobito,
0: ¡santo Dios!
1: No, ese era bebé, seguramente.
0: Era bebé. bueno, pero mi querido Martín, gracias, lo hago así público, porque es apropiado y es exacto eso, y me gusta cuando la gente está atenta.
1: Martín te quiere.
0: No, al margen de que me quiera o no me quiera, tu función es esa y lo haces muy bien, Martín, gracias. Gracias por estar atento, sobre todo. Sí.
1: Manda, dale su beso.
0: Sí. Bueno, él es el que te vacila. Ahora cuando salga lo pechas.
1: ¿Qué tal confesión pública?
0: No, esa no es confesión pública, ese es respeto. Lo que pasa es que usted es un pervertido.
1: Con mi osito. Oye, ha llegado Randy, macho. Mira, hace rato está.
0: ¿Quién es Randy?
1: Randy.
0: ¡Ah,
1: mira,
0: ya!
1: Dejen de hablar de Martín, ya. Yo estoy acá hace rato esperando.
0: Randy.
1: Esa salchicha.
0: Bueno, a esta hora, cuando son las 4, ¿ah? 4 de la mañana, 6 minutos, 49 segundos. Tengo que preguntarte a ti, Jack, ¿qué es lo que hoy no puede ser?
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1: La irresponsabilidad de algunas personas que crían perros sigue poniendo en peligro a la ciudadanía. En Chiclayo, un perro de raza pitbull atacó sin razón alguna a un pequeño de 4 años que le ha desfigurado el rostro, le ha hecho graves daños en parte del brazo, la pierna, incluso le ha generado una fractura en la cadera. Todo eso tras el ataque de un pitbull, porque el dueño irresponsable dejó la puerta abierta para que salga el animal sin bozal, sin correa. El niño necesita ayuda urgente. No puede ser. Estamos insistiendo en este tema y solidarizándonos con la madre de aquel pequeño de 4 años que en este momento está sufriendo. Ella, por lo que le ha sucedido al niño, y el pequeño con el dolor que tiene que estar enfrentando mientras pasen los minutos y las horas. El niño estaba pasando por ese lugar cuando de pronto salió un perro pitbull de una casa donde viven muchos inquilinos. Les cuento esto porque el dueño del animal está ahorita no habido, no se sabe de su paradero. Como no tiene propiedad, solo alquilaba un cuarto en esa vivienda, es que está en esta condición. Atacó al niño, le desfiguró el rostro, le desprendió, perdonen la descripción, pero la piel del brazo y de la pierna, y le ha dejado fractura en la cadera. El pequeño está muy mal y está lidiando con el dolor para poder recuperarse. Y otro drama es que no le están dando la atención adecuada, rápida, es lo que ha denunciado la madre en el hospital Nacional Almanzor Aguinaga, donde está internado el pequeño. Pero todo esto es por la irresponsabilidad. La gente no logra entender, se molesta cuando les llamamos la atención que para criar este tipo de perros hay que ser muy responsables y hay que reunir ciertas condiciones, porque el perro puede salir estresado porque vive en un cuarto encerrado, ni siquiera tiene un espacio, y uno de los requisitos es tener espacio para criar, sobre todo esta raza de perros considerados potencialmente peligrosos. Hoy se protege a los animales. Si alguien maltrata, si alguien en defensa puede patear a un animal si te está mordiendo, hoy rápidamente te atacan y te dicen, oye, ¿cómo vas a patear a ese animal? A ver que a ti te pateen, pero si te está mordiendo, ¿cómo te vas a defender si no? Y se castiga. Incluso hay pena privativa de la libertad, cárcel, para quien pueda maltratar, violentar o matar a un animal. Pero ¿qué hay cuando el animal termina violentando, incluso hasta matando a niños o a cualquier otra persona por la fuerza que tienen estas razas en su mordida, en su mandíbula? Debe de haber cárcel también para el dueño. Prisión para los irresponsables, porque no se pueden lavar las manos diciendo yo no fui, fue mi perro. Y bueno, sacrifíquenlo si quieren o llévenlo a la perrera. No, por la irresponsabilidad alguien tiene que responder. Como cuando tú manejas un vehículo borracho, entonces tú eres consciente de que vas a causar un accidente en ese estado. Se debe de mandar a prisión a una persona que, teniendo estas razas consideradas agresivas, potencialmente peligrosas, Y cuando hay una agresión por el descuido, deben de ir a prisión. Esto en defensa de las víctimas y para que puedan ellos asumir su responsabilidad, para que puedan aprender un poco de lo que implica criar esta raza de perros peligrosos. El niño exitosa necesita ayuda y luego daremos el teléfono para que usted, si quiere, puede brindarle económicamente a esa ayuda que requiere la madre. Un niño está gravemente herido por el ataque de un pitbull. No puede ser.
4: El desprecio por la vida ajena y la irresponsabilidad de gente que tiene animales salvajes como un pitbull en casa han dejado a un niño de 4 años al borde de la muerte porque ha sido agredido ferozmente. Y decimos al borde de la muerte porque sus heridas son profundas, una infección lo puede matar. Le ha descuajado parte de la carne en el cuerpo, le ha desfigurado parte del rostro. El niño está muy mal, no tiene recursos para poderse atender. Este ataque ha sido en Lambayeque y no puede ser que sigamos viviendo en una sociedad desordenada, que colectivamente hayamos perdido esa actitud cívica. La actitud cívica colectiva es yo respeto a los demás. En los trabajos, en las universidades, centros de estudios, en la política, en los mercados, en la vida común, hay gente que siempre disocia. Y cuando disociamos, no es cuando estamos contrarios o discrepamos, sino es cuando nos importa un pito lo que el otro piensa. Eso explica también el deterioro que tenemos como comunidad. ¿Sí? La democracia en la que insistimos los peruanos constantemente y hablamos mucho es, no es que tú no, o yo te dejo hablar, no, no. La democracia es consentirnos, entender que cada uno tiene una responsabilidad. Que maneje el auto, el que va en bicicleta, el que es policía, el que es jefe, el que es cabeza, el último del lugar, el que limpia, tiene una responsabilidad seguramente en el aseo de los baños. Todos tenemos una responsabilidad. Igual eso se extiende en otros lados. En la calle, aquel que tenga un perro salvaje como un pitbull tiene que tener esa responsabilidad.
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4: Hay que revisar, ya no solamente poner reglas, yo creo que hay que prohibir la tenencia de estos animalitos que son profundamente unos peligros, lamentablemente. No puede ser, pues, que tengamos a un niño de 4 años en esta situación, en esta condición, simplemente porque un irresponsable que ha huido, no da la cara, tiene un perro salvaje como el pitbull que no lo controla.
1: Bien, nuevamente estamos tocando este tema. Hay gente que ha muerto incluso por el ataque de estos animales, ¿eh? Vamos a escuchar a la madre del menor, quien narra cómo sucedió todo esto y en qué estado se encuentra su niño. Escuchemos.
5: Quiero es que me puedan ayudar a que le saturen su herida, le puedan coser su heridita. Bueno, no es su herida, sino todo lo que lo ha hecho ese perro. Le ha hecho un hueco acá, se le ven los lóbulos, todo, ya que en el hospital me tienen que esperar. Solo le han puesto vendas. Pues usted sabe el dolor que siente mi hijo al chocarle las vendas llenas de sangre. Y solo me dicen, les vamos a cambiar las vendas, le vamos a cambiar. Espera al doctor de turno. Estoy que lo espero, me dijeron a las 8. Y no se aparece. Yo quiero que por favor le puedan dar la ayuda que mi bebé necesita. Se me muere, se me desangra.
1: Este es el otro drama. El otro drama tras el ataque del animal, ¿no? Que no le están dando la atención que el niño requiere. Solo le dicen, vamos a cambiar las vendas, necesita trasplante de piel.
4: Qué terrible, ya.
1: Le ha desgarrado el rostro. La señora narraba, se le está viendo los huesos.
4: Sí, qué terrible.
1: La pierna, los brazos. Y mira, tanta es la fuerza del animal, Marcial, la mordedura, que le ha fracturado la cadera.
4: Sí, es un animal salvaje, pues ya.
1: Claro, eso estamos hablando de un pequeño, también de 4 años, ¿no? Pero su mordedura es tan fuerte que al morderle esa parte del cuerpo, le ha fracturado la cadera.
4: Santo Dios. Ojalá que Dios se apiade de este niño, se cure pronto. ¿Y a dónde pueden mandar su dinero los que quieren apoyar?
1: Sí, vamos a escuchar a la madre justamente cuando solicita ayuda y que se agilice la atención médica.
5: Me había dislocado la cadera, una fractura en la cadera. Ese perro ha sido más grande que el gigante, era un pitbull que le ha atacado su parte de sus glúteos. Mi bebé no se puede ni siquiera sentar, le duele demasiado. Sus piernas están rasgadas porque ese perro con su cara le ha roto las piernas y ha logrado que se salga la carne para afuera. Y no le pueden, y mi hijo necesita que le hagan que le pasen parte de su injerto, parte de su piel, pero no pueden porque todo su cuerpo está con lesiones, está cosido.
1: Bien, ahí escuchábamos a la madre de familia. Ella es Angie Castillo, se llama la mujer a quien ustedes acaban de escuchar, y ella está solicitando ayuda, ¿no? Bueno, ella lo que quiere es que le atiendan como corresponde a su hijo, pero cualquier ayuda económica para Angie a través del 930-645-493.
4: 930-645-493.
1: Y para que ustedes, si es que desconfían, primero comuníquense con ella, le hablan. Ella es Angie Castillo, la madre del niño de 4 años atacado por un pitbull.
4: Vamos con la opinión de ustedes. ¿Cuál es la percepción de este tema? Yo creo que hay que prohibir que la gente tenga un pitbull. No hay responsabilidad. 940-800-800. Estamos en Exitosa, estamos en La Voz de los Pueblos. Son las 4 de la mañana, 18 minutos 26 segundos de la madrugada. Aló, buenos días.
6: Buenos días, Mario de Lima.
4: Dime, Mario.
6: Sí, es lamentable este caso, ¿no? Yo tuve una discusión con el doctor Rondón por esta raza, ¿no?
4: Con el bueno de Rondón. dime.
6: Yo creo que acá, para ser práctico, no sé si ustedes están al tanto de servicios por impuestos, que es un nuevo método que cualquier compañía puede deducir del IGB y asumir los gastos, ¿no? Es algo nuevo que se está empleando, ¿no? No sé si ustedes están al tanto de eso, ¿no? Servicios por impuestos.
1: Ya, sí, ya, claro, pero
6: ¿saben algo de eso?
1: Sí, pero pero más allá de, o sea, de buscar cómo asumir los gastos para el tratamiento. No, pero yo iría por evitar,
6: no, evitar el problema. Le da bonos, el Estado le da bonos y deducen.
4: No, pero no se puede eso, es para obras, nomás eso de, justamente, pago por impuestos, obras por impuestos, ¿no? Habría que buscar de repente una manera, tienes tu razón, pero yo creo que en este momento gestionar eso va a demorar. Hay que acudir al buen corazón de una empresa. No sé, que le deposite 5,000 soles. El curamiento, gracias, se fue Mario, ¿no? La curación, Jack, para este tipo de cosas demanda alta cirugía y es costoso.
1: Sí, claro, y conseguir el injerto, pues, Marcial. O sea, sí. La piel para el trasplante.
4: Un empresario que le ayude 1,000 soles, otro 1,000, alguien con 5,000, usted con 10 soles, 20 soles a esta joven madre. ¡Aló, buenos días!
1: Hola, ¿con quién hablamos? Aló.
4: Aló, llamada 14, díganos su nombre, por favor. Aló, buenos días. Patricia Holen dice que desgracia. José Antonio dice, habla de JP, o sea, de Juntos por el Perú.
1: Pero ¿qué va a pasar si detienen finalmente al dueño del animal? Dirá, bueno, yo no he sido, ha sido mi perro, sí, discúlpame. De pronto le dicen, ya tendrás que pagar una reparación civil.
4: No tiene
1: el hombre
4: plata.
1: No tiene dinero, no tiene propiedad. Ahora, ¿cómo se puede de alguna manera hacer justicia? Yo planteo que esto tiene que merecer prisión. Que el dueño del animal, por su irresponsabilidad, existe dolo, que vaya a prisión.
4: Y que la mascota sea beneficiada, ¿no? No podemos permitir esto. Y a veces las personas que crían estos perros son tan ignorantes del tema, tan absurdamente irresponsables de que pueden matar a alguien o suceder esto, que lo hacen de manera, pues, como si fuera un crimen, así que vayan presos. ¡Aló, buenos días!
7: Buenos días, señor Marcial, ¿cómo está?
1: Gringo, perdón.
4: ¿Cómo está, Juan Vargas? Dinos.
7: Tengo voz de macho, tengo voz de... ¿cómo es?
4: Tiene voz de perro pitbull.
7: Pitbull. Señor Marcial,
1: señor, ¿podría decirle al gringo que hable?
7: Los pulmones, los pastulos manejan estos perros. En el año 2015 casi ese perro me agarró el pescuezo cuando yo iba corriendo a las 2 de la madrugada a salvar a una persona que sufría agresión.
4: El pescuezo.
7: En un parque acá por Villavista, colonial. Pero como la vez pasada dije, la mente es el poder. Usé la mente y el perro no se me acercó más.
1: Porque de pronto no era tan ya, agresivo, bueno, pues gringo.
7: Los fumones que estaban ahí tomando, ya pues lo pararon al perro, pero el perro pues a veces no lo hace caso, por eso digo, la mente. Pero lamentablemente no estamos trabajando en prevención. Estoy contando la verdad, me estoy contando la mentira.
4: Pero bueno.
7: Lamentablemente no estamos trabajando en prevención porque a veces los policías están pasando con sus patrulleros o serenazgo y no le obligan a los dueños a ponerle bozal.
1: Ahí el error de las autoridades. Incluso
7: porque hay una ley donde sus perros agresivos tienen que andar con bozal. Yo siempre me choco con los perros. Pero sin bozal, ¿entiendes?
1: Sí, sí.
7: Todos pasamos peligro.
1: No, nos pasa lo mismo. Conversamos con Marcel cuando tocamos este tema, que siempre por el barrio hay un perro así, ¿no? Sí, sin bozal.
4: Siempre hay uno.
1: Agresivo.
7: Pero ¿dónde está el serenazgo? ¿Dónde están los policías?
4: Es que no hay orden, pues. Decimos que queremos democracia, respeto y no hay. Juancito, mire, te dejamos, Juancito, por favor, porque se nos va el tiempo.
1: ¿Pero por qué está así ronco, Juan?
4: Porque ya sabes, está con su, ya sabes quién.
1: Postando la voz.
4: Pues, pero te quiero saludar.
1: Lagarto Vizcarra.
4: Roosevelt Garay, tocas, es de Bambamarca, me dice que soy un bambamarquino bamba y me dice que la señal se ha caído en el aplicativo. Entra, por favor, a www.exitosanoticias.pe/televisión y nos vas a ver. Seguramente nos vas a ver, te va a llevar a uno que dice TV en vivo. Vuelves a abrir ese enlace y allí vas a estar con nosotros con un pequeño delay de tiempo, por favor. Hagan todos eso, vayan al portal de Exitosa. Aló, buenos días.
1: Hola.
4: Llamada 15. Ah, acá
1: se ha molestado.
4: Percy Galo también nos manda, dice que no hay señal. Entra, por favor, a la página, al portal de Exitosa. Igual Yuli de Barcelona, www.exitosanoticias.pe.
1: Ajá. Aló, hola. Estamos en el 940-800-800 y 7410-955. Comentarios sobre el tema, me escribe Arson. Buenos días, Jack. ¿Podría Exitosa comunicarse a alguna institución correspondiente para trasladar al niño a Lima para su tratamiento? Gracias, bendiciones para ustedes dos. A ti, Arson. Martín Vázquez Roca, obras por impuestos es para robarle al Estado. Bueno, correcto, Martín. Y no, Roberto Elías. Buen día, Jack. Si ese niño no tiene la atención que corresponde, puede pasar a ser un niño con discapacidad permanente. Dios quiera que el Ministerio de Salud pueda acudir de inmediato.
4: Charo Dignidad dice que ese perro pitbull seguramente no tiene para peleas, por eso ataca. Cuando son cuidados con amor, esos perritos no son así, señor Marcial. Es relativo eso. ¡Aló, buenos días!
8: ¡Hola, hola!
1: Willy de Chorrios, dinos.
8: Bien, señores. ¿A qué responsabilidad? La municipalidad, porque voy a tener que dar permiso especial para que ese tipo de niños, Rottweiler, Doberman,

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2: Como otro lineal, algo así parecido es eso. Ahora, aparte de eso, el Estado también tiene que proteger a ese libre, el derecho a la vida, el artículo 1, el derecho fundamental, y el artículo 9 de la Constitución, que es un derecho social.
3: Triple W. Bien, mi querido Willy, gracias. Harold Guerra ya sintonizó www.exitosanoticias.pe/televisión. Acá está, Mia nos ha mandado la foto. Y vas a enlazarte el aplicativo ese que se ha caído. Igual Harold Guerra nos manda muchos saludos, ¿no? Es el que más mandó la foto, ¿no? Gerardo Ibarra. Gracias, aló, buenos días.
4: Escribe JC, Jack, buen jueves, la gringa detuvo al perro Pitbull porque le dio una mirada de desprecio y le giró el pescuezo, demostrando su indiferencia.
3: No hay control al perro, dice, ¿no? Aló, buenos días.
5: Buenos días, exitosa.
4: ¿Qué tal, amigo? ¿Su nombre?
5: Fabián, de Chincha.
3: Marcial. No, Fabián.
5: Sí. De Chincha. Fabián. Sí, no, totalmente lo que había pasado, ¿no? Lamentamos mucho. Sí. Pero llamaba sobre todo para decirles que estaba intentando yapear y no tiene yape ese número que llamaron de Angie Castilla.
3: Por eso, llámala a la señora. Para
4: comunícate
3: que...
4: con ella. Claro, mira, es el número que ella ha brindado, mi estimado Fabián.
3: La señora es tan humilde que seguro no tiene una cuenta en el banco.
4: Pero comunícate cuando amanezca, ¿no? De pronto a esta hora puede estar ella descansando, Fabián.
3: Sí, Fabián, okay, querido.
5: Muchísimas gracias y gracias a ustedes también por decidir, ¿no? Hay que apoyar.
4: Qué bueno, ti, yo saludo tu buena acción, Fabián, que ha intentado hacerle un yape a la señora, ¿no? Pero sería bueno que previamente te comuniques con ella, mi estimado Fabián. Muchas gracias otra vez.
3: Richard Ortega.
5: Gracias a ustedes también.
3: No, a ti, Fabián, gracias por tu buena voluntad. Gracias, eres un ejemplo para los demás. Richard Ortega, a mí y a ti. Si el presidente llevaba a los patos, ¿quién iba a conocer la voz de los pueblos? Gracioso es este Martín Vázquez, no, me da miedo leerlo. A nadie ha mentido. Ya está bien, todo le molesta.
4: A todos les ha mentido.
3: Todo le molesta a este Vázquez Roca. Creo que es primo de Pilato, caramba, no sé, pero todo le molesta. Todo lo que digo yo le molesta.
4: ¿Quién?
3: Este pata, ¿cómo se llama este Fabiano? Ya lo perdí, Martín Vázquez Roca, por acá está. Ya se me fue Martín, acá está Martín, el que tú dices que es este español, mexicano, no sé. Saludos para Rosita Corcuera y para Juan de Dios Ramos.
4: Marco Pre, hola Marco, buenos días. Y Edgar Vega, buen día. Jack, ese saludo de Marcela José Luis estuvo bien raro, ¿ah? ¿Eh? Sí, ¿no? Hacemos pausa y regresamos.
3: Mi sobrino. Los

0: ahora en Exitosa. 4 de la mañana y 28 minutos. 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
1: Los récords están para batirse y las miradas están puestas en Didier Deschamps, Thibaut Courtois, Lionel Messi y Cristiano Ronaldo.
2: El técnico francés campeón del mundo en 2018 puede convertirse en el seleccionador con más partidos dirigidos y más triunfos en la historia si conduce a los Blues hasta las semifinales y suma 3 victorias en el torneo.
3: A la casa de récords se suma el arquero belga Thibaut Courtois a solo 4 partidos de ser el guardameta con más vallas invictas, con un total de 11.
4: Lionel Messi y Cristiano Ronaldo no se quedan atrás. Ambos ostentarán el récord de ser los únicos futbolistas con más ediciones disputadas, con un total de 6.
1: El portugués, a sus 41 años, está a solo una anotación de ser el goleador con mayor edad en un mundial. Mientras que Messi está a 2 victorias y a 4 tantos de ser el jugador con más triunfos y goles en la historia del certamen, con un total de 18 y 17 respectivamente.
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6: Cuatro de la mañana con 31 minutos. El Pleno del Jurado Nacional de Elecciones emitió notificaciones oficiales para convocar a los personeros legales de las agrupaciones políticas Juntos por el Perú y Fuerza Popular a una audiencia pública virtual que resolverá los recursos de apelación en materia de nulidad electoral planteados tras la segunda vuelta presidencial. En noticias regionales, la selva sur peruana registrará lluvias y un descenso de las temperaturas debido al ingreso del tercer friaje del año, fenómeno que se presentará desde la noche del viernes 19 de junio hasta el domingo 21. En el ámbito internacional, el secretario general de la OTAN, Mark Rutte, afirmó este jueves que no puede decir que Estados Unidos vaya a poner a disposición de la OTAN todos los recursos militares que había comprometido, tras anunciar que ajustará su contribución a la planificación de fuerzas. En deportes, por la segunda jornada del Mundial 2026, República Checa enfrentará a Sudáfrica y México chocará ante Corea del Sur. En el grupo A, estos equipos buscarán su clasificación a la siguiente fase. 4 de la mañana con 32 minutos. 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

0: El lobito.
1: ¿Qué tal, Hajimi? ¿Cómo estás? ¿Qué haces despierto a esta hora? ¿Por qué estás visitando exitosa a esta hora, Hajimi? ¿Nos quieres saludar a los dos? Dale, dale, salúdanos, Hajimi.
0: Los patitos.
1: No, pues, tampoco.
2: Ay, no, pues, él nomás.
1: Ah, para Mar Anthony. Ah, ya, correcto, ahí sí.
2: No, se refiere a Mar Anthony
1: y a Viñolo. Muy buenos días a todo el Perú, 4:34 de la madrugada. Estamos iniciando la última parte, el último bloque, la última media hora del programa hasta el amanecer, hasta las 5 de la mañana, solo por exitosa la voz de los que
2: entienden.
1: Voz ha llegado ya persigrados, ha venido con su chaleco de prensa, se está llevando una cámara en este momento con una hoja de papel.
2: Que anoten, por favor.
1: Certifica la...
2: El retiro, la salida.
1: La salida de la cámara.
2: Oh. Se va al Vaticano usted, ¿no, señor? Ahí está, mira. Ah, se va al Vaticano, dice, en un avión. Oye, pero el presidente ya va a regresar cuando llegues.
1: Muy buenos días a todo el Perú. Estamos con William Luna y mi Valentín Machi. Buenos días.
2: Hola, hola, hola, hola, hola, Perú. Buenos días. ¿Ah? Bienvenidos, bienvenidos. Bienvenidos a la única radio que ves, la única radio en vivo, la única radio que busca la verdad, la única radio, ¿ah?, que trabaja las 24 horas del día. Está bien que te vayas con los streaming, todo lo que tú quieras, ¿ah? Pero acá estamos todos los días buscando la verdad. Si quieres, nos llamas, hacemos feedback, nos escribes a nuestras plataformas personales. Allá en Miranda lo encuentras en el TikTok, en el Twitter, en el Instagram, en el Facebook o en el fanpage, ¿no es cierto?
1: Sí.
2: A mí también igual en el fanpage del Facebook, en Twitter, en el Instagram y también en el TikTok.
1: No te olvides del OnlyFans también.
2: Ah, el OnlyFans, aunque yo no le entro ahí. He entrado al LinkedIn. Mi hijo me ha dicho, papá, ese es para Baby Boomer nomás. Entra.
1: Yo sí tengo miedo.
2: Oye, le he dicho.
1: Así que síganme también. Estoy como
2: ¿Dónde?
1: Lobo enmascarado en el OnlyFans.
2: En el OnlyFans, don Jack Miranda está como
1: el lobo enmascarado.
2: Ya sale, lobito, sí, sale con lobito. Un traje negro, así como el zorro, ¿no? ¿Y qué es lo que dice? ¿Cuál es su frase, su palabra? ¿Ah?
1: Cesarín,
2: por favor.
1: Y ahí sí ya pueden depositar, pues, ¿no? Ahí sí pueden yapear.
2: Bueno, llévate la música. Hemos tenido, como siempre, madrugada intensa en la voz de los pueblos. Empezamos hablando de que el joven Eric Cuba, de 17 años, fue ahorcado en la comisaría de Manchay. El Instituto de Medicina Legal, que murió, dice, por asfixia mecánica. La Divinqui va a investigar las características de esto. Este drama ha llegado ya hasta el Ministerio del Interior. El ministro Zapata ha dicho, voy a responder. Nos ha mandado a todos un comunicado que es bla, bla, bla, bla, bla, bla, bla, bla, bla. Hay dos, ¿ah? Mira, lo que yo rescato de esto es, porque es curioso, la policía de todos los peruanos es tu seguridad, es nuestra prioridad. Santo Dios, eso es una gran mentira. Habrá que dilucidar, no puede quedar esto así, ¿eh? No podemos permitir que esto suceda. Y luego nos fuimos con Kevin García hasta Caraballo. Las olas delincuenciales han baleado una combi, han baleado una minivan con pasajeros. Son cuatro bandas que amenazan a esta ruta en esta zona de Caraballo y nadie los para. Ha quedado lamentablemente un herido. Luego recordábamos que un día como hoy, pero de 1962, se fundó la Universidad Cayetano Heredia. Recordábamos porque es la institución que nació con médicos, con la perspectiva de investigar, y se forman los mejores profesionales en medicina, ciertamente, y destacábamos que tiene un instituto con más de 30 años que investiga la medicina natural del Perú, y hay tremendos descubrimientos, así que nos sumábamos al festejo. Luego nos te indicábamos que en unos minutos más, horas más, el presidente ya se va a reunir con el Papa León XIV en el Vaticano. Y en el tema político justamente tocábamos esto. El presidente nos dijo que no iba a viajar, al final viajó, está allá en el Vaticano, no sabemos, él tampoco sabe cómo está allí. La Cancillería tiene todo arreglado, se ha reunido con la FAO, se ha reunido con el cardenal jefe diplomático del Vaticano, con Pietro Parolini, ¿no? Lo más importante, seguramente, creo yo, es la reunión de la OCDE, de este gremio que reúne a los países que marcan políticas económicas dentro del comercio abierto, etc., donde el canciller Pareja ha estado reunido. Esperemos que el presidente porque regresa hoy, nos da un informe, claro, va a dar conferencia de prensa. Y en el tema del no puede ser, Jack pone el dedo en la llaga y pone sobre la mesa un tema que nos desangra: la violencia de una mascota salvaje que ha dejado al borde de la muerte a un niño. ¿Cómo es la historia, Jack?
1: Esto ocurrió en Lambayeque, cuando un niño pasaba por una calle y de pronto sale de una vivienda un pitbull, una de esas razas de perros consideradas potencialmente peligrosas. Un pitbull hecho una fiera, sin bozal, sin ninguna medida de seguridad, atacó al niño, le ha dejado mal herido, le ha desfigurado la cara, le ha arrancado parte de la piel del brazo, de la pierna. Su mordedura es tan fuerte que le ha fracturado la cadera al niño. Y no le están dando la atención necesaria en el hospital Almanzor Aguinaga, es lo que ha denunciado la madre, está solicitando ayuda. Una vez más hablamos de esta raza de perros que sigue causando o poniendo en peligro, ¿no?, por la irresponsabilidad de sus criadores, porque para tener este tipo de perros hay que reunir ciertos requisitos, y uno de ellos, por ejemplo, es tener espacio. El perro vivía en un cuartito alquilado que alquilaba su dueño, ¿no? Y el dueño está no habido, se ha escapado. ¿Cómo podemos hacer que la gente se vuelva más responsable? La norma está escrita y no hay una fiscalización, no hay control. Serenazgo pasa, ve a un perro pitbull, Doberman, u otro perro como Rottweiler, que son las consideradas potencialmente peligrosas, no hacen nada para poder intervenir cuando la norma dice que deben de ser paseados con bozal y con una correa. La norma está escrita, pero está ahí nada más, de pantalla. ¿Cómo podemos hacer que la gente pueda asumir su responsabilidad? De pronto castigando con pena privativa de la libertad, si es que el perro termina dañando, hiriendo, matando a una persona.
2: Pero ya, ¿cuál debe ser la discusión para castigar este tipo? O sea, decimos pena privativa, ¿y qué hacemos con el perrito?
1: El perro finalmente es un animal, ¿no? Un animal que no responde a una conciencia, no responde a una responsabilidad que la tiene el dueño, ¿no? Bueno, el animal tendrá que ser llevado a una perrera para que reeduquen a ese animal, pero el dueño debe de responder por cualquier ataque que haga el perro.
2: Yo creo ya que hay que prohibir que se críen estos animalitos. Ahora, tú me contabas que la mamá Angie Castillo no tiene los recursos para poder atender esto, ¿no?
1: Sí, y ella está solicitando ayuda al público. Y yo di el número telefónico y alguien nos llamó diciendo que no era su número, que no aceptaba yapes. De pronto han tomado mal el número, han copiado mal. El número es el siguiente, yo acabo de verificar y sí sale a nombre de la señora Angie Castillo. Ya para nuestro amigo Fabián, que de todo, como buen solidario, él quería colaborar con Angie Castillo. Fabián, sí sale a nombre de Angie Castillo, lo acabo de verificar. Es el 930-645-493, 930-645-493, número que brindó la misma señora para cualquier tipo de ayuda.
2: Por favor, colaboren, si eres empresario, 1,000 soles, 2,000 soles. La cirugía a la cual va a tener que ser sometido este pequeño de 4 años es costosa. Le ha descuajado parte de la piel del brazo, en la cara también tiene daños, creo.
1: Sí, le ha desfigurado, narra la madre que se le ve hasta el hueso de la cara.
2: Santo, Marcial. Dios, ya no contemos eso, sí. Ya me apena esto. Seamos solidarios. Democracia es respetar la vida del que está a tu costado, ser prudente, ser cauteloso con lo que tienes. Eso también es democracia, no solamente elegir a alguien para que te represente y luego estés reclamando por los derechos humanos del ladrón, por los derechos humanos no sé de quién, por la protesta de Puno, por la protesta de Cusco. Hay que reclamar por la estabilidad emocional en casa, acá, la seguridad.
1: Ahora, solemos ser reclamones, ¿eh? Pero cuando te reclaman, no te gusta, ¿no?
2: Sí.
1: Cuando te increpan, cuando estás cometiendo una irresponsabilidad, no te gusta que te reclamen, ¿verdad? Aprende, asume también eso, ¿no? Se te reclama con razón. Y cuando en este caso se les dice, bueno, tienes que tener autorización, tienes que haber pasado un examen psicológico, tienes que tener espacio. Y además, cuando saques a pasear al animal, siempre con bozal y con correa. No, pero mi perro no es agresivo.

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0: 118,516. Oye, la cosa está, pero bueno, se mantiene en realidad, ¿no? Se mantiene, sí, sí, se mantiene. Acá 11, 6, acá sería 5, acá sería 1, acá sería 1, acá sería 9 y acá sería 3, sí, sí. 39,115 votos de diferencia a favor de Keiko Fujimori. Keiko está con 50.107%. Roberto Sánchez está con 49.893%. Esta actualización es exactamente de las 4:55 de la madrugada. Estamos al 99.383%. Hemos contabilizado ya 92,194 actas. Están pendientes de contabilizarse, es decir, están pendientes para resolverse en el jurado electoral especial de diferentes partes del país, 572 actas electorales. Nos queda realmente muy poquito. Si quieren tener en cifras porcentuales, 0.617% de votos que faltan contabilizar. Hasta el momento la diferencia a favor de Keiko es casi de 40,000 votos. Son las 5 de la mañana con 4 minutos, esta es la hora, 5:04, regresó Keiko. Keiko se fue, ustedes saben que anunció el último fin de semana un viaje fuera del país. Dice que fue a dejar a su hija mayor, a Kaori, que va a iniciar estudios superiores en el extranjero, concretamente en Estados Unidos. El día de ayer en horas de la noche regresó Keiko Fujimori, recibió el saludo de quienes se encontraban en el aeropuerto Jorge Chávez, que por supuesto la recibieron bien los que estuvieron ayer en el terminal aéreo de la capital de la República. Fernando Rospigliosi, el presidente del Congreso y además electo senador de la República, habló de una maniobra política. Esa fue la calificación que ha dado Fernando Rospigliosi a estas denuncias que ha presentado Juntos por el Perú en relación al proceso electoral. Dice Rospigliosi que esto busca debilitar la próxima gestión de Keiko Fujimori. A ver, escucha.
2: Se trata de una maniobra política para deslegitimar las elecciones y deslegitimar el próximo gobierno de Keiko Fujimori. Ellos están preparando turbulencias, desórdenes, como hemos visto han estado haciendo agitación. Van a tratar de hacer que el gobierno de Keiko Fujimori fracase, porque ellos no son democráticos, ellos son antidemocráticos. Ellos lo que han pretendido siempre es instaurar una dictadura en el Perú, como lo intentó Pedro Castillo el 7 de diciembre del año 2022.
0: Qué diferente a lo que ha hecho Keiko Fujimori, ¿no? Que sí es democrática, que le dejó gobernar a Pedro Pablo Kuczynski, que se puso a disposición de Pedro Pablo Kuczynski, que le llamó a Pedro Pablo Kuczynski y le dijo qué cosa podemos hacer, cómo te podemos colaborar, cómo te podemos ayudar, cómo te podemos acompañar. No vayan ustedes a creer que Keiko Fujimori ha socavado el gobierno de Pedro Pablo Kuczynski. No, actuó como una demócrata. Diferente a Keiko Fujimori actuando con Pedro Castillo, ¿verdad? Que también fue muy colaboradora en el gobierno de Pedro Castillo. Vaya democráticos, ni de uno ni de otro lado, porque lo que acaba de decir Fernando Rospigliosi, para decirlo, realmente hay que tener una cara, pero yo no sé si de jeve o de palo o de una mezcla aleatoria de ambas, de ambos productos. Son las 5 de la mañana con 6 minutos. Hoy se ha convocado a conferencia de prensa. Roberto Sánchez, el candidato presidencial de Juntos por el Perú, señaló que ahí va a brindar anuncios muy importantes. ¿Pero cuáles, Roberto? Le han preguntado. No puedo adelantar. Escucha.
3: Mañana a las 9 de la mañana vamos a tener una conferencia de prensa porque Juntos por el Perú tiene anuncios muy importantes que hacerle al Perú en este contexto de lucha por justicia electoral. Mañana a las 9 de la mañana. Gracias.
0: Mañana 9 de la mañana, o sea, hoy, ¿verdad? Y en general la idea es presentar una serie de pruebas o evidencias desde la interpretación de Juntos por el Perú de las supuestas irregularidades que se habrían cometido y que están solicitando se pueda resolver principalmente en el exterior. En el marco de Juntos por el Perú de no reconocer los resultados electorales planteados hasta ahora por la Oficina Nacional de Procesos Electorales. Según lo que ha dicho Roy Mendoza, que es vocero legal de Juntos por el Perú, este partido ya ha gastado o ha invertido o ha utilizado 600,000 soles en la presentación de diferentes recursos legales precisamente para cuestionar resultados principalmente en el exterior. Escucha.
1: Bueno, lo que se ha hecho parcialmente es el pago, ¿no? Precisamente por la cruzada electoral solidaria de los ciudadanos que han abonado a la cuenta que el partido ha comunicado.
4: O sea, han llegado a los 3 millones de
1: dólares. No hemos llegado a los 3 millones, no tengo la cantidad precisa,
5: O sea, más de 150,000 soles.
1: Nos ha servido para pagar 150 tasas en el caso de Lima, 100 tasas en el caso de Estados Unidos, ¿no? Y para pagar también las actas observadas que las estamos apelando, según los jurados electorales especiales vengan resolviendo.
6: ¿Cuál es el dinero que se ha pagado hasta el momento?
1: Hasta el momento, calculo yo, unos 600,000 soles.
0: Sobre los fondos solicitados a la militancia, adherencia de Juntos por el Perú, también habló el secretario general de este partido, Ernesto Zunini, quien dijo que este dinero se destinará a la defensa del voto popular y descartó que se use para las marchas que ya Juntos por el Perú anunció para el día de mañana. Escuchen.
7: No, de ninguna manera. Eso va a ser completamente transparente, rendido de acuerdo a lo que manda la norma. Y todos, cuando eso se suba a claridad, todos los ciudadanos van a poder observar. Lo que yo le puedo decir es que todos los recursos que se han recaudado por parte de la dirección del partido se están destinando a lo que ha sido solicitado, que es la defensa legal del voto popular.
0: Ahora, de manera un poco extraña, Zunini inicialmente no quiso reconocer que las movilizaciones, las marchas, las protestas que se están convocando desde ayer, hoy y mañana, no vienen de Juntos por el Perú, cuando hay un documento oficial y formal que hace esta convocatoria de plantones ayer, plantones hoy y movilización el día de mañana. Ya después, cuando le han hecho la precisión, tuvo que reconocer que efectivamente sí están convocando desde Juntos por el Perú a manifestaciones de protesta. Escuchen.
7: Nosotros no estamos coordinando, pero sí saludamos y respetamos la iniciativa ciudadana de movilización porque hay una preocupación legítima, hay cuestionamientos legítimos de parte de Juntos por el Perú por la forma como es que se ha llevado a cabo el proceso.
5: Una convocatoria y un comunicado de Juntos por el Perú.
7: Mire, nosotros estamos en nuestro legítimo derecho, ¿cierto? Porque manifestamos cuestionamientos frente a un proceso que ha sido trastocado, que ha sido vulnerado en su legalidad y que además por los tiempos, por los plazos, nos ha complicado nuestra defensa. Entonces, los ciudadanos tienen derecho a defender su voz.

0: Mañana es un día realmente decisivo para Juntos por el Perú. El Pleno del Jurado Nacional de Elecciones ha notificado a los personeros legales de Juntos por el Perú y de Fuerza Popular a una audiencia pública virtual para resolver en vía de apelación todos los recursos de nulidad presentados por Juntos por el Perú. Recursos que en primera instancia han sido declarados nulos, o en todo caso se han rechazado, no se han admitido, se han declarado improcedentes. El personero de Juntos por el Perú, Carlos Zafra Flores, el representante de Fuerza Popular, Edwin Lébano Gamarra, han recibido ya las notificaciones correspondientes. Deben llegar al jurado, a la sede, a las 10:10 de la mañana para hacer el registro correspondiente, y la audiencia iniciará a partir de las 10:30 de la mañana. Recuerden, insisto, que el pedido de nulidad de 1.751 mesas de sufragio en Lima y el pedido de 674 nulidades en mesas de sufragio en los Estados Unidos fueron rechazados, estos pedidos, por el Jurado Electoral Especial de Lima Centro 1 y el Jurado Electoral Especial de Lima Centro 2. Estos dos rechazos han ido en vía de apelación al Jurado Nacional de Elecciones. Se van a revisar en realidad 32 recursos de apelación, será en una audiencia virtual e insisto, es esta audiencia decisiva para el proceso electoral. Son las 5 de la mañana con 12 minutos, esta es la hora 5:02. Me voy con información en vivo hasta el Callao, está listo Kevin García para alcanzarnos información. ¿Qué pasó? Bueno, una mujer asesinada a balazos en la puerta de su casa. Kevin, ¿cómo estás? Buenos días, adelante.
1: Muy buenos días, Manuel. Información en vivo desde la provincia constitucional del Callao. Una mujer de 56 años fue asesinada a balazos cuando se encontraba en la puerta de su vivienda, ubicada en el cruce de Girón Salaverry con la calle Independencia en la zona de Castilla. El ataque se registró alrededor de las 9:14 de la noche de ayer. Según información preliminar, dos sujetos que se desplazaban a pie interceptaron a la víctima y abrieron fuego contra ella para luego escapar con rumbo desconocido. En la escena del crimen, los peritos hallaron hasta 8 casquillos de bala, evidenciando la violencia del ataque. La víctima ha sido identificada como Norma Chazarro Alfaro, de 56 años, quien fue auxiliada y trasladada de emergencia al Hospital Nacional Alcides Carrión. Sin embargo, los médicos solo pudieron certificar su fallecimiento, ya que llegó sin signos vitales. De acuerdo con información policial, la mujer registraba antecedentes por los delitos de estafa y usurpación. Además, en el año 2013, ya había resultado herida de bala en otro hecho similar. Información que ahora forma parte de las investigaciones. Tras el crimen, la policía ejecutó un plan cerco en el distrito, en distintos puntos del Callao, para dar con el paradero de los responsables. En tanto, los agentes de la DEPINCRI y peritos de criminalística quedaron a cargo de las diligencias para determinar el móvil de este homicidio. En el lugar hay cámaras de seguridad que ayudarán a esclarecer los hechos. 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
0: Listo, Kevin, gracias por el reporte. Son las 5:14. Bueno, cuando normalmente hay estos antecedentes penales en las víctimas, la policía asume como primera hipótesis el asunto de ajuste de cuentas. Más aún, y la verdad es que la estadística le da la razón a la policía, aunque cada caso es diferente, cuando hay un antecedente de usurpación. Este asunto de tráficos de tierra genera muchísima violencia, muchísimas muertes. Si se la tienen juradas unos a otros, precisamente por esta situación del dinero que se mueve también, casi parecido a las extorsiones en este tema del tráfico de terrenos, en gran parte de Lima, Callao, la zona norte de Lima y la zona sur también de la capital de la República. 5:14, buses de la línea A, Etupsa 73, paralizan labores. Han tenido nueva amenaza extorsiva, esta vez de unos sujetos que se hacen llamar los imparciales del sur. Piden su cupo, ¿no?, a cambio de una falsa seguridad. Paralizaron labores y esperan que las autoridades tomen cartas en el asunto. Recuerden que el último 6 de junio, estamos ahora a 18, un conductor de esta empresa fue asesinado a balazos por dos delincuentes a bordo de una moto lineal en el cruce de las avenidas 12 de octubre y Angélica Gamarra. Ay, ay, ay. Esperan que las autoridades tomen cartas en el asunto. ¿Qué más van a hacer? Sí, sí, ¿qué otra solución? Buscarse ellos, pagar ellos, contratar ellos cada vehículo, contratar su propio policía, su personal de seguridad, que manejen armas, que respondan, que haya ya una guerra declarada en vía pública, en la calle, entre civiles, en todo caso. ¿Qué otra opción? Porque eso de pedir que las autoridades intervengan, eso ya viene como una solicitud de hace muchísimo tiempo y no hay respuesta, lamentablemente. Son las 5:16, a propósito de la policía, ¿se acuerdan de este chico que murió en la comisaría de Manchay? ¿No? Un muchachito de 17 años, el último 14 de junio, bueno, dentro de la comisaría ocurrió la muerte, ¿eh? Ya se ha hecho de conocimiento público el protocolo de necropsia, y en el protocolo de necropsia se dice claramente que la causa de muerte es asfixia mecánica por ahorcamiento, teniendo como agente causante un elemento constrictor cervical, situación compatible con la decisión del adolescente, según lo que señala este informe médico legal. La policía ha dispuesto la formación de un equipo especial para investigar, analizar minuciosamente el entorno, determinar las circunstancias en las que se produjo este deceso dentro de las instalaciones de la Policía Nacional del Perú. Se busca determinar, a partir de esta investigación, si existieron fallas en los protocolos de seguridad o custodia durante la retención del menor. El padre del adolescente fallecido habló Javier Cubas y denunció que la policía le solicitó dinero para liberar a su hijo. Escucha.
2: Me pidieron 2,000 soles para que puedan dejar en libertad a mi hijo. Entonces, yo le dije que no tenía ese dinero, esa cantidad de dinero es mucho. Les podría conseguir 500 soles. Entonces me dijeron no. Esperen afuera para ver la respuesta de la fiscalía, que es lo que dice, ya, porque ahora ha pasado fiscal, ahora lo está viendo el fiscal. Me indicaron de que es un poco complicado, entonces yo lo que pude ver es una forma de exigirme que yo les pueda dar el dinero que ellos me pedían, ¿no?
0: Lamentablemente es bastante posible que eso haya ocurrido. Estaríamos en otro mundo, deberíamos estar en otro país si uno diría, esto me está loco, ¿no? ¿De dónde saca una cosa así? ¿Cómo se le ocurre que la policía le va a pedir coima? ¿De dónde puede sacar? ¿Qué mente afiebrada se le puede ocurrir que la policía sea coimera? No, pues estamos en Perú. Y cuando un padre dice eso, la verdad es que, lamentablemente, insisto en la palabra, uno dice, pucha, sí, es verdad. Son las 5 de la mañana con 18 minutos, la hora en todo el Perú.
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0: Desde Chiclayo, información en vivo con Antoine Bravo. Un hombre fue detenido tras realizar disparos en plena vía pública. Antoine, ¿cómo estás? Buenos días, adelante.
4: Información en vivo desde Chiclayo. Un presunto ajuste de cuentas por rivalidad de negocios terminó con un hombre detenido y otro salvándose de una tragedia en José Leonardo Ortiz. Se trata de Jonathan Alexander Farro Zamora, de 33 años, quien fue capturado por agentes de la comisaría de Atusparias tras ser señalado como el autor de un ataque a balazos contra Anthony Gabriel Minguillo Martínez. El hecho ocurrió en la cuadra 3 de la calle San Pedro y quedó registrado en video. En las imágenes se observa cómo el investigado desenfunda un arma y realiza un disparo a corta distancia en dirección a su rival. Tras las diligencias policiales, también fue detenida Sara Zamora Vázquez, madre del intervenido, por presuntamente intentar protegerlo y obstaculizar la intervención. Ambos permanecen en la dependencia policial mientras continúan las investigaciones. Esta es la información que tenemos desde Chiclayo para los 98.9 de la FM Exitosa, la voz de los que no tienen voz.
0: Estamos en Conexión Regional, nos vamos hasta Puno, ahí está José Yupanqui y esta es la información. Choque de trailers deja un chofer gravemente herido. José, estamos en vivo, buenos días.
5: Información en vivo para dar a conocer de un choque frontal entre dos trailers que se registró y a la altura del kilómetro 252 de la vía Puno-Arequipa en la jurisdicción de la comunidad de Tayataya, distrito de Santa Lucía. Uno de los vehículos que provenía de Arequipa con dirección a Juliaca transportaba bolsas de cemento. Tras el impacto quedó volcado al costado de la vía e incluso por momentos se incendió. Afortunadamente fue auxiliado por transportistas que circulaban por la zona, quienes lograron controlar el fuego y socorrer al conductor, que posteriormente se identificó como Mario Porfirio Benito Mamani, de 62 años, quien, tras ser auxiliado y retirado del interior del vehículo, se pudo evidenciar que presentaba una fractura expuesta en la pierna izquierda. El otro conductor no fue hallado en el lugar de los hechos, sin embargo, cerca del vehículo se halló un carnet con el nombre de Edwin Choque Laura, que estaría vinculado a la empresa de transportes Edmisur. Según se conoció, el accidente se habría producido por la presunta imprudencia del conductor de una minivan que invadió el carril contrario. Al intentar evitar la colisión, ambos vehículos pesados terminaron colisionando frontalmente. 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
0: Gracias, José. Esta es la hora, son las 5:21. El gobierno, a través del Ministerio de Educación, ha tomado la decisión frente a un evidente fenómeno del niño cada vez mayor, cada vez más fuerte, cada vez más grave, de adelantar el cierre del año escolar 2026 en varios colegios de alto rendimiento en el país. Ha señalado Minedu que el fin del año escolar para estas instituciones será el miércoles 2 de diciembre. Está relacionado con 1.373 estudiantes de tercero, cuarto y quinto año de secundaria de los colegios de alto rendimiento de Lambayeque, 292 escolares. La Libertad, 278. Tumbes, 270. Piura, 268. Y en Ancash, 265. Se van tomando algunas tímidas medidas para ir viendo los efectos del fenómeno del niño. El niño costero, con el que ya estamos y que pasamos ahora a niño fuerte, y el niño global, que nos va a complicar en las siguientes semanas. Son las 5:22. A propósito de gobierno, José María Balcaza, del presidente de la República, tiene hoy audiencia con el Papa León XIV, sí, en el Vaticano. Esto forma parte de una estrategia de política exterior del gobierno para lograr que se concrete esta visita apostólica a nuestro país. Es decir, lo que está yendo en la encomienda, el encargo, la gestión de José María Balcázar es conseguir una fecha de visita del Papa León XIV a nuestro país. También tiene previsto reunirse con el secretario de Estado del Vaticano. Según las primeras informaciones, el Papa León XIV tendría previsto arribar al Perú en el mes de noviembre, pero no tenemos la fecha exacta. Visitaría Lima y Chiclayo principalmente y estaría por elegir una ciudad de la Amazonía peruana. Son las 5:23. Otra reunión que tuvo Balcázar fue con el director general de la Organización de las Naciones Unidas para la Alimentación y la Agricultura, FAO, el señor Ku Dong-yu. Ahí reiteró el compromiso del Perú en la lucha contra la anemia y la inseguridad alimentaria, así como la implementación del marco de programación 2023-2026 que guía la cooperación entre el Estado peruano y la ONU a través de la FAO en temas de desarrollo agrícola, seguridad alimentaria y reducción de la pobreza. Pero vaya detallito que hemos tenido de Balcázar, ¿no? 5:24. Parece que nos ha agarrado a todos, pero de cojinetes. Ha dicho, voy a postergar, lo ha dicho aquí con Lucas, ¿no? Aquí. Bueno, pero no solo, lo ha hecho aquí en Exitosa con Lucas, ¿no? Sí, sí. Y después en otros medios ha dicho que sí, ahí está el certificado migratorio. ¿Por qué les estoy diciendo esto? Porque la Unidad de Investigación de América Multimedia accedió al certificado del movimiento migratorio de Balcázar y resulta que él no postergó ningún viaje. Me voy a quedar hasta el miércoles por las protestas, tengo que estar aquí, mira el país, ¿no? No, ahí está el certificado de movimiento migratorio. El presidente de la República, José María Balcázar, viajó a España el pasado 15, no postergó ni una hora. El 15 de junio, a la hora establecida, ya con bastante anticipación, ¿no? No hubo ninguna reprogramación. Balcázar abordó el vuelo internacional manteniendo su itinerario, el itinerario primigenio, que además fue aprobado por el Congreso de la República. ¿Qué cosas pasan? Sí, voy a viajar, voy a postergar, el país me espera, el país me necesita. Y el mismo día, a la misma hora, en la misma línea, ¿verdad? y no dan ninguna explicación. Me imagino que darán alguna explicación desde Presidencia de la República, ¿no? Pues una flagrante mentira la que en este caso ha realizado el presidente de la República. 5:25 en entrevista con Exitosa, Carlos Bruce, candidato a la alcaldía de Lima, cuestionó la gestión de Rafael López Aliaga frente a la municipalidad metropolitana. Dijo que esta administración, la de Renovación Popular, deja una deuda impagable y varias obras inconclusas. Escucha.
6: Bueno, más o menos unos 4,000 y pico millones de soles que se tienen que pagar en 5 años. Lo que estamos hablando es 900, cerca de 1,000 millones que hay que pagar al año, ¿no? Eso es impagable. Cualquiera que salga elegido va a tener que conversar con el gobierno central y decir, oye, ¿cómo hacemos para reprogramar esto? Porque no, de lo contrario no se puede hacer ni siquiera una berma, ¿no? El problema está que no se han acabado las obras, ¿no? Y creo que un afán de hacerlas rápido, seguramente con interés electoral, se han incurrido en cosas bien avesadas, por no decir ilegales.
0: Ok, felizmente no me tocó hacer esa entrevista, le tocó a Lucas, porque yo me imaginaba que saca la pistolita, me dispara y adiós. Eléctrico, ta, ta, ta, ta, ta, ta, ta. ¿Cómo me hubiera quedado ahí, no? Qué peligro entrevistarle a Carlos Bruce ahora.
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0: No, ese que saca su pistolita y te dispara, Cecita. Ayer estaba Gisela Magariño, Tania Medina, estaba Jesús Verde, estaba Turri, todos asustados. A ver dónde está la pistola. Y es que esa pistola dispara. Sí, sí, sí, y está eléctrica, bien, bien cargadita está. ¿La viste tú cómo ha quedado ese señor que es su asesor? Tirado en el suelo. Ok, ya, fuera de broma. 5:27. Me voy a la pausa, regresamos al toque, estamos en Exitosa. Y somos la voz, no de los pistoleros, somos la voz de los que no tienen voz.

0: en Exitosa. 5 de la mañana y 27 minutos. 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
1: Norteamérica 2026 marcará la 13ª participación de Suiza en la cita más importante de selecciones.
2: En esta nueva aventura, el combinado helvético intentará superar su mejor registro histórico y romper la barrera de los cuartos de final, distancia que alcanzó en 3 ocasiones, 1934, 1938 y 1954.
1: Suiza depositará gran parte de sus esperanzas en la experiencia de Ricardo Rodríguez y Gran Chaka, dos referentes que figuran entre los futbolistas con más presencias en este certamen en la historia de su selección y que buscarán guiar al equipo hacia una actuación memorable en Norteamérica 2026.
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5:29. El Pleno del Jurado Electoral Especial de Lima Centro 1 concedió el recurso de apelación presentado por el partido político Juntos por el Perú con referente a su pedido de nulidad de 1.751 mesas de sufragio en Lima Metropolitana. La segunda Fiscalía Supraprovincial Especializada en Derechos Humanos e Interculturalidad sustentó en juicio oral su pedido de cadena perpetua contra Víctor Polay Campos y otros exdirigentes de la organización terrorista Movimiento Revolucionario Túpac Amaru en el marco del denominado caso Las Gardenias. Frente a los reportes climáticos presentados en la actualidad relacionados con el fenómeno El Niño, el Ministerio de Educación adelantó el cierre de clases en 5 diferentes instituciones educativas del país, ubicadas alrededor de todo el país. En noticias regionales, la selva sur peruana registrará lluvias y un descenso de las temperaturas debido al ingreso del tercer friaje del año. Fenómeno que se presentará desde la noche del viernes 19 de junio hasta el domingo 21, según informó el Servicio Nacional de Meteorología e Hidrología. En el ámbito internacional, el gobierno de Emiratos Árabes Unidos anunció este jueves la decisión de fijar la edad mínima para usar las redes sociales en 15 años, por lo que todo aquel menor de esa edad tendrá prohibido crear, usar u operar cuentas personales en estas plataformas, según informaron fuentes oficiales. En deportes, por la segunda jornada del Mundial 2026, República Checa enfrentará a Sudáfrica y México chocará ante Corea del Sur en el Grupo A. Estos equipos buscarán su clasificación a la siguiente fase. 5:31. 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

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Suavecitos, ¿ya? Así romántico. Levanta.

0: esperábamos muchísimo más de Cristiano Ronaldo. Esperábamos bastante más de la selección de Portugal, que para mucha gente puede ser candidata al cetro mundial en este torneo, el Mundial 2026 de fútbol. La verdad es que no pintó bien. Esta y otras informaciones deportivas en Campeones del Mundo con José Poicón.
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0: Hola José, ¿cómo estás? Buenos días, bienvenido.
2: Manuel, ¿cómo te va? Buenos días. Así es, Portugal decepcionó Cristiano Ronaldo, igualó 1-1 ante República Democrática del Congo, que equipo africano que terminó haciendo historia, porque el día de ayer, en este empate a uno ante la selección lusa con CR7 a la cabeza, el equipo africano marcó su primer gol en la historia de los mundiales en su segunda presentación, la primera como República Democrática del Congo, porque antes ya lo había hecho en el 74, pero participó en aquel mundial con el nombre de Zaire. Hizo historia entonces República Democrática del Congo en este empate a uno ante Portugal, que inició con el pie izquierdo la selección encabezada por Cristiano Ronaldo, que se va a enfrentar la siguiente semana, el próximo martes a partir del mediodía, ante la selección de Uzbekistán, mientras que República Democrática del Congo estará enfrentándose a la selección colombiana ese mismo día, martes 23, a partir de las 9 de la noche. Quien no decepcionó y se convirtió en figura del compromiso es el inglés Harry Kane, quien anotó un doblete en el triunfo de Inglaterra 4-2 sobre Croacia en esta primera jornada de su grupo en el Mundial Norteamérica 2026. Los otros tantos del equipo inglés lo marcaron Jude Bellingham y Marcus Rashford para sentenciar la victoria del conjunto de Inglaterra. En Croacia descontaron Martín Baturina y Pitar Musa. Sin embargo, no le alcanzó el resultado. Inglaterra se quedó con estos 3 puntos. En la próxima jornada, el próximo martes, estará enfrentándose a Ghana, mientras que Croacia será rival de la selección de Panamá ese mismo martes a partir de las 6 de la tarde. Y hablando de Ghana, Ghana ganó. Ghana venció 1-0 a la selección de Panamá en su estreno mundialista. El único gol fue convertido en los minutos finales a través de Caleb Jirenki, quien marcaba el único tanto del compromiso, le daba los 3 puntos al equipo africano, que es dirigido por el portugués Carlos Queiroz, quien está haciendo también historia, entra al libro histórico de los mundiales, ha dirigido oficialmente su 5º mundial. Ya antes había dirigido a Portugal en el mundial del 2010, también a la selección de Irán en el 2014, en el 2018 y recientemente en el Mundial de Qatar 2022. Y ahora está haciendo historia dirigiendo a la selección de Ghana en su 5º mundial. Y ojo que el récord lo tiene Carlos Alberto Parreira con 6 participaciones en mundiales, el brasileño, ¿no? Y ayer también la selección dejó buena impresión, la selección colombiana, el equipo cafetero sudamericano que le faltaba debutar en este mundial, venció 3-1 a Uzbekistán y arrancó, por supuesto, de buena forma este mundial. Lidera su grupo, el grupo K de este certamen mundialista, la selección Colombia, que dentro de las sudamericanas y junto a Argentina han dejado buena impresión. Hoy continúa el arranque, hoy empieza la segunda jornada de la fase de grupos de este Mundial de Norteamérica 2026. Toma nota, los partidos son a partir de las 11 de la mañana. Ya. República Checa estará enfrentándose a Sudáfrica, Grupo A, partido que se va a jugar en Atlanta, 11 de la mañana. Luego, a la hora del almuerzo, cuando estemos con nuestros amigos de Exitosa Deportes, van a estar comentando seguramente este compromiso entre Suiza y Bosnia y Herzegovina, partido correspondiente al Grupo B, encuentro que se va a jugar en Los Ángeles. Y a partir de las 5 de la tarde, la selección anfitriona de este mundial, Canadá, será rival de la selección de Qatar partido por el grupo B, encuentro que se va a jugar en Vancouver. Y a las 8 de la noche, el otro anfitrión, México, tendrá como rival a la selección de Corea, buen grupo partido. A, partido buen que partido. Se va a jugar en Guadalajara. Sí, un partido que va a ser muy atractivo, sí. Corea siempre es una de las expectantes en este mundial, y México, por ser además anfitrión, va a tener por supuesto a todos atentos a lo que va a ser este compromiso. 8 de la noche entonces, México ante Corea. Y para ir cerrando información deportiva, ¿recuerdas el encuentro de Cabo Verde y España?
0: Sí.
2: ¿No? Que terminó igualado y la figura del compromiso fue su arquero, el arquero de Cabo Verde, Bocinha.
0: Bocinha.
2: Le han hecho, y realmente es muy emotivo. Su madre, le denegaron la visa, temas económicos también, no podía acompañar a su hijo a verlo en este mundial. Sin embargo, las autoridades de la FIFA, las autoridades norteamericanas también y de Cabo Verde hicieron posible que le otorguen la visa a la mamá de Bocinha, y va a estar presente en lo que resta de la participación de Cabo Verde en el mundial. Va a poder ver a su hijo este domingo.
0: Qué gran motivación, ¿no?
2: Totalmente, tenerla ahí en las gradas es para Bocinha, va a ser realmente muy, muy gratificante. Cabo Verde va a enfrentar este domingo a la selección de Uruguay, y seguramente la mamá de Bocinha va a estar ahí en las tribunas alentando y a toda su selección. Partido programado para las 5 de la tarde en el estadio de Miami. Estas fueron todas las noticias en Campeones del Mundo.
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0: Bueno, y después de escuchar notas sobre Bocinha, ahora quiero escuchar tu Bocinha. Vamos a hablar contigo, vamos a hablar a través de la línea telefónica, a través de la radio, de la tele y por supuesto de la red. Abrimos líneas, conversemos, escuchemos nuestras voces, seamos tolerantes, democráticos. Yo no les digo qué tiene que decir ni por dónde tienen que opinar. Lo que les digo es respeten, nada más. Respeten, escuchen, tengan tolerancia. No me descalifiquen a nadie, no me insulten a nadie. A la primera, en Juan, en una... ¿Ya? Cortamos aquí con Cecitar, que está siempre mosca a las comunicaciones. Hola, buenos días.
3: Hola, Luto, ¿cómo estás?
0: Hola, Willy, ¿qué tal? Te escucho.
3: Mira, Manuelito, no quisieron dar a la beca 18, y has visto, ¿no? Ya están alistando bonos para este julio. También están haciendo leyes para seguir atacando a jueces y fiscales, ¿no?
0: Sí.
3: Después están comprando tablets. Archivan el caso de Dina Boluarte, archivan el caso de Keiko Fujimori y los cócteles. Pues bueno, pues este ya es el gobierno de Keiko Fujimori. Sí. Asuman su voto, la responsabilidad de lo que han votado, ¿no? Uh-huh. ¿Te acuerdas, Manuel, cuando le preguntaron a Rospigliosi sobre Jerí, ¿no? De lo del chifa,
0: sí.
3: Él dijo, pues tiene derecho a comerse su chifa,
0: ¿no? Le gusta,
3: ¿no?
0: Pues su chifa, le gusta su tallarín saltado, ¿no?
3: O cuando le preguntaron, ¿te acuerdas? Sobre los muertos, y dijo, pues bien muertos están prácticamente, ¿no? Se lo merecen, pues eso es lo que va a hacer su gobierno de Keiko. Y ahorita muchos periodistas se están alineando, los malos periodistas se están alineando porque saben lo que se viene, la dictadura que se viene. Manuel, yo ruego a Dios que tú sigas así imparcial, así como lo hace José, como lo hace Katiuska. Sigan igual de imparciales, por favor. Pero sí te digo que vayas metiéndote a las redes, Manuela, porque muy rápido creo que lo van a sacar a ustedes de la línea, ¿no? Okay. Y para ojalá terminar, no. Manolito, la reconciliación no va a venir con Keiko, pues. No nos pidan a nosotros que por favor dejemos el odio. No puede venir con Keiko porque acá no existe un antifujimorismo. Es un anti-Keiko por sus propias acciones de ella. Listo. Entonces, asuman su voto. Gracias.
0: Gracias, Willy. Gracias por tu llamada. Asuman su voto. Bueno, en cualquier circunstancia tendrían que hacer lo mismo. Si hubiera ganado Roberto Sánchez, asuman su voto. Es una muy mala idea, una lección mal aprendida, o una mala lección aprendida, mejor dicho. Eso de la democracia es el 12 de abril, voy y voto. La democracia es el 7 de junio, voy y voto. Y luego mi voto al... No al poto, al agua. No, hay que hacerse cargo. Yo voté por Keiko, digan, ok, muy bien. Vamos a ver ahora, a partir del 28 de julio, día por día, que se cumplan las promesas, los compromisos hechos por la señora Fujimori. Hola, exitosa, buenos días.
4: Buenos días, Manuel.
0: Buenos días, ¿con quién hablo?
4: José Francisco.
0: Hola, Manuel. José Francisco, te escucho, adelante.
4: Manuel, hace dos días escuché al señor Belmo decir, perdí las elecciones presidenciales, ahora me presento a la alcaldía como candidato. Ese señor parece que no tiene sangre en la cara o tiene cara de palo. Ese señor ha engañado a 70,000 peruanos. A mí me engañó porque yo compré 200 acciones de RDC Televisión.
0: Uy.
4: Yo soy una persona de 60 años. Y nunca me devolvieron ni plata.
0: Nada.
4: Ni tuve utilidades, nada. Dios nada Dios. De nada. Ese señor será la gran vida. ¿Usted cree que puede ser un buen alcalde? ¿O va a entrar al botín de la municipalidad a levantarse en peso? Y esos son los políticos de chauchía que hay en este país. Muchas gracias, Manuel.
0: Listo, José Francisco. Vamos preparándonos en Lima y vamos preparándonos en el Perú, porque en octubre vienen las elecciones municipales y regionales. Otra tremenda responsabilidad. No regales tu voto. Regala aunque sea tu, pero no tu voto. No regala. No, se te vaya a dar un regalito, mujer. Ya voy a votar por este fulano, esta fulana. No. Piensa bien. Estás poniendo el destino de tu distrito, provincia, región en manos de alguien, hombre o mujer. Confía, pero con información. Hola, exitosa, buenos días.
5: Yo, buenos días, señor Manolo.
0: ¿Con quién hablo?
5: Mi nombre es Manolo.
0: ¿Cómo, perdón, Manolo?
5: Sí, señor.
0: Hola, Manolo, ¿cómo estás? Te escucho.
5: Al señor que dice que le vamos a entrar en lectura, el señor bien calladito ha estado con el señor Castillo, no ha arreglado su colegio donde he trabajado. Y las personas que están alrededor, cuidado con el señor Sánchez, el señor Belmo. Él ahorita estaba, se pegó porque le iba a dar un canal y ahora está buscando levantarse a la alcaldía de Lima. ¿Para qué? Para buscarse también igual. Yo creo que el señor Agarra no ve las cosas a los que están al frente. Solamente ve como supiera que supuestamente la señora Keiko tiene 20 congresistas en el Congreso, va a aprobar todas las leyes que supuestamente ellos tienen idea. Ellos tienen que agarrar a tener prácticamente saber perder. Los votos no los va a poner la gente de la OMP ni el jurado. Los votos son del pueblo. Y yo creo que el pueblo solamente son la gente de lejano. Nosotros que somos marcianos. Ellos tienen que comprender. Los votos se ganan cuando uno va a votar. Nadie los obliga. Eso es lo que tiene que tener la idea. No solamente la dictadura. Vamos a tener la dictadura. Integrantes del gobierno ya están hablando de una cosa que...
0: Ok. Gracias por su llamada, Manolo, gracias por su comunicación. Están activadas las dos líneas, ¿eh? La 7410-955 y la 940-800-800, que son nuestras dos líneas de participación. Hola, buenos días.
6: Hola. Buenos días, señor.
0: Buenos días. Hola, Maribel, ¿cómo estás?
6: Bueno, primero, el que gane es nuestro amado Perú, ¿no? Y eso es lo que esperamos, que las empresas vengan a invertir acá en Perú, ¿no? Que todo sea legal, sin trampas, como Odebrecht, que estas personas que nos robaron, ¿no? Con este Domingo Pérez, con Vera Barba, Gorriti, todos sí deben ir a la cárcel, señor, con ese acuerdo bajo 7 llaves que Ciro Bater lo expuso. O sea, eso se va a quedar así, no puede ser. ¿Y dónde está la Susana Villarán? ¿Hasta cuándo? ¿Cuándo va a ser su audiencia? Que no dice que ella dijo que se había agarrado la plata, le habían dado, no dice que se robó. Aparte de este señor, Manuel Rosa, quieren venir acá a tomar Lima. Claro, nosotros vamos a Puno, vamos a Cusco, lo maltratamos. No lo maltratamos, ¿no? Al contrario, las personas que están en el extranjero, ellos como embajadores de allá, ¿no? Habla sobre Machu Picchu, el lago Titicaca. ¿Qué pasaría si no van, así como en la pandemia, a Machu Picchu y al lago Titicaca? ¿De qué futuro no van a vivir? A esos instigadores, a eso de Movadés, Segatec, ya pues la CIA ha dicho que Trump dijo, no quiere terrorismo. Señor Trump, señor embajadores, entonces la CIA está aquí. Vean esos instigadores y llévenselo allá y métanlo así a la taxi como Maduro. A Maduro, a la taxi.
0: Listo. Gracias, Maribel, por tu participación. Están habilitadas las líneas. Seguimos conversando, nos estamos escuchando. Hola, buenos días.
7: Hola, buenos días.
0: ¿Con quién hablo?
7: Nelson de Piura.
0: Hola, Nelson, ¿cómo estás? Te escucho.
7: Mi estimado Manuel, yo le quiero hacer una pregunta cortita nomás a los oyentes, a tu radio audiencia.
0: Ya.
7: Y especialmente a ti, mi estimado Manuel, con todo respeto. Uh-huh. Mira, una ley más pro crimen. Uh-huh. Ya, ¿cómo le denominamos una ley que estamos creando en contra de la población? O sea, el policía agarra su metralleta, pum, pum, pum, pum, pum, te mata a 50 y no hay justicia. Uh-huh. Ya, mira, yo soy digamos, una persona que no entiendo, que no sé nada. A ver, ¿cómo me explican una ley así? No es dictadura. ¿Y por quién es? ¿No es por el fujimorismo? Señores radioescuchas a nivel de este estado peruano, ustedes que votaron por esto, ¿cómo se le llama? Hay algunos que dicen, no, pero la señora Tomás tiene 20 congresos, esos 20 o los pocos que tiene ahora en este congreso, todavía no hacen nada, no entran ni siquiera. La mayoría ha sido desde hace mucho tiempo, desde donde viene gobernando, y por ellos están estas leyes. ¿Por qué? Porque como dice, delincuente se cubre como delincuente. Por eso es que están creando esta ley. Yo quiero que me expliquen, soy ignorante, que me expliquen un poquito de esta ley, por crimen. No sé nada.
0: Listo. Gracias, Nelson. Sí, pues, sí. Realmente complicado. Ahora nosotros hemos informado ampliamente de este tema, hemos hecho una crítica clarísima, nos parece de un grave riesgo, pero además nos parece una fórmula que ya fracasó, porque a mucha gente este tipo de cosas las vende como nuevas. Y yo entiendo a un chico de 30 años, entiendo a un chico de 31 años, bueno, sí, hoy qué bacán, ahora sí el policía se va a empoderar. Espérate, hermanito, ¿sabes por qué? Porque esto ya hace 30 años hemos cambiado precisamente, porque antes era exactamente eso, el fuero militar y policial juzgando policía y militares, y por supuesto conchabándose entre sí y no llegando a la justicia, haciendo lo que le da la regalada gana. No había ningún tipo de ley que protegía al civil. También hay que decir que hemos ido luego al otro extremo, hemos hecho lamentablemente, desgraciadamente, un arma de doble filo, cuando se ha ido al tema civil y todo el asunto este de la ola de derechos humanos ha originado que la policía, concretamente la policía en su trabajo con imponer la fuerza del orden, la fuerza orden interno, ha terminado desmoralizando, en algunos casos perseguida, encarcelada. Eso tampoco se puede negar. Pero nosotros somos un país, maldita sea, de extremos. O sea, eso de ahí, eso es verdad. Ha habido policías que injustamente les han abierto proceso, les han mandado a la cárcel, han estado en prisión preventiva. ¿Es verdad? Sí, es verdad. ¿Cuántos casos? 1, 2, 5, 7, 8, 10. Ok, se puede contabilizar, se puede contar. Pero a partir de ahí tomar la decisión de que el fuero civil no es competente. Esa es una radicalidad extrema, peligrosísima. Mira, si esto hubiera ocurrido, lo de Colcabamba, pues con esta norma vigente, bueno, no está vigente todavía, pues ha hecho una primera votación, pero si la norma estaría vigente, ¿cómo calificarías a estos 7, 8 militares? Le mandarían a fuero militar. ¿Crees que le juzgaría el fuero militar policial como le debería juzgar el fuero civil con 5 muertos? ¿Sabes que uno de ellos ha tenido 51 balas en el cuerpo, perforaciones de bala, 51? ¿En qué operativo puedes hacer eso? Y podría ser que frente a tus narices y a las mías, el fuero militar diga, esta es una acción de función, lo han hecho porque es un operativo antidrogas, y siendo un operativo antidrogas, sí, es un delito de función, es una falta de función, es un hecho de función, y hay que juzgarlo a través del fuero privativo militar y policial. Yo otro es clarísimo, y tú también, me imagino, cuál va a ser el resultado. Vamos a otra comunicación a las 5 de la mañana con 52 minutos. Hola, exitosa, buenos días. Aló, buenos días.
8: José Manuel Rosas, sí, buenos días.
0: ¿Con quién hablo?
8: Aló, José Manuel Rosas, sí, buenos días.
0: ¿Cuál es su nombre?
8: Buenos días. Aló.
0: Sí, buenos días. ¿Con quién hablo?
8: De Cusco.
0: ¿Cómo se llama, perdón, Horacio?
8: Horacio de Cusco.
0: Hola, Horacio, ¿qué tal? Te escuchamos. Adelante, Horacio, dale. Sí.
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8: Buenos días. Sí, gracias por haberme ingresado la llamada. No, quiero referirme a lo manifestado por la señora Maribel, que permanentemente tiene acceso, pues no, seguramente tiene pues la suerte, la dimensión de que su llamada permanentemente dice. Yo me voy a dirigir específicamente responderle a lo que esta señora tiene ya su... Es una animación, creo que a todos los pueblos del ámbito peruano, ¿no? Siempre dice que los puneños, que los cusqueños. Además, yo le voy a decir claramente, cuando pasó la deflagración del gas, ¿no? En Megantonio, acá en Cusco, uh-huh. donde está el gas, que de ahí va el gas a Lima, yo cuando vengo a Lima, a veces tomo los servicios de los taxis, ¿y cuánto pagan mensualmente de consumo de gas? 23 soles, ¿no? Es un promedio de 23, 25 soles uh-huh. de todo consumo de gas que tienen ahí en Lima, ¿no? Pero cuando pasó la declaración, ¿qué pasó? No ha sido un caos, que ha entrado la desesperación los hermanos transportistas, los taxistas, no todos, porque no había gas. Pues creo que tiene que ser consciente de Lima de que realmente, ¿dónde está el tema del recurso económico que ingresa de del canon minero, de regalías mineras al Estado peruano? Empezando desde Moqueo y Tacna, está la empresa minera de la Sauder, está Toquipala, Coazones. En Arequipa está Cerro Verde, está Arcata, Orcopampa, en Cusco está Antapacay, está Fasay, en Apurímac están las Bambas, y ¿dónde está el gas? El gas está en Cusco. ¿De dónde va la energía eléctrica a Lima? ¿No va del Valle del Mantaro? Entonces creo que no podemos de esa forma pues, tipificar a todo lo que es no los en las provincias, en las regiones donde hay recursos naturales, y de esos recursos naturales se pagan sus impuestos, ¿no? Y todo ese recurso económico prácticamente pues beneficia para que el gobierno tenga
0: exitosa.
8: Fondos económicos para atender todas las necesidades, seguramente en el sector salud, educación. Entonces, yo no espero que la señora de reflexión, no sé si es peruana, no sé si no se da cuenta, o es que de repente es una fanática militante defensora de Keiko Fujimori, ¿no?
0: Uh-huh.
8: Ayer nomás se ha aprobado una ley.
0: Okay.
8: Por el cual se está permitiendo al fujimorismo para que no alcanzando al número de candidatos para las elecciones, le adecuan la ley, ¿no? Le flexibilizan la ley electoral para las próximas elecciones.
0: Es verdad, esto acaban de aprobarlo y ya se ha publicado y es otro despropósito de este deslegitimado Congreso al que hay que terminar de soportarle hasta el 26 de julio. Gracias por tu participación, Horacio, bastante, bastante clara en relación a la defensa de lo que significan los derechos políticos y ciudadanos
2: exitosa.
0: De los hermanos del sur del país. Que creo que es un derecho que tenemos todos, ¿no? Vamos a otra comunicación. ¿Tengo para una más? Ya no tengo para una más. Ahora, una 30 segundos, una reflexión. ¿Por qué el sur peruano, que tiene tanto recurso natural, que produce tanto metal y que trae tanto recurso en la minería, es un sector, por decirlo de alguna manera, es una zona del Perú que es, antisistema, ok, está en desacuerdo con el modelo, ok, y por qué el norte, que es más agroindustrial, es más prosistema? Raro, ¿no? Porque en el sur se producen miles de millones. Si agarras el dinero que produce el sur con el dinero que te produce la agroexportación, el del sur es por lo menos 10 a 1. ¿Por qué? Porque la minería no da trabajo. La minería no da trabajo. Y la minería, lo que genera la minería, se lo dan a los gobiernos regionales que terminan robando. La agroexportación sí genera trabajo y genera miles de trabajadores en el campo que ven un beneficio directo, en todo caso, de la exportación de nuestros productos. Me voy a la pausa, vamos a regresar con más. 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

esa es la hora, 6 de la mañana. Vamos con el número 7. ¿Qué tiene el 7? 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

la mañana con un minuto la hora en todo el Perú y todos desalmados, no esperan el 7, el 8, el 9, el lunes, el martes, el miércoles, el día que quieran, la madrugada, la mañana, la media mañana, la tarde, la media tarde, la medianoche, igual actúan impunes, hacen lo que les da la gana estos criminales, estos extorsionadores, estos sicarios, gente que se alquila para jargar el gatillo y acabar con la vida o dejar malherido a trabajadores del sector de transporte público. En esta oportunidad le tocó a una minivan de la empresa Los Chaperitos, un hecho que ha ocurrido en Caraballo, que ha dejado este ataque criminal a balazos, ha dejado al conductor de esta minivan herido y también aparentemente un pasajero.

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2: Los Chaperitos fue atacada a balazos en plena ruta y con pasajeros a bordo. Según testigos, el ataque fue ejecutado por dos sujetos a bordo de una motocicleta que interceptaron el vehículo en la avenida Camino Real, altura del grifo Picorp, y luego escaparon con rumbo desconocido. La ferocidad del ataque ha quedado registrado en la gran cantidad de orificios en la puerta del conductor, quien en un acto desesperado por evitar los disparos giró hacia la derecha, se subió a la vereda y terminó con la mitad de la unidad suspendida en el aire. Producto del ataque resultó herido el chofer identificado como Anderson Emilio Colmenares Ruiz, de 27 años y nacionalidad venezolana, quien recibió un impacto de bala en la espalda. Asimismo, resultó herida una pasajera identificada como Tomasita Felicita Acevedo Alcántara, de 53 años, quien se encontraba sentada detrás del conductor y recibió impactos en las piernas. Ambos fueron trasladados al centro de salud más cercano. Una trabajadora de la línea nos señaló que el atentado sería por extorsión, dado que, según refiere, están pagando cupo a cuatro bandas criminales. Anderson Colmenares Ruiz empezó como jalador de pasajeros y hace un año decidió ser conductor. Eso también nos señala la trabajadora. Por último, al lugar llegaron los peritos de criminalística para las diligencias correspondientes y además la zona cuenta con cámaras de seguridad tanto en el grifo como de empresas aledañas que podrían ayudar a esclarecer los hechos. 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
3: Gracias, Kevin. Entre la puerta del conductor, el vehículo este, esta minivan de los Chaperitos, y la puerta que da hacia los pasajeros, hay 12 orificios de ingreso de bala. No es broma, no están jugando, no quieren amenazar, no están queriendo advertir. Estos sí han advertido antes, están queriendo asesinar, acabar con la vida del conductor. Cuando advierten, bueno, una bala, dos balas, pero cuando van a perpetrar el hecho ya y quieren dar lección, quieren aplicar su ley, quieren darle el mensaje a los otros, mira, esto te va a pasar, esto te va a ocurrir, este no se quiere poner al día, este no se alinea. Bueno, y porque no se alinea, porque no se pone al día, porque no paga lo que corresponde, el cupo, esto es lo que le ha ocurrido y esto te va a ocurrir a ti. Esa es la idea, es la lección. Insisto, y en este caso Tomasita Acevedo Alcántara, una pasajera que no tiene absolutamente nada que hacer en este mundo de la extorsión, ni como extorsionadora, ni como extorsionada, es una pasajera, ha recibido impactos de bala felizmente en las piernas, ¿no? Según lo que nos ha señalado Kevin García. Anderson Colmenares Ruiz es otro conductor que se encuentra gravemente herido, es una cifra más a esta cantidad bastante grande desatada de atentados criminales contra trabajadores del sector de transporte público. Son las 6:05. Voy ahora desde Lima Norte, Caraballo, a Lima Sur, acá en Chorrillos, con Omar Coca. Terminal pesquero vacío. No hay peces, no hay pescado, no hay productos hidrobiológicos. Fenómeno del Niño y oleaje anómalo complicando muy seriamente el abastecimiento de pescados en los mercados de Lima. Hola, Omar, buenos días, adelante.
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4: Manuel, buenos días. Información en vivo desde el terminal pesquero de Chorrillos. En estos momentos, para las personas quienes nos siguen a través de la plataforma de radio, en televisión estamos mostrando que este lugar está totalmente vacío por las consecuencias que está teniendo hacia los vendedores, hacia los comerciantes, el fenómeno del Niño. Habitualmente, a estas horas de la mañana, el terminal pesquero de Chorrillos abundaba de recursos hidrobiológicos, tal como has mencionado, pota, merluza, la gran variedad de pescados que el mar de Grau le da a los ciudadanos, a los pescadores, para que así lo puedan ofertar a las cientos de personas quienes necesitan consumir este tipo de productos. No solamente ellos, sino también los comercios. ¿Por qué está totalmente vacío? Porque el horario de los pescadores ha cambiado. Ahora permanecen más tiempo mar adentro para que así puedan recolectar más pescado, porque hay muy poco, el mar aún continúa caliente. Y en estos momentos damos pase rápidamente a las declaraciones de una comerciante, quien nos aclara mejor el panorama. Escuchemos.
5: Ha cambiado el horario, ahora está entrando de noche por la corriente del Niño. Está muy caliente las aguas y los pinteros no traen mucho pescado, traen poco pescado nomás.
4: ¿Qué es lo que ya está faltando acá, por ejemplo?
5: Todo el pescado casero, pejerrey más que nada.
4: ¿Ha subido el precio?
5: Sí, ha subido. No es como antes, que está lleno, poco pescado.
4: O sea, normalmente está así, dos puestitos.
5: Sí, los puestitos nada más.
4: ¿Se podría decir que está casi vacío todo el día?
5: Sí, todo el día, sí. Tampoco viene mucho público ahora.
4: ¿Qué tanto es el impacto económico para ustedes?
5: Bajo, pues, caballero, porque nosotros vivimos del día a día. Vivimos de esto. No tenemos otro trabajo. Si nosotros tuviéramos otro trabajo, tal vez, pero vivimos de esto nomás.
4: ¿Qué tipo de pescado ya no hay?
5: Ahorita no hay mucha lorna.
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5: No hay mucha pintadilla.
4: ¿Bota?
5: No.
4: ¿Tampoco?
5: No, bota no. Lorna, pintadilla, cabría, de todo ha bajado bastante.
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4: Manuel, Exitosa Noticias está muy al pendiente de los impactos que viene generando el fenómeno del Niño. Ayer un equipo se trasladó también a Villa María del Triunfo para conversar con los comerciantes sobre el precio del pescado. Ahora, esta situación en Chorrillos sí es algo que se puede ver claramente de qué manera los pescadores, incluso ya meses atrás, señalaban que tenían que dejar de trabajar porque los pescados, claramente, los recursos no están siendo fáciles de conseguir. Y ello se puede ver, notar claramente en la gran cantidad de botes que están aquí en la orilla. Vamos a tratar de conversar con algunas personas quienes aparentemente se están preparando para ingresar a estas horas de la mañana. También hay pescadores quienes se preparan para ingresar mar adentro y así puedan continuar trabajando, obtener dinero para que así puedan mantener a sus familias. Trataremos de conversar con algunos. Caballero, ¿qué tal? Estamos en vivo para Exitosa. ¿Pescador? ¿Comerciante?
6: Sí, acá todos somos, acá todos somos pescadores, dígame.
4: Cuéntanos, por favor, con todo respeto, la situación mar adentro. El fenómeno del Niño está impactando a toda la cadena.
6: Exactamente, a todos. La corriente del Niño está perjudicando a todos, tanto a los pescadores como los comerciales, porque pues figúrate, no hay pescado, no hay nada, y acá estamos padeciendo. Aparte de la corriente del Niño, los chinos también se llevan el pescado y el gobierno no mira eso, entonces estamos quedando en nada. Por lo menos antes no había carne ni pollo, pero el pescado no faltaba en la mesa, ¿no? Por lo menos la gente se alimentaba, y ahora no hay ni las espinas del pescado ahora. Aquí estamos desde las 4 de la mañana y no, como ustedes ven, no hay nada, absolutamente nada.
4: Una situación difícil, ¿no? Porque antes esto estaba repleto, llenecito. Ahora llegamos a las 6, 5 de la mañana y vacío.
6: No hay nada, absolutamente nada. ¿Cuándo terminará este fenómeno? Porque este es un fenómeno que nunca ha habido nada. Voy a cumplir 69 años y nunca yo he visto estas cosas. Más bien ha habido cuando ha habido aguaje, el pescado se varaba solito, el lenguado, el pulpo, cangrejo, pero ahora ni mumuy hay.
4: Ni mumuy hay. Usted, en base a su experiencia, estamos en una situación crítica.
6: ¿Cómo no lo escuché?
4: En base a su experiencia, estamos en una situación crítica. Antes no viste.
6: Los compañeros estamos pasando en una situación muy crítica, señor. Que pues a ver si el gobierno se le habla del corazón y pues debe de ayudar también al nosotros somos pescar un muelle artesanal, que hay poco ingreso de pescado, o muy poca, tú sabes, muy poca pesca.

0: ¿Cuántos pescadores hay aquí? ¿Cuántos pescadores hay aquí?
1: Uy, aquí hay como... Si hay como 500 lanchas, ya imagínense, tenemos unos por lo menos 1.200 pescadores acá.
0: Varios han dejado de trabajar, ¿no? Por lo que veo.
1: De los que trabajan aquí afuera y todo eso. Un aproximado de 1.500 más o menos. Eso.
0: ¿Cuál es su nombre completo, Mes?
1: Disculpe.
0: ¿Su nombre completo?
1: Enrique García Godos.
0: Estamos en vivo, Enrique. Muchas gracias por sus declaraciones. Bien, Manuel. Situación crítica, tal como estamos informando, ¿no? Aquí el terminal pesquero totalmente vacío. Los pescadores aquí a la espera de que lleguen sus compañeros, conversar con ellos, saber cómo está la situación y así decidir si ingresan o no. Porque también hay un peligro en mar adentro. Claro que ellos también, al momento de ingresar, tienen que prevenir, tienen que saber si les conviene o no ingresar, porque el trabajo que ellos hacen o el tiempo que ellos permanecen dentro es de 10 a 8 horas, es según lo que nos han informado. Y todo esto nosotros lo compartimos a través de los 95.5 de la FM Lima Exitosa, la voz de los que no tienen voz.
2: Gracias, Omar. Información en vivo desde Chorrillos, terminal pesquero. Pintadilla no hay, Cabrilla no hay, Lorna no hay, Pejerrey no hay, Merluza no hay, Pota no hay, y si hay, hay en cantidades muy, muy pequeñas. Referencia del terminal pesquero en Chorrillos, donde hay probablemente 1.500 trabajadores seriamente afectados, están sentados, no se pueden ir al mar, no pueden ir mar adentro, no pueden realizar sus labores y están realmente muy, muy complicados por este asunto del fenómeno del Niño. Gracias, Omar. Vamos ahora con Luciano Tomatis, él está en San Luis. Palta, limón, arándanos subirían de precio ante el fenómeno El Niño costero. Luciano, ¿cómo estás? Buenos días, adelante.
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4: Muy buenos días, Manuel. Así es, información en vivo desde el distrito de San Luis. Nosotros hemos llegado al mercado de frutas, bastante conocido y concurrido. A esta hora ya inició las labores de los miles de comerciantes, estibadores y productores también que se encuentran en este punto para poder comerciar, ¿no? Sus frutas, hay maracuyá, naranja, plátanos, y justamente hemos averiguado cuáles son los productos, las frutas que pueden ser más afectadas por el fenómeno El Niño, y por supuesto en esta lista se encuentra el poderoso limón, el limón que por supuesto funciona para muchos de los platos que nosotros encontramos en la mesa. Es parte de uno de los platos principales, emblema de nuestro país, el ceviche, y como ya lo hemos visto antes, este puede llegar a costar hasta precios exorbitantes, como lo hemos visto en algún momento, llegó a costar hasta 60 soles, Manuel. Otro de los productos, de las frutas que pueden verse afectadas son por supuesto el mango, la palta también. Hemos justamente conversado con comerciantes de palta y de arándanos sobre cuál es la expectativa que se tiene ante este fenómeno El Niño costero y global que se va a presentar muy seguramente en la siguiente temporada. Y esto es lo que nos han mencionado los comerciantes. Escuchemos.
5: Buenos días. Sí, eso es lo que estamos viendo. Creo que el arándano está despejando. Hay poca fruta. Está despejando poca mercadería.
4: Anteriormente, cuando ha habido este tipo de fenómenos, ¿ya ha sucedido que eleva su precio?
5: Sí, eleva su precio. Sí, lo suben. Porque...
4: ¿Cuánto más o menos? ¿Cuánto cuesta ahorita y cuánto estaría costando?
5: Ahorita está un promedio de 16, 17, pero sube a 25, 23, sí.
4: Okay, muchas gracias.
6: Sí, un poco va a subir precio.
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4: Un poquito. ¿De cuánto estamos hablando?
6: 6 soles, 7 soles.
4: ¿A un precio regular de cuánto?
6: 7 soles. A lo que estaba 4 soles, 3 soles más, pues. Y puede que suba más también, hasta 10 soles ahí sube la palta.
4: Listo.
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4: Bueno, Manuel, hemos escuchado de parte de los mismos comerciantes que justamente estos productos que son importantes en la mesa de los peruanos pueden encarecerse por diferentes factores climáticos. Hay algunas plantas que necesitan del frío de la temporada para poder crecer de la forma más adecuada, para poder madurar, encontrar su punto de maduración. Algunas que requieren de de alejarse un poco del frío, ¿no? Alejarse un poco del calor, perdón, para poder así florecer. Otras que las lluvias que traen, sobre todo en el norte, por ejemplo, pudren sus raíces y así afectan claramente lo que pueda suceder. Ese es el caso del limón, En el caso de la palta, el calor extremo y las lluvias inusuales durante la etapa de desarrollo causan la caída prematura de la fruta en regiones productoras de la costa, y esto es algo que puede darse ante la alerta máxima que se está dando sobre este fenómeno, el niño costero, que podemos tener esta temporada y este año y el que entra también. Para evitar este tipo de situaciones, esperamos que las autoridades tomen las precauciones pertinentes para que así el ciudadano no se vea afectado directamente. Esa es la información desde San Luis para los 95.5 de la FM en Lima, exitosa la voz de los que no tienen voz.
2: Listo, gracias Luciano. Efectivamente hay que prepararnos para una probable escasez en varios productos, frutas y verduras, y por supuesto probablemente para muchos productos hidrobiológicos, tal como lo ha señalado en su informe Omar Coca desde Chorrillos. Efecto del fenómeno El Niño. ¿Va a ser el único efecto? No. Vamos a esperar probablemente más adelante, cuando empiece temporadas de lluvias bastante más fuertes, intensas y permanentes, que pueden originar, como ya sabemos, huaicos, desbordes, inundaciones y otra serie más de dificultades y complicaciones, principalmente en el norte.
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2: Ya estamos a las 6:17. Cambio de tema. Voy a conversar ahora con José Naupari, experto en temas electorales. Hay varias cosas que quisiéramos conversar con él, y le damos el saludo correspondiente. ¿Cómo está, señor Naupari? Buenos días, bienvenido.
7: Muchísimas gracias a ustedes, muy buen día también.
2: Bueno, una cosa de mañana. Mañana vence el plazo para inscripción de candidaturas para gobiernos regionales y municipales. En realidad estaba previsto este término de plazo para el día martes, ¿no? Pero no se habían inscrito al martes ni siquiera el 10% de candidatos. ¿Habrá avanzado en algo? ¿Ha servido esta decisión del jurado de aplazarlo para que en todo caso más candidatos puedan ya inscribirse y tomarse el tiempo correspondiente?
7: Bueno, lamentablemente seguimos flexibilizando el principio de legalidad, porque como usted bien lo ha recordado, el plazo previsto para el día martes está en la ley, no es un plazo nuevo. Este plazo de 110 días calendario ya viene rigiendo desde las elecciones regionales y municipales de 2018, pero lamentablemente seguimos teniendo relaciones políticas que esperan a la última hora. Por ejemplo, le han ampliado el plazo, seguimos, como usted bien menciona, ha habido un avance, pero no es que estemos en un avance importante. Pero también ese avance es relativo, maestro, ¿por qué? Porque habría que recordar, al menos a nivel de partidos políticos, que el Congreso lo que ha terminado haciendo es la vida más fácil al partido político en el caso de las regionales y municipales. ¿No? Entonces ya no tienen que presentar ellos listas en distritales, les han reducido el porcentaje, al menos para esta elección, de circunscripciones en las cuales tienen que participar en provinciales, encima contraviniendo el principio de intangibilidad normativa, el principio de preclusión, y prácticamente con norma, con nombre propio, aparentemente han reducido el número de circunscripciones regionales donde ya tienen que participar, y aún así vemos el avance que tenemos.
2: Sí, esto último me parece importante.
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2: Usted ha hablado de la intangibilidad de la norma. Ya está convocado el proceso hace bastante rato. Se están incluso cumpliendo los plazos. Uno de ellos es precisamente este asunto de la inscripción de candidaturas. Antes ha sido el tema de la elección y las formas de elección, de delegados o participación de afiliados y una serie más de cosas. ¿Es esto posible? ¿No hay ninguna otra autoridad que pueda haber? ¿Puede el Congreso sacar una norma tan específica, tan concreta, con una disposición transitoria que de alguna manera genera una excepción que creo que en términos normales de la ley no debería existir? ¿O es posible de aplicarse algún tipo de inconstitucionalidad, de algún mecanismo, alguna forma para que esto tan descarado no siga ocurriendo?
7: Claro, lo que ocurre es que en principio, en el ejercicio ahí sí de la función jurisdiccional y en cada caso concreto, el jurado podría determinar si aplica o no una norma que ellos puedan considerar inconstitucional. Pero la pregunta sería, si los amigos del jurado también han flexibilizado el principio de legalidad a efectos de poder permitir que más listas participen, porque como bien usted ha recordado, el plazo vencía el martes, el jurado lo amplió al viernes, dudo mucho que el jurado te vayan a aplicar una ley que lo que busca es evitar que algunos partidos políticos que desde el 9 de abril, si no incluso desde el 7 de junio, se sabía que no iban a lograr conservar la inscripción porque no iban a tener ese porcentaje de participación en regionales, eventualmente sean cancelados, ¿no? Pero en el papel al menos correspondería a la autoridad electoral en principio ello. Y segundo, claro, también le correspondería al Tribunal Constitucional, pero el tema es que ahí te irías en un proceso de inconstitucionalidad y no te alcanzaría el tiempo para que la inconstitucionalidad, por decirlo de alguna manera, se resuelva.
2: Ahora, ¿a qué partidos en específico va a beneficiar esta norma, que sin ninguna duda es una ley con un nombre propio? Teniendo en cuenta que la gran cantidad de partidos ya han perdido inscripción a partir de los resultados de la elección presidencial y de la elección congresal y del Parlamento Andino, ¿a qué partidos podría convenirle este asunto de que en el Congreso hayan dado una norma para bajar la valla de 50% de circunscripción a 30% de circunscripciones del país para perder la inscripción ante el Jurado Nacional de Elecciones?
7: Claro, estaríamos hablando de regionales, ¿no? Porque sí, es el único porcentaje que han tocado. Claro, todo aquel partido político que, por ejemplo, al 9 de abril no había registrado listas en ese 50%, o todo aquel partido político que, luego de realizadas las elecciones primarias, no cumpliera con el mínimo de participación, no tenías que esperarte hasta el 16 de junio, eso ya se podía saber con la proclamación de las primarias. Esos partidos que producto de esa proclamación no llegaban al 50% están siendo claramente beneficiados con esta ley. Que acá esta ley, como lo comentaba, sería cuestión de hacer ese contraste entre cuántas se registraron ante la ONPA el 9 de abril y cuántas terminaron siendo proclamadas ahora a inicios de junio. Y digo que este tema no es solamente intangibilidad normativa, sino preclusión, precisamente porque los hitos vinculados a registro de primarias y proclamación de primarias ya se había dado, porque la ley se ha dado hace 2 días, 3 días.
2: Es verdad.
7: Entonces, ahora, yo no sé si, por ejemplo, este tema de la ampliación hasta el 19 ha obedecido solamente a una eventual intermitencia del sistema informático, o también se estaba a resultas de si salía o no salía la ley.
2: Sí, pues porque la coincidencia es realmente para desconfiar, ¿no? Ahora, sobre estas cosas de cómo se le saca la vuelta a la norma o la ley, el asunto concreto de Rafael López Aliaga, que dice claramente, ahora quiero postular a la alcaldía de Lima, y al día siguiente dice que su postulación a la alcaldía de Lima se va a dar mediante una postulación en su condición de primer regidor en una lista que estaría encabezada por el señor Rubio. ¿Este asunto no es una forma de sacarle la vuelta a la ley?
7: Lo que ocurre es que ahí sí entramos a un nivel de especulación, ¿no? Uh-huh. Primero, porque es un tema que es una práctica que viene ya del 2018, justamente porque la prohibición de reelección no es de ahorita. Y pueden haber sospechas de que efectivamente esta persona va a asumir, pero no siempre ocurre. Entonces uno no puede a priori, o sea, al 19 de junio, saber si es que efectivamente el alcalde titular va a ser vacado, porque el cargo es renunciable. Uh-huh. Entonces, por eso, al día de hoy al menos, uno no podría decir que está generándose un abuso de derecho, porque no sabemos si ese anuncio se va a dar. Es como que, por ejemplo, el señor también dijo que no iba a renunciar y renunció. A la inversa también podría decir, voy a asumir, y al final de repente no asume. Uh-huh.
2: Entonces, claro, y podría ser que finalmente el señor Rubio no gane y él sí sea elegido regidor y tampoco asuma el cargo de regidor, porque aparentemente lo que quiere es ser alcalde, ¿no?
7: Exacto. Por eso, como es un tema de especulación, no podríamos decir que a priori es un abuso de derecho.
2: Ok, ahora, mañana el Jurado Nacional de Elecciones ha convocado a una audiencia para ver las apelaciones en relación a este tema de los pedidos de nulidad de Juntos por el Perú. En más de 1.700 mesas acá en Perú y más de 600 en el exterior. Estos periodos han sido rechazados en los jurados electorales especiales. ¿Usted ve alguna posibilidad de que el Jurado Nacional de Elecciones le dé la razón a Juntos por el Perú?
7: Si uno se remite, sin irte al 2021, si te remites a la primera vuelta en la cual el jurado ha sido bastante
3: exitosa.
7: Ahí sí, por ejemplo, ha sido bastante estricto en el ámbito procesal, complicado, porque, por ejemplo, la renovación popular, si no presentaron la nulidad hasta miércoles y si no pagaron la tasa hasta miércoles, declararon la improcedencia, apelaron y el jurado se cerró diciendo no, tenías que hacerlo hasta miércoles y ya está. Y en este caso, por más que hayas apelado, no pagaste la tasa de nulidad hasta el miércoles 10. Entonces, si sigues esa misma lógica de la primera vuelta, creo que la suerte está echada.
2: ¿No podría, digamos, contradecirse el propio jurado?
7: Bueno, en el universo de las posibilidades, siempre está, ¿no? Pero siendo una misma elección, muy poco probable, ¿no?
2: Si le pediría una opinión personal, ¿usted cree que es lo más probable es que el jurado ratifique la decisión de primera instancia?
7: Remitiéndome a cómo ha resuelto en la primera vuelta, sí.
2: Ahora, otra cosa rapidita, el recurso presentado por el abogado Walter Ayala, que es un recurso de amparo, pidiendo que se anule en la práctica la elección del extranjero, apelando a la intangibilidad de la norma electoral de la que usted ha estado hablando hace un instante, ¿le ve algún tipo de futuro llevar este asunto a predios del Poder Judicial para anular votación del exterior?
7: Lo que ocurre es que la interposición y la admisión a trámite de una demanda de amparo no suspende el cronograma, e incluso en el ámbito de una medida cautelar, ni siquiera una medida cautelar suspende el cronograma, y el cronograma, digamos, va a estar atado, por ejemplo, también incluso al hecho de la proclamación de resultados, y es materialmente imposible que logres tener una sentencia firme antes de la proclamación de resultados, porque ya la proclamación de resultados está a la vuelta de la esquina. Entonces, ¿podrás interponer el amparo? Sí. ¿Te lo podrán admitir? Sí. Quizás en un eventual supuesto podrás ganar, sí, pero probablemente te sirva para que después el Poder Judicial o el TC te diga, como ha ocurrido en el 2021 ¡exitosa! Y en el 2022, por ejemplo, que reconozcan que se han vulnerado derechos fundamentales, pero como no se pueden retrotraer las cosas al momento anterior a la lesión del derecho, porque ya se proclaman los resultados y hay autoridades, simplemente tengas oye, jurado, no lo vuelvas a hacer, y págale lo que le costó el abogado o la abogada al demandante, y el tema queda ahí.
2: Correcto, muy bien. Señor Naupari, ha sido usted muy gentil, le agradezco mucho.
7: Que tengan ustedes muy buen día, buena semana también.
2: Buen día. José Naupari, experto en temas electorales, ha estado en Exitosa, con él nos vamos a la pausa. Regresamos con más, estamos en los 95.5 de la frecuencia modulada para Lima y el Callao.
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12: Después de 2 décadas de ausencia, Chequia aseguró su regreso a la máxima fiesta del fútbol. Lo hizo tras imponerse en 2 dramáticas tandas de penales durante el repechaje europeo. Primero frente a Irlanda y luego ante Dinamarca.
13: En su 10ª participación mundialista, el combinado checo buscará alcanzar la gloria que estuvo tan cerca de conseguir cuando competía como Checoslovaquia, selección que fue subcampeona del mundo en las ediciones de 1934 y 1962.
12: Bajo la dirección técnica de Miroslav Koubek, Chequia intentará superar la fase de grupos con solvencia en el grupo A, donde tendrá como rivales a Corea del Sur, Sudáfrica y México.
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0: La temperatura en Lima 21 grados, Piura 22, Trujillo 22 grados, 6 de la mañana con 31 minutos. En comunicación con Exitosa, el experto en temas electorales, José Naupari, se refirió a la acción de amparo presentado por uno de los voceros de Juntos por el Perú, Walter Ayala, para excluir el voto de los peruanos en el extranjero.
1: Claro, sí, te lo podrán admitir, sí. Quizás en un eventual supuesto podrás ganar, sí, pero probablemente te sirva para que después el Poder Judicial o el TC te diga, como ha ocurrido en el 2021 y en el 2022, por ejemplo, que reconozcan que se han vulnerado derechos fundamentales, pero como no se pueden retrucar las cosas al momento anterior a la lesión del derecho, porque ya se proclaman los resultados y hay autoridades, simplemente tengas oye, jurado, no lo vuelvas a hacer y págale lo que le costó el abogado o la abogada al demandante, y el tema queda ahí.
0: Por otro lado, el Poder Ejecutivo autorizó al Instituto Peruano del Deporte a otorgar subvenciones adicionales a las previstas en el anexo A de la Ley de Presupuesto del Sector Público para el año fiscal 2026, hasta por la suma de 2.22 millones de soles. Y encargan a Marco Antonio Argandoña Dueñas, vicecontralor de la Vicecontraloría de Control Gubernamental, las funciones del cargo de Contralor General de la República, vinculadas a las acciones y actos administrativos o de control gubernamental, cuyo vencimiento de los plazos, según la normativa aplicable para su atención, se encuentra en el periodo del encargo de funciones, así como otros documentos necesarios para la gestión. 6 de la mañana con 34 minutos. 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

0: enamoraba hace 50 años. Hablándole ahí al oído alguna cosita bonita.
1: Música del alma.
0: O simplemente cantando y dedicándola.
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0: Está bien el volumen, Ture, porque no estoy escuchando. ¿Puedes levantarlo un poquito? O está bien y yo estoy un poco sordo, que también puede ser. Con este tema de la gripe, que la garganta, la nariz y las

0: ahora en todo el Perú. 6:35. Ustedes se deben acordar, porque además esto ha ocurrido. ¿Cuándo ocurrió? El 14 de junio, ¿no? Ahorita, el 14 de junio, hace unos días. ¿Se acuerdan de este chico que murió en una comisaría, dentro de una comisaría, dentro de las instalaciones, en una dependencia policial en Manchay?
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0: Bueno, hay novedades sobre ese asunto. Ayer, acá en Exitosa, con Catiusca Torres Cyber, conversamos con el padre de este adolescente, era un muchacho de 17 años, cuya muerte y las circunstancias de su muerte son materia de investigación. ¿Suicidio? Bueno, entre signos de interrogación. Tortura, signos de interrogación, en fin, probabilidades que están abiertas en materia de investigación. Ayer hablamos con el padre del menor, con el señor Javier Cubas, estuvo en Exitosa y denunció a través de nuestra radio que su hijo fue víctima de presuntos maltratos durante la detención, durante el tiempo en el que estuvo bajo la responsabilidad, el cuidado y la custodia, porque es menor de edad, de la Policía Nacional del Perú. Él indicó que tenía la ropa rasgada. El polo y el short estaban rotos tras la intervención. A ver, escuchen al papá.
2: Rasgada. Yo al día siguiente estuve buscando desesperadamente, preguntando a su compañero si lo habrán visto o estará o qué fue lo que pasó con él, porque no llegó a casa. Entonces retornó a la comisaría y ahí lo pude ver a mi hijo, que lo tenían enmarrocado, golpeado, con la ropa completamente rasgada, el polo, el short que tenía puesto, y zapatillas sin pasadores, nada, fucha, y lamentablemente era muy triste verlo a mi hijo así.
0: Sí, pues, ahora está hablando un papá, ¿ya? Y sin ningún ánimo de contradecir, para un papá como para una mamá, por supuesto, va a ser bien complicado meterle en la mente que de repente el hijo tenga niveles de responsabilidad en el asunto. Habrá que ver si la ropa rasgada, si el golpe o las contusiones que aparentemente tendría no hayan ocurrido debido a la resistencia o haber opuesto resistencia al momento de la intervención por parte de la autoridad policial. Es un tema con investigación abierta. Lo único claro y contundente es que este chico murió dentro de una dependencia policial. Ese es un hecho innegable e indiscutible. Y por supuesto, dice, y además por ahorcamiento. Entonces la idea es que se han descuidado, no le han visto o le han ahorcado. Las dos probabilidades, seamos sinceros. Y ahí es cuando se abren las dos líneas de investigación. Dijo el padre en otro momento que la policía le solicitó dinero para que su hijo sea liberado. Y él dijo no le alcanzó el dinero, tenía poco monto, y la policía le dijo, no, anda, busca más. Escuchen la denuncia del padre a través de Exitosa.
2: Me pidieron 2,000 soles para que puedan dejar en libertad a mi hijo. Entonces yo le dije que no tenía ese dinero, esa cantidad de dinero es mucho, les podría conseguir 500 soles, entonces me dijeron no, esperen afuera para ver la respuesta de la fiscalía, que es lo que dice, ya porque ahora vamos a pasar a fiscal, ahora lo está viendo el fiscal, me indicaron de que es un poco complicado, entonces yo lo que pude ver es una forma de exigirme a que yo les pueda dar el dinero que ellos me pedían, ¿no?
0: Ahora, ya salió el informe médico legal, el informe del protocolo de necropsia practicado por la División de Medicina Legal, y ahí lo que se dice es exactamente lo siguiente: la causa del fallecimiento se debió a asfixia mecánica por ahorcamiento. Ha dicho la policía, a partir de este documento y de esta conclusión clarísima, que se ha iniciado una investigación administrativa y penal para determinar las circunstancias
1: exitosa
0: de esta muerte. Según el documento, el Instituto de Medicina Legal y Ciencias Forenses, la necropsia de ley determinó que la causa del fallecimiento fue asfixia mecánica por ahorcamiento, teniendo como agente causante un elemento constrictor cervical. situación compatible con la decisión del adolescente, señala el documento. Se ha dispuesto desde la Policía Nacional del Perú y a partir de este informe la formación de un equipo especial de la Dirección de Investigación Criminal. Este equipo analizará minuciosamente el entorno y las circunstancias en las que se produjo el deceso dentro de las instalaciones. Esta evaluación busca determinar si existieron

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2: ...que documentos de suma importancia, como son las actas electorales, tienen que venir siempre por baliza diplomática.
3: Okay.
2: No a veces, okay. No cuando lo decide un funcionario consular, no. Siempre, porque eso es lo que nos asegura a todos los peruanos y peruanas, a todas las organizaciones políticas, la cadena de custodia, ¿no? Okay. y que no nos genera ahora la obligación de entonces tener que hacer un acto de fe.
3: Okay, ¿no? Ahora, porque señor Ceballos,
2: como lo explica Cancillería, solo para terminar esta idea, por favor, Cancillería lo que nos está diciendo es: ustedes creen que nosotros hemos mandado las cosas como corresponden, y las han mandado como bultos, ¿no? O sea, esa no es la modalidad. O sea, la figura de carrera consolidada no es algo que esté regulado en la ley.
3: Una cosa final sobre este tema, señor Ceballos, ¿no? Si usted me pide una cosa final sobre este tema. En cualquier circunstancia, ustedes asumen que la autoridad, la que debe definir el asunto, es el Jurado Nacional de Elecciones. En un sí o en un no, dígame, ¿van a aceptar la decisión del Jurado Nacional de Elecciones respecto a estas nulidades?
2: La autoridad tiene que resolver con arreglo a ley, ¿no?
3: Si la autoridad dice que esto no procede, ¿van a respetar ustedes eso?
2: No, es que habría que establecer un antecedente a ello, ¿no? Usted me está diciendo, si la autoridad decide algo que es ilegal, ¿ustedes van a respetar lo que es ilegal? O sea, no.
3: Ok, le cambio la pregunta. Si el Jurado Nacional de Elecciones ratifica lo que se ha hecho en primera instancia, ¿qué otras acciones van a tomar ustedes?
2: Tenemos que ver exactamente sobre la base de qué es que se ampara y establece una resolución por parte del jurado. Si la resolución está pegada a la ley, por supuesto que no hay...
3: Sobre eso hablará hoy en conferencia el señor Roberto Sánchez. ¿Ese será el tema hoy de la conferencia?
2: Sí, claro. Es una de las cosas que va a colocarse sobre la mesa, porque lo cierto del caso es que el conjunto de irregularidades, que no son menores, ¿no? O sea... que son sustantivas respecto de la votación que se ha dado fuera del territorio nacional, o sea, nos llevan a generar serias dudas sobre el respeto que se tiene que haber tenido para con dicha votación.
3: Ok, esa, ¿verdad?, va a ser
2: esa es nuestra preocupación central.
3: Y esa, ¿no?, va a ser la discusión de mañana, ¿no? Esa va a ser la discusión de mañana en la
2: audiencia. Y eso es lo que tiene que ponerse, claro, y eso es lo que tiene que ponerse en cuestión, ¿no?
3: Ok, y vamos a ver qué decide el jurado. Ha sido muy gentil, señor Ceballos, le agradezco muchísimo por haber estado con nosotros. Que tenga buen día. El vocero de Juntos por el Perú, Marco Ceballos, hablando en Exitosa. Nos vamos a la pausa, regresamos con más en los 95.5 de la frecuencia modulada.

0: 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La hora en Exitosa, 6:55 a.m.
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13: Luego de ejercer de anfitrión en la edición del 2010, Sudáfrica está de vuelta en la cita mundialista con el reto de clasificar por primera vez a octavo de final en su historia.
14: El país africano, que hará su estreno nada más ni nada menos que en el partido inaugural del torneo frente a México, buscará mejorar su actuación en su cuarta participación de la gran cita.
13: Bajo la dirección técnica del belga Hugo Broos, los sudafricanos tienen el objetivo claro: superar por primera vez la fase de grupos.
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0: esta es la hora. Estamos a las 7 de la mañana con 3 minutos. La hora en todo el Perú. 7 y 3. 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

0: Público y los imputados podrán estar a través de la conexión virtual, según ha señalado la jueza Lorena Paola Sandoval Huertas. Empieza a enfrentar procesos penales el excomandante general de la Policía Nacional. Es probablemente uno de los pocos casos que han avanzado bastante bien para que rindan cuentas ante la justicia. Insisto, 8 años. Hay otro caso en el que está involucrado. El general en situación de retiro Sanabria también, por el caso de un fallecimiento acá en Lima y por el que la fiscalía está solicitando hasta 30 años de prisión para el mismísimo Sanabria. Ese sería el segundo caso, porque este es por omisión y por lesiones graves, y en el otro caso es por omisión por homicidio calificado. 7:05 a.m. Presidencia del Consejo de Ministros. Normas legales publicadas hoy. Resolución ministerial 211. Autorizan viaje de secretaria general de la Presidencia del Consejo de Ministros para participar en evento a realizarse en Francia. ¿Quién viaja? La señora María Cecilia Chumbe Rodríguez. Va a París del 21 al 26 de junio, para los fines que se exponen en la parte considerativa de esta resolución. Y también otra norma del Banco Central de Reserva del Perú, ponen en circulación la quinta moneda de la serie numismática cerámica precolombina peruana, alusiva a la cultura recuay. ¿Ya? Estas son dos normas que se han publicado hoy en el Diario Oficial del Peruano en su edición de el jueves 18. ¿Tengo una más? Tengo un par más acá, ¿sí? En edición extraordinaria de ayer, la Agencia de Compras de las Fuerzas Armadas emitió una resolución, la 080, designando director de catalogación de la Agencia de las Fuerzas Armadas al señor Andrés Leopoldo Lázaro Sandoval. Ok, cargo de libre designación y remoción del director de la Dirección de Catalogación de la Agencia de Compras de las Fuerzas Armadas. Y Contraloría General de la República, edición extraordinaria de ayer también, resolución 318, encargan funciones del cargo de contralor al vicecontralor Marco Antonio Argandoña Dueñas, vicecontralor de la Vicecontraloría, asume las funciones de Contralor General de la República sobre actos y acciones administrativas y o control gubernamental, cuyo vencimiento de los plazos según la normativa aplicable para su atención se encuentre en el periodo del encargo de funciones, así como otros documentos necesarios para la gestión, según lo que dice este documento. Asimismo, se le encarga las acciones de supervisión de las actividades y funciones de los órganos con dependencia directa del despacho del Contralor. Esto del 18, o sea, desde hoy, hasta el 24 de junio. Viaja el Contralor. Viajecito. Y a propósito del viaje del señor presidente de la República, que hoy debe ser recibido en audiencia por el Papa León XVI, la Unidad de Investigación de América Multimedia demostró, y tendrá que responder Presidencia de la República, que el señor Balcázar ha mentido descarada y groseramente a todo el país, señalando que no iba a viajar el 15, sino que iba a postergar 2 días su viaje para el día 17, porque quería estar en el Perú debido a las convocatorias a marchas de protesta, manifestaciones de protesta, la toma de Lima y una serie más de cosas. Todo eso fue mentira. El señor presidente de la República, que está ahora en Europa, viajó tal como estaba previsto, siempre, el pasado 15 de junio. Según esta información de la Unidad de Investigación de América Multimedia, el viaje previsto para el miércoles 17 no fue real. Según el documento emitido por Migraciones, el presidente mantuvo la fecha y su itinerario primigenio, que además fue aprobado por el Congreso de la República. ¿De dónde se le ocurrió mentir de manera tan grosera al presidente? ¿Y por qué? ¿Y para qué? ¿Cuál es el motivo? El presidente Balcázar declaró que postergaría su viaje, lo hizo en varios medios, incluido por supuesto Exitosa, por motivos de paz social. El jefe de Estado dijo que permanecerá en Lima, que iba a coordinar acciones con la policía, con las Fuerzas Armadas, ante eventuales contingencias electorales y probables manifestaciones de protesta, iba a tener reunión con uno y con otro. Falso de toda falsedad. Los acontecimientos han motivado, dijo en su momento, a que haga reprogramación para estar mañana y pasado íntegramente en Lima, a efectos de poder estar atento a que no haya ningún tipo de interferencias respecto de las elecciones, conversar con los actores principales, ver la policía cómo debe actuar de forma correcta y todo lo que se pueda anticipar a cualquier acontecimiento. Mi responsabilidad a cargo del Ejecutivo me obliga a que me quede 2 días más. Esto dijo el 14 de junio, domingo. Dios mío. Dice, sí, con todos los actores, con las Fuerzas Armadas incluidas, exitosa. Porque necesitamos que no se vaya a presentar ningún tipo de agrupamiento que necesite la presencia de la policía y esta podría tener algún tipo de deslices y por eso necesitamos instruir a la policía que respete las marchas, pero sin provocaciones ni hacer uso innecesario de la fuerza. No, viajó el presidente el 15, tal como había estado establecido en su agenda. No fue que iba a viajar el 17. Es una flagrante mentira, es una burla al país, ¿no? Y viniendo del presidente de la República, la verdad es que termina siendo muy grosero. Son ya las 7 de la mañana con 11 minutos y a propósito del presidente de la República, esta nota informativa viene realmente bien. El presidente José María Balcázar anunció que el Papa León XIV visitará al Perú en la primera quincena de noviembre tras una reunión sostenida hoy con el Santo Padre en la Ciudad del Vaticano. Ya se reunió con el Papa. Recuerden que allá en Europa, en Roma, estamos a las 7 de la mañana, debemos estar aquí horas, a las 2 de la tarde probablemente, ¿no? El mandatario señaló que el sumo pontífice tiene previsto una visita de 8 a 10 días en una jornada que incluirá las ciudades de Lima, de Chiclayo, Piura, Cusco, Pucallpa y posiblemente en el balotario Puno e Iquitos, según lo que ha dicho. Dice el presidente de la República, ha sido muy generoso, se refiere al Papa, se ha acordado de Chiclayo, hemos dialogado de muchas cosas más allá de la política nacional, hablamos del arte culinario chiclayano, dice que le gusta el pato a la chiclayana al Papa, del loche, del cabrito, del arroz con pato. Está entusiasmado de volver a comer en Chiclayo, dijo el presidente de la República. Señaló además que León XIV tiene la esperanza de que los peruanos se unan, eviten las discrepancias, que el Perú deje de estar dividido políticamente y que los políticos no sean mediáticos, sino que tengan planes a futuro. Dice el presidente lo siguiente. Ah, ¿tenemos declaración del presidente? A ver, ok, ponlas, Tania, ponlas, por favor. Esto ha dicho el presidente Balcázar a propósito de su audiencia con el Papa y de la confirmación de que León XIV estará la primera quincena de noviembre en Perú. A ver, adelante.
1: Cosa inmediata, pequeña, pero no tenemos una perspectiva de futuro, de proyecto de Perú. Eso no lo tenemos. Y como no lo tenemos, resolvemos el caso del día a día, ¿no es cierto?, del punto a punto, pero no tenemos ningún tipo de planificación del Estado hacia el futuro. También hemos hablado de la inteligencia artificial que él hace mención en su encíclica, donde hemos conversado sobre que todos los adelantos científicos del mundo que ha ocurrido siempre, el adelanto científico trae puntos a favor, puntos en contra, puntos positivos y negativos. Así fue con el descubrimiento del átomo, por ejemplo, que se prestó para la bomba atómica, pero también trajo desarrollo lógicamente tecnológico. Hablamos hasta del fuego que nació para servir al hombre y sin embargo también se quemaron vivos a los adversarios en las guerras. Hemos recorrido todo su designio, que yo por supuesto que lo he leído, y es una tremenda invocación al bien común, y que si eso tenemos que deponer en bien de eso, sería mejor. Él está, por ejemplo, consciente de que hay delincuentes que migran de un país a otro, pero también está más consciente todavía de que no debemos perseguir a los migrantes de un país a otro, porque el mundo siempre migró por todo sitio, y que esos migrantes hay que darle el derecho a la vida, y sobre todo, como Sencílica lo refiere en un capítulo muy especial sobre los derechos humanos. Esos derechos humanos deben tener un contenido concreto, no solamente una declaración lírica, sino que debe concretarse en hechos materiales y objetivos, y que los estados reconozcan esos derechos, no solamente esté en la Constitución o en los documentos, sino que se traduzca el derecho a la vida, el derecho a la salud, el derecho al agua, que hemos hablado mucho. Y entonces ese ha sido un intercambio magnífico que ha salido más de lo previsto para nosotros, y sobre todo la forma cariñosa como hemos hablado también de la gastronomía, que en Chiclayo es muy buena y que le ha gustado, que sería bueno repetir, ¿no es cierto? El Chiclayo, el cabrito, el loche, el arroz con pato, el chirimpico, y todas esas cosas que él le encanta, y como chiclayano prácticamente, que lo es.
2: Un quincón también que le regalaron.
1: Trajimos el quincón, que él lo agrada mucho. Es una fábrica muy conocida en Chiclayo que exporta. Se llama Fábrica San Roque estas barras muy interesantes.
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1: Que es un dulce muy trabajado, muy especial, con mucho cuidado higiénico. Entonces, los quincones lo han recibido con mucho cariño. Y por eso hemos demorado también la conversación. Y además, que es un hombre muy simpático, muy culto. Es un hombre, hemos trabajado sobre incluso economía, filosofía. Él sabía de dónde yo vengo, de qué canteras de lecturas que me gustan. Bueno, y eso hemos hecho empatía muy rápidamente, y nos esperamos tenerlo, como digo, la primera quincena ya seguro de noviembre, cuyo programa específico de qué hora llega, esas cosas, por seguridad, eso lo manejan ellos aquí en el Vaticano. Ustedes comprenderán, no se puede adelantar. Y va a ir acompañado de esa magnífica guardia que se llama Suiza. Eso lo acompaña todo el mundo. Son gente muy hábil, dicen, tiene tradiciones de cuántos miles de años, el Vaticano, y tiene esa protección que suele llevarlo. ¿Está?
0: Ok, ahí han estado las declaraciones, una muy buena noticia. Entonces se confirma, sí viene el Papa, no hay fecha exacta, pero ya sabemos la primera quincena del mes de noviembre, ya sabemos qué ciudades va a visitar. Además, según lo que ha dicho el presidente de la República, José María Balcázar, estamos hablando de Lima, de todas maneras, Chiclayo, Piura, Cusco y Pucallpa, y está probablemente como candidatas a otras ciudades, Puno y la ciudad de Iquitos. Además, dijo en otro momento el presidente Balcázar, fue un recibimiento muy cariñoso, hemos salido contentos todos, ok, en buena hora. Pero un detalle, fuera de la información ya, un detalle, ya esta es una especie de cosecha mía, presidente, si lo hubieras dicho al Papa, que has mentido al país respecto de tu viaje, el Papa antes de nada te hubiera dicho, espérate José María, no hablemos de nada, primero pasa al confesionario y confiesa que has mentido. Y solo después de confesar que has mentido, y yo te mande siquiera cuatro Padres Nuestros y cinco Ave Marías, y de repente te mande a persignar con el agua bendita que está ahí en la iglesia de San Pedro, recién hablamos. Porque mentir es un pecado, y el Papa sabe. Y ha cometido un pecado, además, frente a 34 millones de peruanos. Lo que de hecho agrava el pecado. No creo que hubiera sido cinco Padres Nuestros. Quizás 15 Padres Nuestros. Y por lo menos unos 20 Ave Marías. Para que se libre del pecado y le pueda dar la bendición el Papa León XIV. Ya está. Terminó entonces la audiencia el presidente de la República con el Papa León XIV. Insisto, es una gran noticia, es una muy buena información, la de confirmarse la llegada del Papa León XIV a Perú en la primera quincena del mes de noviembre. Son las 7 de la mañana con 18 minutos. Vamos inmediatamente hasta Piura. Que estamos hablando de Chiclayo y sus comidas tan ricas y del norte peruano, vamos un poquito más arriba, con Ana Belén Dávila, es desde Piura. Los vendedores están atentos frente al alza de precios de alimentos por este asunto del fenómeno de El Niño costero. Ana Belén, ¿cómo estás? Buenos días, adelante.
4: Información en vivo desde Piura, ¿qué tal, Manuel? Nos encontramos en estos momentos en el mercadillo dentro del terminal pesquero de Piura. Nosotros vamos a conversar con uno de los comerciantes y nos va a explicar algunos precios de lo que es la canasta básica familiar. Y aunque hasta el momento no se ha declarado oficialmente la presencia de un fenómeno del Niño, los especialistas mantienen una vigilancia constante ante una gran probabilidad. Vamos a conversar con uno de ellos. ¿Qué tal, señor? Buenos días. ¿Cuál es su nombre?
5: Marlon Mima.
4: Señor Marlon, ¿nos puede comentar algunos precios en los que usted está vendiendo? Vemos que entre algunos de sus productos está la papa, la cebolla. ¿Nos puede explicar el kilo que se encuentra el precio?
5: La papa está a 2.50, la zanahoria 2.50.
3: ¡Exitosa!
5: Han bajado, los precios han bajado.
3: Pimienta 1 sol, lechuga repollada 3 soles, cebolla 2 soles.
4: ¿Y algún producto que haya llegado a subir de precio en estos días?
3: Ninguno.
4: Hasta el momento se mantiene. Y ante la posibilidad de una confirmación de un fenómeno del niño, ¿cómo eso puede desestabilizar lo que son los
3: niños? No, eso diría las papas, las cebollas, el tomate, las zanahorias.
4: ¿Recuerda cómo fue en el año 2017? ¿Cómo estuvieron los precios?
3: Ah, claro, la alberja estaba 18 al kilo, la cebolla estaba 5 soles, la zanahoria 4.50, el maíz 8 soles, la papa limeña estaba 10 soles. Un pimiento te costaba 2 soles.
4: ¿Y a comparación de día?
3: ¿Cuánto? Ah, no, pues está recontrabajo. Pues.
4: ¿La diferencia más?
3: O mucho la diferencia.
4: Por ejemplo, nos dice que antes el kilo, bueno, cuando fue en el 2017, el alberja, el kilo estaba 18, 17 soles. Y actualmente, 6 soles.
3: 6 soles.
4: Una diferencia de más de 10 soles en caso. ¿Y usted como comerciante nos puede decir, capaz de expresar ese temor o más que todo pedir lo que es esta estabilización también por parte de las autoridades para que pueda también gestionar eso en caso exista un fenómeno del niño?
3: No, en caso de existe un fenómeno del niño, acá lo que más afectado son la gente de sentimientos humanos, porque son los que más sufren y ellos viven el día a día, pues. Para venir a comprar, pues no les da, compran de poquito, pues. Y a uno no le conviene porque no hay ventas.
4: Entonces, por el momento está la expectativa de lo que es estos precios que vienen justamente a ser, actualmente se encuentran estables. Nosotros vamos a conversar con uno de los compradores también que vienen justamente a consumir este mercado. Señor, buenos días, ¿cuál es su nombre?
5: Francisco.
4: Señor Francisco, coméntenos, ¡exitosa! Hasta el momento, ¿cómo ven los precios en esto?
5: Los precios están estables todavía, se mantienen todavía un precio bajo, pero ante un fenómeno del niño puede que suban. El precio del limón, por lo que ahorita ya está un poco, como estamos en este mes, ya un poco medio cambiante, de repente escasea un poco el limón y sube el precio para el fenómeno del niño.
4: Okay. ¿Se acuerda con respecto al año 2017, esa diferencia del precio del limón?
5: Claro, puede llegar a ese precio, El 2017 menos llegó a 600, 700 soles la bolsa.
0: Ok, muy bien. Gracias a Ana Belén Dávila desde Piura. Miren, la temperatura del mar en el norte, Piura y Tumbes, está por encima, 7 grados por encima de la temperatura normal del mar. Eso es realmente peligrosísimo. Lo que se puede venir puede ser desastroso. Voy a conversar con Elmer Saavedra, alcalde de un distrito, del distrito de Papayal. Los distritos son los que más se van a afectar. Papayal está en la región Tumbes. Señor Saavedra, ¿cómo está? Buenos días.
6: ¿Qué tal, mi estimado? Buenos días, mucho gusto. Le saludo a Elmer Saavedra Reyes, alcalde del Distrito Fronterizo de Papayal.
0: Mire, en este cortito tiempo que tengo, díganos, por favor, dígale al Perú, ¿está su distrito preparado para enfrentar un probable fenómeno del niño al estilo Yaku, al estilo 2017, el niño costero?
6: Bien, mi estimado, gracias por esta entrevista para poder nosotros, de una u otra manera, dirigir a nuestra población. Es un poquito complicado, pues, tener que mencionar de que nosotros nos encontramos preparados al 100%, ya que a veces el Estado, como zonas alejadas, como distritos alejados, fronterizos, no tenemos la atención adecuada, no hay los recursos suficientes que nos puedan transferir, a pesar de que en tiempo de emergencia siempre la ley nos permite hacer modificaciones presupuestales, pero eso depende mucho de las transferencias mes por mes que nos hagan, ¿no? Uh-huh. Incluso este tema que hemos pasado hace pocos meses, pues, ¿no? Nos ofrecieron a nosotros aproximadamente apoyarnos con 100,000 soles para atender la emergencia. Caso que no fue así, no, nunca llegó esa transferencia, nunca se logró aprobar estas fichas técnicas para nosotros poder hacer las intervenciones adecuadas, ¿no? Es preocupante en base a ello, amigo, pero aún así nosotros venimos haciendo las gestiones respectivas, ¿no? Ante vivienda para la limpieza y descolmatación de quebradas. Yeah. En nuestra entidad municipal, pues, tenemos maquinaria pesada también, que estamos también listos y preparados para atender la emergencia. Hemos recién comprado una máquina para hacer drenes parcelarios para evitar inundaciones. Tenemos las gestiones ante el gobierno regional que de una u otra manera hacemos, nuestro almacén completamente abastecido para poder atender a las personas afectadas o damnificadas por las intensas lluvias, con calaminas, con plástico, con madera, con triplay, ¿no? Para que de una u otra manera mitigar un poco, ¿no?, esta problemática que nos aqueja siempre.
0: Si le preguntáramos qué es lo que necesita urgentemente ante la probabilidad de un inclemente niño costero, ¿qué diría?
6: Bien, la atención con recursos es bastante eficiente a nosotros para una. limpiar quebradas, no hacer su descolmatación, y lo otro que es generar oportunidades de trabajo para nuestra población, para que de esa manera ellos también estén preparados, ¿no?, para con tema de alimentación y todo ello en sus hogares. Pues no, eso es lo que realmente nosotros estamos necesitando. Hemos hecho las gestiones ante el FONDES, ¿no?, para poder obtener recursos, que tenemos ya una ficha aprobada de 100,000 soles, pero aún no hay la transferencia. Parece que el Ministerio de Economía hay un poco de resquebrajamiento, pues no, en este tema de atención.
0: ¿Y de cuántos cuántos recursos estamos hablando? ¿Cuánto dinero necesita su municipalidad?
6: Yo creo que con 300,000 soles nosotros podemos afrontar esta emergencia en una, bueno, digamos así, en un grosso modo, pues no, para poder atender a los hermanos agricultores, porque somos un distrito netamente agrícola, producimos plátano, limón y cacao, y cuando hay tiempo de lluvia el hermano agricultor sufre, pues no, para poder sacar estos productos, y nosotros tenemos que tener sus vías de acceso, pues no, en buen estado para ellos.
0: Ahora, si llega el fenómeno del Niño en las condiciones que usted nos señala, ¿qué daños va a causar en su distrito, en el Papayal?
6: Más que todo en el tema urbanístico, inundaciones es muy poco, hay que ser realista, ¿no? Más que todo en el tema agricultura, los hermanos agricultores perderían toda su producción, perderían todo su producto, pues no, y eso va a generar un caos a nivel de la economía local, pues no, y en ese sentido no queremos que pase eso. Nosotros nos hemos preparado, sí, con alguna maquinaria.
0: ¿Cuánta gente dedicada a la agricultura se puede afectar?
6: Tenemos un 95% de Papayal dedicado a la agricultura, ¿no? Hablamos aproximadamente de 8,000 personas acá.
0: ¿Y cuántas hectáreas podríamos perder?
6: De nuestro valle son aproximadamente 2,000 hectáreas y nuestro valle de netamente Papayal son 1,200 hectáreas.
0: ¿Y qué cosas producen en ese lugar, señor alcalde?
6: Nosotros producimos el plátano, el limón y el cacao, de estos productos que van a los mercados de Santa Anita, que van a Villa El Salvador, que van a Lima, pues no a la capital, hasta la cooperativa San Luis y al mercado de frutas.
0: ¿Y usted no tiene en sus cuentas esos 300,000 soles en los recursos de la municipalidad para poder resolver estos problemas?
6: No hay, efectivamente, por más que nosotros destinamos un presupuesto, pues no, en el clasificador presupuestal 068, que es mínimo, pues no, 12,000, 15,000 soles, que nos permite hacer modificaciones, sí, pero los recursos o las transferencias mes por mes no nos llega como debe ser. Le comento de que los tres primeros meses de este año nosotros deberíamos recibir 325,000 soles mensuales, aproximadamente 975,000 soles en los tres primeros meses, de los cuales solamente nos ha llegado 225,000. Prácticamente nos han restado más de 700,000 soles en tres meses.
0: Ni el 20%. Okay, bueno, ahí está.
6: Efectivamente, es bastante complicado. Hemos ido al Ministerio de Economía y lo que nos dicen, pues, de que no hay la venta de petróleo, que no hay la recaudación, pero ya, pues, son transferencias.
0: Algo hay que hacer, algo hay que hacer, definitivamente. Señor alcalde, ha sido usted muy gentil. Gracias por su participación. Gracias. Desde el Papayal, un distrito de la región Tumbes, Elmer Saavedra,
7: ¡exitosa!
0: Están escuchando la situación. Así nos va a encontrar el fenómeno El Niño en su etapa más dura y más crítica que probablemente podamos tener en las próximas semanas. Y no hay reacción, Este gobierno parece que anda en nada, en otra cosa. Necesitamos hacer cosas urgentes para ver si por lo menos menguamos el impacto de un probable niño a finales de este año. Vamos a la pausa, regresamos con más. Estamos en Exitosa y somos la voz de los que no tienen voz.

jueves también hay lo siguiente, les cuento rapidito antes de ir a normas legales. Ya hoy jueves hay una audiencia para ver control de acusación e inicio de juicio oral contra Víctor Sanabria Angulo, excomandante general de la Policía Nacional del Perú. La jueza Lorena Paola Sandoval Huerta será la responsable de esta audiencia y se desarrollará desde las 9 de la mañana. El requerimiento del Ministerio Público contra Sanabria Angulo es de 8 años de cárcel, 8 años de pena de prisión efectiva. Está investigado por la presunta comisión de omisión del delito de lesiones graves en perjuicio de ciudadanos durante las protestas registradas en diciembre del 22 y enero del 23 contra Dina Boluarte. Esto va a ocurrir el día de hoy. Es una audiencia mixta, es decir, van a poder estar de manera presencial, como lo hará el Ministerio.

0: 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La hora en Exitosa, 7 de la mañana y 28 minutos.
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5: El Tri participará en su 18ª cita mundialista, cifra que lo convierte, solo por detrás de Brasil, Alemania y Argentina, en la selección con más presencias a lo largo de la historia de la competición.
4: El impulso de su hinchada será fundamental para superar la barrera de los cuartos de final, instancia que alcanzó en 1970 y 1986, firmando en ambas sus mejores participaciones en el torneo como anfitrión.
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0: Parece que no puede leer, hay que leer. Vamos a hablar de lectura ahora. Vamos a hablar de este tema tan, pero tan importante. Está invitada a estudios acá en Exitosa Patricia Salinas, directora de Lectio para Perú y Latinoamérica. Y hablaremos con ella de la enorme, extraordinaria, trascendente importancia de leer. Leer cambia la vida de la gente, cambia las vidas, transforma la vida. Exitosa. Te hace un ser diferente y sobre todo conseguir los objetivos que tenemos, por ejemplo, en el plano profesional y académico. Patricia, ¿cómo está? Buenos días, bienvenida.
1: Buenos días, Manuel, y muchísimas gracias por la invitación.
0: No, gracias por venir. Háblenos, por favor, un poquito de Lectio. ¿Qué es Lectio para Perú y Latinoamérica? Que puedan conocer nuestros oyentes.
1: Claro que sí. Lectio es un centro especializado, diría yo, el único en el Perú, que potencializa las capacidades lectoras de niños, jóvenes y adultos. En realidad, nosotros trabajamos en base al todo el potencial que el alumno tiene, pero como que lo tienen dormiditos, entonces a través de un entrenamiento que hacemos al cerebro y a la vista, logramos que el alumno logre leer muchísimo más rápido, pero sobre todo con total concentración, comprensión y retención, ¿no?
0: Y según el análisis o el diagnóstico que ha hecho Lectio para Perú y Latinoamérica, ¿por qué hoy se lee tan poco? ¿Por qué es tan complicado leer? ¿Y cuál es, digamos, el riesgo de que la gente no lea precisamente?
1: Claro, según estadísticas, 92% de la población de nuestro país no tiene hábito de lectura, y esto se debe a muchos factores, pero principalmente puedo mencionar uno de ellos, el celular, por ejemplo, que el alumno, un niño, por ejemplo, recibe 200 estímulos por minuto, y un libro, al leer un libro, un estímulo por minuto. Entonces el alumno se aburre con la lectura, lo ve cansado, tedioso, y bueno, prefiere lo otro. También en el colegio enseñan de manera tradicional a leer, y solamente aprendemos a reconocer la palabra, entonces no hay esa, no desarrollan estrategias de comprensión, ni mucho menos de velocidad, y es por eso que el alumno también lo ve aburrido, y ellos mismos manifiestan que la lectura es aburrido para ellos, ¿no? Y el otro factor también es la falta de hábito en casa, los papás leen muy poco. Y eso transmiten también a
0: los chicos. No ven a un papá leyendo, a la mamá leyendo, ¿no? Ahora, ¿cuál es el riesgo de una persona, de un niño, de un adolescente, de una persona adulta que no lee?
1: El cerebro se vuelve perezoso.
0: ¡Exitosa!
1: Las habilidades cognitivas disminuyen, la capacidad de aprendizaje también disminuye, y esto se traduce en bajas calificaciones, bajo rendimiento académico, odiar, digamos.
0: O sea, leer es un ejercicio mental, pues, ¿no?
1: Claro.
0: Y ahora que se necesita estar permanentemente actualizado y leyendo y capacitándose, siguiendo seminarios, talleres, posgrados, maestrías, especializaciones, claro, es bastante más fácil para quien está leyendo que para alguien que no lee nunca, y luego voy a hacer esta especialización, le debe costar más, ¿no?
1: Claro que sí, el cerebro, cuando uno está en constante actividad de lectura, establece, por ejemplo, estas conexiones neuronales, que es muy importante para esa capacidad. Exacto. De aprendizaje. Y obviamente un niño que lee, las proyecciones son que tenga mucho éxito en su vida académica. Exacto. Y también, no solamente académico, sino también profesional, personal y hasta emocional.
0: Es verdad. Ahora, cuando se lee, cuando las personas leen, ¿cuáles son los errores más comunes y cómo estos errores afectan el aprendizaje y luego el desempeño académico y profesional? Porque cuando vamos a desempeñarnos profesionalmente, aplicamos lo que conocemos, aplicamos lo que leemos y aplicamos lo que aprendimos en nuestros centros de estudio.
1: Claro, los errores más comunes en realidad, por ejemplo, es elegir espacios inadecuados, la postura también, y los mismos, digamos, condiciones de la lectura tradicional, la lectura convencional, que es leer palabra por palabra, que de por sí es muy lento, y como ya dijimos, la lectura algo lento les aburre a los niños, les aburre a las personas, y encima no comprenden lo que leen. Claro. Una página normalmente un alumno está leyendo en 5 minutos, y esto es, puede ser un poquito más.
0: Y con la estrategia de Lectio, ¿en cuánto tiempo puede leer esa página?
1: Esa página se puede leer en 30, 40 segundos.
0: Imagínense, es una velocidad enorme, ¿no?
1: Y sobre todo,
0: claro, uno ve a veces porque se puede leer un texto, ya sea digital o un texto físico, y dice, uy, son como 40 páginas. Claro, pues dices, pero 40 por medio minuto, pues sabes que te puede hacer, o por 5 segundos, o por 10 segundos, es muy poco tiempo, ¿no? Lo puedes hacer rápido.
1: Exacto, claro, y hoy en día cada vez se va aumentando el grado de dificultad de los textos, y llegar a estudios superiores, por ejemplo, con esta ventaja es muy importante, porque ya los alumnos pueden enfrentar las necesidades y las exigencias de una universidad, por ejemplo, o postular a una universidad donde te vienen un promedio de 100 preguntas y la velocidad lenta solo les alcanza a responder 50, y no ingresaron no porque no saben, sino porque de pronto no les alcanzó el tiempo.
0: El tiempo termina siendo un factor determinante, efectivamente. Ahora, ¿cómo está ayudando? Porque ya está ayudando hace buen tiempo Lectio para Perú y Latinoamérica, cambiar este panorama que suena muy poco alentador. Y si nos puede usted contar, Patricia, sobre resultados palpables, tangibles que van teniendo desde su experiencia en Lectio.
1: Sí. Lectio, por ejemplo, hace que el proceso de la lectura sea muy lúdico, dinámico, divertido. Por ejemplo, Manuel, un niño que odia el fútbol, no lo odia porque es aburrido, sino porque sencillamente cuando patea la pelota se va a cualquier lado menos a donde él lo dirige.
0: Claro.
1: En la lectura pasa lo mismo. Los niños no les gusta leer, no porque no les gusta, sencillamente porque no saben leer. Entonces, el Lectio les enseña a ellos a desarrollar gradualmente todas sus capacidades a que la lectura se vuelva algo fácil, a que ellos lean muy rápido, a que comprendan, a que retengan, y el cerebro asocia comprender, logro, entonces satisfacción, y eso es lo que hace que los niños ya les gusta,
0: motiva,
1: y eso es un hábito para toda la vida, no es que solamente mientras lo llevan, sino es para toda la vida.
0: Claro, la idea es que también el resultado sea motivador, pues, ¿no?
1: Así es, sí.
0: Y el niño cambia definitivamente su motivación cuando siente que hay resultados. Y a propósito de resultados, creo que tenemos un testimonio, lo vamos a poner en algún, lo ponemos ahorita, Tania, porque eso sí es interesante, es decir, más allá de lo que pueda decir Patricia, un testimonio concreto, estamos hablando de Dominic.
1: Así es.
0: Dominic es un niño de ¿cuántos años?
1: De 11 años.
0: De 11 años.
1: El programa hace 2 semanas terminó el programa.
0: ¿Y ha estado con ustedes cuánto tiempo?
1: Aproximadamente 5 meses.
0: 5 meses. Llevando un poco la estrategia y el acompañamiento de Lectio para Perú y Latinoamérica. Él quiere presentarnos un testimonio.
1: Así es.
0: Ok, a ver. Dominic está acá presentando su testimonio sobre resultados extraordinarios de la estrategia que plantea Lectio para Perú y Latinoamérica en materia de lectura. Escuchen, por favor.
2: Soy Dominic Crisanto Pacheco, tengo 11 años y estudio Nuestra Señora del Consuelo. Al iniciar el programa de Lectio, yo inicié con 105 palabras por minuto y 60% de comprensión. Al finalizar este bonito programa, terminé con 1575 palabras por minuto y 100% de comprensión. Este programa me ayudó a mí mucho porque, aparte de lo que aprendí en velocidad y comprensión, en mi colegio me ayudó en mis notas, en mis clases. En algunas clases me daban a mí unas lecturas.

0: comprendiendo lo mejor. A tal punto que este año entré al club de debate de mi colegio, fui seleccionado por Lectio, por, no solo por el instituto, sino por mis compañeros y mis monitores, Kimberly y Carolina, que son muy buenas, me apoyaron en todo. También mis padres, que desde afuera me están apoyando siempre y en todo momento, diciéndome, haz tus lecturas, haz tus resúmenes, y yo se lo recomiendo porque es algo divertido, te diviertes. Al inicio no tanto, si le soy sincero, pero después te vas acostumbrando, porque Lectio no solo es un programa, sino es una familia. Y yo siento que mientras tú estés unido con todos, vas a hacer lo mejor. Gracias.
1: ¿Tú? Bien desenvuelto, ¿no?
2: Sí.
1: No está leyendo nada. Está conversando, está hablando normal. Es espontánea cada palabra que va diciendo. Sí. Y la idea articula frases y señala con bastante claridad, sin redundancias. Qué interesante. ¿Tiene 11 años?
2: 11 años.
1: Ya ha estado 5 meses con usted.
2: Ha recibido el entrenamiento completo de Lectio.
1: Ok. Y para llegar a eso, ¿qué programas tienen que pasar los chicos? ¿Qué programas tiene Lectio?
2: En Lectio tenemos dos programas. Lectio Aprende, que son para los más pequeños, los engreídos de casa.
1: Ya.
2: De 5, 6 y 7 años. Y para 8 años en adelante, que ya trabajamos aquí técnicas para poder comprender, para poder analizar, para elevar el nivel de razonamiento, para estimular las capacidades cognitivas y de esa manera pueda elevarse el nivel de comprensión, de retención en la lectura, ¿no? Ya sea textos de letras, números, idiomas. Y como vio también, de manera integral, trabajamos lo que son las habilidades sociales, alumnos muy desenvueltos, que tienen facilidad también para poder relacionarse con sus profesores, con sus padres. ¿Por qué? Porque la lectura te da ello, ¿no?
1: Sí, claro.
2: Claro. De conocimiento de nuevas palabras.
1: Ahora, los padres que nos están escuchando, ¿cómo se contactan con Lectio? Y si alguno de nuestros oyentes tienen algún tipo de facilidad, digamos, algún beneficio que se pueda dar desde Lectio, por favor.
2: Sí, claro que sí, con mucho gusto. 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
1: Listo. 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Gracias, Patricia.
2: Gracias a ti.
1: Ha sido muy gentil por estar con nosotros. Que tenga buen día. Gracias. Esta es la hora, ya estamos a las 7:43 y a esta hora vamos con Campeones del Mundo en Exitosa.
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1: Para Campeones del Mundo, y ya está listo como todos los días el gran Oscar Paz. Hola, Oscar, ¿cómo estás? Buenos días, bienvenido. Adelante, por favor.
4: Hola, Manuel. ¿Qué tal? ¿Cómo estamos? Buenos días. Bienvenidos a todos al bloque Campeones del Mundo. Colombia debutó con victoria 3-1 frente a Uzbekistán en el mítico Estadio Azteca, que tenía un lleno total de camisetas amarillas. Parecía Barranquilla, Bogotá, Cali. Jugó de local el equipo dirigido por Néstor Lorenzo y consiguió sus 3 primeros puntos en su arranque de aventura mundialista 2026. Un equipo uzbeco que vendió cara su derrota porque resistió lo máximo posible con un planteamiento bastante defensivo, y el equipo colombiano tuvo que echar mano de la creatividad y la paciencia para poder encontrar los goles. Y apareció Muñoz a los 40 minutos para poner el 1-0 y desatar el grito de todos los colombianos que abarrotaron el estadio de la capital mexicana. Luego Luis Díaz, por supuesto, el goleador que nunca falla, marcó el gol número 2. Descontó Uzbekistán, es verdad, generando un poquito de susto. No obstante, las cosas en orden porque Campas puso el gol que selló la victoria 3-1 del equipo sudamericano, y con esto se prepara ahora para enfrentar el próximo martes al Congo en su segundo partido rumbo a los 16avos de final. Escuchemos a Luis Díaz, así analizó el futbolista colombiano la victoria de su selección 3-1.
5: Esta Copa del Mundo, nos vamos a ver aquí moviéndonos, nos vamos.
6: Bueno, sabíamos que iba a ser un rival complicado, aquí todos los partidos son difíciles y creo que hemos comenzado muy bien, hemos controlado el juego en algunos momentos, ya en la segunda parte creo que ellos mejoraron mucho, nosotros caímos un poco, creo que es normal, es el primer partido, hay que ir mejorando, hay que ir paso a paso, hay que estar tranquilo, se hizo las cosas que queríamos hacer, que era ganar y sacar los 3 puntos, entonces lo no tan bueno, hay momento para mejorarlos.
4: El próximo martes el partido será frente a Congo en Guadalajara y se espera también una presencia de muchos colombianos, aproximadamente 70.000 espectadores son los que estarán en el Coloso de las Chivas de Guadalajara. Mientras tanto, que por el mismo grupo apareció Cristiano Ronaldo en el Mundial, pero decepcionó. Fue un empate ante el Congo y muchas críticas para el delantero que no anda en su mejor momento. Es verdad, los años no pasan en vano. Sin embargo, el equipo de Portugal tendrá que recuperarse para en su segunda presentación sacar 3 puntos ante Uzbekistán. Debería ser victoria, es verdad, pero claro, Manuel, tú sabes que en este momento la comparación con Messi está a flor de piel. Mientras el argentino marcó 3 goles, Cristiano no pudo, tuvo una situación clara que la ejecutó mal y de esta manera se va de la cancha con 1 punto el equipo europeo. Mientras que en un partidazo, Inglaterra y Harry Kane, el goleador que no falla, un superjugador, doblete y victoria 4-2 ante la Croacia de Luka Modric, y con esto es el gran arranque de los Three Lions, que buscan romper una racha histórica. No ganan desde 1966 la Copa del Mundo por única vez cuando la organizaron, y comenzaron con buen pie. Ahora su segundo partido será frente a Ghana y cerrarán ante la selección de Panamá por el grupo L. Vamos con la programación, vamos con los partidos que se juegan hoy día. Estamos ya, por supuesto, cerrando la jornada de debut, jornada de estreno de las selecciones, y es momento también ya de comenzar a ver lo que va a pasar en la segunda ronda. Y por supuesto que hay mucha expectativa porque la gente espera un Brasil que comience a calentar la máquina y ver a Neymar que entrenó. La buena noticia para Brasil es que Neymar salió a la cancha, Neymar trabajó, sin embargo lo más probable es que sea suplente mañana frente a la selección de Haití. Atención, hoy día juega México ante Corea del Sur a las 8 de la noche, lo hace Suiza ante Bosnia y Herzegovina, Canadá ante Qatar y Chequia frente a Sudáfrica son los duelos que se juegan hoy día por esta jornada de la Copa del Mundo. 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Cerramos, buenos días para todos.
7: Listo, gracias Oscar, 2 de la tarde hoy con Exitosa Deportes y durante todo el día nuestra secuencia, ya saben, sí, campeones del mundo.
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1: Estamos ya a las 7:48 a.m. y el presidente de Estados Unidos, Donald Trump, revela que la firma del acuerdo, anunciado acuerdo con Irán, se dará esta semana. Pero inmediatamente manda a su chiquita, Donald Trump, y dice que se mantiene, sin embargo, la posibilidad de atacar si es que Irán no se comporta bien. Estas y otras informaciones internacionales en nuestra secuencia Exitosa por el Mundo.
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1: Y para nuestra secuencia Exitosa por el Mundo está listo ya Miguel Ángel Rodríguez Mackay, ex canciller de la República y reconocido internacionalista. Miguel Ángel, ¿cómo está? Bienvenido.
9: Manuel, amigo de Exitosa y de toda la patria, muy buena mañana. Efectivamente, Manuel, todo va quedando listo para que este viernes en Suiza se consuma la firma, ya no digital que hicieron el domingo pasado, sino la firma material, real, del acuerdo que yo llamo de la inmediatez, porque este acuerdo lo que hace es asegurar la finiquitación de las acciones militares bélicas entre Estados Unidos e Irán. Y claro, como has dicho, fiel a su estilo, Donald Trump lanza su chiquita, ¿no es cierto? Es decir, estas presiones del discurso político para que si acaso quieran retroceder, están listos para bombardeos. Es un acto, digamos, en la disuasión política para que se pueda concretar y no se frustre. Los inmediatamente interesados en que se haga son los propios iraníes, porque ellos fueron los que presentaron la primera fórmula para cese fuego, para la primera fórmula para la paz, y eso poco se dice. Lo que sí debe preocupar es que en este marco Israel no haya sido parte. Y eso revela que todavía Israel se resiste a la credibilidad por una Irán y un régimen teocrático que siempre ha venido hablando de la extinción del Estado de Israel, su desaparición completa. Y ahí en el fondo hay una actitud recalcitrante, incrédula, que tenemos que apreciar y comprender. Sin embargo, el que no esté Israel siempre vuelve incompleto el proceso. Pero el acuerdo de fondo, Manuel, ese no se está viendo. ¿Cuál es? El tema del enriquecimiento de uranio y la calidad o la cualidad, la virtuosidad nuclear de Irán en el futuro. Eso no se va a ver sino en una negociación profunda, exitosa, mucho más meditada, que durará un par de meses por lo menos. Eso es un poco lo que Irán y Estados Unidos están llegando a estos acuerdos. El estrecho de Hormuz ya se ha aperturado. La discusión de si debe o no haber peajes, que es lo que pide Irán, eso a mi juicio no puede proceder porque no es un canal, no es algo que pertenezca totalmente a Irán. Yo conozco el canal de Suez, he cruzado el canal de Suez, conozco el canal de Panamá, he cruzado el canal de Panamá, hemos visto estos canales que pertenecen a un solo estado, en el caso de Egipto y en el caso de Panamá respectivamente. El estrecho de Hormuz no pertenece exclusivamente a Irán, sino también a Omán y también un poco a Emiratos Árabes Unidos. Es la sensatez que pedimos en la objetividad, mirando la geopolítica del Medio Oriente, y yo creo que esto también tendrá que solucionarse en esta dinámica de la inmediatez, donde este acuerdo preliminar deberá ser la base real para el otro, el de fondo, el que nos estamos refiriendo, que sí me preocupa. Y allí sí, si las cosas no caminan como uno quisiera, podría retrotraerse. Esperemos que se superponga la sensatez, la tolerancia entre las partes, aprendiendo que los maximalismos, Manuel, nunca son buenos. Claro. Hay que aprender a ceder, como debe hacerse en la diplomacia mundial.
1: Muy bien, listo. Gracias a Miguel Ángel Rodríguez Mackay por haber estado con nosotros en nuestra secuencia exitosa por el mundo. Son las 7:53. Está listo Guido Penano y nos vamos a Economía Popular.
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1: Hola Guido, bienvenido, ¿cómo estás?
10: ¿Cómo estás? ¿Qué tal? Un abrazo, Manuel. Aquí estamos.
1: Un poco comprometidos a seguir hablando más de este tema del fenómeno de El Niño costero, y contigo vamos a hablar sobre esto de los efectos en sectores claves en la economía peruana. Te escuchamos, Guido. Adelante, por favor.
10: Sí, Manuel. El fenómeno del Niño, tenemos data ya desde su presencia desde 1500. Imagínate. Sabemos que hasta Sipán y Sicán y Chanchán sufrieron los efectos. Luego también la famosa ciudad, una de las primeras ciudades de la época ya colonial, Saña, desapareció por un fenómeno del Niño, y así sucesivamente. El dato más dramático moderno que tenemos fue una caída de 10 puntos porcentuales, 10 puntos en el Niño del 83-84, en el gobierno de segundo gobierno de Fernando Belaúnde. Fue desastroso el efecto en nuestra economía. nos cogió por sorpresa, eso sí, no había un conocimiento cercano en esa época para enfrentarlo. Después los siguientes fenómenos han sido no tan dramáticos, fuertes, y hemos tenido...
1: Sí, se fue la comunicación con Guido. Ok. Efecto del fenómeno del niño, hay que ponerle mayor atención a este asunto, lo que puede complicar en los sectores claves de la economía peruana. Pesca ya está sufriendo, acaban ustedes de escuchar toda nuestra programación. Algunos productos de frutas y verduras ya se están complicando, y esto podría ser peor según van avanzando los días, las semanas y los meses, en base a la advertencia hecha por los expertos en materia de clima. Guido, te seguimos escuchando, adelante por favor.
10: Y decía que inclusive también tenemos problemas en el sur, Sierra Sur, con sequías muy fuertes. Ahí pensemos en problemas de papa, de quinoa, ¿no?, de granos andinos. Y finalmente la minería sufre, pero no por la producción, sino por el traslado. Ahí se presentan problemas de huaicos, de rotura de carreteras y puentes, y la extracción del recurso se vuelve un tema complejo. Eso puede afectarnos dos, y en el peor de los casos hasta 2.5 puntos porcentuales en el crecimiento de nuestra economía en los próximos 12 meses, Manuel. Perdón, eso me preocupa mucho, ¿no? O sea, sí, claro. Son datos todavía preliminares, pero el alto riesgo está

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2: De la presidencia del Perú, la cuenta de X, dice: en la Ciudad del Vaticano, el presidente José María Balcázar sostuvo una audiencia oficial con el Papa León XIV para extenderle la invitación formal a visitar el Perú, encuentro en el que el Santo Padre confirmó su llegada a la primera quincena del mes de noviembre. El sumo pontífice expresó su gran entusiasmo por volver a nuestro país, dice esta nota de presidencia del Perú. Hoy en Hablemos Claro con Nicolás Lucar estará en nuestros estudios. Estará en... mañana, ¿sí? Ah, va a estar hoy día. Ah, ok, dando más información. José María Balcázar va a estar en contacto desde Europa, desde el Vaticano, en los siguientes minutos con Nicolás Lucar, dando más información sobre este encuentro con el Papa León XIV. Viene también Rafael Vela, fiscal suspendido y ex coordinador del equipo especial de Lavallato, y el ex canciller Manuel Rodríguez Cuadros. Va a estar realmente muy bueno el programa. Quédese con Exitosa, con Nicolás y con Hablemos Claro conmigo. Hasta mañana. Buenos días.
0: 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La hora en Exitosa, 7 de la mañana y 58 minutos. 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

0: vamos a empezar de una manera diferente. Estamos conectados con todo el Perú. Esto es Exitosa, la voz de los que no tienen voz. Y quien está conectado al teléfono es el presidente José María Balcázar. Él se encuentra en Roma y ha salido de una reunión con el Papa hace minutos. Presidente, muy buenos días. Para acá, muy buenas tardes. Ya a esta hora ya es buenas tardes en Roma.
1: Buenas tardes, Nicolás. Siempre a tus órdenes. Acabo efectivamente de salir del Vaticano de una reunión fructífera con el Santo Padre. Y nos prolongó la media hora que nos habían concedido, casi hora y media. Entonces hayamos abordado temas desde su visita a lo principal que me ha autorizado. Es la primera quincena, repito, la primera quincena de noviembre, llegará al Perú, cuyos puntos principales serían Lambayeque, o sea, Chiclayo, donde él ha estado mucho tiempo, y luego también Piura, Guyana, luego se iría a Cusco también. Pucallpa. Entonces esos son los puntos más centrales, pero ya in situ hemos conversado que podríamos facilitarle para que llegue a los hermanos Incahuasi y Cañaris, que lo conocen, que pertenecen a Lambayeque, esos pueblos donde
0: y a Trujillo, pastor. Presidente, Trujillo y el Callao.
1: No, ese detalle no me lo dio. Pero eso puede hacerlo desde el momento que le hemos ofrecido el helicóptero que tenemos afincado en Chiclayo para cualquier tipo de trabajos. Yo creo que si con esa movilidad él podría fácilmente ir a Trujillo, Cajamarca, etcétera, ¿no? O sea, eso ya, pero eso lo va a dejar por seguridad todo el equipo de cardenales que él tiene para afinar todos los puntos sobre su viaje.
0: Presidente, eso significa entonces que ya se puede decir oficial y formalmente que está comprometida la visita del Papa
1: la primera León 14 quincena a Perú.
0: La primera quincena de noviembre.
1: Quincena.
0: Viene sí, el Papa puntos, León 14 al Perú.
1: Y los puntos principales que le acabo de señalar.
0: De acuerdo. Ahora, la audiencia ha sido extensa, se supone que las audiencias con el Papa son más bien breves, ¿no? 15 minutos, 20, media hora para los amigos, ¿no? Pero
1: nos enganchamos porque yo soy, como tú sabes, Nicolás, yo soy de Lambayeque, soy parlamentario de Lambayeque, y nos hemos conocido en Lambayeque, no mucho tiempo, pero sí, y comenzamos a recordar todas las calles de Chiclayo, y la gastronomía sobre todo, el arroz con cabrito, el loche, el ceviche, todas esas cosas, que el arroz con pato que le encanta.

0: mucho. Y también cuando vio los quincones de San Roque de Chiclayo, que los hemos llevado, prolongamos más allá y terminamos.
1: San Roque. Ah, es que es emblemático, pues, ¿no? Es emblemático.
0: Y entonces terminamos ya después analizando la Biblia, que yo felizmente ya lo tengo leída hace muchos días. Comenzamos a trabajar sobre puntos de los derechos humanos.
1: Y coincidimos han hablado sobre la encíclica, presidente.
0: Sí, sobre la política, está al día de todo, es un hombre muy culto.
1: Hablamos de política. ¿Ya ha hecho algún comentario sobre la situación política en el Perú? Él siempre fue, cuando estuvo en el Perú, un hombre preocupado y comprometido con el país, ¿no? Y sobre todo con este tema que nos agobia hasta hoy, ¿no es cierto? Que el crecimiento económico le tiene que llegar a todos. Eso ha sido parte permanentemente de su discurso y de su preocupación, ¿no?
0: Sí, él está al tanto diariamente y conoce pues casi a todos los políticos, a todos los actores principales de la política. Y entonces él está esperando que se den también los últimos conteos de votos, porque él dice que deberíamos pensar en tener partidos que tengan una mayor aceptación mayoritaria para que el triunfante se vea clarísimo y no es tan ajustada la votación. Yo le he dicho que es posible que se pueda producir de repente un tipo de armisticio para que el perdedor pueda aportar su programa de gobierno y también sus ministros, y que integren al sur del Perú. Él está de acuerdo, le digo. Él me hablaba en su cíclica, él hablaba de los derechos humanos, pero él dice que derechos humanos va a haber, si bien la carta política sí habla, pero resulta que los hermanos del sur no tienen agua, pues agua limpia, agua potable para nada, entonces protestan con razón. Entonces yo he dicho de que tenemos ahora fuertes inversiones que estamos dejando en Puno, y entonces eso le ha gustado mucho, y pienso yo de que va a haber oportunidad en que todos los peruanos tengamos que deponer diferencias menudas. Y ahí en su encíclica él habla mucho pues de la Torre de Babel y cómo se reconstruyó Jerusalén, y él opta por la reconstrucción de Jerusalén, en que cada hombre aportó su pedazo y su ladrillo para reconstruir, no pensando en Torre de Babel, que solamente son exquisiteces y no tienen ninguna concreción real. Esas cosas sirven para los gobernantes, que piensen en que debemos unirnos todos los peruanos y saber gobernar. Odia al político mediático que solamente pretende llegar al gobierno y resolver cosas de sin mayor trascendencia. Yo creo que para él la inmigración, por ejemplo, hemos tratado largamente, la minería ilegal, por supuesto que sí. Hay mineras que quieren invertir en el Perú, me contaba él, donde ya no se usa efectivamente el mercurio, por ejemplo, que contamina. Las empresas ahora mineras preservan el medio ambiente, incorporan al campesinado adyacente, les dan mejores regalías y todo va en paz. Y así los países desarrollan. He sido una larga y fructífera conversación con el Santo Padre, de tal manera que yo creo que en síntesis el grupo de cardenales que va a preparar ya en detalle de la hora en que viajan, avión, en ovnios, en helicóptero, eso lo va a manejar por seguridad ese grupo de que tiene él, un grupo especializado.
1: Ahora,
0: tienen una policía suiza de altísima capacidad de seguridad, con ellos van a ir.
1: Ahora, ha hablado, entiendo, presidente, también de migración, ¿no? Del tema de la migración.
0: Porque, sí hemos tratado
1: y de,
0: eso.
1: Y de los dos rostros, ¿no es cierto?, de la migración.
0: Mire, sobre ese tema, él está de acuerdo conmigo y con todo. Yo creo que los peruanos que sabemos entender, el mundo ha sido un mundo de migraciones. Y en el caso del Perú, él dice que efectivamente hay migraciones que vienen de Venezuela, Colombia, etcétera. Pero son gente que vienen a buscar trabajo o a aportar trabajo. Que hay delincuencia, si hay delincuencia, como hay delincuencia en todo el mundo, pero que esa delincuencia debe ser a cargo pues de las fuerzas policiales, de las fuerzas del orden. Pero no debemos confundir con el resto de inmigrantes que vienen a buscarse la vida y que no hay que recusarlos, sino más bien darles también todo el apoyo necesario. Y ahí se refirió a países capitalistas, no dijo el nombre, pero se refirió a países capitalistas que depredan, por ejemplo, la minería en África, depredan y resulta que la gente migra de ahí y luego los países capitalistas se asustan cuando deben invertir en esos países donde le están quitando sus riquezas. La gente migra porque no hay inversiones. Entonces yo le estaba diciendo que efectivamente estamos en ese camino, tanto en Cajamarca como en Lambayeque, que tenemos dos represas en camino y que esperamos el nuevo gobierno lo concluya, en Cajamarca y en el Valle de la Leche. Esas represas son importantísimas y él está de acuerdo que la frontera agrícola debe ensancharse. Y me hacía referencia de que aquí hay una colonia muy grande de peruanos en el arte culinario y en la importación de todos los productos del norte del Perú. Tienen ahí muy buena palta, llega muy buen mango, etcétera, y él considera de que la alimentación nosotros tenemos para ser un país altamente exportador, pero para eso necesitamos hacer represas en varios puntos del país.
1: Yo entiendo, yo no sé si conversaron de esto, presidente, de que el Papa estaba esperando que se cierre el proceso electoral en el Perú para enviar un mensaje a los peruanos. ¿Esto es así? ¿Es verdad que esto va a ocurrir?
0: No, de eso no hizo referencia, pero seguramente lo que sí él tiene el entendimiento de que los peruanos deben tener que unirse. Cuando le hablé de las inversiones que estamos dejando nosotros en Puno, él dice que efectivamente esa sería la única línea correcta para poder unificar al país y no tener más conflictos con el sur. Entonces yo creo que en esa línea él está esperanzado de que los políticos de una vez por todas terminen con los programas mediáticos. Él considera que es una torre de Babel. Él considera de que debemos tener programas de largo alcance y no quedarse en lo mediático. Y lo mediático, dice, es lo que más daño hace al Perú. Y a mí me parece que tiene razón. En ese camino habría que conversar con la clase política que mira solamente a los pies y no mira a largo alcance. Y por eso estamos nosotros empeñados en entregar un país con una recaudación muy buena y con un desarrollo que nosotros estamos convencidos de que va a servir bastante para tener mayor recaudación y con esa recaudación mayor poder hacer realidad los diversos proyectos que hemos presentado como crédito suplementario al Congreso. Porque si no hay esa recaudación mayor, no se va a poder hacer ni siquiera pagar la deuda social. Pero para eso necesitamos gente pensante, gente que quiera al país y no vaya simplemente a provocar líos.
1: Ahora, presidente, se anunció que su viaje se iba a recortar por la situación de tensión que estamos, bueno, pues evidente lo que está pasando, ¿no es cierto? Un resultado electoral ajustadísimo. Y el temor de que hubiera protestas y conflictos. Ahora, se ha llegado a decir que usted no dio la información precisa, pero el viaje estaba programado.
0: Yo rechacé el viaje a Francia. Yo he llegado con las justas para la entrevista con el Papa. O sea, yo he salido 11, 12 de la noche del día lunes y llegado, son 16 horas con 5 horas de retraso en el puerto de Barajas, que las conexiones no son fáciles. De tal manera que yo preciso y retorno ahora por la noche, o sea que...
1: Es decir, usted...
0: Ajustadísimo mi tiempo.
1: O sea, ha llegado por vía comercial, que vine Lima, ¿no? Pues,
0: hasta el día martes, hasta las 11 de la noche, según los reportes, no había mayor peligro por el momento de alguna asonada que podía requerir más días que yo me pueda quedar. Y si me hubiese quedado un día más, ya no hubiese podido tener la cita realizada con nuestro Santo Padre.
1: O sea, usted salió a la medianoche de lunes, o sea, al borde así de la es. Medianoche.
0: A Barcelona, Barajas, y de ahí me quedé.
1: El martes pues, la reunión, ¿no es cierto? Estaba programada para el miércoles y ha habido aparte, entiendo, una reunión con el presidente de la FAO, ¿no?
0: Eso ha sido también muy interesante en la mañana.
1: Eso ha sido en Roma
0: muy
1: mismo.
0: Interesados en trabajar. El presidente de la FAO es un chino de que habla muy bien el castellano también y inglés, y él está interesado en seguir apoyando al Perú con la protección a las diferentes variedades de papa que tenemos en las alturas, una papa natural, orgánica, que tiene muy buena acogida en el mercado internacional. Además, están pensando en que deberíamos apoyar, por ejemplo, un programa de siembra de loche. El loche es un producto que tiene un mercado asegurado en Europa. Y entonces ahí tenemos que también sacarle provecho a la FAO, presentando programas, pero eso ya quedará al nuevo gobierno, que mire con buenos ojos. ¿Por qué? Porque la FAO siempre tiene programas en el Perú y que se contacta muy bien con la Universidad Agraria La Molina de Lima, con quienes tienen programas específicos para trabajar en la mejor línea de la producción agrícola.
1: Lo que sí se ha cancelado entonces es el viaje a Francia, que estaba dentro de la, sí, no de la autorización podido, aprobada por el Congreso.
0: Eso será para después de repente, pero ahora estoy de retorno a Lima, ya se me cumple el plazo.
1: Presidente, hay una situación de mucha tensión por el resultado electoral. Yo entiendo que usted también está esperando que este se produzca, pero ¿va a haber alguna otra iniciativa como convocar a los dos candidatos que han pasado a la segunda vuelta, incluso antes de que los resultados se hagan públicos?
0: No, yo no tengo conocimiento de eso, pero eso depende de los actores que están en línea, porque yo creo que después de todo no estaría mal, porque un solo gobierno en estas circunstancias va a ser difícil gobernar si todos no se ponen de acuerdo. Yo creo que ahí sí hay muy buena voluntad. Yo conozco muchos líderes que tienen una vocación de diálogo, que es el instrumento fundamental para lo que el Papa dice, buscar la solidaridad del bien común, y se logra cuando cada uno, como se reconstruyó, le digo, Jerusalén, cada ciudadano depuso todas sus diferencias políticas, ideológicas, y reconstruyeron una ciudad. Yo creo que así tenemos los peruanos que pensar. De repente resulta positivo la concurrencia y la unión de aquellos que pasaron a segunda vuelta y puedan conversar y aportar programas, aportar cuadros técnicos que puedan servir para un mejor gobierno. Y a mí me parecería interesante esa experiencia en el Perú.
1: Para terminar, presidente, lo espera acá una situación complicada y mucha tensión a la espera del resultado electoral, y ya se empiezan a sentir seriamente los efectos del fenómeno del Niño costero. Seguimos agobiados por la crisis de inseguridad. Hay una gran controversia por el tratamiento a los acuerdos suscritos con los trabajadores estatales. Lo espera un país caliente, presidente.
0: Sí, hay que afrontarlo. Yo creo que los hermanos también estatales en este caso tienen que comprender que todos sus proyectos ganados en el Congreso, como CAS y otros, esos están sujetos a una mayor recaudación, y para eso tenemos un proyecto de ley presentado, porque si no tenemos mayor recaudación, entonces los programas también quedan un poco postergados, porque aquí los números no mienten, el presupuesto no miente. Entonces yo creo que si nos ponemos a pensar, ¿no es cierto?, los pactos colectivos con los trabajadores estatales tienen que estar en esa línea de entendimiento. Y yo creo que se va a lograr eso, porque los antecedentes de la Confederación de Trabajadores han estado en esa línea. Y ellos conocen cómo se financia un pacto colectivo. Y los trabajadores, por ejemplo, del CAS están un poco molestos, pero ellos deben saber y entender de que efectivamente, si no se presenta un proyecto para recaudar más y con eso poder cumplir con la deuda social, el tema va a ser un poco más difícil de solucionar.
1: Ahora, hay una urgencia a la cual nos hemos abocado en los últimos días después de las elecciones, presidente, que es no es una crisis, es la catástrofe de la salud pública. Yo sé que no se le puede atribuir a usted, que tiene poco tiempo en el gobierno, pero la situación es simplemente insostenible para los pacientes, presidente. El día de ayer me contaban que no hay el alimento especial que le da a los niños prematuros, el alimento parenteral, y lo que eso significa es que se van a morir nuestros niños prematuros. ¿Y qué ha pasado? Simplemente que no se previó de una manera adecuada, o se canceló al proveedor y no se pensó que había que reemplazarlo por otro, pero esto no da más, presidente. La crisis de la salud pública.
0: Entiendo, y esa es una de las preocupaciones que tengo aquí en este momento en Roma, en el sentido de que, no obstante, que es uno de los puntos más importantes.
1: Uy, uy, uy. Perdimos la comunicación, lamentablemente, pero no sé si la podemos retomar, señora Magariño, pero creo que hemos tenido ya bastante sustancia, ¿no? Bastante sustancia. Le agradezco muchísimo al presidente José María Balcaza por atender nuestro llamado desde Roma, donde está, para puntualizar, ¿no? se dijo que el presidente había faltado a la verdad con respecto a su viaje. Lo cierto es que el viaje se autorizó para que vaya a la reunión con el Papa, a la reunión con la FAO y a una reunión que era en otra ciudad, en París, a la OCDE. Esa, la participación del presidente ahí se canceló porque no alcanzaban los tiempos y por la urgencia de regresar al Perú a monitorear la situación de tensión que se estaba viviendo. El presidente ha viajado, como él mismo nos ha contado, el lunes en la noche. El viaje ha sido un viaje vía comercial, vía Madrid. En Madrid se ha tomado otro vuelo a Roma. En Roma ha habido la reunión con la FAO y la importantísima reunión con el Papa, que ha confirmado su venida al Perú la primera quincena de noviembre, y entiendo que en unas horas está tomando el avión de regreso por la misma ruta, es decir, Roma, Madrid, Madrid, Lima. 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Soy Nicolás Lúcar y está con nosotros Rafael Vela Barba, que en este momento no sé cómo presentarlo. Bienvenido, Rafael.
2: Señor Lúcar, muy buenos días. Muchas gracias por esta oportunidad.
1: ¿Es fiscal, no es fiscal? ¿Cuál es la situación de todavía, Rafael Vela?
2: Soy fiscal superior titular. Estoy en un proceso de apelación por una injusta sanción disciplinaria en la que creo que gráficamente podríamos establecer el ensañamiento y el abuso de poder cuando se me busca imponer dos destituciones más 9 meses y medio de suspensión en el cargo por haberle dado una entrevista a usted
1: acá,
2: claro, en el año 2023.
1: Cuando vino Toledo, creo que fue.
2: Cuando llegó expresidente Alejandro Toledo, extraditado a los Estados Unidos, usted me hizo una pregunta. Me dijo, fiscal, ¿por qué está la señora Patricia Benavides y no están ustedes? Para tratar de contextualizar el tema, ¿no? Y yo lo que le respondí fue que la señora Benavides no tenía absolutamente nada que hacer en el protocolo de llegada del señor Toledo, porque el señor Toledo había sido extraditado por un pedido de la fiscalía competente, en realidad por dos, ¿no? Por el caso Ecoteva, que era un pedido hecho por mi despacho en esa oportunidad, y por el caso Interoceánica, que en ese momento era el despacho jefaturado, liderado por el fiscal José Domingo Pérez. Entonces, lo que yo le respondí fue en términos absolutamente procesales, sobre una coyuntura específica en donde se buscaba información y yo cumplía una labor de voceduría que a usted le consta, porque usted me ha entrevistado en muchas oportunidades para conocer cuál es el desarrollo de las investigaciones, del proceso en general.
1: ¡Exitosa!
2: Bueno, pues ahora eso significa de que dentro de la percepción de una parcializada Autoridad Nacional de Control, que la lidera el señor Juan Antonio Fernández Gerí, del cual yo soy agraviado en una investigación criminal que aún está abierta en el Ministerio Público, en la Fiscalía de la Nación. Bueno, ahora resulta que a partir de este episodio y de esta circunstancia, pues estoy a puertas de merecer esa sanción que es absolutamente desproporcionada, pero no solo ellos, sino
1: pero,
2: que es
1: ¿pero injusta. ¿Qué significaría la destitución?
2: Sí, son dos pedidos de destitución más 9 meses y medio de suspensión. Entonces, lo que quiere decir esto es que si no procede la destitución, pues te queda la suspensión por casi 10 meses por un episodio de esta naturaleza, que es lo que busca, desde mi interpretación, es algo que ya pasó en el año 2023, que es tratar de obligarte a que renuncies en el cargo. Esa coyuntura se da dentro de también una situación que creo que necesariamente se entremezcla con la política, porque finalmente es de público conocimiento cuál ha sido mi nivel de participación en toda la coyuntura previa a lo que ha sido la litigación en el proceso de la señora Fujimori, ¿no? Y es curioso que cuando ya se pronostica de que la señora Fujimori podría ser la próxima presidenta constitucional de la República, pues este caso que estaba congelado, es un caso que estaba todavía en un proceso de análisis por parte de la Autoridad de Control, inmediatamente se reactiva. Y yo pienso, señor Lúcar, que en realidad este es un episodio donde yo no soy un objetivo exclusivo, sino que es parte de un engranaje mucho mayor de cuestionamiento del sistema de justicia.
1: Porque está saliendo también Germán Juárez, ¿no es cierto? También ha sido retirado de la coordinación de...
2: Y si nos preguntamos también, fíjese, sobre el doctor Germán Juárez, que para mí es una persona intachable, es un excelente fiscal, que mereció de parte del señor fiscal de la Nación, del señor Tomás Gálvez, mereció su confianza hace muy poco, en el mes de enero. Y mereció su confianza, entiendo yo también, porque había un proceso de transición entre la disolución de los equipos especiales y lo que podía corresponder al resguardo de los procesos que deberían haber continuado. Creo que el doctor Juárez cumplió con toda su tarea sin ningún tipo de prejuicio, con absoluta transparencia y con eficiencia. Pero ¿qué sucede, señor Lucar? Parece que el pecado del doctor Germán Juárez fue apelar en el caso Cócteles. Porque lo habrá visto usted hace dos semanas, el señor fiscal superior, el doctor Germán Juárez, en ese momento asistió a la audiencia de apelación del caso Cócteles. Y resulta que hace dos días fue notificado de rechazo, digamos, de sus argumentos impugnatorios. Pero quedaba todavía un recurso, que es el recurso de casación. Entonces, mi interpretación es que esto también tiene que ver con esa voluntad de que ya no exista nada pendiente para la señora Fujimori.
1: Ahora, pero era obligatorio por parte del fiscal, o sea, el fiscal está obligado a apelar y a utilizar todos los recursos. ¿O
2: es... No está obligado, pero era lo coherente porque él dos semanas antes estaba presentando argumentos de apelación. Los fiscales superiores, cuando no concuerdan con las impugnaciones que formulan sus órganos jerárquicos menores, inferiores, tienen una facultad legal que es el desistimiento del recurso. Es decir, el superior puede analizar y decir, bueno, acá el fiscal provincial está equivocado, no ha debido apelar, por tanto, yo como superior jerárquico, enmiendo la plana, por decirlo de alguna manera, y digo, no, este recurso no debe continuar. Claro, el doctor Juárez persistió en el recurso, sin duda se ha resuelto, pero queda todavía un recurso.
1: Ahora, vamos a ir a la pausa y vamos a regresar a lo que en realidad es el fondo de esta cuestión, que es la autoproclamación de José Domingo Pérez de una militancia antifujimorista. Y cuando vino a la única entrevista que me ha dado en todos estos años, en que él ha sido protagonista en el sistema de justicia, yo le pregunté si a él no le parecía mal el que, siendo un antifujimorista convicto y confeso, no se haya inhibido de seguir una investigación contra una enemiga política. Le dejo la pregunta tras la pausa. Perfecto. A Rafael Vela. Regresamos.
2: Gracias.
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0: exitosa. 8 de la mañana y 28 minutos. 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
5: Sur, otro gigante asiático, tendrá la dicha de participar por undécima vez consecutiva en la cita mundialista.
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5: Los coreanos lograron su mejor resultado en el certamen al alcanzar las semifinales del 2002, en la edición que organizó con Japón, y esta vez tratarán de hacer historia en Norteamérica 2026.
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0: La temperatura en Lima 21 grados, Piura 22, Trujillo 22 grados, 8 de la mañana con 31 minutos. El Papa León XIV visitará el Perú durante la primera quincena de noviembre del 2026. Así lo confirmó el presidente de la República, José María Balcázar, en entrevista exclusiva con Exitosa, poco después de reunirse con el sumo pontífice en el Vaticano. El mandatario también precisó algunos de los lugares que recorrerá el Santo Padre durante su estadía en nuestro país.
1: Que me ha autorizado en la primera quincena, repito, la primera quincena de noviembre, llegar al Perú, cuyos puntos principales serían Lambayeque, o sea, Chiclayo, donde él ha estado mucho tiempo, y luego también Piura, Guyana, y luego se iría a Cusco también, Pucallpa. Entonces esos son los puntos más centrales.
2: Ya se puede decir oficial y formalmente que está comprometida la visita del Papa la primera quincena de noviembre.
1: Quincena.
0: El presidente Balcázar informó que el Papa León XIV le ha manifestado sus comentarios respecto a la situación política que afronta nuestro país. Precisó que el sumo pontífice está al tanto del conteo de votos de la segunda vuelta presidencial.
1: Y él está al tanto diariamente y conoce pues casi a todos los políticos, a todos los actores principales de la política. Y entonces él está esperando que se den también los últimos conteos de votos, porque él dice que deberíamos pensar en tener partidos que tengan una mayor aceptación mayoritaria para que el triunfante se vea clarísimo y no es tan ajustada la votación.
0: Y la Fiscalía sustentará desde las 9 de la mañana de hoy, en audiencia de control de acusación, su pedido de 35 años de prisión efectiva para el general PNP Víctor Sanabria por el delito de homicidio calificado en agravio de Víctor Santisteban, primer fallecido durante las protestas registradas en Lima el 28 de enero del 2023. La pena de 35 años de cárcel también se requirió para el coronel PNP Frank Chang, así como otros 5 efectivos policiales. 8 de la mañana con 34 minutos. 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
1: 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Soy Nicolás Lúcar, esto es Hablemos Claro. Está en nuestros estudios Rafael Vela Barba, fiscal simplemente en este momento, ¿no es cierto?
2: Sí, todavía.
1: Todavía.
2: Así es.
1: Creo que no por mucho tiempo, pero en fin.
2: Bueno.
1: Estábamos hablando es decir, acá hay varios asuntos que han estado en controversia. Y uno de ellos, y lo hemos conversado en otras oportunidades, si no hubo una sobrecarga en relación al caso Keiko Fujimori. Y la evidencia hoy, la autodeclaración, el que José Domingo Pérez se haya expuesto claramente como un militante de la causa anti-Keiko, y yo se lo pregunté el otro día que estuvo acá, tienes absoluto derecho, nadie te puede quitar tu derecho a odiar a Keiko, a ser antifujimorista, pero no puedes juzgar o investigar a una persona a la cual aborrece políticamente. Eso te, por razones éticas, te tenías que inhibir, ¿no?
2: A ver, ¿o no? A ver, varias cosas por decir, Nicolás, con su reflexión y con su pregunta. No es esto, evidentemente, una polémica en mi respuesta, sino más bien una determinación de acontecimientos y testimonios de lo que yo puedo, digamos, certificar dentro de lo que fue el desarrollo de las actividades del doctor José Domingo Pérez, que para mí es un hombre correcto, que actuó correctamente como fiscal, y voy a explicar mi respuesta de por qué llego a esta conclusión, que es a mí, además, a mí lo que me consta, como le hice referencia. Lo que sucede es que muchas veces la conducta de agresividad procesal dentro de lo legal, por convicción y por determinación, se confunde con odio, como usted o como cualquier otra persona lo podría interpretar. Estoy hablando del momento en el que el doctor Pérez se encargaba de una investigación que además él la heredó, porque él no la inició, él la ordenó, la continuó, la presentó ante el Poder Judicial con éxito, al punto al que llegó a juicio oral a la señora Fujimori y otras personas acusadas, luego de haber vencido en todos los estamentos de la litigación en el Poder Judicial. La decisión del Tribunal Constitucional es una decisión dentro de un Estado Constitucional de Derecho que se tiene que respetar, pero es una decisión finalmente de intromisión hacia el desarrollo de un juicio oral que estaba en marcha. Eso por un lado, porque de toda forma, dentro del procedimiento dentro del cual actuó el doctor Pérez, nunca se dio ningún tipo de menoscabo al derecho de defensa de las personas que estaban siendo investigadas. Eso por un lado. Y fíjese que además tampoco tenía que ver con una historia que haya sido contada desde el detalle que le hice referencia. El doctor Pérez hereda ese caso. En realidad, las fiscalías de lavado de activos venían ya con una investigación, con una tesis, con una teoría del caso, en el caso del señor Ollantumal Lattazo, que fue el primer caso, en realidad, dentro del cual se postula que todas estas captaciones de enormes sumas de dinero.
1: Creo que es lo que nos lleva a la otra discusión.
2: Nos lleva a la otra discusión, porque recordará usted cómo es que se conoce el caso de la señora Fujimori. Se conoce investigando el caso del señor Humala, cuando se toma la declaración de Marcelo Bahía Odebrecht en Brasil, cuando todavía él estaba preso. Y ahí es donde él cuenta la historia de los 3 millones de dólares al señor Humala, cómo salen a pedido del PT, del Departamento de Operaciones Estructuradas, y ahí Barata le responde a Marcelo Odebrecht, pero él no es nuestro candidato, él es un candidato antisistema, nuestra candidata es la señora Fujimori, es más, yo ya le adelanté una cantidad de dinero. Entonces Marcelo le dice, a mí no me importa, esto está pidiendo el PT, usted tiene que darle esos 3 millones de dólares a Humala Lattazo. Por último, si su candidata es la señora Fujimori, dele usted 500 mil dólares más y solucione el problema, porque yo no puedo dejar de pagar lo que el Partido de los Trabajadores ordena. Entonces, desde esa secuencia cronológica de la historia, como es contada, muchas veces, como reitero, la vehemencia, la oportunidad, el estilo de trabajo se confunde en un aspecto que ahora, y voy ahora a la respuesta, ¿no?
1: Pero ahora es obvio.
2: Sí, o sea, a ver.
1: Que pero, había una carga, doctor.
2: Bueno, a ver, voy ahora a la respuesta más precisa, ¿no? El doctor José Domingo Pérez, y yo no estoy acá para defender su participación política, usted comprenderá, señor Lúcar, yo estoy para decir lo que a mí me consta y me corresponde dentro del trato que yo pude haber tenido desde el punto de vista funcional. El fiscal Pérez fue expulsado del Ministerio Público, injustamente desde mi interpretación. Es parte de un nombre más dentro de la cooptación de las instituciones y de la afectación de la independencia y de la autonomía fiscal. Es un nombre que se suma a Richard Concepción Carhuancho, Jorge Chávez Tamariz, se suma al de Delia Espinosa, se suma ahora al del juez supremo Víctor Prado Saldarriaga, se suma a todas las declaraciones que ha hecho el señor Rospigliosi de que hay que arrasar con el sistema de justicia. Por tanto, mi caso, el caso del doctor Pérez, yo creo que son parte de algo mucho mayor. Y entonces, ahí voy para la respuesta. Él fue expulsado del Ministerio Público en contra de su voluntad en el mes de enero del año 2026. Desde enero del año 2026 hasta el momento en el que él toma la determinación de tener una participación política, ¿no? Han pasado algunos meses, yo no estoy para defender esa participación política porque yo no tengo ningún tipo de comentario al respecto, señor Lúcar. Comprenderá usted que yo todavía soy parte del Ministerio Público y cualquier cosa que yo pueda decir se podría interpretar como que es un comentario político, y justamente estamos discutiendo la posibilidad de mi destitución por una entrevista que le di. Entonces yo soy muy cuidadoso en ese aspecto.
1: No, que además en ese momento no tenía nada que ver con la política, era un asunto
2: de protocolo. No, era un asunto de extradición, ¿no?
1: Era el protocolo que correspondía.
2: Pero lo que quiero decir es que la labor ya profesional del fiscal Pérez, que es una labor en la que él decide una participación política, ex fiscal, ¿no? en este momento, decide su participación política o profesional, porque también se le ha criticado mucho por haber asumido la defensa del expresidente Pedro Castillo, ¿no? También se le ha criticado mucho por ello, pero eso es algo que absolutamente es parte de su desarrollo profesional. A algunos les parecerá bien, a algunos les parecerá mal, pero yo lo que puedo darle testimonio, señor Lúcar, es que durante el desarrollo ahora, de sus actividades siempre estuvimos sometidos al Poder Judicial.
1: No, eso es verdad, eso es innegable, pero eso no es decir, yo creo que es obvio, ¿no?, que había una carga política. Se usó la presentación de su acusación, que fue un discurso político contra la dictadura fujimorista en determinado momento, es decir, está juzgando a Keiko por sus actos, no juzgando un gobierno de 10 años de su rol en la historia del Perú, pero...
2: Bueno, pero no se puede escindir, ¿no? Si usted me permite para...
1: Yo sé, ya, porque lo he escuchado, ¿no es cierto? Que es la continuidad.
2: Sí, pero la señora Keiko Fujimori capta ese dinero como política para la tesis de la fiscalía. Claro, es muy difícil
1: también se puede juzgar que lo que ha pasado después del gobierno de Alberto Fujimori, que quienes votaban fuego antifujimorista terminaron... continuando con la política y el modelo que dejó Fujimori y levantándose todo lo que pudieran de presupuesto de la República. O sea, que encima de ser unos fujimoristas funcionales, eran una banda de corruptos, ¿no?
2: Bueno,
1: o sea,
2: y hay conversos también, ya, ¿no? El señor Rospigliosi, por ejemplo, ¿no?
1: Ya, pero a lo que hoy está eso. José Domingo Pérez ha dicho que teme por su seguridad, ¿no? Para ser textuales, debo salvaguardar mi vida. Sí. ¿Realmente piensan que está en riesgo la vida de las personas en un eventual gobierno?
2: Señor Lúcar,
1: ya ganó las elecciones Keiko Fujimori. Yo sé que a la gente Juntos por el Perú le cuesta aceptarlo, pero es la realidad.
2: A ver, debo decirle algo.
1: Más allá de gustos o disgustos, los números son los números.
2: No, bueno, yo no tengo ningún comentario sobre eso porque eso trasunta la voluntad popular, ¿no? Y los resultados, hay organismos competentes para determinarlo y yo no voy a hacer ningún comentario sobre eso. Lo que sí le puedo decir es lo que también creo que a usted le consta. A usted le consta el acoso permanente que hemos sufrido como fiscales de un agrupamiento político, es decir, del uso de la política para, por ejemplo, hace muy poco, una comisión parlamentaria, la cuarta comisión parlamentaria, nos acusa de determinados delitos.
1: A todos los del equipo.
2: Que además, también a la fiscal Zoraida Ábalos, al fiscal Pablo Sánchez, al periodista Gustavo Gorriti, en fin, a mucha gente, de hechos que ya han sido.
1: A Hamilton Castro también.
2: No, a Hamilton Castro no. A Hamilton Castro más bien ha sido un testigo de cargo en nuestra contra. ¿no? Absolutamente, para que dejar las cosas en claro, ¿no? No, fíjese que en realidad la política siempre está presente en el chat La Botica, en Marta Moyano yendo a visitar a Patricia Benavides a pedirle que los fiscales Vela y Pérez salgan. Entonces, para mí es muy difícil dejar de decirle esto, señor Lúcar, cuando tratamos de hacer un análisis en donde la política no haya intervenido en el caso de la señora Fujimori. Recordará usted la intervención de César y Nostroza Pariachi, la señora acá. O sea, en todo momento ha habido una intervención política. Es muy difícil escindir esa parte y no tener una memoria clara, claro, de todo lo que ha habido, ahora, ¿no?
1: Cuando uno escucha el otro lado, lo que ellos dicen es que la justicia estaba cooptada por los caviares y que era toda una mega operación para que Keiko Fujimori no pudiera ganar una elección. Bueno, yo creo que la respuesta de cualquier ciudadano es: a nosotros no nos interesa que haya un control político de nadie de la justicia. Lo que nos interesa es que la justicia sea independiente y que las decisiones se tomen en función de lo que dice la ley, no lo que dictan las pasiones políticas, pero en fin.
2: Y que los políticos, señor Lúcar, no tengan un estatuto de privilegio y que sean distintos ante la ley. Porque muchas veces, para evitarnos problemas, nos damos la mano y decimos: no, a los políticos no los toques porque si no después viene la represalia.
1: El tema es que podríamos estar acá horas, porque yo creo que corresponde, ¿no? Yo creo que corresponde un balance de lo que ha pasado en estos años. O sea, por ejemplo, se ha acusado a Keiko Fujimori y a otros del delito de lavado de activos. ¿Por qué? Porque la recepción de dinero en una campaña electoral no estaba penalizada como debió ser, recién lo está, es reciente, ¿no es cierto?, la legislación al respecto. Y por lo tanto, el delito que les podías atribuir a los políticos que habían recibido dinero, por supuesto a cambio de favores futuros, que podían empatarse como se hizo en el caso de Ollantumala con el gasoducto del sur. O sea, te doy dinero en la campaña y tú después o sea, ahí se cierra el círculo de la compra de voluntades, ¿no es cierto? Pero cuando no llegas a la presidencia, digamos, la cosa es distinta. Pero a lo que voy es, no fue un error de repente acusar por otro tipo de delitos a Keiko Fujimori, hubiera llevado que el juicio termine hace años, aunque con una pena mucho menor, no 35 años, ¿no?
2: Mire, voy a ser lo más autocrítico posible en esta situación, porque en parte yo sí le doy la razón, porque efectivamente dentro del pronóstico de cómo esto pudo haber sido resuelto dentro de nuestra interpretación de legalidad, esto debería haber estado en la misma situación que el señor Humala Tazo, para nosotros como fiscalía. El señor Humala Tazo está condenado, está sentenciado, y la interpretación a la que usted hace referencia es una interpretación que ni siquiera fue amparada por la Corte Suprema de Justicia, fue por el Tribunal Constitucional actual, con los votos de la señora Fujimori, el señor Cerrón, en fin, con todas las dudas de imparcialidad que puedan haber de este Tribunal Constitucional, que ya termina, dicho sea de paso, en sus funciones en el mes de mayo del próximo año. Vamos a ver qué Tribunal Constitucional ahora va a ingresar, ¿no? Entonces, pero más allá de eso, señor Lúcar, más allá de esta situación de interpretaciones de carácter jurídico, yo sí le doy la razón en algo. Le doy la razón en la prontitud de las decisiones judiciales en casos emblemáticos. No contamos con el apoyo del Poder Judicial. ¿Recordará usted cuántas veces he venido yo a pedir que exista dedicación exclusiva en los casos Lava Jato? ¡Con usted! ¡Usted invocaba!
1: No, el caso Susana Villarán a mí me parece tremendo por las consecuencias que ha traído en relación al tema de los peajes. Si tuviéramos la sentencia, exacto, de Susana Villarán, hace rato que la Municipalidad de Lima manejaría no solo los peajes, sino que estaríamos en un proceso para cobrarle toda la plata que los brasileños y sus herederos se han estado levantando sobre la base de un contrato corrupto.
2: Tiene usted toda la razón, señor.
1: Lamentablemente, Lucas, No tenemos la sentencia.
2: Toda la razón. Acá yo he venido innumerables veces con su ayuda, porque su ayuda mediática, su apoyo desde el punto de vista del sentido común, de lo que usted acaba de decir. Que los juicios se hacen. ¿Sabe usted que a la señora Susana Villarán, recordará usted que se le acusó en el año 2022? Fíjese que ahora estamos en juicio oral, en el año 2026, y no concluye. Y eso, claro, tiene que ver ahora con la agenda judicial que no fue prioritaria, y yo sí le doy la razón en ello. Ahora, también le doy la razón en que muchas veces el Ministerio Público, porque tiene una historia perfectamente contada de los hechos, porque está probada, tenía siempre el apetito de no generar impunidad. Y tal vez ahí también hubo la necesidad de ser más selectivos. Por ejemplo, el caso del señor Humala. En el caso del señor Humala hubo solamente 16 personas acusadas. En el caso de la señora Fujimori había más de 40.
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2: Y eso retrasaba porque las defensas eran muy efectivas. Y claro, lo que buscaban era dilatar todo lo posible hasta poder promover que durante el desarrollo de un juicio oral, por primera vez en la historia republicana, la intervención del Tribunal Constitucional ha determinado el archivamiento de un caso. Eso es en lo que nos encontramos el día de hoy.
1: Ahora, no hay, es decir, hay una situación que se ha generado que es de un desequilibrio notable, ¿no? Tenemos expresidentes presos, por ahí gobernadores regionales, no hay empresarios, es decir, la corrupción tiene dos caras, ¿no es cierto? O sea, el funcionario, incluso de más alto nivel, corrupto, y el empresario que lo corrompe.
2: Así es.
1: O sea, y el mecanismo ha sido, ya me acojo a la colaboración eficaz, pago una reparación.
2: Sí, no en todos los casos.
1: Y me libro y se acabó.
2: Sí, no
1: pero,
2: en todos
1: pero,
2: los casos.
1: Pero la realidad es cuántos empresarios emblemáticos que han estado metidos hasta el tope en la corrupción de estos años están presos, ninguno.
2: A ver, pero eso tiene una explicación. Nosotros solamente tenemos, o tuvimos, perdón, discúlpeme usted la costumbre. Nosotros tuvimos en el equipo especial Lava Jato solamente, desde el punto de vista de la colaboración eficaz corporativa, acuerdos de colaboración eficaz con la empresa Odebrecht, con la empresa Graña y Montero, con la empresa COSAPI, con la empresa Obrainsa y con la empresa ICSA. Son solo 5 acuerdos de colaboración eficaz. Los otros acuerdos de colaboración eficaz, todos ellos no procedieron y están en juicios algunos y otros están en acusaciones que todavía el Poder Judicial no atiende. Tenemos esa expectativa de que otras empresas y empresarios también sean castigados por la justicia. Pero creo que lo principal, señor Lúcar, es que muchas de las cuestiones relacionadas con los procedimientos de colaboración eficaz, una reflexión la que usted hace muy válida, porque hay la instalación de una percepción en ese sentido, es que los acuerdos de colaboración eficaz fueron promovidos en términos de impunidad. Y eso no es correcto, porque muchas personas, incluso los empresarios, estuvieron presos, pero son producto de negociaciones que la ley determina. Fíjese usted, ¿sabe quién cambió la ley de colaboración eficaz? El señor Miki Torres. La señora Claudia Cooper, en la época de, porque he escuchado mucho que se habla de la señora Marisol Pérez Tello, ¿no? Y se le dice que es una persona pro de Brecht, qué sé yo, y todo eso. Se olvidan que la comisión era presidida por el señor Miguel Torres, actual probable vicepresidente de la República. Entonces, el marco se generó para dar un incentivo a las empresas y que estas continúen. Si usted me permite, abogado aditivo y del equipo especial, ya se habían cobrado 400 millones de soles en un país donde nadie paga reparación civil, especialmente en todo el decenio del gobierno del señor Fujimori. Se habían ya comprometido aseguradamente 1.600 millones de soles y habían sentencias ya por 4.500 millones de soles. Claro, usted me podría decir, bueno, muy poco de repente, ¿no? Pero eso es lo que la ley permite dentro de las graduaciones de... Y solamente concluyo con esto, señor Lúcar, porque creo que es vital, ¿no? A nosotros nos atacan, nos dan con palo por los acuerdos de colaboración eficaz, que han sido sometidos a los jueces y los jueces son los que los han aprobado. A los jueces no los tocan, no los deberían tocar, porque es así. Ahora, por primera vez en la Comisión Muñante, ya se incorporó a una jueza simplemente por haber aprobado el acuerdo de colaboración eficaz con Odebrecht. Y fíjese usted, ¿alguna vez usted ha escuchado a algún abogado defender un acuerdo de colaboración eficaz? Yo lo reto a que usted pueda decirme siquiera uno de ellos. Y yo le puedo citar a los abogados. ¿Sabe usted quién es el abogado de Odebrecht? César Nakazaki, es un distinguidísimo abogado, un excelente abogado. Y el doctor Eduardo Roy Gates, abogados de la empresa Odebrecht. ¿Sabe usted quién fue el abogado del acuerdo de colaboración eficaz de Graña y Montero? El señor Gonzalo del Río, que también era abogado en el caso Cocteles, ¿no? Y ahí sí, nos daba con palo. Pero cuando tienen que salir a defender los acuerdos, dentro de los cuales ellos han tenido una participación directa, y dentro de lo cual, si es que hay alguna ilicitud, tendrían que estar los abogados también incluidos. Porque,
1: es decir, los abogados que suscribieron en el otro lado del acuerdo.
2: Lúcar, por supuesto. Y ahora igual, ¿no? Usted pregunta, ¿quién es el abogado actual de Graña y Montero? Es un distinguido estudio de abogados, el más grande del país. Pero cuando tienen que salir a defender sus acuerdos, solamente nos dejan dentro de esa tarea los fiscales, que ahora ya ni siquiera la tenemos, porque ya nadie defiende eso, ¿no?
1: Ahora, ¿qué es lo que viene? Porque, digamos, mirado en perspectiva, el final de esta historia que debería ser desde la perspectiva de José Domingo Pérez, que Keiko fuera por muchísimos años a la cárcel, la señora Keiko probablemente se ponga a la banda presidencial el 28 de julio, y José Domingo Pérez está diciendo, bueno, ya está involucrado en política, ya dejó de ser un funcionario judicial y pasó a ser un actor político.
2: Eso es objetivo, ¿no? ¿No? Eso es objetivo.
1: ¿Y Rafael Vela qué va a hacer?
2: Mire, señor Lúcar, yo voy a luchar por mis derechos, inclaudicablemente. Yo me he quedado dentro de una institución a la cual yo siento que no pertenezco, porque es una institución que no respeta la autonomía de los fiscales, donde los fiscales están amordazados, están condicionados, porque ahora tienen que mirar todos los días a la estación de televisión Willax para saber si mañana les van a abrir una investigación, porque en eso se ha convertido el Ministerio Público finalmente. Basta con que te saquen un reportaje difamatorio en Willax y al día siguiente te abren una investigación penal y por supuesto destruyen tu imagen, tu carrera y te afectan en todo sentido. Entonces yo no pertenezco a esa dinámica, yo pertenezco a la dinámica del respeto por el sistema de justicia. Yo voy a luchar inclaudicablemente por eso. Y yo no tengo ningún tipo de aspiración política. Además, ni siquiera hay una coyuntura para hacerlo, porque si yo habría querido ser político, señor Lúcar, habría renunciado en octubre del año 2025. Y seguramente habría tenido las mismas críticas, pero habría sido totalmente transparente en decir que tenía una aspiración política. Yo no la tengo. Yo he permanecido en el Ministerio Público.
1: El caso de Toledo, Elian Karp dice que está muy enfermo. Él se ha mostrado penosamente en una audiencia. La señora Elian Karp de Israel está pidiendo indulto para Alejandro.

0: Alejandro Toledo.
1: Bueno, el señor Toledo está en la misma situación que el señor Castillo. El señor Toledo está impugnando dos sentencias. Una es la del caso Interoceánica y la otra del caso Ecoteva. El señor Alejandro Toledo está sentenciado en dos casos, como le hice referencia. De tal manera que el análisis jurídico se está dando dentro de la apelación en la que él dice ser inocente. Y el indulto, bueno, tiene sus canales correspondientes. Yo no puedo hacer un comentario sobre eso, no me corresponde hacerlo. Ya no me corresponde inclusive ni siquiera hacer un comentario de cómo va el desarrollo de sus apelaciones.
0: Sí, pero ni siquiera hay la oportunidad de que si Alejandro Toledo lo cuenta todo, como en algún momento se dijo que podía ocurrir. Porque obviamente, pues, los negocios con Odebrecht no fueron solo de él, no fue él y Maiman, eso no se lo cree nadie, hubo mucha otra gente que intervino, ¿no?
1: Bueno, mire.
0: O el caso de Canal 4, que es una historia para hacer una serie de Netflix,
1: señor,
0: ¿no es cierto? De cómo se apoderaron de un canal de televisión en reuniones en la casa de Alejandro Toledo, ¿no?
1: Señor Lúcar, el señor Alejandro Toledo nunca ha manifestado alguna intención en el orden de lo que usted hace referencia. Porque la fiscalía, si fuera ese el caso, lo habría escuchado. El señor Alejandro Toledo siempre ha dicho que es inocente. Pero siempre ha existido una expectativa, una especulación sobre eso, ¿no? Pero lamentablemente nunca hemos tenido esa situación.
0: Estas entrevistas producen una efervescencia en las redes y ya la gente está. Y se va a ir del país cuando lo saquen de la fiscalía, dice Rafael Vela.
1: Bueno, pero
0: sí es una buena pregunta.
1: Lo mismo decían hace dos años.
0: No se va a involucrar.

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2: Casi quisiera, pero más allá de eso le he respondido con claridad. Si yo habría tenido alguna vocación política, me habría ido en octubre del año pasado. Yo he permanecido en la institución por la defensa de mis derechos, por la defensa de los casos que en ese momento todavía tenía bajo mi responsabilidad. Y en esa perseverancia y en esa determinación estoy, inclaudicablemente. Y esto que insinúan pues ya las personas que tienen una vocación destructiva, yo lo que le digo es lo siguiente: yo no me he ido del país. Yo vengo enfrentando investigaciones ilegales, ilícitas, desde hace más de 2 años. Estoy defendiéndome, todas las investigaciones se archivan, y ¿sabe qué pasa, señor Lúcar? Las vuelven a reabrir. Entonces, ¿eso qué significa? Significa también una persecución desde el acoso que vivimos
3: en un minuto,
2: por haber hecho nuestro
3: en
2: trabajo.
3: En un minuto, doctor, para que yo sé que es difícil hacerlo en un minuto. Mirando retrospectivamente, ¿qué cosas haría de otra manera si tuviera la oportunidad de retroceder en la historia?
2: Mire, yo lo que haría de otra forma es, claro, lógicamente que hay un trabajo de los fiscales que es autónomo, ¿no? Pero usted me pregunta, dentro de la perspectiva de ser general después de la guerra, lo que le dije, señor Lúcar, tal vez el sobredimensionamiento de los casos llevó a que estos no sean vistos con prontitud, no por falta de diligencia de la fiscalía, sino porque usted tenía que enfrentar a 40 abogados que al unísono también le generaban un montón de dificultades.
3: No es cierto, el fiscal José Domingo llevaba toneladas de papeles y no sé cuántos acusados.
2: Por eso.
3: Solo las declaraciones de testigos te podían llevar 2 años.
2: ¿No? Señor Lúcar, por eso, porque la voluntad de contar una historia completa a veces conspira contra la eficiencia de presentar un caso. Y por eso he puesto el caso del señor Humala, ¿no? He puesto el caso del señor Humala, donde hubo una selectividad, por ejemplo. No se acusaron a las personas que hicieron los pitufeos, ¿no? En el caso de la señora Fujimori sí fue así, porque se trataba de contar una historia completa en ese aspecto, pero siempre va a haber autocrítica. Pero ¿sabe dónde está la clave en un Estado constitucional de derecho? En el sometimiento al Poder Judicial. De tal manera que los fiscales no hacen lo que les da la gana. Los fiscales someten todas sus consideraciones legales al Poder Judicial. Y ahí siempre tuvimos éxito. Hasta que el Tribunal Constitucional llegó y tomó una decisión distinta.
3: Muchas gracias por estar con nosotros. Rafael Vela Barba, fiscal a secas en este momento, ha estado con nosotros. Nos vamos a la pausa, volvemos con más. 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
12: Canadá completa la lista de coanfitriones de la próxima cita futbolera y completará su tercera participación en la competición.
13: Los canadienses, dirigidos por el estadounidense Jesse Marsh, buscan por primera vez conocer la victoria en el torneo que les permita superar la fase de grupos con el aliento de su hinchada.
12: De la mano de Alfonso Davis, a la fecha el único goleador canadiense en el certamen, la selección de la hoja de Arce deberá superar a Bosnia y Herzegovina, Qatar y Suiza.
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0: Estamos en Exitosa, la voz de los que no tienen voz. 95.5 en la FM en Lima, canal 34 en Movistar, 6.1 en la televisión digital terrestre. Soy Nicolás Lúcar, esto es Hablemos Claro. Y vamos ahora a nuestra secuencia Elige Bien, segunda vuelta.
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0: Está en nuestros estudios esta mañana el ex canciller Manuel Rodríguez Cuadros, que es integrante y vocero del equipo técnico de Juntos por el Perú. Bienvenido, embajador. Gracias
2: buenos
0: por
2: días,
0: estar acá.
2: Nicolás, y buenos días con todos los oyentes y televidentes de Exitosa Radio.
0: ¿En qué momento, es decir, estamos enfrentados a una realidad que va más allá de la voluntad y los deseos, ¿no es cierto? Que es el conteo de los votos, y el conteo de los votos indica que quien está ganando y va a ganar esta elección es Keiko Fujimori. ¿Ustedes tienen dudas todavía con respecto a esto?
2: Fíjate, yo creo que en el debate en torno al conteo electoral, todos los ciudadanos, el periodismo, la vida política del país, tienen que tener una actitud, por un lado, democrática y por otro lado, de respeto a la legalidad, ¿no es cierto? Y en ese sentido, el hecho que todavía no se haya establecido por parte de la OMPE el resultado final, que va a tomar todavía un par de semanas probablemente, no debe llamar la atención porque es parte de las reglas de ejecución del proceso electoral. Y en ese sentido, creo que es bueno que Roberto Sánchez haya señalado que va a esperar con tranquilidad el resultado electoral y que eso también lo haya hecho Keiko Fujimori. Entonces, ninguno de los dos candidatos se está adelantando a proclamar resultados distintos al resultado final que la OMPE va a dar y obviamente el Jurado Nacional de Elecciones. Y eso es creo lo que hay que hacer, hay que esperar el resultado, hay que esperar que termine el conteo, que termine el conteo de las actas que han sido objeto de observaciones y de solicitudes de nulidad, y una vez que el Jurado Nacional de Elecciones resuelva estos recursos que son parte del proceso electoral, hay que decirlo, que son legales y que son legítimos,
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2: tendremos un resultado, y en función de ese resultado, pues las fuerzas políticas

0: tendrán que actuar dentro del juego democrático.
1: Claro, pero el problema que tenemos es que esto se está pareciendo por ratos demasiado a lo que ocurrió el año 2021, solo que al revés. Es decir, el año 2021 era claro que Pedro Castillo, por muy poco, por un estrechísimo margen que al final resultó poco más de 44.000 votos, había ganado la elección y la derecha se negaba a aceptar ese resultado. Ahora la percepción que hay es que está ocurriendo lo mismo, pero esta vez es la izquierda la que cuestiona los resultados. Es decir, ha habido hasta balconazo y se está diciendo que nos quieren robar la elección. Que no se cuenten los votos en el exterior, no. O cuestionar la votación de los peruanos que viven en Argentina, en particular en Buenos Aires, Corrientes, y, ¿no?
2: Vamos por partes. El año 2000, en los Estados Unidos, hubo la elección entre George Bush y Al Gore. En el estado de Florida se definía la elección, votaron 6 millones de personas. Y Bush resultó en el conteo normal ganador por 537 votos. 537 votos de 6 millones de electores. El partido demócrata Al Gore presentó unos recursos para que se recuente. Y eso no era ilegítimo ni era una actitud de no reconocimiento del proceso electoral. Era el uso legal y legítimo de los recursos que da a los contendientes en un proceso electoral la ley y la democracia. Pasaron 35 días después del resultado de las elecciones. ¡Exitosa! Y los demócratas no solamente pidieron que se recuenten los votos por los procesos y la vía electoral, sino que establecieron una demanda judicial, y finalmente fue la Corte Suprema de los Estados Unidos la que definió las elecciones. Entonces, no es una cosa excepcional que en el Perú estén sucediendo estas demoras, sería mejor que no lo sean, pero es parte del juego electoral. Y ninguno de los dos candidatos, porque entiendo que Keiko Fujimori no se ha proclamado ganadora, y ha asumido una actitud de prudencia que es encomiable, no se le puede pedir a Roberto Sánchez que haga lo que no ha hecho la propia Keiko Fujimori, ¿no es cierto? No,
1: Pero Roberto se ha declarado prácticamente ganador. Acá ha estado Marco Ceballos diciendo que poco menos que les están robando la elección.
0: No, fue ganador en el conteo rápido y eso es lo que se celebró. Y evidentemente las impugnaciones y las nulidades que se han pedido tienen un fundamento fáctico y tienen un fundamento jurídico. ¿Quién va a definir? Va a definir los jurados especiales electorales, y si hay nuevas impugnaciones o apelaciones, lo hará el Jurado Nacional de Elecciones. Y eso es lo democrático. Lo que no se puede hacer, a mi juicio, es adelantar resultados por una y otra parte en una situación tan cerrada, independientemente de las tendencias. Y por otro lado, lo que no se puede hacer es demonizar el uso legítimo y legal de los recursos que la propia ley establece para que un candidato pueda solicitar nulidad. La propia Fuerza Popular al inicio presentó nulidad sobre unas pocas mesas. Entonces, eso es parte de la democracia. Tenemos que acostumbrarnos, primero, a tener una especie de valeriana democrática. ¡Exitosa! Para asumir situaciones como esta, donde hay que esperar. Y lo democrático y lo legal es esperar, repito, que el Jurado Nacional de Elecciones dé el resultado final. Y allí ya se tendrá que ver y pasaremos a otra situación, una situación que va a ser siempre compleja, porque el país tiene pues 9 millones por un lado, 9 millones por otro lado, y en el medio está la gobernabilidad futura de todos peruanos. Ahora, y eso implica una serie de tareas, de actitudes, de conductas, que a mi juicio deben ser democráticas y deben consolidar el Estado de Derecho.
1: Yo creo que no hay duda con respecto al derecho de hacer uso de recursos legales de impugnación, ¿no es cierto? Pero tiene que haber un mínimo de razonabilidad en lo que se plantea. Es decir, si tú planteas una impugnación es porque alguna duda tienes, ¿no es cierto?, sobre que algo no ha ocurrido de manera adecuada. Entonces, por ejemplo, se ha pretendido impugnar o incluso cuestionar y plantear hasta la nulidad de la votación realizada o de los votos provenientes de Buenos Aires, que no solo traen los votos de Buenos Aires, sino de ciudades como Corrientes, ¿no? Y que se han traído físicamente. De hecho, sí, pero ¿por qué no se colgaron en la, ¿no es cierto? ¿Por qué no se escanearon y se colgaron? Porque el sistema no funcionó en la primera vuelta y fue una de las correcciones que había que hacer. Pero lo legítimo, es decir, lo que vale, lo que sobre lo cual no hay ninguna duda, es el acta física de la que hay copias, de las que los personeros tienen copias. Y tienes además el sobre conteniendo las cédulas de votación de cada una de las mesas. Es decir, tienes en la mano la evidencia de quién ganó. Y está claro quién ganó.
0: Pero fíjate, para determinar exitosa cuáles son las razones, los motivos o los fundamentos de las nulidades que se han solicitado por parte de Juntos por el Perú, hay que ver los recursos y los argumentos legales que se han presentado. No otros, ¿no es cierto? Y es allí donde vamos a determinar si existe razonabilidad o no existe. El argumento, hasta donde yo entiendo, yo no soy un personero legal, ni mucho menos de Juntos por el Perú, es que al modificarse los lineamientos de la votación en el exterior, que es una norma jurídica de la OMPE, se habría afectado, se ha afectado, ¿no?, la intangibilidad normativa del proceso, y que esto no es una cuestión operacional ni de carácter administrativo, como ha señalado la OMPE en un comunicado, sino que tiene un contenido sustantivo, y ese contenido sustantivo es el hecho que al no haberse enviado de manera escaneada las actas, se atenta en primer lugar contra la transparencia, que está definida como un principio de las elecciones por las propias normas del Jurado Nacional de Elecciones. En segundo lugar, se afecta la predictibilidad del proceso. Y en tercer lugar, se puede afectar también la cadena de custodia. Entonces, estos son argumentos jurídicos que están amparados por la propia Ley General de Elecciones. ¿Y quién va a determinar una solución? Evidentemente que la OMPE lo que va a señalar, porque ya lo ha hecho, es que la modificación legal no es sustantiva, que es operativa, y por ende no ha incidido ni en la transparencia, exitosa, ni en la intangibilidad normativa, que es un requisito esencial de carácter jurídico, ni en la predictibilidad, ni en la cadena de custodia. Mientras que lo que ha hecho Juntos por el Perú es señalar que sí es sustantiva por las razones que te he indicado. ¿Quién va a sopesar, evaluar estas dos posiciones jurídicas? El Jurado Electoral Especial, y si es el caso, posteriormente el Jurado Nacional de Elecciones. Consecuentemente, de la misma manera como se ha hecho en los Estados Unidos el año 2000, hay que esperar que este proceso discurra. Y para la tranquilidad del país hay que hacerlo, porque después de la proclamación del resultado, el Perú va a entrar en una situación compleja.
1: Claro,
0: la mitad del país va a estar en una orientación política y la mitad en la otra. Lo que tampoco es algo malo para la democracia, porque la democracia no es unanimidad. Hay quienes dicen, debemos ir a un acuerdo total de gobernabilidad nacional debido a que el país está dividido. No necesariamente, porque los regímenes políticos que tienen un acuerdo global, unánime, unívoco, son las dictaduras, no son las democracias. La democracia implica que hay un gobierno y hay una oposición. Lo importante es que gobierno y oposición actúen en función de la gobernabilidad nacional, del desarrollo y del cumplimiento de objetivos nacionales básicos.
1: Pero para ir por partes, ¿no? ¿Qué es lo que debe primar, no es cierto? Se está discutiendo los votos de Buenos Aires, ciñámonos a Buenos Aires. ¿Qué es lo que importa? Más allá de las razones si hay la sospecha de que se ha torcido el resultado.
0: No.
1: O sea, ¿alguien torció el resultado? No, lo que pasa es que alguien pudo cometer incluso un error administrativo o no cumplió con un requisito administrativo. Entonces, como alguien en la OMPE no cumplió el requisito administrativo, entonces no vamos a contar los votos de Buenos Aires y nos vamos a pasar por encima el derecho a los peruanos que viven en Buenos Aires a que su voto sea contado. Pero eso es lo que se está diciendo, Manuel.
2: ¿Qué
1: es lo que prima? ¿Qué es lo que prima? ¿La voluntad popular?
2: O
1: el trámite administrativo.
2: Se pueden decir muchas cosas en un sentido y en otro sentido. Yo te puedo sacar declaraciones de aquí personas contrario a lo que tú estás diciendo. Cuando tú me dices que de lo que se trata es de no fijarse en pequeñas cuestiones o no adjudicar conductas que no necesariamente son exactas, ese no es el argumento de Juntos del Perú para pedir la nulidad. Es un argumento de puro derecho. La ley, la norma jurídica, la legislación que se aprobó por parte de la OMP en la segunda vuelta modificó los lineamientos de la primera vuelta, y eso rompe un principio de legalidad y rompe un principio esencial de todo proceso electoral, que es sustantivo por lo que yo te he explicado, y ese es el punto, no es el punto de lo que pasó, lo sucedió en una u otra mesa.
1: El punto es que si ganabas estaba bien y si perdías
2: mal. Eso no es cierto, porque la ley establece la nulidad. La ley electoral peruana establece la nulidad de las mesas por varias causales. Una de las causales es el fraude. Cuando tú me dices que se estaría señalando que se modificaron las actas en una mesa, eso sería fraude. Pero el recurso de Juntos por el Perú no alude al fraude, sino a la irregularidad derivada.
1: Sí, pero te das cuenta, Manuel, del extremo al que se está llegando. Es decir, si tú sumas los votos que realmente emitió la gente,
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1: nos guste o no nos guste, el 82% de los peruanos no votó ni por Keiko ni por Sánchez. Y no te puedo decir por quién voté, porque me he prometido a mí mismo que mi papel en esta campaña electoral iba a ser, como lo ha acreditado nuestra conducta, lo más imparcial y objetivo posible para que sea la gente la que decida. ¿Está bien?
2: Mira,
1: pero a lo que voy es a lo siguiente: si sumas los votos que tenemos, la que gana es Keiko Fujimori, más allá de nuestros gustos. Entonces lo que ustedes están diciendo es, en términos prácticos, que se anule la votación en Argentina,
2: Eso no es cierto. Se ha pedido, hasta donde yo entiendo, repito, no soy un personero legal, no soy miembro de Juntos por el Perú, yo me he incorporado como asesor en la campaña electoral. Lo que se está pidiendo es la nulidad de mesas. No se está pidiendo la nulidad total en Buenos Aires ni en Estados Unidos. El recurso presentado por Juntos por el Perú pide la nulidad en 1.751 mesas en el extranjero y 647 en el Perú. La ley dice que si la ley prevé, ¿no?, que existan irregularidades, si la ley prevé que existen irregularidades y le da el derecho a las dos partes o a las 100 partes que participan en una elección de impugnar ciertas mesas por presuntas irregularidades, no se puede demonizar el ejercicio de ese derecho. Esa es la democracia.
1: Pero eso está bien, Manuel. Pero la democracia, lo más importante de la democracia es la voluntad popular.
2: Entonces tú dices,
1: se está presentando recursos de nulidad. ¿Qué significa un recurso de nulidad? Que se anula la votación en
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1: Esa mesa. ¿Por qué? Las razones no las sé, pero ¿qué ha pasado? ¿Ha habido fraude en esa mesa? ¿Alguien ha hecho trampa en esa mesa?
2: No, es que no es así, porque...
1: ¿qué ha pasado? ¿Cuál es la justificación?
2: Pero un
1: problema administrativo. ¿Qué vale más? ¿La voluntad de la gente que votó efectivamente en esas mesas?
2: Sí.
1: Ahí estás incluyendo hasta tus propios votantes.
2: Lo que sucede es que una cosa es la legalidad y otra cosa es la aproximación política, ¿no es cierto? Cuando la OMP, cuando el Congreso de la República, cuando el régimen electoral peruano tiene artículos que dicen anulación de mesas, cuando las mesas se anulan bajo estas causales, tú no puedes decir allí
0: que esa disposición está atentando contra el voto popular de una persona. Eso es,
1: no es. Pero es que sí lo no estás es haciendo, porque no, si es tú. Que, perdón. Es que si sumas los votos, la que va a ganar entonces, es Keiko ley... Fujimori. Entonces hagamos no, algo no. para que los votos no se puedan sumar pero, y pierda.
0: Pero escúchame, yo quisiera ¿no? que me escuches. La ley dice que se pueden anular mesas y que se pueden anular incluso las elecciones. Eso dice la ley. Entonces la ley está regulando no hacerle caso a los peruanos que votan, porque está disponiendo que bajo ciertas causales se anula los votos. La ley está siendo discriminatoria, está conculcando los derechos de los peruanos en el interior del país y en general. No, porque la ley se pone en la hipótesis de que pueden haber irregularidades, que puede haber fraude y que pueden haber causales para anular mesas. Y eso no lo puedes adjudicar a una voluntad de querer cercenar el voto popular.
1: Pero es lo que ¿no está cierto? Pasando.
0: No, Manuel, no, es que no está pasando
1: Manuel,
0: eso.
1: El año, o sea, esto ya lo vivimos. Y yo lo viví porque cuando yo dije, Pedro Castillo ganó las elecciones, yo no he votado por Pedro Castillo, no me gusta. Y no porque sea comunista, ¡exitosa! Porque en la ignorancia de la gente de derecha no entendía ya. que estamos en un país descontento, que Vladimir Cerrón era un oportunista y que el profesor Pedro Castillo era un improvisado, que las circunstancias se habían puesto donde estaba, pero que expresaba el descontento nacional. Ojalá hubiera sido posible entender. Me acusaron de terrorista, de comunista. Ahora que yo digo, no porque me guste, sino porque es lo que dicen los números. Así como el 2021 ganó Castillo, ahora ganó Keiko Fujimori y hay que reconocer esa realidad y más bien mirar hacia adentro de la izquierda por qué les ha pasado esto que les ha pasado. No tomaron la distancia que debieron tomar con Antauro Humala para empezar. Porque ahí vienen las razones de por qué les... Y si vas más atrás, ¿por qué no fueron capaces de unirse alrededor de un proyecto consistente y presentaron el programa de gobierno 5 días antes de las elecciones?
0: Mira, yo no estoy conversando, reflexionando sobre esas hipótesis que tú planteas, con algunas de las cuales yo concuerdo. Lo que está acá en juego es el derecho que la ley otorga a los candidatos para impugnar. ¿No es cierto? Entonces, por ejemplo, Fuerza Popular ha impugnado, no sé, por decir unas pocas mesas. No hay diferencia de naturaleza jurídica, impugnar pocas o impugnar muchas. Entonces, tú no puedes decir que no se pueden impugnar muchas y sí se pueden impugnar pocas. Hay que tener conciencia de que el proceso electoral es también un proceso de legalidad, donde la ley otorga a los candidatos el derecho de hacer impugnaciones. Y eso no debe a nadie sorprender. Esa es la vida democrática. No podemos sustituir las aproximaciones políticas sobre el derecho, porque entonces nos vamos a la dictadura, nos vamos al autoritarismo, nos vamos al hegemonismo. Y la democracia es justamente lo que la ley prevé. Dar las opciones para cuando hay hipótesis de que pueden haber irregularidades, que es lo que ha señalado como causal Juntos por el Perú, se haga el procedimiento respectivo. ¿Y quién va a decidir? Va a decidir el Jurado Nacional de Elecciones. ¿Y nos vamos a rasgar las vestiduras porque va a demorar 25, 20, 15 días más? No. Y por otro lado, ¿cómo se le puede pedir a un candidato, supuestamente, que no ha ganado las elecciones, que la reconozca el resultado cuando la candidata que supuestamente ha ganado las elecciones tampoco lo reconoce, por prudencia? Y está bien. Tenemos que equilibrar las cosas. Los dos candidatos están haciendo bien en señalar que las elecciones tienen que resolverse con el conteo oficial. Ni proclamaciones anticipadas.
1: Claro, pero
0: ni
1: si tú presentas recursos para postergar ese conteo oficial y alargar esta agonía, cuyo resultado ya conoces porque tienes la información de tu personero, porque tu propia gente, tus personeros técnicos, están proyectando lo que va a pasar.
0: Es que
1: lo saben en Juntos por el Perú.
0: Es que
1: en Juntos por el Perú saben, Manuel, que han perdido esta elección por aproximadamente 40.000 votos. Lo saben.
0: Es que, fíjate, Nicolás, lo que tú dices es una opinión, pero a mi juicio la realidad es distinta. ¿Por qué razón es distinta la realidad? Porque si el Jurado Nacional de Elecciones supuestamente acogiese los pedidos de nulidad, el resultado que tú dices sería otro.
1: Por Dios. ¿No es cierto? Pero eso, escúchame,
0: Manuel, tú prejuzgas.
1: O sea, no, ¿Sabes? No, no es que tú me hagas recordar, el argumento me hace recordar, haces los números, Lourdes Flores.
2: No, no,
1: que
2: no.
1: Nos están ganando por 44.000 votos. ¿Qué hay que hacer para voltear la tortilla? Hay que anular acá, acá, acá. Entonces metemos recursos para voltear la realidad.
2: No, no, no.
1: Entonces ahora estás haciendo sumas y restas. ¿De dónde tengo que anular votos? Para que no gane Keiko por 40.000, sino que gane Roberto Sánchez por 12.000.
2: No, no es así.
1: No puede.
2: Es que no es porque volvemos al argumento. Mira, el argumento es muy sencillo. Se ha dado una ley modificatoria de una ley previa o de una norma jurídica previa que rompe un principio esencial del proceso electoral sustantivo según Juntos por el Perú. Correcto. Eso no tiene que ver mucho con las mesas. O sea, tú pones los argumentos de los votos en las mesas, pero por allí no va la cosa. La cosa va por otra carretera, va por otra vía, va por otra puerta. Lo que se está señalando como argumento es que la OMPE ha dado un dispositivo legal de manera ilegítima y no amparada por la propia ley de la OMPE y por la propia Constitución, porque cambia las reglas del juego. Y las reglas del juego de un proceso electoral nunca se cambian. Entonces, no es una cuestión de esta mesa o esta otra mesa. Es una cuestión superior que está arriba. Ahora, ¿por qué se cambió? Ya allí hay una serie de derivaciones que están también establecidas por la propia ley, ¿te das cuenta? Entonces, eso es lo que tiene que resolver el jurado electoral. Y son 15 días, 20 días, actuemos con apego a la democracia, actuemos con apego a la legalidad. En el Perú no estamos acostumbrados a la legalidad, estamos acostumbrados a superponer la política a la legalidad. Y eso es una cuestión muy complicada y muy delicada, porque la democracia es anteponer la legalidad ante todo.
1: Yo te voy a decir lo mismo, tenemos que terminar, Manuel, por hoy, ¿no? Pero yo voy a decir lo mismo que dije el año 2021. Acá lo que importa es la voluntad de la gente.
2: ¿Estamos de acuerdo?
1: Y si la voluntad de la gente dice que Pedro Castillo es presidente por 44.000 votos, hay que aceptar esa realidad, así no te guste, porque es la voluntad de la gente.
2: Vamos.
1: Ahora está ocurriendo lo mismo, pero al revés.
2: No. Vamos por partes. El resultado electoral que dé la OMPE se va a aceptar. Yo personalmente, además, estoy 100%, no solamente de acuerdo, sino que mi filiación democrática es, la OMPE dice, este es el resultado, ese es el resultado. No hay ninguna duda de eso. Y también lo ha dicho Roberto Sánchez, y también lo ha dicho los voceros de Juntos por el Perú. El resultado electoral se va a respetar y se respeta.
1: Tenemos que terminar. Claros. Manuel Rodríguez Cuadros ha estado con nosotros. Cerramos Elige Bien por hoy, segunda vuelta.
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0: La hora en exitosa, 9 de la mañana y 29 minutos. 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
2: Después de 2 décadas de ausencia, Chequia aseguró su regreso a la máxima fiesta del fútbol. Lo hizo tras imponerse en 2 dramáticas tandas de penales durante el repechaje europeo. Primero frente a Irlanda y luego ante Dinamarca.
3: En su 10ª participación mundialista, el combinado checo buscará alcanzar la gloria que estuvo tan cerca de conseguir cuando competía como Checoslovaquia, selección que fue subcampeona del mundo en las ediciones de 1934 y 1962.
2: Bajo la dirección técnica de Miroslav Koubek, Chequia intentará superar la fase de grupos con solvencia en el grupo A, donde tendrá como rivales a Corea del Sur, Sudáfrica y México.
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0: La temperatura en Lima 21 grados, Piura 22, Trujillo 22 grados, 9:32 a.m. Desde los estudios de Exitosa, Manuel Rodríguez Cuadros, integrante del equipo técnico de Juntos por el Perú, aclaró que el partido de Roberto Sánchez busca la nulidad de un número concreto de mesas donde consideran que se cometieron irregularidades en la segunda vuelta y no la nulidad total de votos en el extranjero.
1: Lo que se está pidiendo es la nulidad de mesas. No se está pidiendo la nulidad total en Buenos Aires ni en Estados Unidos. El recurso presentado por Juntos por el Perú pide la nulidad en 1.751 mesas en el extranjero y 647 en el Perú. La ley prevé, ¿no?, que existan irregularidades y le da el derecho de impugnar ciertas mesas. No se puede demonizar el ejercicio de ese derecho.
0: También estuvo en Exitosa Marco Ceballos, vocero de Juntos por el Perú, quien señaló no podrían avalar o respaldar una decisión del Jurado Nacional de Elecciones que consideran va en contra de la ley electoral.
2: La autoridad tiene que resolver con arreglo a ley, ¿no?
3: Si la autoridad dice que esto no procede, ¿van a respetar ustedes eso?
2: No, es que habría que establecer un antecedente a ello, ¿no?
3: Si el Jurado Nacional de Elecciones ratifica lo que se ha hecho en primera instancia, ¿qué otras acciones van a tomar ustedes?
2: Tenemos que ver exactamente sobre la base de que se ampara y establece una resolución por parte del jurado. Si la resolución está pegada a la ley, por supuesto que no hay...
3: ¿Ese será el tema hoy de la conferencia?
2: Sí, claro, claro, es una de las cosas que va a colocarse sobre la mesa.
0: Y en otros temas, el Organismo de Evaluación y Fiscalización Ambiental, OEFA, dispuso que la Municipalidad Distrital de Huamancaca Chico, en la provincia de Chupaca, región Junín, ejecute de manera inmediata labores de esparcido, nivelación, compactación y cobertura de aproximadamente 2.100 metros cúbicos de residuos sólidos expuestos en el botadero Huascán, debido a que su capacidad operativa ha sido superada. 9:35 a.m. Tú estás en Exitosa 95.5 de la FM en Lima. Continuamos en Hablemos Claro con Nicolás Lucar.

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Soy Nicolás Lúcar, esto es Hablemos Claro. Y mientras termina de resolverse este tema penoso del resultado electoral, los problemas del país siguen esperando. Y siguen esperando y desesperando. La crisis de la salud pública en el Perú no es solo la inseguridad y la corrupción transversal lo que nos agobia. La situación en la que está la salud en el Perú es simple y llanamente insostenible, y no vamos a dejar este tema hasta que empecemos a ver que las cosas empiezan a cambiar. Karen Santillán está en Comas. Miren ustedes lo que está pasando ahí.

0: estamos haciendo un recorrido por hospitales, postas, centros de salud de todo el país. De todo el país. Y lamentablemente lo que encontramos en todas partes es exactamente lo mismo. Exactamente lo mismo. Colas enormes, gente desesperada, pacientes sufriendo, gente tirada en los pasillos, sentados en sillas de emergencia esperando a ser atendido, medicamentos que no hay, equipos que no funcionan, personal insuficiente, un estado de la infraestructura lamentable, los hospitales que deberían ser los lugares más limpios de cualquier infraestructura. Son un asco, simplemente los baños son ni en la peor cantina, ¿no? Uno encuentra los baños en el estado en el que están, lamentablemente, en muchos hospitales cuando funcionan.
1: Exitoso.
0: Ahora sí estamos con Karen Santillán desde Comas.
2: Buenos días, Nicolás, información en vivo y estamos en los exteriores del Hospital Sergio Bernal, es uno de los centros de salud más grandes de Lima Norte. Hemos logrado ingresar para poder registrar en imágenes cuál es la situación, el día a día de los pacientes que llegan a este centro de salud, y el panorama es caótico, largas filas de pacientes, adultos mayores, personas en sillas de rueda buscando una cita médica. Hemos conversado con dos personas que aseguran que están buscando una cita desde hace al menos 3 meses. Escuchemos.
3: Medio año a veces. Sí, para exámenes medio año. Desde ahora te dan para diciembre. Medicina no hay, nada de medicina.
2: ¿A qué hora tiene que llegar usted para tratar de encontrar cita aquí?
3: Las 3 de la mañana, o algunas veces la 1, a veces ni conseguimos.
2: ¿Qué le pedía a las autoridades?
3: Pediría que se mejore la salud. La verdad, no hay ni medicina, no hay nada.
4: No hay nada. A la salud, ¿no? A los hospitales. A veces no hay ni agua, ni luz. Y estamos viviendo una situación bien feo.
2: Y ¿ha venido muy temprano, pese a que está con el bebé?
4: Sí, he venido a las 5. He venido a las 5 para retirar para recoger este resultado. Pero no hay para prioridad para personas con hijos, no hay. Debería haber eso.
2: Bien, Nicolás, hay que recordar que la Contraloría ya advirtió el año pasado que en muchos hospitales del Ministerio de Salud los pacientes esperan hasta 12 horas para ser atendidos. Esta es la realidad del Hospital Sergio
1: ¡exitosa!
2: Bernal. Les repetimos nuevamente, pacientes que han tenido que pernoctar para poder obtener una cita médica, en muchos casos sin éxito, y es por ello que llevan meses tratando de ser atendidos en este centro de salud. Contigo.
0: Muchas gracias, Karen. Y esto es Comas. Nos vamos para Tumbes con Carlos Esteves. Carlos, buenos días. Adelante, por favor.
5: Muchas gracias, Nicolás. Buenos días. Exitosa desde Tumbes. La situación de la salud en nuestra región también es deplorable. Por ejemplo, en la posta del centro de poblado de Capitán Oile, perteneciente al distrito de San Jacinto, está a punto de quedarse sin luz, ¿no? Según lo que nos han manifestado, pues, los propios pobladores. También lo que pasa en el centro de salud del caserío Malval, en el distrito de Corrales, no cuentan con agua potable. Ellos tienen problemas para lo que es el tema del agua potable. Y por otro lado, en Esalud, pues, los pacientes tienen que esperar entre 6 meses y 2 años para que les puedan dar un turno. Escuchemos lo que dice Vargas Maldonado Alberto sobre la posta de Capitán Oile.
6: Tenemos una posta médica que es muy útil, que nos es muy útil. En un momento de que Oile se quede sin energía, ¿qué nos puede causar? Se puede decir un riesgo de que las vacunas se malogren por falta de energía. Y entonces, ¿cómo vamos a estar sin vacunas en una zona de frontera, en un lugar tan alejado de la capital de nuestra región?
7: Principalmente acá en la posta, cuando yo subí a la jefatura otra vez, me he dado cuenta que hay necesidad de agua.
1: tengo que siempre coordinar con la municipalidad de Corrales. Actualmente, como ya no está la alcaldesa Yubixa, me han dado el mismo teléfono, anteriormente que yo llamaba al señor, y me dio otro teléfono que realmente está ahí. He tenido que llamarlo, pero ayer le mandé mensaje explicando que soy la jefa de Cosas del Malván, y me dijeron que está con mantenimiento, no sabrá cuándo haber agua. Pero yo le dije que ya no tengo agua suficiente acá para establecer acá en Cosas del Malván. Con el lado de servicio, hay que tener mucho cuidado en eso.
7: Como 5 años y así, ya, y ya tengo, yo estoy viniendo acá ya como 2 años ya, y todavía no me solucionan mi problema ya de mi vista acá. La tengo carnosidad, el doctor me dijo, tengo carnosidad y tengo catarata. Entonces, yo tengo las dos, pero una me van a operar, la otra pues cuándo será, de aquí a un año más, será. Sufro de aquí, de la columna, de aquí de la pierna, todo esto hasta abajo, se me hinchan los pies, estoy con la rodilla, me duele, por eso no puedo caminar mucho. Y ya pues, que ayer estaba en Piura, me mandaron a Piura, estaba en tomografía, pero y aquí me han dado un turno para 2 meses que vaya para el resultado, a ver qué tengo.
5: Es la realidad que se vive aquí en la región, y ni contar con el Hospital Jamo de Tumbes, donde también los pacientes tienen que rogar los familiares para que puedan ser atendidos. Según conversamos brevemente con el director de salud en el caso de los asegurados, y manifestó que están buscando la forma de conseguir los medicamentos ya para abastecer las farmacias. Pero aún la situación es incierta, Nicolás, aquí en la región. Esta es la información que tenemos para Exitosa en los 89.7 del dial, la voz de los que no tienen voz.
0: ¡Qué barbaridad! ¡Qué barbaridad! Es decir, una catarata, las carnosidades se curan, o sea, una intervención con láser para curar catarata, la catarata puede dejar ciego, y la vista la recupera según una operación que dura 3 minutos. Ambulatoria, un procedimiento láser así absolutamente rápido y que se aplica en todo el mundo. Y acá tienes que esperar años para conseguir una cita, a ver si cuando ya el daño que te ha provocado la catarata o la carnosidad podría volverse hasta irreversible. Bueno, Elvis González tiene información desde Huacho para nosotros, para que vean lo que está pasando en el hospital regional.
8: Nicolás, muy buenos días. Así es, la provincia de Huaura atraviesa una situación preocupante en el sector salud también. Uno de los principales problemas en el Hospital Regional de Huacho, donde la máquina destinada al traslado de pacientes continúa registrando constantes deficiencias, pese a los comunicados emitidos por el hospital informando sobre los trabajos, mantenimientos. Usuarios vienen denunciando que la problemática persiste y que en muchos casos familiares y personal de apoyo se ven obligados a trasladar a pacientes en silla de ruedas por las escaleras para llegar a los diferentes pisos de este establecimiento. Cerca de 4 pisos tiene este establecimiento de salud. Incluso cuando se trata de personas con delicado estado de salud, en esta situación suma la preocupación en las infraestructuras en diferentes centros de salud aquí en la provincia de Huaura, donde vecinos y usuarios advierten la aparición de rajaduras que se habrían agravado tras los recientes movimientos sísmicos registrados por esta zona. La población en realidad de momento pide acciones concretas por parte de las autoridades, debido a que hay un nuevo gobernador aquí en la región Lima Provincias, luego que haya sido sentenciada la anterior gobernadora. Piden que a este nuevo gobernador y al Ministerio de Salud puedan tomar en cuenta y que puedan hacer trabajos concretos y que se pueda también realizar velando a los usuarios que solicitan la presencia de las autoridades para que puedan estar fiscalizando las atenciones de salud, asimismo también mejorar la infraestructura en los centros de salud importantes que vienen llegando justamente los usuarios denunciando constantemente. Es la información que tenemos de aquí desde la provincia de Huaura, Huacho, Nicolás.
0: Muchas gracias, Elvis. Es lo mismo en todos lados. En todos lados, no es solamente un problema de que hay hospitales que están tirados, que se comenzaron, y la teoría es muy simple, ¿por qué pasa esto? Porque un sistema que se ha, instalado, es que convocas a licitaciones con expedientes técnicos hechos a medida, ya sabes quién es el que va a ganar, los concursos se hacen en realidad por hacer el número del concurso, ya se sabe quién va a ganar, se da inicio a la obra, se otorga el 30% de adelanto para lo mismo, ahí muerde su comisión el corrupto de turno, y si la obra se hace, no importa un comino, y de ahí viene el siguiente, la siguiente autoridad que para continuar la obra también quiere levantarse lo suyo y empiezan a aumentarse los costos. Eso es la punta del iceberg del problema. O sea, hay problemas con la adquisición de los equipos, con el abastecimiento de medicamentos, de insumos, con los sistemas de contratación, con la organización y gestión del personal. Es decir, todo está de cabeza. Y esto tiene responsables. Y esto puede ser distinto porque dinero hay muchísimo para la salud pública, muchísimo. Está con nosotros Indira Oropesa, ella es paciente y presidenta además de Con L de Leucemia, que reúne precisamente pacientes afectados o con esta condición que es muy complicada. Indira, bienvenida.
9: Muchas gracias, Nicolás. Bueno, nosotros en realidad trabajamos con todo tipo de pacientes de cáncer y también estamos viendo pacientes con enfermedades raras. Y para los que no saben, por ejemplo, en el país en este momento somos más de 180.000 personas conviviendo con cáncer y más de 2 millones de personas conviviendo con enfermedades raras. Y esas colas que han visto ahí, el problema de conseguir medicamentos, de que no hay médicos, de que la infraestructura del hospital no ayuda, son cosas a las que los pacientes se enfrentan todos los días. El sistema de salud peruano en este momento es un desastre. Pensamos que con el COVID habíamos aprendido la lección,
0: aprender algo, ¿no es cierto?
9: Pero nos olvidamos al día siguiente de todo lo difícil que había sido afrontar.
0: Porque
9: eso.
0: Porque al final del COVID las conclusiones eran claras, ¿no es cierto? Había que potenciar el primer nivel de atención, había falta dramática de personal en todos los niveles, había que tener equipamiento que funcione, había que resolver, exacto, el problema de abastecimiento de los medicamentos, de los insumos, pero si uno hace un recorrido, todo eso que se describió que era lo que había que cambiar, no solo está igual, está peor. Está, sí, peor que nunca.
9: Sí, es que yo creo en realidad que el problema del sistema de salud lo conocemos. Sabemos que no funciona, sabemos qué se tiene que cambiar, sabemos qué se necesita hacer para que se cambie, pero algo de lo que hemos adolecido creo que todos estos años desde que empezó la pandemia es de voluntad política. No hay voluntad política para poder mejorar el sistema de salud, no hay voluntad política para poder ejecutar bien el presupuesto que se tiene, porque el país sí tiene un presupuesto pequeño para salud, es pequeño. Pero del poco presupuesto que tenemos, siquiera lo ejecutan bien o no lo ejecutan.
0: Claro, Marco Almería decía, por supuesto que se necesita más plata en salud, pero con la plata que hay, bien gestionada, la situación debería ser completamente distinta.
9: Exactamente, no debería ser esa, en lo que es, por ejemplo, enfermedades catastróficas.

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2: Toman decisiones. Desde sociedad civil, nosotros, por ejemplo, hemos estado detrás de que se apruebe el fondo de alto costo que existe en otros países de la región, en Uruguay, en Colombia, en Chile, y que funciona súper bien y que podría cerrar esta brecha en menos de 3 años probablemente, pero hasta el momento no existe la voluntad política para que este proyecto de ley se vote en el Pleno, por ejemplo.
3: El tema es que tienes que reconocer que el problema, o sea, los políticos, los que toman las decisiones en el Congreso, en el Ejecutivo, tienen que reconocer la situación y en función de eso darle la prioridad y tomar las decisiones que sean pertinentes. Pero si tienen la cabeza en otro lado, porque hay que decirlo, es decir, ¿qué es lo que nos ha pasado todos estos años? El Estado y el presupuesto se han convertido en un botín. Sí. O sea, no es mirado como un instrumento para resolver los problemas de los ciudadanos. Exacto. ¿No es cierto?
2: Sí.
3: Sino como una vía rápida para hacerte millonario cobrando comisiones ilegales.
2: Comisiones ilegales, y también que yo creo es que yo no entiendo cómo están ordenadas honestamente las prioridades de los congresistas, por ejemplo, en este momento. Sé que han aprobado el Día Nacional de la Cumbia, pero no se pueden sentar a decir, ¿saben qué? En el país está fallando esto, tenemos que priorizar esto porque el impacto es grande. Tenemos, por ejemplo, algo que pasó el año pasado y que fue súper vergonzoso, creo, para nosotros como país, es que España hizo un informe enorme en el diario El País diciendo, o pidiéndole al Perú que se haga cargo de sus pacientes, porque de cada 10 niños trasplantados de médula, 8 eran peruanos. Y toda esa carga financiera de pagar el trasplante de médula, conseguir el donante, los cuidados post-trasplante, de todo se estaba haciendo cargo el gobierno español. Y nos dijeron, háganse cargo de sus pacientes. Hagamos un convenio, pero háganse cargo.
3: Estuvo acá el propio presidente, el ministro de Salud. Primero, y eso me parece un mérito, comenzar por reconocer la realidad que es brutal. O sea, no nos ha dorado la píldora el ministro, ¿no es cierto? Juan Carlos Velasco. Nos ha dicho, esto está catastrófico.
2: Sí,
3: y eso que no cuenta todo lo que ha encontrado, porque él ha levantado la alfombra y cuando empiece a saberse a través de la Contraloría todo lo que ha pasado ahí, nos vamos a sorprender, más aún de lo que ya estamos. Pero, por ejemplo, ¿no? Para empezar a dar soluciones, el ministro decía, hemos ordenado que sea una compra centralizada de todos los medicamentos oncológicos, para empezar, por lo más urgente. Y resulta que hay resistencia a que eso ocurra, ¿no?
2: Sí.
3: De que no quieren, había disputa con la gente que manejaba.

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2: Tener el mismo diagnóstico, pero dependiendo de quién seguro te traten, te dan medicamentos diferentes, tratamientos diferentes. Entonces no existe equidad. Y ahí volvemos. O sea, ¿el sistema de salud es un caos? Sí. ¿Hay solución? También. Este tema del fondo de alto costo, por ejemplo, que ya está para que se vote, pero no sé por qué el presidente del Congreso Rospilió si lo tiene guardado en su cajón y no lo quiere votar, solucionaría el tema de la fragmentación del sistema de salud, al menos para lo que son enfermedades catastróficas, y cerraría la brecha financiera de que si no se crea este fondo nos va a demorar 40 años aproximadamente poder cerrar siquiera la brecha financiera. Entonces, ¿el sistema de salud en el país es una desgracia? Sí, es una desgracia. Que le falla a los médicos y le falla a los pacientes y le falla a las familias, porque tenemos pacientes que se endeudan para poder pagar tratamientos. Yo soy paciente, mi tratamiento cuesta aproximadamente 50,000 soles mensuales. Por que Dios. Tengo un seguro que me lo cobertura, pero ¿y si no tienes qué? ¿Y si no puedes pagar qué? ¿Y si no puedes irte a España que te trasplante la médula qué? O sea, no, ¿dónde vivimos y cuánto percibimos como sueldo? No puede decir quién vive y quién muere. En teoría, en el país existe cobertura universal de salud, en papel, porque si tú vas y le preguntas a las personas de los hospitales en donde están ahí, te coberturan todos los medicamentos que necesitas, sea para un cáncer o sea para una gripe, te van a decir que no, porque los pacientes los mandan al frente. Y eso no puede seguir funcionando así. Las soluciones están. Este fondo de alto costo que solucionaría la brecha más grande que tenemos en el país financiera está listo para ser votado en el Pleno desde hace más de un año.
3: ¿Cuál es la justificación para no hacerlo? ¿De dónde va a salir esa plata? ¿Que esa plata la va a tener que poner el Ministerio? O sea, ¿cuál es el origen de ese dinero?
2: No. Lo que se va a hacer es súper simple. Va a ser como un seguro de segundo piso. Va a haber un representante en el directorio de cada sistema de salud, o sea, de salud, del SIS, de las Fuerzas Armadas, policía y el privado, si es que quiere entrar. Cada uno va a pagar una prima para ese fondo. El fondo va a ser del Estado, regulado por la Contraloría. No va a generar un presupuesto más, un gasto más, ni siquiera viola el artículo 79 de la Constitución, porque no tiene iniciativa de gasto. Se han hecho incluso estudios de viabilidad con Videnza. Aníbal Quiroga, que es un constitucionalista, ha dicho que va a funcionar y no viola nada. ¿Por qué es que se sigue guardando el proyecto en el cajón por cuando ya está aprobado incluso por la Comisión de Salud y la Comisión de Economía? Eso es algo que nos estamos preguntando como sociedad civil constantemente. Hemos enviado cartas al Congreso preguntando por qué no lo votan, por qué no lo aprueban, y no nos responden. Y ten en cuenta de que Fuerza Popular ha prometido el fondo en su plan de gobierno de 2021-2026, lo ha vuelto a prometer en el plan de gobierno de 2026-2031.
3: Pero no necesitan estar en el gobierno, basta que el presidente del Congreso lo ponga en la agenda.
2: Está en la agenda, pero no lo votan. Está en la agenda desde abril del año pasado y no lo votan. La solución para la brecha más grande que tenemos en el sistema de salud está ahí. Y a mí se me gustaría preguntarle al señor Rospigliosi por qué no lo saca del cajón y lo vota. Los peruanos, los pacientes, hemos puesto el cuerpo y el pecho todo este tiempo. Hay gente que se está muriendo, niños que se están muriendo, familias que se empobrecen. No,
3: eso es lo terrible, porque cuando hablamos de que se demoran en las citas, en las cirugías, en las atenciones, o no recibes los medicamentos que deberías recibir, en padecimientos menores te produce una afectación. Pero en enfermedades catastróficas, en enfermedades terminales, te mueres.
2: Te mueres.
3: O tu condición se deteriora tanto
2: que te lleva una discapacidad. Claro. Y finalmente, o sea, y si hablamos ya de números completamente fríos, mientras más se demore en darle a un paciente tratamiento, le genera discapacidad, esa persona ya no va a poder estudiar, ya no va a poder trabajar y ya no va a poder aportar a la economía del país.
3: Una persona productiva, claro, no es solo. Y yo sé que suena crudo decirlo, no es solo un problema de derechos humanos, es un problema de racionalidad, o sea, de un manejo razonable de los recursos, de ser un país más productivo, de tener trabajadores eficientes. Un trabajador enfermo es un trabajador ineficiente, o sea, baja la productividad del país.
2: Exactamente.
3: O sea, ya, si no lo quieren mirar por el lado de los derechos humanos,
2: es por el lado de la economía. ¿No? Exactamente, porque finalmente la salud no es un gasto, es una inversión, porque eso retorna. Entonces, lo que necesitamos acá, y creo que lo que pedimos desde sociedad civil, ahora que estamos ya a puertas de iniciar una nueva gestión de gobierno, y espero que antes de que se termine esta, que se tomen las decisiones que se tienen que tomar, y sobre todo pido coherencia, porque yo no entiendo, o sea, ¿cuántas veces más van a prometer hacer lo mismo?
3: ¿Cuántas sesiones, señora Magariño, quedan del pleno para...?
2: Van a ser una más la próxima semana, y luego todo lo que queda de se va a hacer, se va a ver por comisión permanente. Entonces,
3: o sea que sí tienen la capacidad de resolver. Vamos, de señora se Magariño, resolver. Hagamos el compromiso que vamos a ir todos los días a ponerle el micro al señor Fernando Rospigliosi y preguntarle, ¿y el proyecto de ley 1378 para cuándo, Fernando Rospigliosi? ¿Para cuándo? Muchas gracias por estar acá y muchas gracias por lo que están haciendo, porque yo creo que está muy bien que los pacientes se organicen.

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2: General, como peruanos en general, tenemos que pelear por lo que nos merecemos.
3: Muchas gracias. Muchas gracias por estar con nosotros. Vamos a ir a la pausa. Muchas gracias, Indira Oropesa. Y vamos a la pausa y vamos a regresar con el presidente del cuerpo médico del hospital Rebagliati. Y también con un representante de los pacientes, de las personas que tienen la condición de la hemofilia, con pacientes, una paciente oncológica, con un paciente de miastenia, para escuchar de todos lados lo que está pasando. Vamos a la pausa. Esto es Exitosa, la voz de los que no tienen voz. Volvemos.

0: ahora en Exitosa, 9:59. 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

0: 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Soy Nicolás Lúcar, esto es Hablemos Claro. Estamos en todas las plataformas de las redes sociales y estamos abordando un tema que ha llegado a un punto crítico, como lamentablemente otros, y este es el de la salud pública. Nunca ha estado peor la salud pública en el Perú de lo que está hoy. Están en nuestros estudios, acá de televisión, el doctor Miguel Manrique. Él es presidente del Cuerpo Médico del Hospital Rebagliati. Está también Diego Gavidia, él es representante de los pacientes de hemofilia. Y en los estudios de Radio Exitosa están Ana María Galeano, Paloy Morgan, paciente de miastenia. Bienvenidos los cuatro. Los hemos tenido que separar porque no entramos todos en el mismo espacio, pero hay espacio para que todos sean escuchados, por supuesto. Yo no sé si podemos empezar por el doctor Manrique.
1: Por supuesto. Sí, señor Lucas, le agradezco, buenos días a la teleaudiencia, a Radio Audiencias. Le agradezco tremendamente y felicitártele porque Exitosa tiene un rol social importante que debe tener todo periodismo, que es ayudar a la sociedad a mejorar las situaciones conflictivas que como sociedad vivimos. Y de ahí la oportunidad que nos estás brindando es importante para aclarar algunos temas que algunos medios los sesgan, de repente no voluntariamente, pero que nos hace daño como sociedad. No le pueden achacar al médico la falta de medicamentos, de turnos operatorios, de turnos de consulta, de exámenes, cuando eso básicamente son problemas de gestión. Lamentablemente, el gobierno de turno sesga las gestiones a gestores políticos y nos hace daño hace mucho tiempo, pero en este último quinquenio se ha exacerbado porque nos falta, yo soy médico de cuidados intensivos, nos falta medicamentos críticos que le puede costar la vida. ¿Y por qué estamos nosotros ahora haciendo un llamado de reflexión? No queremos entrar en conflicto, sino un llamado de reflexión a las autoridades centrales, a las autoridades institucionales y a las que vengan, de que reflexionen que la salud y la vida no se puede manejar como una mercancía, es el valor más importante del ser humano. Y hacemos una comparación, ¿cómo es posible que los políticos garanticen una estabilidad política y respeten la autonomía de la política monetaria en el banco, el BCR? Necesitamos que la salud y la vida, que tiene un valor superior para el ser humano, sea manejado así, que se respete la autonomía que tiene el Seguro Social, el Salud, y también en MINSA debería respetarse, y las ternas que gestionen deberían ser netamente técnicas. Y la otro problema que tenemos, ya un político entra a gestionar la seguridad social, pero no puede ser que los políticos de turno, el poder de ponga un gerente, cada uno con un poder diferente. Ningún presidente de la institución va a poder integrar una gestión. El de logística, el administrativo, el gerente de línea tiene otro poder político atrás y lógicamente es difícil manejar.
0: Son de partidos distintos, pero además, y yo creo que hay que decirlo con crudeza, el aparato del Estado, y en este caso el sistema de salud y de salud, son vistos como un botín, ¿no es cierto? Están viendo, es decir, falta todo, pero por ahí pasa gente que se hace rica, ¿no?
1: Es la perversidad lo que ha ocurrido y la inconsciencia, que queremos dejar un mensaje reflexivo, porque el Seguro Social de Salud no tiene problemas de financiamiento. El Seguro Social tiene una autonomía basada en contribución que damos todos, y es un promedio de 18,000 millones que lamentablemente cada gobierno entra a una interferencia y limita las inversiones. ¿Qué es lo que necesitamos? Hace muchos años que no nos hacen compras anuales, que es la mejor forma de comprar, y no es prudente que salga el presidente a decir, ya le he repartido a todos los hospitales dinero. No puede ser que los hospitales entren en competencia entre ellos para escoger los productos, cuando eso debería ser centralizado, comprar anualmente al mejor precio y a mejor calidad. Lo que están haciendo ahora es distribuir dinero como que si uno va a comprar caramelos. Los proveedores, lógicamente, van a ver qué mejor plata sacan. Si cada hospital entra en la pelea, eso no es muy razonable que se esté haciendo. Y lo otro es que yo quiero dar un mensaje de reflexión a los asesores. Probablemente el político no sepa de salud, pero los asesores de salud no pueden agachar la cabeza y hacerle cometer errores al político que tome decisiones que van en contra de la salud y la vida de todos los pacientes. La demora en los medicamentos no es que es un problema que no pasa nada, como demora un documento en la parte administrativa, acá la demora del abastecimiento le cuesta la salud y la vida de un paciente, y eso no son conscientes los políticos, los gestores, que eso no debe pasar. Las normas deberían cambiar, no le pueden dar prioridad normativa a comprar un papel, a comprar un medicamento, y eso es lo que traba todo, cuando debería haber normas que prioricen la compra de medicamentos en un hospital importante como es Rebagliati.
0: Doctor Manrique, usted ha hablado de un tema muy sensible, que es el tema este de los medicamentos, pero está pasando lo mismo con los reactivos, y está pasando lo mismo con el funcionamiento de los equipos.
1: Efectivamente, todo eso implica la inversión y el desabastecimiento, porque el presidente tiene todas las potestades para implementar una maquinaria logística, financiera, administrativa de mejor nivel. No puede echarle la responsabilidad a los hospitales, porque los hospitales no tienen una maquinaria nacional, internacional para hacer licitaciones. Estos últimos meses, la central, que debería ellos, con toda su maquinaria profesional, logística de más alto nivel, le delegan a nuestros hospitales, y ahí no hay una maquinaria para hacer compras lo más prudente que debe haber. Generalmente el hospital hace compras directas, que no es prudente. Por la emergencia lo hacemos, porque necesitamos, si no se nos muere el paciente, pero compras poca cantidad, dirigida a quién, a alto costo, y la calidad es dudosa, porque entran en competencia todos los hospitales, que no debería ser. Como decía tu entrevistada anterior, debería haber una compra nacional de todos los establecimientos de salud y esas licitaciones internacionales, y evitar ese desabastecimiento. En UCI no puede pasar que nos falte amiodarona, noradrenalina, porque en cualquier empresa racional, el logístico, el financiero, tiene que manejar stock de seguridad. Si lo manejan con productos que no son la vida humana, los stock de seguridad, las empresas, ¿cómo no los políticos o gestores no exigen que a su gerente logístico, finanzas, maneje ese stock de seguridad que nos permita evitar el riesgo de la salud y la vida de los pacientes?
0: Ahora, ¿cómo viven ustedes esto, Diego?
2: Bien, buenas.
0: ¿No? Como,
2: buenos días,
0: las personas,
2: Nicolás,
0: que tienen la condición de la hemofilia.
2: Gracias,
0: ¿no?
2: Gracias por la invitación. Durante los últimos meses, Contraloría ha observado que el Hospital Rebagliati lidera el puesto número uno en el centro de salud con mayor número de medicamentos esenciales en desabastecimiento. Y dentro de ellos, lamentablemente, se encuentra el drama de la hemofilia. Ya aquí hemos estado antes hablando sobre este tema. No, mis hermanos que tienen hemofilia B, no es que no tengan tratamiento 3 meses o 6 meses. No tienen tratamiento 9 meses. Esto ya escapa de toda lógica. Y encima, desde la gerencia central, y voy a decirlo directamente, desde la central de abastecimiento, lo que hacen es, como no hay stock en el país, como no hay proveedor en el país, pues compran un medicamento de la India al triple del costo que el medicamento europeo, siendo un medicamento que tiene menos eficacia y siendo un medicamento que tiene mayor probabilidad de efectos adversos. Estamos ahora mismo utilizando plasma fresco congelado, que es una terapia que se utilizaba hace 30 años y que está causando discapacidad.

0: a las personas con hemofilia B y sobre todo a los niños que no tienen culpa de nada y que hasta hace un año estaban bien tratados. Este último periodo en donde la politización de la de la salud, como mencionó el doctor Manrique, ha llegado a una cúspide insospechada, nos está haciendo daño a todos, a los pacientes oncológicos que no tienen para radioterapias en el hospital, los pacientes con hemofilia, los pacientes trasplantados y los pacientes con inmunodeficiencias. Y los que, ¿quién les devuelve el daño renal a quienes no tuvieron insulina durante meses? Nadie.
1: No, y el deterioro de las personas con hemofilia, por ejemplo, ¿no es cierto? Por
0: la discapacidad, porque ya es un tema de que no solamente no puedes ir a trabajar, no solamente ya los niños no pueden ir a la escuela, no pueden levantarse de la cama. Y estamos en esta conversación con Gerencia Central de Salud desde hace meses. Ahora, y no se da una solución.
1: Digo, tú has hablado de la condición de los pacientes oncológicos. Hemos estado con Indira hace unos minutos y está con nosotros también Ana María Galeano. Ana María, buenos días.
2: Buenos
1: días. Cuéntanos, ¿qué es lo que están enfrentando ustedes?
2: Bueno, Nicolás, buenos días, un honor conversar contigo, haber llegado a esta emisora tan importante de alcance nacional. Yo voy a hablar un poquito como paciente, como usuaria del sistema. Yo vengo referida de Cusco y lamentablemente desde que hemos llegado hasta el año pasado llegamos, nos han referido para este hospital, para el hospital Almenara. Voy a hablar de los dos hospitales, tanto del Rebagliati como del Hospital Almenara. Estos hospitales de salud son hospitales de alta complejidad. Por tanto, son hospitales que deben resolver los problemas de salud que presentan los usuarios. Lo que me ha llamado la atención y me ha causado mucho dolor, mucha indignación como ciudadana, como paciente, es de que no hay resonadores, no hay tomógrafos, no hay endoscopios, no hay mamógrafos, no hay equipos. Entonces, pareciera que hay una mano oscura que quiere colapsar el sistema. Yo pienso que el sistema del seguro es un muy buen sistema. A nivel de Latinoamérica tenemos el mejor sistema pensado como tal. El problema está en la gestión. Quiero aclarar que desde que hemos llegado, hemos conocido profesionales, médicos, enfermeras, técnicos. El personal operativo es excelente, A1. Es lo que nos ha tocado experimentar. Lo que me duele es de que las personas no somos capaces de reclamar aquello que por derecho nos corresponde. Debemos tomar en cuenta, ¿no?, que el pueblo usuario del sistema de salud no estamos recibiendo un favor. Se nos descuenta el 9% de nuestro haber. Por tanto, dinero hay, presupuesto hay. El problema está en la gestión. Entonces, todo se terceriza, todo se externaliza, todo se arrienda, ¿no? ¿Qué pasa? Entonces, pienso que un buen gestor debe saber ¿cuánta vida útil tiene un tomógrafo, un resonador o un determinado equipo? Lo que falta acá es gestionar mejor este tema de exámenes complementarios, auxiliares, que permiten obtener un diagnóstico oportuno para salvar la vida, sí, claro, de las personas, ¿no? Entonces, me llama mucho la atención. Yo casi he tumbado todo el hospital de Almenara. Si no reclamo, no se hacen los exámenes.
1: ¡Exitosa!
2: Pero felizmente, al haber elevado la voz, pues ha hecho de que se logre realizar algunos exámenes. Hay un espacio que se llama la Defensoría del Asegurado, que no sirve para nada. ¿Qué pasa? Que te mandan a esta oficina de Defensoría del Asegurado y he encontrado situaciones extrañas en condición, o sea, estas personas son las que no te permiten hablar, te atienden de muy mala manera y como que están preparados para minimizar, mitigar las situaciones graves que hay en el hospital. Por tanto, creo que debemos pensar, sensibilizar y concientizar a las personas que la salud es un derecho humano, es un derecho universal y también respaldado por la Constitución. No se nos hace un favor. Nosotros mensualmente aportamos por ley al seguro. Entonces no se puede decir que por falta de presupuesto no hay dinero. Un buen gestor determina con anticipación qué cosa necesito para que mi hospital funcione y que mis pacientes se curen y se salven de sus problemas oportunamente.
1: Pero claro, ahora está con nosotros también Eloy Morgan, que es paciente de miastenia. Yo quisiera, para empezar, Eloy, que le expliques a la gente en qué consiste esta enfermedad, esta condición.
3: Muy buenos días, Nicolás. Qué gusto de estar acá en tu programa. Pero desgraciadamente, nuestra enfermedad es una enfermedad que no tiene cura, tiene calidad de vida. Por ejemplo, ¿a qué se llama la enfermedad miastemia? Miastemia ataca a todos los músculos del cuerpo. Y si hablamos de todos los músculos, tú te das cuenta que estamos hablando también del corazón. Si tú no sigues el tratamiento que teníamos nosotros ¡exitosa! Hace un año, que la doctora nos llevaba a las mil maravillas, y que ahora el seguro está comprando pastillas de la India, hemos retrocedido. La gran mayoría de esta enfermedad no solo es para los adultos. Hay niños, hay jóvenes. Hay jóvenes que han dejado la universidad porque no pueden estar con la enfermedad. Porque a veces te ataca a la parte donde tú tienes para conversar, hablar o pensar. De repente te encuentras en un momento en que no sabes ni quién eres. ¿Qué es lo que está sucediendo? Mientras que tú no tienes un régimen que te agarre y te diga, ¿sabe qué? Tú tienes que tomar tu pastilla de tal manera, ok. Pero cuando vas tú a tu control, te dicen, sí, acá tienes sus pastillas. La doctora quiere seguir tratándote, te mandan a 4 meses, 6 meses. Entonces, ¿dónde se pierde la relación entre el médico y tú? Y si tú no tienes las pastillas, ¿sabes cuánto valen las pastillas en cualquier farmacia? Vas a Incafarma, vas a cualquier farmacia, 171 soles. Por ejemplo, nosotros los jubilados, ¿cuál es nuestro famoso sueldo? ¿Podemos comprar las 4 cajas que consumimos al mes?
1: ¡Qué horror!
3: ¿En qué quedamos? ¿Hemos aportado toda una vida de trabajo para qué?
1: No, y además, si no tomas la medicación, tu condición se deteriora, porque como tú dices, Eloy, esta que es una enfermedad autoinmune, ¿no es cierto? No se ha encontrado una cura, pero sí se pueden controlar los síntomas, ¿no es cierto? Sí se puede manejar en términos, como tú dices, de calidad de vida. Pero si no recibes el tratamiento, tu situación se va a deteriorar, ¿no?
3: Así es, hasta que llegue el momento que te dice ya, adiós, gracias, te fuiste. ¿Cuántos pacientes hemos perdido?
4: ¡Exitosa!
3: ¿Qué cosa se está haciendo? Podemos tener los mejores médicos. Y si no nos dan los tratamientos, ¿por qué? Porque no hay medicinas. Y si compran la medicina, la más cara del mundo, que no sirve, tú la agarras con la mano y se deshacen. Nosotros estábamos muy bien con nuestras pastillas. Nuestras pastillas eran la famosa amiastemia, que se usa y se fabrica en el Perú. ¿Por qué tienes que buscar afuera si la tienes acá a la mano? Porque no es solo Lima, es a nivel nacional. Hay niños, jóvenes, adultos y personas mayores como yo que necesitan estas pastillas. Todos no estamos en la capacidad de ir corriendo a la farmacia y comprar una pastilla.
1: Ahora, doctor Manrique, ¿por dónde empezar a resolver esto? El ministro de Salud ha estado acá. Primero nos habló de los hospitales que están ahí, ¿no es cierto? que con muy poco esfuerzo se han podido. Él dice que inaugura un hospital a la semana, y si eso ocurre es porque es posible, porque hay decisión política a hacerlo, ya determinar, y si hay juicios, arbitrajes, ya que sigan su curso y que se vea quién le debe a quién, pero que no se perjudique el paciente con el hospital parado. Pero eso es uno de los tantos problemas. Él ha hablado acá también, por ejemplo, de las compras centralizadas, que es lo más razonable, y resulta que hay resistencia. Cuando le decía hace unas semanas, meses, a la gente de salud, hay que hacer compras centralizadas, las autoridades de salud decían que no querían que ellos compraran por su lado. Y como usted describe, dentro de salud se distribuye el dinero para que cada uno compre como mejor le parezca. Entonces, la consecuencia es la que está describiendo el hoy, ¿no? Que compras productos carísimos y de mala calidad. ¿Por dónde empezamos, doctor Manrique?
4: Sí, la reflexión, como te decía hace un momento, es respetar niveles técnicos. Está bien, el ministro puede ser un político, pero tiene que él asesorarse o nombrar niveles de líneas técnicos. O sea, los viceministros tienen que ser técnicos, no puede ser político. No sea que cada partido le ponga un político que no tenga capacidad razonable de gestionar prioridades en salud. Y eso sí existe en el país. Hay muchos profesionales médicos con formación de gestión, pero son convocados lamentablemente a los cargos gente que se va reciclando. Y eso viene ocurriendo. Lamentablemente en el seguro hay gente que se recicla, que ha dejado malas experiencias en otras instituciones, en otros establecimientos, y siguen los políticos reciclándose. Y qué fácil, ¿por qué no tienen la mínima reflexión de ver el currículum de quién están nombrando como autoridad máxima? Y denle a esa autoridad máxima toda la potestad para organizar. Los brazos técnicos de un país son los colegios médicos. A nivel nacional, el decano es el que debe dar la opinión de las políticas públicas, cómo debe hacerse. Y a nivel local son los cuerpos médicos. A veces, lamentablemente, los políticos llaman a los sindicatos, que su objetivo, por ley, y es razonable, que ellos ven básicamente la parte laboral, que ese es razonable porque la ley les ha otorgado esa. Pero los niveles técnicos, ¿con quién deben gestionar los políticos o los gobiernos? Colegio médico, sociedades científicas, cuerpos médicos. Yo represento democráticamente a los 1,600 médicos del Rebagliati, de los cuales 1,000 están incorporados como asociación en el cuerpo médico. Es una parte democrática porque todos vienen a votar y nombran a un médico que va a ser el vocero de lo que viene pasando. Ya ha quedado una situación tan grave que hemos tenido que salir. ¿Por qué? Porque el Rebagliati es el hospital más importante. Cuando hay desabastecimiento históricamente en otras redes, todos se venían al Rebagliati y resolvíamos. No teníamos problema. Nosotros tenemos una adscripción de la red más o menos de 2,5 millones de asegurados, a diferencia de la Almenara, como Sabogal, que tiene como 1,500. Cuando no los podían atender, nosotros abrimos la puerta a todo el mundo, de todo el país, y resolvíamos. Pero ha llegado una situación álgida, en la cual no tenemos insumos porque esos colegas o esos pacientes de otra red vienen y el sistema no nos incorpora el presupuesto. Los políticos, lamentablemente, a veces abren el seguro social para grupos de trabajadores que tienen todo derecho, pero no analiza que eso tiene que venir con una parte presupuestal. A pesar de eso, el seguro tiene aún con la contribución presupuesto bien manejado para dar una buena atención. Ahora, y la otra reflexión es que finalmente el gobierno, como a grandes empresas, paguen la contribución que dejan de pagar, porque eso les puede golpear a ellos mismos. Todos somos seres humanos. Ahora,
1: uno de los principales deudores, paradójicamente, de salud es el Estado, ¿no?
3: Sí.
1: ¿No? Es así, ¿no es cierto, Eloy?
3: Sí, es así.
2: Sí, así es.
1: Ahora, un tema es los medicamentos, ¿no es cierto?, los insumos para los reactivos, para los exámenes, pero hay un problema con la saturación de citas y de la programación de cirugías. Es decir, es imposible, con el ritmo normal de horarios de atención, resolver esta brecha. Va a haber que hacer una medida excepcional para atender, no sé, 20 horas al día en los consultorios, y que las salas de cirugía trabajen los 7 días de la semana, las 24 horas del día, igual que los centros de imágenes, ¿no? Tienen que trabajar 24 horas al día.
2: Por supuesto.
4: Ese compromiso lo podemos asumir, señor Lúcar. El problema es que eso tiene que ir paralelo a una solución inmediata. ¿Cuál es el problema que tenemos? Nuestras emergencias están abarrotadas de pacientes. En la emergencia de Rebagliati, el CELIN, estructuralmente solamente estaba construido para unas 180 camas, se ha ampliado a 250, pero tenemos 400, más de 400 pacientes en observación. No es razonable que los gestores hagan crecer una emergencia, cuando la emergencia debería tener solamente sus tópicos de atención, chotrama y una sala de observación 24 horas. El resto deben ser camas hospitalarias. No sé por qué no pueden razonar y esos pacientes que están en emergencia no solamente esperan por tratamiento, sino no tienen condiciones adecuadas para hacer un estudio y un tratamiento adecuado y se nos van complicando. Esas son decisiones de gestión que tenemos que cambiar urgentemente. ¿Por qué el hospital no puede atender en esta crisis 24 horas? La clínica atiende. Nosotros queremos un gerente que asuma la responsabilidad de dejar que los jefes de servicio, que deben ser técnicos, tomen la decisión de solucionar de cada especialidad, y lo podemos hacer en el hospital y en la red que tenemos.
1: Tenemos que terminar por hoy. Yo les quiero agradecer a los cuatro por estar con nosotros hoy. No vamos a parar con este tema, es un compromiso, no vamos a parar, esto tiene que cambiar, y yo creo que está muy claro que lo primero que hay que cambiar es tiene que haber meritocracia, tiene que haber gente calificada, hay que limpiar de políticos, y hay que decirlo, de políticos corruptos la gestión de la salud pública. Por ahí hay que empezar. O sea, y no vamos a parar hasta que esto se resuelva, tienen nuestro compromiso. Y nosotros, sinceramente, estamos orgullosos de eso. Cuando nos compramos los pleitos de la gente, no los dejamos ahí en el camino. O sea, no nos basta salir a informar con lo mal que están las cosas, sino tratamos de ser un factor activo en que las cosas cambien para beneficio del ciudadano. Muchas gracias por estar con nosotros.
0: Muchas gracias. Muchas gracias.
1: Y no se rinda. Gracias. Es muy importante que estén organizados, que estén activos, y acá tienen un espacio que todos los medios deberían abrir. Hay que escuchar a la gente, por ahí hay que empezar. Vamos a la pausa, esto es Exitosa, la voz de los que no tienen voz. Volvemos. Gracias.
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12: Luego de ejercer de anfitrión en la edición del 2010, Sudáfrica está de vuelta en la cita mundialista con el reto de clasificar por primera vez a octavo de final en su historia.
13: El país africano, que hará su estreno nada más ni nada menos que en el partido inaugural del torneo frente a México, buscará mejorar su actuación en su cuarta participación de la gran cita.
12: Bajo la dirección técnica del belga Hugo Broos, los sudafricanos tienen el objetivo claro: superar por primera vez la fase de grupos.
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0: acreditadoras institucionales, porque hay diferencias entre acreditar una institución o acreditar un programa, una carrera que ofrece la universidad. Una acreditación internacional o institucional otorga un sello de calidad en la formación completa y transversal de la oferta académica que hace la universidad. El sello SOFIA es una acreditación que es otorgada por la Fundación para el Conocimiento Madrid MASD y que se ancla en 10 estándares europeos de calidad. Y obtener esa acreditación implica que nosotros sí cumplimos con estos estándares que son sumamente rigurosos.
1: Claro, que son estándares que incluso entiendo hay universidades en Europa que no lo tienen, ¿no es cierto?
0: Así es.
1: Son estándares de excelencia que te exigen para ponerte el sello. Y esto es bien importante porque nosotros nos hemos dado muchas vueltas alrededor del tema del licenciamiento de las universidades. Ya está claro, las universidades deben estar licenciadas y cumplir un mínimo de estándares de funcionamiento de profesores, de calidad de infraestructura. Pero hay algo que va más allá del licenciamiento, que es la excelencia. Y la excelencia te la dan las acreditaciones.
0: Ajá.
1: Es decir, que cumples estándares de calidad de educación como en cualquier país del primer mundo, ¿no? De eso es de lo que se trata.
0: Así es, así es. Y obtener este sello, esa acreditación de sello SOFIA, nos pone en la vitrina de las mejores, entre las mejores universidades en términos de calidad formativa y educativa en el mundo.
1: Ahora, ¿cuál es la diferencia? ¿Por qué está claro que desde su fundación la Universidad Continental se propuso a sí misma como un proyecto, voy a ser reiterativo, ¿no? De excelencia en la educación. O sea, de brindar un estándar de educación que sea de los mejores del mundo.
0: Así es. Así es parte de nuestra misión ofrecer la educación de calidad, de excelencia, bajo un enfoque innovador. Estamos siempre trayendo, actualizando todo lo que tenemos, no solo en términos de modelo educativo, pero de infraestructura, accesos, y eso nos lleva a preocuparnos de verdad con la calidad formativa de nuestros egresados, con la empleabilidad, con su progresión de carrera, con su mejora en su calidad de vida, en su nivel socioeconómico. Entonces, esa es nuestra misión fundamental.
1: Claro, porque la acreditación no es solamente por si acaso estoy acreditado, sino que eso es una garantía no dada por ti mismo, digamos, por tu propia institución, y ni siquiera por las autoridades de la Superintendencia de Educación en el Perú, sino por una especie de jurado que establece si realmente cumples esos estándares. Ahora, uno de nuestros grandes problemas, de nuestros grandes retos como país, es decir, el Perú es un país agobiado por las dificultades, ¿no es cierto? Acabamos de estar hablando de la salud, tenemos la corrupción, la crisis de inseguridad, los problemas que hay con el agua, los servicios, es decir, la falta de infraestructura, de carreteras, de ferrocarriles, pero por el otro lado somos el país de las oportunidades. Y estas oportunidades, ni la resolución de los grandes problemas que tenemos, ni el aprovechamiento de las oportunidades va a ser posible si no tenemos en el medio una educación de altísima calidad.
0: Eso es verdad. Yo estoy totalmente de acuerdo contigo. Cuando yo llegué acá, no podemos decir que el Brasil es perfecto, porque no es, no hay. Pero toda la gente preguntaba, ¿cómo funcionan las cosas en el Perú? ¿Es igual que acá? Y nosotros sabemos que hay diferencias, ¿no? No quiero decir para bien o para mal, pero efectivamente esas diferencias son las que indican las oportunidades que tenemos. Y el Perú tiene muchísimas oportunidades y tiene talento. Tiene gente con capacidad para hacer las cosas diferentes. Lo que nosotros buscamos dentro de la universidad es justamente formar, estructurar, habilitar,
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0: capacitar a las personas para que puedan contribuir para la mejora, no solo social, económica, de todo el país. Y dentro de esa perspectiva, ¿no?, que nosotros vemos, y yo soy sumamente partícipe, mucha gente dice que la educación cambia el país. Yo no diría eso. Yo diría que la educación cambia a las personas, y son las personas que cambian el país. Entonces, a cada joven ou a cada adulto

0: mayor, porque tenemos una gran brecha en formación de nivel superior entre la población adulta del Perú, ¿no? Es una brecha muy grande, por años arrastrada, que estamos tratando de cerrar. Y son estas personas que nosotros tenemos que capacitar, apoyar, ¿no? Y permitir que contribuyan para la mejora del país.
1: Claro, porque el problema además es que tenemos una especie de claro, como tú dices, brecha, como de desfase, ¿no es cierto? Venimos de muy abajo, pero tenemos que entrar. Es decir, por ejemplo, para el desarrollo de la infraestructura, de la agricultura, de la minería, del proceso de industrialización, el aprovechamiento del espacio del puerto de Chancay, que no solamente te supone una oportunidad de desarrollo industrial, sino tecnológico, ¿no? Pero necesitamos un conocimiento que hay que traerlo de algún lado porque no lo tenemos. Es decir, tenemos que apropiarnos del conocimiento de otros países, ¿no es cierto?
0: Pero para formarnos y de ahí nosotros mismos tomar el lugar protagónico que el peruano tiene que tener dentro de su estructura, ¿no? No podemos depender eternamente de lo que viene de afuera. Nuestra idea es justamente esa, traer estándares rigurosos, europeos, modelos diferenciados para formar acá los líderes del futuro.
1: Claro, porque para algo tan simple como el Chorita, la planta esta, ¿no es cierto?, del gas en Chincha, se pusieron todas nuestras debilidades, no teníamos ni soldadores. Ya no hablemos de ingenieros o de tecnólogos, de procedimientos complejos, o gente que sabe el manejo de la inteligencia artificial para acelerar procesos, ¿no? Es decir, estamos bien lejos de donde deberíamos estar y está claro que parte de nuestro trato con los grandes inversionistas que tenemos que traer debería incluir la incorporación, o sea, el que nos permitan apropiarse el conocimiento y la tecnología, pero eso no va a poder ocurrir si no hay universidades como la Continental que están ahí, ¿no es cierto?
0: Así es, y la formación es algo que no sucede de la noche a la mañana, ¿no? Toma tiempo para que tú puedas formar un técnico, un ingeniero, un médico. Eso toma tiempo. Toma tiempo en la formación, tiempo en ganar experiencia. Entonces, ya deberíamos haber avanzado mucho más. Nosotros hacemos nuestra parte, estamos evolucionando bien. Y una de las cosas fundamentales que hacemos y que esa acreditadora ha reconocido mucho es que nosotros somos una universidad accesible y pertinente y que buscamos ofrecer educación de calidad a los rincones del país que muchas veces son olvidados. Para que tengas una idea, más del 95% de mi población estudiantil está fuera de Lima. Estamos concentrados en la región centro-sur, tenemos 6 campus físicos más el campus virtual, básicamente concentrado en el área centro-sur del país. Y eso hace la diferencia, porque de verdad estamos conquistando y estamos apoyando a la mejora social, económica.
1: Claro, porque además no hay una correspondencia como debería haber, ¿no es cierto? Donde está el futuro del Perú es en el desarrollo de la minería, en el desarrollo de refinerías, en el desarrollo de la agroindustria, de exportación, es decir, ¿no?
0: Así es.
1: Y eso no está en Lima, ¿no es cierto?
0: Así es.
1: Y eso es un cambio distinto. Ahora, hay un asunto sobre el que yo quería consultarte, que es la incorporación de todas las nuevas tecnologías que hay en el mundo, ¿no? Lo cual supone un cambio completo de la currícula e incluso de las profesiones que se ofrecen. Porque el mundo moderno hoy demanda profesiones distintas a las que normalmente ofrecen las universidades tradicionales, ¿no?
0: Así es. Por muchos años hay esa discusión de que la educación no se actualiza en cuanto a su modelo, en cuanto a su formato, y que seguimos padrones hasta ahora de la revolución industrial, donde el conocimiento era algo que tú adquirías y lo aplicabas a lo largo de tu vida, no evolucionaba. Hoy eso ya no se aplica. Entonces, la revolución que la inteligencia artificial generativa está trayendo, los cambios rápidos, frecuentes en tecnología, en recursos, en protocolos, en modelos de aplicación, que los profesionales tienen que usar. Es tan brutal y violenta que un profesional que se gradúa hoy tiene que seguir constantemente actualizando, cosa que no era un requerimiento hace algunos años. En nuestro tiempo no era así. Tú te graduabas, ah, qué bien, acabó, ya puedo trabajar. Hoy estás muerto si no sigues actualizándose dentro de lo que nosotros llamamos educación para a lo largo de la vida. Tú tienes que actualizar.
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0: Y en ese sentido, la universidad tiene que tener una mirada formal, porque hay formaciones estructurales de una carrera profesional. Un ingeniero tiene que saber hacer un cálculo estructural sí o sí, no hay forma. Pero hay otros modelos, herramientas, robots y etcétera, que tú tienes que tener la flexibilidad en la formación para ir actualizando constantemente y preparando ese profesional para cuando egrese.
1: Un gusto conversar contigo. Vamos a seguramente estar en contacto más adelante. Cristina Sacsanián, esta vez lo dije bien, rectora sí. de la Universidad Continental, ha estado con nosotros. Un gusto y felicitaciones por
0: Gracias.
1: El sello, Sofía. Nos vamos a Chiclayo. Tenemos tiempo de ir a Chiclayo. Vamos a Chiclayo con Antoine Bravo. Adelante, por favor, Antoine.
3: Información en vivo, Nicolás, muchas gracias por el pase. La posible llegada del Papa León XIV a Chiclayo genera gran expectativa, y es que durante una entrevista concedida para nosotros para Exitosa, el presidente Balcaza anunció que el sumo pontífice visitaría al Perú en noviembre de este año y que Chiclayo formaría parte, por supuesto, de su recorrido. Según indicó la autoridad, la visita tendría una duración de entre 8 y 10 días e incluiría diversas regiones del país. Balcázar resaltó además el especial vínculo que mantiene el Papa con Chiclayo, ciudad donde desarrolló una importante labor pastoral. Escuchemos a algunos de los ciudadanos que nos han expresado su alegría y la expectativa, sobre todo, de la llegada del sumo pontífice.
4: Muy emocionada, muy, muy contenta por la llegada del Papa. Estamos bendecidos.
3: Justamente también, ¿cómo se le recuerda al ex obispo de Chiclayo, Robert Prevost?
4: Muy, muy humilde, muy caritativo, muy sencillo y colaborador en todo aspecto, muy lindo.
3: Siempre llegando a las zonas más alejadas y necesitadas.
4: Por supuesto, llegando a las zonas más pobres, eso ha sido y es su misión de él.
3: Sobre todo que llegue a la ciudad, a la provincia de Chiclayo, su querida diócesis, y sobre todo nos llena de orgullo, de amor, y también que sienta obviamente el calor de todos los chiclayanos.
4: Por supuesto, es así.
3: Un mensaje de repente justamente para congregar a todos los chiclayanos cuando llegue la visita del sumo pontífice, para poder recibirlo como se debe.
4: Claro, bienvenido al Papa, y esperemos que invitamos a toda la población es recibirlo, ¿no? Como se merece.
3: Y es que, Nicolás, tras el anuncio, fieles y autoridades locales también han expresado su entusiasmo ante lo que sería un acontecimiento histórico para la región Lambayeque. De concretarse la visita, miles de personas se congregaría para recibir al máximo representante de la Iglesia Católica. Esta es la información que tenemos desde Chiclayo para los 98.9 de la FM. 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
1: Muchas gracias por la información. Me acaban de escribir llamándome la atención sobre la importancia que tiene este sello Sofía. O sea, si tú te gradúas en una universidad como la Continental, que tiene la acreditación, el sello o Sofía, el valor que tiene en términos de acceso al mundo laboral se multiplica. Es tal cual hubieras estudiado en una universidad europea. Además, no cualquiera. Las universidades acreditadas con el sello Sofía, que no son todas, por si acaso. En fin, terminamos el programa por el día de hoy. Yo los dejo con Katiuska Torres Aybar en Exitosa Te Escucha. Vamos a Katiuska va a hablar sobre todo el impacto que va a tener ya el anuncio formal de la venida del Papa León XIV a por lo menos 5 ciudades del Perú. La visita será, como ustedes saben, la primera quincena de noviembre. La fecha la va a dictar el propio Vaticano. Katiuska va a conversar con el padre David Farfán, que es el párroco de la parroquia de Santo Toribio de Mogrovejo, en Saña, que ha sido, es una persona cercana al hoy Papa. Además, ha habido una sentencia histórica, el Poder Judicial ordena a la Universidad Mayor de San Marcos incorporar el menú vegano gratis en el comedor universitario. Sobre este tema, Catiusca va a conversar con Isaac Peña Lobato, abogado del grupo de estudiantes que presentó esta demanda. Y en la secuencia, despierta tus emociones, el estrés académico, cómo manejarlo. Lizeth López, psicóloga, va a conversar con Catiusca sobre este asunto que afecta tanto a los estudiantes. Yo termino por hoy, nos reencontramos mañana, que tengan muy buenos días.
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3: Luego de albergar la última edición de la máxima fiesta del fútbol, Qatar se dispone a escribir un nuevo capítulo de su historia futbolística tras clasificarse a su primer mundial por méritos propios.
4: Bajo la dirección técnica del español Julen Lopetegui, los granates ansían obtener su primera victoria en la gran cita y, ¿por qué no?, superar la fase de grupos de certamen.
3: Ahora, el país asiático intentará plasmar en Norteamérica el rendimiento regular y convincente que mostró desde el inicio de las clasificatorias.
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0: te escucha. Y hoy hemos amanecido todos con una noticia que realmente nos ha alegrado a todos el corazón, y es que la llegada del Papa León XIV está próxima aquí a territorio nacional. Con eso vamos a comenzar este programa, pero antes le damos a usted la bienvenida, usted que nos sintoniza, que nos vea a través de Movistar por el número 34, que nos sigue por la multiplataforma de Radio Exitosa, que nos elige todos los días, que nos escribe por las redes sociales, que se va a trabajar pero le deja los papitos a las mamitas. La programación de Exitosa, muchas gracias por eso. Yo soy Katiuska Torresaibar, agradecida todos los días de poder conectar con ese público maravilloso que está conectado con Radio Exitosa, Costa, Sierra y Selva, con lo mejor de la información. Al ritmo de la marinera del Papa León XIV, le damos a usted la bienvenida a este programa Exitosa, te escucha.
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0: Hoy este programa está enfocado en hablar de ello, ¿no? Cómo nos preparamos para el Papa León XIV con su visita en la primera quincena de noviembre. Además, las implicancias que esto corresponde a responsabilidades, pero también beneficios, ¿no? Ay, y esta es la cumbia del Papa. Tenemos la marinera del Papa y tenemos la cumbia del Papa de Donald Jaipen. Se ha conectado con Exitosa, hay un programa especial y considero que en esta situación complicada de la coyuntura nacional es una noticia que a todos nos pone de buen humor, de buen ánimo, una buena noticia para todos los peruanos. Tenemos también la secuencia, la hora del volante despierta tus emociones, enfocado en los jóvenes, y el artista del día viene Silvia Falcón, soprano de coloratura, productora musical y antropóloga, que ella hace un homenaje a Imazuma, ¿no? Ella realmente tiene una experiencia en el tema y un agasajo, que ella hace un homenaje a la música peruana, así que vamos a disfrutar del talento de la gran Silvia Falcón. 11:06, vamos a iniciar este programa porque esto pasa en el país, esto pasa en Radio Exitosa. El Papa León XIV visitará el Perú durante la primera quincena de noviembre de ese año 2026. Así lo confirmó el presidente José María Balcázar en entrevista exclusiva con Exitosa, poco después de reunirse con el sumo pontífice en el Vaticano. El mandatario también precisó algunos de los lugares que va a recorrer el Santo Padre durante su estadía en nuestro país.
2: Que me ha autorizado en la primera quincena, repito, la primera quincena de noviembre, llegará al Perú, cuyos puntos principales serían Lambayeque, o sea, Chiclayo, donde él ha estado mucho tiempo, y luego también Piura, Guyana, y luego se iría a Cusco también, Pucallpa. Entonces esos son los puntos más centrales.
3: Ya se puede decir oficial y formalmente que está comprometida la visita del Papa la primera quincena de noviembre.
2: Quincena.
0: Así es, incluso se mencionó, según lo que dijo en exclusiva el presidente José María Balcázar, que ha dispuesto para el Papa León XIV el helicóptero presidencial para que él pueda trasladarse. Se habla de muchos lugares, Chiclayo en principio, Cusco, Pucallpa, pero también podría ir a otras zonas cercanas como Puno, Iquitos, por ejemplo, y sobre todo Trujillo, ¿no? Sullana también. Se quedaría entre 8 a 10 días, sin embargo, la fecha, el itinerario oficial ya está marcado por el Vaticano, pero hoy es oficial, va a estar aquí en territorio nacional el Papa León XIV en la primera quincena del mes de noviembre. Además, el presidente José María Balcázar informó que el Papa León XIV le ha manifestado sus comentarios respecto a la situación política que afronta nuestro país. Precisó que el sumo pontífice está al tanto del conteo de votos de la segunda vuelta presidencial.
2: Él está al tanto diariamente y conoce pues casi a todos los políticos, a todos los actores principales de la política, y entonces él está esperando que se den también los últimos conteos de votos, porque él dice que deberíamos pensar en tener partidos que tengan una mayor aceptación mayoritaria para que el triunfante se vea clarísimo y no es tan ajustada la votación.
0: El Papa León XIV conoce muchísimo nuestro país, conoce la realidad nacional. Él estuvo aquí en el Perú durante la pandemia del COVID-19 haciendo trabajo, obras sociales, conoce la tragedia que tenemos en el sistema de salud, conoce también lo que ha generado el ciclón Yaku en el norte peruano, conversaba incluso con Exitosa con las actividades sociales que se realizaban, así que él conoce de primera mano la realidad política de nuestro amado y hermoso país. Además, seguimos con más información, regresamos a la política nacional del Perú en Exitosa. Rafael Vela, ex coordinador del equipo especial Lava Jato, cuestionó la suspensión de 9 meses impuesta en su contra y denunció un ensañamiento y abuso de poder en el proceso disciplinario.
4: Soy fiscal superior titular, estoy en un proceso de apelación por una injusta sanción disciplinaria en la que creo que gráficamente podríamos establecer el ensañamiento y el abuso de poder cuando se me busca imponer 2 destituciones más 9 meses y medio de suspensión en el cargo por haberle dado una entrevista a usted
3: acá,
4: claro, en el año 2023.
3: Cuando vino Toledo, creo que fue.
4: Cuando llegó el expresidente Alejandro Toledo, extraditado a los Estados Unidos.
0: Así es, Rafael Vela aseguró que luchará por sus derechos y el respeto a la justicia. Además, aclaró que no tiene ninguna aspiración política en el marco de la segunda vuelta electoral.
4: Yo voy a luchar por mis derechos, inclaudicablemente. Yo me he quedado dentro de una institución a la cual yo siento que no pertenezco, porque es una institución que no respeta la autonomía de los fiscales, donde los fiscales están amordazados, están condicionados. Yo pertenezco a la dinámica del respeto por el sistema de justicia. Yo voy a luchar inclaudicablemente por eso. Y yo no tengo ningún tipo de aspiración política. Además, ni siquiera hay una coyuntura para hacerlo, porque si yo habría querido ser político, señor Lúcar, habría renunciado en octubre del año 2025. Y seguramente habría tenido la misma crítica, pero habría sido totalmente transparente en decir que tenía una aspiración política. Yo no la tengo. Yo he permanecido en el Ministerio Público.
3: El caso de
0: 11 y 11, somos Exitosa, somos la voz de los que no tienen voz y seguimos analizando las consecuencias que podría traer en nuestro país el fenómeno del Niño. En Exitosa, Elmer Saavedra, alcalde del distrito de Papayal, esto en Tumbes, advirtió que el fenómeno del Niño podría ocasionar severas pérdidas en la agricultura de su jurisdicción y afectar la economía de miles de familias.
5: Más que todo en el tema urbanístico, inundaciones es muy poco, ahí que se realiza, ¿no? Más que todo en el tema agricultura. Los hermanos agricultores perderían toda su producción, perderían todo su producto, pues no, y eso va a generar un caos a nivel de la economía local, pues no, y en ese sentido no queremos que pase eso. Nosotros nos hemos preparado, sí, con alguna maquinaria.
3: ¿Cuánta gente dedicada a la agricultura se puede afectar?
5: Tenemos un 95% de Papayal dedicado a la agricultura, ¿no? Hablamos aproximadamente de 8,000 personas acá.
3: ¿Y cuántas hectáreas podríamos perder?
5: De nuestro valle son aproximadamente 2,000 hectáreas y nuestro valle de netamente Papayal son 1,200 hectáreas.
0: 11 y 12, somos Exitosa en Lima y Callao, 95.5 de la FM. A esa hora nos conectamos con nuestra compañera Karen Santillán porque continúa la conferencia de prensa del candidato presidencial Roberto Sánchez. Contigo, Karen, buenos días, bienvenida.
6: Muy buenos días, información en vivo, y en estos momentos el candidato de Juntos por el Perú, Roberto Sánchez, está respondiendo algunas preguntas de los medios de comunicación. Se le ha consultado sobre esta movilización convocada para mañana, ya que él ha indicado que simpatizantes interior del país van a llegar a la capital para movilizarse debido a que Roberto Sánchez denuncia presuntas irregularidades en el voto del extranjero. Vamos a escucharlo.
7: Ejercicio democrático de las competencias, etcétera. La bancada de Juntos por el Perú está iniciando la recolección de las firmas para la interpelación al canciller.
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6: Yuska, es importante, en estos momentos toma la palabra su defensa legal, Marco Ceballos. Vamos a escucharlo.
7: Una de ahora, pero la perseguido antes se viene sin ignorancia mayúscula, porque el Tribunal Constitucional ha establecido, como bien le señalaba el señor presidente, que el acceso a la justicia electoral y en general el acceso a la justicia es un derecho que no puede estar restringido porque no cuentes
9: con los recursos para poder pagar una casa. Así de clarito. Entonces, hasta este momento, el Pleno del Jurado Nacional de Elecciones y los jurados electorales especiales, con relación a las nulidades planteadas, todavía no se han pronunciado sobre el fondo. Ni siquiera han ingresado a discutir el fondo. Y las restricciones que existieron respecto del tema de las tasas han sido expuestas y ya han sido reconocidos el derecho del partido para poder acceder, ¿no? Se ha establecido que no es una leguleyada, como algunos quieren plantear.
10: A la ley,
9: ¿ya? O sea, claramente se ha establecido que efectivamente había se paga un porcentaje de las tasas, ¿ya? Como bien lo ha explicado la tesorera, estos recursos han sido concedidos para que sean vistos en una segunda instancia. Si uno tiene plantas de cóctel, tiene plantas como cancha, tiene, evidentemente ellos van a tener para pagar eso y poder financiar a los amigos y amigas de otro tipo, ¿no? Eso no es el caso acá.
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9: Entonces, dejemos de seguir queriendo construir una narrativa que no es real. Si no hay nada que temer, que se dispute el fondo de las nulidades. ¿Por qué temor? Nosotros estamos completamente llanos a que se disputa el fondo de las nulidades que han sido planteadas. Si el proceso electoral a nivel de los peruanos en el exterior ha sido prístino, limpio, ¿va a quedar acreditado o no? ¿Por qué el temor de discutirlo? Nosotros hemos planteado con absoluta claridad cuáles son las cosas que evidenciamos, no lo que creemos, no el plan morrocoy, no el insulto, no. Hemos planteado con claridad cuáles son las observaciones que hacemos a la actuación.
6: Todos en el extranjero habían pasado por una rigurosa cadena de custodia del material electoral en las 119 oficinas consulares. Pese a todo ello, el candidato Roberto Sánchez está convocando una movilización para el día de mañana. Ha señalado que van a venir simpatizantes del interior del país en apoyo a esta demanda que está realizando contra las entidades electorales. Contigo.
0: Así es, Karen, muchas gracias, ¿no? A pesar de que lo hemos explicado aquí en Exitosa, aquí ha estado el embajador Pedro Bravo explicando la cadena de custodia, la cadena logística, porque aquí lo que brindamos es información técnica de lo que ha organizado la Cancillería, la cadena de custodia, por qué hay algunas actas que se han demorado más en llegar, por la cantidad de votos, porque para que la población lo sepa, no llega un correo con el conteo, llegan las actas, el papel, hojas y hojas de votos que han llegado y claro, llegan de más lejos porque han sido 15 votos, 15 peruanos en Oceanía, por ejemplo. Pero si hablamos de Argentina, Buenos Aires, Estados Unidos, donde hay mayor cantidad de peruanos, por eso ha habido una demora y esto lo sabía el candidato Roberto Sánchez porque era consciente de todas las falencias que hubieron en la primera vuelta electoral. Segunda vuelta electoral se han corregido los errores y la población no ha tenido queja. Se espera que el candidato pueda aceptar los resultados cuando se llega al 100%, todavía OMPE nos presenta un panorama del 99.383%, y si la población desea movilizarse porque es un derecho constitucional, que lo haga por supuesto informada, sabiendo que estas elecciones de la segunda vuelta han sido transparentes y sin ningún tipo de violencia o acto violento, ¿no? Que lo pueden hacer por supuesto y se espera que sea una movilización pacífica. Vamos a cambiar el tono de la información para hablar de una noticia que a todos nos ha significado mucho, mucha esperanza, mucha paz, mucha emoción y mucha felicidad, y es la confirmación oficial de la llegada del Papa León XIV, Robert Prevost, nacionalizado peruano, que puso el nombre de nuestro país y de Chiclayo ante todo el mundo, ante millones y millones de personas, hablando de la diócesis de Chiclayo, saludando al Perú, un pueblo de fe, un pueblo que siempre tiene esperanza y que siempre sale adelante, y esa noticia realmente a todos nos emocionó, nos hizo llorar, vibrar, y ahora su presencia va a significar muchísimo para nuestro país. Le damos la bienvenida al padre David Farfán, párroco de la parroquia Santo Toribio de Mogrovejo de Saña en Lambayeque. ¿Cómo está, padre? Bienvenido a Exitosa. Muchas gracias por su tiempo. Buenos días.
10: Buenos días, saludos a todos los radioyentes de Exitosa, que siempre están dando estas buenas noticias, ¿no? Sí. Y les recuerdo porque fui parte de la bendición que hiciera a una banderola de Exitosa el Santo Padre cuando lo visité en el mes de septiembre.
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10: Son una radio bendecida.
0: Qué bonito, muchas gracias, gracias por eso. Sabemos de que usted es amigo y tiene todavía ese vínculo especial con Robert Prevost, ahora el Papa León XIV, y es que él ha establecido muchos vínculos cercanos a nuestro país, incluso tiene hijados también peruanos.
10: Así es, soy uno de los colaboradores. Bueno, todos los sacerdotes en la diócesis de Chiclayo nos convertimos en colaboradores. Algunos tuvimos la oportunidad de trabajar más de cerca por el cargo de vicarios o encargados de determinada cantidad de parroquias para poder hacer un mejor trabajo pastoral.
0: ¿Y qué significa para ustedes que pueda llegar y hay que tengamos una fecha oficial, que es la primera quincena, y ya el itinerario lo va a dictar, por supuesto, el Vaticano, las fechas también, pero va a estar aquí en territorio nacional, en una situación compleja que afronta nuestro país, en la política, la seguridad, lo que se nos viene con el fenómeno del Niño, va a venir aquí a darnos paz y esperanza?
10: Mire, recuerdo en una oportunidad, bueno, para mí también me ha tocado vivir fuera del país por muchos años. En Saña apenas tengo 11 años, pero el resto de mi vida lo he hecho siempre fuera del Perú. Y cada oportunidad que tenía para regresar al Perú era mover todo, ¿no? La familia, los amigos, era hacer fiesta. Pues él, como buen peruano, también viene a hacer fiesta. Viene a reencontrarse con aquellos que hemos estado con él. Pero viene también a compartir nuestras preocupaciones, nuestras tristezas, nuestras esperanzas, porque las tenemos. Entonces, quiero hacer esta figura para que la entienda el público radioyente. Es el peruano migrante que trabaja en el extranjero, que regresa a su patria, que regresa a su familia.
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0: Estuvimos dándole seguimiento a la gira que hizo el Papa León XIV en España, y personalmente ha sido realmente muy emocionante. Sobre todo ha tocado temas muy humanos, muy sensibles. El discurso que tuvo a los migrantes en España ha sido muy sensible, muy especial para todos, y creo que todos nos sentimos identificados con esas palabras, sobre todo de escuchar, ¿no? Porque en esa gira se dio la oportunidad de que muchas personas tomen el micrófono y hablen sus experiencias, sus historias, una más dura que otra, y él ha escuchado pacientemente, y yo creo que la escucha es un don, y después ha dado unas palabras que ha tocado corazones en España.
10: Es así, exactamente. Y lo mismo hacía en la diócesis de Chiclayo, y lo mismo ha hecho en Chulucanas, Trujillo, Callao, donde se ha encontrado y lo está replicando allí en el Vaticano, ¿no? En la Cátedra de San Pedro, que tiene la responsabilidad de llevar. Su mensaje, me adelanto un poquito, su mensaje en el Perú yo creo que va a ir sobre el lado de la unidad, de reconciliarnos, de formar comunidad, de volvernos a unir. Porque sabemos perfectamente que el momento coyuntural que estamos viviendo por temas políticos como que nos ha partido, como que nos ha dividido. Entonces, él viene como mensajero de la unidad.
0: El Papa León XIV conoce muy bien la crisis que afronta nuestro país. Ha estado aquí. Yo recordaba también que a él le tocó vivir la pandemia del COVID-19, conocer la realidad del sistema de salud. El ciclón Yaku también lo afrontó aquí. Entonces, está muy informado de lo que pasa aquí en territorio nacional, ¿no? Sobre varios temas.
10: Exactamente. Inclusive mucho antes, a él le tocó ver la realidad de la reconstrucción del norte del Perú.
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10: Fue muy golpeado en el año 83 y él llega en el 85, ¿no? Entonces en Chulucanas le tocó una situación muy compleja, pero supo salir adelante con todas las iniciativas allí de la prelatura, en aquel tiempo prelatura de Chulucanas, ¿no? Esto es también temas mineros, o sea, él conoce muy bien nuestra realidad.
0: ¿Y cómo se preparan ustedes? ¿Cuál es la agenda? ¿Qué es lo que sigue ahora que ya tenemos fecha exacta? ¿Tenemos la ruta del Papa? ¿Ustedes también tienen actividades especiales para poder recibirlo?
10: Usaría una manera metafórica para decir, yo soy marinero, estoy esperando que los capitanes hablen, ¿no? O sea, nuestras autoridades eclesiásticas son las que tienen en primer momento la información y se tienen que ver las reuniones de coordinación. Lo bello es que se está escuchando a todos. Nuestro obispo de Chiclayo ya ha tenido una primera reunión con las autoridades del departamento y se están haciendo las coordinaciones. Ahora eso ya va a traducirse a las acciones concretas en cada parroquia y eso es lo bueno, ¿no? Igualmente, imagino, va a ser en todos los lugares que va a llegar el Santo Padre.
0: Así es, y sobre todo prepararnos, ¿no? En conjunto, hablo también de las autoridades, porque ya todo esto ha sido muy masivo, ¿no? Se ponían incluso pantallas gigantes, la población se reunía en las iglesias, en las plazas, ahí en Chiclayo, ahí en el norte peruano, y hay que prepararse para su presencia.
10: Me permite sobre esto. Yo creo que es un gran desafío para poder inclusive romper esquemas. Mire, nosotros estamos acostumbrados a que las autoridades nos hagan todo. Pues es la oportunidad para que, hablando específicamente en la realidad en la que vivo, el pueblo de Chiclayo, el pueblo de Saña, piensen que también tienen que hacer de la suya, ¿no? Por excelente. Ejemplo, no colocando la basura en las calles. Excelente. No es agradable para un turista religioso, para los turistas que van a venir de Colombia, de Ecuador, encontrarse con montículos de basura en la calle. Y no es tanto el recojo, es quien coloca a cualquier hora la basura en la calle, ¿no? Es también la posibilidad de pintar la fachada de mi casa, es también la oportunidad de preparar un ambiente extra en mi casa, que puede ser un ingreso para que uno de los tantos turistas pueda dormir, porque la capacidad hotelera en Chiclayo no va a cubrir al 1,5 millones que wow. llegarían para la Santa Misa. Entonces es una, digamos así, oportunidad también para tener ingresos. Es gran chance que tiene para un despegue el norte.
0: Excelente. Por favor, padre, ¿cuál es su mensaje para todo el público que está conectado con Exitosa? Y siempre lo reconoce Robert Prevost, se emociona, ¿no? Porque hay un peruano en cada parte del mundo que él puede conocer o visitar. Somos un pueblo de fe y de esperanza y somos un pueblo con mucha hambre de la palabra de Dios.
10: Y mire, yo repetiría lo que San Juan Pablo II dijo en su debido momento, ¿no? Hambre de Dios sí, hambre de pan no. Yo creo que el mensaje de nuestro Santo Padre va también por esta realidad, ¿no? De que en la situación que tenemos de crecimiento económico, siguen habiendo brechas grandes, ¿no? Que a pesar que notamos que hay un bienestar, de que nuestra sociedad peruana no por algo vienen de otros países a nuestro país, igualmente sigue habiendo un Perú que duele, y es el Perú profundo, es el Perú que se siente desplazado de los centralismos, ¿no? Pero es también la oportunidad de mejorar nuestras clases políticas, porque también parte del problema de ese hundimiento es que no tenemos preparada gente para que reciba esa abundancia y todo termina exitosa. En la corrupción en provincia y culpamos a Lima del centralismo. Entonces ese detalle, mirándolo desde la realidad de nuestro obispo, que fue capaz de unir a todos, quien le habla, pues durante el tiempo del COVID, pues fue testigo de cuánto esfuerzo hizo él para unir al de arriba con el de abajo. Excelente, y con el del centro. Y eso es muy importante, y usted lo sabe.
0: Así es, muchas gracias por sus palabras, el padre David Farfán, párroco de la parroquia Santo Toribio de Mogro Viejo de Saña, en Lambaye, que vamos a una pausa, pero continuamos con mucho más. 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

0: ahora en Exitosa. 11 de la mañana y 28 minutos. 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

0: La temperatura en Lima 21 grados, Piura 22, Trujillo 22 grados, 11 de la mañana con 31 minutos. El candidato presidencial de Juntos por el Perú, Roberto Sánchez, anunció que se sumará a las movilizaciones convocadas por sus simpatizantes, indicando que se manifestarán de manera pacífica. Además, remarcó que el proceso electoral aún no ha terminado.
1: Nuestro pueblo y nosotros, de la manera más responsable, de la manera más ordenada, llamando a la movilización pacífica que ha iniciado ya en autoconvocatorias diferentes regiones, hoy nosotros nos sumamos a esa convocatoria formal y llamamos a que esta jornada de movilización en el marco de la ley de la democracia, del derecho constitucional a la protesta pacífica, lo será así. Este proceso no ha concluido.
0: En otros temas y en comunicación con Exitosa, el padre David Farfán, párroco de la parroquia Santo Toribio de Mogrovejo de Saña en Lambayeque y amigo del Papa León XIV, saludó la próxima visita del Santo Padre durante la primera quincena de noviembre del presente año. Además, indicó que este viaje permitirá al sumo pontífice volver al país que tanto estima y a reencontrarse con quienes compartió tantos años.
2: Pues él, como buen peruano, también viene a hacer fiesta, viene a reencontrarse con aquellos que hemos estado con él, pero viene también a compartir nuestras preocupaciones, nuestras tristezas, nuestras esperanzas, porque las tenemos. Entonces, quiero hacer esta figura para que la entienda el público radio oyente. Es el peruano migrante que trabaje en el extranjero, que regresa a su patria, que regresa a su familia.
0: Y en el ámbito regional tenemos información en vivo desde Tacna con nuestra compañera Elizabeth Ticona. Adelante, Elizabeth, bienvenida.
3: Información en vivo desde Tacna, donde efectivos policiales de la DEPROVE detuvieron a 4 personas presuntamente vinculadas al acopio y comercialización ilegal de vehículos robados. La primera intervención se realizó en un inmueble de Promóvil La Unión, donde fue intervenido Rodrigo Yupanqui Mamani, de 25 años, donde la policía halló un automóvil Ford Festiva cuya numeración de chasis no coincidía con la placa que portaba, por lo que es investigado por el presunto delito contra el patrimonio y la fe pública. Posteriormente, en la sucesión Manaus, en el sector de Chastudal, los agentes ubicaron una motocicleta reportada como hurtada y detuvieron a Schneider Montoya Córdoba, de 21 años, y a César Esteban Coa, de 27, y Cristian Choquecota Grandes, de 22 años. Los tres son investigados por el presunto delito de hurto agravado de vehículo menor en banda. También llegaron personal de criminalística y el hecho fue comunicado a la Fiscalía en Tacna desde los 98.1 FM Exitosa, la voz de los que no tienen voz.
0: 11 de la mañana con 34 minutos. 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
1: Mi Chiclayo está de fiesta. Su obispo tan guapetón ahora es el nuevo papa. Que Diosito es.

0: exitosa en Lima y Callao 95.5 de la FM, aquí en su programa Exitosa Te Escucha. Y hasta ahora nos conectamos con nuestra compañera Carolina León, corresponsal de Exitosa en Piura. Contigo, Carolina, buenos días, bienvenida. Sí, Carolina, ¿cómo estás? Buenos días, cuéntanos. Y es que Carolina va a conversar con Monseñor de Piura, Luciano Massa Huamán, con esta noticia con la cual hemos amanecido los peruanos. Una buena noticia, la presencia del Papa León XIV, la primera quincena del mes de noviembre del presente año, lo cual nos genera expectativas y sobre todo queremos saber cuál es la agenda oficial. El itinerario, por supuesto, lo va a marcar el Vaticano, pero tenemos información ya más adelante con nuestra compañera Carolina León, corresponsal de Piura, porque se ha confirmado que el Papa León XIV va a estar en Chiclayo, en Cusco, en Piura también, y en Pucallpa. Y como lo hemos ya escuchado aquí en exclusiva para Exitosa, el presidente José María Balcázar, con el cual estuvo reunido hoy el Papa León XIV, le puso a disposición el helicóptero para que él pueda ir a otros lugares cercanos como Trujillo, por ejemplo, Sullana, para que vaya a Iquitos, si va a Cusco, que también esté en Puno. Y como nos decía ya nuestro invitado anterior que estaba conectado con Exitosa, el padre David Farfán, él considera que el mensaje con el cual vendría el Papa León XIV sería el de la unidad, ¿no? Él estaba en una gira por España hace muy poco tiempo, hace unos días, y uno pensaría de que va pues a dar un discurso, ¿no? Lo que ha hecho Robert Prevost, el Papa León XIV, y para mí ha sido muy significativo y sorprendente, es escuchar y luego al final dar palabras. Palabras de fe, hablar con mucho amor, abrazar las heridas, curar las heridas de población migrante, de población afectada por los problemas sociales en España, escuchar y luego dar palabras de amor y por supuesto llevar la palabra de nuestro Señor Jesucristo. A esta hora nos vamos para el Cusco porque también va a estar en el Cusco el Papa León XIV, así que nos conectamos con nuestro compañero Jesús Paredes, corresponsal de Exitosa en Cusco. ¿Cómo estás, Jesús? Buenos días, bienvenido.
1: Algunos informes vivos. La ciudad interior ya vive con intensidad sus fiestas jubilares y se prepara para celebrar ya el Inti Rey. Pero sin embargo, en medio de este ambiente festivo, una noticia ha despertado gran alegría y expectativa para miles de fieles católicos de la región. El presidente de la República, José María Valle, afirmó que el Papa León XIV visitará el Perú durante la primera quincena de noviembre y que Cusco ha sido incluido dentro de su recorrido pastoral. La noticia ha generado entusiasmo en la población cusqueña, donde la fe católica obviamente forma parte importante de la identidad cultural, espiritual de muchas familias. Y según lo anunciado, el Papa permanecerá entre 8 a 10 días en territorio nacional, visitando ciudades como Lima, Chiclayo, Piura, Pucallpa y por supuesto Cusco. Incluso se evalúa incorporar a Puno e Iquitos dentro de esta agenda oficial. Y la posible llegada del Santo Padre, de hecho, Catiusco va a convertir a Cusco en uno de los principales escenarios de encuentro de reflexión espiritual en el país, congregando a miles de fieles provenientes de distintas provincias de la región, del país y por supuesto del mundo. Y nos encontramos en la Plaza Mayor del Cusco, en la Plaza del Huacaipato, donde vamos a entablar comunicación con una visitante. Por favor, muy buenos días, estamos en vivo para Exitosa. Coméntenos, ¿cuál es su expectativa tras el anuncio realizado por el presidente Balcázar a la llegada del Papa XIV?
2: Hola, sí, estamos muy alegres por la llegada del Papa Cusco. Creemos que esta va a ser una oportunidad muy importante para que podamos reflexionar, fortalecer nuestra fe y también unirnos como pueblo. Aunque hubiera sido hermoso que su visita coincidiera con nuestras fiestas jubilares, para que de esta forma también pudiera conocer nuestras tradiciones, disfrutar del tradicional chiriuchu, visitar lugares también tan representativos como Sacsayhuamán, Machu Picchu. Y sin embargo, el solo hecho de saber de que vamos a tener la visita del Papa nos llena de entusiasmo y felicidad. Y esperamos recibirlo con el cariño que caracteriza nuestra tierra.
1: Muchas gracias. Bueno, creo que ahí estuvo el testimonio o la participación de una cusqueña, donde ella menciona que hubiera sido quizá más holgorioso y que el Papa pueda asistir en estas fiestas jubilares del Cusco a vivir quizá el Inti Rey y comer el rico Quirillo. Y bueno, la expectativa continúa creciendo en la ciudad imperial, y de concretarse esa visita, Cusco vivirá una jornada histórica marcada por la fe, la esperanza y la unión. Informó para Exitosa Jesús Paredes en Cusco 99.3, la voz de los que no tienen voz.
0: Así es, Jesús, muchas gracias. Somos Radio Exitosa, somos la voz de los que no tienen voz, y creo que la reflexión que ha tenido el padre David Farfán es importante, ¿no? No solamente conocer el trabajo que van a realizar las autoridades, próximas autoridades, porque las elecciones son el 4 de octubre, así que ya la agenda del debate en el norte peruano, en estas zonas como Cusco, por ejemplo, Pucallpa, tiene que estar enfocado en ello, ¿no? Que van a ser los candidatos para buscar que la experiencia del Papa León XIV realmente sea fructífera en todos los aspectos, para los turistas nacionales e internacionales, sino también a nosotros como ciudadanos, ¿no? Ser buenos anfitriones. Va a venir muchísimas personas, delegaciones internacionales, para acompañar al Papa León XIV. ¿Qué va a hacer usted? ¿Cómo va a poner su granito de arena, ¿no? Con la limpieza, además, el turismo vivencial que se puede aplicar en distintos hogares, porque es cierto, todo va a colapsar. La oferta turística va a crecer muchísimo. Hemos hablado aquí en Exitosa y que no hemos llegado todavía a los niveles prepandemia en el turismo. En toda América Latina se ha logrado, menos nuestro país, tan hermoso que es. Ahora sí, con la visita del Papa León XIV, estoy segura que vamos a superar esos niveles prepandemia y vamos a recibir a millones de personas que vienen a conocer al Papa León XIV, no solamente del Vaticano, sino también de países cercanos de América Latina, que van a poder tener la experiencia de ver al Papa León XIV en Chiclayo, en Piura, en Pucallpa y en Cusco, en la primera quincena de noviembre. Repito, las fechas exactas, los lugares exactos todavía tienen que ser marcados por el Vaticano, pero estaría entre 8 a 10 días y por supuesto aquí en la capital. Organizarnos ya para eso que se nos viene, y espero que las autoridades sean conscientes de eso. ¿Cómo nos preparamos en todos los aspectos económicos, turísticos, sistema de salud? ¿Qué pasa si hay un problema, alguien se desmaya y tenemos hospitales en pésimas condiciones, colapsados, ¿no? Hay que prepararnos para esa llegada tan especial. Hasta ahora nos vamos para Chiclayo con nuestro compañero David Chiroque. Contigo, David, buenos días, bienvenido.
3: ¿Qué tal, Catesa? Gracias por el paso. Información en vivo. Luego de que el presidente de la República, José Baltázar, anunciara que el Papa León XIV visitará el Perú durante la primera quincena de noviembre, desde Chiclayo, el ministro de Trabajo, Freddy Solano, ha señalado que la llegada del Papa contribuirá a fortalecer la unidad del país y promover la reconciliación nacional. Escuchemos sus declaraciones.
4: A mi pueblo ha llegado una noticia.
5: Organizan los trabajos para ese acondicionamiento de la visita.
6: Sí, estamos trabajando. El presidente ha ido para invitar formalmente al Papa con una comitiva de ministros. Creemos importante gestionar esto. Esto le va a traer tranquilidad a nuestro país en un momento donde estamos divididos, de reconciliación nacional, y sigamos trabajando unidos todos. Estamos acá en el campo, vamos a seguir recorriendo todas las regiones de nuestro país al lado del presidente ejecutivo de salud. Muchísimas gracias.
3: Se le va a dar el... Bien, el ministro de Trabajo llegó junto al presidente ejecutivo de Salud, Jaime Moreno, a Chiclayo, donde continúa recorriendo los diferentes hospitales del país y supervisar la atención de y necesidades de la población en la región Lambayeque. Bien, desde Chiclayo, los 98.9 de la FM, Exitosa, la voz de los que no tienen voz.
0: Así es, David, también lo decía el padre David Farfán, que es muy amigo del Papa León XIV, ¿no? Que han trabajado juntos, han vivido juntos y que mantienen todavía esa cercanía, de que su mensaje siempre está orientado según las necesidades de cada país. En España he tenido otro mensaje, y aquí en el Perú, con la información que tiene, porque el Papa León XIV es nacionalizado peruano, ha vivido años aquí, es filósofo, además es muy posible

0: Y es un pueblo de fe que lo espera con muchísimo amor, con muchísima esperanza. 11:45, somos Exitoso en Lima y Callao, 95.5 de la FM. Y hasta ahora le presentamos nuestra secuencia, Usted Tiene Derecho.
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0: Y le damos la bienvenida a nuestro invitado, al abogado César Bazán Naveda. ¿Cómo está, doctor? Bienvenido a Exitoso.
2: Muy buenos días y gracias por la invitación.
0: A usted, buenos días. El tema es importante, vamos a repetirlo para todos los oyentes de Exitosa. ¿Qué puede y qué no puede hacer la Junta de Propietarios de tu edificio? ¿No? Es increíble esa oferta inmobiliaria donde todos son edificios, ¿no? En todo nuestro país, sobre todo aquí en la capital, y surgen algunos problemas cuando son muchos vecinos, doctor Naveda. Sí,
2: correcto. Bueno, Lima está creciendo hacia arriba.
0: Sí.
2: Y se están creando una serie de unidades en las cuales hay unidades de uso exclusivo y zonas de uso común. Y entonces debemos aprender a vivir en un vecindario, ser buenos vecinos, pero hay reglas que tienen que aplicarse de manera común. Y para eso en cada edificio existe una junta de propietarios porque existen zonas que son de necesario cuidado por todos. Por ejemplo, la fachada, las entradas, las salidas, los suelos, las paredes, ¿no? Si hay piscina, la piscina y los lugares de zona que son comunes. Entonces hay que aprender a compartir y a comportarse, porque en algunas veces tengo derecho porque soy uno de los propietarios uh-huh. para usar la piscina, pero llego a la piscina y llevo un montón de cosas que al final dañan todo lo que es el cloro, la preservación del agua. Entonces, a eso no tengo derecho. Tengo derecho a usar. Lo que no tengo derecho es a perjudicar.
0: Correcto, ¿no? Y tomamos como referencia el caso de la conocida actriz cómica Daisy Araujo, ¿no? Donde ella denunciaba que era prácticamente discriminada o excluida, ¿no? Por parte de los vecinos. Y ella ha podido ganar una sentencia para que se le haga justicia, ¿no?
2: Bueno, entiendo de que efectivamente había algún acto de discriminación, porque tampoco es que los demás no estamos de acuerdo con uno y no le permitimos usar las cosas que son uh-huh. comunes. Son comunes, es decir, son de todos y todos tienen ¡exitosa! Derecho a poderla usar. Lo que sí hay que guardar la moderación del caso. Pareciera que ella no le cae bien a algunos o ella se excede, no sabemos cuál de las cosas sea.
0: Creo
2: la
0: que
2: correcta.
0: Una vez hizo una yunza.
2: creo que
0: lo hizo, digamos, como un problema que tenía con los vecinos. Me parece que ese San Isidro, ¿no? Pero también ella se excedía con las
2: sí,
0: conductas,
2: no puedo yo en un lugar que es común y de uso claro. para todos hacer una ayuda. Puede ser una parrilla. Ahí hay una zona de parrilla en la cual podemos usar y hay varias parrillas también. O aunque fuera una sola, pero tenemos un horario para poderlo usar. Pero no voy a llevar a 30 o 40 personas para hacer todo un carnaval allí. Entonces eso sí perjudica el ruido y el aspecto del mismo lugar.
0: Correcto, vamos a hablar con el público a través de los números 7410-955 del 940-800-800. ¿Qué puede y qué no puede hacer la Junta de Propietarios de tu edificio? Me parece que hay problemas también con las mascotas, ¿no? Hay perritos bien educados, bien comportados que esperan salir del edificio para hacer sus necesidades y personas que hacen todo lo que eso corresponde, ¿no? Pero hay perritos que se orinan pues en la puerta de algunas casas, departamentos, y eso ya genera incomodidad, ¿no?
2: Eso no se puede hacer, uh-huh. eso no se puede permitir. Cada dueño de las mascotas es responsable de lo que su mascota haga. Entonces tiene que aprender a educarla y a llevarla a los lugares que corresponde sin que eso perjudique a los demás. Si se orina dentro de su casa ya es problema de claro. el dueño con la mascota. Pero si va a la casa vecina, yo llevo mi perro y se orina en su puerta, entonces usted con toda razón tiene derecho a reclamarme y yo no tengo ningún derecho a permitir que mi mascota, de la cual soy responsable, cause algún perjuicio.
0: Correcto, doctor Bazán. 7410-955, el 940-800-800. ¿Qué puede y qué no puede hacer la Junta de Propietarios de tu edificio? Aquí te lo respondemos en la secuencia. Usted tiene derecho de Radio Exitosa. 7410-955 y el 940-800-800. ¿Un vecino puede ser expulsado si tiene un mal comportamiento, si hace mucho ruido, fiestas todos los días?
2: como cualquier persona, uh-huh, tiene derecho a recrearse, a divertirse, pero dentro de la

0: moderación. Acuérdese usted, no necesita ser en un edificio, puede ser en una cuadra en las cuales son casas independientes, pero yo hago mi fiesta y pongo una música a un volumen muy elevado. Entonces se llama serenazgo y me tienen que callar, porque no puedo estar perjudicando el tiempo de reposo de los demás, ni tampoco los decibeles que son tan altos que no permitan a las personas estar tranquilas.
1: Correcto, por favor, tenemos una comunicación, le damos la bienvenida, por favor, póngase los audífonos. Por favor, ¿podemos bajar el volumen de la radio para poder escucharlo?
2: Bajar el volumen de la radio.
1: 7410-955 y el 940-800-800. Incluso hay algunas personas que se enfiestan, hasta zapatean, doctor Bazán, imagínese.
0: Sí, bueno, tienen que guardar moderación. Algunos zapateos podrán hacer, pero no tanto que perjudique al de abajo o que no deje dormir.
1: Claro, encima de madrugada todavía. 11:51, somos exitosas, somos la voz de los que no tienen voz. 7410-955 y el 940-800-800. ¿Qué puede y qué no puede hacer la Junta de Propietarios de tu edificio? Sé que algunos han acordado imponer multas económicas, ¿eso es válido?
0: Sí, por acuerdo entre todos los miembros de la Junta, porque esto es como si fuera una asociación. Y se guía por las mismas reglas de una asociación. Entonces todos estamos a pagar nuestras cuotas mensuales, pero también estamos sujetos a multas, siempre y cuando sea acordado por la mayoría.
1: Correcto. También pasa que se malogra, por ejemplo, el ascensor, ¿no? Que es de uso común, y muy pocos quieren pagar la cuota.
0: Ah, pero ahí tienen que pagarla todas. El caso más común es el del primer piso que dice, yo no uso el ascensor. No. Esos son cosas de uso común. Es como si cuando dijeran, vamos a pintar el primer piso, lo pinta solamente el del primer piso. Y los demás no tienen nada que ver, no. Todos tienen que colaborar porque son de uso común.
1: Correcto, vamos con la primera comunicación. Le damos la bienvenida. Hola, buenos días.
3: Hola.
1: Hola, buenos días. Le escuchamos con la pregunta.
3: Sí, señorita, buenos días. Quería saber, mire, por mi urbanización, ¿cómo le digo? Es urbanización, no es un edificio. Uh-huh. Y tengo vecinos que hacen mucha bulla, con música muy fuerte. Entonces, alteran, porque yo vivo con una persona anciana. Entonces yo, señorita, quisiera saber, y justo me ponen la música al lado de mi, del dormitorio donde está mi tía. O sea, eso, ya yo he ido a serenazgo, le he hecho quejas y todo eso, y no me hacen caso. ¿Qué puedo hacer?
1: Correcto. ¿De qué distrito, por favor?
3: Barranco.
1: Barranco, justo vecinos de Tania. Tú eres la que hace la fiesta, seguro. No, dice, ella se defiende en vivo.
0: Si hace mucho ruido, es obvio que hay que llamar a Serenazgo. Uh-huh. Serenazgo va a levantar un acta en la cual se comprueben los decibeles, porque hay un cierto número de decibeles que son permitidos, y si excede de ese de esa cantidad, entonces eso ya no está permitido. Y si se comprueba, entonces tiene el derecho a efectuar el informe y va a venir una multa contra aquella persona que hizo el ruido en ese momento. Y además tienen derecho a pedirle, con intervención inclusive de la policía, que bajen el ruido para que no cause el perjuicio a los demás y los deje descansar.
1: Correcto. Vamos con la siguiente comunicación. Aquí en la secuencia usted tiene derecho de radio exitosa. ¿Qué puede y qué no puede hacer la Junta de Propietarios de tu edificio? Hola, buenos días.
4: Sí, buenos días.
1: ¿Cómo está? Lo escuchamos.
4: Yo soy vecina, vicevecina de la Universidad Santa Beatriz.
1: Santa Beatriz, correcto. Ya, ¿cuál es su
4: aquí
1: pregunta?
4: En la esquina de mi casa hay un edificio que se llama La Esquina. Uh-huh. Todos los días hacen fiesta, y perjudican a los vecinos de toda la cuadra, y no paran las fiestas, ninguna de peleas hay. Y parece que son inquilinos nomás, porque ese edificio no ha vendido casi todo. Y aparte, mi barrio se llenó de puros condominios que están tras las motos, esos de los bulldozers, hacen bulla. Uh-huh. Acá hay muchos ancianos de gente de descanso, entonces ellos no se preocupan de eso, no están entonces sus fiestas a como les parece, a como les da la gana, pero el agua no viene, o sea, no sé qué están esperando, pues, ¿no? Porque perjudican el río a los ancianos, ellos estresan, no dejan trabajar, fastidian a los demás. Entonces, eso también tiene un costo, porque ¿quién paga pues eso, esas medicinas que la paciente gasta?
1: Claro.
4: Y entonces estamos cansados ya de las bullas. A patronales por su cuenta, sin decir que haya feriado. Eso queda entre Carlos Arrieta y Enrique Villar en Santa Beatriz.
1: Correcto, porque con la fiesta viene la pelea, viene la borrachera y eso genera disturbios.
0: Así es. Santa Beatriz, si no me equivoco, está dentro de la municipalidad de Lima, Lima Metropolitana, y Serenazgo debe intervenir inmediatamente. Hay dos tipos, porque dice que hace reuniones todos los días, entonces podría tratarse de un local comercial. Si fuera un local comercial, entonces también está sujeto a regulaciones por parte de la municipalidad y no pueden hacer ruidos más allá de las 10 de la noche. Y si los hacen, tienen que tener un panel que obstaculice la salida del ruido y se quede todo dentro del mismo ambiente. Entonces, esto todo siempre sigue siendo un tema municipal. Tiene que intervenir la seguridad ciudadana, tiene que intervenir en la zona de control de la municipalidad para impedir que estos ruidos sucedan.
1: Correcto. Vamos a irnos a la pausa, pero regresamos con más llamadas. 7410-955, el 940-800-800. ¿Qué puede y qué no puede hacer la Junta de Propietarios de tu edificio? Pero eso nos da pie también a conocer los principales problemas en los distritos y abordar el tema aquí en Radio Exitosa. Somos la voz de los que no tienen voz. Ya volvemos. 7410-955 y el 940-800-800. No se lo pierdan.

0: La hora en exitosa. 11 de la mañana y 57 minutos. 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
10: Norteamérica 2026 marcará la 13ª participación de Suiza en la cita más importante de selecciones.
11: En esta nueva aventura, el combinado helvético intentará superar su mejor registro histórico y romper la barrera de los cuartos de final, distancia que alcanzó en tres ocasiones, 1934, 1938 y 1954.
10: Suiza depositará gran parte de sus esperanzas en la experiencia de Ricardo Rodríguez y Gran Chaka, dos referentes que figuran entre los futbolistas con más presencias en este certamen en la historia de su selección y que buscarán guiar al equipo hacia una actuación memorable en Norteamérica 2026.
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0: Somos Exitosa, somos la voz de los que no tienen voz. Seguimos aquí en la secuencia Usted Tiene Derecho de Radio Exitosa en Lima y Callao 95.5 de la FM con el abogado César Bazán Naveda, y estamos hablando de lo que puede y no puede hacer la Junta de Propietarios de tu edificio. Usted puede comunicarse con Exitosa a través de los números 7410-955 y el 940-800-800. Y vamos con la primera comunicación de este bloque, que ya son las 12 de el mediodía. Buenas tardes. Hola, buenas tardes.
1: Sí, buenas tardes.
0: ¿Cómo están?
1: Mire, escuchamos. Quería hacerle una consulta sobre el tema que consideraba un poquito anterior sobre el problema del perro. Mire, yo vivo acá en un pasaje. Uh-huh. Aquí el vecino mío tiene un perro, que ese perro se ensucia por todo el pasadizo, es una cochinada. Encima ponen la comida ahí en el pasadizo y las ratas, estamos llenas de ratas que hay en el pasadizo. Entonces, sí, yo he hablado con el dueño, pero es una persona irrazonable, y he ido a la municipalidad a quejarme, y yo no sé, yo no entiendo cómo es que la municipalidad ha venido a verificar, y sin embargo, la municipalidad de Zorrilla ha venido a verificar, y en el momento que han venido, no me han llamado a mí. O sea que ahí el dueño el perro ha hablado todo a su favor, y que todo es falso, y que el perro está en buen estado. Incluso el perro, por matar ratas, tiene en el hocico unos bultos. Pero mi mayor problema es que yo soy una persona mayor de edad, tengo artrosis en mi rodilla, tengo artrosis en mi columna, y yo tengo que estar todos los días limpiando la cochinada que el perro viene a hacer en mi puerta. Se orina, se ensucia, y el dueño me ha tirado la puerta en mi cara cuando he ido a hablar con él de manera saludable. Yo soy una persona de 73 años con mala salud, y mire, sin embargo, esta gente es personas irrazonables que no son conscientes de su responsabilidad con sus animales. Entonces, yo ya no sé qué puedo hacer. O sea, venía guardia peruana, y te venía guardia peruana y sol en la campiña. Ya he ido a la municipalidad, pero la municipalidad ha arrojado que todo está normal, que todo está limpio. Y no es así, porque seguramente que le han hecho entrar solamente a la entrada de la puerta y no la han hecho entrar adentro. Gracias. Correcto.
0: Gracias. En Chorrillos, ¿no? La campiña.
2: Sí, hay dos partes ahí. Uh-huh. La primera parte, la que se refiere a que el perro viene a la propiedad de la señora y ensucia, y además le ponen el plato de comida también en la calle. Está prohibido botar basura en la calle. Y la basura no es solamente que la empaqueto y la tiro, uh-huh, sino todo tipo de basura y desperdicio que se ponga en la calle. Entonces la señora ahí tiene un elemento para poder comprobar sobre su propia propiedad, sobre la parte externa de su propiedad, que hay una infracción, que son el excremento del perro y la comida que ponen afuera.
0: Y lo que genera, ¿no? Que son los roedores.
2: Correcto. Entonces, lo que va a hacer es ir a la municipalidad para que comprueben. Y cuando vayan a comprobar, la van a citar a ella, porque ella va a estar allí, uh-huh, y es sobre su propiedad. En el otro caso es sobre la propiedad de este vecino. Uh-huh. Y en ese caso han ido y han comprobado. Parece que no han hecho bien su trabajo desde el punto de vista de la señora que nos llama. Han comprobado que no pasa nada de lo que ella estaba diciendo. Entonces tienen que volver, insistir y estar atenta. Ahí le falta coordinar algunos detalles, tal vez por su edad no lo puede hacer. Pero cuando uno va y formula la denuncia, pregunta y coordina con la persona que va a ir a la inspección. ¿Cuándo va a ir usted a hacer la inspección? Voy a ir el martes a las 9 de la mañana. Y yo estoy plantado ahí afuera el martes a las 9 de la mañana esperando. Porque no van a llegar y tocarme la puerta. Van a ver lo que está. Uh-huh. Y yo tengo que estar ahí en ese momento.
0: Correcto, doctor Bazán. Vamos con la siguiente comunicación. Hola, buenas tardes.
3: Hola, buenas tardes.
0: ¿Cómo está? ¿Le escuchamos?
3: Una consulta, aquí en Piura, tienen costumbre de tener varios sitios de asentamientos humanos emisoras, o sea, bocinas parlantes.
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3: Entonces, la bulla hacen desde las 5 de la mañana, y es que habla una, habla otra, o hablan como cuatro a la vez. ¿Eso está permitido o está regulado por alguna municipalidad?
2: Está regulado. Se llama ruidos molestos. y usted lo puede comprobar dentro del TUPA que corresponde a la municipalidad correspondiente, que uh-huh. está se establece una multa por ruidos molestos. Entonces, lo que hay que comprobar es que los decibeles son más allá de los permitidos y que están fastidiando, están molestando. Eso es solamente con la presencia de un personal de la municipalidad, pero hay que ir para formular la queja correspondiente o formularla por escrito.
0: Correcto, doctor Bazán. 7410-955 y el 940-800-800. ¿Qué puede y qué no puede hacer la Junta de Propietarios de tu edificio, no? Pasa que a veces tenemos algunos vecinos que son sucios, ¿no? Y eso genera roedores. Y por más que sea su casa, los roedores van a invadir otras zonas.
2: Así es, están generando un peligro.
0: Claro.
2: Y ese es un
0: a la salud pública.
2: A la salud pública. Entonces, si tenemos una casa en la cual no botan la basura y se queda allí guardada por un tiempo, eso provoca que vengan no solamente roedores, vengan cucarachas, vengan todas estas cosas.
0: Y enfermedades.
2: Estas alimañas que pueden generar enfermedades. Entonces, eso es un peligro que hay que denunciar, pero en todo esto la competencia siempre es de la municipalidad.
0: Correcto, doctor Bazán. Vamos con la siguiente comunicación. Hola, buenas tardes.
4: Buenas tardes.
0: ¿Cómo está? La escuchamos.
4: Muchas gracias. Lo que quería preguntarle al doctor es que acá hay duples, en mi edificio hay duples, y quieren, la junta directiva quiere que paguemos igual el duple con un departamento pequeño. Todos iguales, todos iguales. Y no es así, pues me parece que los duples que tienen mucho más metraje que un departamento chiquito no saben pagar igual. Esa es la pregunta, señorita. Buenas tardes, doctor.
0: Así es. ¿Cuáles son los pagos, por favor? Creo que habría que ser más exactos con eso. ¿Qué tipo de pagos?
4: ¿Cómo? ¿A qué se refiere qué tipo de pagos?
0: Claro, usted dice, hay que pagar igual los duples con los departamentos chiquitos, pero ¿cuáles son los pagos en común que ustedes realizan?
4: No, lo que le estoy diciendo es que nos quieren hacer pagar igual que los duples que tienen un montón de metraje con un departamento pequeño.
0: Muy bien, pagar igual, no sé si usted
2: se está refiriendo a las cuotas de mantenimiento.
0: Ah, ok.
2: ¿Correcto? Okay. Y efectivamente, las cuotas de mantenimiento se cobran en proporción al área ocupada por cada una de las unidades exclusivas, salvo que se haya establecido cosa distinta en el reglamento interno. Entonces, mire usted lo que diga el reglamento interno. En el reglamento interno tienen que haberse establecido los porcentajes de áreas comunes y, por lo tanto, los porcentajes en los cuales cada uno de los departamentos o cada una de las unidades de uso exclusivo van a pagar o contribuir con los gastos generales. Podría suceder que efectivamente se trate de dúplex y de departamentos simples, pero no se estableció en el reglamento, y como no se estableció en el reglamento, pagan por igual. Pero si se establece en el reglamento, el que tiene 130 metros no paga igual que el que tiene 30 metros. Oh, es obvio, ¿correcto? Eso tiene que estar establecido en el reglamento interno. Mire usted su reglamento y ahí lo encontrará.
0: Correcto. ¿Quién se lo puede solicitar? El reglamento interno.
2: No, el reglamento interno tiene que estar inscrito en la misma partida donde está inscrito el inmueble.
0: Excelente.
2: Entonces ahí saca usted una copia y lo tiene. O se lo pide a la Junta de Propietarios y se lo tiene que entregar el secretario o el presidente.
0: Correcto, nos ha quedado claro. Hola, buenas tardes.
5: Muy buenas tardes.
0: ¿Cómo está? Lo escuchamos.
5: Quería hacerle una consulta al doctor. Mire, bueno, vivo en el distrito Surco y sucede lo siguiente. Supuestamente para el catastro urbano es una urbanización residencial. ¿Y qué es lo que pasa? Yo vivo en el norte, por ejemplo, en el norte 45. Pero en el norte 44 hay un local que tiene 3x3 o 3x4 metros cuadrados. Es venta de caldo de gallina, chifa, texto del otro, ¿no? Con pinturas también. Es en el norte 44. En el 45, bueno, exacto, no tengo negocio ahí. En el caso del norte 46, hay dos locales, igual, de 3x3, que venden igual. Pollo broche, sándwich, y la emanación de humo es tremenda, o sea, el humo, una fritura sale de la calle y esa fritura se impregna en la avenida. Lote más arriba hay una parrilla, ¿no? Ese local sí es bueno, es mucho más grande, tenía la pequeña 5x4, pero igual, emanación de humo, ¿no? O sea, la consulta es la siguiente: en una cuadra, supuestamente se es una urbanización, está permitido que los locales estén tan juntos, con las mismas características, sin tomar en cuenta la cantidad de emanación de humo de parte de estos establecimientos.
0: Excelente, muy buena pregunta.
2: Bueno, se establecen zonas que son comerciales en una urbanización. Y si esas zonas son comerciales, entonces se establece qué tipo de negocio se puede poner. Nada está al azar, todo está en el reglamento de la municipalidad. Y entonces en esta zona se pueden poner locales comerciales que sean para comidas. Pero esos locales comerciales no quiere decir que ya lo pongo y puedo generar todo el humo que quiera. Para eso tengo que tener los aditamentos necesarios para evitar que causen daño a otro o que afecten la propiedad de otro. Por lo tanto, tengo que tener mis campanas extractoras, tengo que tener los elementos, las paredes debidamente pintadas para poder absorber los olores, todas las cosas que se puedan hacer, la fritura que salta, etcétera. Ya, pero todo eso es control municipal. La municipalidad, cuando da una licencia, tiene que cuidar que esa licencia se cumpla. Y entonces yo como municipalidad doy licencia para que ponga una cevichería. Esa cevichería debe cumplir con los reglamentos necesarios, porque el pescado es algo que se pudre fácilmente y se malogra. Entonces, que tenga un lugar adecuado para los desechos. En el caso de las frituras, o en el caso de una anticuchera, por decirlo así, para que ponga su anticuchería, tiene que tener la parrilla correspondiente, y con la parrilla correspondiente los lugares apropiados para que no salte la grasa. Y además una campana extractora para que los humos y los olores sean extraídos y no afecten a los demás. Esos son deficiencias que la municipalidad tiene que controlar.
0: Correcto, muchas gracias por la explicación a César Bazán Naveda, abogado. Muchas gracias, doctor, por su experiencia y por la paciencia con el público de Exitosa. Muchas gracias, buenas tardes. Gracias a usted. Hasta encantados. Luego. 12:12, somos Exitosa, somos la voz de los que no tienen voz. Hasta ahora nos vamos para San Juan de Lurigancho. Ahí se encuentra nuestro compañero Luciano Tomatis. Contigo, Luciano.
6: Así es, compañeros, información en vivo desde el distrito de San Juan de Lurigancho. Nos encontramos en la zona de Campoy, precisamente en el mercado Amauta 1. ¿Por qué? Porque los trabajadores, comerciantes, están denunciando una ola delictiva. Sujetos inescrupulosos aprovechan los descuidos y se llevan las pertenencias de los trabajadores, de los comerciantes, que no tienen ningún tipo de miedo, ingresan, arrebatan celulares, arrebatan pertenencias cuando ellos se encuentran trabajando. Pero para más detalles, acá nos encontramos con uno de los comerciantes que nos va a dar más detalles. ¿Cómo empezó? ¿Hace cuánto empezó esta ola delictiva?
7: Hoy los robos son constantes ya de años acá, porque no hay comisaría primeramente en Campoy. Solamente dependemos de la comunidad de Zárate. Y acá, solamente acá los serenazgos nos han cerrado todas las calles casi un año ya. O sea, más también nos perjudica porque los carros tienen que cambiar de dirección y ya está bloqueado la con rejas, ¿no? Para ambos lados, ¿no?
6: Hace un año esto.
7: Sí, casi un año. Por eso perjudica las ventas, porque las tiendas, las personas adultas mayores no pueden recargar su mercadería, los patrulleros tampoco no pueden, tienen que darse la vuelta, o sea.
6: Cada persona que se encuentra acá junto con nosotros ha sufrido de algún modo un robo.
7: Sí, ha sufrido un robo acá de la señora Vícola Gloria, la señor Nilo, la señora Pilar, la señora Sonia. También son que trabajan acá dentro del mercado Amauta número 1.
6: ¿Qué les han robado?
7: A la señora le han robado su celular. La Vícola Gloria, el día de ayer le han robado su celular. Pues al señor Nilo le han robado sus zapatos y zapatillas a la hora que han aprovechado que era hora de almuerzo. Entonces acá el patrullero tampoco ni firma el cuaderno de control. Hay un cuaderno de control que tampoco ni lo firma. Más desde mayo no lo firma. Solamente viene un ratito y ya, y nada, ¿no? Se va.
6: Señora, bajo esta situación, ahora que vamos a elegir a nuevas autoridades de alcaldía, a nuevas autoridades regionales de Municipalidad de Lima, ¿usted qué le pediría a estas nuevas autoridades?
8: Yo le pediría al nuevo alcalde que va a entrar a San Juan Lurigancho que haya seguridad, porque acá no hay patrullero, no hay seguridad, los choros vienen a robar rápido. Yo soy una de las tantas que yo trabajo acá, soy socia, y me roban. Yo vendo lencería, vendo calzoncillo, y viene de frente, chapa y se lo lleva. Y si una socia se mete, ya la amenazan, dicen que afuera la van a robar, hasta me querían meter el año pasado. Vino uno de ellos, Yo me encaré al chorro y me dijo que me iba a meter bala. Imagínate, ¿hasta dónde llega? Y seguridad no viene, no viene. Por ejemplo, ayer robaron también y no vienen ni. ¿Cómo uno puede venir a vender acá? A vender en este mercado, ¿con qué miedo uno vengo? Por ejemplo, yo vengo y me tengo que ir rápido porque yo sé que cualquier rato están por afuera y no hay seguridad. Lo que quisiera yo al alcalde nuevo, que haya seguridad, que las personas caminen libremente, no con miedo, con temor. Ya basta de tanta delincuencia.
6: Muchas gracias, señora. Y ese es el sonido, compañeros, la voz de los comerciantes de este mercado Mauta en Campoy, que exigen mayor seguridad, sobre todo en el marco de estas siguientes elecciones municipales y regionales que tenemos, una tarea importante que tienen que realizar las personas y que, por supuesto, ya lo hemos ido recolectando en diferentes distritos, de diferentes personas, no quieren que esto se quede en promesas. Esa es la situación desde San Juan del Lurigancho para los 95.5 de la FM en Lima, exitosa la voz de los que no tienen voz.
0: Sí, Luciano, gracias, ¿no? Y este distrito, el más grande de nuestro país, ha estado cuántas veces en estado de emergencia, ¿no? ¿Cuántas veces se ha implantado el estado de emergencia sin ninguna solución? Porque los comerciantes, pequeños empresarios, peruanos pujantes, luchadores, son víctimas de estos criminales y cuando toca hacer la denuncia, simplemente no hay presencia policial, no hay presencia tampoco de los serenos, no firman ese cuaderno de control, y esto afecta claramente la economía del pequeño empresario peruano que quiere salir adelante. Lo decía Julio Velarde del BCR, ¿no? Podríamos crecer más, la proyección es para crecer muchísimo más con las oportunidades que tiene nuestro país. Sin embargo, tenemos un flagelo social que afecta a la economía y que quita también a los peruanos su paz mental, su tranquilidad para trabajar, que es la inseguridad ciudadana, y lo que esperan estos vecinos comerciantes es que haya más seguridad, que cuando vayan a la comisaría sean escuchados y que puedan darle nuevamente seguimiento a estos casos, ¿no? ¿Cuánto cuesta a un peruano comprarse un celular que es su herramienta de trabajo, o que esas pequeñas comerciantes sean víctimas de la criminalidad y que nadie las escuche? Seguiremos recorriendo otros distritos, conociendo los principales problemas sociales en el marco de las elecciones que ya vienen, gobiernos locales y regionales. El 4 de octubre nos corresponde a los peruanos ir a elegir a las autoridades que son las más cercanas, primer nivel de gobierno, y que tienen que responder a estos problemas. 12:17, somos exitosas, somos la voz de los que no tienen voz, y a esta hora le presentamos nuestra secuencia Despierta tus emociones.
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0: Y le damos la bienvenida a la psicóloga Lizeth López. ¿Cómo está, Lizeth? Bienvenida, exitosa.
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0: Así es, vamos a hablar con nuestra invitada, la psicóloga Lizeth López, sobre el estrés académico, qué es y cómo lo manejamos, y eso está enfocado en los jóvenes que están conectados con Radio Exitosa, que nos siguen a través de Movistar por el número 34 y que nos siguen por la multiplataforma que ofrece Radio Exitosa, porque sabemos que los jóvenes también nos siguen por las redes sociales, comparten, también están conectados con la información que brindamos, y esa es una secuencia especial donde nos preocupamos sobre la salud mental, ¿no? Sabemos de que esto lamentablemente durante la pandemia creció de forma exponencial, problemas de ansiedad, estrés, depresión, y es muy duro el explicarlo, pero también ha crecido la tasa de los suicidios, ¿no? Yo sé que es una palabra muy sensible, pero hay que reflejarlo a nivel nacional, y es por eso que buscamos una plataforma como esta para escucharlos. Estrés académico, ¿cómo estás, Lizeth? Buenas tardes, bienvenida exitosa.
11: Buenas tardes, muchas gracias por la invitación. Y sí, como lo comentabas, pues muchas veces el estrés académico nos puede llevar a los jóvenes a tomar decisiones muy radicales en su vida, como por ejemplo crisis de ansiedad, depresión, ¿no? Y en ocasiones decisiones radicales como de repente atentar contra su vida, ¿no? Que pues es algo que hoy en día también lo vemos mucho, ¿no? A nivel de salud mental hay jóvenes que están muy afectados por el estrés académico, ¿no? Así es. Entonces es muy importante también que a estas horas de la tarde los oyentes sepan que si tenemos en casa, ¿no?, jóvenes que están en la etapa universitaria, pues tienen que también tener ese apoyo de la familia, no solamente de los padres, sino también de la familia, ¿no? Esa contención emocional es muy importante, esas palabras de aliento, de motivación constantemente ayuda a un joven en el proceso universitario.
0: Así es, pero creo que el estrés es mayor, Lizeth, y hablo con la experiencia del caso cuando están postulando a las universidades, sobre todo a las nacionales, ¿no? Donde siempre se intenta en varias oportunidades. Toda mi familia, en su mayoría, son de las universidades nacionales y han intentado muchas veces, y el estrés incluso llegó a ser físico. Gracias a Dios todos ya tienen pues unas carreras exitosas, pero recuerdo a una prima que incluso le salieron pues heridas en la piel, ¿no? Dolores de cabeza porque postularon a la San Marcos en el área de medicina. Entonces, claro que es un puntaje bastante alto, ¿no? Dolores de cabeza muy fuertes. Entonces, este estrés se vuelve también físico.
11: Así es, Katiuska. Recordemos que en ocasiones los problemas de salud emocional se reflejan también en nuestra salud física, ¿no? Con problemas dermatológicos, como tú lo comentas, por ejemplo, ¿no? Y en ocasiones también, en muchas ocasiones sucede también que la frustración está muy latente, muy, muy presente en los jóvenes, ¿no? Entonces, ¿por qué de repente se autoexigen mucho o de repente el puntaje también, por ejemplo, en las universidades, ya que has hablado de las universidades nacionales, sucede mucho que para la postulación también el puntaje es muy elevado y es dependiendo, claro, está la carrera a la cual has elegido, pero es importante también saber cómo se está este joven, cómo se está preparando, qué expectativa tiene, todo eso afecta, ¿no? De repente si el área familiar está apoyando o de repente no
0: está
11: tanto,
0: presionando, ¿no? ¿No? Te dicen, es la última vez, yo no voy a pagar más. Y eso genera presión, Lizeth. Por eso vamos a hablar con los jóvenes. Los invitamos a que puedan ser parte de esta secuencia a través de los números 7410-955 y el 940-800-800, ¿no? A ver cómo se sienten, no solamente cuando ya ingresaron, sino también cuando se preparan para ese proceso retador que es ingresar a una universidad, o cuando también están en el proceso de elegir la carrera, ¿no? Porque es la carrera con la cual vas a vivir toda tu vida, ¿no? No es una decisión fácil.
11: Claro, y no es una decisión fácil para el joven ni tampoco para el joven universitario, ¿no? Sino también para los padres, ¿no? Porque muchas veces hay padres que de repente pueden tener esta empatía o esta escucha activa hacia sus hijos y pueden escuchar cuáles son las opciones o alternativas que les agradan como carrera, pero hay otros padres que de repente son más rectos y más autoritarios y de repente les brindan las alternativas de profesión que pueden elegir, más no dejan que su hijo o hija decidan por ellos mismos, ¿no? Así entonces es. Eso también, de alguna forma, la presión familiar influye mucho, ¿no? En el tema del estrés también.
0: Así
11: académico.
0: Es. O le dan a elegir las carreras con más prestigio, entre comillas, social, ¿no? O las carreras que tienen un factor económico, ¿no? Y cuando dice, yo quiero ser artista, ¿no? Quiero formarme en teatro, no sé, en canto, entonces le dicen eso, no, ese es un hobby, ¿no? Tú tienes que ser, no sé, contador, doctor, ingeniero y demás, ¿no? Ese es un debate duro para los padres de familia.
11: Y definitivamente es duro. Bien. Ocasiones a veces viene el fracaso.
0: Estamos en la comunicación con la psicóloga Lizeth López, estamos hablando del estrés académico y esta secuencia está enfocada en la salud mental de los jóvenes, ¿no? Los estudiantes. Ahora también hay otros jóvenes que tienen otros retos, ¿no? No solamente la preparación, la postulación, el ingreso ya a las clases. Hay muchos jóvenes que son padres también. Padres y estudiantes, madres y estudiantes. Yo tenía una compañera a la cual saludo con muchísimo amor, que ella era madre, ella dio a luz, ella estuvo estudiando con la pancita, luego con el posparto, y ella pues sacaba clases y corría a ver al bebé, ¿no? O sea, ella no vivió esa experiencia de ir a comer, de estar en la biblioteca, quizás compartir, ¿no? Ella estuvo todo el tiempo con su bebé y aún así fue una excelente alumna.
11: Sí, por ejemplo, las responsabilidades, ¿no? Familiares, como tú lo comentas, Katiuska, eso también sucede mucho que a veces hay personas que de repente tienen que organizar su día desde muy temprano, o a veces incluso, ¿no? A veces podemos ver de repente personas pequeños a la universidad también, claro, ¿no? Y es porque de repente sus ganas de querer salir adelante pues está presente, pero también saben que hay responsabilidades. Y yo creo que las personas que pasan por esta situación muchas veces cuando ya logran finalizar la carrera es un doble triunfo, ¿no? Un logro, como se dice, ¿no? Entonces, pero sí es bastante también constancia, perseverancia, ¿no? Apoyo también familiar.
0: Apoyo familiar y también pues del área docente, ¿no? Había profesores que le llamaban la atención y había profesores que la apoyaban, ¿no? Yo creo que hay de todo en las universidades. También tenemos a los estudiantes que están en el área de estudiantes que trabajan, ¿no? Hay muchas universidades que tienen, digamos, esta fórmula de estudio que es para gente que trabaja. Entonces, ahí tienen pues una carrera profesional, horario de oficina y luego 3-4 horas hasta las 12 de la noche, ¿no? Mis respetos para ellos también.
11: Es una facilidad para las personas que trabajan, pero al mismo tiempo también, imagínate el agotamiento mental que puede tener esta persona, ¿no? Y al finalizar el día está muy agotada esta persona porque no solamente es trabajar, sino también es la responsabilidad de estudiar, ¿no? Pero yo creo que las personas que, y me dirijo a las personas que puedan de repente estar pasando este proceso universitario o que desean postular a la universidad de repente a una edad de 30, 35 años y que dicen, no, pero están pensándolo todavía y dicen, no, bueno, ya estoy trabajando, ¿para qué voy a estudiar? Yo creo que no hay una edad precisa para estudiar. Siempre es importante seguir estudiando, seguir pues fortaleciendo nuestro aprendizaje, ¿no? Y es importante el estudio porque de alguna forma, aunque no de repente no lo vemos de esta manera o no lo visualizamos de esta forma, el estudio nos empodera como persona también, nos da un empoderamiento y una confianza y seguridad en nosotros como ser humano.
0: Así es. Solo para cerrar, Lizeth, un consejo corto para todos los que están escuchando este programa y tienen estrés académico.
11: Claro. Bueno, me dirijo a todos los jóvenes que de repente en este momento están pasando por este estrés académico, que están a puertas de postular a la universidad. Bueno, decirte que no estás solo, tienes a tu familia y te tienes sobre todo a ti mismo. Date fuerza a ti mismo, sé perseverante porque la constancia y la perseverancia es un valor que tienes que tenerlo muy presente. La organización, que también muchas veces sucede que los jóvenes tenemos dificultad para organizarnos. Trata de organizarte, no te autoexijas demasiado, confía en ti.
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11: ¿No? Muchas veces buscamos que las personas, nuestra familia confíen en nosotros, pero nosotros mismos, la confianza empieza por uno mismo. Entonces, confía en ti, en tus capacidades.
0: Y todo a su tiempo, todo su tiempo. Muchas gracias a nuestra invitada, la psicóloga Lizeth López. Muchas gracias, Lizeth, por tus palabras. Vamos a la pausa, pero regresamos con mucho más. 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

0: La hora en exitosa, 12 del día y 28 minutos. 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
1: Luego de su estreno mundialista en Brasil 2014, Bosnia y Herzegovina vuelve a decir presente en una Copa del Mundo. Su clasificación llegó luego de superar en dramáticas tandas de penales a Gales e Italia. Repechaje europeo.
2: La selección nacida en 1993, tras la disolución de Yugoslavia, afronta este desafío con la ilusión de alcanzar por primera vez los 16avos de final y superar la fase de grupos, una barrera que no pudo franquear en su única participación anterior.
1: Con la experiencia y capacidad goleadora de Edin Džeko, máximo artillero histórico del combinado bosnio, la selección de Lirio de Oro aspira a ser protagonista en el grupo B, donde se medirá ante Canadá, Suiza y Qatar.
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0: La temperatura en Lima 21 grados, Piura 22, Trujillo 22 grados, 12 del mediodía con 30 minutos. La ATU para Lima y Callao anunció la incorporación de más de 700 vehículos para renovar el parque automotor. Las nuevas unidades que actualmente prestan servicio en distintos puntos de la ciudad representan el primer paso hacia un sistema más moderno e integrado con buses de mayor capacidad y tecnología de recaudo digital. En otros temas, la primera Fiscalía Superior Penal Transitoria de Lima Sur consiguió que se confirme la prisión preventiva para un sujeto por el plazo de 9 meses como presunto autor de la comisión de los delitos de extorsión y suministro o tenencia de materiales explosivos. El ilícito se cometió en febrero del presente año, cuando la agraviada, quien tiene una bodega en el distrito de Chorrillos, recibió un mensaje a su celular desde un número extranjero, solicitándole la suma de más de 10,000 soles a cambio de no atentar contra su vida, la de su familia y en contra de su comercio. Y en el ámbito regional tenemos información en vivo desde La Libertad con nuestra compañera María Fernanda Santos. Adelante, María Fernanda, bienvenida.
1: Información desde la región La Libertad. Los fenómenos climáticos como el Niño costero siguen siendo motivo de preocupación para comerciantes y consumidores de Trujillo, debido a que cualquier alteración en las zonas de producción agrícola puede repercutir directamente en el abastecimiento y el precio de los productos de primera necesidad que llegan a los mercados de la ciudad. Durante un recorrido realizado por un centro de abastos local conocido como La Ermelinda, comerciantes señalaron que actualmente existe un abastecimiento regular de frutas, verduras y tubérculos. Sin embargo, recordaron que durante los periodos de intensas lluvias registrados en años anteriores, muchos productos experimentaron incrementos significativos debido a los problemas de transporte y a las pérdidas sufridas por los agricultores. Entre los productos más consumidos por las familias trujillanas, el kilo de papa oscila entre los 2,50 soles y 4 soles, dependiendo de la variedad. La cebolla roja se comercializa entre 2,50 soles y 3,50 por kilogramo, mientras que el tomate puede encontrarse entre 3 a 5 soles. Por su parte, el limón, uno de los productos más sensibles a los cambios climáticos, se vende actualmente entre 4 y 7 soles por kilogramo, aunque los comerciantes recuerdan que durante periodos de escasez llegó a superar ampliamente esos valores. Asimismo, el plátano se oferta entre 2 soles 50 y 4 soles el kilo, mientras que la palta fluctúa entre los 6 y 10 soles dependiendo de la temporada y procedencia. Escuchemos a una vendedora.
2: El Estado nunca está prevenido, siempre trabaja a después, a destiempo, y la misma nunca llega.
3: ¿A ustedes les ha afectado en el tema de, por ejemplo, han subido quizás los precios?
2: Sí, sí, no, bastante, buen tiempo, unos 5 meses, pero de ahí ya normalizaron.
3: Se fue acomodando nuevamente todo.
1: Informó para ustedes María Fernanda Santos en los 103.3 de Exitosa, la voz de los que no tienen voz.
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5, somos exitosos en Lima y Callao, 95.5 en la FM, aquí en su programa Exitosa, te escucha. Ya estamos conectados a nivel nacional, José Sierra y Selva con la mejor de la información. Escucho la voz, por favor, Turri, soplame, no la Suzuki, ¿verdad?

0: conectados a nivel nacional. Somos Radio Exitosa, la voz de los que no tienen voz. Y le hemos dado seguimiento a un tema que corresponde, por supuesto, que tenga espacio aquí en Exitosa, y es la situación de los pacientes en los distintos hospitales a nivel nacional. La falta de medicamentos y sobre todo que no son escuchados y que las soluciones no llegan, ¿no? Se visibiliza desde la pandemia del COVID-19 y no tenemos una solución. Por eso nos vamos para Comas con nuestra compañera Karen Santillán. Contigo, Karen, buenas tardes, bienvenida.
1: Muy buenas tardes, Katiuska, información en vivo, y esta mañana logramos ingresar al interior del hospital Sergio Bernales, ubicado en el distrito de Comas, uno de los centros de salud más grandes de Lima Norte, para poder ver y certificar cuál es la situación del asegurado día a día. Y lamentablemente hemos encontrado largas colas, pacientes que tienen que pernoctar en este centro de salud para poder obtener una cita médica. Adultos mayores con sus bastones, mujeres con bebés en brazos, personas con toda clase de dolencias que se ven en la necesidad de realizar esta larga espera para poder ser atendidos. Conversamos con dos pacientes y esto es lo que han manifestado. Escuchemos.
2: Yo estaba por así para tres meses. Estoy, mira, desde el año pasado.
3: Desde el año pasado está buscando cita. ¿Para qué especialidad?
2: O sea, te pasa, mira, ahorita suerte, de repente si agarramos cita, de verdad.
3: Ah, ¿desde qué hora está?
2: Tres meses, igual desde 6 de la mañana.
3: ¿Y está colapsado?
4: ¿Qué pide? Ajá, que haya más cupos para que pueda alcanzar, pues, porque yo la verdad que hace 3 meses estoy intentando encontrar esta cita de reuma, porque reuma es bien esto, reuma, trauma y gasto, creo que son los más esto que no hay.
1: Katiuska, para las personas que nos siguen a través de nuestra plataforma radial, vamos a describir las imágenes. Se ve en la sala de admisión gran cantidad de personas. La fila va dando varias vueltas en el perímetro de la sala de admisión, y como repetíamos, en esta fila hay adultos mayores, hay niños pequeños, hay gestantes, hay personas con toda clase de dolencias. Incluso hay algunas personas que optan por venir con sus bancas y sus trazadas para pasar la noche aquí y buscar una cita médica. La situación es similar en otros pasillos del hospital Sergio Bernales, a los que hemos podido ingresar, donde hemos visto personas en sillas de ruedas, adultos mayores en sillas de ruedas, esperando atención médica. Esta es la realidad de uno de los hospitales más grandes de Lima Norte y que refleja además el día a día de miles de peruanos cada vez que buscan atención de calidad en el estado. 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
0: Así es, Karen, seguiremos recorriendo más hospitales. La población además está comunicándose con Exitosa, lo puede seguir haciendo a través del WhatsApp 940-800-800. Imágenes sensibles, ¿no? Vemos a adultos mayores con silla de ruedas, con frazadas, madres en brazos, población con escasos recursos económicos, y esta es la realidad de nuestro país, y esperemos realmente que este esfuerzo que hacemos desde Radio Exitosa pueda ser visibilizado y sobre todo buscar una solución, que es lo más importante. 12:39, somos Exitosa, somos la voz de los que no tienen voz, y le presentamos la hora del volante.
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0: Y le damos la bienvenida a Tito Alvites, conductor de La Hora del Volante. ¿Cómo estás, Tito? Buenas tardes, buen jueves.
6: ¿Qué tal, Katiuska? Buenas tardes.
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6: ¿Tú te has puesto a pensar por qué las pistas, las obras viales no tienen garantía o no son reparadas con frecuencia? ¿Por qué cuando una persona compra un departamento o una casa nueva, tiene lo que se conoce como la garantía de postventa, ¿no es cierto? Si hay una rajadura, el constructor va y lo repara, ¿no es cierto? Si la casa se hunde, es más, hasta te pueden devolver el dinero porque la obra está mal construida, ¿no? Y eso pasa con todas las obras, no solamente con las obras, digamos, de condominios o de viviendas, ¿no? De inmuebles, sino también con las obras públicas que el Estado entrega buena pro a empresas a través de las municipalidades, los gobiernos regionales y el mismo o los ministerios. ¿Por qué no? Y las autoridades tienen las herramientas legales para hacer cumplir esa garantía, ¿no? El Reglamento Nacional de Tránsito dice claramente, Katiuska, en el artículo 23, y lo tengo por acá, Responsabilidad objetiva por la seguridad de las vías. La responsabilidad objetiva por los daños o perjuicios ocasionados a terceros por el mal estado de las vías es de las autoridades responsables de su mantenimiento y conservación. ¿Quiénes son las autoridades? Los alcaldes distritales, provinciales, ¿verdad? Salvo casos que el mal estado sea consecuencia de causas imprevistas, una lluvia, una, no sé, pues un sismo, ¿no? Si se rompe, no le vas a responsabilizar al alcalde, o un hueco, claro, ¿no? Ahí está clarísimo, ¿no? Los alcaldes son los responsables. ¿Qué pasa si un hueco, un cráter, la puerta, por ejemplo, de la radio, el cruce de Guardia Civil con la Avenida del Sol, parece el cauce de un río seco, está totalmente destruida, ¿no es cierto? ¿Qué pasa si un vehículo se avería, se malogra, rompe el tren delantero, se rompe los amortiguadores, la suspensión del vehículo? ¿A quién le reclama? Debería reclamarle al alcalde, porque la ley es clarísima. Dice, oiga, el responsable es la autoridad. ¿Por qué? Por no haberle dado mantenimiento. Pero los alcaldes hacen respetar los contratos o lo que dice en este caso el reglamento. De hecho que no. Pero ¿qué pasa con los contratos? Debería tener garantía mínima, Katiuska. Y la garantía mínima está en lo que se conoce como la Ley de Contrataciones del Estado. Dice claramente en su artículo 200, no, en el artículo 40. Responsabilidad del contratista. En los contratos de obra, el plazo de responsabilidad del contratista por vicios ocultos no puede ser menor de 7 años contados a partir de la recepción de la obra, ¿no? El 40.1 dice: el contratista es responsable de ejecutar la totalidad de las obligaciones a cargo de acuerdo a lo establecido en el contrato. En los contratos de ejecución de obra, el plazo de responsabilidad no puede ser inferior a 7 años. ¿Cuántos años tiene la pista de Guardia Civil? Uf. 4 años, no tiene más. 4 o 3 años, pero está malograda desde hace cuánto. Desde hace 2 o 3 años está malograda esa vía.
0: Bueno, yo estaba aquí ya 5 años y siempre le he visto en pésimas condiciones.
6: Claro,
0: sí.
6: Se reparó hace creo que 4 años y medio, uh-huh. Pero al año y medio ya la pista estaba destrozada. Entonces, ¿qué quiere decir? Que la municipalidad de Chorrillos, uh-huh, y te puedo asegurar que la mayoría de las municipalidades no hacen cumplir lo que dice claramente el artículo 40 de la Ley de Contrataciones del Estado, que el responsable es, en este caso, la empresa constructora, y tienen 7 años. ¿Y qué cosa planteamos? Así como existe una garantía, uh-huh, cuando te entregan un vehículo, tienes o 100,000 kilómetros o 5 años, ¿verdad? Si se malogra por un tema de fábrica, uh-huh, el vehículo, vas al seguro y la empresa concesionaria o la marca te entrega otro vehículo o lo repara. ¿Qué pasa cuando tu departamento de pronto colapse el desagüe, ¿no es cierto? Claro, si es que no lo has ocasionado tú, pero nadie le va a meter exitosa este barreto o cincel a la tubería del desagüe. Si colapsa, si se raja la pared, la constructora es responsable. ¿Y por qué no ocurre lo mismo acá? Si lo dice claramente la ley, lo dice el Reglamento Nacional de Tránsito para los beneficiados, en este caso para los amigos del volante, para los conductores, para todos los conductores, transportistas, particulares o de pasajeros, no lo cumple. La Ley de Contrataciones del Estado es clarísima. Lo que deberían hacer, y esto forma parte de un planteamiento de la Hora del Volante y también de Exitosa, todos los candidatos a las alcaldías y a los gobiernos regionales, prometer que no le van a entregar el 100% una vez terminada la obra, en este caso de una vía, sino que quede una suerte de fideicomiso, un porcentaje para el tema de parchados. Si la obra, y ahora, ¿qué es lo que pasa? El contratista entrega la obra y el contratista desaparece. Desaparece la empresa, desaparece la razón social y la municipalidad. ¿A quién le reclama? A nadie. Por eso tenemos las vías como las tenemos ahora. ¿Quién es el responsable de esta vía? La autoridad, en este caso, el alcalde y el contratista.
0: Así es, pero también corresponde, Tito, velar porque se haga bien, ¿no? Y porque los insumos o los elementos para construir esa vía o esa pista sean de buena calidad.
6: Claro, y ahí viene otro planteamiento. En este caso, la supervisión.
0: Porque no duran nada.
6: La supervisión no debería estar a cargo de la misma municipalidad. Uh-huh. ¿Por qué? Porque es juez y parte. Pues porque ahí le dan, digamos, y vamos a hablar. Como
0: yo creo que la población lo sabe, ¿no?
6: Exactamente.
0: Dice, vale 1,000,000 de soles, pero en realidad, pues ha valido, no sé, pues 50,000, y el resto, ¿para dónde va, no? ¿Cómo se reparte? Porque yo no veo que esta pista, que ya tiene otra vez huecos, valga ese presupuesto que nos plantean.
6: Exactamente, ¿no? Entonces, si la supervisión no funciona, uh-huh, la fiscalización tampoco. No hacen cumplir lo que dice ni el Reglamento Nacional de Tránsito, ni tampoco la Ley de Contrataciones del Estado. Es decir, por ningún lado la autoridad cumple la ley.

0: planteen en su plan de gobierno, decir efectivamente, todas las obras que le vamos a entregar como municipios o municipalidades a las empresas contratistas, que quede un porcentaje para la garantía, o en todo caso, que cumplan la ley, y que no sea la misma municipalidad que fiscalice, porque fiscaliza mal, pero le da el visto bueno, ya sabemos cómo, ¿no es cierto? Uh-huh. Y después esa vía o esa pista está destruida en 2 años, y no debería destruirse porque dice claramente debería durar mínimo pues 8 años, ¿no es cierto?
1: El argumento de ellos, Tito, por lo que he escuchado es que pasan muchos camiones de carga pesada, entonces por ende van destruyendo esa pista, pero hay tecnología, 2026
0: ya. Si pasa camiones de carga pesada, entonces ¿por qué diablos pones asfalto?
1: Claro,
0: deberías poner cemento, concreto, como la vía del Metropolitano, Katy, o sea, tiene ya 16 años y no tiene un solo hueco, porque todo es concreto. Y te das cuenta cuando vamos por Barranco o por cualquier otro distrito, el asfalto está destrozado y la vía del Metropolitano es concreto. Uh-huh. Y ahí tienes para 20, 30 años. Entonces, ¿por qué no lo hace? Porque cada vez...
1: Esa es la pregunta.
0: Cada 2 años tienes que convocar una nueva licitación, entras a un contratista, le entregas la obra, ¿no? Le das todo el dinero, la empresa desaparece y después, oye, párchame, ¿a quién vas a reclamarle? A nadie. Entonces, ¿quiénes sufren? Nosotros, los usuarios, los conductores, porque atravesamos todos los días, que es un dolor de cabeza, a pesar de que Lima es una ciudad altamente congestionada, se congestiona mucho más precisamente por los huecos, por los baches, por los cráteres, que parecen, como repito, cauce de río seco, ¿no?
1: Así es. Incluso hubo un caso, Tito, recordarás tú, el año pasado en la Avenida Universitaria, que una combi, ¿no? Por un forado, un accidente, y una madre con su niña en brazos perdió la vida, ¿no? O sea, a ese punto hemos llegado con estos cráteres. Ahora, si una persona se accidenta, Tito, ¿quién responde por ese accidente?
0: Debería
1: una persona con silla de ruedas.
0: Debería responder
1: con
0: el alcalde, pero acá no se cumple, pues es por eso que debería también plantearse.
2: Y
0: me parece que lo va a hacer el virtual diputado Luis Quispe Candia, ¿no? Uh-huh. Plantear los juzgados de tránsito o que efectivamente funcionen como tal, ¿no es cierto? Porque ¿a quién reclamas? Si efectivamente te accidentas producto del mal estado de la vía, o un carro rompo, se malogra, el tren delantero, los amortiguadores. Aquí le dice, oye, repárame el vehículo. El alcalde no te va a hacer caso, ¿no es cierto? Debería haber una instancia que se dedique exclusivamente para hacer cumplir estos casos, ¿no? Y que la fiscalización sea independiente, que no sea juez y parte el mismo alcalde o los mismos municipios, ¿no?
1: Correcto. Otro problema, y esto todo el mundo lo comenta, ¿no? Es por qué cuando ya se acercan las elecciones regionales y locales están rompiendo pistas por todos lados. ¿No? Todo está roto ahora.
0: Claro, porque quieren agotar su presupuesto, ¿no? El presupuesto de que tienen para este año, para el 2026, y quedar bien y tomarse la fotografía con los vecinos o con los regidores, ¿no es cierto? Solamente para la foto.
1: Así es. Y la población de la zona S de la capital, distritos cercanos, Ate, Santa Anita, La Molina, ¿sabe lo que está pasando ahora con esa vía Javier Prado en el distrito de La Molina, en Constructora Flora Tristán, ¿no? Uh-huh. No sé, que lo hagan por el sol de La Molina, que lo hagan por otras zonas más lejanas, pero justo esa zona, Javier Prado, en esa fecha, yo creo que es un poco irresponsable. No esperemos que lo puedan terminar rápido.
0: Claro, digamos. Por todos lados, por el lado del Reglamento Nacional de Tránsito, uh-huh, ¿no? Hay un candado, hay una herramienta legal. La ley de contrataciones del Estado también, pero también el Código Civil, Catiusca, en el artículo 174, uh-huh, dice claramente, ¿no? Obliga al constructor a alertar sobre fallas en el suelo o mala calidad de materiales. El colapso, digamos, a los 6 meses, delata la trampa o la complicidad entre la empresa y el supervisor. Es decir, el Código Civil también sanciona, ¿no? De manera penal aquella empresa que no cumple con sus funciones. Pero ¿dónde están las empresas constructoras demandadas por los alcaldes o por las municipalidades? No existe.
1: Así es, y con profesionales de calidad para que después los puentes no se caigan, se desplomen y demás, ¿no?
0: Claro. O sea, existen herramientas legales para hacer cumplir lo que los vecinos pedimos.
1: Correcto, muchas gracias, Tito. Yo sé que la ampliación de este tema será en la hora del volante el día sábado. 12:50, a esa hora le presentamos nuestra secuencia Campeones del Mundo.
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1: Hola, bienvenida, Jan Rodríguez, conductor de Exitosa Deportes. ¿Cómo estás, Jan? Buenas tardes, bienvenido.
4: Muy bien, Katiuska, ¿cómo te va?
1: ¿Cómo estás? Cuéntanos, por favor, esta ola de críticas que ya es viral por todas las redes sociales a CR7, ¿no? Cristiano Ronaldo.
4: Sí, no, bueno, el equipo también debe ser criticado, ¿no? El equipo no jugó bien, el equipo no organizó jugadas de gol, tuvo una.

0: una que debió dejar pasar seguramente para Bruno Fernández, después tuvo otra de cabeza, un equipo que no jugó bien, y un Cristiano que también, obviamente, ¿no? El paso del tiempo le da, también le pasa factura a todos, y más a un jugador que depende mucho de su velocidad, de su potencia, de su fuerza, ¿no? Es un jugador que no es un constructor de juego, no es un jugador que inicia, no es un jugador que por ahí tiene el pase gol o la iniciación de la jugada o el gol, ¿no? Por ahí Messi también tiene 2 años menos y es más un constructor de juego, y además también tiene un equipo Argentina que juega para él. El día de ayer no jugaron para Cristiano Ronaldo, quedó muy bajo, por ejemplo, a Neto, a Bernardo Silva, también a los constructores de juego que son João Neves, Vitinha y Bruno Fernández, y además también los laterales brillaron por su ausencia, ¿no? Que tienen de lo mejor del mundo, porque Nuno Méndez es el mejor marcador izquierdo del mundo, y Cancelo es un gran jugador también, pero lamentablemente el nivel no les dio. Y también hablan, ¿no?, de la crítica a Cristiano Ronaldo, hay memes, hay burlas de todo, hasta canciones recordadas, ¿no?, de el pasado cuando jugaba en el Madrid, pero no sentó bien en los aficionados de CR7, no solamente en Portugal, en todo el mundo, que haya jugado tan mal y también que el equipo no haya jugado bien, justificando a Cristiano que el equipo no estuvo a la altura de él, pero él tampoco estuvo a la altura de una Copa del Mundo, ¿no? Pero tenía que exigirle ahorita, con 41 años es demasiado, seguramente cuando le toque jugar con Uzbekistán va a poder marcar un gol, va a poder ganar seguramente el cuadro de Portugal, va a aliviar un poco las críticas, pero jugando así Portugal, jugando así CR7 contra rivales de como España, como Argentina, como Inglaterra, va a ser muy complicado.
1: Así es. Ahora, ayer ha ganado Colombia, ¿no? ¿Ha jugado bien? ¿Crees tú? ¿Cuáles son tus críticas, sus apreciaciones?
0: Sí, no, bien Colombia, me gustó Colombia, sobre todo en el segundo tiempo. El primer tiempo creo que Fabio Cannavaro, técnico de Uzbekistán, planteó un sistema 5-3-2, se metió atrás, por ahí tuvo la chance de alguna transición rápida, un balón largo con una línea adelantada de Colombia. Pero tiene jugadores como para destacar, ¿no? Lo de Lucho Díaz, que es un crack jugando por la banda izquierda, seguramente con Vinicius Junior, es de lo mejor del mundo por ahí. Después también creo que me encantó el partido de John Arias, el ex jugador de Fluminense, actualmente en Palmeiras, que creo que como que asumió, ¿no?, el liderazgo a la hora de la creación, porque se le dio muy bajo a James Rodríguez, ¿no? James Rodríguez tiene 35 años, parece que tuviera 40. Ayer, lamentablemente, desayunó cemento. ¿Qué le pasó? Cero movilidad. Tenía que hacerse un lado a la derecha para que Arias se meta al medio y juegue. No, que también el hombre... le gusta bastante la fiesta, ¿no? La diversión, le gusta los placeres de este mundo, le encanta James Rodríguez, no le gusta trabajar mucho gimnasio, es un jugador para tocar, para jugar, vive del recuerdo, hizo una gran Copa América 2024, fue seguramente el mejor, pero el hombre no trabaja mucho gimnasio, mucho físico, y lo que se está viendo hoy en esta Copa del Mundo es el físico, ¿no? Los jugadores veloces, los jugadores de aceleración, los jugadores de uno contra uno, los jugadores que presionan a ser delanteros de enganches, pero James ayer caminó a la cancha de un equipo que es de los más bajitos seguramente de la Copa del Mundo, que se metió atrás, que lo presionó un poquito y que no lo hizo hacer fútbol a James. El fútbol tenía que hacerlo Arias, tenía que subir puertas y tenía que ingeniárselas Lucho Díaz, que sí dio la talla. Le costó el partido, pero poco a poco llegó a marcar el gol. Y en el segundo tiempo ya no esperaba, no tan adelante la defensa de Colombia. Retrocedió unos metros y pudo controlar el juego a partir de la posesión larga. Fue el triunfo de Colombia, es importante, lo decíamos ayer. Colombia, por lo general, la fase de grupos comienza bien, por lo general. El tema de Colombia es cuando enfrenta a un rival grande, ¿no? Como en 2014 a Brasil en el octavo de final y fue eliminado, y también en 2018 también en octavo de final a Inglaterra, ¿no? Eso es lo que le falta a Colombia, ¿no? Ganarle a un grande, eliminar a un grande luego de la fase de grupos.
1: Excelente, Jan. Ahora el mejor partido del Mundial, Inglaterra versus Croacia.
0: Sí, creo que lo anticipabas bien también tú ayer, ¿no? Con el tema de Inglaterra, Croacia. Inglaterra es un buen equipo, tiene un técnico trabajador también, meticuloso, intenso. Algunos hasta lo catalogan de tóxico a Thomas Tuchel, porque se mete bastante en la vida del jugador, mete bastante en el trabajo del jugador en el campo, ¿no? No le da mucha libertad. No le da mucha libertad, se hace lo que él quiere, se hace lo que él dice, como dicen ahora la palabra de moda, no es sin de nadie, no es sin de nadie. El tipo es, vienes acá, se juega como yo quiero, recuerda los metros que yo quiero y listo, hermano. Si no quieres, chau. Por eso no convocó a Palmer, no convocó tampoco a Foden, cosa que llamó la atención en Inglaterra, pero esos son jugadores talentosos, pero que juegan para ellos y que no tuvieron una buena temporada. Desde lo táctico y estratégico, seguramente Inglaterra va a ir creciendo, tiene figuras como Rashford, que entró en el segundo tiempo, como Harry Kane, que transmite mucho, que juega mucho, que se adapta perfectamente a lo que el técnico quiere, es el entrenador en el campo, y también obviamente lo de Bellingham, que es un jugador que tiene una y en una le pega al arco, o en una te da un pase gol. Es un equipo interesante que va a dar la talla también. El tema con Inglaterra es que para mí no tiene un arquero de super nivel, ¿no? Si por ejemplo en Inglaterra tapara, no sé, el Dibu Martínez, que es criticado, sería otra cosa, ¿no? Y tapara, no sé, Neuer, de Inglaterra.
1: O Bocinha, ¿no? Mundial, de Cabo Verde.
0: También.
1: Que es la sorpresa.
0: Así, claro, a mí lo que no me gusta es el arquero Pickford, ¿no? Nunca lo vi como para ser un arquero todo y para pretender ganar una Copa del Mundo con él, pero ese es el arquero que hay. Históricamente Inglaterra en los últimos 30 años no ha sacado buenos arqueros.
1: Así es, pero también se escuchó la canción de Oasis, ¿no? Cuando claro, ganó
0: sí,
1: Inglaterra.
0: Wonder, ¿no? En la canción, sí,
1: qué bonito
0: los
1: momento.
0: Los hermanos Gallagher que se han vuelto a juntar, lo ¿no? que son una especie de líbido en Perú, ¿no? O sea, se odian, pero
1: y
0: al final
1: tenemos audio
0: se
1: para han vuelto escucharlo.
0: A juntar también y todo, ¿no?
1: ¿Ah? Claro. A ver, ¿tenemos un audio para sí. escucharlo? No.
0: Claro.
1: Muy bien, Jan, muchas gracias.
0: Ahí está, ¿no? Muchas gracias también, Katiuska, y no se olviden, ¿no? 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
1: Así es, Jan, muchas gracias, por supuesto, toda la información con nuestros compañeros de Exitosa Deportes, y así cerramos nuestra secuencia Campeones del Mundo.
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1: Y nos vamos a la pausa, pero regresamos con mucho más. 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No se lo pierdan.

0: La hora en exitosa, 12 del día y 58 minutos. 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
8: Corea del Sur, otro gigante asiático, tendrá la dicha de participar por undécima vez consecutiva en la cita mundialista.
9: Los Tigres de Asia buscarán superar la fase de grupos en esta renovada edición, enfrentando a Chequia, México y Sudáfrica, tras lograrlo también en Qatar 2022 por primera vez en 12 años.
8: Los coreanos lograron su mejor resultado en el certamen al alcanzar las semifinales del 2002, en la edición que organizó con Japón, y esta vez tratarán de hacer historia en Norteamérica 2026.
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0: Una de la tarde con 2 minutos, hoy día casi fin de semana, jueves 18 de junio, y queremos agradecerles a usted por la sintonía, fiel oyente de los 95.5 de la FM. Por eso nos vamos para La Victoria con nuestra compañera Karen Santillán, porque tenemos una sorpresa para 20 conductores, premio sorpresa que ofrece Radio Exitosa, premiando su sintonía. Así que le damos el pase a nuestra compañera Karen Santillán. Contigo, Karen.
2: Katiuska, ¿qué tal? ¿Cómo estás? Y llegó la hora de premiar a nuestros queridos oyentes, premiar su fidelidad a los 95.5 de Exitosa con estos premios sorpresa, 20 premios sorpresa para los primeros oyentes que se acerquen. ¿A dónde, Katiuska? A la cuadra 7 de la Avenida México. Estamos a la altura de la intersección de la Avenida México con Uptown, en dirección a la vía expresa. Repetimos nuevamente, Avenida México con Aptao, cuadra 7, en dirección a la vía expresa, para que usted que nos está sintonizando se pueda llevar uno de los premios sorpresa que con tanto cariño hemos preparado, porque sabemos que usted está sintonizando Exitosa mañana, tarde y noche, y esta es la manera que tenemos de premiar su fiel sintonía. Venga rápidamente, usted va a ubicar acá la movilidad de Exitosa, me va a ubicar a mí, y con mucho cariño le vamos a hacer entrega de sus premios sorpresa. Vamos a repetir nuevamente la ubicación para que puedan llegar nuestros queridos oyentes, nuestros queridos conductores. Cuadra 7 de la Avenida México, a la altura de la intersección con la Avenida Uptown. Contigo.
0: Así es, Karen, vamos a recordar dónde está ubicada nuestra compañera Karen Santillán. Como ya lo he explicado, ella está en La Victoria para que usted pueda ir a recibir estos premios sorpresa gracias a Radio Exitosa desde La Victoria. Así que siga conectado con Exitosa para que pueda recibir estos premios, y sobre todo recordarle nuestras redes sociales. Tenemos cuenta en X, en Instagram como Exitosa P, tenemos también cuenta de TikTok como Exitosa Noticias, tenemos nuestra plataforma de YouTube, nuestra plataforma de noticias como www.exitosanoticias.p. También estamos en vivo, por supuesto, a través de las redes sociales en Facebook, nos encuentran como Exitosa Go. 1:04, somos Exitosa, somos la voz de los que no tienen voz, y es ahora vamos a darle la bienvenida a nuestro invitado Isaac Peña Lobato, abogado del grupo de estudiantes que demandó a San Marcos por el almuerzo vegano. ¿Cómo está? Buenas tardes, bienvenido a Exitosa.
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0: Así es, mientras se conecta, le damos por supuesto a la población esta noticia, y es que ha sido una sentencia histórica. El Poder Judicial ha ordenado a la Universidad Nacional Mayor de San Marcos incorporar menú vegano gratis en el comedor universitario. ¿Cómo está? Bienvenido. Estamos en la comunicación con nuestro invitado Isaac Peña Lobato. Repito, él es el abogado que ha defendido ese grupo de estudiantes que ha conseguido que se pueda incorporar un menú vegano de alta calidad, por supuesto, como ellos lo merecen, al menú que ofrece la Universidad San Marcos. El sexto juzgado constitucional de la Corte Superior de Justicia de Lima falló en primera instancia a favor de esta demanda de estudiantes de la Universidad Mayor de San Marcos y ordenó a la institución implementar y ofrecer de manera permanente un menú vegano, garantizando que esta opción cumpla con los estándares nutricionales adecuados para el alumnado. La sentencia es la primera parte de este tipo en Latinoamérica y marca un precedente para una oferta de alimentación más inclusiva en los comedores universitarios, según lo que ha afirmado ya nuestro invitado, con el cual vamos a buscar conectarnos en algunos minutos. Y ese es un problema importante en las universidades nacionales, sobre todo, ¿no? Recuerdo también lo que pedían los estudiantes de la agraria, que era que puedan subir los estándares de calidad en los almuerzos. sabrosos, ¿no? Al menos que puedan ser nutritivos con las variedades que ellos requieren, porque son estudiantes jóvenes en formación que tienen horas, horas, horas de trabajo y estudio, y ellos merecen tener este almuerzo de calidad, gratuito y que pueda tener todo tipo de beneficios nutricionales. Esto se ha logrado en la San Marcos, es una sentencia histórica, la primera vez que se logra en América Latina, y eso tenemos que saludarlo y buscar además que la siguiente gestión pueda tener esto en mente, fortalecer las universidades nacionales, donde con mucho esfuerzo los chicos logran ingresar con muchísimo trabajo para conseguir una plaza y que puedan tener accesos a mejores horarios, pero sobre todo a esto, la nutrición de calidad, nutrición que los pueda beneficiar y que sobre todo tenga una oferta más inclusiva. No todos los estudiantes comen carne, ¿no? Ahora van a tener ese menú vegano completamente gratis con los estándares de calidad que un estudiante en formación requiere y necesita. Así que saludamos esta sentencia que ha logrado esto el grupo de estudiantes de la San Marcos, y creo que esto muestra cómo se forman los chicos, ¿no? Buscando justicia, buscando equidad. Y ahí es justamente la universidad donde se gesta este espíritu de lucha, protesta y de conseguir algo en favor de todos los estudiantes de las universidades. Y eso demuestra mucho carácter también, cómo se forman los jóvenes que ahora no solamente escuchan, sino también buscan ser agentes de cambio en la sociedad, buscar la situación que afronta nuestro país, buscar cambiar lo que pasa en nuestro país. 1:08, somos exitosos, estamos conectados a nivel nacional a través de la radio en Lima y Callao por la 95.5 de la FM. Vamos a recordar esta noticia en esta resolución. El tribunal ha determinado que la atención en el campus debe incorporar a la diversidad de la comunidad estudiantil y que por ende tiene que brindar alternativas de alimentación que protege derechos fundamentales como la igualdad y la no discriminación. Así que le damos la bienvenida ya a nuestro invitado Isaac Peña Lobato. ¿Cómo está? Bienvenido a Exitosa.
3: Muy buenas tardes, Katiuska. Un gusto poder estar aquí en Exitosa y de todo tu público.
0: A usted, muchas gracias. Explíquenos, por favor, esta demanda que han hecho los estudiantes de San Marcos y que ya han tenido exitosa. pues una sentencia histórica, ¿no? De que se incorpore estos menús veganos en la universidad.
3: De acuerdo. Uh-huh. Esta es una demanda que inició un proceso en el 2024 cuando estudiantes de la Universidad Nacional Mayor de San Marcos que tienen una convicción ética vegana presentaron una solicitud primero administrativa a la universidad. Correcto. Solicitando la inclusión de esta opción, ya que en el comedor universitario no se brindaba esta opción y por lo tanto tenían muchas dificultades, bueno, además del tema económico, y cuando podían asistir y de repente querían algún ajuste, desafortunadamente no acababan comiendo de forma adecuada. Entonces tenían que prepararse su propio plato, tenían que gastar mucho más. Entonces, frente a esta sensación en la cual a un servicio que todo estudiante tiene derecho a acceder, de pronto a esas personas por tener una convicción diferente, una convicción personal muy profunda respecto a la situación de los animales no humanos, no podían. Entonces presentaron una solicitud a la cual la universidad nunca respondió. Y frente a eso inició este proceso de amparo ante el Poder Judicial.
0: Correcto. Ahora, ¿esto implica otro presupuesto?
3: No necesariamente. Lo que hay es más que nada un ajuste razonable. Uh-huh. Es decir, este concepto, por ejemplo, se utiliza mucho dentro de los de la teoría de los derechos humanos. Cuando se habla, por ejemplo, el caso más común es cuando se habla de personas con discapacidad. Las personas con discapacidad necesitan ajustes razonables, por ejemplo, en el caso de las universidades, cuando se realiza un examen de admisión, una persona con discapacidad visual no puede realizar el examen de la misma manera. Entonces, exitosa. La universidad ofrece un ajuste razonable para poder brindar el servicio y que las personas con discapacidad visual, en este caso, puedan acceder a ese examen. En el caso, por ejemplo, del acceso al comedor, uh-huh. Aquí, y lo que implica es que se ajuste, no es cambiar completamente el menú, ni tampoco se trata de que todas las personas coman vegano. Eso es como una también se ha malinterpretado por ahí, sino que las personas que tienen esta convicción vegana puedan acceder a través de este ajuste razonable, es decir, cambiar la proteína animal principalmente por una de origen vegetal.
0: Ahí por eso preguntamos lo de los costos, ¿no? Porque esto es un menú alternativo para los que son veganos y eso no solamente implica quitarle la carne, sino ponerle otros reemplazos. Por eso que aquí dice un menú vegano que tenga los mismos niveles nutricionales, ¿no? Y otros productos que se usan, por ejemplo, en la comida vegana como el tofu, que es otro presupuesto quizás. O la espirulina, por ejemplo, ¿no? Que reemplaza insumos proteicos.
3: Sí, sería reemplazar, y esto tendría que ser con aprobación de un nutricionista de la universidad. Y claro, además del tofu, bueno, está la carne de soya, claro, otras legumbres, es decir, son algunos productos que no representan un gran costo para la universidad. La universidad también, el proceso no ha logrado demostrar que esto eleve completamente el costo, ¿no? Y es más, también existe ya evidencia de que la alimentación basada en plantas es mucho más económica, es mucho más inclusiva que una alimentación de origen animal, por la cual también otras personas podrían acceder a este menú, ¿no? Por ejemplo, personas vegetarianas que tampoco pueden consumir carne, entonces creo que una alimentación basada en plantas en general podría ayudar también a estas poblaciones a acceder.
0: Correcto, por favor. Si podemos brindar algunos ejemplos de cómo sería un menú vegano.
3: Sí, algunos ejemplos sería, por ejemplo, la arroz con carne de soya, uh-huh. Con garbanzos, frijoles, lentejas, alguna ensalada, el refresco normal, uh-huh. Se puede también añadir, dependiendo de los gustos de la persona, se puede añadir algo de limón, porque el limón ayuda a la absorción, sobre todo de la activa los componentes de las menestras. Uh-huh. Entonces, por ejemplo, eso algo podría ser algo similar, ¿no? Es algo que se me ocurre en el momento. Igual también hay versiones veganas de platos.
0: Claro, ustedes consumen leche, comprendo yo que habría, por ejemplo, que reemplazar la leche quizás con un tipo de bebida vegetal, ¿no? De coco, almendras, y eso también tendría, digamos, un presupuesto adicional. Por eso va la pregunta de si hay un presupuesto extra, ¿no? Porque la carne de soya es otra orden de compra, el tofu, esas bebidas vegetales también tienen otro tipo de costo, ¿no? Adicional.
3: Sí, es un costo adicional. Ahora, no sería necesariamente la de almendras o la de coco, que son más costosas, uh-huh. pero, por ejemplo, la de soya es también económica y no representaría mucho. Aquí, lo importante justo de este concepto de ajuste razonable.
0: Para explicarle a los oyentes.
3: Sí, claro, la de la soya también se puede producir bebidas vegetales, que también son bastante nutritivas, y ello puede reemplazarse la leche, incluso para la elaboración de platos, por ejemplo, no sé, pensemos en de gallina o algo así, donde se utiliza algunos productos, donde se utiliza leche o algo así, se puede reemplazar con esta bebida vegetal que no es costoso. Y como digo, el concepto de esto de ajustes razonables implica que hay un costo adicional, pero es un costo que no representa una carga desproporcionada, que no representa un gran presupuesto público, ¿no? Y es algo que se puede hacer para la protección de derechos fundamentales.
0: Correcto. ¿Se ha calculado cuántos estudiantes serían beneficiados con esa nueva alternativa que va a presentar San Marcos?
3: No hay exactamente un número justo, por eso uno de los petitorios de la demanda fue que se establezca un registro de personas veganas de la universidad, uh-huh. con el fin de que se pueda abastecer y de, ¿no? que sí, las proporciones para adecuarlas bien, para que uh-huh. no, porque claro, como la universidad no es que compra uno por uno, compra en cantidades y también es ver cómo se podría ajustar el abastecimiento conforme a la cantidad de población vegana que hay en la universidad.
0: Correcto. Solo para cerrar, por favor, ¿cuándo comenzaría ya estos platos veganos en la San Marcos?
3: No se trata de una sentencia definitiva, es una sentencia de primera instancia. Por lo tanto, quedaría, la universidad de hecho ha apelado la sentencia, entonces queda en espera de que lo que resuelva la segunda instancia, es decir, ya una sala constitucional, de si confirma el pedido o la demanda o si la revoca y tiene una posesión diferente. Entonces ahí, igual por nuestra parte, hemos pedido que, para no esperar, porque los procesos judiciales sabrán demoran mucho tiempo, lo que hemos pedido es que se puedan ir adelantando los efectos, y estamos en espera de la respuesta a este pedido, ¿no?
0: Correcto, muchas gracias.
3: Y eso, claro, es un plazo razonable también lo que se aplicaría, ¿no? Es decir, un tiempo, no se dice exacto, pero conforme a la participación de estudiantes, conforme a la voluntad también de la universidad de poder ¡exitosa! Cumplir la sentencia, eso más o menos sería.
0: Excelente, gracias a nuestro invitado Isaac Peña Lobato, abogado del grupo de estudiantes que ha demandado a la San Marcos para que se pueda implementar como una alternativa a este tipo de almuerzos veganos. A esta hora, 1:17, nos vamos hasta San Luis con nuestro compañero Luciano Tomatis. Contigo, Luciano, buenas tardes, bienvenido.
4: Información en vivo desde el distrito de San Luis. Nosotros hemos llegado hasta el mercado de frutas porque la preocupación va ahora para las amas de casa, ellas que previamente nosotros anunciamos que los comerciantes de este mercado especulan que vaya a subir el precio de algunas verduras, algunas frutas, sobre todo porque nos encontramos en el mercado de frutas, y señalaron al limón, al arándano, al mango, a la palta, sobre todo, que son productos que tienen una repercusión directamente al menú de los ciudadanos, a lo que hacen lista las amas de casa. Y es por eso que nosotros hemos conversado justamente con ellas, con las compradoras. ¿Qué es lo que tienen para decir? Escuchemos. Que el arándano, que el limón vayan a subir de precio. ¿Usted cómo tomaría esa noticia?
5: Yo no alcanzo el presupuesto ya para comprar.
4: ¿Cree usted que las autoridades están tomando las precauciones para evitar esa situación?
5: No lo sé. No.
4: ¿Esto aumento?
6: Para ahorita no.
4: Todavía no. ¿Y cómo siente que lo pueda manejar en un futuro? ¿Recuerda usted que en algún momento el limón llegó a costar hasta 60 soles por un fenómeno del Niño?
6: Ah, puede ser. ¿Sí?
4: ¿Cómo haría? ¿Podría solventarlo? ¿Podría solucionarlo? ¿Saber cómo manejarlo?
6: Tiene que manejar nada más. Claro.
4: Muchas gracias.
5: Sí, justamente eso estábamos escuchando, ¿no? En la noticia, y sí, ya se está sintiendo ya, porque el precio de la fruta está subiendo en todo tipo de frutas, porque el año pasado a este año se nota una gran diferencia.
4: ¿Usted compra para su negocio, para su casa?
5: Compramos nosotros directo de allá de la chacra, ¿no? Traemos acá porque si vamos a veces compramos de allá de Guaral, ¿no? De los revendedores, ya no nos sale a cuenta porque ya no quieren comprar, la gente es demasiado el precio ya. Buscamos mayormente de las chacras ahora.
4: Muchas gracias. Es importante que las autoridades tomen acción respecto a esta situación debido a que puede afectar directamente a la alimentación de los niños, adultos y adultos mayores. Esa es la información desde San Luis para los 95.5 de la FM en Lima, exitosa, la voz de los que no tienen voz.
0: Así es, Luciano, muchas gracias. Somos Radio Exitosa, somos la voz de los que no tienen voz, escuchando a los vecinos de todos los distritos de nuestro país. Esta vez escuchamos a los vecinos de San Luis. Y es ahora 1:20 aquí en Exitosa, le presentamos nuestra secuencia, el artista del día.
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0: Y le damos la bienvenida a nuestra invitada Silvia Falcón, soprano de coloratura, productora musical y antropóloga. ¿Cómo estás, Silvia? Hola. Bienvenida otra vez a Exitosa. Te recordamos con mucho cariño.
8: Un placer estar aquí nuevamente contigo. Gracias. Gracias.
0: Te recordamos porque tú has hecho homenaje a la gran cantante, pues, Imazuma, ¿verdad?
8: Sí, sí, sí.
0: ¿Tienes un disco?
8: Tengo un disco del concierto en vivo, justamente del concierto que vine a promocionar, y hemos estado haciendo alrededor del legado de su memoria siempre eventos y conciertos, porque realmente es un repertorio único, es un repertorio maravilloso que se ha compartido en el mundo y que creo que nosotros debemos apropiárnoslo aún más, ¿no?
0: Así es, pero también suma, pues, a tu voz, a tu talento, ¿no? Que eres antropóloga.
8: Sí, soy licenciada.
0: O sea, conoces bien la cultura nacional.
8: Sí, soy licenciada en antropología, justo por San Marcos, que acabo de ver la nota de que mis compañeros han ganado este atributo que en el comedor de la
0: inclusión, ¿no?
8: Exacto, para todos, algo opciones único, ¿no? En nuestro país, y siempre San Marcos tiene esa característica, ¿no? Va a la vanguardia de ir pidiendo las cosas que para mejor.
0: Así es, Silvia. Ahora tú vienes a promocionar, por supuesto, a recordar a todos los peruanos que tenemos una cita estos días con esos eventos gratuitos que están siendo organizados por la Alianza Francesa, y es la Fiesta de la Música 2026.
8: Sí, realmente ha arrancado ya la Fiesta de la Música 2026, que es una coorganización entre la Alianza Francesa del Perú y la Embajada de Francia en el Perú, y te cuento que es un esfuerzo monumental por hacer de Lima y del Perú en sí un gran escenario artístico, un gran escenario para nuevas propuestas, para artistas emergentes, en realidad de todo. O sea, van muchos protagonistas desde artistas consolidados hasta nuevas propuestas y además invitados internacionales.
0: Y para todos también, para todos los gustos, porque me parece que va a estar Pelo Madueño, lo he visto en sus redes sociales, y lo sale este sábado en Miraflores,
8: ¿verdad? Este sábado 20 es el día central de la Fiesta de la Música. Van a haber muchísimas actividades en diversos escenarios, y la actividad principal se va a llevar a cabo en el Parque Kennedy de Miraflores. Desde las 4 de la tarde va a ser este concierto multidisciplinario, digamos, en cuestiones de género de música peruana, donde va a cerrar, por supuesto, el gran Pelo Madueño, pero también va a estar Zap, van a poder escuchar grupos de cumbia, grupos de reggae. Lo maravilloso de la Fiesta de la Música es que este espíritu congrega no solamente una forma de hacer música ni un género, sino que es realmente una multiplicidad de géneros que convocan estos escenarios, y que además de todo son gratis. Eso es un esfuerzo enorme entre todos los aliados que son parte de la Fiesta de la Música este año, para que pueda el público en general acceder a estas propuestas que a veces, o quizás muchas de las veces, no las puedes tener tan cerca, ¿no? No tienes tanto acceso, digamos, a esas nuevas propuestas. En el parque, por ejemplo, de Barranco, si están cerca en su jurisdicción, van a tener rock todo el día sábado, toda la tarde, hasta las 9 de la noche. En otras sedes, como en el Instituto Goethe, como la Universidad Científica del Sur. Es más, mañana, eso sí, estábamos conversando de que valdría la pena puntualizar, mañana se va a dar un concierto muy, muy entrañable en el Instituto Penitenciario Lurigancho, a cargo de la banda orquestando del Instituto Penitenciario. Es a las 11 de la mañana, y realmente es como toda esta iniciativa, no solamente desde lo artístico, desde lo mucho más lúdico, digamos, con el arte y la música, sino también desde este espacio moral tan, tan valioso ahora, ¿no?
0: Así es, Silvia. Bueno, revisando tus redes sociales, es lanzado una nueva canción, No Bello Durmiente.
8: Sí, estoy.
0: ¿Y bueno, qué género es?
8: Es el gran clásico de la maestra Chabuca Granda, el vals que le dedica a nuestro país. Justamente yo estoy ya también preparando.
0: ¿Es en vals?
8: Es en vals. Y tuve a una fabulosa invitada que es una violinista virtuosa, la canadiense Lara St. John, con quien hice la colaboración para lanzar este single, que es parte del disco Mi Perú, que voy a lanzar por Fiestas Patrias.
0: Pero también está viendo que has hecho algunos videos con varios maestros que están tocando el cajón, ¿verdad?
8: Sí, como Silvia Falcón, estoy presentando el 24 de julio el Festival Jazz con Sabor Peruano, que tenemos una propuesta muy linda de justamente hablando de esta fusión y de esta conversación entre la música peruana y los géneros internacionales, que me parece valiosísimo. Lo vamos a tener el 24 de julio en el Centro Cultural Ricardo Palma.
0: ¡Qué bonito! ¿Eso solamente para el Perú? ¿También tienes presentaciones fuera?
8: Estamos programando algunas cosas en octubre, pues quizás nos vean por allá en Nueva York. Estamos ahí tratando de producir conciertos, siempre con el entusiasmo de publicar nuestra música y de seguir difundiendo, que es lo que realmente nos mueve, ¿no? A nosotros los artistas. Es más, espero que ahora que, por ejemplo, con lo de la Fiesta de la Música, ha sido interesantísimo, porque recuerdo en el 2022 tuve esta gira en Francia, por Francia también, 7 conciertos en lugares entrañables de la Bretaña francesa y en la iglesia La Madeleine. esta costumbre que ellos tienen de consumir tanta música es parte de la vibra de la fiesta de la música. A mí me encantó ver esto de primera mano y, como tú dices, a los artistas nacionales girar internacionalmente llevando nuestra música, nutre de ambos sentidos, ¿no? Todo eso.
0: Así realmente es. ¿Cómo te recibieron? Sobre todo con la música peruana, ¿no?
8: Sí, no, fue increíble. O sea, tuve la oportunidad de cantar en la iglesia La Madeleine, que es la principal iglesia en París, muy, muy antigua, mucha historia. Fue un concierto de ensueño, muy lindo, con un pianista que me acompañó allá. Y luego los otros conciertos los hice en castillos medievales, en otras iglesias importantes de la Bretaña francesa. Realmente la gente no sabía cómo reaccionar ante nuestra música. Eso es la descripción perfecta, porque se acercaban y estaban como que en una especie de trance, ¿no? Cuando te quieren describir cómo se sintieron. Yo realmente espero volver ahora a hacer otra gira, una nueva gira. Luego de eso estuvimos en Holanda, estuvimos en Suiza también, y espero que podamos seguir teniendo la oportunidad de llevar nuestra música y que la gente no la necesitas traducir. Esa es la maravilla, ¿no?
0: Porque es un lenguaje universal, ¿no?
8: Es eso.
0: Es simplemente lo que te genera. Silvia, por favor, te pido que nos acompañe. Nos vamos a la pausa y regresamos con nuestra invitada Silvia Falcón. No se lo pierdan. Somos exitosas, somos la voz de los que no tienen voz.

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0: La temperatura en Lima 22 grados, Chiclayo 26, Huánuco 24 grados, 1:30 p.m. En comunicación con Exitosa, Isaac Peña Lobato, abogado del Grupo de Estudiantes Veganos de la Universidad San Marcos, saludó la decisión del Poder Judicial que ordena a la Casa de Estudios incorporar este tipo de menú gratis en el comedor universitario. Además, señaló que este proceso data del año 2024.
1: Esta es una demanda que inició un proceso en el 2024 cuando estudiantes de la Universidad Nacional Mayor de San Marcos, que tienen una convicción ética vegana, presentaron una solicitud primero administrativa a la universidad solicitando la inclusión de esta opción, a la cual la universidad nunca respondió. Y frente a eso inició este proceso de amparo ante el Poder Judicial.
2: Correcto. Ahora, ¿esto implica otro presupuesto?
1: No necesariamente. Lo que hay es más que nada un ajuste razonable.
0: En otros temas, a través de sus canales oficiales, el Ministerio de Desarrollo Agrario y Riego informó que durante el primer cuatrimestre del año, enero-abril, las agroexportaciones peruanas sumaron 3.899 millones de dólares. Este resultado representa un incremento del 6.9% en comparación con el mismo periodo del año pasado, ratificando la competitividad y el dinamismo del sector en los mercados internacionales. En el ámbito regional tenemos información en vivo desde Tumbes con nuestro compañero Carlos Esteves. Adelante, Carlos, bienvenido.
3: Muchas gracias, buenas tardes, Exitosa desde Tumbes. Un lamentable accidente de tránsito ocurrió en la vía Panamericana que conduce a la provincia de Sarumía, cuando un vehículo automóvil que transportaba pasajeros de placa T4G269 pues para frontalmente contra un camión. Producto de ello, que tres personas fallecieron instantáneamente y dos quedaron heridas. Los fallecidos son Jonathan Martínez Cor, el conductor del vehículo menor del automóvil, Yesli Daniela Jiménez Flores y Giovanni Custodio Nolasco. Perdieron la vida al instante en el lugar del accidente. Personal de la Policía Nacional y los bomberos llegaron hasta el lugar de los hechos para rescatar a los fallecidos de entre los fierros retorcidos para iniciar las investigaciones del caso. Cabe mencionar que la vía Sarumía está totalmente peligrosa también por los baches que hay producto de los huecos y el mal estado de la pista. La Policía Nacional del Perú viene realizando las investigaciones del caso para deslindar responsabilidades. Desde Tumbes, informó Carlos Esteves para Éxitos en los 89.7 del dial, la voz de los que no tienen voz.
0: Ahora nos trasladamos de inmediato hasta Trujillo, esta vez con nuestra compañera Natalia Chávez. Contigo, Natalia, te escuchamos.
4: Información desde la región La Libertad. Una emergencia se registró en el distrito del Porvenir en la ciudad de Trujillo, luego de que una tubería matriz de un reservorio de agua colapsara y provocara un aniego que inundó varias viviendas y dejó cuantiosos daños materiales. De acuerdo con los vecinos de la calle Ramón Castilla, el problema comenzó de manera gradual durante la noche con una pequeña filtración. Sin embargo, cerca de la medianoche la situación se agravó cuando una gran cantidad de agua empezó a salir con fuerza, inundando calles y viviendas en pocos minutos. Las familias afectadas pasaron horas de angustia intentando evitar que el agua siguiera ingresando a sus hogares. Durante toda la madrugada, los vecinos trabajaron para retirar el agua y el lodo acumulados en los diferentes ambientes de sus casas. Como consecuencia de la emergencia, varias viviendas quedaron inundadas. Además, pisos y paredes resultaron seriamente afectados por la humedad. Muebles, electrodomésticos y otros bienes también sufrieron daños debido al ingreso del agua. Durante las primeras horas de la mañana, personal de Sedalip llegó a la zona con camiones y cisternas para apoyar en las labores de limpieza y retirar el agua y el lodo acumulados. Asimismo, se hicieron presentes representantes de Defensa Civil y funcionarios de la empresa de saneamiento para evaluar los daños y coordinar la atención a las familias perjudicadas. Los vecinos solicitaron que se investiguen las causas de la rotura de la tubería del reservorio y que se adopten medidas preventivas para evitar nuevas emergencias que pueden poner en riesgo a la población. Mientras continúan las labores de limpieza y evaluación, las familias afectadas esperan recibir el apoyo necesario para recuperarse de los daños ocasionados por este este aniego registrado en el distrito del Porvenir. Informó para ustedes Natalia Chávez en los 103.3 de Exitosa, la voz de los que no tienen voz.
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0: voz exitosa. Somos la voz de los que no tienen voz. Conectados a nivel nacional, costa, sierra y selva, con lo mejor de la información. Y seguimos con la secuencia, el artista del día, con nuestra invitada Silvia Falcón. ¿Cómo estás, Silvia? Gracias por seguir aquí en Exitosa. Escucharon tu canción, Bello Durmiente.
1: Gracias.

0: canción?
1: No, este video es una canción previa que se llama Paras, también fuera de
0: Qué bonito. Busco.
1: Es más o menos la estética de las cosas que he venido proponiendo en este tiempo que hago.
0: Y tu esencia, incluso también tu outfit.
1: Sí. Me encanta a mí toda la iconografía.
0: ¿Y tu joyería? ¿Podrías comentarnos un poco
1: esta,
0: eso?
1: Sí, esta es joyería artesanal colombiana. Esto sí lo tengo que decir. Me la puse justamente con el espíritu de la fiesta de la música internacionalmente. Me puse justamente estas piezas que las hacen artesanos colombianos. Ahí es muy clásica también allá. Pero sí, a mí me encanta mucho la iconografía y la historia en general y el arte popular de muchos países.
0: Es el concepto de tu música como un artista también.
1: Sí, me gusta. Entonces siempre me ven en esa frecuencia.
0: Sí,
1: ¿no? Pero
0: exploro mucho
1: en varios aspectos, por ejemplo, en la próxima semana voy a estar con los chicos de Nova Lima en un concierto de ellos, participando porque grabamos una canción juntos. Me gusta mucho que me llamen mis colegas y me desafíen con sus géneros musicales distintos a los míos, pero a mí me encanta mucho esto de poner mi voz en diferentes formatos y acompañar, ¿no? Y estar ahí con toda la efervescencia del escenario con diferentes artistas es única.
0: Así es. Y le preguntaba a Silvia, ¿no? Silvia, ¿qué pasaría si es que te llaman para cantarle al Papa León XIV que ya viene,
1: ay,
0: ¿no? Imagínate,
1: sí,
0: podrías cantarle esa versión al Papa.
1: Ay, gatitos, que ojalá.
0: Bello durmiente, vamos a manifestar, ¿no? Música clásica.
1: Sí.
0: Claro, con los violines,
1: qué
0: ¿no? Para el Papa León XIV, que ya no falta nada.
1: Qué honor va a tener el Perú que venga el Papa a poner un poco de espiritualidad a todo lo que vivimos, que la convulsión en general nos llama a estos momentos tranquilos y de reflexión que realmente se necesitan, y que el arte siempre está de la mano de ello también, ¿no? Ojalá que tu manifestación
0: Vamos
1: y tus palabras se puedan ser parte de y se concreten, porque
0: tienes una voz maravillosa, además.
1: Muchas
0: una trayectoria
1: gracias.
0: Grande y sobre todo que tú reconoces al talento que tiene ya muchos años en nuestro país como legado, que es la Gran Chabuca, y sobre todo pues Mazumac, ¿no?
1: Y Mazumac, mira, nosotros tenemos grandes compositores, grandes exponentes que debemos de refrescárselo siempre a las nuevas generaciones, porque me encanta que tengamos, por ejemplo, la música popular del mundo, el K-pop, el reggaetón, todo está, es válido, pero no hay que olvidarnos de nuestra esencia. Creo que eso, o sea, todos hemos sido jovencitos y todo, pero creo que hay que tener esa experiencia con nuestra propia música, con nuestra música peruana en algún momento, porque yo creo que nos da una cuota enorme de originalidad, nos hace más originales, nos vuelve realmente personas únicas, y eso es lo valioso de una sociedad para mí.
0: Así es, Silvia, por favor, ¿puedes cantarnos un poquito para todo el público de Exitosa?
1: Claro que sí, la misma canción.
0: Esa canción es hermosa, Bello Durmiente.

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1: Un aplauso para Silvia Falcón. Muchas gracias, Silvia. ¿Cómo te presentas en este evento?
0: Yo soy vocera de la Fiesta de la Música este año. Feliz de ser vocera. Me he presentado en la Fiesta de la Música antes. Es por eso que recibí la invitación de la Alianza Francesa. Soy vocera y estaré en todas las presentaciones a los que les invitamos, que son presentaciones gratuitas. Recuerden, yo voy a estar cantando el 24 de julio. Pueden seguirme en mis redes sociales para que se enteren de todos los detalles.
1: Excelente. Silvia Falcón, soprano de coloratura, productora musical y antropóloga aquí en Exitosa. Muchas gracias, Silvia.
0: Gracias,
1: muchos éxitos para ti. Y ahora nos vamos para La Victoria con nuestra compañera Karen Santillán. Contigo, Karen, buenas tardes.
2: Katiuska, ya tenemos a nuestros primeros oyentes ganadores de los premios sorpresa de Exitosa. Rápidamente, ellos han llegado a la cuadra 7 de la Avenida México porque han estado muy atentos a la señal de los 95.5. Vamos a hacer la entrega de su premio sorpresa al primer conductor amigo del volante. Caballero, ¿qué tal? Tenga usted su premio sorpresa. Gracias por su sintonía.
3: Gracias, gracias por el premio, acá lo sigo.
2: Sí, en redes sociales, como Exitosa Noticias en Facebook.
3: Gracias, gracias por todo, gracias por la sorpresa.
2: La pantalla.
3: Ahí está, mire, vea. Ahí está.
2: Katiuska no solamente nos sigue a través de los 95.5, sino también a través de nuestras redes sociales. ¿Cuál es su nombre, caballero?
3: Javier Soto, de La Victoria.
2: Señor Javier, coménteme, ¿usted desde qué hora sintoniza Exitosa?
3: De las 7 de la mañana.
2: Hasta culminar su jornada.
3: Hasta culminar mi jornada de labor. Mira.
2: Se va a casa.
3: Me voy a almorzar recién.
2: Pero ya llega con el premio sorpresa.
3: Ah, sí, gracias, gracias por el premio, gracias, gracias, se lo agradezco.
2: Muchas gracias a usted por su fidelidad. Vamos con el siguiente conductor, porque la fila de taxistas, Katiuska, que está bastante extensa. Aquí hay otro amigo del volante. Caballero, buenas tardes, tenga usted su premio sorpresa, ¿cuál es su nombre?
4: Marcial Torres.
2: Señor Marcial, ¿usted estaba cerca cuando escuchó el llamado?
4: Sí, cerquísima y me llamaron.
2: ¿Cuál es su programa favorito exitoso?
4: Luca. Katiuska. Katiuska, y a las 7, Katiuska, pues, ¿no?
2: Katiuska también, caballero, coménteme, ¿desde qué hora está sintonizando usted los 95.5?
4: Apenas yo empiezo a trabajar, agarro a 9 para escuchar a Luca, al que le sigue este... ¿A cómo se llama el
2: anterior? A Manuel Rosas.
4: A Manuel Rosas, que empieza a las 5 de la mañana.
2: Muy bien, caballero, gracias por su sintonía, le dejamos con el premio sorpresa. Vamos rápidamente con un conductor más, Katiuska. Están muy atentos a la señal de Exitosa, caballero, buenas tardes. Tenga su premio sorpresa.
5: Muchas gracias.
2: Caballero, ¿usted ya se va a casa? ¿Inicia jornada?
5: No, estoy a medio tiempo. Sigo trabajando todavía hasta la noche.
2: Pero bueno, aquí le estamos dejando este premio sorpresa para premiar su fidelidad, su sintonía a los
5: 95.5. La Exitosa. Paulino Flores Isidro.
2: Gracias, caballero, usted por sintonizarnos, por estar pendiente todo el día de la información que en Exitosa le brindamos.
5: A usted, de la misma manera, muchas gracias.
2: Muy bien, nos vamos a quedar todavía aquí en la cuadra 7 de la Avenida México, entregando estos premios sorpresa a nuestros queridos conductores, amigos del volante que han llegado rápidamente ante nuestro llamado. Contigo.
1: Así es, Karen, muchas gracias a todos los amigos del volante, fieles oyentes de los 95.5 de la FM. 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Ahora nos vamos para el cercado de Lima con nuestro compañero Luciano Tomatis. Contigo, Luciano.
6: Muy buenas tardes, compañeros. Así es, información en vivo desde el Distrito ¡Exitosa! De la Victoria. 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
0: 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Y con esa información volvemos a estudios para los 95.5 de la FM en Lima, exitosa, la voz de los que no tienen voz.
2: Así es, Luciano, qué gran regalo para todos los papitos, pero es ahora le presentamos a nuestra compañera Chantal Ordóñez, periodista de Exitoso. Hola, Chantal, ¿cómo estás?
3: Hola, Katy, ¿cómo estás? Muy bien, muy feliz, muy contenta, porque tenemos buenas noticias dentro de todo lo que viene ocurriendo. El presidente José María Balcázar se comunicó muy temprano con Exitosa, nos dio la exclusiva de que el Papa León XIV oficialmente visitará el Perú durante la primera quincena de noviembre de este año, y como peruanos, como católicos, estamos bastante contentos, más aún porque le tenemos mucho cariño, un cariño muy especial a Robert Prevost, ahora nuestro Papa León XIV, ya de todo el mundo.
2: Y Chantal promete bailarle marinera, claro, al Papa, Chantal.
3: Sí, unos pasitos
2: para el Papa.
3: Un fragmentito por el Papa. Tenemos la marinera del Papa, tenemos la cumbia del Papa, entonces creo que va a ser un día maravilloso, un día, una semana de celebración, porque va a visitar bastantes regiones del país, entonces varios peruanos, muchísimos, vamos a tener la oportunidad de poder verlo ahora convertido en el Papa León XIV.
2: Ahí te han puesto justo para, a ver, un pasito pañueleo, Chantal.
3: No, espérenme a ese día.
2: No quiero enseñar. Otro presupuesto también.
3: Claro, pero por supuesto. Pero por favor.
2: ¿Qué ha pasado,
3: Álvaro,
2: con eso?
3: Voy a mostrar al mundo mi talento. Por favor, Álvaro, por favor. Ya me está dando un pañuelito allá. Y bueno, Katy, estamos muy, muy contentos, muy emocionados. La población definitivamente está eufórica, sobre todo los chiclayanos, porque sabemos que el Papa tiene un cariño muy especial a Chiclayo. Bueno, a todo el Perú, en realidad. Entonces, ya estamos a la espera, estamos contando los días para que llegue a territorio peruano y se pueda reencontrar con todos los peruanos que tanto lo quieren.

0: Así que en honor a ello hemos planteado la pregunta exitosa del día. A ver, Katy, ayúdame, por favor, ¿qué dice ahí?
1: A ver, ¿retornará al Perú el Papa León XIV? ¿Visitará nuestro país en la primera quincena de noviembre? ¿Qué opinan? Los escuchamos.
0: Así es, los números son 7410-955 y al 940-800-800 para que puedan comunicarse con Exitosa y nos puedan, pues, manifestar su opinión. Y si nos llaman de Chiclayo, Trujillo, los lugares donde ha visitado el
1: también
0: Papa,
1: va a estar,
0: que los ha, que lo han conocido incluso, para que nos cuenten ahí alguna experiencia. Estoy segura que se van a comunicar con nosotras. Ahí está la primera comunicación. Hola.
2: ¿Aló?
0: Aló, ¿cómo está?
2: Sí, buenas tardes. Sí, estamos muy contentos que venga el Papa y nos va a recomendar unión y perdón. Uh-huh. Y también que nos recomiende justicia, respeto, derechos humanos. Y hacernos una pregunta: ¿está bien que nos unamos a una mafia? Gracias.
0: Gracias. 7410-955 y al 940-800-800. Bueno, va a ser una semana bastante agitada para el Papa. Va a recorrer, se va a emocionar, va a comer rico también, seguramente. Justo el presidente, hablando con Nicolás Lucar, él se ha reunido, ha tenido una audiencia privada con el Papa y ha dicho que le extraña mucho la comida peruana.
1: Y los quincones, ¿no? Creo
0: sí,
1: que le llevó quincones.
0: Le llevó quincón San Roque. Y el Papa, con su quincón feliz, él dice que extraña su arroz con pato.
1: He sido influenciada por el Papa. Voy a ir a comprar mi quincón San Roque.
0: Y el arroz con pato. A él le gusta mucho el arroz con pato, dice, así que espera comer nuevamente ese delicioso platillo. Así es, de nuestro hermoso país. 7410-955 y al 940-800-800. Vamos a ver si tenemos una llamada más. Hola.
3: Hola, ¿qué tal? Sí, estamos muy contentos de que pueda venir nuestro Santo Padre, el Papa León XIV.
0: Uh-huh, excelente. ¿De dónde nos llama?
3: Desde Ica.
0: Desde Ica, excelente, muchas gracias. Todo el Perú está muy contento. Todos los peruanos estamos muy contentos por su próxima llegada. Gracias.
1: Gracias. Hay una vía que une Ica, Cusco también y Puno, así que por ahí, por esa vía puede llegar hasta Cusco.
0: Ay, sí, ojalá vaya
1: a ver al padre.
0: El papá va a terminar yendo a todo el Perú,
1: al
0: creo.
1: Santo Padre, al Papa.
0: Imagínate. A ver, 7410-955 y el 940-800-800 son las líneas de Exitosa para que puedan responder a la pregunta exitosa del día, más que todo para que nos compartan su opinión. ¿Qué siente con esta gran noticia? La visita del Papa al Perú. Hola.
1: A ver. 7410-955 y 940-800-800 ahora. El itinerario lo va a marcar el Vaticano.
0: Así es.
1: Pero de que viene, viene.
0: De que viene, viene, sí. Hola.
4: ¿Aló?
0: Aló, buenas tardes.
4: Buenas tardes, aquí de Cusco.
0: Desde Habla Cusco. Celia. Desde Cusco, ¿cómo
4: que
0: está?
4: Que es nuestra fiel oyente del Cusco. Estamos felices aquí en Cusco para saber que el Papa va a llegar a su país, al Perú, y nos va a visitar, pues, al Cusco también.
0: Uh-huh. Así es, va a llegar a Cusco, señora, qué emoción. ¿Cómo se sienten?
4: Sí, felices,
0: seguramente iban a organizar un evento muy bonito, cada región.
1: Claro, el Inca de repente la va a recibir, ¿no?
0: Probablemente.
1: Claro, como el Inti Raymi, que ya no falta nada, es el 24.
0: Así es.
1: El Inti Raymi y el 24 también en la cero es la fiesta de San Juan.
0: Así es, en San Juan. Vamos con una llamadita más. Hola.
5: Hola.
0: Hola, hola. Tardes. Buenas tardes, bienvenido Exitosa.
5: ¿Qué tal? ¿Cómo estás, señorita?
0: ¿Qué tal?
5: Sí, para indicar que sí, efectivamente, si ya el presidente ha confirmado la visita del padre, yo creo que el Santo Padre va a ser un espacio dentro de su recargada agenda para visitar este país que él tanto ama, un país católico, un país cristiano, fervoroso, creyente y con mucha fe. Asimismo, quiero felicitar a las señoritas y también a todo el pueblo peruano y que esperen con muchas ansias la llegada del Santo Padre. Saludos para todos.
0: Muchas gracias. Muchísimas gracias. 7410-955 y al 940-800-800. Hola. Aló, buenas tardes. Buenas tardes, señor. Bienvenido.
6: Buenas tardes.
0: Buenas tardes, señor. Cuéntenos.
6: Es una felicidad, es una alegría, es una algarabía tremenda para todo el Perú tener pues la visita a nuestro país del Santo Padre, ¿no? El Papa que se cree peruano, no es que se cree, y es muy peruano, creo, porque más su relación pastoral que ha tenido en nuestro país.
1: Y con DNI,
6: ha
1: además.
6: Sido,
1: Así es, y con DNI peruano, además, nacionalizado peruano.
6: Con DNI peruano, o sea, ya no podemos decir casi es peruano nacionalizado.
1: Sí.
6: Y que venga Bagua, pues, falta venir a Bagua. Yo estaba escuchando toda la noticia de su ruta que va a tener en el Perú, y no ha mencionado Bagua, que es parte de la Amazonía, que puede venir toda la gente de Iquitos, Tarapoto, Moyobamba, la selva de Condorcanqui, que van a concentrar en Bagua una multitudinaria gente para ver al Santo Padre. ¿Por qué no lo promueve esa petición que le estoy haciendo?
1: Excelente, muchas gracias. Lo vamos a decir,
0: sí,
1: por supuesto, muchas gracias.
0: Estoy segura que él está viendo la manera de visitar la mayor cantidad de lugares posibles de nuestro país. Bueno, me voy contenta, me voy muy emocionada.
1: Con un pasito, pues, no, marinera. Claro.
0: ¿Por qué Álvaro aparece?
1: Una movidita de mano, de pañuelo.
0: Espérame para ese día, me voy a preparar, se lo prometo.
1: Excelente, muchas gracias.
0: Gracias,
1: Chantal Ordóñez. Se quedan con los amigos de Exitosa Deportes. Hoy en Exitosa Deportes, campeones del mundo, vamos a analizar el triunfo de Colombia ante Uzbekistán. 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

0: tardes, bienvenidos. Esto es Exitosa Deportes. ¡Qué calor! Calor mundialista. Calor, queremos goles en este segundo partido poco popular, pero siempre hay que observar. La copa es para ver. Se persigna Carlos Panés. Jan Rodríguez, no sé si apostó o no. A primera hora comenzó la segunda jornada de la fase de grupos. Viste el balance más adelante, lo que nos ha dejado la primera presentación de todos los equipos. Ahora sí, todos mapeados, todos observados y con conclusiones. Pero a las 11 jugaron Chequia, República.
1: Malísimo, Checa, malísimo ese equipo. No merece,
0: uno
1: no merece
0: a
1: nada.
0: Uno
1: ese equipo,
0: con
1: nada.
0: Sudáfrica.
1: Malísimo, malísimo.
0: Explícame,
1: malísimo.
0: ¿Qué pasó?
1: Malísimo, malísimo Chequia, ahora malísimo.
0: ¿Cómo puede República Checa estar arriba en el marcador desde los 6 minutos del primer tiempo?
1: Y no hacer un gol más.
0: Y lo empatan faltando.
1: Malos.
0: Siete.
1: Horrible, oye.
0: Ay, Dios mío. 1-1, resultado. Sí. Tumba apuestas.
2: Claro, ¿no? El día martes ganaron todos los apostadores y el día de hoy toca perder seguramente mucha gente con República Checa contra Sudáfrica.
1: Tú has ganado.
2: Que mucha gente le pondría.
1: No, yo sé que tú has ganado y estás en silencio.
2: ¿Yo qué voy a ganar?
1: El silencio, el silencio te beneficia.
2: No he apostado ningún partido.
1: Tú has ganado, y estás en silencio.
2: Pero creo que tú eres razón, porque es un mundial más para la casa de apuestas que para los apostadores. El día martes es cierto, ahí sí ganaron los apostadores luego de.
0: ¿Pero cuántos golpes ha habido?
2: No,
0: pero. Solo el de Cabo Verde.
2: No,
0: y el de Portugal.
2: Ese, ¿no?
0: ¿Golpes?
2: El de Portugal para mí.
1: ¿Podemos ver el mundial o no?
2: Claro, claro.
1: Me estoy. No,
0: se está acalorando el señor.
1: Sí, ya estoy.
2: No, también lo de España.
1: Dale, Juanpa, porfa.
2: Lo de Suiza.
1: Lo
2: de Australia, Turquía también, obviamente. O sea, hay varios partidos en los cuales. Es que la gente no apuesta por separado. La gente apuesta a 5 partidos: 2 un día, 2 otro día.
0: ¿Cómo así?
2: Es así, claro.
0: Es verdad, sí, pero escúchame. A ver, solo ha habido 2 goleadas, ¿no? La de Alemania. Y el triunfo de Suiza por
2: claro.
0: Nada más.
1: No, ese look es impresionante. Camisa celeste abierta, ¿no? El polo blanco debajo.
0: Es verdad.
1: Pero no se puede decir el color del pantalón porque ahí sí.
0: Pero es camisa, ¿no? Eterno,
1: obvio. Pero bien. Sí, no, la elegancia por delante.
2: Bien. La lavandería.
1: Yo he venido con esta
2: camisa.
1: Yo amo a.
2: Claro.
0: Se viste el escudo usted.
2: Pero
0: ahí está, mira.
2: Ahí está, siempre, el escudo.
0: Bueno, ya completó una temporada. No
2: como
0: es
2: los amigos
0: finta,
2: del
0: no
2: volante,
0: pura,
2: ¿no?
1: Voy a completar la tercera temporada.
2: Como los amigos del volante.
1: Humildemente.
2: Se viste el escudo. Bien ahí.
0: Sí, o sea, sale la publicación de se queda, renovación.
1: No, muchachos. Gracias.
0: No es muchas gracias.
2: Pero había confianza en la gente acá. Y, coincidíamos con Carlos de que Congo no iba a ser fácil para Portugal. La gente un poco se molestó, se alteró. Eres Messi Lover, odias a CR7, lo envidias, ¿no? Por ser famoso.
1: Dice que te va a responder hoy día. Te va a responder hoy día.
2: Pero la gente se queda con el tema de que no, acá no
1: tiene
2: hay
1: auriculares,
2: ante
1: no te
2: CR7 ni nada. Simplemente
1: entra aire,
2: Congo
1: nomás,
2: no iba a ser fácil,
1: aire,
2: no fue fácil, ¿no?
0: Bueno,
2: no,
0: pero
2: no lo digo por Juan Pablo, lo digo por, en general. Por
1: la ayer le dijiste frente a frente, le dijiste anti Messi.
0: Bueno, se
2: era
0: le vio
2: que,
0: mal a
2: era que me responda ayer, ¿no? De
0: esa
2: fútbol,
0: la
2: ¿no? Claro. No, no solamente se le vio mal a él, también al equipo, ¿no? O sea, hay la explicación viral, ¿no? De Enrique, que es muy egoísta Cristiano, que si él iba al espacio y dejaba pasar la bola, era gol cantado de Bruno Fernández, que se queja de que no hizo ese movimiento Cristiano. Estaba buscando más su gol que el beneficio del equipo, lo dijo Thierry Henry, que algo sabe de este deporte, ¿no?
0: Bueno, vamos con noticias del torneo local, rápido, porque el mercado se mueve y evidentemente pasan cosas aquí, y luego, más adelante, haremos el balance de la primera jornada de la fase de grupos de la Copa 2026. ¿Qué pasa en Alianza? A través de un comunicado se dio a conocer que Antonio Armejo y Fernando Fara adquirieron parte importante de las acreencias de Alianza Lima. Vamos a leer el comunicado. Aquí está. Queridos consocios, con muchísimo gusto son ustedes los primeros en recibir la noticia oficial que los que suscribimos este documento hemos asumido con gran esfuerzo la compra de una parte importante de las deudas de nuestro club. Hacemos este esfuerzo con esperanza porque amamos ¡exitosa! A nuestro club tal como lo aman ustedes. Y es el momento de unirnos para engrandecer más aún Alianza Lima. Esperamos poder iniciar una nueva etapa de recuperación de los valores aliancistas y contamos con todos ustedes para hacerlo posible. Estaremos convocando a una reunión de socios en agosto, luego de la Copa, para dialogar más en extenso. Estamos a su servicio aliancistamente. Firman Antonio Armejo Sánchez y Fernando Fara Guía. Entonces, ellos son los que hoy están al frente, los que lideran la creencia del conjunto blanquiazul. Punto uno, siempre es saludable la transparencia. Se conocen los nombres y apellidos de quienes son ahora. luego viene la comunicación interna con los socios y después seguramente el hincha que va al estadio, el hincha que compra su abono, el hincha que acompaña, querrá saber cuál es el plan a corto y mediano plazo para la institución. Y por supuesto que está lo más importante hoy, que es la parte deportiva. No hay que agregar ni siquiera extendernos que estas personas saben muy bien que hoy ese lado funciona y bien, y que es lo que menos se tiene que tocar. Después habrán cosas por resolver en la interna, desde lo institucional, y por supuesto que hay preguntas con relación a muchas cosas que han pasado en los últimos días, como por ejemplo lo de José Paolo Guerrero y su intención de comprar las acreencias, que al final quedó en nada y no fue ayer ni hace dos días, ya desde hace por lo menos una semana y un poquito más. Muchachos.
1: No, sí, bueno, es una información que la conocimos hace un rato ahí, gracias a Jiquín de la Rosa. Y,
0: en el arranque.
1: Así es. Y bueno, a ver, que Fara regresa al club. A mí Fara me parece una persona respetable, ¿no? Eso no va a cambiar, pero no comparto sus ideales, que no sé si las va a aplicar. Entiendo que sí, ¿no? Que su idea es hacer un proyecto, siempre poner el modelo de Latas de Guadalajara, que conlleva a un trabajo de 8 años de las divisiones menores para la que el primer básica. Equipo se vea los resultados, y no comparto eso, porque Alianza no puede esperar 8 años, tiene, o sea, no te puede esperar ni 8 días. Entonces, no, bueno, por ahí, por ese lado me preocupa, ¿no? Por ese lado, ¿no? De ahí, bueno, es gente que, me entiendo, comparte con muchos de los socios, ¿no? Hay muchos socios que los avalan, ¿no? Pero bueno, como bien dices, ¿no? Cada cierto tiempo cambian los dueños o cambian los, ¿no? Los máximos acreedores, y eso genera inestabilidad, ¿no? O mejor dicho, no genera una estabilidad institucional, ¿no?
0: Pero sí es fundamental que sepan qué puntos tocar y no alterar la parte deportiva que hoy está encabezada por Pablo Guede y los Navarro. No, me parece que hay un comunicado de Alianza. Dame un segundo, por favor, para poder...
1: Ok.
2: Claro, por hacer la suya, querer meter mano al equipo o las formas que están resultando, ¿no? Algunas están buenas, otras malas, pero a veces quieres de golpe sacar, todo lo que quieres hacer y a veces dejas de lado lo que sigue haciendo bien. Vamos a ver también el criterio para manejar en ese aspecto. Alianza, por fin, pudo ganar un torneo corto y obviamente que la estabilidad va a ser fundamental para la pretensión de ganar también el clausura y que no haya final. Titulado. Casi gol de Suiza. Casi,
0: ¿qué pasó?
2: Casi gol de Suiza, el remate de la banda izquierda, remate fuerte al palo derecho, se salvó Bosnia. Suiza es más que Bosnia en este primer tiempo.
1: Ayer escuché un relator que estaba sufriendo con el partido de Colombia.
0: Un relator.
1: Claro. Sí, un relator peruano, sí.
2: Un relator que le metía show, pues claro, un relator con show. Que es YouTube, caramba. También.
1: Sí.
2: Bueno, yo también lo vi.
1: No, la verdad que
2: se hizo viral en Colombia.
1: Se quedó pasmado con el gol de Uzbekistán. Se quedó pasmado con el gol de Uzbekistán.
2: En Colombia, porque es un relator que se hizo viral en Medellín y en Cali, ¿ah? Porque quería que gane Colombia, porque Colombia es sudamericano, ¿no?
0: Sí.
2: Como siempre, apoyando a los americanos.
0: Es verdad. ¿Cuándo fue la última vez que conversamos con Fernando Fara aquí en el programa? Señor JPT, usted que tiene gran memoria. ¿Ah? ¿Tiene más o menos la fecha exacta?
2: No, hace un año, creo, ¿no? Cuando yo le pregunté si le gustaba un técnico tipo Costas. Yo no hablo de ese tipo.
0: No, lo primero que él dijo es que sintió que se equivocaron al dejar el club. Porque él forma parte del primer fondo blanqueazul, que tenía varios integrantes, ¿no? Entre ellos el señor Torres, González Posada, etcétera, etcétera. Y él consideraba que no fue una buena idea vender, a pesar de que se habían recuperado de una situación complicada futbolísticamente y que habían de alguna manera encontrado la brújula. Bueno, sin embargo, ahora lo asume el señor Antonio Armejo junto con él. Y va a ser importante hablar, conversar, que el hincha conozca realmente qué es lo que pretenden, qué es lo que quieren hacer. Y otras cosas también, cómo se encuentra la economía del club. La Alianza está cumpliendo con un plan de reestructuración, Alianza está pagando, Alianza goza hoy de una salud económica buena a partir de la respuesta del hincha. Es verdad que los éxitos deportivos han estado lejos de la victoria en los últimos 3 años. Sin embargo, la gente siempre respondió. Y eso es demostración de fidelidad, de amor y sobre todo de un compromiso. Y el hincha sabe que la plata que sale de sus bolsillos va para la institución, para repotenciarla, para que crezca y sobre todo, lo más importante, ganar el título nacional. Y este año han dado el primer paso. Bueno, eso es con respecto a el conjunto de Alianza Lima. Mientras tanto, ¿qué pasa, Carlos?
2: En Doyé está el peligroso, ¿ah?
0: Así.
2: Es en Doyé que de repente puede llegar a marcar el primer gol de Suiza. Está inspirado, está buscando jugar siempre por la banda derecha. Guarda que tiene problemas el Bedi, ¿no? En Doyé está encendido en este partido.
1: Suiza con los conceptos claros, sumando mucha gente al ataque. Sumando mucha gente al ataque. La gente de Suiza.
0: Y llegando hasta prácticamente el borde del área chica.
1: Bueno, hay una información, ¿no? De última, lo estamos viendo en el Zócalo. Fernando Cavada renunció al cargo de administrador de Alianza Lima.
0: Sí, bueno, era de esperarse, ¿no? Una cosa venía con la otra. Bueno. Lo de Fernando Cavada ya era un secreto a voces. Su ciclo en Alianza ha terminado. Y vamos a ver ahora quién.
1: Buen partido.
0: Quién va a asumir el cargo, ¿no? Estimada comunidad aliancista, he tomado conocimiento de la reciente recomposición de la Junta de Acreedores en atención a este hecho y con el propósito de facilitar una transición transparente y ordenada, estoy poniendo mi cargo a disposición. Asumo esta decisión con la satisfacción de haber contribuido junto a un equipo comprometido al fortalecimiento de la institución durante un periodo de importantes desafíos y transformaciones. Expreso mi total disposición para contribuir a la continuidad, de la gestión y el cumplimiento de los objetivos institucionales que venimos alcanzando, siempre priorizando los intereses del club. Durante mi gestión impulsamos el proceso de ordenamiento administrativo y

0: orientado a resultados, dice gran parte de la del comunicado, del pronunciamiento, Fernando Cabada. Entonces, pone su cargo a disposición. Obviamente ya sabe lo que había pasado, sabe que esta venta se ha dado hace un poquito más de 48 horas, pero se ha hecho público reciente, así es que hay cambios en el conjunto blanquiazul. Si tenemos más datos, información y protagonistas, más adelante vamos a profundizar sobre este tema.
1: Ahora, claro, en realidad muchos de los hinchas de Alianza por ahí no conocen cómo es el sistema para estar al frente del club, el tema de los administradores, el tema de los acreedores, no lo conoce a ciencia cierta, pero claro, yo veo más lo deportivo, ¿no? Que son los resultados,
0: claro,
1: que saltan a la vista. Y claro, uno ya podría hacer un balance, ¿no? De Cavada frente a Alianza, ¿fue buena, fue mala?
0: ¿Cuánto tiempo total estuvo, Carlos?
1: Un año, será, un poco más.
0: Sí.
1: No tengo el dato exacto.
2: ¿Vivió la Libertadores con y también la Sudamericana, los 18 partidos con Cavada, Alianza?
1: Mira, o sea, yo creo que lo que va a pesar es el torneo local.
2: No, claro, ese es más importante, que algunos digan, no, 18 partidos, yo creo que ganaron.
1: O sea, yo recuerdo que cuando vino...
0: Enero 2025, exactamente.
1: Ya, enero del 25.
2: Ok. Entonces vivió toda esa etapa de los 18 Medina. Partidos, claro.
1: Claro, le tomó la posta a Medina, ¿no?
0: Sí.
1: Hay que recordar que en el 25 comienza el tema de la gerencia deportiva a cargo de Franco Navarro, de la dirección deportiva a cargo de Franco Navarro. ¿No? Y eso se empezó a gestar desde octubre del 24. O sea, ya cuando la U, vamos a decirlo así, la U estaba a puertas o ya prácticamente tenía hecho el bicampeonato en su centenario.
0: Claro.
1: ¿No? Y claro, a partir de ahí se puede juzgar, ¿no? Entonces hizo bien las cosas Alianza, quedó un sabor a medias, ¿no? Un vaso medio lleno, lo que dice ya en el torneo internacional fue, es algo que hay que tener en cuenta, sí, pero... Yo creo que al final se va a hablar más del tricampeonato, ¿no? Y que Alianza no le pudo hacer pelea siquiera. O sea,
0: por eso es que el tema, en el comunicado, ¿no? Carlos, Cavada resalta más situaciones de administración, de orden, de control, etcétera, etcétera, pero bueno, no habla de lo deportivo.
1: No.
0: Claro, es verdad.
1: Buen punto, claro.
0: Porque en realidad no logró el objetivo, que era ser campeón. Más allá de esa buena campaña a nivel internacional, no terminó en podio.
1: Por y más allá que... de esta apertura recientemente ganada, o sea, no completa la temporada. O sea, no,
0: claro,
1: sí.
0: Claro. Ahora, también van a decir, es cierto que el administrador tiene otro tipo de roles y funciones en paralelo a lo que es el objetivo colectivo, que es ganar el campeonato, ¿no? Y es ordenar, fiscalizar, que los números estén bien, que el equipo tenga una buena administración. Bueno, eso lo van a conocer las personas que vean los números. Uno aquí no tiene datos, no tiene información concreta con respecto a cómo está Alianza económicamente. Sí, hay una salud. Desde fuera observamos que los ingresos continúan, que la gente responde, que el hincha acompaña a pesar de los resultados. Pero solo las personas que ven el balance y que conocen, los que tienen datos directamente, pueden decirle a la gente si realmente Alianza hoy está bien o no. Pero bueno, lo cierto es que ha terminado el periodo de Cavada y... ¿Cuál es el plan de la dupla Armejo-Fara? Como dije arrancando el programa, es saludable y fundamental que se conozca rostros. Creo que a menos personas, menos intervenciones, menos líos, menos guerra de poder, ¿no? Porque el primer fondo tenía un perfil, una característica, y es que eran muchos y a la vez más ideas, más propuestas, más diferencias, es natural entre los seres humanos. Ahora son dos. Entonces, ya con la parte deportiva, en la estabilidad que le costó en los últimos 3 años, debería ser sobre el papel
3: exitosa.
0: Un problema menos y dedicarse a gestionar y a que Alianza siga creciendo como institución. Veremos. No es fácil, porque al final los resultados mandan. Actualizamos resultados, señor Jean Rodríguez.
2: Cuidado,
0: porque
2: minuto 18.
0: Llega hasta la cocina.
2: Endoye, llegas constantemente por la banda izquierda. Atención, constantemente en la diagonal. El pase largo para él y quiso sacar un centro raso. No puede. El lateral de Ricardo Rodríguez. Suiza es mucho más que Bosnia.
1: Hubo una contra que le quedó perfecta a Bosnia, pero no supo materializarlo, ¿no?
0: Es verdad. Un Bosnia muy cerca de su portería, en 30 metros todo el equipo. Y Suiza proponiendo, mandando, buscando por todos lados, acaba de perderse una acción clara, el 3.
1: No se puede hablar, yo creo, de un tema de desgaste físico, porque con los breaks que hay, o, bueno, los minutos. Ayer estaba viendo y a los 22:36 comenzó la pausa.

0: pasa en el partido de Colombia. Y recién retornaron a los 25, o sea, fueron 3 minutos.
1: Sí, cada vez se extiende más.
0: O sea,
1: más.
0: Al final no es un minuto.
1: Como te digo, lo han convertido en básquet. Ahora son...
0: Cuatro tiempos.
1: Cuarteado el fútbol.
0: O sea, bajo ese concepto, o sea, no nos tendría que haber desgaste, creo yo.
2: Cuidado, se va a
0: Suiza. No tendría que haber desgaste ni nada.
1: ¿Cómo explicas?
0: Nunca se canta antes.
1: ¿Cómo explicas que en un estadio climatizado y con techo hay tiempo de deshidratación? No, es tiempo de publicidad o tiempo de televisión. Las cosas como son, es
0: sí,
1: así.
0: Tiempo de televisión, sí.
1: Totalmente. Bueno. JPT, adelantamos el debate. Hay mucho para conversar, ¿ah? Creo que Portugal, ya podemos hacer el podio de las mejores selecciones de la primera ronda.
2: Inglaterra también.
1: Inglaterra está, para mí sí, para otros Estados Unidos. Pero sobre todo que viene siendo un mundial donde las figuras aparecen. Messi, Mbappé, Harry Kane, Haaland, Vinicius. ¿De quién me olvido?
2: No, es Cristiano y de James también ayer que no apareció.
1: Esos son el otro lado de la moneda.
2: Arias tuvo que ponerse el equipo al hombro.
0: Les invito al almuerzo a todos. Días. Pero se tiene, que, tiene que abrirse la lata de una vez. Les invito al almuerzo a todos.
1: Qué rico. Pues, vamos con el debate. Ok, debate. Primera jornada de la Copa. Dale.
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1: Hay temas que no son para debate, como la decepción que fue España en su primera presentación y, por supuesto, el nivel...
0: Bueno, Portugal está por ahí también.
1: Sí, pero ya daba señales. Yo he sido muy contundente en cuanto a mi opinión sobre Cristiano Ronaldo. Meterse con una leyenda genera muchas críticas, no es fácil, pero yo no estoy hablando de lo que construyó y todo lo que logró, porque estamos ante uno de los mejores deportistas de la historia. Sí, pero también, su actualidad...
2: Sí, pero también lo pueden defender algunos fans, y yo creo que ahí también puede hasta contra. Ganar un debate... En el sentido de que...
1: Hasta ganar un debate.
2: Claro, porque, a ver... Si,
1: ¿Cómo rebates mi dato? 10 partidos sin anotar un gol con la selección.
2: Muy mal. Lo que pasa es que si Gonzalo Ramos fuera titular en el Benfica, en el Porto, en el Porto de Lisboa, seguramente tendría que arrancar y tendría argumentos para justificarse que lo manden al banco.
0: No, ya te digo,
2: pero Gonzalo Ramos es suplente en el PSG. Si fuera titular en un equipo grande de Portugal, tendría que jugar él. Tendrías cómo sacarlo.
1: ¿Tú crees que entrenador... Que pero suplente. Mano al pecho, Jan, sí. ¿Crees que el entrenador sentaría a Cristiano Ronaldo así Gonzalo Ramos sea titular?
2: Tendría argumentos para sentarlo.
1: No hay forma.
2: Tendría argumentos para sentarlo.
1: Cristiano se ha convertido en un problema.
2: Sí.
1: No lo puede sacar ni cambiar.
2: No, yo creo que, bueno, si el equipo está ganando lo va a sacar, obviamente, pero...
1: Es otro contexto.
2: Es meterse en un lío, ¿no? Con la figura de Portugal, con el mundo, con la prensa, también con sus defensores también, que tiene más defensores, más que Portugal, tiene defensores en México, en España, ¿no? Obviamente, pero hasta en Perú, más que Portugal. La cosa es que no, el equipo tampoco funcionó del todo bien, ¿ah? ¿Cuántas genera Portugal el primer tiempo? Solamente el gol y nada más.
1: O sea, Gonzalo Ramos entra faltando 7 minutos para que acabe el partido, por favor.
2: Fue bajo también lo de Neto, igual también lo de Bernardo Silva. O sea, poca productividad también de Vitinha, de Bruno Fernández. Yo no vi un equipo que haya funcionado bien. Tampoco jugó bien Nuno Mendes por la banda izquierda. Subió poco Cancelo. No solamente es Cristiano, que ayer jugó muy mal. También el equipo no ayudó para nada, te digo.
1: Ahora, cuando analizamos a Cristiano, a esta edad uno habla ya de... A ver.
2: Pero es un finalizador.
1: Sí.
2: Cada año que pasa se vuelve un jugador que recorre menos metros.
1: Totalmente
2: pero
1: de acuerdo.
2: No tuvo la de que debió dejarla pasar. Dicen que sí le gritó Bruno Fernández. Otro dice que no lo vio. No, en esa jugada que el remate incómodo se le dejaba pasar, era gol. Y después también el cabezazo, ¿no? Que tiene. Pero él es un finalizador. ¿Y cuántas tuvo de gol clara para definir mano a mano? Me acuerdo que tuvo más. Cuando entró con Marruecos en el año 2022, 20 minutos que ahora, ¿no?
1: Claro, porque ya cuando Cristiano estaba en sus últimos meses en el Real Madrid con la noticia inminente de que Florentino le decía chao y lo vendía, creo que todos coincidíamos que su transformación era clara. Va a terminar siendo 9, va a terminar siendo un finalizador, un rematador. A ver qué tanto evoluciona, cuánto puede Cristiano sostenerse en el tiempo jugando como un finalizador. Pero si al finalizador no lo alimenta, si al finalizador, al bicho,
2: no lo dieron.
1: Difícil.
2: A ver, tu obligación es que al menos que tenga 3 o 4 de gol. No, pero ya no va el espacio. Listo, hermano, mete centros, juega asociar, déjalo mano a mano. Pero también, ya no, es que no es un creativo.
1: Pero estamos
2: también comete el error y el ego, porque lo vi salir varias veces del área. No está para eso. no está para eso, CR7, está para esperar en el área. Claro, de verdad, lo vi salir varios momentos del área. No está para combinar, no es Messi. Con todo respeto, no es Mbappé con el recorrido largo por izquierda. No es Mbappé ahorita. Ha por eso. Físico.
1: Sí, es verdad, pero a ver, estamos pretendiendo también que un jugador a los 41 años.
2: Pero él salía del área, Oscar, varias veces.
1: Sí, estamos de acuerdo que Cristiano está pasando por un mal momento y que los números son irrebatibles. 10 partidos ahora, sin anotar un gol con su selección. Entonces, hoy es parte del problema. No solo su equipo que no genera, no solo su equipo que no tiene un promedio de situaciones de gol para que él pueda marcar, pero si tienes un 9 que si solo es un finalizador, que solo es un poste, estás mermando el ataque también, compáralo con otros jugadores.
2: Si también las duplas no funcionan en el medio, bueno, por los costados, si Cancelo no funciona con Neto, si tampoco funciona Bernardo Silva con Nuno Méndez, así le va a ir, ¿no? Ayer también las bandas de Portugal no fueron lo que estaban siendo en eliminatoria también, National League, de verdad que también lamentable el juego, no solamente nos quedamos con Cristiano Ronaldo, ahora también me sorprendió la dupla central, ¿no? Tiene problemas ahorita Rubén Díaz, ¿no? Pero personales. Después también me sorprendió que no fue que Ignacio también. La dupla era Ignacio con Rubén
0: que Martínez,
2: Díaz.
0: ¿Tú sientes que Martínez ha formado un equipo en torno a Ronaldo o ha formado un equipo para Portugal?
2: Yo creo que ni bien llegó. Su primera conferencia era Cristiano titular y capitán. Cuando se dudaba de Santos.
0: Eso es lo que pasa cuando armas un equipo en torno,
2: claro,
0: a un jugador,
2: en torno a él.
0: ¿No? Porque por ahí pasa el tema, ¿no?
2: Bueno, y encima para un finalizador. Otra cosa es que armes un equipo como ha hecho Scaloni para un organizador y a la vez finalizador como Messi.
1: Claro.
2: Es diferente.
1: En realidad no sorprende, es la confirmación de lo que se observa cada fin de semana y cada vez que Portugal jugaba sus partidos. No hay mucho misterio en este aspecto, pero va a ser muy difícil que Cristiano revierta esta situación, no, y tu selección también.
2: Y también el rendimiento, porque dice, oye, pero ¿qué? ¿Y no te acuerdas que hace un año le ganaron a España la final jugando bien por penales? Sí, pero viste un alto nivel de varios jugadores de Portugal, alto nivel,
1: claro,
2: que no se vio ayer. Que no se vio, se tiró atrás el conjunto del Congo por momentos y le costaba abrir el partido al cuadro de Portugal, que no genera el gol nada más.
0: Podemos compartir, haciendo un paréntesis al Mundial y la información que has pasado por interno, Juanpa, sí, podemos.
1: Por favor, claro que arriba. Sí, está en el grupo y se puede leer.
0: Claro, a ver, no, que me quemé del checo, bueno, que está ahorita coordinando Juanpa.
1: Dale.
0: Bueno, ok, entiendo que en Alianza se entiende, bueno, la información que ha recibido la producción, que van a guardar un silencio en Alianza.
1: Ajá.
0: Que la actual administración va a continuar hasta el 17 de julio. Que ahí es donde se va a hacer la junta, exacto. Ahí se va a hacer la junta y bueno. Y parece que hasta entonces van a guardar un silencio prudente, ¿no?
1: Bueno, hasta que finalice la gestión de Cavada, hasta que entregue el cargo oficialmente, ¿no? Porque lo que ha hecho es ahora poner su puesto a disposición, pero ejercer las funciones, imagino, hasta el próximo mes. 28 minutos, Suiza 0, Bosnia 0.
0: El tonto fui yo, sí, yo soy un tonto. Yo soy un tonto. Sí, lo admito, soy un tonto, merezco todo. Soy un tonto.
1: ¿Qué pasó? Fui testigo de su apuesta. Sí.
2: ¿Pero puede contar qué apostó?
1: Más 3.5.
2: Ah, más 3.5.
0: Sí, soy un tonto.
2: Yo pensé que ibas a jugar 2 goles de Suiza nada más.
0: No, yo no pago nada.
1: Tú, yo, Chini, hables, ¿ah?
2: ¿Eh? No.
1: ¿Tú?
2: Yo, sinceramente, este partido.
1: Eres acusado de hacer perder a todo switcher.
2: Ah, ya. Yo, sinceramente, este partido le ponía.
0: El fútbol son momentos de alegría, hay momentos también de tristeza. Es así como la vida, ¿no?
1: Pero nos vamos a la pausa comercial, quedan muchas cosas para hablar. Como,
0: antes,
1: por supuesto, Colombia, Inglaterra, el partidazo que vimos ahí del 4-2 de los ingleses cantando Wonderwall al final del partido. Escena postal para este mundial.
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1: 29 minutos, Suiza 0, Bosnia 0, volvemos.

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0: goles. Hasta ahora en Los Ángeles, Suiza empata 0-0 con Bosnia y ya no es dominio absoluto el equipo rojo como en los primeros 25-30 minutos. Bosnia se ha alejado un poquito de su portería, pero lo más probable es que vuelva a retomar el control del partido en este tramo final. Señor Jan Rodríguez, Carlos Panés, un pantallazo.
1: Sí, ¿no? Increíble lo de Suiza, está empezando mejor, pero después se acomoda el cuadro de Bosnia. Parece partido de un gol, ¿no? Ojalá que hayan varios goles, ojalá que la gente gane también, pero está muy cerrado el encuentro, ¿eh?
0: Sí, es verdad. Bueno, ha pasado apenas una semana desde que se inauguró esta Copa con el partido entre México y Sudáfrica y parece que ha sido hace un mes por la cantidad de partidos, la intensidad y todo lo que tenemos que ver para llegar aquí y exponer a todos ustedes lo que pasa en este torneo. ¿Tienen ustedes su candidato al mejor partido de la primera ronda, la primera presentación ronda?
2: Bueno, los Estados Unidos, Paraguay fue muy, muy explosivo, ¿no? Fue muy llamativo, sobre todo ese primer tiempo. Y de ahí,
0: ayer me encantó el Inglaterra-Croacia.
1: Yo me quedaba con el partido.
2: El Inglaterra-Croacia es candidato también.
1: Yo me quedaba con el partido Japón contra Holanda, pero creo que lo de ayer de Croacia con Inglaterra y lo cambiante que fue el marcador en los primeros goles, yo creo que me quedo con ese partido. Intensidad, buen juego, figuras también, me quedo con ese
2: partido. El técnico de Bosnia es Sergei Barbarés, que también estaba dedicando a otra cosa después del retiro, ¿no?
0: ¿Y qué hacía?
2: Era...
0: dato de tribuna.
1: ¿Pescador puede ser?
2: Sí, no, tenía una...
0: pero era una pesca artesanal.
2: No, jugador de póker era.
1: Matías Kessman.
2: Jugador de póker.
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2: Jugador de póker.
0: ¿Qué tiene en común el pescador y el jugador de póker, señor Jan Rodríguez?
1: No sé, pero también apostaba también a Matías Kessman, ¿eh?
0: Lo cierto es que, a ver, candidato para Jan Rodríguez el Holanda-Japón.
1: No, el Croacia-Inglaterra.
0: Croacia-Inglaterra, sí. Estamos de acuerdo.
2: Holanda-Japón también, buen partido.
1: Sí, fue buen partido, sí, pero me gustó la intensidad, la precisión del partido de Inglaterra-Croacia.
0: Sí, a mí la verdad me ha dejado muy buenas sensaciones este Inglaterra. Un equipo que está hecho para Harry Kane. Le han construido un contexto lo más parecido al Bayern de Múnich y es que además esa libertad que goza al servicio del equipo lo pone y tiene acciones hasta de salida como volante central, ¿no? Es increíble cómo el campo de acción de este futbolista ha crecido, ha aumentado y a partir de un juego lejos de la portería, lejos de su área, porque a veces tiene cosas de 10. Juega como volante de primera línea.
1: Si me permite,
0: es maravilloso, señor Harry Kane, un jugador infravalorado. Que claro, los títulos le han sido esquivos. No ha sido un súper ganador a nivel colectivo. Pero desde que dejó el Tottenham, hablamos de que ya tenía que ir a un equipo, evidentemente, donde dispute el título y que toque metal.
1: El gol de cabeza de Harry Kane, ¿a qué gol le hace recordar? ¿A qué gol?
0: El gol de Harry Kane.
1: De ayer de cabeza.
0: De cabeza.
1: Es igualito al gol de Barcos a Boca en la Bombonera. Es idéntico. Bote al piso. Bueno,
2: volvemos a la secuencia.
1: Le hacen la cortina también y él queda prácticamente solo caminando y mete el frentazo hacia abajo y contra el piso y el gol, ¿no? Encima tenga el mismo palo, el palo derecho. Es igual, es una copia. Es una copia del gol de Barcos a Boca en la Bombonera, el gol de Harry Kane ayer, ¿no? Hay videos y todo, le he pasado ahí el video a la producción para que si quiere lo podemos observar. Pero de verdad, o sea, es una copia.
0: Está bien, se puede hacer el goles parecidos para tu sección dato de tribuna o la voz del hincha. O en todo caso, ¿sabes cómo se llamaría la contra de Jan?
1: No, pero es la...
2: Sí, yo creo que la contra de Jan.
0: La contra de Jan.
1: Tengo que decir sí, señora, cada rato, coincido.
0: No necesariamente.
1: Lo que tú digas, ¿no? De verdad, es perfecto, ¿no? Tienes que trabajar en los 30 años también, ¿no?
0: Es colorido,
1: ¿no? Claro.
0: Es un título.
1: Hay que coincidir.
0: No, yo no estoy criticando tu postura o opinión, pero el título está bueno, la contra de Jan.
1: No, ¿cuál?
0: Porque,
1: no,
0: por ejemplo, puedes plantear un tema que genera polémica y te damos la contra, o viceversa. Va por ahí. Pero bien Inglaterra, con su línea de tres en el fondo, con Declan Rice y Anderson en la mitad de la cancha y un Luka Modric por el otro lado que no está bien. Hay dos futbolistas leyendas, hay dos cracks que hoy la están pasando mal por un tema natural que es la edad.
1: Sí, no se vio bien tampoco a él ni a Cristiano, a otro también que no se le vio bien ayer no es tan crack como los dos mencionados, pero James también un poco se hacía al lado por derecha para que Arias tome la batuta del medio, ¿no? Porque de verdad que ese equipo también de Colombia por momentos no podía salir de la presión en el medio y los tiraba atrás que estaba Uzbekistán, ¿no? Verdad que lo de James también el día de ayer no se debió a los niveles que él siempre mostró. Uno esperaba el nivel de Copa América 2024, pero
0: es que era difícil,
1: claro, ya. Pero es Uzbekistán, ¿no? Es Uzbekistán, no es el Congo, no es Portugal, son otra intensidad. Pero Arias sí se puso el equipo al hombro y también Lucho Díaz. Y lo que decíamos acá, ¿no? Oye, guarda con Colombia que Muñoz por la derecha, siendo lateral, y por izquierda Lucho Díaz son jugadores que siempre hacen diagonales, que siempre están, que siempre sorprenden. Y otra vez, ¿no? Muñoz siempre, ¿no? Con la diagonal a lo Juan Pablo Zorín en su momento, de aparecer como lateral, pero llegar como nueve para esa jugada que rompió todo el esquema de Fabio Cannavaro. Ni él estaba enterado que Muñoz hacía esas diagonales para convertir goles, como alguna vez también con América 2024 contra Brasil, que no le costaba a Colombia entrar, y un pase de James para que haga la diagonal el gran Muñoz y defina. No está jugando en un club grande porque es un tipo que tú lo provocas, le metes una patada, un codazo y te come vivo, ¿no? Es un jugadorazo lo de Muñoz, gran lateral, ¿eh? No hace extrañar a Camilo Zuluaga.
2: No, y es más, claro, yo creo que es válido comparar, o sea, no solo con Camilo, sino con otro lateral. Creo que en la época de Valderrama el lateral, bueno, no destacaba mucho.
1: No, eran más los volantes, ¿no? Los delanteros. Claro, pero los acá delanteros. Era Zúñiga y Armero, ¿no? Yo creo que nada que envidiar.
2: No, creo que Muñoz ya está.
1: Lo de Mojica y Muñoz.
2: Muñoz es el mejor lateral derecho de la historia de Colombia, sí.
1: Posiblemente, ¿no? Con Zúñiga compite.
2: Bueno, posiblemente no, yo creo que ya, ¿no?
0: Claro, la probabilidad es de que
1: Zúñiga también jugó en el Napoli.
2: Pero qué buen desmarque, ruptura, y entra, y bueno, y desafió al Osais, ¿no?
1: El tema
2: y la definición, o sea, de cachetado, ¿no?
1: Primera,
2: todo lo hizo perfecto. El pase también muy bueno.
1: Contra Brasil, Copa América 2024, también hizo lo mismo, ¿eh? Igualito, ¿eh? O sea, también rompió línea.
2: ¿Cuál?
1: Contra Brasil, Copa América 2024. Hizo un gol también, no igualito. O sea, también James no tenía con quién jugar, marcados todos y apareció. Dámela, le dijo Muñoz, hizo la diagonal y definió también, ¿no? Sí. Yo creo que, mira, un dato de repente para la controversia, mí, Muñoz hoy tranquilamente jugaría en la selección de este Brasil. Tranquilamente.
0: Bueno,
1: Rafinha soñaría tener un socio con Muñoz y no como Pablo Ibáñez.
0: Bueno, pero es que el titular es Wesley, pero se lesionó.
1: Claro, pero igual es más que Wesley también, para mí, ¿eh?
0: Sí.
1: Es más que Wesley.
0: Termina mejor las acciones, es verdad. Wesley es un lateral que fue creciendo con el paso de los partidos desde que apareció en Flamengo y rápido se lo llevaron. Pero bueno, ahora el perfil es otro, ¿no? Es más, Ancelotti sorprende, no quiero irme del tema, pero jugando con Douglas Santos y Pedro Ibáñez, que hizo un partido muy malo, le sacaron tarjeta amarilla y por eso lo cambiaron, pero a ver qué novedades, más adelante vamos a contar qué es lo que va a presentar Ancelotti mañana frente a Haití en el segundo partido, la segunda presentación de la Canariña.
1: Sí, es un jugadorazo Muñoz, lo vengo siguiendo hace tiempo también, pero el tema es que lo provocan y te mete un codazo, le hablas.
0: Tres temporadas ya en el Crystal Palace.
1: Sí, pero es un jugador que para mí calidad tiene para jugar, parece el lateral brasileño del principio del 2000 o de los 90, que ataca y sabe llegar también diagonal, marca también, es sacrificado, pero es un tema de carácter, él a veces se pierde un poco los estribos y se va con todo aquel que lo provoca o lo golpea de repente para buscar una respuesta, ¿no? No tiene mucho control en ese aspecto, pero jugando su lateral para equipo grande, ¿no?
0: ¿Es Colombia una selección alegre, una sí. selección con mucha técnica, pero que no te regala nada en la intensidad? Es verdad, James es punto aparte, otro párrafo, pero James tiene unas características a partir de trascender más en jugadas puntuales,
1: pero
0: que en el trámite general del partido.
1: Pero yo lo vi, yo no pido que marque tampoco, ¿no? Pero el tema es que en la Copa América al menos tenía la pelota por derecha, ¿no? Al menos encaraba a uno y sacaba el centro. Ayer no pudo ni hacer eso. Ayer tuvo que meterse a la derecha para que Arias vaya al medio y que Arias juegue, busque a Mojica, busque a Lucho Díaz, ¿no? O a Suárez, o también a Muñoz. O sea, el tema es que James, en la Copa América 2024, sí, agarraba la pelota, gambeteaba uno, no a dos, y sacaba el pase. El pase largo, en diagonal, para Mojica o Lucho Díaz, o para Muñoz. En este caso, ayer, solo sacó un pase nada más largo para Lucho Díaz, que lo dejó a Lucho Díaz, que uno contra dos. O sea, ya no es, no, ayer no fue de influencia, la influencia la tuvo Arias. La verdad que lo vi muy bajo y va a ser más físico el partido contra Congo y ni qué decir contra Portugal. Esperemos que se recupere, ¿no?
2: Porque totalmente,
1: también,
2: ¿no?
1: Juanfer Quintero también es un jugador también trotón, ¿eh?
2: Hace un rato te preguntaba por el tema también de la, bueno, aunque hizo un cambio distinto, ¿no? Entró Campas, ¿no? Por James. Pero, no, te hacía una pregunta sobre el mejor lateral derecho de la historia de Colombia.
1: Yo creo que
2: y creo, sí. Tranquilo, sí. No, pero yo creo que ayer, o antes, bueno, hace unos días en todo caso, Ronaldo hizo una declaración que hay que tomarla en serio. Ronaldo es nuestro ídolo, Ronaldo Nazario, me refiero.
0: Sí, ¿no? Señor.
2: Nuestro ídolo, me refiero
0: el
2: a
0: Jan, único.
2: Ya lo ha dicho por el medio también. Y lamentablemente creo que tiene razón, ¿no? O sea, ¿cómo fue la frase? Hay que empezar.
1: Pero está la frase en audio, por favor, porque mira, se hizo viral una frase de Jürgen Klopp diciendo de que basureaba al Cooling Break y salieron a decir que no lo dijo nunca. Klopp.
0: Hay que tener cuidado con la fuente.
1: Hay que escuchar el audio, el video, porque.
2: Bueno, tú lo compartiste, entendí que tú ya lo habías escuchado.
1: No, yo lo dije por show también. En el grupo, ¿no?
2: Pero no me extraña que él lo haya dicho.
1: Él cuando le preguntaron. ¿De quién es más? ¿Van Basten o Ronaldo? Ronaldo dijo, ¿no? ¿Van Basten o, no sé, o Milito, Ronaldo? ¿Ronaldo de Ronaldo o Messi? Messi. ¿Ronaldo o Cristiano? Ronaldo. O sea, sí, ya demostró su admiración por Messi por encima de Cristiano.
2: Pero no sé si es admiración. Lo que pasa es que acá escapa ya lo que es la admiración y digamos, algún tipo de fanatismo. Yo creo que sí estamos ante la presencia del mejor jugador. Al mejor jugador de la historia, o sea, que es el Lionel Messi. Por encima ya tendríamos ya no sobre Maradona, sino sobre Pelé.
1: Sí, porque si somos justos.
0: Tenemos las palabras de Ronaldo.
1: Ahí está, mira. Sí, entonces,
0: muy bien la
2: habla producción. Habla Ronaldo en exitosa.
1: Porque hay que estar con eso, el audio.
0: Espectacular la
1: porque
0: producción.
1: Porque a Klopp lo funaron y Klopp nunca dijo eso. A ver.
3: Yo acho que si tem alguien que merece passar y ter ese título de artilheiro de todas las Copas, de todos los tiempos, acho que o Messi é o cara perfeito para estar ali. Já respondi algumas vezes sobre isso, porque quando como é que é o nome do alemão, do Klose?
0: Klose.
3: Quando o Klose me passou, eu falei, gente, isso aí são números, né? Uma estatística. Recordes são feitos para serem superados também, sim, né? Não tem nenhum recorde que vai ficar para sempre, mas
0: aí vem, né?
3: Não é o que determina cada jogador e o que fez a vida inteira, mas é um belo do número, uma bela de uma estatística.
0: Bueno, Flor. Ya, okay. No dijo lo que dijo, señor.
1: Tal vez, ahí está.
0: Hágase cargo.
1: Hay que estar ahí, ¿no? No, yo
2: entonces no dijo eso.
0: No, dijo.
1: Ahí está, para que
0: si
1: veas.
0: Hay alguien que merece ser el artillero de la Copa del Mundo de todos los tiempos, es Lionel Messi.
2: Claro, habla
0: de
2: entonces no dijo que hay que hacernos la idea que es el mejor jugador de todos.
1: Claro, hay que tener en cuenta eso, ¿no?
2: Pero, Jan, entonces.
0: Seguiré buscando la entrevista completa en KCTV.
1: Claro, yo no lo dije al aire, lo dije en el grupo para.
2: Ahora, en el caso que lo hubiese dicho, ¿no? Sí, o sea. Sí, vale la por lo menos la duda.
1: Es para la discusión, ¿no? Porque todo el mundo te va a decir Pelé.
2: Pelé.
1: Claro, porque mira, hay gente que la otra vez se escuchaba y hay gente que discute mucho quién fue el mejor del 70.
0: Es más, Mundo Deportivo borró esa publicación.
1: Si Pelé o Jairzinho.
0: Y otra cosa.
1: Para que vean. O sea, para muchos, Jairzinho fue el mejor jugador de la Copa del Mundo del 70, no Pelé, con sus 7 goles.
0: Claro.
1: O sea, para muchos en Brasil es así, ¿eh? Y no, pero el 62, Pelé juega 2 partidos en 62.
0: Vamos con...
1: Los goleadores son Babá y Didi, se hicieron cargo y Garrincha.
0: César Londoño está en México y nos atiende de manera muy gentil y amable para hablar de la presentación de Colombia. No fue un gran partido, pero tuvo pasajes de buen fútbol con altos rendimientos individuales. Me encantó lo de John Arias también.

0: minutos, Uzbekistán, un rival duro, fuerte, potente, físico, se metió atrás con un 5-4 difícil de superar,
1: sí.
0: Pero apareció Luis Díaz en el primer tiempo estrellando un balón en el palo, posteriormente sirviéndole una pelota espectacular a Daniel Muñoz, y se abrió el juego, 1-0. Luego, en la primera llegada de Uzbekistán en todo el partido, a los 60 minutos, empató Uzbekistán, un error compartido ahí con el arquero Camilo Vargas, pero a los 5 minutos volvió a poner Colombia el partido 2-1 y prácticamente lo definió. Uzbekistán no llegaba, no tenía poder ofensivo, intentaba en el juego aéreo, pero no podía. Sobre el final tuvo la pelota, amagó, intentó con un par de aproximaciones, una muy clara, en el 3-1, cuando la pelota la estrelló en el palo, pero me parece que el último gol, el tercero de Hamilton Campas, una buena jugada por la derecha del Cucho Hernández, resolvió el juego. Bien por Colombia, y creo que fue una presentación bastante aceptable.
1: Es inevitable individualizar, sobre todo cuando tienes una figura del tamaño de James Rodríguez. ¿A ti qué te pareció su partido? Una cosa es la expectativa y otra el análisis, conociendo cómo venía y las consecuencias naturales de jugar en Estados Unidos, llegar un poco tarde cuando ya estaban en contrarreloj. ¿A ti te llamó la atención el rendimiento de James o era lo que esperabas?
0: No, yo esperaba más de James. Creo que James no jugó bien. Él venía de una par aproximadamente de un mes que no jugó con el Minnesota United porque lo liberaron y estuvo haciendo trabajos individuales con el preparador físico y con un asistente de Néstor Lorenzo. Y estuvo un rato en el partido frente a Costa Rica y en el partido frente a Jordania, amistosos. Hizo una presentación aceptable para no venir jugando, pero ayer definitivamente jugó mal, no fue influyente, no participó, pero confiamos en que James Rodríguez pueda mejorar.
2: César, ¿cómo te va? Te saluda Jan Rodríguez, buenas tardes. ¿Te sorprendió? Porque a mí sí, no sé si está lesionado, piensa otra cosa el técnico con respecto a la performance de Richard Ríos, ¿no? Yo pensé que arrancaba, porque es un jugador que tiene dinámica y sobre todo mucho fútbol para destrabar un equipo como Uzbekistán, que sabíamos que se podía meter atrás. ¿Te sorprendió que Ríos vaya al banco?
0: Claro, Jan, no. A mí no, pero a Colombia sí. A mí no, porque desde hace un mes vengo diciendo que el titular va a ser Gustavo Puerta. Porque lo conozco, porque he indagado por él, porque lo he visto en Racing de Santander y porque en los dos últimos partidos de Colombia fue el jugador que sacó el equipo de atrás. Tiene una personalidad increíble, tiene 22 años únicamente. Lo descubrió Néstor Lorenzo en un equipo de la B en Colombia cuando lo llamó por primera vez a la Selección Colombia, cosa que sorprendió. Ríos venía jugando muy bien en el Benfica, pero en la selección tiende a desordenarse, a no ser tan claro en la salida compartida. Él tiene una enorme habilidad porque tiene una gran condición con la pelota, pero su primera responsabilidad es de contención, es de marca, es de kit y recuperación. Y ahí a veces se enreda un poquito. Y yo creo que por ese motivo y por el buen nivel de Gustavo Puerta, el técnico decidió ponerlo. A mí no me sorprendió, pero al país entero sí lo sorprendió, Jan.
2: Ahora, ¿hay una posibilidad de que de repente el próximo partido contra Portugal, James Rodríguez vaya al banco si sigue jugando no tan bien como ayer? ¿Y quién sería el suplente? ¿Solamente Juanfer Quinteros o hay otro más que por ahí podría ocupar ese lugar? Porque también Juanfer Quinteros también es un jugador que no es tan rápido, también es trotón y no viene jugando también, tampoco muy seguido en River, ¿no?
0: No, a ver, yo creo que no lo va a sacar. Aquí en Colombia, bueno, o en Colombia, porque yo estoy en México, allá en Colombia, ya algunos dicen, no, James hay que sacarlo, a James hay que sentarlo, hay que mover el equipo. Ustedes saben que, como en todos los países, las grandes figuras dividen, y en Colombia James tiene una mitad de país que lo apoya y otra mitad que lo critica y lo cuestiona. Yo estoy casi seguro, les podría asegurar, que no va a ir al banco, que va a ser titular y que no va a cambiar el equipo salvo una situación de último momento, pero va a repetir el mismo equipo el técnico y yo creo que eso es importante. Ahora, ¿quién reemplaza a James? Está Juan Fernando Quintero, que evidentemente tiene las mismas características de James, son excelentes pateadores, jugadores de una condición individual sobresaliente, pero no corren, son jugadores trotones que tampoco colaboran en marca. Y hay un tercer jugador que es Jorge Carrascal,
2: claro,
0: que tal vez ustedes lo tienen referenciado, sí. Es el 10 de Flamengo, ha jugado, claro, con Diarrascaeta, ahora sin Diarrascaeta es el 10.

0: principal, seguramente, pero tampoco ha tenido una actuación en selección sobresaliente. Entonces, esos serían los dos jugadores. Y hay un cuarto, que es John Arias, que podría ocupar esa posición y que tiene toda una condición importante para jugar.
1: Y yo lo vi muy bien, lo vi muy bien a Arias, porque no podía James, y James un poco se puso a la derecha y Arias agarró el dominio de la mitad de la cancha. Te quería preguntar por un jugador que siempre ha hablado bien, que me sorprende, acá está el debate, ¿no? ¿Quién ha sido mejor, Zúñiga o también Muñoz, el jugador de Crystal Palace? Yo digo que es un jugadorazo, yo digo que es un futbolista tremendo, sorprende, rompe líneas también, hace diagonales. No me sorprendió el gol con Uzbekistán, porque yo lo vi hacer un gol similar contra Brasil también. Pero es un jugador que a veces cuando lo provocan, le abran, lo tocan, como que se va un poco, ¿no? Se le sale la cadena a este jugador, que podría para mí llegar a un club más grande. Tiene una calidad tremenda.
0: Sí, y es uno de los mejores laterales del mundo, no hay duda. No estará entre los 5, pero sí puede estar entre los 10 laterales derechos del mundo donde no abunda. Yo creo que Zúñiga sigue teniendo una preponderancia sobre Daniel Muñoz. Pero Daniel Muñoz es un jugador de una condición sobresaliente y creo que va a ser muy importante en este campeonato mundial.
2: De acuerdo. Cuando se habla de Néstor Lorenzo, estimado César, ¿se valora la decisión del presidente de la federación de contratarlo cuando era parte de un equipo peruano para la calidad de futbolistas que tiene Colombia? Era una noticia que llamaba mucho la atención, sobre todo a nosotros. Pero claro, tenía el respaldo de haber trabajado con Pekerman, una buena Copa Sudamericana con el equipo de Melgar aquí de Arequipa, pero consideramos que era insuficiente. ¿Ustedes cómo valoraron, personalmente tú, César, cuando deciden apostar, porque sí, era una apuesta, por el técnico argentino?
0: Sí, a mí la verdad es que me gustaba la apuesta. Primero porque llevaba 8 años trabajando con la Selección Colombia. Y era prácticamente la misma generación, había muchos jugadores de la misma generación. A mí me pareció interesante y creo que el experimento, porque fue un experimento, ha salido bien. Lorenzo ha hecho un gran trabajo en la Selección Colombia y en 47 partidos solo ha perdido 7, tiene un rendimiento del 70%, que es sobresaliente. Entonces, me parece que evidentemente... lo de Lorenzo ha funcionado correctamente y ha sido una buena apuesta de la federación.
2: De acuerdo. Bueno, ¿qué es un buen mundial para Colombia, César?
0: No sabría decirte, porque si Colombia es segundo, le toca contra Croacia o contra Inglaterra, el que sea segundo de ese grupo L.
2: Bueno, prefiero Croacia mil veces.
0: Claro, que es mucho mejor enfrentar a Croacia. Pero es muy difícil saber qué es un buen mundial para Colombia. Si Colombia llega a ser segundo, podría jugar contra uno de ellos, y si lo supera, se encontraría en octavos de final contra España. Entonces yo les pregunto a ustedes, ¿perder contra España sería fracasar o sería normal?
2: Sería normal, a pesar de las dudas que tienen los españoles, pero sabemos que este mundial tiene primeros capítulos que no necesariamente significan cómo van a terminar los equipos, ¿no? España arrancó el último mundial goleando 7-0 y después sabemos todo lo que sucedió. Arrancó el 2010 perdiendo con Suiza 1-0 y terminó siendo campeón. Entonces, es muy pronto para sacar conclusiones, ¿no? Pero de lo que sí podemos hablar para terminar, estimado César, es del famoso tiempo de rehidratación, que ha sido bautizado aquí como tiempo de televisión y de publicidad.
1: Tiempo de monetización.
2: Y que está afectando los trámites de los partidos. Opta sacó un informe donde cada vez que se activa el tiempo de rehidratación, al regreso el equipo que dominaba es dominado y viceversa. ¿Qué te parece?
0: No, yo creo que esas pausas de hidratación son un atropello al espectáculo y son un atropello al ritmo de juego.
2: Totalmente.
0: Además, los jugadores se enfrían y eso es terriblemente grave. A mí no me gustan, creo que a los jugadores tampoco, a los técnicos menos, y yo entiendo, por lo que he podido averiguar, que podrían tener un replanteamiento por parte de FIFA a partir de 16avos de final.
2: Ok. Estimado César, un fuerte abrazo. ¿Cómo están las cosas por Ciudad de México? Qué bonito el estadio ayer, parecía el Metropolitano de Barranquilla.
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0: Sí, lo del estadio fue impresionante. Además, asistió más gente ayer, 5.000 espectadores más, que a la inauguración de México contra Sudáfrica. Y cuando cantaron el himno de Colombia fue una cosa absolutamente emocionante y locura total,
2: fue
0: efectivamente.
2: Fue lo más parecido al Colombia-Grecia en Belo Horizonte, aquel debut de la selección de Pekerman.
0: Bueno. Y a Colombia-Uruguay en el Maracaná en el 2014 también.
2: Vaya locura, tuvimos la dicha de estar en esos partidos. César, un fuerte abrazo, que te vaya bien.
0: Abrazo, que estén bien, adiós.
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2: Hacemos la pausa y venimos con más.

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2: Luego de su estreno mundialista en Brasil 2014, Bosnia y Herzegovina vuelve a decir presente en una Copa del Mundo. Su clasificación llegó luego de superar en dramáticas tandas de penales a Gales e Italia. Repechaje europeo.
3: La selección nacida en 1993, tras la disolución de Yugoslavia, afronta este desafío con la ilusión de alcanzar por primera vez los 16avos de final y superar la fase de grupos, una barrera que no pudo franquear en su única participación anterior.
2: Con la experiencia y capacidad goleadora de Edin Džeko, máximo artillero histórico del combinado bosnio, la selección de Lirio de Oro aspira a ser protagonista en el grupo B, donde se medirá ante Canadá, Suiza y Qatar.
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0: estamos de regreso. Suiza 0, Bosnia y Herzegovina 0 en este pantallazo, este resumen de la primera jornada con actuaciones buenas, decepcionantes, buenos rendimientos individuales y equipos que han tenido para mí una mala tarde noche como la de España, que la hemos desmenuzado hasta el hartazgo. Pero mañana se viene Brasil ante Haití, no está Neymar convocado, esto no es sorpresa, es noticia sí, porque es parte también de su plan de recuperación. Lo que habían proyectado era: no juegas los dos primeros partidos, te damos minutos en el tercero y eres titular en el cuarto. En el peor de los casos, no juegas los tres de la primera fase, minutos en 16avos de final, dependiendo del rival, titular en octavos, donde empiezan los mata-mata de verdad. ¿Qué te parece ahora, esa proyección ya? Sí, este equipo no necesita Neymar.
1: Requiere un Neymar, pero al 100%, ¿no? Yo no entiendo, no comprendo cómo lo esperan tanto, ¿no? Tampoco tiene 25 años Neymar, pero ya, yo pensaba que estaba para el segundo partido, ¿no? Pero ya esperar el cuarto partido. Pero algo también que informan en Brasil es que ¿por qué no pone a Endrick, no? Dicen que Endrick es muy desobediente tácticamente, no hace lo que el técnico pide en ataque, es un jugador más individualista, más de recibir entre corte de cancha, y él es de hacer la jugada solo, ¿no? Es de ir al uno contra uno por el medio y no de tocar, no asociar, cosa que de repente ha incomodado bastante al técnico Ancelotti. Es por eso, ¿no? Averiguan ahí, porque el tipo es profesional, está físicamente apto, no tiene ninguna lesión, ha rendido, pero tácticamente como que no es tan obediente a Ancelotti. Dicen que es el por qué no lo pone de arranque o no le doy minutos ante el conjunto de Marruecos, ¿no?
0: Globo Esporte dice: mantiene misterio la alineación, pero hay una probable escala Zao.
1: Danilo tiene que jugar de todas maneras, no seas malo, al lado de Pablo Ibañez. Danilo es Maicon.
0: Lo de Ibañez fue... Escúchame. No,
1: lamentable. Parecía un...
0: De la Lali.
1: Parecía un lateral, no sé.
0: De la Lali.
1: Eslovaco de los 80, no sé, ruso de los 90. O sea, no es brasileño, no parece brasileño.
2: Comienza el segundo tiempo.
0: Alisson en portería, Danilo como lateral, claro, derecho. Sí, Marquinhos y Gabriel Magalhães. No hay novedades aquí. Se mantiene Douglas Santos por izquierda.
1: Ya.
0: En la mitad de la cancha, Casemiro y Bruno Guimarães. Casemiro fue cambiado al final del primer tiempo por Fabinho.
1: Tenía María.
0: Está
1: jugando mal y tenía María.
0: Las novedades: Luis Enrique.
1: Ya.
0: Rafinha. Ya. Vinicius. Mateus Cunha.
1: O sea, Mateus Cunha de falso 9. Otra vez Endrick afuera, ¿no? Entiendo que saquen a Igor Thiago, que jugó muy mal, pero otra vez Endrick al banco. O sea, otra vez ya, es un tema que creo que queda claro, ¿no?
0: Bueno, pero Haití, con cualquiera le tienes que ganar.
1: Sí, pero
0: vamos igual, a dejar de hacer bromas, ¿no?
1: Bueno, se va a meter atrás, va a costar llegar el gol seguramente, son físicos. Si llega el primero rápido, llegan varios, ¿no? Es así. Veremos, puede ser una Alemania contra lo que vimos también contra Curazao.
0: Desde que llegó Ancelotti, Casemiro fue titular en 12 de 13 partidos. Y solo fue sustituido en el duelo que acabamos de hablar, en el debut frente al conjunto de Marruecos, por la tarjeta amarilla que tenía. Pero en el último entrenamiento, cuenta la prensa que Fabinho se paró al costado de Bruno Guimarães. Podría ser una sorpresa.
1: Bueno, entró mejor el partido, ¿no? Ahora también, en los movimientos que tiene Mateus Cunha como falso 9, puede también facilitar el trabajo del pase a la profundidad o la asociación que pueda tener con Vinicius o con Rafinha, ¿no? Al menos un poco, claro, de descanso por esa, jugando él de falso 9, porque era muy estático lo de Igor Thiago, ¿no?
0: Y Igor Thiago es un típico delantero para el momento del como sea.
1: No, en el Brentford marcó la diferencia, hizo goles, también hacía goles a balón al espacio, no solamente era rebotero o goleador nueve de área, trabajaba, peleaba,
0: batallaba. Pero en esta selección...
1: Claro, acá le costó. Yo creo que también el tema de... Una cosa es jugar con tu club toda la temporada, arrancar en un mundial...
0: Para lanzarle la pelota
1: con todo lo emocional, y ahí
0: se pase, ¿no?
1: No tenía, ¿no?, de repente la jerarquía para jugar, ¿no? Ahora, qué fuerte, ¿no? Ver a Brasil con un falso 9, ¿no? O sea, que a dónde hemos llegado, ¿no? A dónde ha llegado el fútbol también, ¿no? O sea, tener a Brasil con un falso 9, o sea, no tiene un 9 como la gente de Brasil, como lo que acostumbra. Es fuerte ver a Mateus Cunha ahí, totalmente. Esperemos que les pueda salir la tarea y que haga brillar a Rafinha y también a Vinicius Junior.
2: Veremos cómo le va a Brasil ahora en esta segunda fecha. Por ahora, partidos cerrados, ¿no? O sea, no arriesgan. Miden, calculan un poco los equipos, es lo que hemos podido ver, bueno, o al menos deducir del primer partido de Chequia con Sudáfrica. Sudáfrica sí tenía que arriesgar, ¿no? Sudáfrica sí tenía que hacer algo más de lo que hizo con México y bueno, sacó un empate, aunque los números favorecen, ¿no? En tema de remate, en tema de posición. Chequia tuvo posibilidades claras, pero no pudo liquidar. Creo que especuló Chequia. Después del 1-0 se escondió.
0: ¿Tuvo dos?
2: Le cedió. Sí, tuvo dos, pero de contra. O sea, digamos, no es que. Claro, y es normal. Si estás con la ventaja en el marcador, lo normal es cuidar porque. O sea, sobre todo con lo que te pasó la vez pasada, ¿no? Que se lo voltea a Corea. Pero ahora en este segundo partido se ve a un Suiza que fue propositivo, no logró imponerse en el marcador, está aguantando el cero y un segundo empate, recordando que Suiza viene de golpe, ¿no? Que sufrió en el último minuto de Qatar. No puede con este Bosnia. Que Bosnia, bueno, está haciendo lo que puede, sinceramente. Bueno,
0: Bosnia firma el empate ahorita.
1: Parece partido
0: de todas maneras.
1: Parece partido.
2: Sí, estaba muy apretado.
1: Es un gol nada más. No sé quién va a ganar. Por ahí Suiza, de repente, o más 0.5 Suiza, ¿no? Sería la recomendación en vivo para este partido, pero de verdad que están bien, están felices con el empate.
3: ¡Exitoso!
0: A las 5 de la tarde salen a la cancha Canadá y Qatar.
1: Tendría que ganar Canadá, ¿no?
0: Adelantamos las fijas, por favor, señor JPT.
2: Ahorita.
0: Va. El debate ya lo hicimos, ¿eh?
2: Sí, ya está,
0: ya lanzaron la cuña también.
2: No tengo ahorita.
0: Sí.
2: No estoy en condiciones yo de recomendar. ¿Qué es lo que dice? Puede entrar al aire también.
0: Quiero que ustedes discutan todo. Después de la actuación de Ronaldo, ¿tiene algo que decir JPT?
1: Claro, tiene que hablar, la gente quiere escucharlo, ¿no?
0: El pantalón ya tiene cierre. Ya no solo es compita nomás, ahora ya tiene cierre.
1: Okay.
0: No, mira, Yoshi. Cerramos. No, yo no quiero cerrar el debate.
1: Sobre Cristiano.
0: Quiero que JPT dé su opinión de Cristiano, debería. De su rendimiento.
1: Con respeto, obviamente.
0: En un par de líneas.
2: No quiero hablar.
1: Bueno. No quiero hablar. Me parece que
0: está rendido.
1: Está afectado.
0: Se entiende su molestia. Por si acaso
1: el que tiene 15 goles no es Cristiano.
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0: Pero el debate continúa, usted.
1: Lo que pasa es que en redes sociales un chico, un influencer, subió un cuadro de los goleadores de los mundiales
0: ya.
1: Y se confundió, un influencer habló,
0: okay.
1: ¿No? Y puso que tenía 15 goles Cristiano y la gente mayor lo corrigió y no, porque, oye, no tiene 15.
0: El
1: que tiene
0: ha sido un error. Pues.
1: Es el fenómeno, no Cristiano, que no tiene 8, por favor. Y se hizo viral un poco, ¿no? Pero lamentablemente son cosas que pasan. También no soy hincha de Cristiano, tampoco soy obviamente hater.
0: Polariza.
1: Pero el equipo tampoco ayudó, ¿eh?
0: Polariza.
1: Hay que jugar un poco más también, ¿eh? Por algo Rafael Leao suplente, también suplente,
0: sí,
1: ¿no?
0: O sea, pero es verdad que el nivel. Juan Pablo, por favor, deja terminar las ideas. Te decía que en esta situación la
1: ¿qué tienes?
0: La consecuencia de lo que estamos viendo ya se observaron durante los partidos amistosos, o sea, no es sorpresa.
1: Es que la gente esperaba la Portugal la de la Conference League.
2: Está vulnerando la autoridad del productor.
1: Mejor hay que seguir con. No, la gente esperaba la National League, el rendimiento de Portugal en la final contra España, National League, donde todos jugaron bien, no solamente Cristiano, que hizo un gol abajo del arco.
2: Okay. Disculpe, ¿cuál es ese torneo National League? Esa es una división de ascenso en Inglaterra.
0: National League, pues, Liga de Naciones de Europa.
2: Liga de Naciones de Europa. No, tampoco. National League.
0: Yo falló el Duolingo.
1: Claro,
2: No es el Duolingo el término. Digo National League.
1: La Liga de Naciones de Europa.
2: Nations League. National League.
1: Yo me acuerdo, ¿verdad? Usted es californiano, ¿no? Californiano, ¿no? Claro.
2: Sí, California.
1: Usted sabe inglés, yo no sé inglés, pues,
2: sí,
1: perdón.
2: Sí.
1: Me pido disculpas.
2: No, nací en las Islas Virginia.
0: Bueno, hurry up. Vamos con el siguiente bloque.
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0: No es por molestarte, querido Carlos, pero tú eres el que más sabe aquí.
1: Totalmente.
0: Tu porcentaje de efectividad es alto.
1: Es un mundial.
0: Pero
1: un
0: como mundial. En el fútbol también a veces hay que perder.
1: Es un mundial.
2: Sí, bueno, hoy no estoy en mi día, sinceramente. Igual con la gente cumplido, de 14 hemos hecho 11. Ayer salió el Uzbekistán.
0: Es altísimo.
2: Ambos anotan, sí, es muy alto,
0: casi,
2: pero
0: es
2: hoy.
0: Es casi el récord de copas de Guardiola en el Barcelona. 14-19 en algún momento, ¿no?
1: Yo digo una cosa, en el Perú el que más ha ganado es Carlos, ¿eh? ¿Perder alguna?
2: Sí, pero, hoy no es mi día, sinceramente. Hoy es, la verdad que... complicado, Cheque no hizo el segundo gol, acá parece que no se van a hacer nada. No, la verdad es que es complicado hoy día. El México-Corea ya te digo que es inapostable de antemano.
1: ¿Ni siquiera nos marcan?
2: No.
1: ¿Eh? Nada, tampoco.
2: No, creo que va a ser muy cerrado.
1: Mucha gente le quiere cerrado. Poner ambos a nota, te digo.
2: Y luego, el tercer partido, ayúdame, es el que se viene a las 5.
1: Ah, Canadá,
2: a las
1: 5 de la tarde. Qatar.
0: No, muchas gracias.
2: Mira, Canadá paga muy poco, el más 1.5 de Canadá. No, y no sé si va a ser 3. La verdad, no estoy en condiciones y voy a pedir las disculpas y les voy a hacer las postas a ustedes. Pero hoy no voy a dar ninguna recomendada porque no estoy en mi día.
0: Entonces será mi
2: turno. Quedo en 14. Entonces, quedo en 14 nada más, 11 de 14. Quiero cuidar ese interesante porcentaje de acierto.
1: Es un buen récord, ¿no? Hasta ahora es un buen récord.
2: Sí, 11 de 14. No solo que hoy día, bueno, se me fue la magia, ¿no? Se podría decir, ¿no?
0: Bueno, España empató.
2: No, ahí no toqué nada.
0: No, me refería a que hay malos días.
2: Sí,
0: como
2: claro,
0: el de España. Claro. No sé si como no, el de Portugal. No,
1: ¿Suiza-Qatar tampoco?
0: ¿Suiza-Qatar?
1: Claro, que empataron, pues. 1-1.
0: Bueno, más tarde van a jugar México y Corea del Sur. La competitiva Corea del Sur. La tocadora Corea del Sur.
1: Sí. La Samsung Neta.
0: ¿Dónde lo encasillas, Jan, a Corea del Sur? No, si te preguntan en la calle, Jan, ¿Corea qué es? Ratonero, tocador, revulsivo.
1: Como dijo Carlos, ¿no? En el tema de la base que dejó Gus Hiddink, yo te diría que es una mandarina mecánica, ¿no? O sea, la naranja mecánica es holanda, obviamente, pero veo similitud, ¿no? Con el fútbol holandés, salir de abajo tocando, transición rápida, asociación, exitosa. Intención de jugar por abajo, no de abusar del balón largo, jugadores técnicos para el control, para el pase, yo creo que es por ahí una mandarina mecánica, es lo que veo con Corea del Sur,
0: no.
1: Que hoy va a dar pelea.
0: ¿Has escuchado?
1: Sí.
0: ¿Has escuchado? Le ha denominado mandarina mecánica.
1: ¡Golazo! ¡Uy, casi golazo de
0: no
1: Suiza!
0: No se canta el gol antes de señor, es el mandamiento del apostador. Mío, casi, Carlos Dufre cree que es el responsable de que la pelota no entre.
1: Una chalaca impresionante. Adendoye, el mejor y tapadón del arquero de atención de Bielorrusia. De Bosnia y Herzegovina.
0: Esta es mi recomendación. ¿Ya? Si Raúl Jiménez anota en cualquier momento en el México-Corea del Sur, la cuota es de 3.10.
1: Bien, ¿ah? ¿Y cuánto paga lo del colombiano Quiñones?
0: Un ratito, señor.
1: A ver, está bueno también.
0: Señor.
1: Está bien, pues, ya. Se puede.
0: 120 ahí. Por Raúl Jiménez para ganar 372. Y ahora voy a entrar a buscar al colombiano Jiménez, que ha sido una de las figuras.
1: Quiñones,
0: que ha sido el mejor jugador del primer partido.
1: Sí, claro que sí.
0: Dame un segundo, por favor.
1: El
0: sostenga,
1: movedizo.
0: Señor Jan Rodríguez.
1: Más goles que CR7 en la Liga de Arabia, ¿no? Quiñones, que también jugó en el Atlas.
0: No debe pagar mucho, ¿ah?
1: No, a ver, no, de repente 2.90 puede pagar, ¿ah? Tranquilamente. Sí, por ahí, o 2.50, que no es una mala cuota para este jugador que seguramente va a jugar entre líneas y puede ser el arma fundamental otra vez para que México pueda marcar un gol, sumar también algún punto. Con el empate, creo que México podría ya estar adentro luego de jugar con República
0: Checa. Julián Quiñones, 2.75. No está mal.
1: Uy, Julián Quiñones.
0: Heung-min Son,
1: ¿cuánto?
0: 3.50. 2.75.
1: Oye, buena paga.
0: Está buena la paga.
1: Buena, claro.
0: Sí.
1: Está espectacular.
0: El Santi Jiménez marca 2.90.
1: Vale.
0: Raúl Jiménez, 2.60. Heung-min Son, 3.50. ¿Le pondrías un boletito
2: exitosa
0: al buen Heung-min Son?
1: Yo ahí el boleto para mí sería Quiñones. Y sí, también. A Heung-min Son también podría ser, pero creo que el caballo ganador sería Quiñones para mí.
0: Heung-min Son, que está jugando su Mundial...
1: ¿4 puede ser?
0: ¿O? Sí, 14, 18, 22.
1: No estuvo en el 10, ¿no?
0: Y no.
1: Era muy jovencito.
0: Claro, porque él es categoría 92. Ya tiene 33 años.
1: Él juega en el Hamburgo muy, muy chivolo, ¿no? También comparte ahí con Paolo Guerrero.
0: Con Paolo Guerrero.
1: ¿No llegó el 2010?
0: Claro. No llegó, señor. Si usted quiere darle la contra a la página oficial de la FIFA,
1: es su problema. No, yo pensé que había llegado, ¿no? Pero no, bueno, está bien.
0: Y después tiene una etapa maravillosa en el Manchester, en el Tottenham, donde marca 173 goles en 454 partidos, sumando todas las competencias. ¡Provecho, JPT! No te comas el palito nomás, ¿eh? Y ahora, en Los Ángeles, Heung-min Son, que es el abanderado de esta selección de Corea del Sur. Bueno, ahí están los datos. ¿Nos animamos para un partido de mañana o solo hoy?
1: No, a ver, cuenta. Sí, mañana.
2: Mañana creo, hay que repasar mañana, los partidos para mañana.
0: Brasil-Haití, de arranque.
2: ¿Goles?
0: Goles.
2: Pero ¿cuánto debe pagar muy poco el tema de... Aparte, mí, yo no sé si Brasil va a sacar la máquina.
1: Gana,
2: ¿no?
1: Primer tiempo Brasil, aumenta la cuota, ¿no?
0: A ver, vamos para mañana. Este es el bloque, apuesta y gana. 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A ver. No van a reclamar todos mañana. A ver, Brasil-Haití, evidentemente no paga nada la victoria de la canarinha con 1.15. Más de 2.5, 1.34. ¡Ah! Madre. Está bajito, ¿eh? Más de 3.5, 1.82. Sigue bajito. Ambos anotan, no recomiendo. Pero si ponemos el anotador en cualquier momento, Jan.
1: Por ahí Vinicius Junior, ¿no? A ver, ¿cuánto pagaría?
0: Si el primer anotador del partido es Vinicius Junior, es 3.50. Primera anotadora. Es muy específico.
2: Es buena, es demasiado. Es
1: demasiado. Pero si marca...
2: ¿Y si es en pleno en el partido, durante el partido? Debe ser la mitad, 1.50.
0: Wait a minute.
2: Ya. Buena minut.
0: Buena minut. Jan, a ver. Sostenga, señor Jan Rodríguez.
1: Yo apostaría ahí dos goles de Vinicius Junior.
0: Anotador en cualquier momento. Atención, redacciones. Abraham Ward.
1: No debe pagar mucho, Vini, ¿no?
0: 1.58.
1: No debe pagar, claro. Pero ¿cuánto? No se puede poner dos goles, ¿no?
0: No.
1: No se puede, pero a ver.
0: Lucas Paquetá, 2.05. ¿Y qué pasa si hay un tiro de esquina y aparece Gabriel Magalhães para marcar de cabeza?
1: No, Marquinhos. Ahí está, porque ese es...
0: ¡8!
1: ¿Marquinhos?
0: En cualquier momento.
1: Ya. ¿Sí? Yo apostaría a Marquinhos.
0: ¿Sí? Sí. Ya. Marquinhos. ¿Estamos de acuerdo?
1: Para irme a hacer el gol de cabeza.
0: ¿Nos unimos todos?
2: Sí.
0: Pero ¿sí? Que nos abracen si es que sale y que nos critiquen si es que fallamos.
1: El tiro de esquina de Rafinha al primer palo y como contra Perú, gol de
0: efecto
1: cabeza.
0: Efecto de gol, Diochi.
1: O sea, gol de cabeza de Marquinhos, ¿no? O sea,
0: gol de Marquinhos.
1: La jugada de todos los tiempos, ¿no? Tiro de esquina de Rafinha desde la derecha. Efecto hacia adentro y aparece en el primer palo Marquinhos. Gol de Borja, gol de Marquinhos. Increíble. De verdad que sería... Creo que puede ser, ¿eh? Porque además puede ser el gol que abre el partido. Porque por abajo Brasil...
0: Como mueven la mandíbula.
1: Sí, va a ser.
0: A ver, claro. Marquinhos, que siempre va con vehemencia a las pelotas.
1: Claro.
0: ¿No?
1: Sí.
0: Ok.
2: Mastica y tuitea.
0: Exactamente. Parece a... ¿Ah? 8 veces más paga tu plata.
1: Gol
0: si le pones,
1: ¿no?
0: 110, 880.
1: Uy,
0: pagas
1: Martín.
0: El recibo de luz, vaya, el recibo de agua,
1: ya, todo.
0: El gas,
1: el internet
0: y la reja.
1: Y el internet. No, ya.
0: Ya está. No, 880.
1: No, ya.
0: Bueno, cerramos el bloque. Apuesta y gana porque el pantalón ya tiene cierre.
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2: Sí.
0: Muy bien. Señor Jan Rodríguez. Solo vos.
1: Claro, ¿no? Sí.
2: No puede, 61 minutos, 0-0.
1: 0-0.
2: El tonto soy yo. Yo soy el tonto, lo admito. Soy el tonto yo. Yo fui el tonto. Bueno.
1: ¿Sí?
2: No, pues, vamos con dato de tribuna,
1: pero,
2: ¿no?
1: Pero sí, pero hay un tema. Sí, después creo que es el tema.
2: Vamos, serio.
1: Sí,
2: en serio.
1: Son cosas que pasan. Cuidado, atención, sigue Suiza atacando. Creo que va a ganar Suiza. Me animaría a decir que al final.
2: Hoy definitivamente es un día, ¿no?
1: Sí. O sea,
2: la verdad que los partidos no dan. Pero
1: sí,
2: bueno, ya está.
1: Es complicado, pero creo que Suiza se va a llevar el triunfo, ¿eh? Algo me dice porque está ya demasiado jugado en ataque y el conjunto de Bosnia está muy metido en su campo. Para mí es el partido para el cuadro de Suiza.
0: Bueno, vamos con dato de tribuna. El señor Jan Rodríguez tiene noticias curiosas. Y todo el repertorio. Dice que ha traído 20 cosas para contar. ¿Será cierto eso, señor Jan Rodríguez?
1: Bueno, todo era video, ¿no?
0: Pero... Les están copiando los japoneses la limpieza en los estadios.
1: Claro,
0: me parece
1: claro.
0: Muy bien. ¡Qué tapada!
1: Sí, tapadón, ¿ah?
0: Pero ya es
2: no,
0: muy tarde.
2: No entra por nada el mundo va a entrar ese balón, increíble.
0: ¡Qué tapada! Casi llega el gol de Suiza. A ver, te decía
1: increíble.
0: Que... Increíble. Los japoneses... Y su cultura que está ligada a la disciplina, al respeto de las normas y sobre todo a vivir en una sociedad con paz, tranquilidad y donde... Ay, Dios mío. Señor JPT, un ratito, estoy hablando una cosa y mete otra. Bueno, La U anunció un partido amistoso, tal y como se anunció en este programa. Acá fue, ¿no?
2: O en el sí, no, ya ni me acuerdo cuántos programas tienes. Pero... tal y como se anunció, a ver.
0: Tal y como se anunció, a ver, dame pantalla, dame retorno. No te preocupes, acá lo tengo.
2: Sí, acá estamos.
0: Ok, acá estamos. A ver, Universitario de Deportes. La U tiene como 5 cuentas de Twitter ahora, ¿no? Voley, Polideportivo. Acá está. A ver.
2: Vamos con el retorno.
0: La U anunció un partido amistoso ante Millonarios. O sea, contra Ureña.
1: Claro.
2: ¿Quién? Contra Ureña.
0: Exactamente. Y ponen a Fara y Ureña en la presentación.
1: Bien, bien. Y se, bueno.
0: Cooper contra el profesor Bustos.
1: Ahí está.
0: Choque Monumental. El sábado 11 de julio a las 8 de la noche. Estadio Monumental. Van a jugar Universitario de Deportes frente al conjunto de Millonarios en el partido previo a lo que será ya el arranque del torneo clausura. Dicen los hinchas que van a secuestrar a Ureña para que se quede en el Monumental.
1: Lo requieren hoy por hoy. Oye,
2: ¿y lo de Mateus Uribe?
1: Sí, ¿en qué quedó eso? ¿No? Porque tú informaste la posibilidad.
2: ¿Yo? No, no fue Oscar, fue Mauricio.
0: Fue Mauricio, exactamente. Diga usted por
2: Mauri.
0: Un abrazo para Mauri.
2: Mauri.
0: La posibilidad estaba, el nombre se acercó, pero el problema es que tiene vínculo con su equipo y no es un jugador fácil de desvincularlo, de sacarlo, porque es un...
2: No es ficha, económicamente accesible.
0: Es una ficha alta.
1: Claro, claro. Hasta hace poco es subcampeón de América con Colombia 2024, ¿no? Pues me sea ruido, por más que tenga 35, es un jugador de jerarquía, experimentado en eliminatorias, o sea, mundial. Difícil, ¿eh?
0: Pero mucha faltan complicada. Jugadores, ¿eh? O sea, más allá de la posible llegada de, o de la casi ya llegada de Adrián Quiroz y de Giving, la U necesita un volante que además de del toque, del pase al pie, sea rompelíneas.
1: Y sea también,
0: que te ayude a
1: y
0: filtrar.
1: También un líder también, así como era Ureña, ¿no? Un líder en la mitad de la cancha. Falta eso, ¿no? Y creo que reúne las condiciones, por más que sea difícil, Mateus Uribe, que sería perfecto, ¿no? Marca, rompe líneas, carácter, es un tipo muy completo para un puesto así.
0: Sí, es verdad. Pero arriba con la Padula, ¿los problemas se arreglan o no?
1: Vamos a ver, ¿va a jugar con doble nueve?
0: Como dice Centurión, la dupla Bala.
1: Que quiero ver.
2: ¿Bala?
0: Bala, Valera la Padula.
2: Ah, Valera la Padula.
0: Sí.
2: Bueno.
0: No sé, lo cierto es que acá hay una incógnita con respecto a cómo se va a transformar, a reconvertir la Padula a los 36 años. La gente tiene evidentemente una imagen de el proceso para Qatar 2022, de un delantero muy activo que trabajaba fuera del área, que te marcaba los pases, que tiraba diagonales, que su socio era Cueva. Pero el tiempo es cruel con los futbolistas y la Padula ahora, probablemente en otro rol, vamos a ver cómo se comporta y cómo se reinventa.
1: No, y veremos también, o sea, va a arrancar la Paula, obviamente, ¿no? Seguramente Valer irá al banco. No sé, no veo jugando a los dos juntos. Vamos a ver si también si Valer otra vez puede ganarse el puesto, pero definitivamente yo no los veo a los dos, ¿ah? De arranque, creo que veo a un media punta jugando con la Paula primero, y si no está la Paula bien, Valera entra por él. Jugar los dos nueve zurdos con este técnico. No lo veo factible.
0: Bueno, por un tema de juventud y estado físico, Valera tiene mucha... a ver...
1: Le va a pelear el puesto, ¿no?
0: No, pero ¿quién hace la chamba fuera del área?
1: Sí, pero tampoco es una chamba tan brillante la de Valera fuera del
0: para
1: área.
0: Para mí son, ¿no?, incompatibles,
1: ¿sabes? Para mí no, sí, no podría jugar...
0: Ninguno de los dos te da juego, sí, fuera del
1: claro,
0: área.
1: Claro, si lo logra, sería espectacular. Cooper sería un maestro, cosa que lo es, pero yo creo que... ¿A qué te da la Padula y Valera fuera del área? Entrega, presión, sí. Lucha, pelear, pero asociación...
0: No.
1: Lo que...
0: No tienen pie para vincularse con
1: lo que
0: bolas.
1: Hace, por ejemplo, el Sugaray, no lo veo, ¿no?
2: Quiero escucharlo a ustedes, señor Yang. A ver.
0: Vamos a
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Bueno, nos vamos a la pausa comercial y volvemos con más.

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4: Norteamérica 2026 marcará la 13ª participación de Suiza en la cita más importante de selecciones.
5: En esta nueva aventura, el combinado helvético intentará superar su mejor registro histórico y romper la barrera de los cuartos de final, distancia que alcanzó en tres ocasiones, 1934, 1938 y 1954.
4: Suiza depositará gran parte de sus esperanzas en la experiencia de Ricardo Rodríguez y Gran Chaka, dos referentes que figuran entre los futbolistas con más presencias en este certamen en la historia de su selección y que buscarán guiar al equipo hacia una actuación memorable en Norteamérica 2026.
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0: Tacna 18 grados. 3 de la tarde con 30 minutos. El candidato Roberto Sánchez informó que la bancada de Juntos por el Perú impulsa una moción de interpelación contra el canciller Carlos Pareja por los cuestionamientos de la agrupación sobre el desarrollo del proceso electoral y el tratamiento de los votos emitidos por peruanos en el exterior.
1: Pregunta, ¿dónde era más difícil la digitalización? ¿En la primera vuelta con más de 25 candidatos o en la segunda vuelta con 2? En la primera. Y en la primera sí se digitalizó. ¿Por qué entonces en la segunda? Ahí está el silencio y algo que no ha respondido todavía Cancillería. Por eso en ese ejercicio democrático de las competencias, etcétera, la bancada de Juntos por el Perú está iniciando la recolección de las firmas para la interpelación al canciller.
0: En otras noticias, desde los estudios de Exitosa, el fiscal superior Rafael Vela Barba señaló que defenderá su inocencia de las acusaciones en su contra, que buscan apartarlo de la fiscalía. Además, acusó a un sector de estar parcializada.
2: Voy a luchar por mis derechos, inclaudicablemente. Yo me he quedado dentro de una institución a la cual yo siento que no pertenezco, porque es una institución que no respeta la autonomía de los fiscales, donde los fiscales están amordazados, están condicionados, porque ahora tienen que mirar todos los días a la estación de televisión Willax para saber si mañana les van a abrir una investigación, porque en eso se ha convertido el Ministerio Público finalmente. Basta con que te saquen un reportaje difamatorio en Willax y al día siguiente te abren una investigación penal.
0: Por otro lado, en exclusiva con Exitosa, el presidente José Balcázar anunció la fecha en que el Papa León XIV visitará el Perú. Asimismo, adelantó cuáles serían las regiones que recorrería el sumo pontífice durante su estadía en nuestro país.
3: Que me ha autorizado en la primera quincena, repito, la primera quincena de noviembre, llegará al Perú, cuyos puntos principales serían Lambayeque, o sea, Chiclayo, donde él ha estado mucho tiempo, y luego también Piura, Guyana, luego se iría a Cusco también.
4: Ah, está Cusco también,
3: está Pucallpa. Entonces esos son los puntos más centrales.
0: En noticias regionales, a esta hora nos conectamos en vivo con Carolina León desde Piura. Adelante, Carolina, buenas tardes.
5: Muchas gracias por el pase, Ruth. Información en vivo desde Piura. Y sí, tras confirmarse la llegada del Papa León XIV hacia nuestra región, miles de piuranos reaccionan emocionados por esta noticia que los mantiene alegre por la llegada del Papa en la quincena de noviembre del presente año. Por eso salimos para conversar con los ciudadanos y cuáles son las expectativas que tienen tras la llegada del Papa hacia nuestra región. Escuchemos.
6: Bueno, para nosotros los piuranos es un privilegio y con mucha gratitud vamos a recibir al Papa. Nosotros somos católicos y al Papa también es un piurano, él se siente un piurano, es un hermano para nosotros y nosotros lo estamos esperando con mucha fe. Esa fe que tenemos nosotros los piuranos, que somos netamente católicos y...
7: Parece muy interesante porque es bien para Piura por diferentes aspectos, ¿no? Desde el aspecto religioso, darle énfasis a la libertad religiosa que todos tenemos derecho aquí en el Perú. Y también creo que por la parte turística, ¿no? Le dan realce también a nuestra región. Me parece muy bien la visita del Papa.
5: Esas fueron las declaraciones de los ciudadanos quienes conversamos en los exteriores de la Iglesia Catedral de Piura por la expectativa que tienen y la alegría que ha causado en la región de Piura. Para Exitosa, informó desde Piura en los 104.1 de la FM Exitosa, la voz de los que no tienen voz.
0: Gracias, Carolina, por la información. 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

0: Suiza, señores, pero para Carlitos Pané muy tarde. 1-0 gana Suiza. Minuto 78 del partido. ¿Quién anotó? Ha sido Mazambi. Johan Mazambi ha marcado el 1-0.
1: Buen gol, de volea al palo izquierdo, al travesaño y adentro. Golazo del conjunto de Suiza, 1-0. Justificado, fue el que más encimó en este partido, el que más buscó el arco contrario.
0: El atacante del Friburgo marcó y ahora momento de la voz del hincha. A ver qué dice el público.
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0: ¿Cree usted que Exitosa Deportes debe durar 3 horas? Es la pregunta del hincha. Papi dice, fuera acá. Más pauta no quiero hacer. ¿Qué jugador y qué selección lo decepcionaron en esta primera fecha del Mundial? Candidatos, primero.
3: España, sin lugar a dudas.
0: España.
3: Portugal,
0: jugador,
3: también.
0: Cristiano Ronaldo. Otro jugador que ha decepcionado, James Rodríguez.
3: Para mí. No, pero James no. Ya venía así, ¿eh?
1: Brasil,
3: James ya venía así, sí.
1: Brasil.
0: Rafinha. Rafinha.
1: Esperé mucho más de Rafinha.
0: A ver, ¿qué dice el público? Vamos con Lía. Lía, ¿dónde estás? Adelante, te escuchamos.
4: Compañeros, ¿qué tal? Muy buenas tardes. Claro que sí, Exitosa ha salido nuevamente a las calles de la capital para poder conocer a través de los hinchas peruanos que les encanta el fútbol, qué jugador y qué selección lo han decepcionado hasta el momento en este inicio del Mundial. Y la mayoría, déjenme comentarles, compañeros, indican que están decepcionados de la colectiva que está haciendo Portugal en el ámbito individual. Nombres pesados hemos escuchado como Cristiano Ronaldo, que se perfila como los rendimientos que más dudas ha dejado en la cancha, pero vamos a escuchar qué es lo que nos han indicado.
5: Como decepción como tal, creo que Cristiano Ronaldo, por el desempeño que ha tenido ayer, muy bajo. En realidad, para lo que uno como fan ha estado esperando, en realidad esperaba un mejor desempeño, se podría decir, al igual o mejor que el de Messi. O no sé, digamos, Bellingham, Harry Kane, por ahí. Pero para lo que ha dado ayer, ha rendido muy bajo. Para lo que se espera, pues, una cita mundialista como de este tamaño. Y considerando que es su último mundial, también tiene que ya esforzarse, digamos, un 200%.
6: ¿Y si hablamos de algún equipo que te ha decepcionado hasta el momento?
5: ¿Decepción como tal, algún equipo? Esperaba más de Turquía, la verdad. Y también de Portugal.
6: ¿Por qué?
5: El mediocampo ofensivo de Portugal me gusta cómo juega, todos son referentes en grandes ligas y todo lo demás, la defensa también que tiene, el arquero, los atacantes, y bien es cierto, todos están a un buen, muy buen nivel, al igual que de Turquía, caso de Yilmaz, no lo sé, Arda Güler también, y varios atacantes más que tienen, no han rendido como tal, incluso creo que Turquía ha perdido, y en ese caso, el caso de Portugal, no han tenido la continuidad que se desea.
7: Por ahora, en la primera fecha, Cristiano Ronaldo, porque todavía no, como es un poco mayor, todavía creo que tiene que demostrar todavía, ¿no? Está un poco bajo su nivel de Cristiano Ronaldo.
6: ¿Y algún equipo tal vez que tenga que también ya lo decepcionó al inicio de este Mundial?
7: Decepcionado. Me parece que Ecuador. Ecuador, de acá de América, ¿no? Estoy siguiendo más que todo a los equipos americanos de América.
6: ¿Y por qué Ecuador? Coméntenos.
7: O sea, ese partido, el último, la primera fecha que jugó, se dejó empatar al último, se dejó ganar al último minuto, ya estaba el empate, o sea que un punto es valioso, y era el empate, ¿no? Y perdió, o sea, quedó con 0 puntos.
6: ¿Usted qué habría hecho en ese momento?
7: ¿Qué habría hecho?
6: Como jugador, imagínese, ahí usted en el...
7: Defender bien, o sea, concentrarse, porque una distracción nomás te puede costar el partido.
8: Estaba todo bien, digo, todos están en la talla.
6: Está dando la talla a todos. ¿Y algún equipo tal vez que ya te decepcionó?
8: Argentina.
6: ¿Por qué Argentina? Coméntanos.
8: Todavía no sé, pero hasta ahorita Argentina.
6: Tal vez no ha dado un buen desempeño en este inicio.
8: Por ahí.
4: Bien, compañeros, ahí escuchábamos entonces las respuestas de cada uno de nuestros entrevistados, bien decepcionados de Cristiano Ronaldo, hinchas de este jugador y que ahora esperan que en los próximos partidos pueda dar lo mejor de sí, porque ya un hincha incluso lo ha indicado, es su último mundial. Ellos bastante atentos, sobre todo cada partido que se viene dando día tras día. Y bueno, esta es la información que nosotros traemos desde los exteriores de la Plaza San Martín para los 95.5 de la FM exitosa, la voz de los que no tienen voz.
0: Bueno, ganó Cristiano Ronaldo, ¿no? Como sí, el jugador de sección.
1: Se esperaba mucho también la gente que apostó a Portugal con todo, sin tener un poquito de conocimiento en lo que podía hacer Congo, confiado en la performance en eliminatoria.
0: Encontré las palabras de Henry, lo que comentaste.
1: Fuerte,
0: Jan.
1: Sí, fuerte.
3: Henry.
1: Fuerte.
0: Henry. Thierry Henry forma parte de la cadena Fox y analizó el rendimiento de Cristiano Ronaldo.
1: Es de los pocos que dice las cosas como son, que no apoya el jugador.
0: El equipo necesita goles, no tú. Así fuerte, ¿eh? Y con imágenes de fondo dice: Cristiano Ronaldo se cruzó en el camino de Bruno Fernández y evitó su gol. Debía crear espacio, no ir a rematar para ser él quien anotara el gol. Así de contundente.
1: Claro, y algunos defensores de Cristiano Ronaldo dicen: no, que no lo vio. Es imposible que no le haya pegado un grito Fernández para que la deje pasar Cristiano, ¿no? Eso pasa en el fútbol siempre. Y es por eso que él critica hace mucho tiempo el individualismo de Cristiano, ¿no? Henry era un jugador que atípico, que cuando hacía goles no celebraba solo, celebraba con el que le daba el pase gol, ¿no? Y Camos Cristiano celebra siempre solo o quiere hacer el gol él para lucirse él. Y no, no, cuidado, hay gol.
0: Y llegó el gol, vamos, señores, vamos, y Carlos Suiza sigue con vida, le faltan dos. Gol, yes. vamos. Gol de Suiza. Gol del conjunto rojo. Y atrás vamos, hay aplausos porque seguramente también están metidos. Uy, en las apuestas. Cómo les encanta, cómo les encanta el peligro, el recibo de luz, el agua y el gas. Pero ahí está.
3: ¿Cómo la expulsión no fue 10 minutos antes?
1: ¿No?
3: ¿Cómo no fue 10 minutos antes?
0: ¡Gol! ¡Exitosa! 2-0 no. Y el autor del gol es señor Jan Rodríguez.
1: A ver, en breve.
0: El primero de Mazambi.
1: El número 17 creo que salió.
0: El número 17, a ver. Atención, metió los 5 cambios, no. Es Rubén Vargas. Rubén Vargas, señores.
1: Jugada por el medio.
0: El jugador de
1: asociación, triangulación. Bien, ¿ah? A ver. Bien, bueno.
3: Sí, buenos juegos.
1: El remate al palo izquierdo, ¿no? Muy, muy, muy buenos toques de balón.
3: Parecía que Suiza se iba a esconder o iba a guardar el balón en su cancha, pero fue para estructurar la jugada desde la línea defensiva, ¿no?
1: Muy
3: fue,
1: buena jugada.
3: Fue haciendo la transición defensa-ataque, ¿no? Por el sector derecho, llegó el pase en medio, pasó la media luna y apareció la opción de Rubén Vargas. Pensé que Bosnia con 10 iba a defender mejor. Bueno, ahí vamos, quedan 5 minutos más descuentos.
0: Respire profundo, señor.
3: No.
1: Faltan dos más.
3: Realmente sería un milagro.
1: Tendría que descontar rápidamente Bosnia y hacer el
3: tercer uno menos.
1: Gol, ¿no? Claro,
3: que se vaya con todo el ataque de pronto, no sé. Se han visto goles en los últimos minutos. El de ayer, el de Campas fue en el 99. Lo de Francia, Senegal fue, ¿no? El descuento. Fueron
1: los 4 goles llegaron en segundo tiempo, ¿no?
3: Claro, exacto, 66 y luego los dos últimos en los descuentos después de los 90 fue.
0: Estaba revisando los números.
3: Los 3 te diría, pero
0: estaba revisando los números de Cristiano Ronaldo en el partido. Porque claro, cuando uno da una opinión sobre una leyenda y un genio como CR7, una opinión desfavorable y que describe su mal momento, la gente dice: "No, este está totalmente equivocado y lo odia." Está sesgado porque es hincha de Messi. No, para nada. Los números de Cristiano en el partido han sido, por donde lo veas, querido Jan, lamentables. 0 disparos a puerta, 0 regates completados, 0 pases clave, 0 faltas provocadas, 0 centros con éxito.
1: ¿Qué le vas a pedir regatear, no? ¿Qué le vas a pedir recorridos largos también? Métele centro nada más o ponle pelotas para definir, que es la única forma
0: cero
1: en la cual es importante ya. No, yo creo que el equipo también. Yo creo que ni siquiera Cristiano esperaba el rendimiento de sus compañeros tan bajo. Lo de Portugal, el primer tiempo, salvo el gol, bajitos todos, ¿eh? No lo vi saltar líneas nunca a Vitinha, no lo vi desbordar ni a Bernardo Silva ni tampoco a Neto. O sea, nunca.
0: Te hago una pregunta, Jan. ¿Mentira o facto? Si Portugal quiere mejorar y seguir avanzando de fase, ¿Cristiano tiene que ser suplente?
1: También está Gonzalo Ramos, ¿no? Que es suplente en el PSG. Yo creo que yo lo pondría a Ramos, pero tampoco es que Ramos tampoco es un súper goleador, ¿no? No es Virolá Close del 2002.
0: Pero no te da más que Cristiano.
1: No, no es Harry Kane tampoco, no es Ramos.
0: No descomprimes el ataque por la importancia del jugador que es Cristiano. Cierto,
1: te da un poco más por algo Santos, ¿no? Lo cambió, ¿no? A Cristiano por este jugador. Al final le salió mal en el partido, ¿no? Que recordamos con Marruecos. Pero igual creo que debería jugar Ramos. Pero tampoco ayuda a Ramos, pues es suplente en el PSG. Recontra suplente también.
0: Ok, recontra suplente. Pero vamos a lo que significa la presencia de Cristiano en ataque. No condiciona al resto.
1: Hablamos de justicia.
0: No hay que buscarlo en exceso. No hay que darle todas las pelotas a él, a pesar de la incapacidad que ha tenido Portugal para generar. Pero no significa que con Cristiano. Con Gonzalo Ramos, ¿descomprimes toda esa obligación innata que tienen sus compañeros?
1: Sí, yo creo que sí, también hay una responsabilidad, ¿no? Aunque el que más le conteste, el que menos le hace caso es siempre Bruno Fernández, ¿no? Es
0: el más rebelde.
1: El más rebelde con él, después Neto, ¿no? Silva, tratan de jugar para él también, ¿no? Ahora, también el tema de la saga central, ¿no? O sea, era toda la temporada, fue Ignacio con Rubén Díaz y ahora juegan dos que no eran titulares. O sea, guarda que contra Congo, contra... Perdón, guarda contra Congo.

0: Colombia. Va a ser bravo en este partido, ¿eh? O sea, Uzbekistán es cierto, tendría que ganar Portugal, pero con Colombia, con lo que tiene Colombia arriba y con lo que puede llegar a defender, un equipo muy jugado en ataque, la puede pasar más lindo partido ese Colombia-Portugal,
1: ¿eh? Encontré la declaración de un futbolista de Congo con respecto a Cristiano. Regálame 30 segundos.
0: No, eso fue ya, eso fue anticódigo.
1: 30 segundos, sí, no adelantes nada.
0: Eso fue anticódigo, creo. No, eso no puede, eso puede ser de un hincha a un futbolista, puede ser de un periodista, no, a otro, también a un jugador del equipo rival.
1: Me devuelve la plata.
0: Pero lo de este jugador siendo futbolista profesional a Cristiano es muy fuerte, la verdad. Una falta de códigos tremenda, ¿no? O sea, yo creo.
1: A ver, vamos a escuchar ya. Con traducción incluida en vivo. A ver. Pero antes, la jugada de Suiza. Vamos, Carlos. Ataca Suiza. Minuto 89.05. Todos los apostadores del otro lado del vidrio están temblando porque seguro pusieron más 2.5 o más 3.5. La última. No, a ver.
2: En el caso de ellos, más 2.5.
1: Mukau, futbolista de República del Congo, habló sobre Cristiano Ronaldo. Y esto le preguntaron cuando llegue el gol.
3: ¡No! ¡Vamos! Sería un milagro. Sería un milagro si la gano. Sería un milagro. No la voy a ganar. No la voy a ganar. No la voy a ganar.
0: 0 gana Suiza.
3: No la voy a ganar, tranquilo.
1: Quedan
3: no la voy a ganar.
1: Todavía 5 minutos.
3: No sé cuánto van a dar. No sé. No han
1: 5
3: dicho
1: minutos. Y ahora sí, escuchamos al futbolista de Congo hablar sobre Cristiano Ronaldo.
2: Qué bronca quedarme a uno nomás.
1: ¿Ustedes preparan algún partido especial para enfrentar a Cristiano Ronaldo? No, porque no es el mismo de antes. Está un poco más viejo ahora. Pero es uno de los mayores futbolistas del fútbol en la actualidad. Pero cuando uno llega a esa edad suelen pasar estas cosas. Pero con mucho respeto que tengo a él por ser uno de los mejores de la historia.
4: Bueno, Flor.
1: Sí, pero no es el mismo de antes y no fue tan difícil defenderlo, dijo.
0: No, eso no se dice. Oh. La quiso ir al arreglo, pero después viejo, no fue difícil defender. Creo que anticódigo total.
1: Ya no es el mismo de antes.
0: No, y también linchaba también de Congo, también le dedicó también algunos mensajes. Ha sido, ¿no?, motivo de meme Cristiano luego su rendimiento porque se quedó con lo de ayer de Messi, ¿no?, de los 3 goles. Antes Messi 3 goles, esperaban que haga doblete, también triplete Cristiano, no lo hizo. Y obviamente los que apoyan a Messi, son haters de Cristiano, salieron un poco a burlarse, ¿no? Pero lo entiendo de otras personas, pero no de un jugador a otro jugador. O sea, no seas malo, ¿no? No seas malo. O sea, de verdad que falta código, ¿no? Irrespetuoso.
1: Pero ya, al margen de tus códigos que los ponderas y te acompañan en la vida, no ha dicho una mentira.
0: No he dicho una mentira, pero hay cosas que se deben quedar
1: ok,
0: ahí, ¿no?
1: Claro. Exceso de sinceridad.
0: Estás hablando de una leyenda.
1: Pero te estás,
0: ¿no?,
1: quedando con te estás quedando con el código.
0: Es irrespetuoso,
1: pero,
0: ¿no? Es
1: irrespetuoso. A ver, ya, pero vamos a enriquecernos nosotros. En el sentido de que si lo dice un futbolista que ha enfrentado a Cristiano, que lo ha tenido en el campo, no cobra mayor valor.
0: Seguro, pero hay que saber utilizar las palabras con las leyendas, ¿no? Yo en mi vida
1: voy a eso.
0: He visto una crítica tan fuerte así de un colega, por ejemplo, a Maldini, que ya estaba ya mayor cuando le tocaba defender a grandes futbolistas. Hay un tema también, creo, de respeto a
1: special
0: leyenda.
1: Plan to contain Cristiano Ronaldo. To be honest, not really. O sea, ya lo pone como un jugador más.
0: Un poco más y le voy a decir exjugador, ¿no? Yo repito, eso, lo que he dicho puede ser cierto, pero no puede decirlo un colega a otro colega. Para mí no puede ser. De un periodista
1: a
0: un
1: He's a bit older now.
0: Está loco.
1: Cerramos la voz de Mukau y vamos con dato de tribuna cuando quedan 4 minutos y Carlos está a un gol de lograr lo que parecía imposible.
0: Esperemos lo logre.
1: Cerramos y abrimos a la vez.
0: Es una locura.
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1: ¡Dale vuelta! ¡Gol, señores! ¡Ganó el gordito! ¡Ganó el gordito! Y le dije, señoras y señores.
0: Amiga, ahí está. El gol de la vida.
1: Hoy comemos pizza.
0: El gol de la vida. Hay copa de la vida. Hay copa de la vida y hay gol de la vida.
2: Son 1,300 soles.
1: ¿Con cuánto?
0: Con tres Ferrando, mira, a la mierda.
1: En la avenida Guaynas dijo, le doy colocar apuesto. Yo le dije, no arrugues, dale de una vez. Y estaba más palteado que...
0: Agradecele al arquero Torreja de Suiza que

0: trabajar como si fuera arquero amateur. Atención, y después el fierrazo de
1: Marmic.
0: Mira, mira, cómo despeja el arquero, qué abusivo con los puntos en medio. Y el fierrazo, y ganó Carlos.
2: Qué parto.
0: Espectacular.
2: La verdad que fue un parto, no pensé que lo iba a ganar, sinceramente.
1: Bienvenido al programa, Carlos, ¿cómo te va?
0: Ya no hay tribuna, hermano, ya. Oye, estaba 0-0.
2: Me pongo un piso para todos, Pisa para todos.
0: Estaba 0-0 hasta 74.
1: Póngame la canción de la chica rap.
2: No sé cuántos son acá, pero les pongo piso a todos.
1: Póngame la canción de la chica rap.
2: Dos, tres cajas.
0: Pisa para todos, ahí está, bien, El que cuando gana una apuesta comparte, es bendición. Así que bien, Carritos, ¿ah?
2: ¿Qué tal?
0: 74 minutos para el primer gol y puso 4 goles y mira cómo llegó. Qué locura.
1: Que esa fue la apuesta. Esa fue la apuesta inicial.
0: Cuando decimos
1: más 3.5.
0: Cuando decimos que es el mundial de Carlos y de las casas de apuestas, decimos la verdad.
2: No, pero
0: porque es el que más está ganando.
1: No, esto salió de la
0: nada. Es el que más gana. Mucha gente le ha puesto este partido a menos 2.5. Mucha gente es menos 2.5. Menos 3.5 este partido. Y él se la jugó por más 3.5.
1: ¡Más 3.5! ¡Uy! ¡Asu! Bueno, vamos con los datos de tribuna. A ver, Jan Rodríguez, hazme sonreír.
0: Sí, pero las imágenes también, pues. Bueno, salió, ¿no? Atención, lo de Portugal con.
1: Cámbiame el retorno, JPT.
0: Sí, por favor,
2: ya
0: ganó terminó. Carlos.
1: Pantalla central, cámbiame el retorno para ver los videos de Jan.
0: Sí, pantalla central, a ver. Atención, a ver, luego el partido de Congo contra Portugal y el mal rendimiento de Cristiano y también de Portugal, salió a hablar, ¿no? Un TikToker chino que vive en Argentina y que habló en español. Él habla normal el español, pero por show, ahí está siempre también por la
1: Dame retorno, Juanpi.
0: Salió a hablar y bueno, queremos escuchar el audio también, a ver, y el video también, Congo, que corra video,
3: como dicen, ¿no? Congo, mueve la Congo. Sí, ¿cómo van a empatar con República Democrática de Congo? ¿Sabes qué? Mejor no digo nada. Ya está muy viejo, hay que le tirarse.
4: Igual
3: iba a ganar. ¡Sí! Diano Ronaldo, ¿cómo va a empatar 1-1 con Congo? Congo, mueve la Congo. Sí, ¿cómo van a empatar con República Democrática de Congo? ¿Sabes qué? Mejor no digo nada.
0: Hola, quiero ver.
3: Ya está muy viejo, hay que le tirarse. ¡Sí! Diano Ronaldo, ¿cómo va a empatar? Sí.
2: No están los japoneses, lo estamos viendo.
1: Ese parece el chino al frente de Tuzú.
0: Es un chino que viene
1: no
0: a Argentina.
1: Fiando, ¿ah? No ya, fiando, tú no pagas.
0: Habla el español perfecto, pero por show, ¿no? Y además...
1: ¿Cuántos dos?
0: Sí, hay también un hincha también de...
1: Ya no ligues apostando, caleta.
0: Del Congo, un hincha del Congo. Atención. Cantó la melodía de dónde está CR7. ¿De dónde está CR7? De
1: acuerdo Congo, alguna
0: vez se la cantaron a Cristiano y logró el triplete de Champions, ¿ah? ¿Eh? Ahí descuidado. Vamos con el video y el audio, a ver, del hincha de Congo cantando la melodía de ¿dónde está CR7?
1: ¡Ah, su madre! Y no me da retorno.
2: Penal para Suiza.
1: Te voy a dejar sin pelo de día.
0: ¿Cuántas peté de retorno?
1: ¿Cuántas
0: peté al Congo?
2: Penal para Suiza. Alucinante. 5 goles.
5: Ah, caray.
0: ¿Qué es eso?
5: ¿Le entendieron o no?
6: Ah, sí. 아까 전에 아 한글부에서 온 박주희라고 기자라고 합니다.
5: 그럼. Se dice en coreano. Gracias. ¿Cómo?
7: How do you say thank you?
5: En coreano, güey.
7: 감사합니다.
5: 감사합니다.
7: 네이버에서 온 김나현입니다.
5: 아, 가라이. ¿Le entendieron o no?
0: Aguirre, bajo Javier Aguirre, como que no entendía.
1: ¿Qué pasó ya?
0: Se ponía el audífono para entender la traducción del coreano.
2: Ah, sí, la coreano.
0: Y él no entendía, no comprendía, hasta buscó una palabra para agradecer, ¿no? En coreano. ¿Puedes ver también el video también de Cristiano Ronaldo, el del hincha de Congo cantando la melodía de Cristiano? Bueno.
1: Lo que pasa es que ha pasado videos que tienen fuente de ceviche, señor Jan Rodríguez.
0: Está bien.
1: Bueno. Ay, Dios mío. Trabaje bien, pues, maestro. No, mentira. Suiza celebra 4-1. Finalmente pasamos de 0-0.
0: Provecho.
2: Justo.
1: Oye, acá mi comadre también le ha entrado a la vaina, ¿no? Mira, ven cómo celebra.
0: Para maquillaje, ¿no?
1: Para que pague la luz.
0: Está bien.
1: Ay, Dios mío.
2: Galería, en serio.
1: Bueno, hoy en música de Contratráfico, por favor, estimado Yoshi. música, pe. Quiero vender el programa que sigue.
2: No hay.
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2: Se apagó la idea.
1: 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Nos vemos. Inspiras. Listo. A cobrar. Jean Rodríguez.

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0: supuesto.
1: Hablen, Pep, hablen,
2: ¡Es exitosa!
0: Esta canción, estamos escuchando un clásico, Rubén.
1: Mira, en épocas donde las letras duran dos párrafos, ajá, esto es una historia completa.
0: Es un libro.
1: Es un libro.
0: Es un bestseller.
1: Claro, sí. Sube, sube.
0: Sube.

0: también, Tito también, sí, acá comienza la hora del volante.
1: La hora del volante. Compadre, hoy día los he visto contentos con las apuestas en el programa.
0: Es una locura.
1: ¡Qué locura!
0: La industria de las apuestas se está moviendo como loco en este mundial.
1: Vanessa se ha convertido en una especie de...
0: Es un tipster.
1: Eso, es claro. Un Reinaldo dos Santos. Es un visionario, palabra.
2: Oye, gordito.
0: Sí, faltaban 15 minutos para que acabe el partido.
1: ¿Ya?
0: Había puesto que por lo menos marcaban 4 goles.
1: ¿Ya?
0: Estaba 0-0.
1: ¿Y?
0: Llegó el 1-0 de Suiza.
1: ¡Bestias!
0: Y quedaban 14, 13 minutos.
1: ¿Ya?
0: Y de pronto en combo, una avalancha de goles.
1: ¿Gol?
0: Le sobró un gol.
3: Pésimo periodista.
0: Le sobró un gol, terminó 4-1.
1: Por Dios, señores, no.
0: El muchacho estaba, pero sudando frío.
1: Hay que sobarle la bola a Zapanés.
3: Entonces, es realmente brillante, por no decirles bestias.
0: Y tú sabes que acá tu equipo de producción también está apostando.
1: Sí, pero me están contando ahí las chicas de que.
0: Sí,
1: la chica Rap estaba preocupada porque dice que perdió, pero después ha ganado.
0: Acá están apostando todo: la mascota, la gallina, todo el corral
1: está apostando. No, Oscar, no, maestrazo.
0: ¿Con qué abrimos hoy día?
1: Compadre. Mira tú, escúchame, compadre. Estoy triste. Hoy día estoy asado, compadre, porque el domingo es el día del padre, compadre.
0: ¿Y por qué está molesto?
1: Y tú sabes que hay un escalafón,
0: ¿ya?,
1: de celebraciones internacionales, compadre.
0: Claro.
1: ¿Tú sabes cuál es la primera? El que está en el primer puesto.
0: El día de los enamorados.
1: No, el día de la madre.
0: Ah, sí.
1: Segundo puesto,
0: compadre. Por región estás hablando.
1: No, te hablo en el mundo.
0: En general,
1: compadre, en general.
0: Ok.
1: El día de la madre, primer puesto.
0: Ya.
1: Segundo puesto. ¿Cuál crees, hermano?
0: No sé,
1: Navidad, hermano. Navidad.
0: Y Año Nuevo.
1: El día del padre, ¿sabes en qué puesto está?
0: Peleando el descenso.
1: En el decimoquinto puesto. ¿Sabes quién está en el puesto 5?
0: ¿Quién?
1: El día del perro. El día del perro está en el puesto 5.
0: No, esa no la creo,
1: ¿eh? ¿Y sabes qué está en el puesto 10?
0: ¿Quién?
1: El día de los muertos.
0: No, o sea,
1: y el día del padre está en el decimoquinto puesto, señor. Así no.
0: Un poco exagerado, creo, ese estudio.
1: Voy a mostrarle estadísticas.
0: No puede ser. Pues no puede ser. ¿Tú cuántos hijos tienes?
1: Uno nomás, hermano. Y se me murió el aparato.
0: No funciona.
1: No, ya no
0: mete gol, Cristiano.
1: No mete gol. Ni sueña siquiera, hermano. Pero
0: bueno,
1: ahí está.
0: Trata de. Usa el desfibrilador del pajarito. Se llama Sildenafil.
1: Es a diario lo compro. Buenas, compadre. Abrazo.

4 de la tarde con 8 minutos. ¿Quién está en el switcher? Nada más y nada menos. ¿Qué? ¿Te lo dice primero? Él no está el austero, nuestro amigo Piero. Allí, señores, en la consola de audio, por supuesto, mi marido, dice él, Yochi Yochi. El tiburón, Yochi Yochi. Y en la producción general, nada más y nada menos.

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1: Hola Ricardo, ¿cómo estás? Buenas tardes. Buenas tardes a todos. Bienvenidos una vez más a Contra el Tráfico en Exitosa, la 95.5 de la FM. La voz de los que no tienen voz.
0: Aquí estamos, ya viene, estamos a pocos días, Chica Rap, del Día del Padre.
1: Sí.
0: Y no es mentira lo que le comentaba Osquita, no es mentira.
1: Tengo que hacer una
0: investigación exhaustiva de la
1: escalafón. Tengo que escalafón decir una cosa, de la noticia de último minuto.
0: Noticia de último minuto en Exitosa.
1: Ricardo Rondón me van escribiendo en WhatsApp por regalos de Día del Padre.
0: Claro.
1: Es una denuncia pública.
0: Denuncia, por mí tienen que matricularse con regalos, chicos, acá, por lo menos para el palo. ¿Cuántos papás? Somos varios papás acá.
1: Y no es
0: la
1: el
0: radio.
1: Único. También me han mandado indirectas aquí en producción que es el Día del Padre.
0: ¿Ah? Claro.
1: Así es que, por favor, ayúdenme.
0: Claro, vayan comprando sus regalos. Kerly, que no se haga la sorda también, ¿no? La productora que se.
1: Te cuento, te doy un dato.
0: Sí.
1: Te doy un dato.
0: Danos un dato.
1: Amigo, he visto en el ascensor.
0: Sí.
1: Muchas bebidas.
0: Ajá, espirituosas.
1: Ay, sí.
0: Que nos traigan vino, cerveza,
1: pero
0: señores.
1: Lo que no sé es que a qué piso iba.
0: Ajá, ¿qué cómo? ¿Qué estás diciendo? ¿Había cervezas, vinos en el ascensor?
1: Ajá, pero ¿sabes lo que me dicen? Noticia de último minuto.
0: Noticia de último minuto en Exitosa.
1: Me dicen que para el Día del Padre va a haber tazas de lata.
0: Váyanse a la mierda, en serio. ¿Cómo va a haber tazas de lata? Van a haber tazas y esas de lata que las forraban con papel. Con papel lustre, creo. Y para meter tu borrador,
1: oiga,
0: tu lapicero.
1: De verdad, a todos nuestros oyentes, sí, y televidentes. Ustedes no se imaginan el show acá, no, en producción.
0: No, pásame esa taza, por favor.
2: No, no,
0: préstame esa taza, por favor, un ratito. ¿Cómo es posible?
1: Dios mío, no, santo.
0: Chicos, por favor, hay que decirle al área de marketing de la radio, Chica Rap, y lo voy anunciando. No me vayan a traer, pásame esa taza, por Dios. No me vayan a traer. Y aprovecharé que nuestra productora general, Kerly, está aquí para, a través de ella, le traspase la comunicación.
1: Eso
0: al equipo de marketing.
1: Pecado.
0: No me vayan a traer, amigos de marketing, una taza que diga feliz día, papá Exitosa, ¿no? No, o sea, no, por favor, o sea, todos los años no.
2: Eso.
0: Sean más creativos, por Dios, sean más creativos. No sé, una botella de whisky, un buen pisco, ¿no? Pero basta de traer un
1: mediecito. Pero Ricardo, ¿tú sabes cuál va a ser la creatividad de estas tazas?
0: ¿Cuál va a ser?
1: Que va a ser de colores diferentes.
0: ¿Colores? No, no, por Dios, no sabes cómo detesto.
1: No.
0: Toda la vida, todos los trabajos que he estado.
1: Ajá.
0: Todos han dado tazas. Digo, no hay otra cosa que te puedan entregar.
1: Pero Ricardo es un clásico. Tú sabes que de niño tú coleccionabas figuritas. Entonces tú puedes también coleccionar.
0: ¿Tú crees
1: tazas?
0: Que en el día de la madre a una mamá, a ver, mi amor, te regalo una taza, te la tira por la cabeza. Te la tira por la cabeza. ¿Por qué menosprecian tanto el Día del Padre?
1: Pero madre es una.
0: Sí, yo sé. Y padre también. Y padre también. ¿Por qué no entiendo? Sí. ¿Por qué? Entiendo.
2: Cállese,
0: de que
2: señora.
0: Menosprecian tanto, Yochi, ¿por qué menosprecian tanto el Día del Padre? En serio, estaba revisando este calendario, esta encuesta internacional de celebraciones, Chica Rap.
1: Ya.
0: Y es impresionante que estén de los 15 puestos,
1: ya,
0: estemos en el 15º.
1: Por algo será, pues, Ricardo Rondo.
0: No es mentira, el primer día que se celebra a nivel mundial el Día de la Madre, según las encuestas, luego ya la Navidad.
1: Ya.
0: En el 5º puesto, el Día del Perro.
1: ¡Uy!
0: En el puesto 10, el Día de los Muertos.
1: ¡Dios mío, santo!
0: Y en el 15º.
1: ¡Azú!
0: El Día de los Enamorados, puesto 4.
1: ¡Azú!
0: Y el 15º, el Día del Padre.
1: Ay.
0: Ese es el valor. O sea, el perro. El Día del Perro está en el 5º puesto y nosotros en el 15º puesto. ¿Pueden creer?
1: Ay,
0: y
1: señor.
0: Después dicen que esta sociedad es machista cuando nadie nos celebra. cuando nadie nos celebra. Pero, y Ricardo, si hay que celebrar, aguanta, uno tiene que pagar encima.
1: Aguanta, Ricardo.
0: Sí.
1: Yo mañana tengo un programa especial por el Día del Padre.
0: Porque estoy exigiéndolo hace un mes, rogándote que hagas algo.
1: No. Eso ya yo lo tengo planeado. Ya.
0: Bueno, tú eres una honrosa excepción, eres un lunar. En todo caso, eres un lunar.
1: Así es que mañana no traigas tu carro, Ricardo Rondón.
0: No, en serio.
1: No comas.
0: No.
1: Es lo único que puedo decir. Comida.
0: Comida. Ese es un bonito gesto. ¿No es cierto? Saber que el Día del Padre te van a homenajear en tu centro de trabajo, tu productora te va a llenar la mesa de bocaditos.
1: ¡Eso!
0: Voy a estar tan ebrio seguramente que anticipando que no voy a terminar el programa. No voy a terminar porque ese será el regalo. ¡Qué exitosa! Le hará a su conductor.
1: ¡Sigue!
0: Para que se vaya a su casa por el Día del Padre.
1: ¿Sabes cuál va a ser el mejor regalo? Que mañana tenemos dos médicos.
0: O sea, que mañana no haya primero tu salud, desde Kerly, por favor. ¿Ah? Mañana es el Día del Padre.
1: No,
0: van a traer dos médicos. Bueno, ya está, perfecto. Bien. 4:15, vamos con la música, vamos con el ritmo. Estamos hoy jueves en Contra el Tráfico por Exitosa, la voz de los que no tienen voz. Ahí está, hoy tributo a Rubén Blades, Decisiones.
1: Perdóname, Ricardo, pero
0: sí.
1: Acá qué maleado.
0: Acá la gente.
1: ¿Sabes qué me han dicho?
0: ¿Qué te han dicho?
1: ¿Puedo?
0: Sí, dilo.
1: Acá me dicen, en vez de catarata, mañana próstata, Corina.
0: Próstata, mañana me van a traer un especialista para hablar sobre la próstata por el Día del Padre con Rondón.
2: Claro. ¡Qué rico!
0: ¡Súbele!
3: En su

0: se rompen el alma chambeando para llevar el pan a la casa, para proveer en casa. No me digan, las mujeres también, no me importa, estamos hablando del Día del Padre, señores. No estamos hablando del Día de la Madre, estamos hablando solo del Día del Padre. Eso, perfecto.
1: Así es que, Ricardo, también
0: hay padres buenos.
1: Adelanto que mañana también Exitosa va a estar premiando a todos sus papitos.
0: ¡Qué maravilla! Exitosa va a premiar la sintonía. Y mañana todas las féminas y conductoras mujeres de esta emisora van a conducir durante las 24 horas para que los papás descansen.
1: Pisito, sí.
0: Ya está, bueno, ya está. ¿Qué tenemos hoy en el programa, chicos? Va.
1: Te cuento, Ricardo, que como siempre la música presente contra el tráfico.
0: Oh, por Dios.
1: Y el día de hoy, Ricardo, vamos a tener a Jonathan Angles, imitador de Mario el Pájaro Gómez.
0: No quiero pájaro. ¿Cómo vas a traerme pájaros acá al programa si basta con el mío? ¿Qué estás? Perdóname, ¿qué estás diciendo? ¿Quién es el pájaro? ¿El Pájaro Gómez?
1: Sí, amigo.
0: ¿El imitador de Yo Soy?
1: Sí.
0: ¿En serio? ¿Va a estar aquí?
1: Sí.
0: Ponte una del Pájaro Gómez, por favor, mi querido Yochi Yochi. Tienes que adelantarte, tú a la situación, el Pájaro Gómez.
2: Se acabó el programa.
1: ¡Dios santo!
0: No me digas que se malogró la computadora, sí, porque sí. Te juro que agarro esta laptop y la llevo hasta allá, sí.
1: Spotify.
0: Voy a poner Spotify el Pájaro Gómez. No puedo creerlo. Justo
1: yo también no
0: porque,
1: lo puedo creer.
0: O sea, yo creo que es Yochi, porque ayer vino el oso y hemos estado contentísimos, felices con el oso, con el osito. Pero no puedo creer, por Dios, lo que me están diciendo aquí. El Pájaro Gómez, voy a buscar el Pájaro Gómez. Gómez, ahí está, chicos. Claro, ¿cómo no? Por Dios, ¿cómo?

Y de todas maneras, ¿ah? De todas maneras, ya está, perfecto. Ahí está el pájaro Gómez. ¡Súbele! Qué buena canción esa.

0: Bueno, el pájaro Gómez va a estar hoy aquí en nuestro programa.
1: Claro.
0: El imitador de Yo Soy.
1: Claro que sí, Ricardo. Y no solamente eso, hoy día ya te la tenemos en el set, ya la vi ya paradita, lista para entrar a la cancha.
0: ¿Quién viene?
1: A Lisette Lima.
0: Oh, por Dios, que vamos a hablar con Lisette. Otro tema de pareja que están rayando los temas de pareja en contra del tráfico.
1: Claro que sí, amigo.
2: Cállate,
1: Yoshi.
0: Ya, ¿qué viene?
1: Hoy día el tema es del consultorio psicológico.
0: Sí, para que la gente nos llame, ¿ah? ¿Eh?
1: ¿Por qué a algunas les atrae las personas comprometidas?
0: ¡No! ¡No!
2: ¡Cállate!
0: Nos llamas al 741-0955, 940-800-800. ¿Por qué hay mujeres que les atraen los hombres comprometidos?
1: ¿O por qué
0: hay hombres que les atraen las mujeres comprometidas?
1: ¡Exacto!
0: Hoy necesitamos una explicación psicoemocional especializada.
1: Ajá.
0: Y hoy Lisette Limas, nuestra psicóloga, analizará de manera sesuda y profunda este tema. Y si tú quieres contarnos, claro, cuéntame tu caso porque más pena me da tu cosa.
3: Usted no tiene sangre en la cara.
0: Así es, usted es una
3: cínica.
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1: Ajá, así es que si tú estás pasando, o bueno, te pasó en algún momento una experiencia así, llámanos, que aquí también tu coach Ricardo Rondón te va a escuchar, te va a entender. Véndeme eso, por favor.
0: Si te falta emoción o te falta pasión,
1: ¡azul!,
0: y sientes que tu flaco o tu flaca no te acaricia un montón,
1: ¡ay!,
0: llama, aquí está tu coach Rondón.
2: ¡Miau!
0: Con su palmadita. Eso era lo que está esperando. Muy bien, ay Dios mío, 30 años trabajando juntos. Sí.
1: Y eso no es todo,
0: sí.
1: Ricardo.
0: ¿Qué más? ¿Qué más? ¿Qué más?
1: Hoy día también nos visita Pepe Alba, Ricardo.
0: El gran Pepe Alba.
1: Sí, amigo, así es que en breve también va a estar con nosotros para comentarnos este proyecto que tiene con William Luna y Max Castro. Así es que más ratito va a estar con nosotros en Contra el Tráfico.
0: Tremendo cantante, gran compositor y músico, Pepe Alba estará con nosotros.

0: cañón y artillería. Quiero enviarle un abrazo a mi amigo Cachito de Latina, mi amigo Cachito, que nos escucha y nos ve siempre. Cachito, hermano de mi alma, te quiero un montón. Pero ¿sabes a quién va? Vamos a llamar para hablar de este tema.
1: ¿A quién?
0: A su esposa, Carmencita. Un beso para Carmencita, que es fan de Contra el Tráfico.
1: Carmencita.
0: Contra el Tráfico, Carmencita. Hoy vamos a hablar por qué. ¿Por qué algunas mujeres
1: les atrae
0: el
1: hombre con compromiso,
0: comprometidas? Así que ya sabes, Carmencita, vamos a hablar más tarde de ese temita aquí en Contra el Tráfico. 7410955-940-800-800. Bien, ahora sí, ya llegó el momento. Suciedad, cochinadita, un poco de mugre. Vamos, no seas hipócrita. Aunque digas que no, te encanta el chisme. Te encanta estar cuchichando. Esto se llama, con cariño, Tres al Hilo.
1: Tres al Hilo.
0: Cuéntamelo todo, arranca y por favor no pares.
1: Te comento, Ricardo, sigue el chongo, sigue el chongo.
0: ¿Qué ha pasado?
1: Magali de nuevo salió a responderle a Farfán.
0: Jefferson Farfán y Magali Medina se dicen todos los días, se dedican editoriales.
1: Imagínate.
0: Él por sus redes y ella en su programa.
1: Exacto, y tú sabes que ayer Jefferson le dedicó un post y le dijo Magali Jesús.
0: Magali Jesús.
1: Y ella salió a hablar en su programa y dijo... ¿Sabes qué? ¿Por qué me llamas Magali Jesús?
0: Así no se llama.
1: Solamente me llaman así las personas que me quieren.
0: Ya, bueno.
1: Y además, le dijo, me solía llamar mi padre.

0: la gente que me quiere. Así me solía llamar mi padre, que en paz descanse, al que tú no le llegas ni a los talones.
1: ¡No!
0: Así que llamarme Magaly Jesús, como me llamaba mi padre, eso es algo que ensucia el nombre y el recuerdo.

0: Pero cuando vas a una audiencia judicial, te voy a contar y te llaman. Te llaman por tu nombre completo.
1: Lo que quiere,
0: Ricardo Martín. A ella le dirán señora Magali Jesús. Y en el Poder Judicial no es que te quieran tampoco, ¿no? O sea, te llaman por tu... Es tu nombre completo.
2: Claro,
0: o sea,
2: pero yo...
0: ¿Cuál es tu segundo nombre?
2: Ruandrea,
0: prueba. A mí me llaman Ricardo Martín Rondón.
2: Yeah.
0: Ella es María, ella es Magali Jesús.
2: Magali Jesús.
0: Claro, ya está. Bueno, se ha molestado porque Farfán le ha dicho. Lo que pasa es que la está conminando y se están empezando a acercar mutuamente. Él la está acercando con las... En teoría, le está haciendo una especie de guerra fría sobre lo que puede tener él o ha presentado al Poder Judicial. Sobre si ha cumplido o no.
2: Vamos a ver qué sucede
0: con su jornada de trabajo.
2: Y si Magali responde si sí o no son sus firmas y los sellos y todo lo que tiene que ver en ese
0: papel. En algún momento ella ha dicho que el problema no está en que sea su firma, porque ya eso sería un doble delito.
2: Ajá.
0: El problema, porque sí es su firma, el problema es que si se ha firmado y ella ha cumplido con la jornada de trabajo.
2: Exacto.
0: No solamente ha ido como a veces hacíamos en la chamba, ¿te acuerdas? Amiga, márcame la tarjeta, pero no había llegado.
2: Claro.
0: Hasta que te descubrían y te descubrían y te descontaban.
2: Uy,
0: ¿no es cierto?
2: Ay, ay.
0: Bueno, así está la cosa entonces. Son las 4 de la tarde con 28 minutos en la costa, sierra y selva de todo el Perú. Arrancó contra el tráfico, ya volvemos.

0: Ya volvemos en Contra el Tráfico con Ricardo Rondón. La hora en Exitosa, 4 de la tarde y 28 minutos. 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
2: Norteamérica 2026 marcará la 13ª participación de Suiza en la cita más importante de selecciones.
3: En esta nueva aventura, el combinado helvético intentará superar su mejor registro histórico y romper la barrera de los cuartos de final, distancia que alcanzó en 3 ocasiones, 1934, 1938 y 1954.
2: Suiza depositará gran parte de sus esperanzas en la experiencia de Ricardo Rodríguez y Gran Chaka, dos referentes que figuran entre los futbolistas con más presencias en este certamen en la historia de su selección y que buscarán guiar al equipo hacia una actuación memorable en Norteamérica 2026.
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0: Chalco 14 grados, Cajamarca 14 grados. 4 de la tarde con 32 minutos. En Trujillo, la ruptura de una tubería del sistema de reservorio inundó esta madrugada las calles y vivienda de los vecinos del sector El Mirador, en el distrito del Porvenir. El alcalde provincial de Trujillo, Mario Reina, se pronunció al respecto y dijo que la empresa de servicios de agua potable y alcantarillado de La Libertad deberá responder por los daños ocasionados a las viviendas.
1: Gracias a Dios de que esta composición del suelo es pedregosa, mira, bastantes piedras, porque si hubiese sido arena, tuviéramos pues frente a una desgracia de esto, tal vez, ¿no? Entonces, de todos modos hay afectación de viviendas, ha entrado el agua a algunas casas, ya los vecinos se han encargado de evacuar el agua, de limpiar. De todos modos, está viniendo ahorita el broker de la aseguradora de la empresa Sedalib para que pueda pues coberturar los daños que han ocasionado dicha empresa al vecindario.
0: En otras noticias regionales, en Arequipa, un incendio registrado al interior de una tienda ubicada en la calle Panamá alarmó a los vecinos del distrito de Mariano Melgar. Según testigos, el fuego se habría originado durante la quema de ropa, alcanzando a otros ambientes. Afortunadamente, los bomberos de la zona controlaron la situación. A esta hora nos conectamos en vivo con Nadia Viera desde Ancash. Adelante, Nadia, te escuchamos.
2: Buenas tardes, información en vivo desde Casma en Ancash, en donde el personal del área de investigación criminal de Casma Areingri intervino y detuvo a Esteban Palacios de los Santos, de 24 años de edad, en la urbanización Nuevo Perú de Casma, por presunta implicancia en el delito contra el patrimonio en la modalidad de extorsión. La acción policial se realizó tras la denuncia presentada por Marcos Vances Cajusol, de 41 años, ante la Diingri de Chiclayo, quien informó haber realizado depósitos de dinero por un total de 3.200 soles, incluyendo una transferencia de 700 soles a una cuenta bancaria atribuida al intervenido. Durante el registro domiciliario, la policía incautó tarjetas para chip de telefonía móvil, dos tarjetas Visa débito, un billete de 100 soles y tres equipos celulares, los cuales serán sometidos a las diligencias de ley. El caso es investigado por la Primera Fiscalía Provincial Penal Corporativa de Casma. La policía continúa con las investigaciones para esclarecer los hechos. Informó para Exitosa Perú, Nadia Viera, en Chimbote, en los 105.9 de la FM, Exitosa, la voz de los que no tienen voz.
0: Gracias, Nadia, por la información. En otras noticias, en comunicación con Exitosa, el padre David Farfán, párroco de la parroquia Santo Toribio de Mogrovejo de Saña, Lambayeque, y amigo del Papa León XIV, explicó el significado de la llegada del sumo pontífice al Perú, prevista para noviembre.
3: Pues él, como buen peruano, también viene a hacer fiesta, viene a reencontrarse con aquellos que hemos estado con él, pero viene también a compartir nuestras preocupaciones, nuestras tristezas, nuestras esperanzas, porque las tenemos. Entonces, quiero hacer esta figura para que la entienda el público radioyente. Es el peruano migrante que trabaja en el extranjero, que regresa a su patria, que regresa a su familia.
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0: vida mortal.
1: Envidiosos.
2: Estaba para todas las envidiosas.
0: Ahí está, perfecto. Mira tú, ahora está haciendo cumbia sureña. Ya que ya no quiere ser cumbia norteña. Bueno, hay que verlo, está el negocio. El negocio ahorita está en el sur. La cumbia sureña es un éxito. Juliaca, Arequipa, Puno, Desaguaderos, Bolivia. Un supermercado allá. Vamos a continuar en el programa, pero antes nos vamos hasta San Isidro. Aliados de Juntos por el Perú han marcado distancia de Roberto Sánchez, según Fuerza Popular. Omar Coca nos desarrolla la información. Omar, buenas tardes.
3: Información en vivo desde los exteriores del local partidario de Fuerza Popular. Luis Galarreta, candidato a la primera vicepresidencia, se ha pronunciado ante lo que Juntos por el Perú ha manifestado a través de una conferencia de prensa liderado por Roberto Sánchez, candidato a la presidencia. En primer lugar, Luis Galarreta ha señalado que hay varios sectores políticos que han marcado distancia del candidato de JP. Por otro lado, ha señalado de que Juntos por el Perú debe respetar los resultados que puedan proclamarse por parte de la Oficina Nacional de Procesos Electorales. Asimismo, Luis Galarreta ha asegurado de que Keiko Fujimori ganará estas elecciones. Vamos a escuchar sus declaraciones y respuestas ante las preguntas exitosas.
4: Señor Galarreta, estamos en vivo para Exitosa. Su pronunciamiento ante el llamado a marchas por parte de Juntos por el Perú. Lo ha hecho esta vez Roberto Sánchez, el candidato a la presidencia.
5: Sí, bueno, hemos escuchado ya nuevamente a, creo que ya un sector de lo que queda de Juntos por el Perú, porque varios de los aliados ya han marcado posición, han marcado distancia, incluso más allá de mi diferencia. Yo saludo que, por ejemplo, ahora Nación ha marcado una posición diciendo que ellos van a reconocer los resultados, y otros ex candidatos también han dicho lo mismo, lo cual saludamos a ellos, pero esperamos que estos llamados no sean un, digamos, un indicio de no querer reconocer lo que finalmente va a declarar los órganos electorales, tanto el jurado como la OMP, que será en los próximos
6: días. ¿Qué es lo que merece que Juntos por el Perú ha pedido que se proclame al próximo presidente o presidenta, pero sin tener en cuenta los votos del extranjero, ¿no? De alguna forma dejándolos de lado.
5: Ese es un absurdo, porque hay una posición y narrativa falsa de que, con los votos extranjeros se gana. A ver, Keiko Fujimori finalmente ya comprobado al 100%, ganará las elecciones con más o menos 45.000 votos, gracias a los peruanos de Cusco, que 164.000 votaron por ella, gracias a 95.000 peruanos en Puno que votaron por ella. Si no hubieran votado 95.000 peruanos de Puno, ¿por qué no hubiera ganado? Ni 164 de Cusco, ni 220 y tanto de Cajamarca. Es decir, esa narrativa es absurdo, porque todos los peruanos valen igual, vivan en el Perú, vivan en el extranjero, y es una decisión finalmente que hemos tenido en un voto universal.
4: Señor Galarreta, para Exitosa, por favor, en todo caso, ante lo que usted ha mencionado y lo que se está convocando por parte de Juntos por el Perú, ¿hacen un llamado desde Fuerza Popular para que se respete el resultado final por parte de la OMPE?
5: A ver, hacemos un llamado no solo a respetar, sino sobre todo a quienes quieran movilizarse. Estamos en un país libre, que lo hagan de manera pacífica. Igual, por más que el señor Sánchez diga que va a cuidar que no se infiltre nadie, bueno, y será igual responsable de la situación que se realiza en ese momento, pero creo que lo que corresponde a democracia es aceptar los resultados. Muchas.
3: Hasta el momento, Keiko Fujimori, tras haber viajado al exterior, no se ha pronunciado. De todas maneras, ella continúa sosteniendo varias reuniones, y esta es la información que tenemos para los 95.5 de la FM en Lima Exitosa, la voz de los que no tienen voz.
0: Muy bien, muchísimas gracias por la información. Son las 4 de la tarde con 42 minutos en la costa, sierra y selva. Todo el Perú, estamos por Radio 95.5 de la FM, llegando a todo el Perú y en televisión 6.1, televisión digital 34, Movistar, Claro TV, canal 19, DirecTV 190, y por Exitosa Web. Nos puedes ver en tu teléfono, en tu laptop, donde quieras. 4 con 42. Lo habíamos anunciado, chica rap. El tema de hoy, por favor, para que todo el país se entere, y nos llamen al 741-0955-940-800-800.
7: Don Ricardo, el tema del día de hoy es: ¿por qué a algunos les atrae las personas comprometidas?
0: ¿Por qué hay hombres que les gustan o prefieren a parejas o a mujeres que están comprometidas? ¿Y por qué hay mujeres que también que también les gusta seducir a hombres comprometidos. El tema de hoy, esas gatas están bravas. El tema de hoy es ese. Tú nos llamas al 741-0955 y nuestra especialista, nuestra psicóloga especialista en familia y parejas, Lisette Limas, nos acompaña en el programa. Bienvenida, Lisette.
8: ¿Qué tal, Ricardo? Muchas gracias por la invitación y mándenme todos sus mensajes, todas sus consultas, porque estoy segura. ¿Quién no ha visto una persona que se ha sentido atraído y le ha gustado una persona que está comprometida o casado o casada?
0: Eso
8: también.
0: Eso es verdad. Llamen, tenemos consulta gratuita con nuestra psicóloga el día de hoy aquí en el programa. Y cuéntanos tu testimonio, tu historia. Y aquí te vamos a escuchar. ¿Eso es normal? ¿Eso es frecuente? ¿Eso es anormal? ¿Cómo lo definirías tú desde el punto de vista psicológico?
8: Bueno, Ricardo, te cuento que es muy más normal de lo que creemos.
0: ¿Ah, sí?
8: ¿Por qué? Porque dicen que hay muchos factores.
0: Ya.
8: Y uno de los factores es que en nuestro día a día lo atractivo se vuelve, lo prohibido se vuelve
0: atractivo.
8: Eso, se vuelve como que cuando ves a una persona o a una esposa que está halagando a su esposo. Ajá. Y dice, mi esposo es servicial, trabajador, sí, responsable. A veces eso, cuando la persona tiene problemas de autoestima, de no sentirse validada, dice, yo deseo.
0: Yo quiero a este esposo. Yo quiero ese hombre que ella está usando. O sea, como dice el champú, ¿no? Yo también quiero el champú que ella está usando.
8: Yo lo quiero, yo quiero uno así. ¿Y qué pasa? ¿Por qué tiene que alguien buscar a alguien que está casado o casada?
0: Ajá.
8: Porque para muchas personas esto es sinónimo de validación. Yo me siento escogido, yo me siento escogida y me siento especial también. Y hay una sensación como de reto a veces.
0: Sí, de adrenalina, ¿no?
8: Eso, de que yo el quitarle a la otra persona, por decirlo así, me vuelvo yo poderoso o poderosa.
0: Una falsa sensación de poder, ¿no es cierto?
8: Exacto, exacto.
0: O sea, no eras tan feliz como decías porque se fijó en mí. O sea, porque he tenido algo con tu esposo o con tu esposa, viceversa, ¿no?
8: Exacto. Y también puede haber a veces, Ricardo, en consulta he visto que hay patrones también, ¿no? Por ejemplo, ¿no? Que papá o mamá hayan pasado por esta situación y de manera inconsciente también repito ese patrón. O de repente en mi familia no he tenido un papá que ha estado presente, una mamá presente.
0: Ajá.
8: Entonces busco a alguien quien yo sé que no va a estar siempre en mi vida, que no va a tener una estabilidad conmigo.
0: Ajá.
8: Entonces, a veces suele pasar también un tema como que yo no me siento disponible para estar en una relación de pareja. Yo no me siento preparada.
0: Ajá.
8: Entonces busco a alguien que esté comprometido, casado, porque yo sé que va a ser limitado.
0: Y que claro, que definitivamente yo lo puedo parar cuando quiera porque él tiene su relación, tiene su compromiso.
8: Exacto.
0: Mito, ¿verdad? Escuchado, no sé, dímelo tú. Que la mejor estrategia de infidelidad radica cuando ambas parejas tienen sus compromisos o sus matrimonios y deciden entre ellos, o uno de ellos, establecer, digamos, este vínculo de infidelidad, ¿no? Porque tienen claro que ni el uno ni el otro se van a molestar ni van a dejar rastro. No van a dejar rastro posible porque sabes que tú tienes mucho que cuidar, como yo, de mi relación.
8: Claro, bueno, de hecho, esto puede ser cierto porque ya hay un acuerdo de por medio.
0: Tal cual.
8: Ya hay un acuerdo. Sin embargo, es importante aclarar eso. Tiene que haber un acuerdo.
0: Tienen que firmar
8: y decir, sí, esto va a pasar así. Porque en el tiempo puede ser que alguien de ellos cambie de opinión.
0: O se involucre más.
8: Exacto.
0: Que es muy diferente o llega el típico planteamiento, yo ya me separé. Ahora te toca a ti. ¿Y quién te dijo a ti que yo me iba a separar?
8: Eso. Ahí viene lo complicado.
0: Claro.
8: Ahí viene lo complicado. Y mira, eso es un tema que he tenido en consulta también.
0: ¿Ah, sí? ¿Te ha pasado?
8: Con una persona adulta, varón, que me comentó que se había separado de su esposa justo para estar con la...
0: con la persona con la que estaba siendo infiel.
8: Ya. Lamentablemente, cuando fue a contarle esto a la pareja con la que salía, le dijo, yo ya no quiero esto.
0: Claro.
8: Yo no quiero tener una relación.
0: Yo no voy a dejar a mi esposo.
8: Exacto.
0: Claro.
8: ¿Y qué es lo que pasa? Ahí viene el tema que te contaba, Ricardo, que a veces este tema de lo prohibido, ¿no? De lo clandestino se vuelve a veces también atractivo.
0: Ahora,
8: y deseable para muchas personas.
0: La conducta humana es muy compleja. Yo he escuchado casos de algunas personas que me han dicho, mira lo que te voy a decir. Cuando he sido infiel con él, con este hombre, yo no voy a dejar a mi esposo que tengo 20, 30 años con él, pero cuando he sido infiel con él, el sentimiento de culpa me hace ser más cariñoso.

0: hacer y me vuelvo más cariñosa, más apasionada, más ardiente con mi esposo. Y volvemos a recuperar esa llama del amor que se había perdido en esos años. Así de macabra la cosa. Pasa.
1: Pasa, muy seguido, porque esto puede pasar, y esto suele suceder, cuando algo no está bien en la relación de pareja, y lo más rápido y lo más que está al alcance de mis manos, y si no sé cómo regular mis emociones de manera madura, estable, voy a buscar lo más rápido que está ahí, que es una persona que yo sé que quiere estar conmigo, una persona que me coquetea, lamentablemente, y a ver, si esto fortalece la relación de pareja más adelante, fortalece, pero si es que ambos llevan terapia de pareja, pero de pronto una infidelidad que fortalezca la relación de pareja sin llevar una terapia por medio, no va a fortalecer, lamentablemente.
0: Totalmente, totalmente. 7410955. Eso. 940-800-800. Los teléfonos de la cabina para que puedan entrar en contacto. Dime, cuéntame tu caso, cuéntame tu historia. ¿Te ha sucedido? ¿Te has enamorado de alguien que está comprometido? Y definitivamente, ¿te ha ido bien? ¿Te ha ido mal? ¿Qué fue? Cuéntame tu experiencia al 741-09-559-40-800-800.
2: Claro que sí, Ricardo. Así es que la gente, si quiere... ¿Sabes qué? Vamos a darle la opción de que... ¡Evidéncialo! ¡Di su nombre!
0: No, di su nombre.
2: ¡Di su nombre! Sí. Amiga, paga tu trauma acá.
0: Paga tu trauma.
2: Paga tu trauma. Amigo, paga tu trauma. Llámanos.
0: Haz catarsis con nosotros. Escuchamos, no juzgamos.
2: Eso.
0: Y si quieres... Puedes usar otro nombre. Ajá. Puedes esconderte en el anonimato, porque aquí te vamos a entender. Aquí entendemos lo que nadie entiende. No juzgamos, sí, hay que escuchar a tus...
1: Claro.
0: ¿Cómo haces tú cuando te escuchas a pacientes o llegan a tu consultorio personas que te pueden decir cosas tan descabelladas que la cual ellas son protagonistas o ellos... Y tú tendrías que decir, estás mal, pero eso no se lo vas a decir.
1: Claro, lo que pasa es que justo en la carrera de psicoterapia nos enseñan a cómo definir el rol del terapeuta, ¿no? Nos han enseñado mucho a no juzgar, a poder darnos cuenta, no la solución, sino cuál es la causa. Y muchos en consulta, Ricardo, yo tengo muchos amantes, muchas amantes en consulta.
0: Y
1: a veces pensamos o relacionamos que el amante es una mala persona, alguien que quiere quitarle al marido a la otra persona.
0: Sí.
1: Y lamentablemente no siempre es así. De atrás de ellas o ellos hay muchos problemas de autoestima, problemas de validación, problemas que no me siento especial importante. Y a veces buscan también en otra persona que está comprometido y comprometida el poder hacer una unión porque dice, bueno, entonces como alguien ya le eligió a esta persona, entonces debe tener algo bueno, debe tener algo importante. Entonces yo también lo quiero para mi vida. Escucho a diario testimonios que están con dos amantes, sino tres amantes.
0: Dos amantes, qué golosas. Dos amantes, y con una ya es complicado, con dos amantes, tres amantes. Sí, eso ya es grave, sí.
1: Es grave.
0: Es difícil.
1: Es difícil.
0: Sobre todo en estos tiempos de celular, de internet, de fotos, de cámaras, donde fácilmente, de redes sociales, donde cualquiera te puede evidenciar, ¿no?
1: Claro, lo que pasa es que ahí, como vuelvo a decir, hay problemas internos que no son resueltos, como el tema de la seguridad, la autoconfianza, el tema de sentirme importante, el tema de saber cómo valorarme yo. Y si yo no sé valorarme, busco personas que me, entre comillas, me valoran. Me dicen, qué bonita estás, qué linda que estás, qué hermosa eres.
0: Ahora te voy a preguntar, no olvides esta pregunta. ¿Por qué muchas mujeres o la mayoría sucumbe ante el qué bonita estás, qué linda eres? Y eso les cambia la expresión. Eso me lo vas a explicar ahora. Ahora, buenas tardes. Vamos, 741-0955 940-800-800. Llámanos. Vamos avanzando con ese punto. Porque hay mujeres que te dicen, pero es que él me decía que soy linda, que soy guapa, y tú ya no me dices eso.
1: Eso. Ojo, atención en sus hogares, familias, parejas, todos los que nos están viendo.
0: Ajá.
1: Es importante a diario fortalecer la relación de pareja.
0: Sí.
1: Es tan simple, Ricardo, decir qué hermosa te queda ese vestido, qué lindo está de peinado, qué lindo maquillaje. Es tan sencillo decirlo en la pareja, pero créeme que no lo dicen.
0: No pasa.
1: No pasa. Cuando tenemos 3-4 años, ya no se lo dicen.
0: Pero tampoco, y viceversa, tampoco ella te dice,
1: revés,
0: qué guapo estás, mi amor.

0: Qué bonito te queda ese polo.
1: Es verdad.
0: Te dice, ¿para quién te arreglas?
1: Okay,
0: qué tremendo gordo guachafo. ¿Para quién te arreglas? Ya estás grandazo para eso. Y eso te desmotiva.
1: Es verdad.
0: Entonces viene la secretaria y te dice, qué guapo ha venido hoy. Y uno se siente a pecho henchido.
1: Cuando uno tiene deficiencias, lamentablemente en la relación de pareja, y hay un vacío, viene alguien a llenar eso. Si es que no tienes una estabilidad emocional.
0: Ok, hola, buenas tardes.
2: Hola,
0: ¿cuál es su nombre, caballero?
2: Marcos.
0: Marcos, a ver, Marcos, ¿te ha sucedido alguna vez? ¿Te has enamorado de alguien que es comprometida?
2: Sí, sí, me pasó.
0: Cuéntanos tu historia, Marcos. Acá te escuchamos de corazón.
2: Sí, me pasó hace años. Siempre uno tiene una atracción por una persona, pero siempre
0: motivo,
2: ¿no?
0: Ya.
2: Por su físico, por su carisma.
0: Ya.
2: Y esto lo viene a uno. Entonces, ¿qué pasa? Que como me atraso y no le caía mal conmigo, entonces compenetramos.
0: Ella era casada, sí. Ella tenía relación, compromiso.
2: Sí. Ya. Ella tenía cuatro hijas.
0: Cuatro hijas, ya. ¿Y pasó algo con ella o no pasó?
2: Cuatro hijas tenía y,
0: ok.
2: Bueno. Hasta ese momento no sé, yo pensaba que tenía uno nomás.
0: Ya, los pero otros tres.
2: Continuamos. Y ahí me dijo que sí, tenía cuatro hijos, pero ya ella estaba más compenetrada con ella.
0: Ya.
2: Y bueno, ahí tuvimos como tres años, sí, en una relación ya más continua.
0: Ya.
2: Y me llegué a unir con ella y tuvimos dos hijos.
0: Ah, tuviste dos hijas con ella. Tú no eras casado, tú estabas libre.
2: Sí, soltero. Tenía mi compromiso, pero.
0: Ah, también tenías tu compromiso. Ya.
2: Sí,
0: bueno.
2: Sí, pero no era una relación exclusiva, no es que pareja, okay. Conviviente, okay. Nada, ¿no?
0: ¿Y ahora te va bien con ella o no te va bien con ella?
2: No, como dice la harina que come uno hasta que le queme el chico.
0: Ah, lo volviste a hacer.
2: Me separé de
0: ella. Ah, también se separó de ella. Claro. Casi siempre. Perfecto, gracias. Casi siempre termina así.
1: No siempre. El tema es que, como hablábamos, Ricardo, cuando estoy con alguien que tiene un compromiso, eso termina poquísimo. Porque me idealizo a la persona por cómo es por fuera.
0: Cómo eres conmigo.
1: No en la convivencia. Claro, pero ahí nos damos cuenta de que una vez que han convivido o la convivencia ha sido más profunda.
0: Exacto.
1: Repite lo mismo que en su relación anterior.
0: Tal cual.
1: Y obviamente rompe porque no se ha podido sanar varias cosas o se repite la misma forma de relacionarse.
0: Exacto.
1: Con su relación anterior.
0: Claro, lo que pasa es que escobita nueva va re bien. Cuando todo empieza rico, hay adrenalina, hay pasión.
1: Vengo bañado, vengo arreglado,
0: nunca me he sentido tan mujer como contigo. Recién nunca me he sentido tan macho, tan hombre como contigo. Pensé que ya no era un hombre. Eso. Ya no tenía la vitalidad. Tú me has regresado 20 años atrás. Hola, buenas tardes.
3: Aló, buenas tardes.
0: Caballero, su nombre.
3: Mi nombre es Sergio.
0: Sergio, lo escuchamos, Sergio.
3: Sí, bueno, mi caso es algo, no sé si particular, obvio, por tantos casos que hay, pero yo conocí a una chica saliendo de una relación de 6 años con la mamá de mi hijo. Terminamos.
0: Ya.
3: Y conocí a esta chica en el trabajo. Uh-huh. Y ella también estaba separada ya, ¿no?
0: Ah, bueno.
3: Y bueno, comenzamos con una relación muy bonita, muy inocente, se podría decir casi adolescente.
0: Oh.
3: Y bueno, al año más o menos, año y medio, yo por una llamada casual a ella a su casa, que nunca la llamaba, y me entero que ella seguía todavía con mi, ¿no?
0: Con el papá.
3: Sí. Seguía con el papá.
0: ¿Y qué pasó?
3: Y bueno, yo jamás imaginé estar en una situación así, totalmente. Me vi entrampado de un enamoramiento normal con una persona normal, bueno, una situación normal a una situación así. No la delaté porque me contestó el esposo cuando la llamé.
0: Ay, te contestó el esposo, Dios mío.
3: Y me dijo, me advirtió, me dijo, no tengo nada de llamar, que esto, que el otro y todo eso. Pero dije, lejos de, sí me pasó por la mente delatarla.
0: Ya.
3: Sí me pasó. pero no lo hice por su hijita, ¿no?
0: Bueno, claro, sí, es un gesto caballeroso el tuyo, ¿ah? Sí.
3: Va a sufrir, yo tenía un hijo de la misma edad y dije,
0: sí,
3: no,
0: pues.
3: Y a mí, lo mismo también.
0: ¿Ya?
3: Ya, bueno, este...
0: ¿Y en qué quedó el tema?
3: Ella me buscó.
0: ¿Y?
3: Y me insistió durante varios meses y hasta que un día yo, pues, yo accedí a hablar con ella después.
0: ¿Y?
3: Y, bueno, recaí, se podría decir, ¿no? Ajá. Porque yo tenía un sentimiento muy fuerte.
0: ¿Y cómo terminó la historia?
3: La historia terminó cuando ella, después de un año más o menos de tener, volver a tener relación esta, que estábamos ya, yo accedí a tener esta relación, ajá, así, de amante, se podría decir.
0: Sí.
3: Ella quedó embarazada del papá de sus...
0: Otra vez quedó embarazada del padre de su hijo. ¿Y ahí?
3: Sí, pero eso no acaba, sino que yo
0: termino. Mira, si nos esperas un momento, tengo que ir volando a la pausa. No sé si te puedes quedar en la línea para seguir hablando. Regresamos contigo y escuchamos el caso. Porque nos gustaría saber cómo, en qué quedó. Pausa y regresamos en Contra el Tráfico.
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8: Luego de su estreno mundialista en Brasil 2014, Bosnia y Herzegovina vuelve a decir presente en una Copa del Mundo. Su clasificación llegó luego de superar en dramáticas tandas de penales a Gales e Italia. Repechaje europeo.
9: La selección nacida en 1993, tras la disolución de Yugoslavia, afronta este desafío con la ilusión de alcanzar por primera vez los 16avos de final y superar la fase de grupos, una barrera que no pudo franquear en su única participación anterior.
8: Con la experiencia y capacidad goleadora de Edin Džeko, máximo artillero histórico del combinado bosnio, la selección de Lirio de Oro aspira a ser protagonista en el grupo B, donde se medirá ante Canadá, Suiza y Qatar.
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0: fue la llamada, ¿no? Del caballero. Ahí está todavía. Bueno, caballero, ahora sí, por favor, disculpe usted, quiero cerrar. ¿Qué pasó? ¿Qué sucedió?
1: Bueno, ella, después de 3 años, cuando ya había nacido su hijo, bueno, sí. Decide comunicarse conmigo por las redes sociales. Bueno, me ubicó, que ella la tenía bloqueada, y me dijo para hablar, que esto que el otro. Y yo me dijo que había terminado su relación con el papá de sus hijos y que quería verme porque como amigos y todo eso. Bueno, yo también tonto, no sé si tonto, lo sé, pero accedí de nuevo a conversar con ella. Y bueno, renacieron un poco esos sentimientos, retomamos una relación y me la volví a hacer, se podría decir. Porque seguía
0: con el papá de sus hijos. Ah, o sea, siempre estuvo con el padre de sus hijos, sí, finalmente. Sí,
1: exacto. Y al final,
0: ¿qué pasó al final?
1: Porque lo que pasa es que yo ya estaba entrampado en esa situación.
0: Un círculo vicioso.
1: Sentimientos,
0: pues, claro.
1: Involucré sentimientos sin querer yo estar imaginarme que podía ser amante de alguien por sentimientos, obvio. Ajá. Y me gustó indirectamente esa situación de estar así clandestinamente.
0: Claro, aceptaste todo, lógico.
1: Escondidas, horarios también reservados.
0: Claro,
1: y
0: claro. ¿Y?
1: Y a pesar de que todo eso, o sea, yo he terminado un montón de veces con ella.
0: Ya.
1: No me gusta esta situación, no quiero estar en esta situación. Y ella me busca, apela a distintas, bueno, conocimientos de mí que tiene para, ajá, poder retenerme, se podría decir, entre comillas.
0: ¿Eso es hasta ahora? ¿O es que luego se acaba?
1: Hasta ahora.
0: Ah, sí, hasta ahora. Está ahí el ¿qué podrías ella aconsejarle? Tiene, claro.
1: Lo que pasa, sí, disculpe, lo que pasa es que quería estar. Ella tiene una familia muy bonita.
0: Ya.
1: Una familia excelente. Y esas son las cosas que a mí me llenan de remordimiento.
0: Te confunde, claro.
1: Por eso
0: claro.
1: Mismo yo termino la relación cada rato. Porque ella tiene de todo, no le falta nada. Tiene hijos muy lindos.
0: O sea, tiene un buen esposo, de asumo, también.
1: Exacto, él es una buena persona y todo eso. Y eso es lo que a mí me jala. Y decir, ¿sabes? Porque tú tienes de todo, le digo.
0: Perfecto.
1: Porque tienes de todo. ¿Y por qué seguimos así?
2: Claro, la pregunta sería, ¿qué es lo que tú quieres?
1: Yo quiero terminar con ese reciclo, uh-huh, pero ella
0: siempre recae. Perfecto, gracias por llamarnos, ahí está. Cuando alguien recae, cae en ese círculo vicioso.
2: Exacto.
0: Esta vez se acaba, pero siempre se repite el patrón.
2: Eso es lo peligroso, que cuando estamos con alguien comprometidos decimos, solamente va a ser un momento. Sin embargo, formamos un apego, nos damos cuenta, o una codependencia. Lamentablemente, nos damos cuenta aquí que la persona, la señora es como su, vamos a decirlo más coloquialmente, es como su terapeuta.
0: Claro.
2: La persona quien le da tranquilidad,
0: su
2: quien
0: catarsis,
2: le da placer, quien le da algún tipo de sensación.
0: Su dependencia psicosexual.
2: Exacto, como, ajá, su dopamina, vamos
0: su
2: a decirlo.
0: Su dopamina,
2: Ricardo,
0: su hormona de la felicidad.
2: Y probablemente cada vez que tenga un conflicto con su esposo, va a recurrir a la persona que le da lo que en su pareja no le encuentra. Y esto, por si acaso, se agota. Y así como es él, puede ser otra persona.
0: Y aún si dejara al esposo e empezar una relación con él, él jamás sería feliz porque sabría que podría ser la misma situación con otra persona.
2: Así es.
0: Claro. Va a ser. Chanfle. Hay otra llamada. Tenemos. Hola, buenas tardes. Hola. 7410955. Hola, ¿cómo estás? ¿Cuál es tu nombre?
3: Hola, Ricardo, ¿cómo estás? ¿Qué tal?
0: ¿Cuál es tu nombre?
3: Lucía.
0: Lucía, ¿de dónde? Vamos, Lucía, te escuchamos. ¿Te ha sucedido algo así?
3: Sí, pero yo tengo un caso un poco grave. Mira,
0: a ver, Lucía.
3: Yo ya tengo 3 hijos, ya están grandes. Y después de hace 3 años comprobé que mi esposo tenía, bueno, es una condición que él tiene, no ha sido mujer en alto, toda mi vida se fue para abajo.
0: Ya.
3: Pero por la familia, por mis hijos, porque es una persona nueva, porque vuelve y todo lo demás, como en general, porque he visto a muchas mujeres así.
0: Uh-huh.
3: Como mujer, ¿qué me hace? Porque uno ya tiene una vida, ¿qué es lo que podemos hacer? Uno se encuentra como si fuera en un cajón ahí donde no hay nada de luz, donde hay una salida para ir, para encontrar, no tanto de cosas así de que tener así amantes ni nada, sino conversar, dialogar, después de todo lo que uno ha tenido con esa persona que lo tenía en alto y de la noche a la mañana todo se derrumbó, y porque nos pasó la mano y en el otro, ya empezó nada, se metió la página y como que es una mujer. Y así como yo, hay miles y miles de mujeres.
0: Así es.
3: Que por el que dirán, por la familia, por los hijos, por la familia, nos quedamos frustradas.
0: Tal
3: y
0: cual.
3: Hay que ser prácticos en esta vida. En esta vida no solamente es sexo, solamente se puede conversar, ir un canto, conversar, ir a un parque, caminar bajo la lluvia, caminar bajo el sol.
0: Perfecto, entonces, vamos a escuchar. En esta vida no todo es sexo. Exacto. Esa pregunta te la replanteo, es lo que dice la señora. ¿Qué tan cierto es eso? ¿Y qué no tan importante lo es en todo caso el sexo?
2: Bueno, en una relación de pareja, si bien es cierto, con el tiempo puede disminuir, pero hay otras formas de poder fortalecer el placer y el sexo.
0: Ajá.
2: ¿Por qué? Si no hay sexo, estamos hablando solo de una relación de amistad, claro, lamentablemente. Se vuelve como una convivencia de amigos.
0: Con tu
2: nada
0: hermana,
2: más.
0: Con, claro,
2: tu hermano,
0: con tu hermano, con tu
2: amigo,
0: primo,
2: con tu compañero,
0: lógico,
2: con tu roomie.
0: Por con ahí. Tu roomie. O sea, no, es importante no dejar la actividad sexual, la vida sexual en pareja.
2: Claro.
0: No es cierto. No es que tengas que hacerlo todos los días, pero tienes que encontrar momentos para vivir tu intimidad con la pareja.
2: Exacto. Y no tiene nada que ver la edad, por si acaso.
0: No
2: es que ya tengo la... No. Hay formas y maneras de poder encontrar intimidad también.
0: Okay. Hola, buenas tardes. 7410955 940-800-800. Hola, seguro es una ex. Hola, ¿cuál es tu nombre?
4: Emperatriz del Perú. De
0: Emperatriz.
4: San Juan de Río, Washington.
0: Como la cera emperatriz. Desde San Juan del Lurigancho me estás llamando.
4: Sí, papi.
0: A ver, mi amor, cuéntame, ¿te has enamorado alguna vez de un hombre casado, comprometido? ¿Te ha sucedido algo así? Cuéntame la historia, tu experiencia.
4: Sí, mira. Cuando yo estaba de counter en la...
0: ¿Counter? ¿Ah? Ya, en una empresa, ¿ya?
4: ¿Ah? Ya, y él era estaba trabajando allá en el consulado de americano.
0: Ya.
4: Nos conocimos.
0: Ajá, ¿qué pasó? Eso me gusta.
4: Y yo, pues, bueno, él me lleva como 20 años.
0: Caramba.
4: Ya.
0: Sí,
4: ya, entonces...
0: Estamos de moda.
4: La cuestión es, ya nos conocimos como año y medio, y salimos.
0: ¿Y qué pasó?
4: Y él era casado.
0: Era casado.
4: Pero yo no, yo soltera.
0: ¿Y tú lo sabías?
4: ¿Ya? No, sí, nos contábamos, pues, bueno, entre, ya, pues, ¿no?
0: ¿Y ahí?
4: Y un día me dice, ya, vamos a tomar un pico. Agua.
0: Claro, vamos, una bebida espirituosa. ¿Y qué pasó?
4: Levanta muerto.
0: Un levanta muerto. Él te quería levantar de hace rato. ¿Y qué pasó? ¿Y qué pasó en ese momento?
4: Al hotelillo.
0: Se fueron a día los latigazos. Ya.
4: Sí, las cuatro perillas, ya, pues.
0: ¿Y ahí qué pasó?
4: Y hasta ahora seguimos. Ya.
0: ¿Y ya se separó de la esposa o sigue casado?
4: No se entera nada.
0: Ella no se entera todavía. ¿Y cómo has hecho? O sea, ¿a ti no te da celos que él pueda estar con su esposa? Tú ya sabes.
4: No, soy capa mierda. Soy como el circo.
0: Ah, bueno, las cosas están claras, entonces
2: claro,
0: ella sabe.
2: Hay acuerdos entre los dos.
0: Hay un acuerdo, pues.
4: No.
0: Si no, ¿cómo es?
4: Claro, ¿cómo es la nuez?
0: ¿Cómo es la nuez? Pero tú esperas que en algún momento él se separe y se quede contigo, ¿no?
4: No, él me dijo, no, baby.
2: ¿Y qué pasaría si lo hace?
0: ¿Y qué pasaría si eso? Te quiere hacer una pregunta. Sí, Emperatriz.
4: A ver, la doctora, a ver qué
0: dice. Lizette, te quiere hacer una pregunta.
2: ¿Qué pasaría si él sí llega a querer en algún momento formalizar, tener
0: contigo
2: una relación
0: contigo?
4: No, para nada.
0: ¿Tú no aceptarías?
4: No, cada uno en su casa.
0: Ah, ya te acostumbras.
4: No, ya he tenido ya choques.
0: Ya. Ahora, tú no estabas comprometida ni casada cuando empezaste con él.
4: No.
0: Ah, tú estabas libre.
4: No.
0: Muy bien.
4: Ser libre como el viento.
0: Ser emperatriz. Gracias, gracias. Bien resbalosa estabas ahí. No, mentira, te beso. Beso grande, emperatriz.
2: Esperemos que los dos mantengan esos acuerdos. Sí, imagínese pues, que uno de ellos al final termina cambiando de opinión, como en muchos casos pasa, ¿no? Ajá. Emperatriz hasta ahora está segura y dice, no, yo solamente quiero salir con él de vez
0: estoy
2: en cuando.
0: Estoy bien con él.
2: ¿Pero qué pasaría un momento? El esposo dice, no, ya estoy cansado de mi familia, ahora sí quiero rehacer o tener una nueva relación contigo.
0: ¡Por
2: ahí
0: Dios!
2: Ahí va a ser el problema.
0: Sí, ahí se va a complicar. Después te voy a comentar otro tema. 7410955-940-800-800. Llámanos, cuéntanos tu historia. ¿Te has enamorado de alguien comprometido? ¿Ella de él o él de ella? Llámanos ahora. Gelicet Lima, nuestra psicóloga, nos acompaña. Hola, buenas tardes. Hola.
5: Hola.
0: ¿Cuál es tu nombre?
5: Hola.
0: Hola.
5: Hola.
0: ¿Cuál es tu nombre? Bienvenida.
5: Hola, ¿qué tal, corazón? Me llamo Luisa del Rima.
0: Ah, Luisa del Rima. Están llamando todas mis ex. Elizabeth, cuéntame, por favor, ¿te has enamorado de alguien comprometido alguna vez?
5: Bueno, yo te soy bien sincera.
0: Sí.
5: Sí, te comento, yo lo conocí hace 12 años. Yeah. Él me dijo que, bueno, yo no sé, o sea, para los 42 años que tenía en ese entonces, uh-huh. Él me decía, lo conocí en una reunión.
0: Ajá.
5: Que dice que nunca sabía, es un hombre muy formal. De comienzo me dijo, soy casado, pero yo no tengo nada que ver con la señora que vive en mi casa. Tengo
0: típico.
5: Una relación con él hace 10 años.
0: Ya.
5: En idas y vueltas, una vez a la semana lo veo, una vez al mes,
0: ya.
5: Pero la verdad no sabría decirme si realmente le va a dejar esposa,
0: ya.
5: Porque él siempre me dice, no tengo, si tú supieras lo que me pasa, si tú supieras lo que me pasa.
0: Te cuenta su tragedia, su tragedia.
5: En idas y vueltas, nada
0: ya. Ya, y sigues con él.
5: Pero es un hombre solvente, sí. Yo sigo con él, es un hombre que solventemente paga todas mis cosas, me apoya, me da y todo demás.
0: Le da su
5: y
0: apoyón.
5: Bueno, pues realmente, yo no sé si es más costumbre que amor, pero es la verdad. De alguna manera, yo misma me pregunto, pasan los años y tengo que darme cuenta que un hombre que es casado nunca va a dejar a la esposa.
0: Cierto.
5: Así de simple.
0: Te hago una pregunta.
5: Mi pregunta. Y déjame decirte que también hay otro por ahí. Soy bien indirecta, un poquito me va a contar a decirte.
0: ¿Ah, sí?
5: Que hay otro por ahí que no sé, que quiera casar, no sé si quiera casar conmigo también, que está en idas y vueltas porque dicen mis hermanas, que esto, que el otro, tiene 57 años.
0: Te hago una
5: años.
0: Pregunta.
5: Es
0: te hago
5: un
0: una...
5: hombre...
0: Escúchame, te hago una pregunta. Tú nunca, con la persona con la que estás saliendo, que está casado, nunca has querido, nunca has intentado, digamos, escribirle a su mujer o malograr su matrimonio. Tú tienes clara la situación.
5: Nunca.
0: No lo harías.
5: La tengo clara, nunca, porque no lo haría. No lo haría porque lo que tampoco no es mi año no me hace daño a mí.
0: Claro.
5: Definitivamente puede ver que uno en un
0: y si te encontraras en una calle, si te encontraras en una calle, cruzas una calle y te encuentras con él y su esposa y él frente a ti, ¿cuál sería tu reacción?
5: Para comenzar, yo sé que aquí me he tenido, una, no soy, a pesar de todo, de mi yo pecador, no soy una persona mala, no lo haría eso porque tengo hijos, nunca me casé, siempre fui padre y madre, siempre fui un hombre bueno y correcto,
0: sí,
5: no lo haría.
0: Siempre se portó bien contigo.
5: Tiempo, cosa de Dios, justicia de Dios, justicia de la tierra.
0: Perfecto, gracias. Exacto. Por llamar, ¿qué opinas? Gracias, corazón.
2: Ya. Yo le recomendaría que en todo el relato comentó algo muy importante, que lo dijo, creo que lo sacó de muy adentro. Los años pasan y no sé qué voy a hacer después.
0: Ajá.
2: No, yo siento que él nunca va a dejar a su esposa.
0: Sí.
2: Si ella está dudando esto, es porque probablemente ella sí quiere tener más adelante una relación,
0: ajá,
2: algo formal. Entonces nos damos cuenta ahí que no vamos a encontrar a eso. Por más que nos duela, el dolor es un momento, pasa, pero el sufrimiento, si nos quedamos ahí, va a ser toda la vida, así que tomemos una decisión de una vez, porque como dices, los años pasan, y hay que aprender a este mundo a ser feliz, que es lo más importante.
0: Hay hombres que son capaces de esperar que termine tu proceso, como hay mujeres que son capaces de esperar que termine tu relación, años, los años que tengan que pasar.
2: Sí.
0: Dice, yo tengo paciencia, podré esperar 1, 2, 3, 5, 10, 15 años.
2: Exacto.
0: Voy a estar. Algo así me parece que
2: sí,
0: es el tema.
2: Pero uno puede tener paciencia, puede tener todo. Sin embargo, eso cansa y te desgasta y te abruma a la larga.
0: Sí, o sea,
2: es una decisión. Yo decido tener esa paciencia ya, pero un año, dos años, tres, cuatro, cinco, seis,
0: sí.
2: Uno termina
0: ahora
2: cansada.
0: Ella ya es una mujer adulta, ¿sabes? En realidad creo que ya ha vivido, tiene hijos y en todo caso vive un día a la vez. Hay personas que también viven un día a la vez. Hola, buenas tardes.
6: Buenas tardes, ¿cómo están?
0: ¿Cuál es su nombre?
6: Me llamo María.
0: María. Muy bien, María. Cuéntanos, por favor, un aplauso para María Yoche que nos está llamando. María, cuéntanos, por favor, tu historia.
6: En mi caso, yo me enamoré de un hombre que está comprometido con la iglesia. Es decir, de un sacerdote.
0: ¿De un sacerdote? Uy, a ver, cuéntame eso.
6: Y bueno, yo nunca hubiera dado el primer paso porque yo respetaba su condición.
0: Claro.
6: Pero él dio el primer paso. Yo enviudé, me vino a visitar un día y empezó una relación por parte de él y yo continué porque él me atraía.
0: Una cosa, cuando estabas tú casada ya lo conocías.
6: Sí.
0: Cuando tu esposo estaba vivo y siempre te atrajo él como hombre, el sacerdote.
6: Una cosa que me atraía, pero también...
0: Claro, respetabas.
6: Era un respeto mutuo, ¿no? De nuestras condiciones.
0: Ok, ¿y qué sucedió cuando ya tu esposo fallece?
6: Vino a mi casa y él empezó una relación conmigo. Y yo pensé que él había decidido esta relación, pero terminó a los meses. Y me dijo, ya no, cambió de número telefónico, cambió de todo y se desapareció.
0: Ya.
6: Todo hubiera sido, yo acepté, dije, bueno, es su decisión.
0: Es la iglesia, pero había decidido que estar, seguir, continuar con su vocación de sacerdote.
6: Exacto.
0: Tuvo su travesura, pero regresó.
6: Regresó.
0: Ya.
6: Y yo acepté eso, no lo llamé, no lo busqué, no hice nada, pero como un año, unos meses
0: ya
6: después,
0: no
6: él
0: misa,
6: me llama.
0: Ya.
6: Me llama y regresó y otra vez empezó la relación.
0: ¿Otra vez? Fue una empezó cosa, después de un año. ¿Ya?
6: Sí, y fue una cosa intermitente hasta hace unos pocos meses, hasta noviembre.
0: ¿Ya?
6: Donde otra vez se ha ido. Entonces yo he decidido que esta vez me corresponde a mí decir ya
0: se
6: no.
0: Se acabó. Tú te enamoraste.
2: Eso.
6: Y pensaba que él también, porque era como una especie de alma gemela. Teníamos una relación muy bonita en todos los aspectos.
0: Es un ángel del Señor. No, ese angelito es, pero inquieto, ¿no? ¿Qué le dirías, por favor, a esta dama, a María?
2: María, en verdad, María, ¿qué es lo que tú sientes por esta persona?
6: Yo, cuando estuve con él, he sentido que es amor por él, porque yo le he dado todo, incluso hasta más que a mi esposo en tiempo, porque yo no exigía nada, es decir, ni que me visite, ni lo llamaba, ni lo molestaba. Cuando él quería venir, él venía.
2: ¿Y
6: yo
2: tú
6: lo recibía?
2: Ok, ¿y qué quisieras para ti? ¿Quisieras solamente tener esto esporádicamente? ¿Qué quisieras para ti?
6: Yo pienso que si él ha tenido tantas idas y venidas, ya corresponde a mí tomar la decisión de decirle si regresara otra vez.
2: Exacto.
6: Mira, ya, o sea, tú no estás decidiendo una cosa formal.
0: Claro.
2: Exacto.
6: Y nos hace daño a los dos, ¿no?
2: Exacto. Ya has tomado el primer paso y ya es bastante,
0: sí, claro.
2: Que es la decisión, que es lo que más cuesta. Así que adelante con esa decisión. Ponte en primer lugar, ponte en prioridad, que es lo más importante, porque está decidiendo por ella, por su felicidad y su tranquilidad. En este vínculo que estás teniendo, lamentablemente no vas a encontrar esa felicidad que tú quieres, porque ya estamos pasando algo mucho más fuerte y profundo. Así que adelante, adelante, María.
0: Gracias,
2: con esa decisión.
0: María, ahora qué complicado, tener celos de, bueno, sentir que él es un sacerdote y se enamora de ella.
2: Claro.
0: Es un escenario atípico, poco frecuente, ¿no?
2: Un caso muy grave también.
0: Sí.
2: Pero dejando eso a un costado, independientemente del rol, cuando una persona está vulnerable, lo que no debe hacer justamente es eso, involucrarse con otra persona, porque ¿en qué momentos no me puedo enamorar o es recomendable no enamorarse o no involucrarse sentimentalmente con otra persona? Cuando alguien pasa un duelo, cuando alguien pasa un momento difícil, cuando estás en un proceso muy triste de tu vida. ¿Por qué? Porque estás vulnerable y toda persona que se va a acercar a darte un consejo, a recomendarte, vas a confundir las cosas.
0: Tal
2: Así
0: cual.
2: Que es mejor buscar terapia, estar con tus amigos, pero algo sentimental,
0: ¿Te has dado cuenta que la mayoría de llamadas que tenemos son de mujeres en este momento?
2: Sí.
0: No,
2: sí,
0: hay una catarsis que están haciendo las chicas acá en el programa. 7410955. Estamos haciendo una buena antesala por el Día del Padre. 940-800-800.
2: Y un varón también que se ha sentido utilizado, que se ha sentido también manipulado.
0: Es verdad. Hola, buenas tardes. Hola, 7410955 940-800-800. La mayoría de llamadas que me has tenido, casos impresionantes que hemos escuchado hoy. Una mujer que se enamora de un sacerdote, otra dama que definitivamente está feliz, lleva esta relación de años con esta persona, respeta a su esposa, lo califica como un hombre bueno, pero ella tiene muy en claro, como nos expresó aquí, que mientras viva así, sin inconveniente, se siente bien, ¿no?
2: Eso.
0: Entonces,
2: casos de la vida real.
0: Casos de la vida real en contra del tráfico. Hoy con Lizeth Lima, psicóloga, especialista en familia y parejas, por supuesto. Hoy al 7410955940-800-800, los teléfonos de Contra el Tráfico. Hola, buenas tardes. Hola.
7: Aló.
0: Ah, un caballero. Hola, buenas tardes. ¿Cuál es tu nombre?
7: Manuel.
0: Manuel, te escuchamos.
7: Bueno, mira, te puedo contar un poco de mi experiencia con relación al tema que hoy están tratando.
0: A ver.
7: Mira, yo en una etapa en la que he estado soltero, se puede decir que no tenía mucha llegada con la chica, ¿no? Con mi entorno social, se puede decir, laboral, qué sé yo. Pero cuando empecé una relación formal con una compañera de trabajo, te puedo decir que no sé de dónde, pero les parecía más interesante empezar a tener algo conmigo.
0: Ajá.
7: Sabiendo de que yo ya estaba en una relación, mis propias compañeras o mi entorno social, ¿no? Y me parecía raro, porque en su momento, estando yo soltero, tal vez pude haberme fijado en ellas y, como se dice, no me dieron bola. Pero ya después de estar comprometido, me encontré en esa situación, ¿no? Bueno, yo por parte de mi familia, bueno, siempre tengo muy claro el tema de los valores en el entorno, el compromiso que debe haber cuando uno tiene una pareja, algo así. Entonces, te puedo decir que al inicio se me fue muy complicado porque tenía mucha tentación, como se dice, por ese lado.
0: ¿Y aceptaste, caíste, no?
7: Sí
0: caíste, entonces, bueno.
7: Pero malogré mi relación porque perdí en ese momento algo muy importante para mí, que era la persona con la que yo estaba.
0: Perfecto.
7: Y bueno,
0: la perdió.
7: Ese sería mi...
0: Bien, muchas gracias. ¿Qué consejo final le darías a este caballero?
2: Que darnos cuenta que otra cosa es estar enamorados y otra cosa solamente es la atracción.
0: Ajá.
2: Y hoy en día hay muchas personas que sienten el deseo por alguien que está comprometido, porque dicen, si está con ella, algo bueno debe tener.
0: Sí, claro.
2: Ay, debe ser bueno, debe ser responsable. Entonces, yo deseo también a esta persona. Eso no es amor, eso solamente es deseo, puede ser atracción o hasta fijación también.
0: Sí, pues.
2: Entonces, hay que tener una madurez para tomar una decisión y darnos cuenta, ¿en verdad esa persona quiere algo serio conmigo? ¿Quiere algo formal?
0: Sí.
2: Lamentablemente no, y nos damos cuenta que al final terminó teniendo una ruptura con su pareja.
0: Sí, pues perdió todo. Perdió todo. Muy bien, Lizeth, te agradezco mucho que nos hayas acompañado hoy. Hemos tenido un programón, tenemos que hacer una segunda parte de este tema también. ¿Cómo contactarte? ¿Cómo llegar a ti, amiga?
2: Gracias, Ricardo. Gracias a todos los que nos han visto el día de hoy, y recuerden que priorizar su salud mental, su amor propio, es lo más importante para tener una relación de pareja. Bueno, pueden encontrarme en mi Instagram como Psicolimas y en el Facebook como psicóloga Lizeth Limas. Y les cuento que voy a hacer un taller totalmente gratis sobre el tema de la ansiedad.
0: Qué bacán.
2: Hay muchas personas que me cuentan hoy en día sobre sus estados emocionales que van pasando. He hecho una encuesta y ha salido el tema de la ansiedad. Así que vayan a mis redes, que ahí les voy a comentar todo sobre este taller. Muchas gracias.
0: Gracias, gracias. Lizeth Limas, nuestra psicóloga, hoy aquí en el programa. Súper tema el que hemos tenido. Pausa y volvemos.

0: ya volvemos en Contra el Tráfico con Ricardo Rondón. 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
9: Canadá completa la lista de coanfitriones de la próxima cita futbolera y completará su tercera participación en la competición.
10: Los canadienses, dirigidos por el estadounidense Jesse Marsh, buscan por primera vez conocer la victoria en el torneo que les permita superar la fase de grupos con el aliento de su hinchada.
9: De la mano de Alfonso Davis, a la fecha el único goleador canadiense en el certamen. La selección de la hoja de Arce deberá superar a Bosnia-Herzegovina, Qatar y Suiza.
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0: 23 grados, Madre de Dios 26 grados, Moquegua 19 grados. 5 de la tarde con 32 minutos. El candidato a la primera vicepresidencia de Fuerza Popular, Luis Galarreta, dijo que esperará a que las convocatorias a marchas por parte de Juntos por el Perú no sean para no reconocer los resultados de la segunda vuelta, que darían como ganadora a Keiko Fujimori. Además, saludó la postura que han mostrado los otros partidos.
1: Hemos escuchado hoy día nuevamente a, creo que ya un sector de lo que queda de Juntos por el Perú, porque varios de los aliados ya han marcado posición, han marcado distancia, incluso más allá de mi diferencia, yo saludo que, por ejemplo, ahora Nación ha marcado una posición diciendo que ellos van a reconocer los resultados, y otros ex candidatos también han dicho lo mismo, lo cual saludamos a ellos, pero esperamos que estos llamados no sean un, digamos, un indicio de no querer reconocer lo que finalmente va a declarar los órganos electorales. Tanto el jurado como la OMP, que será en los próximos días.
0: En otras noticias, a esta hora nos conectamos en vivo con Marcia Chagua desde Surquillo. Adelante, Marcia, te escuchamos.
2: Muchas gracias por el pase. Información en vivo desde Surquillo. Nos encontramos en los exteriores del Instituto Nacional de Enfermedades Neoplásicas, porque padres de familia, familiares de pacientes han denunciado mala atención y sobre todo también exigen una mejora en lo que es el procedimiento médico ante la falta de resultados. Escuchemos.
3: Enfermera técnica del área de ginecología, lo jaloneó a mi mamá, le querían hacer subir a la fuerza a camilla, cuando ella no puede caminar y ella no puede pararse. Tuve una queja, sí, con el libro de reclamación, donde mencionaron que hicieron llamar al médico, a tratante ese día, y a la enfermera local negaron el hecho totalmente. Bueno, desde esa fecha ya pasó un mes y la atención estaba más o menos, pero para su edad de ella me hacen andar demasiado. Me hacen esperar 4 o 6 horas.
4: Están viendo a los pacientes como un número en vez de pacientes, en vez de personas, en vez de seres humanos.
5: No está tan mal a veces.
4: Por ejemplo, un médico no te puede decir a ti, señora, mire, ya está, usted está mal, ya te hace mal, ya no se puede hacer nada, firme acá, o quiere este medicamento o firme acá. Porque ella le preguntó, ¿qué más puedo seguir, doctor? Porque ya los medicamentos no me hacen efecto para el dolor, porque ella tiene mucho dolor.
2: ¿Qué enfermedad padece?
4: Tiene cáncer al pulmón.
2: ¿Cuánto tiempo se viene atendiendo?
4: ¿Cuánto tiempo, hermano?
6: Ya tengo 2 años, ya casi.
4: ¿Dos? No, del cáncer al
6: primero.
7: ¡Exitosa!
2: Bien, eso ha sido dos de las denuncias que Exitosa ha recogido. Y sobre todo nosotros vamos a seguir aún esperando de los exteriores del Instituto Nacional de Enfermedades Neoplásicas ante cualquier novedad. Volvemos contigo para el 95.5 de la FM, Lima Exitosa, la voz de los que no tienen voz.
0: Gracias, Marcia, por la información en noticias internacionales. En Estados Unidos, minutos de terror y pánico se vivieron en el corazón de Manhattan, en Nueva York, luego que un hombre realizara disparos en plena zona del Times Square. El incidente provocó que decenas de personas salieran corriendo para ponerse a buen recaudo. La policía informó que detuvo a un sospechoso y de momento no se reportan heridos. 5 de la tarde con 36 minutos. 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

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Son exactamente las 5 de la tarde con 38 minutos. 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Aquí estamos, señores, lo habíamos anunciado. Súbeme la música, mi querido Yoshi.

0: mis amigos, muy buenas tardes.
1: Buenísimo tenerte por acá, mi querido Jonathan. ¿Cómo estás, compadre?
0: Muchas gracias por la invitación, estoy súper feliz. Y lo más importante, pedazo de energía que tienes, ¿eh?
1: Así.
0: Estaba un poquito triste así por tanto tráfico de Lima. Llegué aquí, ¡wow! Una bomba
1: arriba,
0: de alegría.
1: Adrenalina pura. Hay que tomar Viagra en la mañana, Viagra en la tarde, Viagra en la noche, y vas a estar así como yo.
0: Espectacular.
1: No, en el desayuno, mi lechecita, ¡pum! Viagrita en la tarde, mi almuerzo, ¡fua! Otro en la noche, ¡pum, pum, pum! Ya
0: vamos,
1: está.
0: Vamos, ya no duermo.
1: Bien, compadre, bienvenido. Exitosa, no solo tus presentaciones en Yo Soy, sino definitivamente has atrapado y has cautivado a ese grupo de fans y de gente de mi época también, porque esa época de Pájaro Gómez es una época que todos hemos disfrutado y bailado mucho. ¿Cómo fue? ¿Cómo así llegaste a este personaje?
0: No, espectacular. Yo la verdad que siempre he cantado diferentes tipos de rock,
1: ya.
0: Pero realmente cuando llegué a Vilma Palma de Vampiros, obviamente es una energía que atrapa, que se complementa mucho conmigo, y totalmente mi público es gente de 30, 40, 50.
1: Claro.
0: Y aunque ahora, gracias al programa Yo Soy, pues obviamente he llegado a las personas que son de 18 años, 15 años, que recién conocen a Vilma Palma, capaz por mi voz, por mi interpretación, pero bueno, al final no importa quién te hizo conocer a Vilma Palma, lo importante es que te gustan los temas que marcaron una época de los 90.
1: Tu voz, tu interpretación, tu juventud, y además, viejo, es que lo haces igualito. Por Dios, yo pensé que a veces da la sensación que se hubiera mimetizado por completo, te mimetizas con el personaje. ¿Cómo así llegas a Vilma Palma y Vampiros? ¿Y quién te dice que tu voz es, digamos, parecida a la del Pájaro Gómez?
0: Bueno, quiero mandar un gran saludo a mi guitarrista de Cusco, que fue la persona que me dijo: oye, tu voz se asemeja a la de Vilma Palma y Vampiros.
1: Sí.
0: Él fue la primera persona, y de ahí, bueno, gracias a todos los profesores y a todos los mentores que tuve para poder mejorar mi interpretación.
1: ¿Cómo llegas al programa? O sea, ¿quién te hace el planteamiento y dice: no, viejo, tienes que ir de todas maneras a ese casting?
0: No,
1: ¿quién te anima? ¿O tú qué hacías antes de? Cuéntame.
0: Mira, yo antes de vivía en Cusco, terminé...
1: Bueno, saluda a Cusco, que te está viendo, te está escuchando en este momento, todo Cusco.
0: Un gran saludo para Cusco, que están de fiestas.
1: Eso.
0: Y me siento muy feliz de que me han apoyado bastante, tanto en el año 2016 como en esta temporada también.
1: Ajá.
0: Con la gente, con los votos y toda la onda, yo me siento muy feliz, porque de ahí prácticamente salió toda mi interpretación del rock, y todos los locales de Cusco me conocen, y a partir de ahí fue una gran formación para poder imitar a Vilma Palma.
1: Pero antes no hacías a Vilma Palma, o cantaba sus temas, pero mezclado con otros temas.
0: Mezclado con otros, cantaba mucho en inglés, cantaba Queen, Led Zeppelin, Deep Purple, AC/DC, Soda Stereo, Enanitos Verdes, y Vilma Palma pues cantaba una, dos canciones, nada más, ¿no?
1: Qué importante es el oficio, ¿no? El oficio de presentarse en bares, en discotecas, de tocar permanentemente, eso es un ensayo permanente.
0: Sí, totalmente, yo cuando cantaba en los bares, que me veía posiblemente unas 10, 15 personas, yo me sentía como Freddie Mercury en Wembley, con miles de personas. O sea, en mi mente estaba así. Yo, por más que eran 5 gatos que me escuchaban, yo sentí que estaba en Wembley, ¿no?
1: Pero tú no eras fan de Vilma Palma.
0: No, entonces, no era fan de Vilma Palma.
1: No,
0: era fan del rock en general.
1: Del rock en general.
0: Exacto.
1: Y cuando plantean que te dice este amigo tuyo, baterista, ¿verdad?
0: Guitarrista.
1: Alvarín. Abrazo
0: Alvarín.
1: Para Alvarín. Donde estés, Alvarín, abrazo grande. Escúchame, te dice: oye, tu voz es la de Vilma Palma. Y tú, ¿cómo llegas al casting? ¿Cómo es? ¿Quién te motiva para venir a hacer el casting?
0: Pucha, el que me motivó fui yo mismo, la verdad. Dije, ¿sabes qué? O sea, ya voy a ir, y solo me sabía una canción nada más.
1: Ya.
0: Que era Mojada.
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1: Claro.
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0: Y solo sabía esa.
1: Ya.
0: Pero ¿qué es lo que pasa? Que en el casting me pide cantar Auto Rojo.
1: Wow,
0: y yo,
1: Dios.
0: Auto Rojo, en ese entonces no me la sabía mucho.
1: Ya.
0: Solo sabía: ahora hace calor, la música suena bastante. Y de ahí, como un poco el jurado en ese entonces me estaba un poco ayudando a cantar la canción, pero yo no me la sabía mucho.
1: Ya.
0: Entonces dije: bueno, rayos, a través de las galas, por así decirlo, a través de los días, me estaba aprendiendo las canciones.
1: Claro, pero en ese casting, con el tema de Auto Rojo, ahí hablaba lo que hablábamos hace un instante, el hecho de que tú ya tenías oficio cantando.
0: Exacto.
1: Te permite pararte bien en el escenario, porque la voz sí es
0: claro, realmente... Y tuve que modular, y ahí fue donde el jurado me decía: oye, me encanta
1: ¿quién
0: tu
1: te evalúa
0: voz?
1: En ese casting. cantaste?
0: En ese entonces, 2016, estaba Ricardo Morán, como siempre, Katia Palma y Maricara Marín.
1: Ajá.
0: Sí, y ahí les gustó mucho esa voz que hacía de amor, si estás, que buena de más, ¿no? Que para mí al comienzo era súper extraño, porque obviamente solamente estaba imitando, y ahora en este entonces ya está recontra en mí, ¿no? Prácticamente.
1: Ajá. Ahora, en las galas, en esta última temporada de Yo Soy, que ha sido un éxito, las galas, cuando estuviste allí, no te movía nadie, no te desatornillaba nadie de la silla.
0: Estuve 20 galas.
1: ¡20 galas! Sí. Yo decía, ya, estés. Bueno, para mí estabas entre tú y nuestro buen amigo de Gustavo Cerati.
0: Sí, claro, Fer Sosa.
1: Fernando Sosa, claro.
0: Sí, la verdad que sí, estuvimos bastantes galas y luego para la semana,
1: Marcelo Mota, pues.
0: También. Sí. Entonces, y con la semana final tuve 22 galas, así que ya estaba yo ya... todos los días aprendiéndome nuevas canciones, porque yo realmente no pensé que iba a cantar tanto, la verdad.
1: Sí.
0: Yo dije, voy a cantar un par de canciones y me voy ya feliz.
1: Ahora, para 22 galas. Yo dentro de lo que es Vilma Palma, conozco los éxitos, claro, que todos conocemos, sí, pero tiene, digamos, un repertorio muy amplio como tal Vilma Palma, ¿no?
0: Tiene un repertorio grandísimo de 60, 80 canciones,
1: ya,
0: pero obviamente las más conocidas del público que la ponen y lo escuchan,
1: claro,
0: posiblemente deben ser unas 20, ¿no?
1: Ya.
0: Que así a cualquier persona le pones
1: y la baila y la conoce, las identifica rápido, ¿no?
0: Incluso mucha gente me dice, la gente que va a mis shows, dice, esa canción no sabía que era de Vilma Palma de Vampiros. Y dije, sí, es de Vilma Palma de Vampiros.
1: Ya.
0: Hay muchas canciones que están ahí, ¿no?
1: Y siempre han sido, Vilma Palma no cantaba baladas, sí.
0: Sí, ¿tiene baladas? ¿Alguna Vilma canción? Palma. Sí, claro. Voy a vos, Un camino hasta vos.
1: Ajá.
0: Voy a vos. O Un camino hasta vos. Porque yo necesito un camino hasta vos. Porque yo necesito verte de nuevo. Ese es Un camino hasta vos.
1: Claro.
0: Hay baladas también.
1: De todas maneras. Qué maravilla. Qué experiencia te ha dejado. O sea, ¿cuánto cambió tu vida? Bueno, en Cusco te conocían en los bares. Y digo, ¿cuánto cambia tu vida cuando tienes ya una exposición más mediática?
0: Claro.
1: Y en la televisión y con la llegada del programa, que siempre fue es una fiebre.
0: Claro, ¿no? En Cusco, pues cantaba para 10, 15 personas en los bares. Me pagaban ahí 30 soles aproximadamente, que me servía para invitar una hamburguesa a mi enamoradita y poco más.
1: Claro.
0: Para el taxi de vuelta también. Y yo era licenciado en administración. Terminé mi carrera en la Universidad Andina del Cusco y obviamente estaba pues trabajando un poco lo que podía, ¿no?
1: Ajá.
0: Y claro, llegar a Yo Soy y ahora dedicarme de lleno en la música y poder cantar en tantos escenarios tan bellos que tiene el Perú, imagínate, irme para Cajamarca, para Huancayo, para Cusco, para Trujillo, para todos lugares, para mí es un sueño hecho realidad y sigo cantando en cada concierto, en cada bar donde me contratan, como si estuviese cantando para 1,000 personas.
1: Exacto.
0: Como yo lo imaginé algún día, que iba a cantar en Wembley.
1: Ajá, sí. Claro, ahora... Todos los que han venido aquí al programa, la mayoría de los que han pasado por el programa, hablo aquí en Contra el Tráfico, señalan claramente que sí, que hay un cambio en la vida.
0: Sí, claro.
1: Absoluto, un cambio definitivo. O sea, el hecho de que la gente empiece a llamarte, a reconocerte, a pedirte una foto, a pedirte un autógrafo,
0: sí,
1: ¿no? O sea, ¿cómo ha movido, digamos, tu escenario, tu vida cotidiana?
0: Mi vida cotidiana ahora es mucho más feliz porque sé que cuando salgo de la casa al mercado a comprar mis verduras, a hacer mi vida cotidiana, sé que posiblemente va a haber una persona que me va a reconocer.
1: Ajá.
0: Me va a mirar o me va a sonreír o me va a pedir una foto o me va a decir simplemente hola.
1: Este pájaro.
0: Eso mismo. Y obviamente eso antes no existía. Entonces cuando salgo de alguna manera, salgo feliz porque posiblemente va a pasar eso.
1: Ya.
0: Entonces yo mis tristezas y amarguras, lo que yo tengo, lo dejo en mi cuarto.
1: Ajá.
0: En mi cuarto ahí tengo mi Jonathan que está siempre en movimiento.
1: El que se cuestiona.
0: Pero cuando salgo feliz porque puede pasar eso. Y a veces pasa, y ahora, como al haber estado en Yo Soy nuevamente, pasa mucho y me siento muy feliz. Y siempre estoy predispuesto a sonreír y predispuesto a una foto o a dar la mano.
1: Ajá. Ahora, ¿sabes? ¿No sientes que el hecho de que ahora toda la gente te identifique como Vilma Palma, como el Pájaro Gómez, de una u otra manera, esto podría limitar tu posibilidad de hacer algo propio, de hacer algo que sea absolutamente tuyo, como Jonathan,
0: Sí, claro, mira, en el año 2016, cuando yo terminé de ganar, la gente me pedía cuándo algo propio.
1: Ya.
0: Y solamente me tardó aproximadamente unos 5 meses en hacer mi primera canción propia.
1: Ya.
0: Que se llama ¿Dónde estarás?
1: Ya.
0: Con videoclip incluido, Mauricio Lucena, director de este video, que es mano derecha de Percy Céspedes.
1: Ajá.
0: O sea, me he juntado con mucha gente.
1: Gente capa.
0: Sí, arriba.
1: Sí, arriba.
0: Y a partir de ahí he estado haciendo canciones propias. Todas mis canciones propias están en mis redes sociales.
1: Ajá.
0: Entonces, cuando ustedes entran a cualquier plataforma, sea Spotify, Apple Music, YouTube, encuentran sección tributaria.

0: Tributo a Violampa Lampiros, sección canciones propias, y también encuentran sección covers.
1: Ya.
0: Que también hago covers a Morat, hago covers a Lazo y a artistas que están ahora dándole. Cristian Caso también hago cover.
1: Ajá.
0: Entonces, hay para todos los públicos. Hay gente que quiere canciones propias, tributo y covers. Hay para todos los gustos.
1: O sea, tu show cubre, digamos,
0: todo.
1: Todo.
0: Todo.
1: Vale decir, hay una parte en tu show que solo sale Jonathan a cantar sus temas y ahí se transforma en el Pájaro Gómez.
0: Exacto. O posiblemente alguien solamente quiere canciones de Violampa Lampiros y solamente canto lo que ellos quieren.
1: Ya.
0: Pero, por ejemplo, el día 9 de julio,
1: sí,
0: que voy a celebrar mis 10 años como ganador de Yo Soy.
1: 10 años. ¿Cómo pasa el tiempo?
0: 9 de julio en Bianca de Barranco, donde las entradas ya están en Ticketmaster. O si, por ejemplo, me hablan a mí directamente, a mis redes sociales,
1: ajá,
0: yo mismo te ayudo a comprar la entrada.
1: Ah, bueno.
0: Ese día voy a cantar de todo un poco. Voy a cantar el tributo a Violampa Lampiros, que obviamente es la esencia.
1: Claro.
0: Pero también la gente va a escuchar mis canciones propias y mis covers. Va a haber de todo un poco, así que va a haber variadito.
1: Oh, oye, ¿tú crees que podamos cantar un poquito de Auto Rojo si te pongo,
0: claro,
1: la pista, Yochi? ¿Tenemos la pista de Auto Rojo para que nuestro buen amigo cante? ¿La tenemos o no, Yochi?
0: La tenemos, o la canto a capela, sí.
1: Sí. Ahí está, sube un poquito el volumen.
0: ¡Espectacular! Estamos en Radio Exitosa y Televisión también exitosa.
1: ¡Eso es!

0: Buenísimo, compadre. Buenísimo, compadre.
1: Mamá.
0: He cantado con el pájaro Bob. ¡Qué locura! Mira, ni en mis mejores sueños habría pasado eso.
1: No, yo he cantado con Ricardo Rondón, mamá.
0: ¿Qué se viene ahora contigo? Cuéntame, Jonathan, ¿qué viene contigo ahora? ¿Qué es lo que quieres hacer? ¿Qué es lo que tu energía te pide dentro de lo que tienes planificado hacer?
1: Bueno, por ahora, cantar en todos los lugares del Perú, porque te cuento de que a raíz nuevamente del programa me han llamado personas y ciudades que hacía tiempo no iba. Estamos hablando, por ejemplo, de Piura, estamos hablando de Cajamarca, que Cajamarca voy a estar este sábado, de ciudades donde hacía tiempo no iba. Ajá. Eso me siento muy feliz y vamos a cumplir todas las actividades posibles y aún están abiertas mi agenda a cantar en todos los lugares del Perú. Pero definitivamente el plato de fondo, el plato fuerte, ajá, son estos 10 años de haber ganado Yo Soy, que es aquí el flyer que tenemos al costado.
0: Sí,
1: que es el tributo a Viola para Vampiros, a Malo el Pájaro Gómez y también, como les comenté, mis canciones propias y mis covers en Bianca de Barranco. Ahí también van a estar el premio de Yo Soy, van a estar mis camisas, van a estar las pelucas, así que se van a poder tomar fotos con todo. Va a ser una experiencia brutal y se van a adentrar a mi cerebro y a mi forma de ser, así que espero que a todas las personas asistan. Y si quieren información, me escriben por interno y yo mismo les voy a responder.
0: ¡Ah, qué maravilla! Tú sabes que hace poquito, esta semana, estuvo Pedro Infante por acá.
1: ¡Oh, Jesús! ¡Qué bueno!
0: ¡Jesús Zabaleta!
1: Ayer estuve en su evento.
0: Sí. ¡Ah, claro!
1: Ayer tuvo un evento en Bianca y yo canté en su evento. Sí. Como invitado.
0: ¡Qué maravilla! Sí. Pero eso es lo que me comentaba, que ha hecho, esta propuesta ha permitido que ustedes se junten, que hagan tributos, shows, claro, juntos, cada uno presentando un espectáculo diferente, pero eso es bonito, ¿no?
1: Sí,
0: porque
1: claro,
0: normalmente a veces sacaba un programa, cada uno se va por su lado, hace su vida,
1: eso
0: pero
1: pasa.
0: Ustedes sí han formado una buena amistad con varios de los...
1: Sí, te cuento de que estas temporadas de Yo Soy que han regresado, al menos de mi perspectiva, que yo soy un poquito más antiguo que todos ellos, he notado que son gente muy amigable, muy amistosa, muy humana, que le gusta esto de relacionarse,

0: extendiendo la mano en todos con respecto a compartir posts, con estar en un escenario donde el otro se va a presentar, y aparte también obviamente las comidas, las cenas, ir a jugar una pichanguita. Entonces se está sintiendo que
1: esa camaradería es muy bacán. Sí. Ella era un travesti, quieren que cantes, por favor.
0: Qué bueno, mira, ¿sabes qué? Me encanta porque en la televisión no me dejó cantar y qué bueno que puedo cantar ahora.
1: Acá puedes cantar.
0: Era un travesti. Ella era un travesti.
1: Pero ahí están poniendo la pista, ¿no?
0: Ah, no puedo cantarla completa. Es espectacular.
1: Está, súbela para que escuche un poquito más.

0: Roy Uribe.
1: ¡Qué buena canción! ¡Buena canción, compadre! ¡Espectacular, hermano! Agradecerte muchísimo. ¿Cómo llegar a ti? ¿Cómo contactarte? Este es el momento para que Cusco y el Perú te está viendo y escuchando.
2: Muchas gracias a todos. Mi nombre es Jonathan Angles. Jonathan sin H, Angles. Ajá. Angles. Y me pueden ver en todas las redes sociales. Yo respondo a todo el universo. Así que ya sean contratos, manda saludo a mi mamá, te amo, cómo se compran las entradas. Para cualquier cosa yo siempre respondo. Tengo bastante tiempo. A veces me duelen los ojos de tanto estar escribiendo, pero yo soy muy feliz de vivir esta etapa. Así que ahí le respondo a todo el mundo.
1: Jonathan Angles, señoras y señores, el pájaro Gómez, Vilma Palma y Vampiros estuvo hoy aquí en Contra el Tráfico. Un placer tenerte, maestro. Gracias. Aquí en el programa, por supuesto. Pausa.

0: 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La hora en Exitosa, 5:57. 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

0: ha llegado el momento de presentar nada más y nada menos que al profeta, al hombre que es capaz de vaticinar los resultados de los partidos de la Copa del Mundo. Vamos a presentar nada más y nada menos que, de verdad, Hajimi, con todo cariño, Hajimi, no llega al level de nuestro invitado el día de hoy, que todos los días nos habla del...
1: ¡Oye, gordito!
0: De él, precisamente. Carlos Panés. Nuestra Agatha Liz, llamémosle así. Campeones del mundo, el rey de las apuestas, Carlos Panés con ustedes. ¡Adelante, Carlos!
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0: ¡Ah, no! ¿Qué pasó? ¿Dónde está el Walter marcado de las apuestas?
1: Ahí está, entra.
0: Entra, Carlos. Ahí está, mire, todos para que sepan cómo se hace un programa en vivo, ¿eh? La gente está hablando. Dígale, dígale que entre. Dígale, chicos, dígale, por favor. Vamos, Carlos Párez, contigo.
2: ¿Me copias bien ahí, Ricardo?
0: Te estoy copiando perfectamente, Walter.
2: Perfecto.
0: Vamos.
2: Ya. Para toda la gente de Contra el Tráfico. Bueno, tremenda la jornada de hoy, muy intensa, llena de emociones, en general para el fanático, para el hincha, porque comenzó la segunda fecha de la fase de grupos de esta Copa del Mundo muy temprano, y ya lo debemos estar observando, muy temprano Chequia, que había perdido en su debut frente a Corea del Sur 2-1, se lo voltearon a los checos. Bueno, tampoco pudieron ahora. Los checos, que enfrentaban a una Sudáfrica que dejó mucho que desear en el debut contra México, hicieron un muy buen partido, dominaron, tuvieron el balón, tuvieron situaciones de gol. Sin embargo, fue Sadilek, el checo, el que abrió la cuenta a los 5 minutos apenas, y parecía pues que iba a ser un partido muy cómodo para los europeos. Estaba ganando 1-0, bajaron las revoluciones, igual mantenían un poco el triunfo parcial, pero faltando 10 minutos vino el penal para los sudafricanos, y Mokoena lo transformó desde los 12 pasos, 1 para Chequia, 1 para Sudáfrica, en el primer partido de esta jornada de jueves, en el inicio, reiteramos, de la segunda fecha de la fase de grupos de esta Copa del Mundo. Un empate que a los sudafricanos los mantiene con expectativas latentes de clasificar, y a los checos ya los complica, ya tienen un punto, pero les toca en la última fecha nada más y nada menos que con el local, con México, así que vamos a ver cómo se le da las matemáticas a los europeos. Y en el segundo partido, agradezco las palabras ahí, pero nada, no, pie sobre la tierra, porque realmente fue mucha suerte. Un partido que parecía cerrado, un partido que parecía que iba a estar carente de emociones, al final se encendió, en el último tramo del compromiso. Suiza le clavó 4-1 a Bosnia. Bosnia, que en todo momento hizo un partido defensivo, por ahí quiso insinuar con algunas contras, pero fue el elenco suizo el que rompió finalmente ese cerco, ese muro, y faltando 15 minutos, era un partido que parecía ya definirse por un marcador cerrado. Manzambi había puesto a los 74, ¿no? El primero estaba 1-0, pero luego vino la expulsión de Mujaremovic a los 80 y empezó la avalancha de goles. Vino Rubén Vargas, una buena combinación desde el arco, salió jugando Suiza, estructuró bien la jugada, vino el centro de la derecha y apareció Rubén Vargas, que tiene nacionalidad suiza, para anotar el segundo, el 2-0. Luego otra vez Manzami para anotar su doblete, a los 90, llegaba el 3-0. Oscar Pame me decía, ya, va a llegar, me abrazaba ahí, va a llegar, vamos. Y apareció el descuento de Bosnia y Herzegovina, Ermin Mamić, Mamić, nada más y nada menos, que a los 93 puso el descuento, pero ya para que no queden dudas, ¿no? El histórico, el emblemático Granit Xhaka apareció de penal a los 97. Un tremendo partido, 4-1, pero que hasta el último cuarto de hora parecía un marcador cerrado, ¿no? Alucinante, sinceramente. Y acaba de empezar el segundo tiempo, Ricardo, amigos de Contra el Tráfico, el duelo entre Canadá y Qatar, que se le está dando favorable al conjunto canadiense, al local, ¿no? Está ganando 3-0, gol de Larin a los 16 y doblete de Jonathan David, el hombre de la Juventus, a los 29 y a los 48 minutos del primer tiempo. Tiene uno de más Canadá, obviamente ya con el marcador y en el funcionamiento tampoco va a haber comprometido Qatar, que sufrió la expulsión de Homa Ahmed. Pero la cereza del pastel de esta jornada del jueves estará a las 8 de la noche, cuando México enfrente a Corea del Sur. Me voy a reservar en esta ocasión el pronóstico, hay que ser muy cuidadosos con el tema, pero bueno, venimos a los que sintonizan el programa a las 2 a 4 de la tarde, están atentos y ya están anotando, seguramente. No dimos hoy ninguna, pero venimos 11 de 14, así que viene bien la historia en la Copa del Mundo para los televidentes de Exitosa. Y por último, hoy voy a cerrar con un tema que seguramente les va a parecer muy muy interesante. La platita, la platita que tanto nos gusta, bueno, también les gusta a los directores técnicos, porque salió un ranking de los directores técnicos, de los entrenadores mejores pagados de esta Copa del Mundo. con un top 5, nada más y nada menos un top 5, igualados justamente a Roberto Martínez, el español que es técnico de Portugal, percibe 4 millones nada más y nada menos, 4 millones de pagan anual a Roberto Martínez, igual a que a Fabio Cannavaro de Uzbekistán, ayer perdió con Colombia 3-1, le pagan 4 millones. El cuarto mejor pagado, Thomas Tuchel, y vaya que sí, los hace valer, porque ayer Inglaterra le ganó 4-2 a Croacia, percibe 5.800.000 euros al año, Thomas Tuchel de Inglaterra. El tercer mejor pagado es Mauricio Pochettino, con 6 millones, 6 palos al año, ¿eh? Mauricio Pochettino, y bueno, lo está haciendo funcionar Estados Unidos, que ya en breve jugará su segundo compromiso, viene de ganarle 4-1 a Paraguay en el debut. El segundo mejor pagado es Julian Nagelsmann de Alemania, 7 millones al año, ay, ay, ay, 7 millones, y 7 fue justamente lo que le clavó Alemania a Curazao 7-1 en el debut del último domingo. ¿Y quién es el mejor pagado? Sí, el mejor pagado de esta Copa del Mundo de los técnicos es Carlo Ancelotti, el italiano que dirige a la selección de Brasil, con 10 millones al año, nada más y nada menos. Vamos a ver si logra salir campeón con la canariña. Ricardo, ¿qué harías tú con 10 millones al año, compadre? Ay, ay, ay, bueno, esto fue todo por hoy, ¿ah? Pero ya saben, mañana vamos a seguir con más campeones del mundo aquí en Contra el Tráfico. Gracias.
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0: Gracias, Carlos Panés. Gracias, gracias, gracias. 10 millones de dólares al año, Yochi Yochi. ¿Tú te imaginas lo que es esa cantidad de plata? Ah, no, por Dios.
3: ¡Eso!
0: Ahí sí ya me pierdo por la vida. Me pierdo por completo. ¿Qué harías tú que me estás escuchando, que me estás viendo, si tuvieras 10 millones de dólares en el bolsillo? Ancelotti, el entrenador de Brasil, gana eso al año. ¡Qué maravilla! Por Dios, qué rica plata. Y viaja por...
4: Algún día.
0: 6:11 PM. Vamos ahora de los 10 millones de dólares a la realidad. Vayamos a lo nuestro, que es lo que nos ocupa. Pacientes y familiares reportan pésima atención médica en el INEM. Y escuchen, nulos avances en sus tratamientos. Ahí está Marcia Chagua para que nos desarrolle la información. Marcia, buenas tardes.
5: Muchas gracias por el pase, Ricardo. Información en vivo desde Surquío. Nos encontramos en los exteriores del Instituto Nacional de Enfermedades Neoplásicas porque familiares de pacientes han denunciado una pésima atención por parte del personal y exigen mejoras en el procedimiento médico ante la falta de resultados. Escuchemos.
6: La espera sí es un poco larga para cada cosa. Me imagino porque también es la cantidad de...
5: ¿Cuánto tiempo usted se viene atendiendo?
6: Ya vengo a tener un año, 6 meses más o menos. 6 meses, sí. Y
5: el protocolo no cambia.
6: Y el protocolo no cambia, pues. No cambia.
5: ¿Y quiere mayor rapidez?
6: Claro, mayor rapidez. Por ejemplo, mire, yo comencé con urología. Urología, me comenzaron a dar quimioterapias en pastillas, ¿ya? Eso lo tuve como cerca de 6 meses, siempre 6 meses, ¿ya? Y al final de cuentas no resultó nada.
7: Y yo lo que he notado un poco el descontentamiento, porque yo hablé con un trabajador de que volviera la persona indicada, y luego yo, porque nos habíamos olvidado algunos utensilios para el paciente, entonces sí iba a ingresar lo más rápido, pero pasó que ya se cambió otro trabajador y un poquito que dice, pues el trato que hice al familiar ya era cambiado, ¿no?
5: Así. Usted también indica que también se debería mejorar el trato del personal hacia las familias.
7: Sí, pues un poquito que dice, necesitamos, que dice, pues si bien es cierto tenemos nuestro paciente y sabemos que estamos, que dice, pues preocupados, que dice, interiormente.
8: Prácticamente tienen los días ya contados y es difícil de conseguir, porque acá nos dicen que cada uno buscamos por nuestro lado y hay pocas personas que realmente quieren donar, y hay buscado en familiares, amigos, es muy difícil. Y a veces no sé dónde conseguir, no sé cómo hacer para poder ayudar a mi cuñado que está en esta situación, ¿no? Y está en espera.
5: Claro, entiendo de que no le han dado la facilidad de poder darle lo que estaba pidiendo, pero en todo caso le han orientado de repente dónde podría conseguir.
8: No hay, es prácticamente, nos ha dicho, cada uno tiene que buscar con.
5: Eso ha sido parte de las denuncias de familiares de pacientes que vienen atendiéndose años en esta institución. Y sobre todo no solamente son de Lima, vienen de distintas regiones y aún siguen presentando ese tipo de quejas. Con esta información volvemos para el 95.5 de la FM Lima Exitosa, la voz de los que no tienen voz.
0: Muy bien, muchas gracias. La pésima atención en el INEM y la verdad en todos los hospitales. No es cierto, la salud pública, los hospitales de salud son una desgracia. Demoran en la atención, se demoran en las citas, se demoran precisamente en los tratamientos que mucha gente no puede esperar. Esta es la realidad y ojalá el nuevo gobierno pueda resolver y atender como prioridad esto. Bueno, estábamos hablando, pasando a otro tema, mi querido Yoshi. Yoshi, ponme música, por favor. Estábamos hablando también del Mundial con Panes. ¿Te ha pasado a ti, chica rap? Escucha este caso del corazón que me ha llamado mucho la atención.
3: ¡Cuéntamelo!
0: Mi esposo se pone celoso porque le miro las piernas a los futbolistas.
3: No.
0: O sea, que también ahora las chicas que ven el fútbol, porque todos los jugadores son unos metrosexuales, pues, ¿no? Uno más pepón que el otro, ¿no?
3: Y otro más chancado
0: que otro.
3: Pero con plata.
0: Cuerpo atlético, buen aspecto físico. Entonces dice este pata, mira lo que dice la mujer.
3: A ver, cuéntamelo.
0: Le han escrito lo siguiente, fíjate tú. Estoy agotada por los celos de mi esposo.
4: ¡Me muero!
0: Nunca imaginé que tendría que discutir por algo tan absurdo. ¡Ver el fútbol! Desde que comenzó el campeonato del mundo, cada partido se ha convertido en un suplicio. Peleas, conflictos, no me habla. Reconozco que me gusta comentar los partidos. Es más, en más de una ocasión he dicho, qué rico ese jugador, qué piernotas tiene, ese pechazo, esos brazotes, sobre todo cuando dicen sí.
3: ¡Sí! ¡Sí!
0: Y él se molesta conmigo,
3: me arma
0: la bronca y no me habla. Y en el colmo de sus celos,
4: ¡eso!
0: Ahora escucha el mundial por radio.
3: No quiere que vea
0: a ella la televisión.
3: ¡Dios mío!
0: ¿Qué haces tú? ¿Qué piensas de ese caso? Ese
9: tipo está pesado.
0: Está quemado, está loco.
3: Está locazo.
0: Seguramente no debe tener dos alambres de pierna.
3: Qué barbaridad, oye. Yo no sé. Amiga, date cuenta ya.
0: Pero es su esposo. Pero el pata seguro en calzoncillo debe ser, no sé.
3: Es que también, ¿cómo lo dirá ella? Pues, ¿no? Dependiendo, pues.
0: Ella dice, yo solamente cuando veo a los jugadores digo, ¡qué piernas! ¡Qué tal pechazo!
3: ¡Azul!
0: ¡Oh, esos brazotes!
3: ¡Dios mío, santo!
0: Si existan sus piernas, ¿cómo la tendrá? ¿Cómo tendrá la espalda?
3: Obvio.
0: Claro. ¡Qué nalgotas! ¡Qué potón! Y seguro el flaco no tiene un par de...
3: Es un bodoquín.
0: Chica, no te pongas así, flaco. ¿Cuál es el problema? No seas tóxico.
3: No, eso no trae nada bueno a la relación, sobre todo cuando son casados.
0: Pero te voy a dar un secreto, flaco.
3: A ver.
0: Déjala que vea el campeonato del mundo. Y cuando empiece el campeonato de vóley, prende y di lo mismo. Esa matadora. Oh, qué chorcito. Oh, por Dios, qué cuerpo, qué
3: Ricardo,
0: pierna.
3: No te recomiendo que digas tú eso.
0: ¿Por qué?
3: Te va a caer a ti también.
0: No, pero está bien. Y a ella dice
3: son
0: que...
3: Son tics de Ricardo Rondón.
0: Son los tics de la venganza.
3: ¡Azú!
0: De Ricardo Rondón.
3: ¡Ay, ay!
0: Si ella dice que tales piernotas, qué poto, qué brazos tiene ese jugador de fútbol. Tú también cuando veas el volei di... Eso es volei.
3: Esos son brazos.
0: Punto peruano. Punto peruano.
3: Punto peruano.
0: Sí, muy bien. Está bien, chicos.
3: Dios mío, santo.
0: Es que he visto todos los chicos estos que están apareciendo de verdad. parecen, son pero guapetones,
3: sí. Bueno, algunos sí, algunos no.
0: ¿Qué te parece Cristiano Ronaldo, un hombre atractivo? ¿Qué te parece más atractivo, Messi o Ronaldo?
3: Bueno, atléticamente.
0: Sí, físicamente. Físicamente. O sea, si tuvieras que ver a uno de los dos calatos y tuvieras que escoger, ¿a cuál verías?
3: Cristiano, de todas maneras.
0: ¡Sí!
3: ¡Sí! ¡Claro!
0: Sí.
3: ¿Y a ti, Ricardo?
0: A Messi.
3: ¡Ay!
0: Chiquitito me gusta a mí. Messi.
3: Chiquitito pero curioso.
0: No, o a Boseña. El arquero de Cabo Verde. Boziña. ¿Cuándo vuelve a jugar Cabo Verde?
3: A ver, le vamos a preguntar
0: con
3: acá.
0: Uruguay parece que juega Cabo Verde. Estaba leyendo de Cabo Verde, un archipiélago, ¿sabes? Tiene 510 mil habitantes, nada más.
3: ¿Poquito?
0: Chiquito, nada más.
3: Mira, Cabo Verde y Uruguay juegan este domingo a las 5 de la tarde.
0: Es el Día del Padre, no me molesten cuando empiece ese partido.
3: ¡Ay, ay!
0: No me digan, ¡ay, la tortita, métete tu tortita! No la quiero ver, quiero ver el partido de Cabo Verde con Uruguay sin que nadie me diga nada.
3: Azul.
0: Seguramente la mayoría de papás...
3: Ajá.
0: Van a querer ver su campeonato del mundo.
3: Obvio.
0: Tranquilo en la casa. Espero que no le pongan malas caras. Espero que no le pongan malos comentarios cuando diga, estoy viendo el partido. El almuerzo se enfría. Te he preparado el almuerzo con todo el amor del mundo, con todo el cariño. Prefieres
3: mamitos,
0: tu partido.
3: Mamitas,
0: entiendan.
3: Mamitas, compréndalo. Ellos
0: no
3: están
0: tóxicas.
3: En sus días.
0: Es el día del padre.
3: Claro.
0: Acepta. El mejor regalo que le puedes dar a tu esposo, a tu pareja, es... Dile sí a todo ese día. A todo. No le di la palabra no, que el domingo no exista. No exista. Quiero tres chelas. Tres chelas te pongo. Quiero ver mi partido calato. Calato lo vas a ver. Pero no digas, ay, pero tampoco todo el día vamos a ver fútbol. Sí, quiero ver fútbol, es mi día.
3: Ahí.
0: Eso es lo que tienen que hacer. Premiar a tu esposo, a tu pareja.
3: Y hablando, ¿qué van a hacer el domingo? Tú vas a ver el partido, supongo.
0: Yo voy a estar encerrado en casa viendo el partido.
3: ¡Azul!
0: Yo espero que me atiendan bien el domingo.
3: ¡Eso! ¡Ay, ay, ay!
0: Claro, de frente.
3: ¿Escuchando?
0: Primero un mañanero, de arranque nomás. Un buen desayuno después.
3: ¡Azul!
0: Claro, y después, mínimo, eso... Y mínimo espero.
3: Yoshi, pórtate
0: más,
3: bien,
0: a ver, Yoshi
3: favor.
0: Me conoce. ¿Qué más espero, Yoshi, después, al mediodía? También. ¿Y qué más, Yoshi?
3: Dios
0: a la una
3: santo.
0: De la tarde ya, ¿qué cosa
3: pórtese
0: podría estar
3: bien,
0: esperando,
3: por favor.
0: Yoshi? ¿Qué podría estar esperando a la una de la tarde, Yoshi? Dame una mordidita. ¡Eso es! ¡Y de ahí un buen almuerzo!
3: Ay,
0: ¡un
3: ay,
0: buen
3: ay,
0: papeo! De ahí una sobadita de barriga. Y de ahí una siesta, tu cafecito, ver los partidos de la Copa del Mundo.
3: ¿Cafecito?
0: Cafecito, pues.
3: ¿Qué cafecito?
0: ¿Ah? Yo tomo siempre mi cafecito.
3: Ay, no, yo iba, pensé que ibas a decir un vinito,
0: el
3: una vinito, cervecita.
0: El vinito es a partir de las 7 de la noche.
3: Ay, ay, ay, perdón,
0: a las 7 de la noche,
3: eso.
0: De nuevo, ¿qué tiene que haber, mi querido Yochillo? Eso es. Y después que viene de ese taco, eso. Y otra vez se repite, después viene el...
3: ¡Pártese bien, caracho! ¡Dios mío!
0: ¡Feliz
3: Dios
0: día, papá!
3: Oye, acá Roy está que celebra como si fuera su día.
0: Eso es nuestro día, Roy. Hay que celebrar, muchachos. Por favor, señoras, damas, mujeres, complazcan. No se pongan tóxicas ese día. Porque de verdad, se ponen tóxicas. Se ponen tóxicas. Me quiero despertar a las 11 de la mañana. No me digas a las 7 de la mañana porque me levanto todos los días. ¡Sorpresa! Tu desayunito. Porque te lo voy a lanzar por la cara. Si lo que necesito.
3: Ya.
0: Pero lo que necesito es dormir.
3: Ya.
0: Dormir.
3: Ya entendimos todo. Supongo que en tu casa deben estar apuntando.
0: Ojalá, amigo. Porque imagínate, te levantan a las 7 de la mañana y pones tu cara. Gracias, pero no sabes que lo que querías era dormir, descansar. Querías paz. Que regalen paz.
4: Real.
0: Dime, Roy, ¿qué cosa?
9: Pero ese día hay que ser chancho al palo, ¿no? ¿No te parece?
0: Al palo voy a estar, claro.
4: ¡Cállate!
0: ¡Claro! De todas maneras, Roy, tiene que haber chanchito al palo, chanchito al cilindro.
3: A la caja china.
0: A la cajita china, por claro. ejemplo, ¿no? Una buena parrilla.
3: Claro, claro.
0: Una buena parrilla, ¿no? Eso sería bonito. No me digan, es que los chicos quieren comer. No importan los chicos, ahógalos ese día. Solo quiero que celebremos. Pero es que de verdad, es que a veces me van a disculpar. ¡Oye! Me van a disculpar las chicas.
3: Dios mío santo.
0: ¿Creen que el mejor regalo para el Día del Padre es? Los chicos quieren divertirse, que llevaron los juegos. Llévalos tú a los juegos. A mí déjame en paz viendo mi partido de fútbol.
3: Ricardo, ¿tienes trauma?
0: Yo soy un chico traumado desde muy niño.
3: Ya me estoy dando cuenta, hijito, ya.
0: Pero escúchame, estoy siendo la voz de los que no tienen voz. De esos hombres que solamente tienen que poner la cara de compromiso. Gracias, mi amor. Pero si yo les preguntara en el fondo, me dirían, como jode, justo hoy día que tenía que era mi día del padre, ¿no? Me pone todas las cosas y tengo que aceptar, porque la agenda la ponen ellas.
3: Azul.
0: No la pone uno.
3: Bueno.
0: Uno tiene que marcar la agenda ese día.
3: ¿Ya?
0: Ya está.
3: ¿Ya? ¿Más calmado?
0: Vamos a comer. ¿Qué quieres comer? Quiero una chela con mi carne. Pero los chicos no comen carne. ¡Que no coman ese día!
3: ¿Ya?
0: Dale cuáquer con manzana. Pero déjame tomar mi chela con mi carne.
3: Ya, papacito. Ya pasó, ya pasó.
0: Ay, algo se me está moviendo en esto. Ay,
3: No. ¡Ay, no, Yoshi! Perdón. ¡Por favor!
0: Bueno.
3: Hay gente que está tomando su lonche. Así eso. Como que mi querido amigo Javier Romero, que está comiendo ahí sus galletitas.
0: Javiercito Romero está comiendo sus galletitas. Él es así, por ejemplo. ¿Cómo celebra él el Día del Padre? Me gustaría preguntarle a nuestro compañero de internacional.
3: Oye, este operador es un insolente, Dios mío.
0: Yochi, ¿cómo celebra Javier Romero el Día del Padre, por favor?
3: Dios mío santo, por favor. ¿Qué se ha vuelto esto?
0: Nada, chicos, tómelo con humor. Por ejemplo, amigo taxista, amigo transportista, el Día del Padre, manejas de lunes a sábado, mañana, tarde y noche, y ¿sabes lo que te va a pedir tu flaca o tu pareja?
3: Ajá.
10: Vamos a pasear. Vamos a pasear con los niños.
0: ¡Se malogró el carro, maldita sea! Le dice. ¡No quiero manejar! ¡No quiero manejar! ¡Es mi día!
11: Ese día hay que ir a misa, no te olvides.
0: A misa, ¿ah? Pues hay que ir a misa. Qué aburrido. No es Semana Santa, huevón. Es el Día del Padre. Por Dios, ya me vamos a corte, ya me acuerdo.
12: ¡Hola!

0: 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La hora en Exitosa, 6 de la tarde y 27 minutos. 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
3: Luego de albergar la última edición de la máxima fiesta del fútbol, Qatar se dispone a escribir un nuevo capítulo de su historia futbolística tras clasificarse a su primer mundial por méritos propios.
4: Bajo la dirección técnica del español Julen Lopetegui, los granates ansían obtener su primera victoria en la gran cita y, ¿por qué no?, superar la fase de grupos de certamen.
3: Ahora, el país asiático intentará plasmar en Norteamérica el rendimiento regular y convincente que mostró desde el inicio de las clasificatorias.
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3: Luego de albergar la última edición de la máxima fiesta del fútbol, Qatar se dispone a escribir un nuevo capítulo de su historia futbolística tras clasificarse a su primer mundial por méritos propios.
4: Bajo la dirección técnica del español Julen Lopetegui, los granates ansían obtener su primera victoria en la gran cita y, ¿por qué no?, superar la fase de grupos de certamen.
3: Ahora, el país asiático intentará plasmar en Norteamérica el rendimiento regular y convincente que mostró desde el inicio de las clasificatorias.
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0: Arequipa 15 grados, Puno 6 grados. 6 de la tarde con 30 minutos. A esta hora nos conectamos en vivo desde Chiclayo con Antoinette Bravo. Adelante, Antoinette.
1: Información en vivo desde Chiclayo. El menor de 4 años que fue atacado por un perro de raza pitbull en Chiclayo ya fue trasladado a la ciudad de Lima para continuar con su tratamiento médico especializado. El pequeño viajó a bordo de una ambulancia aérea privada con destino al Hospital Nacional Edgardo Rebagliati Martins, donde será evaluado y atendido por especialistas debido a la gravedad de las lesiones que sufrió durante el ataque. Según informó su madre, el traslado fue posible luego de que el presidente ejecutivo de salud atendiera su pedido y dispusiera las facilidades necesarias para que el menor reciba atención en el principal hospital de la institución en la capital. Mientras tanto, familiares y ciudadanos continúan pendientes de la evolución del pequeño con la esperanza de que este nuevo paso contribuya a su pronta recuperación. Esa es la información que tenemos desde Chiclayo para los 98.9 de la FM. Exitosa la voz de los que no tienen voz.
0: Gracias, Antoine, por la información. Y desde Chiclayo, el ministro de Trabajo, Freddy Solano, destacó la visita del presidente José María Balcázar al Vaticano y la anunciada llegada del Papa León XIV en la quincena de noviembre al Perú.
2: Sí, estamos trabajando. El presidente ha ido para invitar formalmente al Papa con una comitiva de ministros. Creemos importante gestionar esto. Esto le va a traer tranquilidad a nuestro país en un momento donde estamos divididos, de reconciliación nacional, y sigamos trabajando unidos todos. Estamos acá en el campo, vamos a seguir recorriendo todas las regiones de nuestro país al lado del presidente ejecutivo de salud. Muchísimas gracias. Se le va a dar el...
0: En otras noticias, a esta hora nos conectamos en vivo con Lía Rodríguez desde Puente Piedra. Adelante, Lía, te escuchamos.
3: Ruth, buenas tardes, información en vivo. La Policía Nacional realizó un mega operativo en conjunto con personal de SUCAME, logrando intervenir 8 predios ubicados en el distrito de Puente Piedra y en el distrito del Rímac, donde se logró la detención de 6 personas que se dedicarían a la fabricación y comercialización de materiales tóxicos para fines delictivos. El coronel Juan Carlos Montúfar manifestó que presuntamente este material incautado iba a ser utilizado para la manifestación programada para el día de mañana. Escuchemos.
4: Esta oportunidad hemos detenido a 6 personas. 6 personas que, como ustedes pueden apreciar, le hemos encontrado avellanas, le hemos encontrado estas bombardas. Imagínense, unas bombardas que incorporadas a unos cañones, como usted lo dice, son lanzadas y causando gran perjuicio para el personal policial. Y este perjuicio personal policial también está en las redes sociales, donde dice: vamos a hacer daño a la Policía Nacional y no solamente a la policía, vamos a hacer daño a las instalaciones, vamos a quemar las instalaciones, y no solamente ello, a malograr el ornato de nuestro centro histórico de Lima.
3: Bien, la Policía Nacional, Ruth, aún investiga a qué banda criminal pertenecerían los intervenidos y si contarían con antecedentes policiales. Mientras tanto, como dato final, es importante resaltar, Ruth, que lo incautado y los detenidos ya fueron puestos a disposición de la División de Investigación de Asuntos Sociales. Posteriormente, según lo que ha indicado el coronel Juan Carlos Montúfar, serán derivados al Ministerio Público, donde serán sometidos por el delito de posesión ilegal de artefactos pirotécnicos. Esta es la información que tenemos para los 95.5 de la FM Exitosa, la voz de los que no tienen voz.
0: Gracias, Lía, por la información. 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

0: buena canción del Puma. Ya empezaron a llegarme regalitos por el Día del Padre, chica rap. Ya me empezaron a llegar regalitos por el día. Por ejemplo, estas son cositas que no me pueden regalar. Chica, no me regalen. Estatuas, cositas así. Este es este, ¿quién es este? Hércules, Esculapio es este, ¿no?
1: Una ganga en casamiento.
0: Esculapio, el dios griego de la medicina. Ya, qué lindo, pero yo no estoy enfermo, pues mamita. Yo no estoy enfermo, como miércoles me vas a regalar a Esculapio, el dios griego de la medicina. ¿Qué me estás deseando que me enferme? Estas cositas son las que detesto. ¿Entiendes? Lógico, no me regales a Esculapio. Por favor, señor. Ay, no entiende. No entiende que el hombre celebra 3 días, como dice Tito Alvites. En su cumpleaños, el Día del Padre, recuerda bien esto, y el Día de Todos los Santos. Ese es el día que celebramos. ¡Aplausos para nosotros!

0: no, Esculapio. ¿Qué quiere hacer Esculapio más tarde, mi querido Yochi Yochi? También Esculapio quiere unos azotes más tarde. Ay, señor. Bien, estamos cuando son las 6 de la tarde con 39 minutos. Qué buena canción, Quijote, de José, de Julio Iglesias. Qué buena canción, súbela, por favor, Yochi, ¿por qué me bajan los audífonos? Trépala. Ahí está. Esta es la hora. La hora del chancadito. ¿Qué pasa? Qué buena canción esa.
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0: Pasa, por favor. Pasa, por favor, Roy Uribe. Pasa, queremos hablar contigo. Para mañana. Ven, Roy, por favor. Roy, para hablar de regalos.
2: Ay, contigo, no, papi.
0: Venga, compañero. Ven, por favor, hermano. Siéntate acá.
2: Papi,
0: le voy a presentar a mi compañero de trabajo.
3: ¿Qué hace?
0: Siéntate, hermano, por favor, conmigo. Ahí está. Hoy es un programa solo de calzoncillos, señores. Muy bien, ponte tu audífono, agarra tu micrófono. Especialista en BTR. Hermano mío, ¿qué regalo crees tú?
3: ¿Ah?
0: Mi compañero de Exitosa, él lanza todos los BTR. Preséntate. Preséntate, por favor.
4: Ah, yo soy Fabricio. Cuando ven un error de BTR.
0: Es tu culpa, weón. Es tu culpa cuando hay un error. Escucha.
4: No, no lo estoy negando.
0: Fabricio,
4: ¿quién
0: escucha?
4: Lo está negando.
0: ¿Qué regalo piensas tú que uno no debe darle a papá en su día?
4: Pucha, la verdad que yo le he fregado varias veces.
0: Sí.
4: Libretas. Nunca las he usado.
0: Libretitas de notas.
4: No, ese que viene para el año, que tiene con los meses.
0: Agenda.
4: Ajá. Agenda. Sí, no, no pasa nada con esas agendas.
0: ¡Baboso! Agenda medio año, pues, weón. ¿Cómo vas a regalar agenda a mitad de año, pues?
4: Era lo que había, weón. Cuando no había, pero cuando
0: claro,
4: no había.
0: Claro. ¿Qué otro tipo de regalo no se le veía a papá? Vamos acá a hacer nuestra catarsis.
4: Bueno. Otro tipo, aparte de las agendas, sí. Yo sí también, corbatas. La verdad que corbatas.
0: Corbatas.
4: No, pues son gustos de cada uno.
0: Sí,
4: pues, ¿no?
0: Claro. Y, encima, si el papá usa terno, una corbata está bien, pero claro. Si no usa terno, ¿no es pues, cierto? No. Es un maestro constructor de obra. ¿Qué mierda hace con la corbata? Pues,
4: va a hacer una construcción elegante, pues. Va a hacer una casa 10 de 10. ¿No?
0: Una construcción elegante. Buena, buena. Va. Perfecto. Otro regalito, por ejemplo, habitual.
4: Otro regalito habitual.
0: Medias.
4: Pucha.
0: Medias.
4: No, medias nada que ver. Medias. Porque mira, yo pienso que uno como padre,
0: sí.
4: Yo no, todavía no soy, gracias.
0: Que, ajá.
4: Creo que quiere frontear o flexear un poco lo que su hijo le regala, pues, ¿no?
0: Claro.
4: Mira, mi hijo me ha regalado un reloj, mi hijo me ha regalado algo, no sé, pues esta guitarrita firmada por tal batería,
0: claro,
4: por tal guitarrista,
0: claro,
4: algo así, ¿no? O esos lentecitos en el sol, ¿no?
0: Es unos lentes para el sol,
4: claro,
0: por ejemplo.
4: Unos lentes.
0: Ese es un buen regalo.
4: No, no, no.
0: Ay,
4: mira,
0: ay, ay.
4: Yo pienso que los que tienen sus padres que son mayores de 40, 50.
0: Ya.
4: Ya, pues para terminar, regálenle unos lentes de
0: un
4: aviador
0: ratito.
4: Como los de Tom Cruise.
0: Permítame un ratito. Esther Capuñay está llamando. Sí, señor Esther. Sí.
5: No.
0: Ya, sí. Seguridad, pase, por favor. Anda, trabaja, huevo. Anda, sí, disculpe, Esther, disculpa. No sé a qué vergüenza. O sea, ha dejado solo el switcher con BTR por venir a conversar acá y no están saliendo los videos. O sea, sí, sí, te van a descontar, por gracioso, te van a descontar el día de hoy. No, por Dios. Muy, vamos a ponernos serios. Vamos a presentar Primero Tu Salud.
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0: Ay, qué maravilla, por Dios. Bien, señores, estamos en Primero Tu Salud. Vamos a presentar al doctor Alejandro Silva, oftalmólogo, especialista en cataratas de la Clínica La Luz. Bienvenido, Alejandro. Qué gusto tenerte aquí en Contra el Tráfico.
7: ¿Cómo estás, Ricardo? Buenas noches. Contento y entusiasmado de poder hablar de esto que tanto me gusta, que son los ojos. Como tú sabes, yo soy cirujano oftalmólogo y subespecializado en cirugía de catarata, córnea y cirugía refractiva. Y estoy en la Clínica de Luz todos los días, de lunes a viernes en las mañanas, en la Avenida Arequipa 1148. Y es muy interesante, Ricardo, de lo que vamos a conversar hoy, que es un poco de los miedos, de la reacción de un paciente que acude a un oftalmólogo y se entera que va a necesitar de una cirugía. Y de cómo una cirugía ocular,
0: claro,
7: realizada temprano puede no solamente devolver la visión, sino también devolver una buena calidad de vida. ¿Qué opinas de eso, amigo?
0: Me parece maravilloso porque hoy por hoy ya no es un sueño hablar de la juventud visual, de recuperar la visión que uno podía tener a los 30 o a los 40, ¿no es cierto? Porque ya después de los 60 o los 50, cuando empieza la presbicia, pues se genera todo un deterioro que definitivamente es incómodo y a veces, muchas veces, triste cuando no hay una buena atención de la visión.
7: Por supuesto, es muy triste tener estos problemas, pero sin embargo, como tú bien dices, hoy en día, con la tecnología que hay, no hay por qué tener estos problemas. Y realmente, es cierto, todos envejecemos, el ojo también, pero ciertos tratamientos actuales pueden devolver toda esa juventud visual de la cual vamos a hablar ahora. Entonces, amigo, para empezar, lo primero que yo escucho en la gran mayoría de pacientes en mi consulta, cuando se enteran que necesitan una cirugía, particularmente hoy vamos a hablar de la cirugía de cataratas, sabemos pues que las cataratas es una enfermedad que todos la vamos a tener. La catarata se produce por el oscurecimiento del lente natural del ojo, que toda la vida ha sido transparente. Pasamos los 60 años, este lente se empieza a oscurecer, empieza a envejecer y la visión empieza a bajar. Los colores ya no lo vemos con la misma nitidez, los contrastes, y los anteojos no nos ayudan. Empezamos a ver como claro, si estuviéramos viendo empañado o por un vidrio sucio. Entonces, a la gran mayoría de pacientes que yo les digo que necesitan operarse de cataratas, lo primero es la sensación de miedo. Es algo, pues, natural en todas las personas cuando se enteran.
0: Sí, claro, la sensación de miedo, imagina que va a haber dolor y que no, y que podría más bien perder más la visión, ¿no? Siempre hay, sobre todo en la gente adulta.
7: Por supuesto, y siendo el ojo una estructura tan pequeña y delicada, uno puede tener mayor miedo. Y todos los pacientes me dicen, uy, doctor, pero me va a doler, doctor, yo le tengo una fobia, terror a las agujas, cuando yo me iba a vacunar me desmayaba, o sea, un miedo real. Pero, sin embargo, quiero decirles que hoy en día, con la tecnología que tenemos en la clínica de luz, la cirugía no duele. Incluso la administración de la anestesia no necesita de agujas. Nosotros administramos anestesia para este tipo de cirugías a través de gotas, que son bastante cómodas y luego de unos pocos segundos el ojo está como adormecido y el paciente no siente nada. Entonces, ya sabemos, es un mito que la cirugía de catarata moderna hoy en día duele. Otro gran problema es que el paciente siente la incomodidad que no quiere ser hospitalizado. Obviamente a nadie le gusta ser hospitalizado. Y esta cirugía de catarata, es una cirugía ambulatoria. El paciente ese mismo día está en su casa. Entonces, y otro miedo que también sienten bastante en la consulta es el miedo a las cirugías largas. El ojo es ser tan pequeño, delicado, piensan que su manipulación lo puede dañar o pueden incluso perder más la visión o tener una cirugía muy, muy traumática, larga. Y realmente no. Con la tecnología moderna que contamos, podemos ofrecer al paciente una cirugía bastante, bastante rápida, de alrededor de 10 minutos nada más. Imagínate algo tan rápido, uno dura más almorzando, comiendo incluso, esta cirugía que es rápida. Entonces, y también hay que saber que aunque el ojito sea pequeño, la tecnología con la que contamos nos permite solamente operar, tratar la zona afectada. El ojo prácticamente ni siquiera siente que ha sido operado. Incluso la manera de ingresar al ojo son por heridas muy pequeñas. Antes, hace muchos años, había cortes extensos y dolorosos, pero hoy en día entramos al ojito por heridas muy pequeñas. Imagínate, de 1 milímetro y de 2 milímetros. Y podemos ofrecerle una cirugía bastante, bastante segura. Y otro miedo, otro mito que escucho bastante en consulta, Ricardo, es, doctor, pero ¿y si no me cuido? ¿Qué tengo que hacer para que la catarata no me vuelva a salir? Porque tú sabes, hay muchas enfermedades que pueden recurrir, que pueden volver a salir. Pero a diferencia de esto, la cirugía de catarata es una cirugía tan efectiva que una vez operada, la catarata nunca más vuelve a salir. Jamás. Es una cirugía totalmente efectiva. Entonces, mira, si la detectamos a tiempo, Ricardo, es una cirugía que no duele, que dura alrededor de 10 minutos, con resultados permanentes y además la recuperación es prácticamente de inmediato. Ahora, no solamente el paciente gana el hecho de que la catarata no vuelva a salir, sino imagínate, Ricardo, empezar a percibir la vida como si estuvieras viendo a través de un vidrio empañado, que no puedas ver

0: calidad de vida, porque no ve los colores con la intensidad que son, no ve las cosas bien, incluso se puede poner en peligro porque no va a poder ni siquiera transportarse solo, o imagínate, si el paciente conduce, no solamente se pone en peligro él, pone en peligro a las demás personas. Pero luego esta cirugía es bastante gratificante para mí, escuchar a mis pacientes cómo realmente se sienten 10, 20 años más jóvenes, porque ellos recuerdan haber visto la vida, las cosas, sus familiares, con la misma intensidad, pues, a los 30, 40, 50 años, ¿entiendes? Entonces estamos hablando de pacientes de 60 y tantos, 70 años, que pueden ver como hace muchísimos años. Es muy gratificante para mí permitir que estos pacientes vuelvan a trabajar, a hacer las actividades que les gustan, a reunirse socialmente, y por supuesto sé que nos están poniendo en peligro, porque imagínate, no ver bien, puedes ponerte seriamente en peligro. Entonces, ¿qué te parece, Ricardo, cómo ha evolucionado esta cirugía y la importancia de una atención temprana?
1: Y que tenga acceso, y que hoy por hoy esta tecnología que antes evidentemente era inaccesible, doctor, para la gente, para el público, salvo aquellos que tuvieran pues mucho dinero, hoy por hoy está al alcance de todos, sobre todo en la Clínica La Luz, que también realizan permanentemente campañas sociales, campañas de ayuda. Pero la tecnología ahora está al alcance de todos. Y eso es algo importantísimo porque se puede resolver y devolver la visión a mucha gente que no la tenía con este problema de las cataratas.
0: Así es, Ricardo. Entonces, es muy importante eso, recordar que la Clínica La Luz, desde su fundación, lo que nosotros quisimos siempre es, digamos que, no contar con los recursos económicos suficientes no pueden ser un limitante para tener acceso a una atención de calidad, a profesionales altamente capacitados y con una tecnología de vanguardia. Porque tú sabes que hoy en día la medicina, la oftalmología y otras especialidades van de la mano con la tecnología moderna. A mí es muy gratificante que yo sé que los pacientes que se atienden conmigo, que tienen cirugías conmigo, yo le estoy ofreciendo la misma tecnología que los institutos más prestigiosos del mundo. Cuando yo he ido, me he capacitado ahí, he procurado que esa tecnología traerla a nuestro país para ponerla al alcance de los pacientes. Y lo que habíamos hablado antes, Ricardo, la importancia de acudir temprano al oftalmólogo. Porque un problema muy importante con el tema de las cataratas es que por lo general tú sabes que vamos envejeciendo poco a poco, mes tras mes, año tras año. Entonces, la pérdida de la visión una vez presentada una catarata no es tan rápida, por lo general es lenta, progresiva y de poco a poco. Entonces, por eso a veces el paciente no se da cuenta que no está viendo bien porque la visión la ha perdido poco a poco. Entonces, cuando ya se da cuenta que efectivamente no está viendo bien, tal vez tiene una catarata más avanzada y tal vez la cirugía podría ser un poco más demorada. Entonces, yo considero, Ricardo, que todo paciente que ya cumplió los 60 años debe regalarse a sus ojos una atención temprana, acudir al oftalmólogo para poder hacer un descarte de catarata, para poder tomar la presión intraocular, poder evaluar todo el ojito en su totalidad, y hacemos bastante acudiendo temprano. 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Realmente es muy importante tratar esos problemas a tiempo. Una catarata detectada a tiempo, tratada a tiempo, puede dar una solución definitiva, rápida, muy segura, y por supuesto, como resultado vamos a tener una calidad de vida y una visión excelente, Ricardo.
1: Perfecto, doctor. ¿Se vienen algunas campañas en los próximos días para este fin de semana con la Clínica La Luz?
0: Puntualmente este fin de semana no tenemos, pero sí quiero recordar, ajá, que para aquellos pacientes que ya pasaron los 50 años, que no cuenten con los recursos necesarios, hemos creado un 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

0: tener acceso a esta tecnología de punta y a profesionales capacitados a su disposición.
1: Un detalle final, doctor, quisiera que lo reitere porque lo comentó hace un momento. ¿Vale decir que la persona que padece catarata y que una vez se someta a esta operación en la clínica La Luz con la tecnología que hoy por hoy se tiene, esta persona no vuelve a tener cataratas? O sea, no es que vuelve a aparecer la catarata.
0: Efectivamente, Ricardo, esto es una cirugía permanente con un resultado permanente. Nunca más vuelve a salir la catarata. Por eso, Ricardo, a la catarata se le conoce como la primera causa de ceguera reversible del mundo.
1: Ajá.
0: Es la primera causa de ceguera del mundo porque todos la vamos a tener. Por más que nos cuidemos bien, porque nos estamos deportistas, vitaminas, comamos sano, tarde o temprano vamos a envejecer, tarde o temprano la vamos a presentar.
1: Ajá.
0: Pero además es reversible porque sí tiene una cura permanente y una cura total. Nunca más se tiene catarata y la tecnología hoy en día nos permite eliminar toda la catarata prácticamente, Ricardo, sin que el ojo se entere que ha sido operado.
1: ¡Qué
0: Por
1: maravilla!
0: Por supuesto, si acudimos a tiempo.
1: ¡Qué maravilla, doctor! Le agradezco mucho que nos haya acompañado el día de hoy, como siempre, con esta información tan objetiva, clara, didáctica, para que la gente pueda entender, sobre todo los adultos mayores, las personas mayores que padecen de cataratas, que no deben ni tienen por qué sentir miedo, que la tecnología hoy por hoy, que la anestesia, como bien señaló, no requiere que sea con hincones o con agujas, que todo ha cambiado. Que todo hoy por hoy ha cambiado y que precisamente es cero invasiva. Le agradezco mucho la comunicación, doctor.
0: Así es, querido amigo. Muchas gracias por tu tiempo.
1: Y lo visito pronto para que me haga un examen, doctor. Yo debo tener catarata, por supuesto. Ya tengo 60 años, doctor.
0: Yo considero que vamos a hacer el mejor plan para tus ojos, porque tú sabes que no todos tenemos el mismo estilo de vida.
1: Exacto.
0: No todos tenemos las mismas necesidades y hay que dar tratamientos personalizados. Yo te espero, amigo, en la consulta para ver tu ojito, conocerte un poco más también y darte el tratamiento personalizado que necesitas.
1: Un gran abrazo, doctor. Como siempre, gracias. Nos encontramos.
0: Un fuerte abrazo, gracias.
1: Muchísimas gracias. Acabó el programa. Nos encontramos el día de mañana, como siempre, 4:00. Mañana tendremos un programa especial por el Día del Padre. Sí, claro, de todas maneras. Vamos a hacer encuestas con la gente, con la calle. Pidan papás. Mañana nos llamarán y nos dirán qué no quieren que les regalen este domingo. Con nosotros, hasta mañana. Si les gustó, aplauso. Quédense porque ya llega Carla Jarada con lo último de la información. ¡Chau!
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7: Canadá completa la lista de coanfitriones de la próxima cita futbolera y completará su tercera participación en la competición.
8: Los canadienses, dirigidos por el estadounidense Jesse Marsh, buscan por primera vez conocer la victoria en el torneo que les permita superar la fase de grupos con el aliento de su hinchada.
7: De la mano de Alfonso Davies, a la fecha el único goleador canadiense en el certamen, la selección de la hoja de Arce deberá superar a Bosnia-Herzegovina, Qatar y Suiza.
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0: Muy buenas noches, bienvenidos a todos a Informamos y Opinamos. Está con ustedes Carla Jarada y los acompaño hasta las 10 de la noche revisando todo lo que ha sucedido en la jornada y la previa también a lo que sucederá mañana, porque claro, han convocado, se ha convocado por parte de Juntos por el Perú una marcha en busca de transparencia, dice. Están siendo bien cuidadosos para no decir la palabra fraude, pero digamos que a lo que responden bajo el concepto o contexto que traen es básicamente eso, pidiendo transparencia a los entes electorales. Mañana han convocado a una marcha justamente pidiendo transparencia en el campo de Marte, en Jesús María, muy cerca a la sede del Jurado Nacional de Elecciones. Y allí también va a participar el señor Sánchez, Roberto Sánchez, ¿no? Y hay que sumar a eso que el vocero de Juntos por el Perú presenta una demanda de amparo ante el Poder Judicial para anular los votos del extranjero, cosa que ya hemos hablado aquí, por supuesto, lo hemos hablado con el vocero de Juntos, y además también a título personal el señor Walter Ayala, que es asesor, digamos, en temas jurídicos, judiciales, también ha presentado, él ha dicho que a título personal, pero lo que está pidiendo es la anulación de las mesas, los votos en el extranjero, argumentando que se cambió la ley electoral. Ya la OMP ha dicho que eso no ha sucedido, que ha sido una documentación, digamos, de encargo de logística entre los consulados y la OMP. En fin, vamos a hablar sobre eso y otras cosas más, por supuesto, de la coyuntura política y electoral. Estará en breve con nosotros Luis Valverde, politólogo e investigador del Grupo de Investigación de Estado y Sociedad GIES de la PUC, para hablar precisamente sobre este anuncio de marcha, qué significa que se sume Roberto Sánchez a esta marcha, a esta movilización, y Keiko Fujimori ya está celebrando su victoria, ya según digamos, aquellos que lo han acompañado. Hoy día escuchaba a Galarreta que decía que bueno, ya eso es inminente por los votos de Cusco, de Puno, ¿no es cierto? Y más adelante, por supuesto, vamos a seguir hablando sobre el tema del fenómeno del Niño, y a eso le vamos a dar durísimo, porque las regiones más afectadas, obviamente, son las del norte, tanto Tumbes como Piura. Piura esta vez será la más afectada. ¿En cuánto porcentaje se ha trabajado con el presupuesto de prevención? Hace unos días supimos que Tumbes había trabajado el 2% de ese presupuesto. ¿Qué va a pasar con ellos, no es cierto? Si no están bien preparados, ¿y cómo van a enfrentar un niño ni siquiera ya leve ni moderado? Estamos hablando de un niño fuerte ahorita, en los próximos meses, y nada, y también por supuesto vamos a hablar sobre la visita del Papa. Muy bien, todo lo que tenemos para ustedes en estos precisos momentos, y tenemos también ya un enlace en vivo, por supuesto. Acá mi productora me dice que Isela Vega en Chiclayo se encuentra listos, porque claro, hablamos del fenómeno del Niño, pero con eso trae el dengue, y ya hay dengue por el calor, así que nos vamos para Chiclayo. Isela, ¿cómo estás? Muy buenas noches.
1: Información en vivo desde Chiclayo. La región Lambayeque registra 1.686 casos y 5 fallecidos por dengue en lo que va del 2026, informó la Coordinadora Regional de Enfermedades Metaxénicas. La curva está en alza, ya que entre mayo y junio hay un incremento de 30% de